0: acogida también podrán beneficiarse de estas ayudas a la conciliación. Y el Gobierno de Navarra y la mayoría sindical han acordado el nuevo Estatuto de la Función Pública. La Mesa General ha aprobado, con el apoyo de UGT, Comisiones Obreras y AFAPNA, y el voto en contra de ELA y LAF, el nuevo Estatuto del Personal Público en Navarra. Una de las principales novedades es que se ha incluido la carrera profesional para todos los empleados públicos, un complemento que cobrarán de forma progresiva a partir del 1 de enero del año que viene. Inma Jurillo es consejera de Función Pública.
1: Una reivindicación histórica por parte de todos los sindicatos y que este gobierno por fin va a atender y va a regular. Su abono asciende a un total de 130 millones de euros. Serán casi 22.000 los empleados públicos del Gobierno de Navarra los que van a percibir este complemento de carrera profesional.
0: Ahora el anteproyecto de ley del nuevo Estatuto de Personal Público se elevará a sesión de gobierno para su toma en consideración y llegará al Parlamento después del verano para su aprobación definitiva. Y el cuerpo del pescador de Lekeitio, fallecido la semana pasada mientras faenaba en aguas de Senegal, continúa sin poder regresar a casa. Una semana después de su muerte, el atunero en el que trabajaba sigue sin autorización para entrar en el puerto de Dakar y el cadáver, por tanto, permanece todavía a bordo del barco. La familia desesperada ha lanzado un grito de socorro.
2: Estamos viviendo una situación de desgracia, de sufrimiento, sobre todo en este momento de sufrimiento, el cual no nos deja llegar al duelo. Sigue estando en el frigorífico del barco sin poder atracar en un barco y poder descargar su cuerpo.
0: En Página Empresarial, los nuevos propietarios del grupo Uvesco plantean un plan de ampliación y crecimiento para los próximos 4 años. La matriz de supermercados BM Yamara ha presentado resultados del año pasado que crecieron un 7% en ventas. Con esa base, los inversores vascos que ahora llevan la empresa han diseñado un plan para abrir 100 nuevas tiendas de aquí a 2029 y crear más de 1.000 puestos de trabajo. Ángel Jareño es CEO de Uvesco.
3: Nuestros inversores no han entrado aquí para entrar y salir y empujar la empresa a obtener unos resultados en el corto plazo espectaculares. No es ese su objetivo. Entre otras cosas porque nos apoyan y nuestro objetivo es liderar un proyecto basado en la calidad que no tiene fecha de caducidad. Es decir, es un proyecto a largo plazo y de hecho las medidas que estamos tomando están planteadas precisamente así.
0: Y en Estados Unidos, el Departamento de Justicia ha demandado a la Universidad de California, la UCLA, por una supuesta indiferencia deliberada ante la discriminación por raza y origen nacional contra estudiantes judíos e israelíes en su campus. En su denuncia, el departamento acusa a la UCLA de violar el título VI, una ley federal que prohíbe la discriminación por motivos de raza, color u origen nacional en cualquier programa o actividad que reciba asistencia financiera federal. Según el Departamento de Justicia, la UCLA sometió a sus empleados judíos e israelíes a un ambiente laboral hostil y antisemita. El origen de esta demanda fue una serie de protestas pro-palestinas que exigían un alto el fuego en Gaza en abril de 2024 y que incluyeron la instalación de un campamento en las instalaciones de la universidad. El Departamento de Estado utiliza como objeto central de la demanda denuncias de estudiantes judíos que aseguran haber sido golpeados durante aquellas protestas. Es todo. Más noticias a las 3. Hasta entonces, la actualidad en orain.eus.

0: Eguerdión, desde la montaña alavesa. Estamos en Peñacerrada, la villa murallada a la que accedemos a través del puerto de Vitoria y por la que pasamos en muchas ocasiones para llegar hasta Rioja Alavesa por otro puerto, efectivamente, por Herrera. Estamos justamente en medio de estos dos puertos. Es un municipio que abarca concejos, abarca localidades como Baroja, como Faido, como Loza, como Montoria, como Payueta. Pues precisamente aquí estamos, en Peñacerrada, la localidad que acoge el próximo domingo 31 de mayo el Pleno de Tierras Esparsas. Se convierte en la sede del Parlamento Alavés, que en esta ocasión trae a debate dos temas: el acondicionamiento de la carretera A3126 entre Peñacerrada y Zambrana, por un lado, así como vamos a aprovechar para hablar de esa optimización del transporte foral, y también, y otro de los temas, es la proposición de norma foral que regula las obras menores, también los planes de vereda en las entidades locales. Tenemos que recordar que este Pleno de Tierras Esparsas se iba a celebrar el pasado año aquí en Peñacerrada, pero finalmente se suspendió tras fallecer su alcalde, Juanjo Beto Laza, apenas dos días antes. Saludamos ya a los procuradores, procuradoras alavesas en este día en el que prosiguen las altas temperaturas, y lo vamos a hacer además con una pregunta, por cierto, que en Peñacerrada yo creo que un par de graditos menos que en Vitoria seguro que tenemos y corre mucha brisa. La pregunta: ¿cuál es la situación del transporte foral y cómo se puede mejorar y optimizar? Porque siempre en nuestra cabeza, evidentemente, está en hacer las cosas mejores. Señor Ruiz de Galarreta, Iñaki, ¿cómo estamos? Seguro, bueno, del PNV, ¿qué tal?
1: Muy bien, la verdad. Fenomenal. Es que da gusto estar aquí, ¿eh? Aparte de los dos graditos menos, el aire, la verdad es que ayuda mucho.
0: Bueno, yo he dicho dos, igual son tres, pero...
1: Sí, pero bueno, la sensación térmica yo creo que es bastante menor que en Vitoria.
0: ¿Ha venido en transporte foral?
1: No, hemos venido en coche porque, bueno, pues hay que salir de las juntas y hay que salir tenemos nuestras obligaciones entre las juntas generales, y entonces el tiempo a veces es muy limitado.
0: Eva López, de Arroyave, de H. Bildu, ¿cómo estamos?
2: Osondo.
0: Fenomenal.
2: Sí, muy bien.
0: Con esta temperatura y en una localidad en la que luce el sol y que estamos... Nos hemos quedado todos con una sonrisa cuando hemos llegado. Hemos salido del estudio y nos encontramos con este pueblo y nos encontramos con el campo, ¿no? Que siempre es bueno.
2: Así es. Además, el mismo sábado este vinimos también al homenaje a Juanjo Beto Laza, al alcalde que falleció hace un año. Y la verdad es que Mendialdea siempre, siempre bien, siempre bien.
0: Josu López Gubierna, del Partido Socialista. ¿Cómo estamos, Josu? Bienvenido.
3: Bien, estamos bien, porque además tenemos el nuevo programa de Radio Vitoria, Junteras y Junteras por el Territorio.
0: Es cierto, es cierto. Igual hay que cambiarle, tenemos que cambiarle de título, Josu.
3: Y nos permite no solamente volver a conocer el territorio, sino también responder a algunas de las cuestiones que desde Radio Vitoria, nunca mejor dicho, se quedan un poco, en la capital, y podemos hablar de otros temas que interesan a la ciudadanía de todo el territorio.
0: Bueno, estamos en el Salón de Plenos del Ayuntamiento de Urizarra, de Peñacerrada, y en plazo, no sé si habrá vecinos, vecinas en Peñacerrada que nos están escuchando. Si quieren venir a vernos, hemos puesto desde aquí, desde el Ayuntamiento, su alcalde nos ha dispuesto tres asientos, parece como el jurado de la voz. Pero si quieren venir, perfectamente pueden venir y pueden charlar además con nosotros, que aquí estamos. Ana Salazar, del Partido Popular, ¿cómo estamos? Ana,
4: hola,
0: bienvenida,
4: pues,
0: ¿qué
4: sí.
0: tal?
4: Pues estupendamente, Pilar, efectivamente, es un placer salir y venir a la zona rural. Hombre, yo vivo en ella, pero bueno, disfrutar el día a día del trabajo, en vez de hacerlo en las juntas generales, venir aquí a esta zona, a la zona de Mendialdea, efectivamente, que es una zona muy bonita, pues es un verdadero placer, así que encantada, Pilar.
0: David Rodríguez, del Carrequín, ¿cómo estamos? Araba, bienvenido, ¿qué tal?
5: Eguerdión, Pilar, pues realmente bien, muy contento de estar en Peñacerrada y en Montaña Alavesa, Mendialdea. Yo he venido en transporte foral por lo menos un tramo, desde Maestu hasta Vitoria en Galababús, y de Vitoria aquí no, porque no pueden de conexión directa de Maestu Peñacerrada, pero bueno, muy contento también de estar en Mendialdea nuevamente.
0: Bueno, pues hablamos de transporte foral. ¿Cuál es la situación actual del transporte foral y cómo se puede optimizar? La pregunta también es si es un buen servicio. Estamos hablando de un territorio en el que la población está muy diseminada. Comienzo por el señor Ruiz de Galarreta. ¿Es un buen servicio el transporte foral?
1: Bueno,
0: ¿se puede mejorar?
1: Lo que quisiera primero es mandar un recuerdo muy cariñoso tanto a la familia de Juanjo, ¿no? Lo que has comentado antes. O sea, hace un año prácticamente de que falleció Juanjo, y bueno, pues creo que en el recuerdo de todos fue una situación, la verdad es que, por supuesto, para su familia era lo más difícil de todo, pero para nosotros también, que pensábamos celebrar aquí ese pleno, teníamos todo preparado.
0: Y se suspendió.
1: Se suspendió, y la verdad es que con mucho dolor por nuestra parte, con mucho sentimiento, porque no esperábamos ese desenlace. Yo creo que ninguno de los que estábamos aquí esperaba ese desenlace. Y bueno, pues eso, mandarle un saludo muy cariñoso a toda su familia y a sus amigos. ¿Cómo es el transporte foral? Pues mira, yo quisiera irme a hace ya unos cuantos años. Cuando yo era pequeño, yo soy de la otra parte de Mendialdea, la zona de Maestu, de Arriba Maestu hacia arriba, hacia Roitegui, Onraita, Sabando, esa zona, y me recuerdo que cogías el autobús en la estación de autobuses de la calle Francia y tenías que coger a una hora determinada, porque la forma de conseguir llegar a aquellos pueblos, si no iban a buscarte, era a quedar con el cartero, que entonces iba a recoger las cartas que llegaban en autobús y acceder con él a todos aquellos pueblos. Por supuesto, hacías todo el recorrido completo del cartero, ¿eh? ¿Cómo ha mejorado esto? Pues creo que ha mejorado infinitamente. Por supuesto, ¿margen de mejora? Claro que sí, que tendremos margen de mejora, por supuesto. Pero no hay que olvidar cómo estábamos hace 40, 50 años y cómo estamos en este momento, ¿no? Creo que el transporte foral estamos viendo que es un transporte de éxito. Vemos que cada vez tenemos más frecuencias, tenemos más viajeros y creo que hay que ponerlo en valor. Por supuesto, como he dicho, con su margen de mejora, efectivamente. Pero creo que hay que poner en valor porque se llega a todos los pueblos de Araba con muy diseminados que estén.
0: Hablamos de transporte foral y también hablamos de transporte comarcal. El transporte foral tiene sus paradas en determinadas localidades. Eva López de Arroyave, las personas de los pueblos que viven en pueblos más pequeños tienen que hacer uso precisamente de ese transporte comarcal. ¿Es un buen funcionamiento?
2: Uh-huh. Bueno, podemos decir que ha mejorado. Bueno, pues es que se espera eso, además, ¿no? Se espera que la Diputación ponga todos los recursos que tenga en su mano para mejorarlo, ¿no? Por lo tanto, no podemos decir que va mal, no, porque ha ido mejorando en los últimos años. ¿Que hay muchas cosas que mejorar? Efectivamente, porque al final cuando hablamos de transporte foral y cuando hablas de optimización, ¿no? Cuando hablamos de optimizar recursos siempre impresiona un poco, pero bueno, lo que estamos hablando es de cohesión territorial, de que quien vive en Montoria tenga la misma o por lo menos parecida opción de llegar hasta Gasteiz en transporte foral. Cuando hablamos de transporte, además, siempre hablamos lo que vamos a invertir, lo que se va a gastar, pero yo creo que no es un gasto, porque el transporte es un servicio, es un derecho de las personas que viven en el territorio a usarlo. Por lo tanto, no hablamos de un gasto, hablamos de una inversión. Y yo creo que en ese sentido sí que se puede hacer muchas cosas, ¿no? Y estas mismas semanas, la semana pasada mismo, debatíamos en las Juntas Generales una moción por nuestra parte, ¿no?, con el tema de Oyón, la cuarta población más grande de todo el territorio, y tiene un autobús de ida y vuelta hasta Gasteiz. Por lo tanto, ¿qué pasa si eres de Oyón? Pues que no vas a ir a Gasteiz, porque no tienes capacidad de usar el transporte público. ¿Qué se pide desde Oyón? Por cierto, con la mayoría en favor desde Oyón de aumentar esas frecuencias, por lo menos más o menos 4, que tampoco lo van a arreglar, pero por lo menos se está mirando a qué es la necesidad, ¿no? Yo creo que aquí la oferta crea costumbre y esa necesidad tiene que crear, bueno, pues que la gente, que las diputaciones se muevan y se ofrezcan más servicios. Es una pescadilla que se muerde la cola casi.
0: Aumentar frecuencias por encima de la mesa.
2: Eso es, claro. Por ejemplo, desde Oyón, si no, ya se sabe dónde van a hacer la vida la gente de Oyón, ¿no? Pero es que luego toda la burocracia, todos los papeles, todos los trámites lo tienen en Gasteiz. Por lo tanto, yo creo que tenemos que flexibilizar y mirar hacia el territorio, claro.
0: Señor López Ubierna, aumentamos las frecuencias. ¿Cómo se puede optimizar el transporte foral? Por poner ideas encima de la mesa, ¿eh? Por las soluciones.
3: Bueno, lo primero es partir de la situación que tenemos. Nadie pensaba que en el año 2015 andábamos sobre 1 millón de viajeros y ahora andamos más de 2.700.000. Eso significa que hemos conseguido dos objetivos estratégicos. El primero de ellos, que el transporte público foral fuese una alternativa al vehículo privado. Y además, hay personas que necesitan el transporte, este servicio público, sí o sí. Son personas que no disponen de coches, precisamente la juventud y las personas mayores. Y luego había otra realidad, es conseguir, has hecho la definición muy adecuada, de una situación del territorio que tenemos muchas localidades, muchos núcleos poblacionales diseminados, y cómo conseguimos compaginar tanto las líneas regulares de autobuses con el transporte comarcal, que es precisamente conseguir acercar esos núcleos de población a las cabeceras de comarca y además a las líneas de autobuses. Hay que reconocer que no solamente es un esfuerzo por parte de la Administración Foral, sino que es una apuesta continuada por los viajeros y viajeras que utilizan el transporte público. A lo largo de estos años se han puesto en marcha bonificaciones, se han ido aumentando frecuencias, porque evidentemente la proyección que había 10 años, y me correspondió a mí en buena parte poner en marcha, con creces se ha superado. Estamos hablando de doblar y casi triplicar lo que había. Y ahora estamos en un momento, en el segundo plan de movilidad, que hemos incorporado mejoras. Aparte de las frecuencias y viajes que se están consolidando, porque de unas frecuencias que había ante la realidad del aumento de viajeros y viajeras de demanda, pues hemos tenido que aumentar la oferta. Y en este segundo plan de movilidad hemos incorporado un refuerzo muy importante al tema de festivos, que era una cosa que no tenía buenos servicios o no esperábamos, y también todo el tema que se refiere al transporte nocturno. Sin perjuicio, que hay otra realidad que por parte del departamento se puso ya en marcha, que es lo que se refiere también a las paradas. El hecho de toda esa situación de, de que existan bien localizadas, que sean seguras, que sean accesibles, y eso conseguiremos dar un plus al transporte foráneo.
0: Decía, y acabo de comentar, que han conseguido que sea una alternativa para el coche privado. ¿Para todos los ciudadanos?
3: Para la inmensa mayoría, sí. Para determinadas horas, sí. Lo que pasa es que las realidades son diferentes. Hoy, por ejemplo, evidentemente no podíamos venir en este momento eso, pero claro, el número de personas que vienen a estos horarios es muy reducido.
0: Ana Salazar, del Partido Popular. ¿Es una alternativa para el coche privado?
4: Pues alternativa para el coche privado, no. O sea, ha mejorado efectivamente lo que es el transporte, pero no es una alternativa. Pero a mí me gustaría también aprovechar hoy y saludar y dar un recuerdo a la familia de Juanjo. Y además recordar que él, para él era muy importante lo del arreglo de la carretera. Y gracias a Dios pues se ha conseguido, el Partido Popular presentó esa moción y la vamos a debatir el domingo. Y yo creo que es como un homenaje también a ese alcalde, a Juanjo, que ha luchado tanto por este pueblo y por conseguir esas mejoras. Y volviendo al transporte, no es una alternativa real. Insisto, no vamos a decir que es un desastre, porque efectivamente se ha ido mejorando, pero hay muchas carencias. Y una carencia que tiene el transporte, fíjese, la tiene aquí mismo, en Peñacerrada también, en este entorno. Aquí declaran como época invernal seis meses que no tienen esa frecuencia, que es esa línea 9 que hace Rioja Alavesa y pasa por Peñacerrada, le tienen 6 meses sin venir. Han reducido ahora algún mes, pero no puede ser que digan como 4 meses invernales por el tema del puerto. Todos sabemos que ya la climatología no es como antes, no caen esas grandes nevadas y menos en 4 meses. Eso hay que mejorarlo. Eso el Partido Popular presentó una moción y vamos a seguir insistiendo para que este municipio cuente también con esa parada y con esa frecuencia. Lo mismo ocurre, como bien ha dicho Eva, en Oyón. En Oyón, efectivamente, es uno de los municipios más grandes de Rioja Alavesa y solo tiene una frecuencia. Vamos a también trabajar ahí. Y también Armiñón. Armiñón es otro de los municipios, junto con Estavillo, que no tiene tampoco una parada. Hablamos del transporte a la demanda o el transporte comarcal. Vale, puede servir como un complemento, pero realmente no cubre esas necesidades que necesita la ciudadanía.
0: Cuando hablamos de transporte, perdone, cuando hablamos de transporte comarcal, estamos hablando de ese pequeño transporte entre una localidad en la que ya se ha parado el lavabús y la localidad pequeña. Entiendo que puede ser un taxi
4: o un vehículo. En los pueblos más pequeños, por ejemplo, Cuartango, además, aquí tengo que reconocer, fuimos pioneros en ese taxi a la demanda. Cuartango, todos conocéis, está muy diseminado, efectivamente, son pueblos muy pequeñitos, y ha funcionado bien, pero no en todos los sitios ese transporte a la demanda, ese taxi a la demanda funciona. Y es donde además nos lo reclaman los propios vecinos de la comarca. Y yo creo que nos debemos a ellos. Y creo que desde el departamento, desde la Diputación, tiene que escuchar a esas demandas que hacen, como digo, tanto Armiñón, Estavillo, Oyón y aquí mismo en Peñacerrada, para mejorar todavía, si cabe más, ese transporte.
0: Bueno, estoy apuntando más transporte comarcal, más paradas, aumentar frecuencias. David Rodríguez, del Carrequín, supongo que también tiene otras peticiones, ¿no?
5: Sí,
0: sobre este tema.
5: En primer lugar, también me quiero unir al recuerdo a Juanjo, por el que sentíamos un gran cariño, y a su familia nuestro abrazo en este momento, ¿no? Después de un año de su marcha, ¿no? Y en segundo lugar, en relación al transporte foral, bueno, somos usuarios del transporte foral habituales, porque en concreto la línea que de una parte de la montaña alavesa, la línea 6, pues tiene un funcionamiento que viene bien a la zona donde vivimos, pero es cierto que hay pueblos que se quedan fuera de las líneas principales, que tienen que utilizar ese transporte comarcal que une esos pequeños pueblos con los pueblos cabecera. Es una forma de solucionar este problema, pero realmente, claro, no es igual la situación de estos pequeños pueblos con las que están en las líneas principales de comunicación, que tienen las marquesinas directamente de Alavabús, ¿no? Entonces, nosotros sí hemos hecho, somos defensores desde hace mucho tiempo del transporte público foral, y iniciamos ya en el Congreso la apuesta por la rebaja al transporte público, que se inició con Unidas Podemos y ha tenido un éxito, yo creo, muy importante en todas las administraciones públicas, porque se demuestra que invertir dinero en transporte público realmente es un bien para todo, a nivel social, a nivel medioambiental y a nivel económico, porque realmente el dejar el coche en casa y que la población pueda moverse en transporte público es una urgencia, es una necesidad a todos los niveles, ¿no? Por lo tanto, siempre lo vamos a impulsar. En el acuerdo presupuestario que este año hicimos desde el Carrequín con el gobierno foral, introdujimos varios elementos importantes para avanzar en esto, en el territorio. Uno era habilitar más frecuencias durante fines de semana y nocturno, porque está realmente las frecuencias que existen son muy pobres. Realmente necesitamos que nos podamos mover a partir de las 7 de la tarde, un viernes, a partir de un sábado, un domingo, porque la población también tiene que moverse incluso a nivel de ocio. No es ya una necesidad de trabajo, pero sí de ocio, tanto para ir de los pueblos a la ciudad como viceversa, ¿no? Y entendíamos que esto era una apuesta importante que se acordó y este año se pondrá en marcha, y lo quería recordar. Y otro elemento es la rebaja del transporte público y hacerlo gratuito a una población todavía mayor, que en este caso vamos a llegar a estudiantes a partir de 20 años hacia abajo, porque entendemos que todas las personas estudiantes del territorio tienen derecho a recibir formación. En este caso está concentrada en Vitoria-Gasteiz a esos niveles, y debe ser gratuito el transporte, porque realmente es de justicia que todos los alaveses y alavesas accedamos gratuitamente a esa educación pública. Claro,
0: les iba a preguntar si veremos estos cambios, estas mejoras en poco tiempo, es decir, en este 2026, incluido también...
5: Este año veremos...
0: ¿El transporte gratuito?
5: Gratuito para lo que es estudiantes menores de 20 años y el incremento de frecuencias en las líneas de viernes, sábado o nocturno.
0: Decía si lo veremos este año.
5: Lo veremos, sí, efectivamente, sí. Lo veremos.
0: López Ubierna me dice que sí con la cabeza.
5: Por parte del Carrequín...
0: Es que depende de quién mueva la cabeza, no, pues es diferente. Ver, López Ubierna lo tengo enfrente y dice que
5: sí. Por parte del Carrequín ha sido la condición...
0: Sí, de cuándo, ¿no?
5: Sí,
0: para poder...
5: Cuando, y en septiembre tiene que estar todo esto en marcha, sí o sí. Por lo tanto...
0: Eva, Ana.
2: Bueno, para menores no, para estudiantes. O sea, es diferente. Lo que Carrequín Araba no ha querido solicitar la gratuidad de menos de 18 años, por ejemplo, con el que lo hemos hecho nosotros. Quiero decir, que no mezclemos, porque luego es muy fácil escucharlo desde fuera y parece que todo el mundo ha hecho mucho, pero realmente luego, cuando bajas a los detalles...
5: Yo he dicho estudiantes, siempre para estudiantes menores de 20 años.
2: Nosotros planteamos la gratuidad para personas menores de 18 años.
5: Nosotros también. Lo que pasa es que el acuerdo...
2: Si esto no es quien...
5: mucho tiempo que lo planteamos, evidentemente. Pero...
2: Bueno, la cosa es que hay cosas por mejorar, bastantes, y hay una cosa que me gustaría hacer un especial atención, y es el taxi rural. El taxi rural, porque todo el rato hablamos del bus, y bien, sí, existe y tal, pero al final hay un montón de pueblos a los que si no tienes taxi rural ad hoc, no puedes usar el autobús.
0: Es ese transporte comarcal.
2: Eso es.
0: De hecho, esa referencia, ¿no? Al taxi, sí. Eso es.
2: Y también mirarnos... Y también mirar no solamente por las personas usuarias, sino también por las personas que conducen esos taxis, que necesitan dejar prácticamente su vida para tener ese servicio durante los 7 días a la semana, 24 horas al día. Por lo tanto, yo creo que a esta diputación le falta mucho por hacer, garantizar que ese taxi rural esté en todas las comarcas, que todas las líneas estén cubiertas, que tengo dudas que ahora mismo estén todas cubiertas, y yo creo que hay mucho por hacer. Y cuando hablábamos de la línea esta de Armiñón, Manzanos y Estavillo, es que hay más de 400 personas que no tienen una línea de autobús. Así de sencillo. Tendrán el tren de cercanías, que ha mejorado mucho, sí. Por cierto, una reivindicación histórica de todo el corredor, desde Altsaso hasta Miranda, de que el tren cercanías, que también es movilidad, que no es la es foral, pero también es movilidad. Y desde luego, cuando hablamos de optimización, yo creo que vamos a hablar de coordinación entre todos los tipos de transporte para que se facilite, ¿no?
0: Señor Ruiz de Galarreta, yo lo estoy apuntando todo. Fíjense, más líneas, aumentar frecuencias. A partir de septiembre, ya nos decía el señor Rodríguez, esa gratuidad para estudiantes menores, ¿no?, de 20 años, y que a partir de septiembre que vamos a ver esas mejoras por ese acuerdo de gobierno que ha firmado con el Partido Socialista y también con el PNV.
1: Pues yo sigo poniendo en valor
0: yo pongo septiembre foral. Ya, ¿eh?
1: Sí, pero yo sigo poniendo en valor el transporte foral. Y lo voy a poner un caso muy claro y muy cercano. Mis padres en el 2023-2024 estuvieron en un pequeño pueblo en Mendialdea. Cada vez que necesitaban ir al médico y desplazarse hasta Vitoria, tenían un servicio maravilloso. Llamaban por teléfono el día anterior, tenían el taxi por la mañana a una hora determinada, sabían que llegaban y sabían que estaba todo perfectamente. Yo quisiera saber, cuando alguien critica tanto este tipo de transporte, el transporte que tenemos aquí, qué es lo que ocurre en otros territorios. Ya no solamente hablo de Euskadi. En algún territorio que tenga la población tan diseminada como tenemos aquí en Araba, ¿qué es lo que ocurre? ¿En qué nivel están? Porque creo que también cuando las cosas tenemos unos servicios que creo que son buenos, mejorables por supuesto, pero creo que son buenos, hay que ponerlos en valor. Y creo que es necesario ponerlos en valor.
4: Sí, lo único que yo, si me permites, Pilar, el taxi a la demanda está bien para, es un complemento, como digo, o sea, el taxi a la demanda es para cosas muy puntuales en zonas, en municipios pequeños, es el taxi a la demanda, explico, por ejemplo, en Cuartango llama una persona que vive en Luna para ir al médico a Zuazo, o para que le trasladen a la línea lanzadera de Pobes, algo muy puntual, pero no es el servicio completo, o sea, quiero decir, con un taxi a la demanda no vienes aquí, con con un taxi a la demanda no vas a Vitoria, con un taxi a la demanda no vas a otra...
0: Te acerca al pueblo cabecera.
4: Te acerca al pueblo cabecera. O sea, es algo complementario y hay que ponerlo en valor. Estoy de acuerdo con Eva, además, y quiero poner en valor a esos taxistas rurales que gracias a ellos tenemos esa movilidad en los pueblos pequeños.
5: Eso es.
4: Totalmente de acuerdo. Además, taxistas que efectivamente están 24 horas. Hacen una gran labor, incluso social, con las personas mayores. Ahí lo pongo totalmente en valor. Pero sí, es complementario. No podemos quedarnos en eso. Porque cuando hablamos, la Diputación habla además de récord en usuarios, pues hay que hacer récords en mejoras. Récords en tener mucho más paradas, más frecuencias en Oyón, en Armiñón, en Berantevilla, Peñacerrada. Eso es lo que hay que ir trabajando. Que efectivamente lo otro son complementarios.
0: ¿Les parece que volvamos a tratar ese tema el próximo mes de septiembre, señor López Ubierna, que me pide paso?
3: No hay ningún problema en tratar el tema del transporte, porque como todos entiendo que están de acuerdo con el transporte público y que además están disponibles para aumentar los recursos del departamento, que se han aumentado en un 30%, pues ningún problema en septiembre y sobre todo cuando lleguen los presupuestos. Primero, el transporte comarcal para un territorio como Álava es un modelo que no solamente lo estamos potenciando, sino que además es imagen y ejemplo para otras zonas y otras provincias que tienen que gestionar. Lo que hacemos con el transporte comarcal es, evidentemente, el número de personas que lo van a utilizar, porque no vamos a hacer un autobús, pasar autobuses, carrocería vacía por el territorio, sino consiguientemente dar servicio a esa realidad que es apoyo a la cabecera de comarca y conexión con las líneas. Las líneas ya están fijadas y yo creo que el servicio está funcionando bien, porque cuando se dice que Oyón solamente tiene una frecuencia, esa frecuencia se pone en el año 24. Durante más de 8 años no ha habido esa demanda porque también teníamos que ver exactamente cuál es el número de personas que lo vayan a utilizar. El número de personas que utilizan esa línea es muy reducido porque la capacidad que tiene de atracción Logroño y La Guardia es importante y desde el punto de vista de del Sudoku, que en el fondo es gestionar todo el sistema de transporte, es más, el número de usuarios y usuarias aumenta en la medida en que las líneas son más homogéneas. En Armiñón sí que hay parada. El servicio que se da en estos momentos es a través del transporte comarcal, que evidentemente si va aumentando el número de usuarios y usuarias y el crecimiento, pues estudiará. Además, no se ha dicho en ningún momento que no se vaya a estudiar la mejora de esas líneas. Y luego, en lo que se refiere al ámbito del transporte, cualquier tipo de mejora tiene que responder también a una necesidad y una demanda de viajeros y viajeras, porque hay que ser ecuánimes. Si hemos aumentado el número de viajeros y viajeras es porque se responde a las necesidades y expectativas de la ciudadanía alavesa. Si el transporte comarcal, que evidentemente se asienta también en las personas que dedican su vida al taxi rural y que es un complemento muy importante desde el punto de vista económico para que sigan con esa actividad, si aumentamos a 100.000 el número de viajeros y viajeras, se está respondiendo a las iniciativas. ¿Margen de mejoras? Sí. Partiendo siempre de que la situación que tenemos, desde mi punto de vista, desde el punto de vista del Grupo Juntero Socialista, es muy positiva, porque hemos conseguido aumentar. Alternativa real. Cuando se habla de alternativa real, evidentemente todo el mundo tiene derecho a utilizar su vehículo privado, pero las administraciones estamos haciendo una apuesta muy importante precisamente para que las personas que no puedan utilizarlo y aquellas personas que quieran utilizar el transporte foral lo tengan. Me gustaría reconocer todo el trabajo que se hace, porque si nosotros apostamos por el transporte público, si los problemas que tenemos son muy concretos, significa que vamos a tener más posibilidades de solucionarlos.
0: Yo, la primera pregunta era optimizar el transporte foral. Desde luego, mejorar, que creo que tiene que ser el paso que tenemos que dar entre todas y todos. Señor Rodríguez, ya para finalizar, si les parece, creo que quería hacer un apunte.
5: Sí, bueno, yo quería también hablar de la situación, el estado de la flota de autobuses, que es un tema que también he traído varias veces. Creo que es muy importante para Álava la mejora de la flota de autobuses forales, porque realmente es algo que sufrimos los usuarios del transporte público foral diariamente. Yo no lo digo solamente en primera persona, sino también porque son muchas personas las que se dirigen a nosotros para expresarnos que hay parte de la flota que realmente tiene que ser renovada urgentemente. Y creo que Álava se merece un transporte público y una flota de autobuses de primera línea, ¿no? Del año 2026. ¿No?
0: Señor López Ubierna, ya para ir finalizando e ir pasándonos a otro tema.
3: Evidentemente, las concesiones van caducando y la renovación de la flota, no solamente la renovación en cuanto a la calidad, sino la introducción de vehículos híbridos, y se va a producir, porque las contrataciones son de 10 en 10 años.
0: ¿Cuándo se va a producir?
3: Pues en el año 27, seguramente.
0: el año que viene. Si les parece, cambiamos de tema. La proposición de norma foral que regula las obras menores y los planes de veredas en las entidades locales. Es el segundo tema en el que tenemos que hacer un poco labor, yo creo que pedagógica. Probablemente, y lo decía al comienzo, una gran parte de la población que vive en las ciudades no sabe ¿a qué hacemos referencia? Desconocemos completamente los urbanitas, en los cuales yo me incluyo, desconocemos totalmente cómo se financian esas obras menores de un pueblo, como puede ser el arreglo de una bolera o, por ejemplo, el arreglo de un tejado. Son necesidades que pueda tener un concejo dentro de sus competencias, que, necesidades que no tienen que superar los 35.000 euros, y hablamos de las entidades locales, no tienen esa capacidad recaudatoria y con lo que llega del FOFEL, pues a veces no es suficiente. Hablamos precisamente de esas obras menores y también hablamos de los planes de veredas y también habrá personas que digan, bueno, ¿es lo mismo? ¿No es lo mismo? Bueno, pues son cosas diferentes los planes de veredas en los que la participación vecinal es fundamental. Pero ¿cómo explicamos todo esto a nuestros oyentes? Señor Ruiz de Galarreta, ¿cómo explicamos? ¿Y cómo se financian? ¿De dónde sale el dinero? ¿Qué es lo que tienen que hacer? Y por otro lado también, y me apuntaban, ¿cuáles son los problemas con los que se encuentran las entidades locales a la hora de poder pedir, de poder acceder a este dinero que les hace falta? Porque en los últimos años, si nos llegan comentarios de excesiva burocratización o excesiva tecnología, porque hay veces que hay personas que no saben utilizar esa tecnología para poder conseguir todo el papeleo. Es decir, son muchas cosas que están encima de la mesa, pero primero igual explicamos, si les parece, muy rápidamente de dónde sale todo este dinero, cómo se llega y cómo se puede solucionar esos problemitas.
1: Pues si me permites, Pilar, yo quisiera empezar porque es una vereda, que creo que hay mucha gente que desconoce completamente qué es una vereda, rápidamente. Una vereda es, en un pueblo pequeño, puede ser este o puede ser más pequeño, más grande, los vecinos se juntan para realizar una obra. Todos los vecinos a una, cada uno en la medida de sus posibilidades, pues uno puede, no sé, para un arreglo de un murete que se ha caído, uno pone el tractor, el otro pone, no sé, puede ser un remolque, el otro pone su mano de obra, y todos los vecinos a una se dedican a hacer ese arreglo. Eso es una vereda. Ausolán, que se llaman otros sitios, pero eso es una vereda. Y aquí, precisamente en Mendialí, yo creo que hay una tradición muy, muy larga. En cuanto a eso, yo recuerdo desde pequeño conocer esto de las veredas, que siempre preguntaba qué era eso y enseguida sabías que era una vereda, porque veías ir a tus tíos, a tus abuelos, que iban ahí a la vereda para trabajar con eso. Existía una norma foral de obras menores y veredas, es decir, una ayuda para hacer ese tipo de reparaciones. Entonces había un importe, además había en el tema de obras menores pues unos precios determinados para determinados materiales, pues por ejemplo el hormigón, por ejemplo el todo uno que se utiliza pues para arreglar, etcétera. Y esta norma foral que se ha actualizado, hemos hecho hace poquito y vamos a hacer su ratificación en el pleno del domingo, la ratificación del dictamen, permite subir las cuantías, permite incrementar los precios de esos materiales para que sea más fácil para los pueblos, y luego actualiza también la norma, actualiza otra serie de cosas, y que se puedan pedir también lo mismo que se podía pedir para el tema de otro tipo de obras, ¿no? Entonces, que sea más fácil que suba ese importe, porque claro, si estamos con importes de hace 10, 12 años, pues los pueblos lo tienen un poco complicado.
0: Esos 35.000 euros, evidentemente, se les va rápido.
1: Sí, pero bueno, también estamos hablando de cosas pequeñas. Luego después los pueblos pueden pedir también obras menores y pueden pedir otras actuaciones de la Diputación Foral de Álava. Estamos hablando de eso. Pero creo que hay que poner en valor esta actualización, que permite a los pueblos un margen mayor, que hasta ahora no se podían hacer nada más que reparaciones, y ahora también se pueden hacer obra nueva. Les da esa posibilidad y algunas cosas más que creo que además irán explicando mis compañeros y compañeras.
0: Señor Ruiz de Galarreta, yo justamente he apuntado dos temas también. Sí. Una excesiva burocratización y también una alta tecnología. Cuando hablo de alta tecnología, evidentemente, a la hora de hacer papeleo, ya todo lo tenemos que meter en la nube. Hay personas en determinados lugares, en determinados concejos, dependiendo la diferente edad, que les resulta realmente complicado,
1: eso,
0: ¿no?
1: Sí, pero para eso también tenemos, todos los pueblos tienen también el apoyo de sus ayuntamientos y de sus cuadrillas. Y creo que también hay que poner en valor, ahora mismo que tenemos por aquí un secretario de ayuntamiento muy, muy cerca, la labor que hacen todas estas personas y los administrativos y administrativas que hacen en los ayuntamientos y en las cuadrillas.
0: Eva López de Arroyave.
2: Bueno, es que es complicado, pero bueno, vamos a decir que el domingo sí que se va a aprobar un dictamen para aprobar esa norma foral, que es muy concreta para obras menores y para veredas, por cierto, presentada por Euskal Herria Bildu. Y bueno, yo creo que habría que ir, o sea, yo iría como a tres puntos como muy concretos, ¿no? ¿Por qué se plantea, en primer lugar, que esa subvención para obras menores, que es para obras pequeñitas, por decir de alguna manera, suba de 35.000 a 40.000 euros? Pues porque la vida sube, porque con 35.000 euros poca cosa puedes hacer y cada día menos, ¿no? Hay otro tema que es equiparar estas obras al plan foral, o sea, que sean compatibles, que haya obras que puedan ser para el plan foral, que es realmente donde llega la cuantía mayoritaria del dinero, y en el último lugar hay entidades polinucleares, que así dicho suena muy raro, pero bueno, son concejos que en vez de tener un pueblo, una localidad, tienen varias, por ejemplo la Minoria tiene 6 pueblos, pues que puedan pedir más de un pueblo obras durante el mismo año, pues porque si no hay muchos pueblos que tendrán que esperar 6 años para poder pedirlo. O sea, son detalles pequeñitos, pero yo creo que es un gran avance, sobre todo porque eso, cuando hablamos de veredas, que sí, que sabemos lo que son las veredas, que es ir a trabajar gratis prácticamente para tu propio pueblo, para la comunidad, y ahí te pagan pues el material, ¿no?, que necesitas, como decía el señor Galarreta, ¿no? Y efectivamente eso es. Entonces, el planteamiento es que se facilite, que se acerque a la gente a cómo se tienen que hacer las cosas, y que para la gente que está en los concejos, que sí, que las personas técnicas hacen mucho trabajo, pero las personas que están en los concejos, en esos más de 332 concejos que hay en toda Araba, pues hay que facilitarles la vida y hay que intentar quitarles la burocracia, ¿no? En ese sentido, yo creo que estamos trabajando en las Juntas Generales bastante, y en ese sentido yo creo que todos deberíamos estar de acuerdo.
0: ¿Veremos cambios este año?
2: Vamos a ver cambios, sin ninguna duda. Esto se va a aprobar el domingo y yo creo que son tres cosas bastante importantes, y a partir de ahí, bueno, pues luego sí que es verdad que puedo saltar de tema, que creo que no es el tema de hoy, pero tenemos una norma foral de concejos encima de la mesa también, que se tiene que aprobar esta legislatura sí o sí, y yo creo que también pues para favorecer lo que decíais, ¿no?, que hay mucha gente que trabaja en los concejos y que tiene que adecuarse al estilo de vida, y bueno, pues hay que facilitar, hay que poner recursos y hay que hacer un montón de cosas desde esta diputación.
0: Señor López Gubierna, hablamos de las veredas, hablamos de ese sistema tradicional de trabajo comunitario de la Ausolán, donde los vecinos colaboran de forma voluntaria para realizar mejoras en su propio pueblo. Hablamos de las veredas, pero también hablamos de las obras menores y de qué manera se va a actualizar este fin de semana.
3: Vamos a hablar también, porque yo creo que se ha explicado ya, obras menores y veredas.
0: Veredas, eso es.
3: Vamos a ver lo que ha sucedido este año, ¿vale? Este año se han concedido ya las ayudas para obras menores y veredas. Estamos hablando de un montante de 3,7 millones de euros. Se ha hecho un esfuerzo por parte de la Diputación Foral de Álava para incrementar cada una de las dos programas de ayudas, tanto la de obras menores como veredas, para cubrir el 100% de las peticiones, con dos objetivos muy claros. Mejorar las infraestructuras de las entidades locales, porque son ellas las que piden esas obras, y dos, mantener el tejido productivo y económico de la zona, porque estas obras, evidentemente, no tanto las veredas, pero obras menores, supone un impulso a ese desarrollo. Con eso conseguimos dos cuestiones: una, la cohesión social, y evidentemente el bienestar de la ciudadanía al disfrutar de estas obras. A partir de ahí, la realidad que tenemos es que hay una iniciativa en Juntas Generales que nos posibilita actualizar y asumir un compromiso por parte de la Diputación que me parece importante. En el dictamen ya se está hablando que estas obras, o mejor dicho, el inicio de estas obras es el año anterior, se dice cuáles son, se habilita la convocatoria, y antes de que finalice el mes de mayo o el mes de junio, sea posible ya conocer por parte de las entidades locales tanto la resolución como la cantidad que van a poder disfrutar. ¿Para qué? Para conseguir que este dinero público, evidentemente, se pueda gestionar y pueda dar los beneficios que he comentado antes. Mejora de la calidad de vida de las personas que viven allí, impulso a la industria comarcal.
0: Nos ha contado, efectivamente, ya conocíamos que en este 2026 la institución, la Diputación Foral de Álava, aprobó una partida de cerca de 3,7 millones de euros que permite financiar el 100% de las actuaciones solicitadas. Mirando al 2027, ¿nos encontraremos con una partida mayor, Ana Salazar?
4: Pues se debiera, Pilar, efectivamente, porque yo creo que las obras menores y veredas son una herramienta financiera muy importante para ayuntamientos y concejos. y no voy a extenderme porque creo que lo han explicado bien también mis compañeros. Hombre, añadir que Veredas también, aparte de todo lo que has dicho, Iñaki, creo que también hace una unión entre los vecinos. Aparte de hacer esas obras, hace esa unión entre los vecinos, ese equipo. Porque cuando estás limpiando ese camino, o limpiando ese molino, o arreglando ese muro, como bien has dicho, pues hace que te juntes con todos los vecinos y que luego almuerces, que eso es lo mejor de la vereda, el almuerzo final. Y como se ha dicho, todos los grupos hemos ido haciendo aportaciones a esta mejora de obras menores y veredas. Y desde el Partido Popular yo creo que hemos hecho unas aportaciones importantes que, como bien decimos, espero que el domingo ya salga aprobada, porque esto al final es en beneficio de todos los ayuntamientos y sobre todo los concejos, que son los que más lo necesitan las ayudas por ser más pequeños. Nosotros lo que hemos solicitado es que se tenga un anticipo de hasta el 30% en el momento en el que se notifica la concesión. Ahora, aunque como bien se dice, en obras menores tienes hasta 35.000 euros, esos concejos, esos pequeños pueblos tienen que adelantar el dinero. Muchos de ellos no cuentan con ello. Entonces, que se les adelante un mes antes un 30% para que puedan ellos, lógicamente, contratar y comenzar. Eso es. Porque si no, tenían que pedir financiación. Bien, hemos hecho también que se resuelva antes, como bien ha dicho Josu, hasta ahora se resolvía en junio y nosotros hemos solicitado que se resuelva antes, en mayo, para que tengan más tiempo también. Se ha aumentado la cuantía, al final eso es una aportación que hemos hecho todos, la verdad, de 35.000 en obras menores, de 35.000 a 40.000, porque veredas, para que se sepa, son 15.000. Veredas lo que se hace es pues comprar material o alquilar maquinaria,
0: para etcétera. Para asfaltar un camino, por ejemplo,
4: efectivamente,
0: ¿no?
4: Porque obra menor, como decimos, es una obra que se hace entre los... O sea, perdón, veredas se hace entre los vecinos. Y lo que el Partido Popular también ha hecho es cambiar ese criterio de población, es decir, favorecer donde menos habitantes hay. Hemos dado más puntos para que se tengan más puntos, se financie más en los municipios y en los concejos donde menos vecinos hay. Por ejemplo, los menos de 50 vecinos que tengan 30 puntos. Entre 50 y 100, 20 puntos. 100 y 500, 10. Y más de 500, 5 puntos.
0: Un número que a veces oscila, ¿eh?
4: A veces oscila, efectivamente. Pero aquí lo que hay que tener en cuenta es que hay que favorecer a los más pequeños. Porque los concejos más pequeños son los que menos capacidad económica y humana tienen. Y como también ha dicho Eva, efectivamente se mejora el poder pedir más de una obra los concejos que están compuestos por más de un núcleo, que en Cuartango también nos ocurre, la mayoría de ellos somos muy dispersos, entonces es un concejo compuesto por cuatro pueblos. ¿Qué pasa? Que si solo pide uno, pues el siguiente hasta después de cuatro años no puede pedir. Entonces yo creo que eso es favorecer realmente a nuestros pueblos, a nuestros concejos más pequeños. Y en relación a la burocracia, efectivamente yo creo que hay que seguir trabajando en ello, aunque hemos mejorado, se ha hecho una norma más clara, más sencilla de comprender, pero creo que todavía tenemos que mejorar. Y creo que hay, que también se ha dado alusión a la norma foral de concejos, que sin ninguna duda tiene que estar aprobada, esperemos, para antes del verano, que ese va a ser el objetivo, que vamos a trabajar entre todos, qué es lo que se tenía que haber hecho desde el principio para que realmente salga esa norma foral. Uh-huh. En esa norma foral también se regula el apoyo, como bien ha dicho Iñaki, de los ayuntamientos y de las cuadrillas a los concejos. Es decir, que las entidades más grandes, que más recursos tengan, ayuden a los más pequeños. Y yo creo que eso es una forma de optimizar, que hoy, Pilar, nos hablabas mucho de optimizar, pues yo creo que esa es la clave para optimizar nuestros recursos y nuestras entidades.
0: David Rodríguez, ¿cómo optimizamos nuestros recursos y nuestras necesidades?
5: Bueno, yo creo que lo optimizamos realmente haciendo caso a esa tradición, ¿no? Creo que Araba es una, a nivel, a todos los niveles, estatal, y creo que incluso europeo, es un ejemplo de cómo se optimiza el recurso y desde los pequeños pueblos, cómo se consigue que ese pequeño recurso realmente tenga unos efectos de mejora muy importante para la comunidad. ¿Cómo se optimiza? Pues yo creo que seguir fomentando lo que se ha hecho hasta ahora e impulsarlo en mayor grado. Y por esa parte, nosotros también queremos unirnos a ese valor que tiene la vereda en Araba y aparte cómo rompe, cómo es capaz que la vereda de romper los límites entre los vecinos y vecinas, los límites que pueden existir en otros planos de la vida, que sin embargo en la vereda se rompe y todo el mundo se une. Yo creo que eso es muy bonito, ¿no? Eso es muy bonito, lo hemos experimentado, esa unidad que se genera con la vereda y ahí ya no existen divisiones en el pueblo, ahí todo el mundo va a lo que es la comunidad de todos, ¿no? Y entonces el Carrequín que ha propuesto para este pleno de que vamos a vivir aquí el domingo, ¿no? En Peñacerrada, hemos hecho pues tres propuestas que consideramos importantes. Uno es actualmente el presupuesto que se destina tanto a veredas como a obras menores, es el 0,50% de todo el presupuesto del territorio. Hemos propuesto aumentarlo al 0,55. Esto supondría que el mínimo pues subiría de los 3 millones actuales, o 3 millones 500 que ha dicho Josu, para subir a 4 millones a 4 millones y medio, y que además la división actual es 75% para obras menores y 25% para veredas, pues que ambas partes reciban más, ¿no? Tengan esa posibilidad de recibir más presupuesto, porque entendemos que es una manera muy importante de que se tenga mayor efecto, ¿no? Y después también hemos propuesto incluir el fomento de el trabajo en prevención de incendios, que entendemos fundamental en el momento actual, además de obras menores en materia de accesibilidad universal a los edificios del pueblo y a la eficiencia energética. Creemos que son temas que hay que fomentar también desde las obras menores y las veredas.
0: Uh-huh. Nos quedan 3 minutos ya para despedirnos y les voy a lanzar una cuestión o una reflexión encima de la mesa. Da la impresión, estamos hablando de optimizar y estamos hablando de normas. ¿Tiene la sensación que esta institución es lenta? ¿Le cuesta mucho introducir los cambios? Ahora me dirán, quizás es que no hay otro remedio, no lo sé. Demasiado papeleo, demasiada burocracia que ralentiza muchísimo los procesos a la hora. Vivimos una sociedad en la que todo es cierto, lo consumimos todo muy rápido. Cuando llega una necesidad, queremos solucionarlo ya. Sin embargo, hay veces que esa solución tiene que pasar no solamente días, semanas, meses e incluso años para verlo, ¿no? Ahora les pregunto e insisto, ¿es demasiado lenta? No sé si, ahora me dirán, ¿esta y todas? No lo sé. Se lo pregunto a ustedes y lo tienen ahora mismo abierto para contestar quienes ustedes quieran. 2 minutos tienen.
4: Pues yo creo que sí, efectivamente. Yo creo que sí que en muchas ocasiones la Cámara de las Juntas Generales, que bueno, ahora vamos a trabajar en un nuevo, también buscar nuevos el nuevo estatuto y todo, quiero decir que tiene que agilizarse, porque al final estas normas es un beneficio para la zona rural, para esos concejos, para esos ayuntamientos. Y contra más tiempo pase y más se dilate, menos les beneficia. Por lo tanto, tienen que ser plazos más cortos muchas veces a la hora de gestionar, a la hora de presentar enmiendas, etcétera.
0: Jesús López Ubierra.
3: A ver, con esta norma foral, esta proposición de norma foral, vamos a hacerlo en menos de 5 meses. Con lo cual, evidentemente, no somos lentos. Porque hay una realidad. Hay una realidad. Estamos hablando de obras. Luego la gente, evidentemente, necesitamos un plan de salud laboral, necesitamos licencias urbanísticas. Entonces, aquí hay dos cosas. Conseguir que se publique a finales de año y que esté resuelto en abril no son malas fechas. ¿Que hay que mejorar y hay que responder a los problemas más inmediatamente? Sí, pero nos hemos puesto controles también para que las cosas se hagan adecuadamente y que nadie luego diga, anda, si falta este papel o falta otra cuestión.
0: Eva López Arroyave.
2: Sí, es una casa muy lenta. Tenemos en cola un montón de iniciativas pendientes de debate y, por ejemplo, el domingo tendríamos que haber debatido más una de Euskal Herria Bildu para hablar de una residencia pública en Mendialdea y no se va a hacer.
0: David,
5: bueno, concuerdo, la burocracia es inmensa, no solamente en juntas, sino también a la hora de hacer una obra en un pueblo. Yo creo que hay que acelerar todos los pasos para que si no esto es...
1: Yo creo que nos hemos vuelto muy garantistas y eso nos obliga también a establecer una serie de controles. Pero quiero recordar, como hemos hecho en otra serie de ocasiones, que tenemos otras herramientas en las juntas generales, como son las comisiones, y a veces no se celebran porque no se quieren pasar temas ahí. Cuando se podrían y se agilizaría mucho las cosas.
0: Nos tenemos que marchar. Mil gracias por haber venido aquí hasta Peñacerrada. Ha sido una tertulia, yo creo que pedagógica, era lo que pedía en los primeros minutos. Que les vaya muy bien, que disfruten este domingo, que salgan las normas adelante en beneficio, por supuesto, de las alavesas y de los alaveses. Mil
1: gracias. Gracias.

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1: Las noticias de las tres, Gabón. El gobierno de Navarra ha reconocido a otras 8 víctimas de la tortura. Se trata de casos de torturas por parte de Guardia Civil y Policía Nacional denunciados entre los años 1970 y 2009. Entre otros, Iñaki Urteaga, Xavier Sagardoy o Amaya Elcano. Con estas resoluciones son ya 137 las personas reconocidas oficialmente en Navarra como víctimas de la violencia política. Desde la dinámica de Guiaren Garayada valoran positivamente estos nuevos reconocimientos. Ainara Gorostiaga es su portavoz.
2: Valoramos positivamente estos nuevos reconocimientos. Creemos que el gobierno de Navarra tiene que seguir reconociendo todas las vulneraciones de derechos humanos graves sin ninguna excepción. Ya empieza a ser momento de que también el gobierno de Navarra empiece a tomar ya compromisos con estas resoluciones que está dando, ¿no?
1: Otro asunto, en Bilbao, ante la reorganización de los centros escolares, EH Bildu denuncia que el gobierno vasco no está cumpliendo lo acordado en el Parlamento de Gasteiz, calificando el proceso de imposición, y solicita al gobierno municipal la creación de una mesa de trabajo sectorial con la presencia de diferentes agentes. Escuchamos a Ikoi Charrese, parlamentario de EH Bildu, y a María del Río, portavoz del grupo municipal de la coalición en el Ayuntamiento de Bilbao.
3: Se está dando un reordenamiento del mapa escolar sin tener en cuenta las necesidades de la comunidad educativa, como digo, sin transparencia y sin comunicación con los centros escolares, y esto está generando incertidumbre y un malestar totalmente lógico en las comunidades implicadas.
4: Lo que deben es tomar decisiones, ya que estas tienen un gran impacto en las comunidades educativas y también un gran impacto en los barrios.
1: El Consejo de Ministros ha aprobado una reforma que facilitará que los jubilados vuelvan a trabajar y compatibilicen el cobro de su pensión con un trabajo a tiempo parcial o como autónomo. Esto último es la gran novedad de esta reforma. Por su parte, la jornada a tiempo parcial cambia entre un 25 y un 75% a entre el 33 y el 80%. Se aumenta de esta manera la edad media de jubilación, llegando a los 65,5 años y ascendiendo así un año desde 2019. Elma Sáez, portavoz del Gobierno.
5: Esta modalidad de jubilación ofrece la posibilidad de que las personas que ya estén jubiladas, si voluntariamente puedan reincorporarse a la actividad y poder compatibilizar el percibo de su pensión con un trabajo por cuenta ajena a tiempo parcial, una de las novedades, que los autónomos podrán acogerse a esta modalidad. Hasta ahora solo estaba disponible para los trabajadores por cuenta ajena o asalariado.
1: Y el secretario general del Partido Socialista de Euskadi, Eneko Andueza, cree que la reclamación de elecciones a Pedro Sánchez por parte del PNV tras la imputación del expresidente José Luis Rodríguez Zapatero responde a una estrategia electoralista. En el Fórum Nueva Economía, Eneko Andueza señalaba ayer que hay que restarle toda gravedad a esas declaraciones del presidente del PNV, Aitor Esteban, o del parlamentario jeltzale Joseba Díez Antxustegi. Andueza considera que el presidente Pedro Sánchez agotará la legislatura y confía en que Zapatero demuestre su inocencia en la declaración ante el juez dentro de 2 semanas.
6: Creo que todavía a este gobierno le queda mucho por hacer. Entiendo que agotará legislatura. En fin, yo tengo máxima confianza en esa justicia, como tengo máxima confianza en que la comparecencia ante la Audiencia Nacional el próximo 2 de junio, el presidente José Luis Rodríguez Zapatero dé todas las explicaciones oportunas para que desde luego se aclare y de alguna manera se demuestre que el presidente Zapatero es inocente. Tengo confianza en ambas cosas.
1: Recordemos que la declaración no va a ser ya ese 2 de junio, es porque la defensa de José Luis Rodríguez Zapatero ha pedido retrasar esa comparecencia y el juez se la ha concedido hasta los días 16 y 17 de junio. Y por otro lado, el juez Peinado ha citado a Begoña Gómez, la mujer del presidente Pedro Sánchez, a comparecer en audiencia preliminar el próximo 9 de junio. El juez ha tomado esta decisión tras recibir el último informe de la UCO, así como los escritos y conclusiones presentados por las defensas y la fiscalía que piden la absolución, y también por las acusaciones populares que reclaman 24 años de prisión para Begoña Gómez. El instructor la advierte además de que en caso de no acudir a esa audiencia será conducida a la misma por la fuerza pública. Y un asunto en el exterior: a pesar de que Estados Unidos sea uno de los países más negacionistas del mundo en todo lo que respecta al cambio climático, un reciente estudio científico alerta de que la costa del estado de Luisiana, cuya población ha disminuido desde el 2000 por el impacto de los huracanes, se enfrenta también a la pérdida de humedales y a un aumento del nivel del mar que podría ser de 6 o 7 metros y que amenaza con inundaciones debido a la crisis climática, por lo que exhorta a una reubicación de sus residentes más cercanos a la costa. Es todo. Más noticias a las 4. Hasta entonces, la actualidad en orain.eus.

queridos oyentes de Aldapeco, buenas tardes, bienvenidos. Hablando de todo un poco y aprovechando que es mayo, que por mayo era por mayo cuando hace la calor, cuando los trigos se encañan y están los campos en flor, cuando canta la calandria y responde el ruiseñor, cuando los enamorados van a servir al amor. Sino yo, triste y cuitado que vivo en esta prisión, que ni sé cuándo es de día, ni cuándo las noches son, que a todo esto es un poema anónimo. Y resulta que ahora en la pedagogía muy moderna se vuelve a poner en la... se vuelve a proponer la memorización de poemas, que es muy útil, es una técnica muy útil para estudiar, memorizar poemas con sus cadencias, con sus rimas, con sus momentos, con sus tiempos, que tiene efectos buenísimos. Que por cierto, cuando se dice que un poema es anónimo, ahora los investigadores y sobre todo las investigadoras están descubriendo que detrás de un anónimo hay una mujer, escritora, que no podía firmar, como tantas veces hemos contado. Pues bien, los poetas y las poetas en mayo, aquí Gloria Fuertes, nunca es tarde para conocerla ni para enamorarse de ella. Gloria Fuertes, ella misma se presentó así en este poema. Gloria Fuertes nació en Madrid a los 2 días de edad, pues fue muy laborioso el parto de mi madre, que si se descuida muere por vivirme. A los 3 años ya sabía leer, a los 6 ya sabía mis labores, yo era buena y delgada, alta y algo enferma. A los 9 años me pilló un carro y a los 14 me pilló la guerra. A los 15 se murió mi madre, se fue cuando más falta me hacía. Aprendí a regatear en las tiendas y a ir a los pueblos por zanahorias. Por entonces empecé con los amores, no digo nombres. Gracias a eso pude sobrellevar mi juventud de barrio. Quise ir a la guerra para pararla, pero me detuvieron a mitad de camino. Luego me salió una oficina donde trabajo como si fuera tonta. Pero Dios y el Botones saben que no lo soy. Escribo por las noches y voy al campo mucho. Todos los míos han muerto hace años. Lo más importante de su biografía condensado en este poema de la poeta Gloria Fuertes, que vivió durante bastantes años, en los 60, en Estados Unidos, en compañía del amor de su vida, la hispanista Phyllis Turnbull. Y fue allí donde Gloria Fuertes pudo desarrollarse como poeta, donde sentó las bases de lo que sería su vida después, cuando regresó a España porque su amada había muerto. En Estados Unidos, Gloria Fuertes daba clases de literatura, dirigió un colegio mayor de estudiantes universitarias, hizo lecturas de sus poemas en bares de jazz y sobre todo pudo viajar por un país en el que no tenía que fingir lo que no era.

El escritor Vicente Molina Foix, en el año que murió Gloria Fuertes, en 1998, publicó en un artículo una anécdota que ilustra a la perfección el carácter de la poeta del Lavapiés, porque Gloria Fuertes había nacido en Lavapiés. Charlaban ambos, Gloria pasaba por uno de sus momentos depresivos, había sufrido un desengaño amoroso, terrible, pensó seriamente en el suicidio y le dijo exactamente, esta anécdota lo contaba Vicente Molina Foix. Decía Gloria: fui al metro decidida a matarme, pero al ir a sacar el billete ligué y en vez de tirarme al tren me tiré a la taquillera. ¿Puedo contar esto? Gloria le dijo su amiga, en quien había depositado la confidencia, y le dijo Gloria a la amiga: no, ahora no, yo vivo de mis libros infantiles y estas cosas podrían asustar a los padres, que son los que compran los cuentos infantiles. Naturalmente respeté su deseo. Bueno, pues eso, ¿qué es lo que vamos a hacer hoy? Vamos a recordar a Gloria Fuertes con esta canción de sus tiempos.

Que me he colado. Una vez más, que quería decir, he dicho con esta canción de Sus tiempos de Gloria Fuertes, no, quería decir con esta canción de Estos tiempos, porque son canciones de ahora mismo, son las nuevas canciones de nuestra Sofía Rodríguez, cantante vitoriana, compositora, productora musical. Floritrol también es uno de sus proyectos musicales y tiene estas canciones nuevas y las estrenamos en Aldapeco. Sofi, nuestra Sofi, polifacética como Gloria Fuertes, poeta que cuenta en sus canciones la vida real, y como es verdad verdadera, pues le pasa un poco como a Gloria Fuertes, que la admiramos muchísimo. Por cierto, que recordando a Gloria Fuertes a través de sus amigos, Luis Antonio de Villena, escritor, también colega, amigo, se quejaba porque se hablaba de ella como si fuera una poeta menor y un personaje curioso por su voz. Era la época de las imitaciones de Martes y Trece, que todos recordamos. Aquella fama tardía fue un arma de doble filo. Al principio le hacía gracia a Gloria, pero porque le resolvió el problema económico que siempre tuvo, pero al mismo tiempo le quitó la reputación de poeta notable. Era muy reconocida entre los poetas de su tiempo, entre las poetas de su generación. Ella tenía mucha facilidad para hacerse la ingenua, no era nada ingenua, se le daba muy bien escribir para los niños y los niños le seguían porque decía verdades, las verdades. Había sufrido mucho, Gloria, entre otras cosas, por su identidad sexual, por su sexualidad. Ir a Estados Unidos a vivir había sido un paréntesis maravilloso, pero aquí pues tenía que bregar. Y ella no quería dramatizar, pero hacía a veces versos, hacía poemas, como haciendo un juego para desdramatizar, como en los versos en los que dice algo que es muy trágico, pero es como si fuera una broma, porque ella utilizaba una especie de retintín. Si te fijas, son poemas amargos, muy amargos. Tanto Villena como Molina Foix, colegas de Gloria, subrayan su tono personal inconfundible y muy fuerte por encima de autores que parecen mejores y no lo tienen. Cuando lees un poema, inmediatamente sabes que es de ella. Y eso es lo más difícil de conseguir en poesía y en literatura en general. Que es el mes de mayo, Poetas en Mayo, y estamos recordando hoy a la poeta Gloria Fuertes, que se movía por Madrid con una falda pantalón y corbata, en bicicleta iba también, desde Lavapiés a la calle Mayor, y entregaba sus cuentos y sus poesías en la Escuela Española y compraba libros a hurtadillas en la Cuesta de Moyano. Dos amigos grandes, grandes amigos suyos, literarios, eran Pepe Hierro y Cela, Camilo, que le presentó el último libro, cuando ya Camilo José Cela era premio Nobel, era amigo de verdad y la admiraba de verdad. Y bueno, pues hoy recordando a Gloria Fuertes, en el mes de los poemas, de los poetas pobres, de las poetas muy pobres, de que les costaba pagar las facturas a fin de mes. Bueno, pues ya os contaré más cosas, porque todavía nos queda mayo, así que seguiremos hablando de esta madrileña que nació en 1917, que murió en 1998, madrileña de Lavapiés, que aprendió a inventar antes que a escribir. Durante años y años de llantos y risas se le fueron cayendo los poemas del cuerpo, y además de 80 libros publicó en prensa y revistas, apareció mucho por la tele, y a día de hoy es un árbol muy alto. Esto lo dicen los que saben y los que recuerdan a Gloria Fuertes, y aquí lo hacemos también en este programa que se llama Aldapeco.

Tres secretos, es lo que nos cuentan los tres secretos que tiene Sofía. Sofi, nuestra Sofi, que no hace no para de componer, porque no puede vivir sin componer, que es exactamente lo que les pasa a las poetas. ¿Por qué escribes poesía si no ganas un duro? Porque no puedo dejar de escribir, no puedo dejar de componer. Pues esa es la historia de una artista como preciosa, deliciosa, no me digáis que no, da gusto escucharla, porque cuenta cosas que son de verdad, cosas que pasan en la realidad. Sofía Rodríguez, de Vitoria, de toda la vida, pues ya más de una década trabajando sin parar, grabando canciones. Ella se encarga de todo, toca todos los instrumentos. Cuando en su faceta, en su proyecto de Flor y Troll, tiene dos músicos con ella, en su faceta de guitarra solista, pues está ella sola. Y luego ese milagro de la tecnología que te permite ir grabando instrumento tras instrumento, luego lo mezclas todo y sale esta cosa tan bonita. Le voy a dedicar a Sofi esta cosa que decía Gloria Fuertes, pues estoy segura de que a Gloria Fuertes le encanta. Escribía Gloria Fuertes: estoy más sola que yo misma. He publicado versos en todos los calendarios. Escribo en un periódico de niños. Y quiero comprarme a plazos una flor natural como las que le dan a Pemán, que era un poeta. ¿Cómo se llamaba José María Pemán? El poeta del franquismo. El poeta que le tocaba. El poeta que loaba. Componía loas continuas al franquismo. Y por eso, pues bueno, por eso le dice: quiero comprarme a plazos una flor natural como las que le dan a Pemán algunas veces. Y decía: en las noches claras resuelvo el problema de la soledad del ser. Te pones a leer a Gloria Fuertes y te das cuenta de que te está describiendo cantidad de sentimientos y cantidad de verdades que están ahí. Bueno, hace mucho calor. Es Samba Yates.

y su sensibilidad melódica que siempre le ha caracterizado a lo largo de su carrera. Lo ha dicho la prensa especializada, la crítica erudita, que dan en el clavo cuando definen la aportación de Juan Carlos Pérez a la historia de la música en general y de la Euskal Música en particular. No dejaré de recomendar el documental titulado Itoiz, Udako Sesioak, dirigido por Larraitz Zuazo, Zurigoikoetxea y Ainhoa Andraca. Protagonista Juan Carlos Pérez, líder de, como sabemos, del grupo Itoiz, una estrella en la historia de la Euskal Música. Pues el legado de este grupo Itoiz mítico, de verdad mítico, se llama así, Itoiz, Udako Sesioak, es de hace ya unos años, dos años quizá, que se estrenó. No dejo de recomendarlo. Nacido en Mutriku, Guipúzcoa, 1958. Fíjate, la figura de Juan Carlos Pérez en el mundo pop rock euskaldun es conocidísima, sobre todo como fundador de Itoiz en 1978, como compositor de Lauteiatu o de Hegalegiten, en fin, tantas canciones a las que sí se les puede calificar de emblemáticas. Bueno, dice la prensa musical que efectivamente Itoiz jugó un papel decisivo en el desarrollo de la música en euskera de los 80. Y ahí queda el legado. Y bueno, luego pues Itoiz lo dejaron, pues porque ya digamos que Juan Carlos Pérez, que era un poco el alma mater, pues tenía otras inquietudes y quería desarrollarse. Era, bueno, su interés era versátil, se interesaba por otros tipos de música, se metió en el mundo de la música clásica, estudió muchísimo, compuso varias bandas sonoras para algunas series de televisión. Estudió música electroacústica, porque claro, pues es que hay que estar, es músico comprometido con la música contemporánea. Estudió piano, tuvo un cargo en Musikene, que como sabemos es el Conservatorio Superior de Música, Musikene, prestigioso Musikene, fue un tiempo su director. Luego su jefe de estudios, creo recordar. Bueno, pues ahí tenéis Esan Baietz, una canción preciosa con un Juan Carlos Pérez. Esta canción tiene muchos años, pero sigue sonando maravillosamente bien. La banda que viene ahora tiene muchos años, pero sigue sonando maravillosamente bien.

Soda Stereo se llama esta banda, de la que dicen que nunca se fue, aunque estuvo años sin aparecer, sin grabar, sin hacer giras ni conciertos. Sigue siendo Soda Stereo la banda que marcó la historia del rock en español y que une generaciones enteras a través de sus canciones, y que está de gira y está haciendo estadios importantísimos, gira latinoamericana, europea también. No tengo aquí ahora, no sé si parará cerca de aquí. Ya veremos. Claro, es que es un lío, porque he estado mirando, pero es que claro, Movistar Arenas hay en todas partes, no solo en Madrid. Bueno, pues está de gira, eso quiere decir que está vigente, que sigue haciendo vibrar a sus fans, porque sigue haciendo sold out, que es sinónimo de entradas agotadas. Soda Stereo, una de las bandas más importantes e influyentes en toda la historia del rock argentino. Son argentinos y en Latinoamérica tienen una popularidad masiva en todo el continente desde mediados de los años 80 y hasta la actualidad, con idas, venidas, cambios de componentes en el grupo, como es lógico y es ley de vida. Rosa León, otra que estaba como desaparecida y ha vuelto, y ha vuelto y le ha dicho a El Canca: vamos a cantar La Juana.

Y fue gran noticia la semana, bueno, hace poco, no te sabría decir, la semana pasada, la anterior, fue gran noticia la vuelta de Rosa León, que ha vuelto a grabar un disco, porque Alejo Stivel le dijo, el famoso creador de Tequila, el famoso productor de Los Rodríguez, el que ha estado siempre con Ariel Roth ahí haciendo grupos y bandas y produciendo discos, produciendo grupos, el gran productor Alejo Stivel, le dijo a Rosa León, estaría bien que volvieras y que cantaras estas canciones, que como decíamos ayer escuchando a María Elena Walsh, no es que sean exactamente escritas para niños, pero podría pasar por ello. Siempre todas las canciones son para todos los públicos, y las de Rosa León desde luego. Y le dijo al Canca, pues no, sola no quiero. Y le dijo Alejo Stivel, bueno, no te preocupes que te van a acompañar Joaquín Sabina, Miguel Ríos, Ana Belén, el Canca, de momento. Y van sacando canciones así poco a poco, y esta es una de ellas, La Juana, la historia de La Juana. Hablando de María Elena Walsh, el otro día recordaba Rosa León en su vuelta la gran influencia que tuvo la argentina en su carrera musical. Y bueno, pues la voz la sigue teniendo ideal, canta precioso, no tanto sus acompañantes, que son chicos. El Canca, desde luego, maravilloso, porque es joven y canta fenomenal. Y le da toda esa ternura tan bonita. Rosa León, con sus gafitas redondas, bien arropada. Rosalén también canta. Un día de estos sacaremos la canción. También canta con Rosa León en este disco de canciones muy monas, monísimas. Laura Pausini, pues le quedó monísima la versión de la canción de Perales.

Y siempre se ha dicho que cuando se habla de música, cuando a alguien le dicen que pensaba que eras negro, pues es un piropo, es un gran piropo, es una el mejor de los piropos, porque es la música negra. Ellos fueron los africanos, fueron los afroamericanos, fueron los que crearon este género. Y cuando un blanco, incluso rubicundo, canta así, pues como que la admiración es, bueno, pues fíjate, canta casi igual que un negro, que son los mejores, siempre se ha dicho. Algún cronista decía, blues puro y duro de raza que no necesita más que ser interpretado con convicción, pasión y energía para que entre finamente a los oídos del aficionado. O Chris O'Leary se llama el dueño de esta voz preciosa, buen cantante, excelente armonicista, neoyorquino, que está muy contento con lo que ha grabado, y dice el cronista, todo suena aniquilado en su punto, la banda se deja llevar, engrasada, compacta. No seré yo quien le quite la razón. Dicho esto, Chris O'Leary, pues si lo queréis buscar en YouTube y seguir disfrutándolo. Ahora, enseguida, aquí en Aldapico, disfrutaremos de las historias con mayúscula que nos cuenta Pepe Saiz Varela, que ya está aquí.

0: papeles, papeles que demuestran hechos, papeles y documentos, muchos documentos y un Excel de la época. Me encantó cuando contaste, ¿sí? Dijiste, querido Pepe Seix, era director de archivos de Álava. Es que...
1: ¿Qué expresión esa de hola Jenny? Bueno, le he dicho... ¿Te he dicho hola Jenny?
0: Buenas tardes, buenas tardes, querido Pepe.
1: La expresión esa de empapelar a alguien.
0: Empapelar.
1: Te van a empapelar.
0: Te van a empapelar. ¿Qué? ¿Cuál es?
1: No, el... bueno, simple, que te van a meter en un pleito judicial o en un expediente o te van a abrir algún tipo que conlleva mucho papel, mucho trámite, mucho proceso.
0: Te van a hacer un sumario de 4.000.
1: ¿A alguien está empapelando ahora? ¿Qué decir?
0: Alguienes. Bueno, pues un registro de estancias de reos enfermos. Uh-huh. En el hospital del que nos hablabas el otro día.
1: Es que claro, esa parte se me quedó un poco...
0: Sí. Ahí yo le digo a Pepe, qué pena, que se nos queda siempre así como lo más...
1: Es que el Hospital de Santiago, quiero decir, estuvimos hablando un poco la historia del Hospital de Santiago, que se fundó en la Edad Media, donde hoy está Correos, como el Hospital Nuestra Señora del Cabello, que lo fundó en la Edad Media, donde hoy está Correos, como el Hospital...

0: actual, bueno, actual se le fue añadiendo pabellones tras pabellones.
1: Que se conserva igual la fachada principal, ¿no?
0: Bueno, te decía, de la, si uno mira desde una vista aérea del Hospital Santiago, es como si fuera una E mayúscula apuntando hacia el sur. Pues primero empezaron con una parte, una mitad de la E, y la otra mitad, primero la que está cercana a la calle de los, al, más bien, más cerca de los Herrán que de la calle de La Paz, y luego el que está más cercana a la calle de La Paz.
1: Que seguramente encontraremos fotografías de vista de pájaro en Fotolava.
0: Bueno, la más en Euskadi, que el, bueno, y en el portal de GeoAraba de la Diputación Foral de Álava, se pueden ver una foto, la foto aérea más antigua que conservamos de la del Hospital Santiago del año 32, pero se ve ya perfectamente cómo el hospital estaba constituido ya a mediados del siglo XIX. Pero el primer pabellón, que te decía que lo habían fundado los franceses porque fueron los primeros clientes, porque
1: los primeros heridos.
0: Los heridos. Bueno. Ten en cuenta que los hospitales, cuando decimos la palabra hospital, siempre se distinguía antiguamente si era un hospital normal o un hospital de sangre. El que nosotros conocemos hoy en día sería un hospital de sangre, donde se practicaba medicina o cirugía. Es que los hospitales, otro, la idea del hospital era como lugar de hospitalidad para gente de paso, peregrinos, etcétera. Pero esto sería como
1: un albergue, o sea.
0: Sí, un albergue. Si tú ves la documentación medieval, un hospital, piensa de entrada que están pensando, hablando de un albergue, no de un hospital de sangre, que sería un hospital como los que conocemos hoy en día.
1: Sí, sí.
0: Bueno, pues como estuvimos hablando del Hospital de Santiago, el Hospital de Santiago también tuvo una función, que fue servir de hospital para presos, para reos enfermos. Por eso también se le conoce en las actas del Hospital de Santiago de principios del siglo XIX, se habla de hospital y cárcel, porque es que mucha gente de las que estaban allí estaban presos. Y la verdad es que tenemos los...
1: Además, la cárcel, claro, la cárcel estaba al lado.
0: Bueno, es que ya funcionaba como cárcel aquello.
1: Claro.
0: También. Sí, un poco más arriba, en San Vicente. Sí, estaría hacia lo que sería la antigua Alhóndiga. Lo que hoy en día sería el... Es que ya no está. El ala, lo que construyó Logibel, el ala oriental, ahí en ese solar estaba la cárcel.
1: Claro, ¿y la cárcel de la calle La Paz?
0: No,
1: eso,
0: pero esa es de 1866.
1: Y fíjate, es que a mí, claro.
0: Si no me miro las fechas.
1: Perdón.
0: No, pero esto es de.
1: ¿Has visto cómo es importante memorizar, saber las fechas?
0: Sí, la cárcel celular, que es así que se puede hablar otro día, porque
1: yo
0: de las primeras
1: mucho,
0: cárceles
1: porque
0: celulares.
1: Es que hablas sin papeles, y a mí eso me tiene loca.
0: Esa cárcel es de 1866 y es una de las primeras cárceles celulares de España.
1: Sí.
0: Bueno, pero esta que te dicen de 1807. Y es que es muy curioso de los primeros libros que tenemos registro, porque haces rápidamente con esa hoja que te he fotocopiado, tienes un Excel rápido,
1: sí,
0: de las edades, de dónde eran los enfermos, o sea, los presos, uh-huh, o presas, enfermos, de que
1: tenían sarna.
0: Sí, bueno, he apuntado aquí alguna
1: sarna,
0: de las... Mira,
1: medicina,
0: tengo aquí. Sarna, tercianas, viruela, gástrica, angina, reuma, flemón. He contado que de 1834 a 1879, en total había 323 enfermos. Es decir, que el hospital atendía presos unos 7 al año. Pero también depende, porque el primer año, en 1834, que se inicia ese libro, atienden a 29. Y tenemos un año, 1855, que atendieron a muchos. ¿Sabes por qué?
1: 1855, 1855.
0: La gran epidemia de cólera.
1: ¡Ah! Claro.
0: Atendieron a mucha gente de cólera.
1: Claro.
0: Muchos de ellos, además, si te fijas en la última columna, donde ves fecha de salida, en algunos no te pone fecha de salida, sino te pone...
1: ¡Muerte!
0: Murió.
1: Muerte.
0: Uh-huh. Pues está muy bien este resumen, porque te permite hacer una...
1: Me gusta, porque es muy humano, murió.
0: Uh-huh. No solamente están apuntados ahí reos presos, sino que aprovechando el libro, porque claro, el libro también había que aprovechar, y cuando había páginas sueltas, pues también apuntaban, por ejemplo, migueletes, que eran una de las primeras policías rurales, vinculadas también, en cierta forma, con los miñones.
1: Sí,
0: de 1840 a 1861.
1: Los migueletes, sí.
0: Es interesante porque te fijas en que todos los migueletes enfermos que entraban estaban entre 20 y 30 años. O sea que la edad de los migueletes era la veintena.
1: Jovencísimos.
0: Todos jóvenes.
1: Bueno, siempre ha sido así.

0: las fuerzas y cuerpos de seguridad en las diferentes épocas se llevaban a toda la gente más joven. Uh-huh. Eso siempre ha sido así.
1: ¿Ya no
0: no me lo creo. No me lo puedo creer. Vamos a tener que seguir otro día.
1: Sí, sí.
0: Porque es muy interesante.
1: He dicho que la cara celular fue en 1866. Perdona, 61. Me acaba de venir. 1861. Las cosas como son.
0: ¿Ves cómo es importante? ¿Ves cómo es importante? Si no memorizas, no sabes nada. Y lo dice todo sin papeles de memoria. Gracias, Pepe. Gracias.
1: A ti, Jenny.

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1: Las noticias de las 4. Gabón. En Navarra, un año después de la declaración de 21 municipios como zona tensionada, los precios del alquiler se contienen e incluso bajan. Los nuevos contratos formalizados en el primer trimestre de este año se sitúan en 778 euros de media, un 2% menos que hace un año, y la oferta se mantiene más o menos estable. 9 de cada 10 nuevos contratos corresponden a vivienda habitual y el 8,6% a alquiler temporal. La consejera de Vivienda, Begoña Alfaro, valora que el objetivo principal de contener los precios del alquiler se está consiguiendo.
2: La limitación de precios no está diseñada para rebajar de forma escandalosa los precios. No se diseñó así la limitación de precios y no va a tener ese efecto. De hecho, siempre hemos trasladado que esa medida nace para contener, es decir, que la sangría no vaya a más.
1: Y en Gasteiz, las obras del nuevo tranvía Zabalgana empezarán en breve. La consejera de Movilidad del Gobierno Vasco, Susana García Chueca, ha confirmado en Radio Vitoria que los trabajos del primer ramal van a comenzar a principios de verano. Esta nueva línea de tranvía unirá el barrio más grande con el centro de la capital alavesa a partir de 2029 y el proyecto ya está en marcha.
3: Principios de verano sí será. Ya tenemos adjudicada la obra del primer ramal, de los dos que vamos a hacer, y ya estamos trabajando también en aprobar el proyecto constructivo del otro ramal, el de Mariturri, para posteriormente licitar las obras, así que está en marcha.
1: Y el Ayuntamiento de Bilbao ha presentado los avances de las nuevas zonas de esparcimiento que albergará la isla de Zorrozaurre sobre la superficie de los dos tanques de tormentas, entre ellos un frontón junto a la iglesia o una zona jardinada sobre el depósito de la Punta Sur. Las obras más avanzadas son las de la superficie del tanque de tormentas junto al Kunstal. Se prevé que en 4 meses se convierta en una zona de estancia jardinada y con pergolas que incluirá elementos de memoria del barrio como los raíles del antiguo tranvío o el entrero del azulejo de la fábrica de licor del Polo. Sobre el otro tanque, el de Artiach, el próximo año comenzará a construirse una plaza que será el corazón del barrio con un plazo de ejecución de 10 meses. Asier Abonza es concejal de Planificación Urbana y Proyectos Estratégicos de Bilbao.
4: Que pueda albergar pues las actividades que una plaza de pueblo pueda tener, ¿no? Delante de la iglesia se genera una gran plaza que salva el desnivel con respecto a Avenida de las Galleteras a través de un graderío que además integrará el verde, con atendiendo también a la petición que los vecinos de Ribera de Deusto nos hacían, con un frontón.
1: Estas dos actuaciones tendrán un coste de 4 millones de euros. Apenas habrá arbolado sobre los tanques de tormentas, pero sí en el futuro Parque del Agua, que mirará al canal de Deusto. Se prevé que esté terminado en marzo de 2027.
4: Una zona verde en la cual se espera la plantación de en torno a unos 600 árboles, que contará además con una lámina de agua, que además integra elementos de juego de agua, con chorros de agua, al estilo de los que podemos tener junto al Museo Guggenheim, para que en verano, con la excusa de los chiquis, seguro que Aitas Llamas también se meten debajo de los chorros.
1: Un parque con amplias zonas verdes pisables que desembocará en la Punta Norte, donde está previsto un graderío sobre una cubierta de madera. Y en Guipúzcoa se ha celebrado una de las OPE más numerosas de los últimos años en el territorio. 1.400 de las 2.000 personas que estaban citadas para optar a 96 plazas, donde la mayoría de ellas, 68 para ser exactos, son para el Cuerpo de Bomberos. La portavoz foral, Irune Veras Aluce, asegura que tienen un reto por delante, más si cabe con el cambio generacional y las jubilaciones que se estiman en los próximos años. Para este curso está previsto que se aprueben otras 18 convocatorias de OPEs adicionales.
5: Que los próximos 10 años aproximadamente la mitad de la plantilla actual de la Diputación, unas 1.000 personas, se van a jubilar, con lo cual este tipo de convocatorias va a ser algo habitual, que lo tenemos planificado y previsto.
1: Y el cuerpo del pescador de Lekeitio, fallecido la semana pasada mientras faenaba en aguas de Senegal, continúa sin poder regresar a Euskadi. Una semana después de su muerte, el atunero en el que trabajaba sigue sin autorización para entrar en el puerto de Dakar y el cadáver permanece todavía a bordo del barco. La familia desesperada ha lanzado un grito de socorro.
6: Estamos viviendo una situación de desgracia, de sufrimiento, sobre todo en este momento de sufrimiento, el cual no nos deja llegar al duelo. Sigue estando en el frigorífico del barco sin poder atracar en un barco y poder descargar su cuerpo.
1: Y en el exterior, el ministro de Exteriores de Cuba, Bruno Rodríguez, arremete contra el secretario de Estado de Estados Unidos, Marco Rubio, calificándole como uno de los artífices del extremo endurecimiento que padece la isla en todos los ámbitos, en alusión al bloqueo y las crecientes presiones sobre La Habana, como la acusación contra el expresidente Raúl Castro. El secretario de Estado es uno de los artífices de la amenaza militar contra Cuba, del bloqueo energético y total del suministro de combustible a Cuba, según ha subrayado el ministro caribeño. Dice Bruno Rodríguez que Marco Rubio es una persona que no nació en Cuba, que no conoce Cuba y que no sabe nada de Cuba. El ministro de Relaciones Exteriores de la isla mantuvo ayer un encuentro con el secretario general de Naciones Unidas, Antonio Guterres, a quien ha solicitado la contribución de la ONU para detener una agresión militar de Estados Unidos contra Cuba que provocaría, dice, un baño de sangre, y de lograr que cesen las amenazas del uso de la fuerza. Es todo. Más noticias a las 5. Hasta entonces, la actualidad en orain.eus.

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1: Las noticias de las 5 de Egunon. El servicio de emergencias de Osakidetza atendió hasta las 7 de la tarde de ayer a 17 personas afectadas por las altas temperaturas registradas en Euskadi, aunque todos los casos fueron leves. De todas esas personas, cuyas edades estaban comprendidas entre los 4 y los 98 años, 14 eran tratadas in situ y dadas de alta y 3 tuvieron que ser evacuadas a centros hospitalarios. 15 de los casos se producían en Vizcaya y uno se registraban en Gipuzkoa y en Álava respectivamente. Para este miércoles y para mañana jueves, el gobierno vasco ya activa la alerta naranja. Se esperan temperaturas de nuevo que volverán a superar los 30 grados. El Departamento de Salud recuerda la importancia de adoptar una serie de medidas preventivas que son especialmente relevantes en la población considerada de riesgo: menores de 4 años, personas mayores, embarazadas, enfermos crónicos y personas que realizan actividad física en exteriores. El director de Salud Pública de Osakidetza, Guillermo Herrero, decía en Distrito Euskadi que tenemos que empezar a pensar en adaptarnos a esta situación porque va a ser más común de lo que creemos en el futuro.
2: Yo creo que toda la sociedad tenemos que empezar a cambiar un poco el chip y adaptarnos a que vamos a tener estas temperaturas posiblemente que antes era más de julio y agosto, pues ahora las vamos a poder tener en mayo o junio, con lo cual tenemos que adaptar todo a esta situación.
1: Así, el calor obliga a las instituciones vascas a repensar las medidas y a poner en marcha para combatir el calor más medidas. El Departamento de Educación ha remitido, por ejemplo, una carta a todos los colegios especificando algunas formas de compensar las altas temperaturas. María Obarrechena, portavoz del Ejecutivo Vasco.
3: Y es verdad que el cambio climático está aquí, estamos viendo los efectos y esto nos obliga a todas las administraciones públicas a repensar medidas. En el caso concreto de los colegios, el Departamento de Educación ha remitido hoy mismo una carta a todos los colegios, bueno, pues especificando medidas y activando, ¿no?, pues orientaciones, recomendaciones específicas para minimizar el impacto del calor.
1: Y la otra noticia del día, el consejero de Seguridad del Gobierno Vasco, Bingen Supiria, en su comparecencia en comisión parlamentaria, primero en inglés para dirigirse a todos los ejecutivos internacionales que se han pronunciado en el caso y luego en euskera castellano, hacía autocrítica sobre lo sucedido el pasado sábado en el aeropuerto de Loiu con la llegada de los integrantes de la flotilla a Gaza. El consejero reconoció que hubo improvisación y falta de autocontrol. Aún así, afirmaba que el incidente comenzó a raíz de una primera agresión por parte de uno de los activistas a una ertzaina. Ante esto, el Departamento de Seguridad abrirá una investigación interna.
4: Lamento los incidentes que tuvieron lugar el sábado en Loiu. No tenían que haber ocurrido, pero no tienen nada que ver ni con la flotilla, ni con Palestina o Israel. Uno de los componentes de la flotilla empujó al citado responsable. Posteriormente, este individuo se desplazó y agredió a otro agente que se encontraba en el perímetro de contención de la concentración de personas, al que agarró por el hombro tirándole hacia atrás y saltándose el perímetro policial.
1: Críticas por parte de la oposición. La parlamentaria de H. Bildu, Nerea Cortajarena, decía en Gambara de Radio Euskadi y Radio Vitoria que lo vivido en el aeropuerto de Loiu es del todo injustificable.
5: No tiene un pase. No tiene un pase porque lo que ha hecho ha sido más que explicar, justificar lo que es injustificable. Porque creo que lo acontecido en Loiu lo hemos visto todos y todas. Ha dado la vuelta al mundo y creo que es no solo inadmisible, sino de todas maneras injustificable, ¿no?
1: Terminamos con la previsión meteorológica. Cielos poco nubosos o despejados de nuevo, con algunas nubes de evolución en el sur y en el oeste por la tarde. El viento sur no tendrá tanta fuerza como ayer, soplará la brisa por la tarde también y las máximas se situarán entre los 29 y los 35 grados. Tenemos ahora 20 grados en Bayona, 18 en Bilbao, 16 en Donostia y Maule, 15 en Iruña y 11 grados en Vitoria-Gasteiz. Es todo. Más noticias a partir de las 6 en Boulevard con Eider Hurtado y Jon Fernández Mur. 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

Egunon, son las 5 y casi ya 6 minutos de la mañana. Es miércoles 27 de mayo. ¿Cómo estáis? ¿Cómo están esos cuerpos? Ha bajado la temperatura esta noche en muchos puntos del territorio. En algunos todavía ha sido noche tropical, pero en la mayoría es verdad que las temperaturas máximas han descendido ya de esos 20 grados que nos marcan, ¿no?, un poquito la dinámica de las noches tropicales. Lo que ocurre, no sé si os ocurre a vosotros y a vosotras, le estaba contando ahora a Aitor, el problema es que el calor ya está dentro de casa. Mi habitación no ha bajado de los 26 grados en ningún momento, a pesar de que he dormido con la ventana abierta. Es verdad que la persiana la bajo un poquito, por eso de que no me entre demasiada luz, pero bueno, que había el espacio suficiente para que se colase la brisa. Tú la has visto, yo tampoco. Pero bueno, ¿qué le vamos a hacer? Es lo que hay. Eso sí, nos dicen ya quienes salen a esta hora de sus centros de trabajo y están viendo temperaturas de 15, 16, 17 grados, que esperan poder dormir mejor. Aprovechad, eso sí, en cuanto lleguéis a casa, una ducha a lo sumo, que según de qué puesto de trabajo salgáis, necesitáis, ¿verdad?, quitaros el calor, el sudor, y directamente a la cama. Lo digo porque de nuevo vamos a tener una jornada de calor, así que no esperéis a que empiece otra vez el sol a calentar. En cuanto lleguéis, lo dicho, duchita y con lo puesto a la camita, y esperemos que tengáis dulces sueños. Fijaos, ayer la temperatura más alta se alcanzaba en la estación de Jarralta, en Sopuerta, en Vizcaya. Llegaban a los 37,1 grados, 37 graditos, redondeando a primera hora de la tarde. También los termómetros de Sodupe o de Amoroto marcaron valores en torno a los 37 grados. Si saltamos a Guipúzcoa, la estación de Oiartzun alcanzaba los 35,9 grados pasadas las 4 de la tarde, al igual que Sisurkil, que llegaba a los 35,8, y en Álava la temperatura más alta fue la de la estación de Gardea de Llodio, con 35,3 grados. Esto lo que respecta a las estaciones meteorológicas. Seguro que vosotros y vosotras habéis visto temperaturas más altas en algunos de vuestros termómetros, pero claro, ese termómetro que tenéis en la terraza a plena sol plana, pues no nos da la medida de lo que está ocurriendo. Llega de nuevo una jornada de calor, especialmente en el interior. Vosotros, mira, al hilo de lo que ahora escuchábamos en la promoción, en el avance de contenidos de los compañeros y compañeras de Distrito Euskadi, ¿tenéis algún refugio climático favorito? Más allá de los oficiales, porque cada vez en más ciudades, en más pueblos, se habilitan en refugios, los llamados refugios climáticos. ¿Tú te escapas? ¿Tienes algún rincón al que escapar? Hasta ahora eran los portales. Los portales siempre han sido refugios climáticos, pero es que estos días ni eso. O sea, ya no sientes ese alivio de entrar en el portal y decir, ¡uy, qué fresquito! Me voy a bajar aquí la silla de playa, o de camping. Pues nada, ni por esas. Si tienes algún refugio climático favorito y quieres compartirlo, ya sabes, 688-840-840. ¿Veis cómo estoy? Yo había recuperado la voz, pero le estaba diciendo también a Aitor que estos días, el calor, los aires acondicionados, pues nada, otra vez lidiando con la carraspera. Bueno, vamos a intentar que llegue la voz hasta las 6 de la mañana. Y entre tanto, veo que se está activando, se está tiñendo de verde, que hace tiempo que no digo eso de teñir de verde. Nuestro número de WhatsApp es 688-840-840. Echo un vistazo a los mensajes de última hora. Y entre tanto, escuchamos música. Nos escribía Carlos, bueno, Carlos, que comparte todos los días sus idas, venidas. Siempre, además, con un verso, con un poema, da igual con rima consonante o asonante, pero Carlos siempre incluye en sus mensajes, aunque me lo quedo para mí, bellas palabras. Y hace unos días decía, Irache, un día un poquito de Rod Stewart ya estaría bien. Pues venga, Go Out Dancing.

Dancing, dancing, sí, baila, baila, pero con la energía justa, ¿eh? Por lo de no sudar, digo. Son las 5 y 14 minutos de la mañana. Si este, hasta las ganas del dancing se nos quitan, ¿eh? Por cierto, hablando de energías bonitas, las que desde aquí, desde Bostecoa, les vamos a mandar a Arantzazu. Es amiga de nuestro amigo Juancho, de Zumárraga. Nos cuenta que su amiga Arantzazu de Beasain ayer tuvo una caída, ha tenido, bueno, pues aparatosa caída porque ha acabado la cosa con el brazo escayolado y nos decía a ver si podíamos hacerle el favorcillo de enviarle ánimos y energía. ¿Cómo no, Juancho? Las energías más bonitas que podemos recolectar hacia Arantzazu de Beasain que van. Pronta recuperación, rabia, la verdad, precisamente en estas jornadas de calor, ¿verdad? Las escayolas no solo sobran, es que como empiece a picarte, te pica todo, ya no solo el brazo. Uy, que me cargo hasta el micrófono, pobrecito. No, que es mi amigo querido del alma. Bueno, pues lo dicho, enviada esa bonita energía a Arantzazu de Beasain, amiga de Juancho de Zumárraga, dicho queda. Vamos con la información útil, con el pronóstico del tiempo. El calor, como os decimos, tampoco hoy nos va a dar una tregua, a salvo en la costa. El viento va a soplar del sur, es verdad que hoy lo va a hacer con menos fuerza, y el cielo estará despejado, prácticamente despejado, con lo que las temperaturas van a ir al alza, van a ir subiendo ya desde primeras horas de la mañana. Además, nos dice Euskalmet que apenas refrescará de madrugada, especialmente en los valles cantábricos. En el interior, hoy las máximas van a volver a acercarse o superar los 35 grados. En la costa, a priori, serán algo más bajas que ayer, pero, insisto, calor. Vamos, a mí me da igual que marque 36 que 32. El calor está ahí y además para quedarse todavía unas cuantas horas, porque la Dirección de Atención de Emergencias y Meteorología del Gobierno Vasco ha activado tanto hoy miércoles como mañana jueves, se amplía un día más la alerta, y en este caso además alerta naranja por temperaturas altas persistentes en la zona cantábrica interior. Ha pasado alerta naranja por el acumulado de días, al final es un aviso amarillo ahí con un poquito más de color por el hecho de que sean ya tantas jornadas consecutivas de calor extremo. También estará activado durante toda la jornada el aviso amarillo por riesgo alto de incendios forestales, y en Navarra, AEMET va a activar el aviso amarillo por calor intenso en la Ribera entre las 2 y las 8 de la tarde. Allí se esperan máximas de 36 grados. Pues a esta hora de la mañana, ¿cuáles son las temperaturas? En nuestras capitales, 20 grados, temperatura media en Bayona, hay 28 grados en Bilbao, bajamos a 16 en Donostia, 16 en Iruña, 11 en Vitoria-Gasteiz. Registro que nos confirma nuestro amigo Julio desde el barrio de Saramaga en Vitoria-Gasteiz. Dice Uda Berrian, Uda, pues sí, se nos ha adelantado desde luego el verano. Lo que nos estáis contando vosotros y vosotras, 24 grados en Leitza, el registro que nos envía Juanma, el registro más alto lo marca tu termómetro, Juanma, que lo sepas, ganador, aunque no sé si este podium es el que te gusta a estas horas de la mañana. Hay 19 grados en Olasti, Egunon, Josu, 19 también le marca el termómetro en Lezo, a Julen. En la terraza, a Jones, su termómetro en el barrio de Intxaurrondo, en Donostia, 19 graditos también. Hay 18 grados en Beasain, 18 grados en Elgoibar, Egunon, Moli, 17 grados en puntos como Zumárraga o Anzuela, también 17 grados en Arrasate o en Durango, en Leioa, Egunon, Inma, también en Loyu, Egunon, Pili. ¿Y qué más? ¿Qué más tenemos? Pues fijaos, si me voy a ver listas, por ejemplo, Luis Mari ha salido con 15 grados de yodio, 14 grados le ha marcado el termómetro a su paso por Oquendo o Sodupe, y con 17 grados ha aparcado en La Rondo, en Sondica. Sergio nos envía también varios registros, 15 grados y medio en Irurtzun, 13 grados en Altsasu, 12 grados en Arbizu, y tenemos también registros de 16 grados en Vergara, también 16 grados nos envía Mila desde Estella Lizarra, y John desde Astiria, 15 grados, dice que con esta temperatura, bueno, pues que la noche ya ha sido más amable, ¿eh? Ha podido descansar. Nos envían ahora mismo, voy al 688-840-840, 15 grados en Azcoitia. El registro nos lo envía Ander. Y Carlos suma los 16 grados de Eibar. Madre mía, esto parece una lotería, ¿eh? Luego esto ya me dará tiempo a mí a ordenarlo para darle un poquito de mayor a menor o de menor a mayor. Pero para que os hagáis una idea, las temperaturas se nota, ¿eh? Que han descendido las mínimas, las que marca el termómetro de madrugada, han descendido unos cuantos grados con respecto al día de ayer. Aún así,
prepárense para lo que viene. Mira, ahora mismo 21 grados en Araya, no se llega. Así me gusta que estéis al quite y que suméis temperaturas, registros de diferentes lugares para que este mapa que confeccionamos juntos, juntas, sea cada día más completo. Bueno, pues son las 5 y 19 minutos y si os parece, vamos con el primer argumento de la jornada. Lo dicho es importante, pero también hay que recibir invitados en Bostecua.

0: Llenar el mundo de música, este es el objetivo con el que hace más de 30 años nacía en Vitoria-Gasteiz Músicos Sin Fronteras, y se cuentan por decenas las acciones, los proyectos llevados a cabo en este tiempo con impacto tanto local como internacional. La prioridad de esta organización siempre ha sido la defensa de los derechos humanos para todas las personas, pero en particular para aquellos colectivos más vulnerables o en riesgo de exclusión social. Han logrado, por ejemplo, enviar equipos, instrumentos y recursos a países como Cuba, Ucrania, Siria, Irán. Pues bien, acaban de reactivar la campaña Un violín por un fusil, y es la excusa perfecta para conversar unos minutos con Jesús Mari Alegría, con Pintu, presidente y fundador de Músicos Sin Fronteras. Jesús Mari, ¿cómo estás? Egunon.
1: Bien.
0: Atareados,
1: bien, vivos,
0: ¿no?
1: Por lo menos vivos, sí, pero bueno, bien. Cuando estás liado, pues por lo menos estás... sarna con gusto no pica, suele decir en mi pueblo, ¿no? Son los líos que merece la pena.
0: Y en este caso, uno de los que acabáis de volver a reactivar, como decíamos, es ese proyecto, Un violín por un fusil, proyecto artístico, solidario, esa fusión que tanto os gusta de música, de memoria, de compromiso humanitario. ¿Qué objetivos os habéis marcado en esta ocasión, Jesús Mari?
1: Pues mira, en 32 años que llevamos, hemos visto que la música es como una medicina, ¿eh? En lugares que más necesita, ¿no? En lugares bélicos, en sitios vulnerables. Y cuando tú entregas un violín a un niño en la guerra, por ahí, pues te mueres de... ¿Cómo te paga? Con una sonrisa, ¿no? Hay niños que van a los refugios cuando bombardean y se llevan el violín, duermen con el violín. Y entonces creemos que tuvimos un gran maestro, que fue Federico Mayor Zaragoza, con lo cual sus últimos años de vida está muy, muy cercano a nosotros. Y nos ha enseñado muchas cosas, un hombre que estuvo con Mandela y toda esta gente, Gorbachev y toda esta gente, un sabio, y nos ha ayudado muchísimo, y estamos un poco siguiendo su legado, ¿no? Él me regaló su propio violín, ¿no?
0: ¿Sí?
1: Yo le dije, no quiero, porque sé que tu nieta quiere violín, eso es para vosotros, ¿no? Entonces, queremos seguir que ese violín sea un talismán, ¿no?, para ese tipo de cosas, y de ahí vino la idea, ¿no?, de seguir su legado a través del violín. Ya hemos presentado, y ya hasta un arzobispo ha colaborado, una empresa de Vizcaya, Budinola, y el primer pueblo ya nos ha llamado en el Burgo. Esos violines se firman, creo que gente de la Real va a firmar algunos. En Málaga creo que va a firmar Antonio Banderas y Alborán. Y nuestra querida Pepa Flores, que es un encanto.
0: Ay, Marisol, qué maravilla de mujer.
1: Oye, nos ha dejado que pongamos su nombre a un proyecto en el barrio más pobre de Málaga.
0: ¿Qué me dices?
1: Yo estuve hablando con su hermana y dije, tío, ¿crees que la Pepa me va a mandar a la mierda? Digo, que no. Pero me ha dicho que sí, que lo que quieras. Ese tipo de cosas que te dan fuerza para seguir, ¿no? Y luego, pues esto, está conociendo a la gente de Euskadi por la música, por esas historias, ¿no? Uh-huh. En sitios que no saben ni dónde está España, ni Euskadi, ni San Mamés, ¿no? Pero bueno, es una forma de acercarse, de fraternidad, de cariño un poco humano, ¿no?
0: Uh-huh.
1: Y eso es lo que... creemos, ¿no? Creemos y estamos constatando que funciona.
0: Ahí está, lo vuestro son las armas de construcción masiva, ¿verdad, Jesús Mario?
1: Exactamente. Tenemos una escuela en Canasore con mujeres que secuestró el ISIS, secuestró sexualmente, y al dotarles de instrumentos y una escuela, pues están olvidando de aquellos horrores, aquellas historias, ¿no? Es una buena terapia, la música.
0: Lo es. Bueno, con motivo de esta nueva campaña habéis enviado cartas a todos los ayuntamientos, primero de Vizcaya, Guipúzcoa, Araba, como nos decías también, estáis haciendo llegar la misiva a los consistorios navarros, alguno ya tenéis de vuelta la respuesta, y animáis a todos, ¿no? Personas individuales, instituciones, entidades, empresas, a firmar uno de esos instrumentos e incluso decidir a dónde mandarlo, ¿no, Jesús Marín?
1: Sí, estamos preparando ahora un contenedor para México. Nosotros estamos acogiendo a migrantes de todo el mundo, ¿no?, y a refugiados, y ellos nos ayudaron después de la guerra civil a nuestros niños y a nuestra gente de aquí, ¿no? que después ha habido en México empresarios como Euskadi, las ruedas y un montón de cooperativas con nombre vasco y todo esto, ¿no? Entonces queremos devolverles y se está montando un lío tremendo con la televisión de allí y con la saga de Jorge Negrete, entonces esperemos que en dos o tres meses ya lleguen, porque es que aunque salga de aquí pues va a costar el tiempo que lo abran, que hacerlo todo, pero ellos están encantados. Yo creo que ese tipo de cosas de acercar los pueblos a través de la música es muy fácil, ¿no? Es muy fácil. Y luego, pues gente, tenemos una persona ya en Madrid escribiendo a todo el estado y otra pues a la parte de nuestra, ¿no? De aquí, ¿no? Y bueno, está funcionando. Además, eso, queremos que apoyar no solo proyectos, sino trayectorias comprometidas con la convivencia y la cultura de paz. Si quieres la paz, no hagas la guerra, porque entonces la fastidiamos todos. No es el camino el hacer la guerra, que ahora parece que está de moda, ¿no?
0: Lamentablemente sí, Jesús Mari. Hay que recordar, para quien no os conozca, que Músicos Sin Fronteras suma ya 3 décadas de actividad, año 31, estamos en el año 31, porque fue un viaje a La Habana en el año 95 el que sí activó en ti la llama, ¿no?
1: Bueno, fuimos con otra ONG, uh-huh, y entonces estuvimos en la escuela Manuel Saumel y me dijeron que había niños que robaban cables de teléfono para poner al violín, ¿no? Entonces, después de 2 rones, pues en plan vasco dijimos, esto hay que hacer, esto no puede ser. Y ahí empezamos, hemos hecho muchas cosas en Cuba. Yo hablo casi todos los días con Cuba, ¿no? Los cubanos son, bueno, ahora más que están peor, ¿no? Pero es una historia muy bonita, lo de Cuba ha sido una historia muy bonita, de mandamos desde trajes de bandas de música que nos regalaban de Valencia para gente allí que no tenía ni el traje, arreglamos escuelas, hicimos estudios de grabación, al principio llevábamos de todo, de insulina, hasta que aprendimos cuál era nuestro camino un poco, ¿no? Es el de la música y los instrumentos. Para nosotros los derechos humanos son nuestro mejor instrumento.
0: Y lo bonito es que habéis encontrado muchos cómplices a lo largo del camino. Ahora mencionabas con esta última campaña nombres como Pablo Alborán, Antonio Banderas, como la mismísima Pepa Flores. Pero en los primeros años, y es algo que además llegasteis a mantener en secreto casi, pues creo que hasta el año pasado, coincidiendo con el 30 aniversario, hasta gente como Steven Spielberg contribuyó con una donación pues vamos, significativa, ¿no, Pintu?
1: $5,000, ¿no? Mando, sí. Y nos prohibieron decir su nombre. Entonces yo decía, bueno, ¿qué socios seréis? Bueno, pues tenemos uno que no puedo decir el nombre, pero te ha hecho una película de dinosaurios, otra lista, no sé, y tal. Sí.
0: Mira, sí, me ha recordado a mi mamá cuando le tocaba hacer regalos y les pedíamos pistas, y recuerdo una ocasión que me dijo, es redondo y se pone en el dedo, no te digo más, pues con lo de los dinosaurios.
1: Por ahí va.
0: Claro, entiendo que quería hacer esa labor filantrópica, pero sin necesidad de darse bombo y platillo, ¿no? Entiendo, Pinto.
1: Sí, luego tendrás que manda a su secretaria y dice, bueno, pues si me mandáis un justificante para que deduzca y atiende, que oye, pobre, entonces le descubrimos dónde la fundación y todo, ¿no? Sí.
0: Vaya, lo que son las cosas.
1: Hemos estado con gente interesante, sí, con Barenboim, con el Papa, ha estado Pradales, ¿no? Nosotros en el año 2000 estuvimos 5 veces con el Papa y entrábamos, mi hermano era cura y entrábamos, como decía, entramos al Vaticano como San Pedro por su casa, nunca mejor dicho, ¿no? Por la parte de atrás, sí, entonces fue muy bonito, fue muy bonito. Le llevamos a Ibarreche y logramos que hable en 140 países sobre los derechos humanos. En aquellos momentos que Aznar estaba dando, pues en todo el morro a Lendakari, entonces, bueno, allí ya se espalló y allí dejamos un poco la huella, ¿no?
0: Uh-huh. Pues fijaos, si hay hitos sumados en estos 30 años, habéis promovido, como decíamos al principio, organizado y apoyado numerosas iniciativas solidarias, no solo fuera de nuestras fronteras, también en casa. No sé si hay alguna de la que te sientas particularmente orgulloso, que te emocione, más allá de su repercusión, porque a veces lo pequeño también es grande.
1: Sí, total. Yo creo que ya cuando somos mayores la gente te das cuenta de la magnitud de lo pequeño, ¿no? Uh-huh. Que cómo funciona. Por ejemplo, que una niña en Tánger, ya sabes que las casan a los 8 años, las sueltan a los 11 años, por ahí, ¿no? Y que tenga la posibilidad de, a través de una guitarra o una historia, volver a estudiar y a comer en un comedor social y ese tipo de cosas, pues no sé, a veces no se trata de hacer músicos profesionales, sino de hacer seres humanos, ¿no? que tengan una vida digna y nada más. O sea, es por ahí. Después, bueno, si sale uno o una que rompe la pana por ahí, eso pues mejor, ¿no? Pero les decimos que ellos cuando sean mayores hagan lo mismo, nada más.
2: Sí, fíjate que cuando mencionabas antes a México, efectivamente en México tratáis de que la música, por ejemplo, les sirva para desarrollar, bueno, pues habilidades imprescindibles para su vida, que pueden ser desde la dimensión más personal a la laboral, pero al final lo que estáis tratando de evitar es que, por ejemplo, muchos de esos niños caigan en el mundo de la droga, Pitu.
1: Sí, le voy a contar una exclusiva. En México se ha llegado a secuestrar a un profesor nuestro por los narcos. Es una zona donde los niños, pues, y la juventud es una de las salidas, ¿no?
2: Sí.
1: Entonces ya tenemos allí 400 niños y quieren elevar a 8.000 los mexicanos. Entonces los secuestraron y cuando vieron a la semana que el hombre era de buena voluntad y todo esto, fue curioso porque le dicen, oye, mira, te vamos a soltar, pero también te vamos a decir una cosa, si necesitáis dinero, aquí estamos nosotros, no, no jodas, no, no.
2: No, gracias,
1: no, pero déjalo. Sí.
2: Qué cosas, fijaos. Bueno, pues eso es, fíjate que hasta el lado oscuro es capaz de ver la luz en proyectos como el vuestro, Pintú.
1: Sí, ellos también se emocionaron, ¿no? Además, como mexicanos y como... Cuando este hombre contó la historia y le enseñó más o menos el proyecto, pues emocionó, ¿no?
2: Qué curioso. Estamos hablando con un hombre, con Jesús Mari Alegría, un hombre que desde pequeño, bueno, pues lo suyo con la música fue un flechazo, quizá porque naciste a pocos metros del kiosco de música de la Plaza de Araya, ¿no, Pintú?
1: Sí, a mí me marcó mucho aquello y bueno, era un pueblo muy musical. El primer vasco que tuvo el premio Roma era de mi pueblo, poco conocido, Germán Landazábal. Pero la música, el chistu, bueno, tuvimos una banda chistular y después nos quitaron los trajes y todo en aquellos tiempos. Y bueno, ese tipo de cosas, ¿no? Que hemos pasado, los que somos ya tenemos edad y hemos conocido el franquismo, pues bastantes cosas, ¿no? Hay cosas curiosas porque todavía me comentaba un amigo de Azpeitia que le tuvieron el sargento y le dijo, ¿usted qué ha tocado? Ayer, pues he tocado el Babilulao. Usted no ha tocado el Babilulao, ha tocado lo de Euskadi. Y aquí se toca lo que sabe la Guardia Civil. Por ejemplo, Manuel Escobar. Bueno, pues lo que tú quieras. Esas anécdotas que se han pasado en este pueblo, que bueno, que están ahí, que algún día habrá que recuperar, ¿no?
2: Desde luego, sí, porque música... hoy lo contamos quizá a modo de anécdota y hasta nos sirve para esbozar una sonrisa, pero aquello era muy serio, ¿verdad, Pintú? Muy serio.
1: Sí, muy serio. Te ríes porque una vez íbamos a Aranzazú y subió el sargento de la Guardia Civil en Oñate. ¿Dónde van ustedes? Vamos a Aranzazu. Ustedes no van a Aranzazu, ustedes van a Urbía, y Urbía no va hoy ni Jangoicoa. Bueno, pues ya está. Te ríes ahora, ¿no?
2: Sí, no, claro. Pero... claro, el tiempo, porque el tiempo, bueno, todo lo reubica, ¿verdad? Pero sí, sí que son anécdotas que no tienen que caer en el olvido y que habrá que hacer el ejercicio, efectivamente, de poner negro sobre blanco, Jesús Mari, para que las actuales generaciones entiendan de dónde venimos. Yo creo que no son plenamente conscientes de todo lo sembrado y de por qué gozan de muchos de los derechos que gozan hoy día, ¿no?
1: Sí, hoy vemos cosas que sorprenden y dan miedo, ¿no? Gente tan poco preparada en la política estatal y que con unas ínfulas peligrosas y con unos deseos, pues, nada edificantes, ¿no? Entonces, el progreso hay que trabajarlo todos los días, no el retroceso, ¿no?
2: Exacto, para atrás y para coger impulso, que se suele decir.
1: Exactamente. Y ahí estamos felices con esta historia porque cuando ves que funciona, pues te dan armas para esas armas de como...
2: De construcción masiva, ¿verdad? Como decíamos, claro.
1: Son las que te animan para seguir adelante, ¿no?
2: Pues me alegro de que estéis a tope con esta campaña, Un Violín por un Fusil, pero se vienen cosas bonitas. De momento, Pintu no nos puede adelantar mucho, pero están trabajando en ello, que diría aquel, y en este caso lo parafraseamos porque nos viene bien, no precisamente porque, bueno, digamos que tengamos connivencia con sus pensamientos ni sus haceres a lo largo de los años, pero sí, se vienen cosas bonitas y seguro que tendremos oportunidad de contarlo. Quienes nos escuchan, no sé si pueden colaborar de alguna manera a título individual. Mira, aprovechemos.
1: Sí, hemos abierto un Bizum que es 11905. Entonces, No es que salgamos para pedir dinero, queremos que la gente, si le gusta esta historia, esté comprometida con nosotros, de alguna manera. Uh-huh. Con un euro, fíjate, si ponemos en los sitios un euro, no, pues un euro parece una nimiedad, pero un euro, si pone mucha gente, es mucho dinero para comprar muchos violines. Y sobre todo, para que nos conozcan en el mundo que Euskadi es una tierra de cultura y solidaridad, ¿no?
2: Me parece, desde luego, una maravillosa imagen que proyectar al mundo. 11-905, el número de Bizum en el que podéis hacer vuestras aportaciones a Músicos Sin Fronteras. Pintu, Jesús María Alegría, presidente fundador de la organización, siempre es un placer conversar contigo y nada, ya nos iréis contando lo que está por venir, ¿vale?
1: Muy bien, Escaricasco.
2: Agur.
1: Agur.
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2: Pues así hemos llegado ya a las 5:37 de la mañana. 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Si te acabas de incorporar, seguro que necesitas saber cómo llega esta jornada en lo meteorológico. Espero que hayas preparado ropa fresquita, porque seguimos envueltos en calor. El calor tampoco nos va a dar hoy tregua, salvo en el litoral. Nos cuentan desde Euskalmet que el viento soplará del sur. Hoy lo va a hacer, eso sí, con menos fuerza. Y que el cielo estará despejado, prácticamente despejado, por lo que las temperaturas van a ir subiendo ya desde primeras horas de la mañana. Nos advierten además que apenas refrescará de madrugada, especialmente en los valles cantábricos. Si hablamos directamente ya de lo tangible, de las temperaturas, hoy en el interior las máximas van a volver a acercarse a los 35 grados, incluso se superarán, mientras que en la costa, a priori, serán temperaturas algo más bajas que ayer. Dicen que por la tarde, por cierto, entrará la brisa en el norte. Ojalá sea una de esas brisas que ayuden a descongestionar. Fijaros, ayer a última hora de la tarde, en Punta Galea, giraba el viento y la temperatura bajó casi 12 grados en 20 minutos. A las 8:10 de la tarde se marcaba el termómetro 33,4 grados, lo dicho, en Punta Galea, y 20 minutos después, a las 8 de la tarde, 21,8. Eso es lo que necesitamos todos para dormir al fresco, sin necesidad de tirarnos al suelo en busca de, ¿verdad?, de esa sensación de frío. De cara al fin de semana, ya te puedo ir avanzando que Euskalmet apunta a una posible normalización de la situación meteorológica. A partir del sábado, si las cosas no cambian, podrían ya imponerse los vientos del norte y producirse entonces un descenso de las temperaturas ya, pues digamos que hacia valores más habituales para esta época del año. Vamos cuando son las 5:38 de la mañana, primero a repasar las temperaturas de nuestras capitales, con medias de 19 grados en Bayona, 18 en Bilbao, 16 en Donostia, 15 en Iruña, 11 en Vitoria-Gasteiz. Y temperaturas que hemos ido recopilando en el 688-840-840, 24 grados en Leitza, 21 en Araia, 19 en puntos como Lasti, Lezo, Intzaurrondo, 18 en Beasain o el Goibar, 17 en Zumárraga, en Anzuola, en Leioa y Loyu, en Larrondo, 16 grados en Vergara, en Lizarra, en Estella Lizarra, en Eibar, 15 grados en Astiria o en Durango, también en Llodio, en Irurtziun o en Azcoitia, 14 grados en Oquendo o en Sodupe, 13 grados en Altsasu y en torno a los 12 grados en Arbizu. Temperaturas que espero os sirvan un poquito para haceros la composición del lugar a esta hora de la mañana. Y vamos a sumar una temperatura más, la que le marque el termómetro de la furgoneta a nuestro querido amigo José Luis Amatriain, que está a las puertas de Mercabugatti. José Luis, ¿cómo estás? Egunon.
4: Egunon.
2: ¿Qué? ¿Qué pues temperatura me regalas a estas horas de la mañana? A ver.
4: Pues aquí en Mercado Gatti 17 y medio. Y en Mutiloa, cuando he salido, 14 y medio.
2: Bueno, más respirable la noche.
4: Está bien.
2: Sí, de verdad que sí. Yo esta mañana, sí, cuando me he levantado, mientras estaba pues en torno a las... no llegaba a las 3:30, poniéndome el café en la cocina, café que me preparo para traer además a la redacción, he abierto por curiosidad la puerta del balcón y he dicho, va, me quedaba ahora mismo aquí sentada, más a gusto que un arbusto, pero no, había que ponerse en marcha, pero se estaba a gusto, corría cierta brisita y la verdad es que se agradece sabiendo que nos vuelve a llegar una jornada de calor, que no sé cómo se vive en un sector como el tuyo, José Luis, porque entiendo que hay frutas y verduras especialmente sensibles al calor cuando además son temperaturas tan altas durante tantos días consecutivos, ¿no?
4: Pues la verdad que es un poco más trabajoso el tema. Porque al final, pues por ejemplo, el lunes, pues en vez de cargar para el mercado de ayer, por ejemplo,
2: sí,
4: pues me tuve que levantar ayer una hora y pico antes, pues para ir a cargar primero la furgoneta, porque no tenía nada cargado, tal, con esos calores, pues no se podía,
2: claro,
4: tener el producto en la furgoneta, y directamente al mercado. Y hacer la venta y calcular pues eso lo más justo posible, pues para que te sobre el mínimo producto, para que no... Porque claro, después de un día tan caluroso el producto sufre mucho, entonces hay veces que no te quedan más opciones que no sacarlo a la venta.
2: Claro, claro, porque bueno, es que qué complicado, ¿eh? Tiene que ser complicado.
4: Lo que es la fruta, eso, lo que es la fruta más o menos pues te aguanta ¿vale? Pero la verdura pues normalmente
2: se pocha, ¿verdad?
4: Enseguida.
2: Es como cuando cortas una flor en estos días que no te luce nada. No te dura nada, ¿no?
4: Sí,
2: no.
4: Joder, igual te viene alguna clienta a las 12, 12 y media y le chuga, pues me queda esto. Joder, están mustias. ¿Qué quieres?
2: Ya, claro. Pues nada, claro, que la metan debajo del agua un poquito, ¿no?
4: Ahí está, es que es así, ¿no? Entonces pues no te queda otra opción. Luego pues las frutas no hay mayor problema. Porque bueno, aunque sean nectarinas, melocotones, tal, procuramos que cuando las compramos que estén duritas, entonces pues bueno, te aguantan bien, ¿vale? Se van mal. Casi viene hasta bien para que luego en casa te maduren antes y te las puedas comer, pero ya en casa.
2: Eso te iba a decir, así que a no ser que la queramos desde... para consumo inmediato, lo mejor es comprarlas un poquito más duritas, ¿no? Para...
4: Eso es, eso es. Mira, por ejemplo, el jueves que hizo mucha calor.
2: Sí.
4: Tuve que ir solo al mercado, ¿vale?
2: Sí.
4: A Hernani, y no monté carpas ni nada, y aguantó más de media mañana, estuvimos a la sombra, tal, y luego pegó el sol. Pero me pegó el sol en la zona donde tenía manzanas y tal, pues manzanas de las que tenía allí, se me quemaron.
2: ¿Qué dices? O sea, hasta ese punto...
4: Me salió así como una especie de...
2: Color marroncito, vale, sí, como si se hubiera churruscado,
4: pero
2: claro, sí.
4: Pero que ocupaba media manzana, ¿eh?
2: Vale,
4: o sea... era algo exagerado.
2: Sí, que no es una esquinita que dices, mira, la quito un poquito con un cuchillito y...
4: No, a ver,
2: y
4: que por eso no estaba mala, ¿eh?
2: Ah, vale.
4: No estaba mala, pero ya no estaba para venta.
2: Claro, ya el problema es que deja de ser bonita, ¿no? Y
4: eso,
2: claro,
4: es, ya no, yo por curiosidad, cuando fue ayer, antes de ayer, que tenía una por ahí apartada, me la comí y digo, pues el sabor sí que en la zona donde está quemado sí que tenía un ligero cambio.
2: Sí, pero por
4: buena.
2: Lo demás,
4: o sea,
2: es apta,
4: no
2: para
4: por
2: consumir.
4: Dentro dañada ni nada, pero...
2: Ya, pero qué rabia, es que es verdad que en tu...
4: Se habían quemado.
2: Es que en tu sector es verdad que hay a veces que diferenciar, ¿no? Lo que es apto para consumo y sin embargo no para la venta. Es que esa dualidad a vosotros os hace mucho daño también, claro.
4: Eso es. Por ejemplo... Ahora ya los inviernos no son tan duros como antiguamente, pero yo me acuerdo hace, pues eso, 30 años, por ejemplo, de estar en el mercado y las verduras congelarse en el puesto. Congelarse, pero literal, ¿eh? O sea...
2: Sí.
4: Todas brillantes, y nada, y esperar a que se les vaya el hielo, y estaban bien, pero...
2: Ya, claro, pero es...
4: Congelarse. Sí.
2: Aquí que esto todo va de extremos. Mira, nos dice nuestro amigo Carlos, eso la cereza es. Sufre un montón con tanto calor, con lo que me gustan a mí.
4: Eso es.
2: Ay, claro, luego para conservar en casa también nos entra la duda, ¿no? ¿Qué hacemos? ¿La dejamos a temperatura ambiente? Porque claro, no toda verdura y fruta se puede meter o se debe de meter en la nevera. Entonces, es un caos mental el que se nos viene con estos días.
4: Pues sí, la verdad que muchas veces no sabes ni qué decir, ni qué... Oye, esto que... pues que lo mejor es... pues eso, depende cómo es el producto, depende cómo te lo quieres comer. Claro. Y al final es todo un cúmulo de circunstancias, pues que cada uno tiene su forma de tener en casa.
2: Uh-huh. Sí, sí, sí. Pero bueno, lo que está claro, fíjate, estos días que estamos apelando, ¿no? Bueno, a los consejos habituales de evitar las horas centrales por la acumulación de calor, de altas temperaturas, y luego se habla mucho de hidratación. Bueno, pues también las frutas y verduras nos pueden ayudar a esa hidratación. No solo es beber agua, ¿eh? No solo es beber líquidos. No sé, estoy pensando en los pepinos, que tienen un 97% de agua, una sandía, tomate, apio, lechuga, fresas, naranjas. Esto también nos sirve, además de para hidratar, para aportarnos vitaminas, antioxidantes, y frente al estrés térmico, evidentemente es un acierto.
4: Eso es, sí, la verdad que hay que, por lo menos lo que dices, ¿no? Te comes una fruta o dos, y aparte de hidratarte, pues te aporta pues ciertas vitaminas, pues que el cuerpo tal vez haya perdido. Pues, con estos calores y tal, porque es que perdemos de todo, aunque no nos parezca, no solo ser lo que tenemos, es que es una deshidratación que es un conjunto de cosas.
2: Sí, sí, hay vitaminas, minerales que efectivamente vamos perdiendo desde primera hora, ya solo con el hecho de sudar. Mira, hablaba yo antes se habla, ¿no?, de los refugios climáticos, y decía, jolín, durante mucho tiempo eran los portales, los refugios climáticos. Entrabas y decías, uy, qué a gustito, estos días ni eso. Y nos escribe nuestra amiga Mariluz, ella trabaja precisamente en limpieza, entre otras cosas, de portales. Dice, sí, muchas personas me dicen que en el portal estaré fresquita. Dice, eso es porque no cogen la fregona y se mueven ni hacen escaleras de 9 pisos con este calor. Amiga Mariluz, qué razón tienes, corazón, qué razón tienes. Y Amaya de Arrasate nos escribe, dice, para revivir una lechuga mustia, ponerla en un cubo de agua con una patata cortada en dos, esto es por la mitad, y que el almidón hace que se ponga fresca. No sé si te sabías tú este truquito, José Luis.
4: Pues no me lo sabía. Pues no me lo sabía.
2: Apúntatelo, ¿eh? ¿Has visto?
4: Eso es, mira, yo lo que sí aconsejo es cuando se lleva una lechuga a casa, sobre todo si está fresquita, bien, tal. Hombre, si está un poquito más mustia le cuesta más, sí. Pero siempre mojarla bien, ponerla debajo del grifo, mojarla bien y dentro de una bolsita en el frigo.
2: Ah, perfecto, pues me apunto también, este consejo.
4: Te aguanta más, me refiero, si la llevas fresquita y no quieres que se te... aunque esté en el frigo, siempre sí, se queda sí, más sí. mustia. En ese momento, estando bien fresca, remojarla bien y en el frío, en una bolsita, lo que sea, y te aguanta más.
2: Vale.
4: Te aguanta más tiempo fresca.
2: Esto es importante para que aguante más, y en este caso el mensaje de Amaya de Arrasate nos puede servir para revivirla si necesitamos ponernos ya manos a la masa. O sea, recordad, un cubo de agua, patata cortada en dos y el almidón hará su magia. Pues tenemos que ir dejándolo aquí, pero te deseamos lo mejor. Que hagas una buena lista de la compra y que a pesar del calor sean muchos los que se acerquen a hacer buena provisión de frutas y verduras estos días en los mercados en los que José Luis, ya sabéis, os va a surtir de lo bueno, lo mejor. Mucho ánimo, José Luis.
4: Es que ricasco.
2: Un abrazote. Agur, agur.
4: Igualmente, agur.
2: Son las 5:48 de la mañana.

0: Igual hoy, para el viaje que os proponemos, tenemos que repartiros biodraminas, porque vamos a viajar al año 27 después de Cristo, año en el que se produjo la mayor tragedia en un recinto lúdico deportivo de la historia, el hundimiento del anfiteatro en Fidenas, en pleno reinado del emperador Tiberio, uno de los personajes sin duda más complejos del Imperio Romano. Pero no podemos hacer el viaje sin nuestro conductor. Iñaki Lafuente, ¿cómo estás? Egunon.
1: Egunon, querida Che. Y oyentes.
0: Y audiencia, que estamos aquí ya todos, nos hemos puesto en nuestras butacas, solo esperábamos al conductor, o en este caso al piloto, para que nos lleves hasta ese año 27 después de Cristo, y sin duda una tragedia monumental. ¿Por dónde empezamos, Iñaki?
1: Hablamos del Imperio Romano, como tú dices, de la época del emperador Tiberio, y la tragedia de los palcos VIP de Fidenae. Fidenae es una ciudad que está a unos, yo no sé si ahora ya existe, no lo sé, a unos 8 kilómetros de Roma, en lo que se llama el Lacio, y ahí es donde se levanta precisamente este entramado y donde ocurrirá esta tragedia. El impacto de ese desastre obligaría a una reacción institucional que marcaría la regulación, en la construcción de este tipo de edificios. Recordemos además que para los romanos, pues era su afición, era, digamos, no voy a decir la televisión de la época, pero era lo que les gustaba. Tanto es así que cuando un César o un emperador subía al trono, pues regalaba varios días de panen e circenses, que significa pan y juegos de circo, gratuitos. En el siglo I, el emperador Nerón ordenó que algunos espectáculos incluyeran toldos gigantes para proteger del sol a los asistentes más privilegiados, mientras el resto del público pues soportaba el calor en las gradas superiores. Esa diferencia reflejaba cómo la experiencia, el hecho de asistir a un evento, ya, digamos, lo marcaba el dinero y el estatus. El negocio del espectáculo ya había entendido el potencial económico de concentrar multitudes y a cobrar por su acceso, como te puedes imaginar. Por aquel entonces, los anfiteatros no solo eran espacios de ocio, sino herramientas políticas y comerciales, donde se mezclaban pues prestigio, dinero, fama, etcétera, etcétera, etcétera. Un empresario, ahí aquí viene el personaje en cuestión, se llamaba Atilio.
0: Sí.
1: Veía los juegos una oportunidad directa, directísima, de hacer caja, como se suele comentar,
0: ¿no? Vamos, que hay cosas que no han cambiado a lo largo de los siglos,
1: ¿eh? En absoluto, en absoluto. Era ganar dinero rápido, y en ese contexto nace el proyecto de Fidenae, con una idea clara: construir mucho, rápido y barato, para empezar a ingresar cuanto antes.
0: Esto también es importante, porque ya no solo era hacer esos estratos, esas diferencias en función de la categoría del personaje que acudía a estos eventos, sino lo de abaratar costes, que tampoco es algo de lo que se ha aprendido a lo largo de los siglos, valga en este caso también la apreciación.
1: Ya sabes que era cheque, nada o poco hemos inventado, ¿eh?
0: No.
1: Todo esto es
0: ni lo bueno ni lo malo.
1: Efectivamente, a lo largo de la historia. Bueno, el antes mencionado Atilio era un personaje, era un liberto, un hombre que había obtenido la libertad, que se había, digamos, fogueado en los esos tipos de juegos, que conocía muy bien esa dinámica, y tenía pues una ambición empresarial tremenda, y decidió levantar un enorme anfiteatro, reduciendo costes en los elementos más críticos. Por ejemplo, la estructura se apoyó sobre un terreno inestable, se ensambló con uniones deficientes, mientras añadían más asientos de los previstos para aumentar la recaudación. Esto es el overbooking. El resultado, pues, fue un edificio que aparentaba grandeza desde fuera, pero que en realidad estaba diseñado más para obtener beneficios que para garantizar la seguridad. ¿Qué ocurrió? Pues te lo puedes imaginar. la inauguración, llega el día de la inauguración, que atrae a decenas de miles de personas con la expectativa de presenciar combates de gladiadores. Tras un periodo en el que estos espectáculos habían sido proscritos, o si había habido alguno, era más bien escaso. Aquel anfiteatro se llenó hasta el límite, hasta la bandera, vamos a decirlo así. En cuestión, más bien escaso. Aquel anfiteatro se llenó hasta el

0: esa onda expansiva, pues incluso afectó a los que estaban.
1: O sea, absorbió fuera. Incluso a gente que estaba fuera de, del propio anfiteatro. ¡Qué barbaridad!
0: Efectivamente. Dejando un balance de víctimas, unos hablan de 20.000, otros de hasta 50.000, uh-huh. Pero bueno, la cantidad realmente fue espectacular y espeluznante.
1: Aparte de los heridos, que fueron muchos también, y algunos murieron, creo, de una forma muy agónica, porque no todos murieron en el acto, ¿verdad?
0: Sí, imagínate la escena, como algunos atrapados y pillados por ese hundimiento, pues claro, estuvieron agonizando y se oían lógicamente los gritos pidiendo auxilio, pero el rescate obviamente pues era muy, muy complicado.
1: Claro.
0: ¿Qué ocurrió? Pues desde entonces y hasta ahora, por su escala, el colapso derrumbe de Fidenae no solo fue una tragedia local, sino pasa a la historia como el mayor desastre deportivo que jamás se haya documentado, superando a muchos episodios modernos el número de víctimas.
1: Uh-huh. De todo esto hay que sacar el lado, la parte positiva, y es esa que nos contabas al principio, ¿no? De que, bueno, esta tragedia, al igual que pasa actualmente, cuando hemos tenido una tragedia, no de estas dimensiones, pero sí, catástrofes terribles en discotecas, en sí. Pabellones deportivos, esto supuso un cambio en la normativa, como nos decías, Iñaki.
0: Sí, sí, totalmente. Aquí se puede decir que la rapidez del derrumbe, la ausencia de medidas de evacuación y la fragilidad de la construcción por sus materiales harían imposible cualquier reacción, convirtiendo al anfiteatro en una trampa mortal en cuestión de minutos. Uh-huh. Como tú has mencionado, Irache, surgen las primeras normas. El impacto de aquel desastre sacudiría al imperio y obligaría a una reacción de las instituciones que regularían la construcción. El Senado, obviamente, persiguió al tal Atilio, al responsable.
1: Uh-huh. Fue desterrado incluso, ¿no?
0: Uh-huh. Sí, sí, sí, tuvo suerte, ¿eh?
1: Sí, eso te iba a decir, podía haber sido peor el castigo, desde luego, teniendo en cuenta el resultado.
0: Lógicamente, lo hubieran condenado a muerte y tuvo suerte, lo enviaron al exilio. Uh-huh. Pero más importante, aún se establecieron normas que exigían solvencia económica a quienes quisieran organizar espectáculos y obligaban a construir sobre terrenos seguros.
1: Claro, sólidos, no como ocurrió en esa ocasión. Madre mía, la verdad es que yo desconocía este suceso, este hecho. He buscado, por cierto, que mencionabas al principio que desconocías si Fidenae en latín como ciudad sigue existiendo. Bueno, pues como ciudad independiente ya no, pero su legado de alguna manera sigue vivo porque da nombre a un barrio residencial de Roma.
0: Sí, me imagino que la expansión de Roma pues habría sido absorbida. Mencionar por último, quería decir que esas medidas también se pueden considerar como uno de los primeros intentos de regular la seguridad estructural en espacios públicos nacidos directamente de una tragedia y provocada, no nos olvidemos, por la negligencia.
1: Pues gracias por compartir esta parte de la historia, que lo he dicho, yo al menos particularmente desconocía. Nos gusta seguir aprendiendo, incluso retazos de esa historia que no nos enseñaron en la escuela, ni en el instituto, ni en la universidad. Y aprendemos aquí cada miércoles junto a Iñaki Lafuente. El viaje ha terminado. Estáis ya en condiciones de volver al siglo XXI, aunque lo dicho, hay cosas que a veces no cambian. Iñaki, la semana que viene más.
0: Tenemos más sorpresas y más cositas interesantes y rescataremos a alguno de estos personajes olvidados para ponerlo en fin, un poco
1: en valor, claro que sí.
0: En valor, efectivamente, sin más.
1: Un beso enorme.
0: Igualmente para todos. Buena semana.
1: Y lo dicho, hasta aquí el viaje. Nosotras volvemos mañana a las 5 y unos minutos. Bomboncitos, ya sabéis, por la sombra. Villararte, ¿dónde están?
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1: Es miércoles 27 de mayo.

0: estamos en alerta naranja por el calor, porque persisten y de hecho aumentan las altas temperaturas hoy y mañana, especialmente entre la 1 y las 8 de la tarde. Las mínimas esta madrugada no han bajado de los 20 grados en muchos puntos y las máximas volverán a superar los 35. Se ha activado además el aviso amarillo por riesgo alto de incendios forestales y en las escuelas están tomando medidas para hacer frente a este calor extremo en pleno mes de mayo. Algunos han optado por adelantar la jornada intensiva y suspender extraescolares, centros que se organizan como pueden.
1: Si tienes un examen no te puedes concentrar porque tienes que estar más pendiente de soportar el calor que de, yo qué sé, hacer una ecuación de matemáticas.
2: Algunos entran ventiladores de casa, otros nos traemos abanicos para soportar el calor de las clases.
1: Me tuvieron que meter en una guela que hay abajo, a oscuras, a abanicarme, me tuvieron que dar agua con azúcar.
0: Egunon, ¿qué tal? Existe preocupación, como se imaginarán, entre alumnado, padres, madres, profesorado. El Departamento de Educación ha enviado cartas a los centros con recomendaciones y el Gobierno vasco ya trabaja en adelantar el próximo año el plan de calor, porque, decía la portavoz María Ubarretxena, hay que adaptarse a las nuevas condiciones del cambio climático.
3: Es verdad que el cambio climático está aquí, estamos viendo los efectos y esto nos obliga a todas las administraciones públicas a repensar medidas. En el caso concreto de los colegios, el Departamento de Educación ha remitido hoy mismo una carta a todos los colegios, bueno, pues especificando medidas y activando, ¿no? Pues orientaciones, recomendaciones específicas para minimizar el impacto del calor.
0: En el Parlamento Vasco asistimos a las explicaciones del consejero de Seguridad, Bingen Zupiria, sobre la actuación de la Ertzaintza en el recibimiento a la flotilla en el aeropuerto de Bilbao. Intervención que inició pidiendo perdón por la imagen que la policía vasca ha proyectado al mundo.
4: We are sorry for what happened and we are especially sorry because it should...
0: A partir de ahí realizó un detallado relato de los hechos, sosteniendo que fue la provocación de uno de los miembros de la flotilla la que desencadenó la carga policial.
4: El responsable del dispositivo dio la espalda al grupo de componentes de la flotilla para establecer una pantalla y permitir el tránsito normal de salida de pasajeros. En ese momento, uno de los componentes de la flotilla empujó al citado responsable. Posteriormente, este individuo se desplazó y agredió a otro agente que se encontraba en el perímetro de contención de la concentración de personas al que agarró por
0: tras
4: el hombro.
0: Tras este incidente, la Ertzaintza carga contra los allí concentrados en una actuación cuya proporcionalidad se está investigando, aunque el propio consejero Zupiria reconocía que podría haberse gestionado de otra manera. También argumentó que lo ocurrido guarda relación con el odio que, dice, parte de la sociedad sigue teniendo hacia la Ertzaintza. Argumentos duramente criticados por la oposición, la portavoz de Euskal Herria Bildu en el Parlamento, Nerea Cortajarena, lo calificaba así anoche en Gambara, aquí en Radio Euskadi.
5: El consejero Zupiria ha tratado de justificar lo injustificable con un argumentario muy de otros tiempos, ¿no? Además, utilizando un argumentario en el que había momentos en el que no sabía si estabas escuchando a Bingen Zupiria o a Ayuso, ¿no?
0: Y hay más noticias destacadas. John Fernández Mureguno.
6: Egunon, Eider.
0: Se retrasa 2 semanas la declaración ante el juez del expresidente del gobierno, José Luis Rodríguez Zapatero.
6: A petición de su defensa y el juez Calama ha accedido, será el 17 y 18 del próximo mes de junio. Según su amigo y portavoz Luis Arroyo, el expresidente está sorprendido por lo leído en el sumario del caso.
7: El presidente pues está sorprendido de tales conexiones, todas ellas cogidas absolutamente por los pelos, dicen que dijo...
6: Hoy se pronunciará Pedro Sánchez, dará una rueda de prensa tras reunirse con el Papa León XIV en un contexto de presión creciente para su gobierno.
0: El gobierno español que da luz verde a poder compaginar la pensión de jubilación con el trabajo como autónomo.
6: La jubilación flexible ya no se limitará únicamente al trabajo por cuenta ajena a tiempo parcial. También podrán acogerse quienes quieran desarrollar una actividad por cuenta propia. Siempre, eso sí, que no hayan estado dados de alta como autónomos en los 3 años anteriores a la fecha de jubilación. Lo anunciaba la ministra de Seguridad Social y portavoz del gobierno español, Elma Saiz.
8: Una de las novedades, que los autónomos podrán acogerse a esta modalidad. Además, quienes deciden volver a trabajar 6 meses después de jubilarse podrán mejorar la cuantía de su pensión con incentivos adicionales.
6: Además, no será necesario esperar un periodo mínimo desde la jubilación para solicitar esa jubilación flexible. Se podrá acceder en cualquier momento una vez reconocida la pensión.
0: Y nos fijamos en el caso de un pescador de Lekeitio que falleció hace 6 días en Senegal. Su familia lleva desde entonces esperando que su cuerpo sea repatriado, pero no ha sido posible.
6: Trámites burocráticos y trabas en los puertos senegaleses están haciendo que el cuerpo siga a bordo del barco, según declaraba a EITB su hermana Amagoya Acordarrementería.
9: Estamos viviendo una situación de desgracia, de sufrimiento, sobre todo en este momento de sufrimiento, el cual no nos deja llegar al duelo. Sigue estando en el frigorífico del barco sin poder atracar.
6: Las autoridades portuarias de Dakar que no dan permiso para que el atunero entre en puerto, el motivo, sin embargo, no lo conoce ni la familia ni los gobiernos vasco y español. Y vamos ya con la previsión del tiempo para otro día de calor que nos espera hoy miércoles. Euskalmet, Eneko Mazo, egunon.
10: Egunon, buenos días. Hoy tendremos nuevamente una jornada muy calurosa y de aspecto veraniego. Las temperaturas serán cálidas desde primeras horas, con unas máximas en el interior parecidas a las de ayer o incluso algo más altas. En la costa las máximas bajarán un poco gracias a la brisa vespertina. El resto del día el viento tenderá a soplar del sur, aunque apenas tendrá fuerza y quedará variable a últimas horas. Cielo poco nuboso, despejado con algunas nubes altas. Durante la tarde podrían vislumbrarse algunas nubes de evolución en el sur y en el oeste.
6: Con Xavier López y Aitor Arrizabalaga en la dirección técnica comenzamos.
11: We are sorry for what happened, and we are especially sorry because it should never happen. Once again, the Basque government condemns the genocide committed.
6: Así en inglés, pidiendo perdón y recalcando que el gobierno vasco condena el genocidio en Palestina. Comenzaba su comparecencia en la Comisión de Seguridad del consejero Bingen Zupiria. Al igual que el domingo, deslizó dos ideas. Por un lado, que hubo provocaciones y una agresión a un agente, ese fue el desencadenante, pero por otro lado, insistía en dejar claro que las cosas se podrían haber hecho de otra manera y no a Iglesia.
12: El consejero de Seguridad explicaba el minuto a minuto de lo ocurrido, partiendo de la base de una concentración no comunicada a la que la Ertzaintza acude tras la llamada de AENA. Una vez allí es la provocación y la agresión por parte de un miembro de la flotilla a un agente de la Ertzaintza, lo que desata el uso de la fuerza y del bastón policial de los agentes.
11: Esa misma persona, integrante de la flotilla, se abalanza sobre un agente de la Ertzaintza al que agrede. Esa agresión al agente de la autoridad provoca la actuación del resto de Ertzainas y el uso de la fuerza policial.
12: El consejero reconoce en todo caso que
11: nuestro departamento debía haber sido capaz de gestionar las provocaciones y agresiones que ocurrieron en Loiu de otra manera.
12: Lamenta lo ocurrido en Loiu, nunca debió haber ocurrido, reconoce Bingen Zupiria, pero ante las acusaciones aclara.
11: La Ertzaintza no golpeó a nadie en Loiu por su ideología o activismo. No, estamos ante un asunto de orden público.
12: Un asunto de orden público, asegura el departamento, una actuación que se salda con 4 detenidos que son llevados a centros de salud y con 7 ertzainas lesionados.
6: El consejero reconocía, lo escuchábamos, que se debía haber actuado de otra manera ante las provocaciones, pero Ainhoa también enmarcó lo ocurrido en el odio de parte de la sociedad hacia la Ertzaintza.
12: Sí, bien, en Zupiria daba varias claves más allá de la cronología de los hechos y el mea culpa. Por un lado, revelaba que el miembro de la flotilla que desencadenó los incidentes había sido condenado por pertenencia a ETA y se refirió a su vez al sentimiento venenoso que mantiene un sector de la sociedad en contra de la Ertzaintza y que no ha cambiado desde hace años, lo decía en euskera.
11: Gure herritar batzuk Ertzaintzaren aurrean zuten jarrera ez da aldatu. Garai bateko sugaren errautzak oraindik bizirik daude zenbaiten buru bilotzetan. Eta sentimentu pozoitzu hori nabarian geratzen da zenbait kasutan.
12: El consejero de Seguridad advertía además de que no van a permitir la caza digital y física de ningún ertzaina en referencia al señalamiento en redes a uno de los agentes que se puede identificar en las imágenes, por lo que se ha denunciado, aseguraba ante el Ministerio Público.
6: Euskal Herria Bildu, lo que ve de otro tiempo son las explicaciones del consejero Nerea Kortajarena, aquí en Gambara, en Radio Euskadi, comparaba el discurso de Bingen Zupiria con el que podría haber hecho, decía, la presidenta madrileña Isabel Díaz Ayuso.
5: El consejero Zupiria ha tratado de justificar lo injustificable con un argumentario muy de otros tiempos, ¿no? Además, utilizando un argumentario en el que había momentos en el que no sabía si estabas escuchando a Vinken Zubiria o a Ayuso, ¿no?
6: La coalición abertzale exige medidas concretas como el cese de los responsables del dispositivo. También Sumar dejaba patente su enfado, María Ruiz.
0: EH Bildu exige medidas concretas como el cese de los responsables. Gorka Ortiz de Guinea.
13: Creemos que tenemos un problema serio con el modelo policial y seguir negando el problema solo contribuye a alimentarlo. Tienen que reconocer que tenemos un gravísimo problema con determinados sectores dentro de la Ertzaintza.
0: Enfado de Jon Hernández de Sumar, asegura que no hay nada que justifique esas acciones.
14: Nuestro grupo, su comparecencia, nos decepciona. Palos con la porra a unos tipos en el suelo. Eso no es aceptable. No es justificable y tiene que tener consecuencias. Nosotros pedimos su dimisión.
0: Eva Domaica, del Partido Popular, decía que no van a participar en discursos que tachan a la Ertzaintza de policía antidemocrática y miraba en concreto a uno de los miembros de la flotilla.
15: No, no es un activista de derechos humanos. Es un terrorista condenado a muchos años de cárcel.
0: Los socios de gobierno, por su parte, apoyan la actuación del departamento tras esas cargas policiales. Jon Indauni, Atutxa, PNV, Miren Gallastegui, PSE.
16: Tenemos un grave problema, muy grave. Hay una parte de este país que no soporta la presencia de la Ertzaintza. Para ellos la Ertzaintza es un enemigo, lo ha sido y lo sigue siendo.
17: Convertir a todo un cuerpo policial en una diana permanente, cuestionar de manera indiscriminada su legitimidad.
0: Ponían el foco en el origen de las cargas y pedían no deshumanizar a la Ertzaintza.
6: 6:11 de la mañana, el calor que derrite media Europa y la otra media casi que también se acumula día tras día en nuestro país y se torna más y más pesado. Y aunque las temperaturas no crezcan más que en días previos, se ha decidido decretar ya la alerta naranja por temperaturas altas persistentes en el interior de la vertiente cantábrica. Un fenómeno sorprendente en mayo, pero que cada vez lo será menos, por lo que el plan de calor de Osakidetza se adelantará ya mismo, pero también para años venideros. Y en los colegios, Educación ha enviado una carta a los centros con una serie de medidas para tratar de soportar el calor, Miriam Villamediana.
18: En el documento se recuerdan las medidas básicas de prevención: evitar la exposición al sol en las horas centrales del día, adaptar las actividades físicas, utilizar persianas, facilitar la hidratación o estar vigilantes ante los efectos del calor en la salud. El Departamento de Educación lo ha distribuido después de que una niña de 4 años sufriera en la escuela Pagasarribide de Bilbao un golpe de calor. Es el tercer incidente en los últimos días en el mismo centro, lo que ha despertado la alarma de los padres.
19: Pues nos parece ya algo muy grave porque se está jugando con la salud de los menores y también con la de los trabajadores y trabajadoras del centro, ¿no?
18: No es el único centro afectado. Hasta 6 escuelas e institutos denuncian soportar temperaturas de más de 30 grados.
1: Si tienes un examen no te puedes concentrar porque tienes que estar más pendiente de soportar el calor que de, yo qué sé, hacer una ecuación de matemáticas.
2: Algunos entran ventiladores de casa. Otros nos traemos abanicos para soportar el calor de las clases.
1: Me tuvieron que meter en una guela que hay abajo, a oscuras, a abanicarme, me tuvieron que dar agua con azúcar.
18: Situación que ha llevado a los alumnos de Luis Briñas, por ejemplo, a dar clase en el patio.
20: Y enfocar en jugar esta posición. Hoy va a dar título más, tía.
18: En Pagasarribide no habrá clase por la tarde, en lo que queda de semana, y también se están adaptando horarios de patio, programando juegos de agua. Es una situación que advierte María Ubarretxena, portavoz del Gobierno Vasco, que obliga a repensar la estrategia a todos los niveles.
21: Y tiene que ser, bueno, pues una reflexión en la que todas las instituciones debemos tomar parte, puesto que, bueno, ante estas olas excepcionales de calor tendrán que activarse diferentes medidas. Como decimos, los que no tenemos playa, pues tenemos también piscinas municipales, chorros de agua, ríos.
18: Y el plan de calor se va a adelantar este año y se va a activar a partir del 15 de mayo desde el año que viene.
6: Y las altas temperaturas que nos acompañan estos días en Euskadi también las sufren de cerca, además de niños y niñas, como acabamos de escuchar, las miles de personas que trabajan día a día en la calle, operarios, obreros, repartidores, barrenderos, desde primera hora de la mañana tienen que lidiar con jornadas laborales asfixiantes. Olaya Oyarzún.
3: Trabajar a pleno sol con temperaturas que superan los 34 grados en Euskadi es una realidad para muchos y muchas, y es que trabajar con calor extremo exige seguir pautas de prevención para evitar el estrés térmico o el golpe de calor.
4: No queda otra que aguantar el calor.
22: Con máquinas que están encendidas es muy agobiante trabajar así.
23: Bokata hartu eta indarra putzu bat.
3: En plena ola de calor, con temperaturas récord en los tres territorios, resguardarse del sol y beber mucha agua han sido el antídoto necesario para superar una jornada sofocante.
24: Necesitamos hidratarnos, pero gracias a Dios voy muy bien, voy marchando.
25: La empresa nos abastece, pues un uniforme cómodo para el trabajo, para esta temporada.
3: Bajo un sol asfixiante, miles de operarios tienen que lidiar estos días con temperaturas extremas para trabajar en la obra, en la calle o en el campo. Con las capitales repletas de turistas, los guías locales también han sabido sobrellevar el calor.
26: Pues llevarles por la sombra, siempre botella de agua y luego siempre hacer parada también en las fuentes, porque si no la gente le da algo.
3: Siempre que sea posible, se recomienda evitar las horas de mayor calor, adaptar el horario y una buena hidratación, claves fundamentales para sobrellevar una jornada de trabajo asfixiante.
6: El plan de calor se adelanta, se lo hemos contado, y quizá toque hacer lo mismo con la temporada de playas. Calor es igual a arenales llenos, y los rescates a cargo de surfistas se han multiplicado al no haber socorristas. En este contexto, un hombre de 77 años fallecía ayer en la playa de Ondarreta, en Donostia. Otros bañistas sacaron su cuerpo del agua. Se desconoce qué ha podido causar su muerte, pero el Ayuntamiento de Donostia ya estudia adelantar la temporada de playas al mes de mayo, por lo menos en la Zurriola. David Beramendi.
27: Sí, el fallecido es un hombre de 77 años de edad. Estaba en la playa de Ondarreta cuando, pasadas las 10:30, y por razones que se desconocen, ha muerto en el agua. Otros bañistas han sacado su cuerpo, pero no han podido hacer nada para salvar su vida. Fallecimiento que llega después de que, aún sin socorristas, estos días haya habido más de 100 rescates en San Sebastián y Zarautz por parte de surfistas. En Donostia la temporada arranca este lunes, por lo que, pensando en el próximo año, se estudia ya adelantarla al mes de mayo. Por lo menos en la Zurriola, en Sagüés, la zona más peligrosa. John Insausti, alcalde.
28: ¿Tenemos que empezar antes con la temporada de playas? ¿Tenemos que empezar en su totalidad? ¿Podríamos empezar con ciertos servicios o en ciertas zonas? Bueno, es una hipótesis analizar si ciertos ámbitos, sin tener el 100% del servicio de playas, podrían tener una vigilancia concreta.
27: También se plantea mejorar la señalítica y megafonía, y es que muchos de los rescatados han sido foráneos.
28: Había donostiarras, pero la gran mayoría eran personas que igual no tenían conocimiento ese día a día o esa relación con la playa de la Zurriola. Y bueno, probablemente es por eso la reflexión de que los avisos que podemos dar tanto por la megafonía como la señalética podrían ser muchos más llamativos, ¿no?
27: En todo caso, Insausti da las gracias a los surfistas.
28: Las gracias porque han colaborado cuando no les correspondía. Eso es una mala consecuencia de que no hemos actuado con cautela.
27: Y pide, como escuchamos, actuar con precaución.
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6: El juez Calama da 2 semanas más al expresidente español Rodríguez Zapatero para preparar su declaración tras pedirlo su defensa. Será así el 17 y 18 de junio cuando Zapatero tenga que presentarse ante el magistrado. En las últimas horas, además, hemos escuchado a su portavoz autorizado, Luis Arroyo, asegurar que las joyas de la caja fuerte no son un botín millonario, sino que están valoradas entre 30.000 y 50.000 euros, y recalcar que provienen sobre todo de herencias y regalos. Un Arroyo que aseguraba que Zapatero está sorprendido tras conocer el sumario.
7: El presidente pues está sorprendido de tales conexiones, todas ellas cogidas absolutamente por los pelos, dicen que dijo, y muy pendiente de poder justificar esas actividades que él considera que son estrictamente lícitas.
6: La declaración de Zapatero no será finalmente, por tanto, la semana que viene. Estaba prevista para el día 2, y esto abre un periodo incómodo para el gobierno español, que no para de remitirse a la declaración de Zapatero como fecha para, de alguna manera, reevaluar su postura sobre la presunta trama. Quieren escuchar su argumentación, insisten una y otra vez. Así que, de momento, Moncloa se mantiene en la defensa del expresidente Zapatero. Corresponsal en Madrid, Mikel Arregui, egunon.
30: Egunon, en Moncloa no temen que el juez Calama haya aplazado la declaración de Zapatero del 2 al 17 de junio. Serán 3 semanas donde el gobierno español prevé mantener su discurso. El sumario no aporta pruebas concluyentes, aseguran, y los ministros Elma Saiz y Óscar López mantienen intacta su convicción en la inocencia.
31: Desde luego, este gobierno confía
5: en que se pueda respetar la presunción de inocencia del presidente Zapatero.
8: Y yo, desde luego, sigo confiando plenamente en la inocencia de José Luis Rodríguez Zapatero.
30: En el gobierno español hablan abiertamente de que Zapatero es inocente, aunque el matiz lo ofrecía en el Senado el ministro Bolaños, que pedía al PP que espere a las resoluciones judiciales antes de decir que Zapatero es culpable.
9: Le ruego que respete usted el Estado de Derecho y respete las garantías más básicas en una democracia. Y es que, en fin, si no le importa, pues que se espere a que la justicia haga su trabajo y que no condenen ustedes a una persona que no ha declarado todavía en la causa.
30: Bolaños, que se desmarca de sus compañeros de gabinete, mientras Sánchez se encuentra en Roma, allí se verá hoy con el Papa León y a media mañana responderá a los periodistas por primera vez desde la imputación de Rodríguez Zapatero.
10: Sánchez responderá, pero el guión de Moncloa parece mantenerse, nada cambia. Tampoco la postura del Partido Popular, que no presenta una moción de censura y traslada la presión sobre los socios del Ejecutivo, Núñez Feijóo.
11: Los socios que están manteniendo al gobierno dicen que quieren un gobierno limpio, y yo también. Lo que me sorprende es que si quieren un gobierno limpio estén sosteniendo al gobierno más corrupto de la historia democrática de nuestro país.
10: Tampoco cambia de postura el PNV, insistía en los pasillos del Congreso su portavoz Maribel Vaquero, nada sobre una moción de censura, pero señalaba, replicando lo dicho por Aitor Esteban el domingo, no sería responsable, dice el PNV, agotar la legislatura.
12: No podemos estar en esta situación de responsabilidad completa hasta 2027.
10: En cuanto a los partidos catalanes, Junts tampoco baraja apoyar una moción de censura. Su portavoz en el Parlamento, Mónica Salas, desvelaba que no es una cuestión que tenga Junts sobre la mesa. Desde Esquerra, Gabriel Rufián apostaba a que el final de la legislatura lo marcará el PNV y le marcaba al PSOE su línea roja.
13: Nosaltres el tema de la moció de censura no el tenim ara mateix sobre de la taula. Sí que la situació és complicada.
14: Nosotros echamos a Rajoy por montar un entramado de financiación irregular de su partido, pediríamos elecciones y pasaba lo mismo con el PSOE. Siempre se ha dicho que las legislaturas duran lo que diga el PNV.
10: Además, ayer les ofrecíamos las declaraciones del expresidente Felipe González, pedía elecciones. Es ahora José María Aznar quien habla y quien vuelve a tirar de la polémica frase que acuñó en otoño del 2023 para tratar entonces de que no se conformara el gobierno actual. Ahora usa esa frase para derribarlo.
15: En esta situación insostenible de España, esa frase de que el que pueda hacer que haga, cobra más sentido que nunca.
10: Y el juez Peinado a lo suyo cita a Begoña Gómez, la esposa del presidente Pedro Sánchez, a una audiencia preliminar el 9 de junio, el día después de que la UCO desinflase su acusación al concluir que la cátedra que codirigió Begoña Gómez se creó conforme a la norma y que no hay ingresos opacos en las cuentas de la mujer de Pedro Sánchez. Un informe policial que eso sí planteaba dudas sobre el desarrollo del software en esa cátedra. En cualquier caso, el proceso judicial se acerca al final con esta citación para dentro de 2 semanas, ante la que el juez Peinado deja 2 advertencias, que si Begoña Gómez no acude, mandará a las fuerzas del orden a buscarla y que podría adoptar medidas cautelares para que no huya del país. Madrid, Ainise Vega.
16: Tras conocerse los informes de la UCO, el juez insiste, declara acusada a Begoña Gómez y la vuelve a llamar a una audiencia preliminar, esta vez el próximo 9 de junio, en solo 2 semanas. Peinado advierte de que si no acude a la cita, podría adoptar medidas cautelares contra la mujer del presidente para evitar, asegura, el riesgo de que trate de eludir la acción de la justicia. En su escrito de defensa, Begoña Gómez pidió ser absuelta si la causa finalmente llega a juicio, al considerar que los hechos por los que está siendo investigada no son constitutivos de delito y que existe mala fe por parte de las acusaciones. También lo considera así la Fiscalía, que ha pedido que se archive la causa contra la mujer del presidente. Las acusaciones populares, entre las que se encuentran Vox y la asociación Hazte Oír, piden 24 años de prisión para Begoña Gómez.
10: Repasamos a continuación otras noticias con Mikel Baena. Egunon.
17: Egunon, John.
10: El Consejo de Ministros ha aprobado cambios en la jubilación flexible, la abre a los autónomos para incentivar que los jubilados vuelvan a trabajar y combinen parte de su pensión con un sueldo.
17: Con esta reforma, un jubilado podrá volver a trabajar de forma parcial entre un 33% y un 80% de la jornada y cobrar parte de su pensión. También podrán acogerse a esta reforma quienes quieran desarrollar una actividad por cuenta propia, siempre que no hayan estado dados de alta como autónomos en los 3 años anteriores a la fecha de jubilación. El nuevo texto permitirá que el pensionista autónomo perciba hasta el 25% de la prestación mientras desarrolla la actividad. Elma Saiz, portavoz.
5: una de las novedades, que los autónomos podrán acogerse a esta modalidad. Hasta ahora solo estaba disponible para los trabajadores por cuenta ajena o asalariado. Además, quienes deciden volver a trabajar 6 meses después de jubilarse podrán mejorar la cuantía de su pensión con incentivos adicionales.
17: Desde 2019, la edad media de jubilación se ha incrementado en un año.
10: Y el Gobierno vasco aumenta en 6 millones su dotación para las ayudas a reducciones y excedencias para el cuidado de hijos y familiares, ayudas que crecen un 30%, pero hay más novedades. A partir de ahora se podrá pedir una excedencia o una reducción de manera discontinua. El límite temporal de estos permisos se disfrutará por unidad familiar y las familias de acogida podrán también acogerse a todos estos beneficios.
17: Sí, ya se ha aprobado el decreto por el que se incrementa la inversión a las ayudas para excedencias y reducciones de los 21 millones a los 27 millones de euros. Esto se traduce en mayores subvenciones para las familias. María Ubarretxena, portavoz.
0: Aurten familia bakoitzaren arabera, gutxienez 110 eta gehienez 130 handituko dira laguntza hauek.
17: Se amplía la cuantía de las ayudas un 10% en general y hasta el 30% en el caso de las familias monoparentales, numerosas o con miembros en situación de dependencia severa o víctimas de violencia de género. Desaparece también la obligatoriedad de hacer uso de estos permisos durante mínimo 59 días continuados.
10: Y les contamos también que el cuerpo del pescador de Lekeitio, fallecido la pasada semana mientras faenaba en aguas de Senegal, continúa sin poder regresar a Euskadi. Una semana después, el atunero en el que trabajaba sigue sin autorización para entrar en puerto y el cadáver permanece a bordo del barco. La familia lanza un grito de socorro. Están desesperados, Alex Peral.
1: Asier, pescador de Lekeitio de 50 años y empleado de la empresa Tunsa de Bermeo, falleció el miércoles pasado a causa de un infarto mientras faenaba en aguas de Senegal. Su cuerpo, no obstante, sigue en el barco y no ha llegado a Euskadi. Una auténtica pesadilla para la familia, nos lo relataba su hermana Magoya en declaraciones a ITV.
2: Estamos viviendo una situación de desgracia, de sufrimiento, sobre todo en este momento de sufrimiento, el cual no nos deja llegar al duelo. Sigue estando en el frigorífico del barco sin poder atracar en un barco y poder descargar su cuerpo.
1: Una situación provocada por las autoridades portuarias de Dakar que no dan permiso para que el atunero entre a puerto. El motivo, sin embargo, se desconoce. Tampoco por parte del Ministerio de Exteriores, el ministro de Pesca y el gobierno vasco, con quien ha hablado la familia, y siguen sin saberles explicar cuál es el problema.
2: Que en ningún momento hemos recibido ninguna contestación razonable y necesitamos que termine este sufrimiento, tener fechas y darle a mi hermano el adiós que se merece.
1: Ante un proceso que seguro se alargará varios días más, la familia ha hecho un llamamiento a toda persona que les pueda ayudar.
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10: Seis y 27 minutos de la mañana, tiempo ya para la actualidad deportiva. Edu García, egunon.
18: Egunon, Bera comienza hoy la final de la Liga Femenina de Balonmano. El equipo donostiarra inicia esta tarde la defensa del título ante el Rocasa Gran Canaria en el primer partido de la final al mejor de 3 encuentros. Va a ser la última como técnico de Bera para Emanuel Álvarez, que después de haber ganado este curso la Copa de la Reina y la Supercopa Ibérica, quiere cerrar su etapa en el banquillo con un nuevo éxito.
19: Sí, yo creo que puede ser una final muy bonita, una final de competición muy chula a esta liga. Es verdad que, bueno, si estamos aquí y nos enfrentamos, quiere decir que somos los mejores equipos. También en la liga regular hemos estado los dos ahí arriba. Ahora en el playoff jugamos la final nosotros, pues quiere decir que desde el momento el que gane va a ser el justo vencedor.
18: Bera Gran Canaria en el José Engasca a partir de las 7 y cuarto de la tarde. Y desde las 9 la Liga CB para Baskonia, que se va a enfrentar al Real Madrid en el partido aplazado por la participación del conjunto blanco el pasado fin de semana en la Final Four de la Euroliga. Los de Galvetti van a tratar de aprovechar la situación para seguir optando a la segunda plaza de la temporada regular. También tenemos partido en la Liga Femenina de Fútbol en la penúltima jornada. La Real visita al Barcelona para medirse al campeón de Europa y al también campeón de Liga, al que ya derrotó en la primera vuelta. Con el billete para jugar la Champions bajo el brazo, el equipo de Arturo Ruiz va a tratar de puntuar en un escenario donde nadie lo ha conseguido este curso.
20: Nosotros vamos en ningún momento relajadas, vamos con la tensión intrínseca necesaria para terminar la temporada de un muy buen modo posible, porque nadie de las personas que estamos dentro del vestuario queremos lo contrario, queremos acabar muy bien y nos importa mucho el cómo, nos importa mucho cómo hagamos las cosas y queremos, como he dicho, pues hacer dos grandes partidos el miércoles y el domingo.
18: Ayer el Athletic se impuso al Dux Logroño por 0-2 y el Eibar empató a 0 en campo del Sevilla. Osasuna ha buscado una catarsis como en la destitución de de Alessio Lisi. Es el argumento utilizado por el director deportivo rojillo para justificar la salida del técnico italiano. Braulio Vázquez asegura que se debe celebrar la permanencia, lograda de forma agónica el pasado sábado gracias a los resultados de otros equipos, y que no se puede dar por hecho que Osasuna es un equipo de primera. Cree Braulio que se le ha faltado respeto a la competición.
3: Pero sí que creo que le hemos perdido un poquito el respeto a la corrida a todos, en el que el primero, incluido yo, que te estoy comentando, que lo hice de forma inconsciente, y entiendo que la gente el día del Sevilla también se vio salvada. Entonces, tanto Europa, y Europa lo teníamos cerca, pero a nivel de kilometraje, pero la segunda división la tuvimos a un larguero, y con un trabajo fantástico y unos jugadores fantásticos de otros equipos, pero si les puede pasar a ellos, tampoco pensemos que no nos puede pasar a nosotros.
18: Braulio también dio por cerrada la renovación de Quique Barja, cuyo actual contrato termina el próximo 30 de junio. Otro director deportivo, Sergio Fernández, ha renovado su contrato con el Deportivo Alavés hasta el año 2029. Hoy se juega la final de la Conference League en Leipzig, Crystal Palace contra el Rayo Vallecano. El equipo de Íñigo Pérez opta a conseguir el primer título en su historia y el billete para jugar la próxima Europa League. La final comienza a las 9. Y en el Giro de Italia, suma y sigue para Jonas Vingegaard. El danés Elvisma sumó ayer en la cima de Cari su cuarta victoria parcial en la carrera y aventaja ya más de 4 minutos al segundo clasificado en la general, al austriaco del Decathlon Felix Gall. Hoy se disputa la etapa 17, 202 kilómetros de media montaña con 3 puertos de tercera categoría y un final que pica hacia arriba en la meta de Andalo.
4: Las 6:30 de la mañana, seguimos en Boulevard.
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4: Abrimos línea con Euskalmet, Eguzkiñe y Iturrioz, egunon.
21: Kaixo, egunon.
4: ¿Qué nos va a deparar el calor en el día de hoy?
21: Bueno, por lo menos ha refrescado algo más de lo previsto, porque esta madrugada el viento del sur ha amainado más y también antes de lo previsto. Por tanto, bueno, por lo menos arrancamos el día con ambiente más fresco que ayer. Por lo demás, pues pocos cambios. El cielo estará despejado y poco a poco el sol irá haciendo su trabajo. Las horas centrales volverán a ser calurosas, pero sobre todo en el interior, con máximas entre los 32 y los 35 grados. En el litoral hoy la brisa tendrá más fuerza que ayer y las máximas quedarán también en general por debajo de los 30 grados. Por tanto, hoy en el litoral bajarán un poco las temperaturas, el calor será más llevadero que ayer, ya que la brisa tendrá más fuerza, pero en el interior sí que seguiremos todavía con ambiente caluroso.
4: Y de cara a mañana, ¿qué parece que podemos tener?
21: Pues jornada muy similar a la de hoy. El cielo estará poco nuboso, con algunas nubes altas, y seguirá habiendo brisa en el litoral. Las temperaturas serán similares. En el litoral máximas por debajo de los 30 grados en general, pero en el interior se situarán entre los 32 y los 35 grados. Por tanto, todavía pues, ambiente veraniego en general.
4: Es que recasco, Guzquiñe.
21: Bye, Zuri, gero arte.
4: A esta hora tenemos 18 grados en Bilbao y en Bayona, 15 grados en Donostia, 13 en Iruña y 11 en Vitoria-Gasteiz.

0: a las 6:32 repasamos los titulares de la jornada junto a Eder Menchaca. Egunon.
1: Egunon.
0: Euskadi sigue inmersa en este capítulo de calor extremo que ha obligado a activar la alerta naranja en el interior de la vertiente cantábrica.
1: Los termómetros se mantienen en temperaturas muy altas, superando los 30 grados, provocando que los servicios de emergencia hayan tenido que atender estos días a personas afectadas por golpes de calor, con especial atención estos días además en las escuelas. A ellas se ha dirigido por carta el Departamento de Educación del Gobierno Vasco con una serie de medidas. Recuerdan evitar el sol en las horas centrales del día, adaptar las actividades físicas o utilizar persianas. Desde algunos AMPA muestran su preocupación.
2: Pues nos parece ya algo muy grave porque se está jugando con la salud de los menores y también con la de los trabajadores y trabajadoras del centro, ¿no?
1: Es el caso del AMPA de la escuela bilbaína Pagas Arribide, donde una niña de 4 años sufría un golpe de calor, el tercer incidente en los últimos días en este mismo centro escolar. Otros centros se han visto obligados a impartir clases en los pasillos. Así las cosas, el gobierno vasco ha anunciado que para el año que viene adelantarán el plan de calor. Se activará el 15 de mayo.
0: El consejero de Seguridad cree que las cosas se podrían haber hecho de otra manera en la actuación de la Ertzaintza con los activistas de la flotilla en el aeropuerto de Loiu y mantiene que hubo provocación y una agresión a un agente.
1: Dirigiéndose al mundo, a la prensa internacional, Bingen Supiria se disculpa.
3: We are sorry for what happened and we are especially sorry because it should never happen.
1: Y además Supiria condenaba el genocidio perpetrado por Israel contra el pueblo palestino. Sobre las cargas dice nunca debieron haber ocurrido, en palabras de Supiria que explica los hechos.
3: Esa misma persona, integrante de la flotilla, se abalanza sobre un agente de la Ertzaintza al que agrede. Esa agresión al agente de la autoridad provoca la actuación del resto de ertzainas y el uso de la fuerza policial.
1: Se trata de un asunto de orden público, asegura, los ertzainas no golpearon a nadie por su ideología o activismo. Además, reconoce que su departamento debió gestionar mejor las provocaciones de activistas, entre ellos desencadenó los incidentes un condenado por pertenencia a ETA, añadía Supiria, refiriéndose a un sentimiento venenoso también que mantiene, decía, un sector de la sociedad en contra de la Ertzaintza.
0: Y varios partidos de la oposición critican las declaraciones del consejero Zupiria.
1: Y entre ellos EH Bildu, que habla de ceses entre responsables del dispositivo, misma línea por parte de Sumar, Gorka Ortiz de Guinea, Jon Hernández.
4: Tienen que reconocer que tenemos un gravísimo problema con determinados sectores dentro de la Ertzaintza.
5: Palos con la porra a unos tipos en el suelo. Eso no es aceptable. No es justificable y tiene que tener consecuencias. Nosotros pedimos su dimisión.
1: Decepcionado, decía Hernández, con la comparecencia del consejero de Seguridad. Desde el PNV respaldan la actuación policial. Jon Andoni Atutxa.
6: Tenemos un grave problema, muy grave. Hay una parte de este país que no soporta la presencia de la Ertzaintza. Para ellos la Ertzaintza es un enemigo, lo ha sido y lo sigue siendo.
1: Su socio de gobierno, el Partido Socialista de Euskadi, cree que se pone en una diana permanente y se cuestiona la legitimidad de la Ertzaintza.
0: Aplazada 2 semanas la declaración ante el juez del expresidente Rodríguez Zapatero por el caso Plus Ultra.
1: Se celebrará el 17 de junio en lugar del día 2. La defensa de Zapatero lo había solicitado y el juez Calama acepta retrasar esa fecha. Desde el gobierno mantienen que el sumario no aporta pruebas concluyentes a la oposición en el Senado. Esto decía el ministro Bolaños.
7: Que se espera que la justicia haga su trabajo y que no condenen ustedes a una persona que no ha declarado todavía en la causa.
1: Así llega el presidente Pedro Sánchez a su visita a Roma, donde hoy se reúne con el Papa León XIV, mientras crece la presión sobre su gobierno.
0: Un gobierno español que da luz verde a poder compaginar la pensión de jubilación con el trabajo como autónomo.
1: La jubilación flexible ya no se limitará únicamente al trabajo por cuenta ajena a tiempo parcial. También podrán acogerse quienes quieran desarrollar una actividad por cuenta propia, siempre que no hayan estado dados de alta como autónomos en los 3 años anteriores a la fecha de jubilación. Lo anunciaba la ministra de Seguridad Social y portavoz Elma Saiz.
8: Una de las novedades, que los autónomos podrán acogerse a esta modalidad. Además, quienes deciden volver a trabajar 6 meses después de jubilarse podrán mejorar la cuantía de su pensión con incentivos adicionales.
0: Y nos fijamos en el caso de un pescador de Lekeitio fallecido hace 6 días en Senegal. Su familia lleva desde entonces esperando que su cuerpo sea repatriado, pero de momento no ha sido posible.
1: Sí, trámites burocráticos y trabas en los puertos senegaleses están haciendo que el cuerpo siga a bordo del barco, según declaraba a EITB su hermana Amago Goya, acordó a Rementería.
9: Estamos viviendo una situación de desgracia, de sufrimiento, sobre todo en este momento de sufrimiento, el cual no nos deja llegar al duelo. Sigue estando en el frigorífico del barco sin poder atracar.
1: Las autoridades portuarias de Dakar que no dan permiso para que el atunero entre en puerto. El motivo, sin embargo, no lo conoce ni la familia ni los gobiernos vasco y español.
0: Y seguimos contigo, Eder, porque hoy se disputa la final de la Conference, la tercera competición continental de fútbol. La juega el Rayo, que dirige Íñigo Pérez. Busca seguir los pasos de Unai Emery, que ganó su quinta Europa League la semana pasada, mientras que Mikel Arteta, entrenador del Arsenal, disputará el sábado la final de la Champions. Las tres competiciones europeas de clubes de fútbol cuentan con entrenadores de nuestro país, algo que no ha pasado desapercibido y que demuestra el gran momento de los entrenadores vascos.
1: Y por ello el mundo del fútbol se pregunta cuál es la fórmula, cómo y por qué están arrasando los equipos de los entrenadores vascos. ¿Cuál es la clave del éxito? Voy a ir allí a Euskal Herria y ver qué comen. Debe ser bueno, preguntado por ello así bromea Oliver Glasner, entrenador austriaco del Crystal Palace, que esta noche se enfrenta al Rayo Vallecano de Navarro Íñigo Pérez. Le preguntaban por ello y reconocía el gran trabajo, los títulos que están cosechando los técnicos de escuela vasca. El pamplonés Íñigo Pérez, que este verano pone rumbo al Villarreal, como decimos, esta noche dirigirá al Rayo y lo hará por última vez. Con estas ganas e ilusión, llega a la final de la Conference League.
10: Entregaría prácticamente todo lo que tengo por ver celebrar a Vallecas en sus calles, en el estadio, celebrarlo con ellos al día siguiente.
1: Y atención, porque Íñigo Pérez, a sus 38 años, tan solo lleva 4 en los banquillos. Comenzó como ayudante de otro de los nuestros, Andoni Iraola, también cosechando éxitos en Inglaterra. El que sabe lo que es hacer muy bien las cosas, también en las islas, en el ranking, Unai Emery, flamante campeón de Europa League con su Aston Villa inglés. Así desatado celebraba ese título europeo hace pocos días, uno más en su palmarés personal, el de Hondarribi ha logrado 5 Europa Leagues, 3 con Sevilla, 1 con Villarreal y otro ahora con el Vila. Emery, que no solo en Birmingham, también despierta mucha simpatía entre el resto de aficiones. Y terminamos hablándoles de otro de los nuestros, del donostiarra Mikel Arteta, dirige al Arsenal, acaba de levantar el título de la Liga Inglesa y este mismo fin de semana podría hacer lo mismo con la Champions League. Sabe bien, lo dice, tiene la oportunidad de hacer historia, como lo están haciendo John, nuestros entrenadores de escuela vasca, pleno de finalistas en Europa, Champions, Europa League y Conference. Esta última, por cierto, otro de los nuestros, José Luis Mendilibar, el de Zaldívar, ya sabe lo que es ganar con el Olympiacos griego, por tanto, nada es casualidad y así poco a poco van escribiendo todos ellos nuevas páginas en la historia del deporte rey.
0: Sentando cátedra por Europa y miramos a continuación otras noticias de la actualidad internacional. La repasamos junto a Miguel Ángel Ibáñez. Egunón, las temperaturas marcan máximos para mayo en Europa y provocan ya las primeras víctimas mortales.
11: Este episodio de calor está relacionado con la presencia de un potente anticiclón que se extiende desde el norte de África hasta las Islas Británicas. En Francia, donde 13 departamentos del oeste están hoy en alerta naranja por calor, es algo inédito. En mayo han muerto ya 8 personas. Meteo France prevé temperaturas de hasta 38 y 39 grados en varias zonas del país, especialmente en el oeste, y no se espera una bajada generalizada de estas temperaturas antes del domingo. Adrien Barran es el meteorólogo de Meteo France. Durante el fin de semana de Pentecostés, un gran sistema de altas presiones se instaló sobre Francia y en general sobre gran parte de Europa, creando una cúpula de calor que está provocando un aumento diario de las temperaturas. Esta ola de calor es, por lo tanto, completamente sin precedentes e histórica. Nunca habíamos observado una ola de calor de esta magnitud antes del inicio del verano meteorológico que comienza el 1 de junio. La ministra de Transición Ecológica francesa, Monique Barut, alerta de que esta ola de calor es probablemente la primera de una serie de episodios similares previstos para este verano. En Reino Unido, ayer se registraba un nuevo máximo histórico de temperatura en un mes de mayo, 35 grados, dos décimas por encima del tope alcalcanzado el lunes. Gregory Weirs es de la Oficina Meteorológica de Londres.
12: Exceptional heat Hoy continúa el calor excepcional. Acabamos de ver las últimas temperaturas, 35 grados en Kew Gardens. Otro día excepcional con nuevos récord batidos. Al menos 4 personas de momento han fallecido en Gran Bretaña. En Irlanda, el termómetro también volvió ayer a marcar un récord de temperatura máxima para el mes de mayo. En Portugal, las temperaturas llegaron ayer a los 38 grados. En Bélgica, se batió la temperatura máxima de un 26 de mayo con casi 30 grados. Los países bálticos también afrontan una intensa ola de calor, igual que Italia, que tampoco se libra. Ola de calor que ha pillado por sorpresa a muchas personas como esta turista argentina en París.
13: Nada, no me lo esperaba. Siempre es la primera vez que visito. Y siempre me dicen que hace frío, que está nublado, lluvia.
12: Y tampoco se libra el centro de Europa. Verónica es residente en Bratislava, en Eslovaquia, y afirma que la situación se debe al cambio climático. En realidad, el clima lleva cambiando varios años, no es algo reciente, es una larga historia. Y Europa seguirá bajo estas elevadas temperaturas durante varios días.
0: Más cuestiones. Pakistán defiende en la ONU su plan de 5 puntos con China para Oriente Medio y su rol de mediador entre Estados Unidos e Irán.
12: El canciller pakistaní Mohammed Ishaq Dar ha comparecido ante una sesión del Consejo de Seguridad organizado por China, que ostenta este mes la presidencia del órgano, en la que también estaba su homólogo de Pekín y otros cancilleres, y durante su intervención ha defendido que el pasado 31 de marzo, poco antes de un mes, después de que Estados Unidos e Israel iniciaran la guerra contra Irán, presentó un plan de 5 puntos en Pekín que instaba a entablar conversaciones de paz y a restablecer la navegación en el estrecho de Hormuz. China, principal potencia aliada y socio comercial de Irán, ha llevado un papel más discreto en estas negociaciones, pero ha manifestado en varias ocasiones la necesidad de resolver el conflicto y evitar una escalada. Wang Yi es el ministro de Exteriores de China. Señala el ministro que el presidente Xi Jinping ha presentado una propuesta de 4 puntos señalando la dirección para mantener y promover la paz en Oriente Medio. Creemos, dice, que la soberanía, la seguridad y la integridad territorial de todos los países de la región deben ser respetadas. Los objetivos civiles y no militares deben ser protegidos. La seguridad de los pasos y la infraestructura energética debe ser salvaguardada y las disposiciones del régimen de no proliferación nuclear deben ser implementadas. Cada paso, dice, adelante en esta negociación brinda mayor esperanza a la paz y un día antes de que termine el conflicto significa menos bajas civiles, según Wang Yi.
0: El ministro de Exteriores de Cuba, Bruno Rodríguez, arremete contra el secretario de Estado estadounidense, Marco Rubio, calificándolo como uno de los artífices del extremo endurecimiento que padece la isla en todos los ámbitos, en alusión al bloqueo y a las crecientes presiones sobre La Habana, como la acusación contra el expresidente Raúl Castro.
12: Palabras del ministro cubano en una entrevista en la Fox después de haberse reunido con el secretario general de Naciones Unidas, Antonio Guterres, a quien ha solicitado la contribución de la ONU para detener una agresión militar de Estados Unidos contra Cuba que provocaría, dice, un baño de sangre y de lograr que cesen las amenazas de uso de la fuerza. Ante el Consejo de Seguridad, Bruno Rodríguez denunciaba las maniobras de Estados Unidos para tratar de convencer a su propia ciudadanía de lo que ahora toca tras Venezuela e Irán es atacar Cuba.
14: Con el vil propósito de que apoyen una aventura militar contra Cuba para conseguir un cambio de régimen o una construcción de nación, como le llaman eufemísticamente ahora. El cerco petrolero o energético que Estados Unidos aplica a Cuba equivale por sus efectos a un bloqueo naval, que es un acto de guerra.
12: El ministro acusaba a Estados Unidos ante la ONU de estar llevando no solo a cabo ese acto de guerra, sino un acto de genocidio con el bloqueo energético que aplica sobre la isla, pero asegura estar dispuesto a conversar con Washington.
0: Y en Bolivia siguen los disturbios y las protestas contra el gobierno, lo que ha llevado al país al borde del estado de excepción.
12: La Cámara de los Diputados de Bolivia ha aprobado una ley que anula las restricciones a la intervención de las Fuerzas Armadas en conflictos internos en medio de las protestas y bloqueos de carreteras de sectores que exigen la renuncia del presidente Rodrigo Paz. Lo explica Rafael López, diputado en el Congreso.
15: Esta aprobación de esta ley que estamos nosotros aprobando es para este movimiento sedicioso, subversivo, este movimiento terrorista, este movimiento que está armado, este movimiento que está queriendo enfrentarnos entre los bolivianos, este movimiento que su grito de guerra es ahora sí guerra civil, es contra. Si es que ellos van a seguir en esa, con ese movimiento sedicioso, se tendrá que aplicar el estado de excepción.
12: Bolivia atraviesa, recordemos, una ola de manifestaciones y cortes de carreteras desde hace 3 semanas, impulsados por sindicatos campesinos, sectores afines al expresidente Evo Morales y otros grupos que exigen la renuncia del actual presidente.
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0: Seis y 48 en Página Cultural. Ópera, música y danza, protagonistas de las nuevas temporadas de la Fundación Baluarte y la Orquesta Sinfónica de Navarra. De octubre a junio ofrecerán una treintena de espectáculos y conciertos para todo tipo de públicos. Itziar Lumbreras.
25: La soprano estadounidense Nadine Sierra y el contratenor polaco Jakub Józef Orlinski, dos reconocidas voces de la lírica internacional, debutarán en Baluarte la siguiente temporada. En el apartado de danza veremos a la compañía china Tao Dance Theater, ganadora del León de Plata de la Bienal de Danza de Venecia, a la Escapino Ballet Rotterdam, el ballet más antiguo de Holanda, y a la Compañía Nacional de Danza, entre otras. Y además la esperada cita anual con la ópera de la mano de Lucia di Lammermoor de Donizetti. Rubén Jauquicoa, director gerente de la Fundación Baluarte y la Orquesta Sinfónica de Navarra.
26: Llega con una atmósfera casi cinematográfica del director de escena Lorenzo Mariani, que convertirá este clásico del bel canto en un auténtico thriller emocional.
25: La Sinfonía del Señor de los Anillos, la prestigiosa pianista Yuha Wang, el ballet flamenco de Andalucía, los niños cantores de Viena, la Pasión según San Juan o la Gala de Zarzuela completan la temporada de la Fundación. En cuanto a la Orquesta Sinfónica de Navarra, ofrecerá 12 programas desde el barroco a la creación actual. Perrissó afronta su quinta temporada como director de la orquesta.
27: Y en la segunda mitad de la temporada centraremos especialmente nuestra atención en la figura que cambió para siempre la historia de la música sinfónica, Ludwig van Beethoven, de cuya muerte se cumplen 200 años.
25: Este año, como novedad, la venta de entradas para ambas temporadas se adelanta a junio. A partir del 16 se podrán comprar los abonos y desde el 25 las entradas sueltas.
0: Siete menos diez, tiempo para la información local.
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0: En cuanto al tiempo, el viento sur no tendrá tanta fuerza hoy. Soplará la brisa por la tarde y las temperaturas diurnas bajarán un poco en la costa. En el interior, eso sí, seguirán por parecidos derroteros e incluso subirán ligeramente en la vertiente mediterránea. El cielo en general estará despejado con algunas nubes de evolución en el sur y en el oeste a partir de la tarde. En el interior de la vertiente cantábrica, eso sí, recuerden, estamos en alerta naranja. Se ha subido un nivel por temperaturas altas persistentes. A esta hora es cierto que ha refrescado más de lo que se preveía, pero las temperaturas tampoco es que sean muy bajas, ni mucho menos. 18 grados tenemos a esta hora en Bilbao y en Bayona, 15 en Donostia, 13 grados en Iruña y 10 en Vitoria-Gasteiz. Tras las escenas vividas este fin de semana en la playa de Laga por la imposibilidad de aparcar, el Ayuntamiento de Ibarrangelu ha confirmado que abrirá todo el verano el parking de su arenal tras la decisión de Costas de demorar las obras para regenerar las dunas. Aray Pérez.
2: La decisión se ha tomado en una reunión mantenida in situ entre los responsables de las distintas áreas implicadas tras el acuerdo verbal alcanzado con la demarcación de costas del País Vasco. Así las cosas, el parking que ha permanecido cerrado desde noviembre a causa del proyecto de regeneración de las dunas de la playa de Laga volverá a abrirse. Se liberarán así 200 plazas de aparcamiento que permanecerá abierto hasta octubre, es decir, mientras dure la temporada de baño para evitar escenas como las vividas estos días de calor.
3: Ya la huedo vos vuelta en Jotas, está en Menestagón, una parcaturik.
4: Sartu gara parkinean eta guztiz beteta zegoen.
5: Estaba bastante lleno, pero justo si va un coche más aparca la primera.
2: En los próximos días se formalizará la autorización del Departamento de Puertos que autorice el uso del espacio de manera excepcional y transitoria mientras dure la temporada de baño. Será el consistorio de Ibarrangelu quien gestione el aparcamiento para evitar el colapso de tráfico de los últimos días.
0: El Ayuntamiento de Bilbao ha presentado los avances de las nuevas zonas de esparcimiento que albergará Zorrozaurre sobre la superficie de los dos tanques de tormentas. Entre ellos, un frontón junto a la iglesia y una zona ajardinada sobre el depósito de la Punta Sur. Además, el parque del agua que se está construyendo en el paseo que mira al canal de Deusto contará con 600 árboles, zonas verdes y juegos de agua como los que podemos ver junto al Guggenheim. Este último se espera que esté finalizado a principios del próximo año de 2027, Irache Martínez.
6: Las obras más avanzadas son las de la superficie del tanque de tormentas junto al Kunsthal. Se prevé que en 4 meses se convierta en una zona de estancia jardinada y con pérgolas que incluirá elementos de memoria del barrio como los raíles del antiguo tranvía o el letrero de azulejo de la fábrica Licor del Polo. Sobre el otro tanque, el de Artiach, el próximo año comenzará a construirse una plaza que será el corazón del barrio con un plazo de ejecución de 10 meses. Asier Avanza, concejal de Planificación Urbana y Proyectos Estratégicos de Bilbao.
7: Que pueda albergar pues las actividades que una plaza de pueblo pueda tener, ¿no? Delante de la iglesia se genera una gran plaza que salva el desnivel con respecto a Avenida de las Galleteras a través de un graderío que además integrará el verde con, atendiendo también a la petición que los vecinos de Ribera de Deusto nos hacían, con un frontón.
6: Estas dos actuaciones tendrán un coste de 4 millones de euros. Apenas habrá arbolado sobre los tanques de tormentas, pero sí en el futuro Parque del Agua que mirará al canal de Deusto. Se prevé que esté terminado en marzo de 2027.
7: Una zona verde en la cual se espera la plantación de en torno a unos 600 árboles, que contará además con una lámina de agua que además integra elementos de juego de agua con chorros de agua al estilo de los que podemos tener junto al Museo Guggenheim, para que en verano, con la excusa de los chiquis, seguro que ahí las llamas también se meten debajo de los chorros.
6: Un parque con amplias zonas verdes pisables que desembocará en la Punta Norte, donde está previsto un graderío sobre una cubierta de madera.
0: En San Sebastián, el Ayuntamiento cede al Gobierno Vasco de forma gratuita una parcela en el barrio de Chominenea para la construcción de un nuevo ambulatorio. Y es que todo ese ámbito de Loyola, Chomin y Martutene va a experimentar en los próximos años un boom demográfico cuando se construyan las casas en la zona de cuarteles y en la cárcel de Martutene, David Beramendi.
8: Sí, con las más de 2.000 viviendas que se van a construir en la parcela de los cuarteles y en el lugar que ahora ocupa la vieja cárcel, toda la zona de Loyola, Chominenea y Martutene va a vivir un boom demográfico que va a elevar hasta los 17.000 el número de vecinos de estos tres barrios. Por eso es imprescindible construir un nuevo ambulatorio. Se va a hacer en Chomin, en una parcela que San Sebastián acaba de ceder gratuitamente al gobierno vasco. Johnny Sausti, alcalde.
9: El ambulatorio de Chomin va a dar servicio a 17.000 donostiarras, contando con una proyección futura. Por lo tanto, la decisión fue, junto con el gobierno vasco, construir en la Plaza Artelecu un nuevo ambulatorio. Proyectamos que van a ser 17.000 por los futuros desarrollos que vienen en el ámbito. Los conocéis muy bien, cárcel, Ancita o cuarteles de Loyola.
8: El nuevo ambulatorio se inaugurará en 2028. En principio será un edificio de 2 alturas, pero el anteproyecto prevé la construcción de una tercera planta en el caso de que fuera necesaria.
0: En el marco de la semana sin humo.
8: Edificio de 2 alturas, pero el anteproyecto prevé la construcción de una tercera planta en el caso.

0: Son algunos de los retos que van a enfrentar esta mañana escolares de sexto de primaria y primero de la ESO de Santurtzi, Arantxa González, Asociación contra el Cáncer de Vizcaya.
1: Hay varios objetivos. Uno de los objetivos es que conozcan cuáles son los espacios libres de humo y lo respeten. Otro de los objetivos es también tratar de que no banalicen tanto, ¿no?, los riesgos que supone el consumo de tabaco y de los aerosoles.
0: Y sobre todo sensibilizar acerca de los efectos que tiene fumar a todos los niveles, en la salud por supuesto, pero también a nivel social o medioambiental, porque el objetivo es conseguir la primera generación libre de tabaco y nicotina en 2030. La gincana se enmarca dentro de la iniciativa Santurtzi Kerikabe, la cita a partir de las 11 de la mañana.
2: Y además les contamos que en Vitoria las obras del nuevo tranvía a Zabalgana van a empezar en breve. La consejera de Movilidad confirmaba en Radio Vitoria que los trabajos del primer ramal comenzarán a principios de verano. Esta nueva línea de tranvía unirá el barrio más grande con el centro de la capital alavesa a partir del año 2029. El proyecto está ya en marcha. Susana García Chueca en Radio Vitoria.
3: Principios de verano sí será. Ya tenemos adjudicada la obra del primer ramal, de los dos que vamos a hacer, y ya estamos trabajando también en aprobar el proyecto constructivo del otro ramal, el de Mariturri, para posteriormente licitar las obras, así que está en marcha.

Y cerramos esta hora con música de Rosalía, que se ha erigido como gran ganadora de la tercera edición de los premios de la Academia de la Música. Artista del Año, Álbum del Año por Lux, o Mejor Canción por La Perla, esta que escuchan. En la categoría de Mejor Canción en Euskera, por cierto, Bayuca e Izaro han resultado ganadores, mientras que Fito y Fitipaldi se han llevado el premio a Mejor Álbum de Rock. Con La Perla llegamos hasta las 7 de la mañana.

0: Son las 7 de la mañana.
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0: Es miércoles 27 de mayo, entramos en alerta naranja por el calor porque persisten y de hecho aumentan las temperaturas, las altas temperaturas hoy y mañana, especialmente entre la 1 y las 8 de la tarde con máximas que volverán a superar los 35 grados. Se ha activado además el aviso amarillo por riesgo alto de incendios forestales y en las escuelas se están tomando medidas para hacer frente a este calor extremo en pleno mes de mayo. Algunos han optado por adelantar la jornada intensiva y suspender clases extraescolares, centros que se organizan como pueden.
2: Si tienes un examen no te puedes concentrar porque tienes que estar más pendiente de soportar el calor que de, yo qué sé, hacer.

0: Una ecuación de matemáticas.
1: Algunos entran ventiladores de casa, otros nos traemos abanicos para soportar el calor de las clases.
0: Me tuvieron que meter en una guela que hay abajo, a oscuras, a abanicarme, me tuvieron que dar agua con azúcar.
2: ¿Qué tal? Según los datos que monitoriza el Ministerio de Sanidad, 11 personas habrían fallecido en Euskadi desde el inicio de este periodo de altas temperaturas y por causas atribuibles a las mismas. Ayer una niña de un centro de Bilbao sufrió un golpe de calor y tuvo que ser evacuada en ambulancia. Existe preocupación entre alumnado, padres, madres, profesorado, y el Departamento de Educación ha enviado cartas a los centros con recomendaciones. Miriam Villamediana.
3: En los centros lo que se ha distribuido es un documento con recomendaciones básicas para estas temperaturas: evitar la exposición al sol en las horas centrales del día, adaptar actividades físicas, utilizar persianas o estar vigilantes ante los efectos del calor en la salud. El Departamento de Educación lo ha distribuido después de que una niña de 4 años tuviera que ser atendida por un golpe de calor en la escuela Pagasarribide de Bilbao, y cada centro, eso sí, lo va a aplicar en función de sus necesidades. En esa escuela Pagasarribide van a adelantar la jornada intensiva para lo que queda de semana. Otros han modificado horarios de patio o se están programando juegos de agua para soportar este calor. Desde el Gobierno Vasco, María Ubarretxen ha advertido que estos cambios climatológicos obligarán a repensar la estrategia a todos los niveles.
4: Y tiene que ser, bueno, pues una reflexión en la que todas las instituciones debemos tomar parte, puesto que, bueno, ante estas olas excepcionales de calor tendrán que activarse diferentes medidas.
3: Y de hecho se va a adelantar el plan de calor al mes de mayo.
2: En el Parlamento Vasco asistimos a las explicaciones del consejero de Seguridad, Bingen Zupiria, sobre la actuación de la Ertzaintza en el recibimiento a la flotilla, intervención que inició pidiendo perdón por la imagen que la policía vasca ha proyectado al mundo.
5: We are sorry for what happened and we are especially sorry because it should never.
2: A partir de ahí realizó un detallado relato de los hechos, sosteniendo que fue la provocación de uno de los miembros de la flotilla la que desencadenó la carga policial a Ainhoa Iglesias.
6: Sí, el consejero detallaba el momento exacto en el que, según su versión, se desatan los incidentes y las cargas policiales. Es tras las provocaciones y sobre todo la agresión de uno de los componentes de la flotilla, que primero empuja al responsable del dispositivo y después agrede a otro agente agarrándole por el hombro y tirándole hacia atrás.
5: Se abalanza sobre un agente de la Ertzaintza al que agrede. Esa agresión al agente de la autoridad provoca la actuación del resto de ertzainas y el uso de la fuerza policial.
6: El consejero revelaba que ese miembro de la flotilla es un exmiembro de ETA condenado por ello. Pese a todo, reconoce que el departamento debía haber sido capaz de gestionar las provocaciones y agresiones de otra manera. Lamenta los incidentes que asegura no tenían que haber ocurrido.
2: Supiría que aportó contexto a esa intervención de la Ertzaintza que se está investigando. Considera que lo ocurrido guarda relación con el rechazo que la Ertzaintza, aún a día de hoy, suscita en una parte de la sociedad.
7: El consejero Zupiria ha tratado de justificar lo injustificable con un argumentario muy de otros tiempos, ¿no? Además, utilizando un argumentario en el que había momentos en el que no sabía si estabas escuchando a Bingen Zupiria o a Ayuso, ¿no?
2: Y esta era la crítica de Nerea Cortajarena, la portavoz de EH Bildu, que anoche en Gambara, en Radio Euskadi, censuraba los argumentos empleados por el consejero de Seguridad.

0: Y hay más noticias destacadas. John Fernández Mureguno.
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0: Se retrasa dos semanas la declaración ante el juez del expresidente del gobierno, José Luis Rodríguez Zapatero.
1: A petición de su defensa y el juez Calama ha accedido. Será el 17 y 18 de junio. Según su amigo y portavoz Luis Arroyo, el expresidente está sorprendido por lo leído en el sumario del caso.
2: El presidente pues está sorprendido de tales conexiones, todas ellas cogidas absolutamente por los pelos, dicen que dijo.
1: Hoy escucharemos a Pedro Sánchez dar una rueda de prensa tras reunirse con el Papa León XIV en un contexto de presión creciente para su gobierno.
0: El gobierno español da luz verde a poder compaginar la pensión de jubilación con el trabajo como autónomo.
1: La jubilación flexible ya no se limitará únicamente al trabajo por cuenta ajena a tiempo parcial. También podrán acogerse quienes quieran desarrollar una actividad por cuenta propia, siempre que no hayan estado dados de alta como autónomos en los 3 años anteriores a la fecha de jubilación. Lo anunciaba la ministra de Seguridad Social y portavoz, Elma Saiz.
3: Una de las novedades, que los autónomos podrán acogerse a esta modalidad. Además, quienes deciden volver a trabajar 6 meses después de jubilarse podrán mejorar la cuantía de su pensión con incentivos adicionales.
1: Además, no será necesario esperar un periodo mínimo desde la jubilación para solicitar esa jubilación flexible. Se podrá acceder en cualquier momento una vez reconocida la pensión.
0: Y nos fijamos en el caso de un pescador de Lekeitio. Falleció hace 6 días en Senegal y su familia lleva desde entonces esperando que su cuerpo sea repatriado, pero no ha sido posible.
1: Trámites burocráticos y trabas en los puertos senegaleses están haciendo que el cuerpo siga de momento a bordo del barco, según declaraba a EITB su hermana, Amagoya.
4: Estamos viviendo una situación de desgracia, de sufrimiento, sobre todo en este momento de sufrimiento, el cual no nos deja llegar al duelo. Sigue estando en el frigorífico del barco sin poder atracar.
1: Las autoridades portuarias de Dakar no dan permiso para que el atunero entre en puerto. El motivo, sin embargo, no lo conoce ni la familia ni los gobiernos vasco y español.
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0: Lo que les avanzaba, estamos en alerta naranja porque persisten y además aumentan las altas temperaturas. 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
7: Egunon, arrancamos el día con ambiente algo más fresco que ayer. Por lo demás, pocos cambios. El cielo estará despejado y poco a poco el sol irá haciendo su trabajo. Las horas centrales volverán a ser calurosas en el interior, con máximas entre los 32 y los 35 grados. En el litoral la brisa tendrá más fuerza que ayer y las máximas quedarán en general por debajo de los 30 grados. Resumiendo, en el litoral bajarán un poco las temperaturas, el calor será más llevadero que ayer, ya que la brisa tendrá más fuerza, pero en el interior seguiremos con ambiente caluroso.
0: El termómetro marca a esta hora 18 grados en Bilbao y en Bayona, 15 grados en Donostia, 13 en Iruña, 10 en Gasteiz.
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0: Sin incidencias en carretera, esta hora son las 7 y 8 minutos de la mañana. Xavier López y Beatriz Leal se encargan de la realización técnica. 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Y seguimos bajo este episodio de altas temperaturas que está afectando especialmente a las escuelas e institutos. Son varios los centros que denuncian superar los 30 grados en las aulas. Desde el Departamento de Educación han distribuido un documento con recomendaciones y están adaptando su día a día para intentar hacer en la medida de lo posible más llevadero el calor. Miriam Villamediana.
9: En el documento lo que se hace es recordar las medidas básicas de prevención, evitar la exposición al sol en las horas centrales del día, adaptar las actividades físicas, facilitar la hidratación o estar vigilantes ante los efectos del calor en la salud. El Departamento de Educación lo ha distribuido después de que una niña de 4 años sufriera en la escuela Pagasarribide de Bilbao un golpe de calor. Es el tercer incidente en los últimos días en el mismo centro, lo que ha despertado la alarma entre los padres.
10: Pues nos parece ya algo muy grave porque se está jugando con la salud de los menores y también con la de los trabajadores y trabajadoras del centro, ¿no?
9: Y no es el único centro afectado. Hasta 6 escuelas e institutos denuncian soportar temperaturas de más de 30 grados.
11: Si tienes un examen no te puedes concentrar porque tienes que estar más pendiente de soportar el calor que de, yo qué sé, hacer una ecuación de matemáticas.
12: Algunos entran ventiladores de casa. Otros nos traemos abanicos para soportar el calor de las clases.
11: Me tuvieron que meter en una guela que hay abajo, a oscuras, a abanicarme, me tuvieron que dar agua con azúcar.
9: situación que, por ejemplo, ha llevado a los alumnos de Luis Briñas a dar clase en el patio.
5: Y enfocar en jugar esta posición. Hoy va a dar título bajas, mía.
9: En el resto se adaptan horarios de patio y se programan juegos de agua. Pagas Arribide, por su parte, no va a tener clase por la tarde en lo que queda de semana. Situación de calor extremo que advierte María Ubarretxena, portavoz del Gobierno Vasco, obliga a repensar la estrategia a todos los niveles.
13: Y tiene que ser, bueno, pues una reflexión en la que todas las instituciones debemos tomar parte, puesto que, bueno, ante estas olas excepcionales de calor tendrán que activarse diferentes medidas. Como decimos, los que no tenemos playa, pues tenemos también piscinas municipales, chorros de agua, ríos.
9: De momento se adelanta ya el plan de calor y a partir de ahora se activará cada año el 15 de mayo.
0: Según el Ministerio de Sanidad, este episodio de temperaturas extremas ha provocado un total de 11 fallecidos en Euskadi, 10 de ellos en Vizcaya. Todos tenían más de 65 años. En esta estadística no entra el hombre que falleció ayer en la playa Donostiarra de Ondarreta. Aún sin socorristas, fueron otros bañistas los que sacaron el cuerpo del agua e intentaron su reanimación. Y en Donostia, el Ayuntamiento estudia ya para 2027 adelantar la temporada de playas. David Beramendi.
14: Sí, desde el viernes al lunes, 11 personas han muerto en Euskadi por culpa de este episodio de calor extremo, 10 de ellos. Como decías, en Vizcaya hablamos de 8 mujeres y de 3 hombres. En todos los casos, personas de más de 65 años. El dato lo aporta el Ministerio de Sanidad, que cuenta desde 2004 con un sistema de monitorización diaria de la mortalidad. Además, según Osakidetza, desde el viernes al lunes han sido atendidas por el calor 72 personas en total aquí en Euskadi, de las que 24 han sido hospitalizadas. En estas estadísticas no entra, ¿no?, ese hombre de 77 años que ayer falleció en la playa de Ondarreta. Aún sin socorristas, fueron otros bañistas quienes sacaron su cuerpo del agua y no pudieron hacer nada para salvar su vida. En San Sebastián este año, la temporada de playas arranca este lunes 1 de junio, pero pensando ya en el año que viene, el ayuntamiento estudia adelantar la temporada a mayo, por lo menos en Azurriola. Johnny Sausti, alcalde.
15: ¿Tenemos que empezar antes con la temporada de playas? ¿Tenemos que empezar en su totalidad? ¿Podríamos empezar con ciertos servicios o en ciertas zonas? Bueno, es una hipótesis analizar si ciertos ámbitos, sin tener el 100% del servicio de playas, podrían tener una vigilancia concreta.
14: Insausti agradece en todo caso a los surfistas por rescatar estos días a decenas de bañistas en apuros. Según el alcalde, la mayoría son foráneos que no conocen lo peligrosa que es la Azurriola, sobre todo Sagüés, y por eso valora también mejorar la señalítica y los avisos por megafonía.
0: Esta extensa ola de calor no solo nos está afectando en Euskadi, media Europa se encuentra bajo temperaturas abrasadoras. Mikel Baena.
16: Este episodio de calor está relacionado con la presencia de un potente anticiclón que se extiende desde el norte de África hasta las Islas Británicas. En Francia, donde 13 departamentos del oeste están hoy en alerta naranja por calor, algo inédito en el mes de mayo, han muerto ya 8 personas. Se prevén temperaturas de hasta 39 grados en varias zonas del país y no se espera una bajada generalizada de las temperaturas antes del domingo. Desde el gobierno galo alertan de que esta ola de calor es probablemente la primera de una serie de episodios similares previstos para este verano. Y en el Reino Unido se ha registrado un nuevo máximo histórico de temperatura en un mes de mayo, 35 grados y 4 personas han fallecido en Gran Bretaña. En Irlanda el termómetro también ha vuelto a marcar un récord de temperatura máxima para el mes de mayo. En Portugal las temperaturas han llegado hasta los 38 grados y hay municipios en riesgo de incendio. En Bélgica se supera también el récord y los países balcánicos, centroeuropeos e Italia tampoco se libran. En definitiva, Europa seguirá bajo estas elevadas temperaturas durante varios días más.
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0: Las 7 y 13 minutos de la mañana, el Departamento de Seguridad explica las imágenes de las cargas policiales el sábado en el aeropuerto de Loiu como una respuesta a las provocaciones y las agresiones de miembros de la flotilla hacia agentes de la Ertzaintza. En una detallada explicación cronológica de los hechos que el consejero Bingen Zupiria ofrecía en el Parlamento, reconocía eso sí que se debía haber reaccionado de otra manera y lamentaba lo ocurrido. Lo hacía en castellano, en euskera y también en inglés, consciente de la repercusión internacional de las imágenes de las cargas. Ahí no hay iglesia.
17: El consejero de Seguridad explicaba el minuto a minuto de lo ocurrido, partiendo de la base de una concentración no comunicada. Los allí concentrados para recibir a los miembros de la flotilla desobedecen las órdenes y finalmente un miembro de la flotilla agrede a un agente.
18: Uno de los componentes de la flotilla empujó al citado responsable. Posteriormente este individuo se desplazó y agredió a otro agente que se encontraba en el perímetro de contención de la concentración de personas, al que agarró por el hombro tirándole hacia atrás y saltándose el perímetro policial.
17: Y eso desata las cargas.
18: Los agentes participantes en el dispositivo intervinieron tras la agresión sufrida por su compañero y, haciendo uso de la fuerza y del bastón policial, procedieron a despejar el espacio anterior a la puerta de llegadas.
17: El consejero reconoce en todo caso que
18: nuestro departamento debía haber sido capaz de gestionar las provocaciones y agresiones que ocurrieron en Loyu de otra manera.
17: Lamenta los incidentes en el aeropuerto, nunca debieron haber ocurrido, reconoce Zupiria, pero aclara.
18: La Ertzaintza no golpeó a nadie en Loyu por su ideología o activismo. No, estamos ante un asunto de orden público.
17: Zupiri aseguraba que asumirá las consecuencias de las investigaciones abiertas.
0: El consejero que reconocía, lo escuchábamos, que se debía haber actuado de otra manera ante las provocaciones, pero Ainhoa también enmarcó lo ocurrido en el rechazo de parte de la sociedad hacia la Ertzaintza.
17: Sí, Zupiri dio varias claves, más allá de la cronología de los hechos y el mea culpa. Por un lado, reveló que dos de los implicados en los incidentes, uno de ellos ese miembro de la flotilla que agredió a la gente, son exmiembros de ETA con largas condenas por ello. Y se refería, a su vez, al sentimiento venenoso que mantiene un sector de la sociedad en contra de la Ertzaintza y que no ha cambiado desde hace años.
18: Gure herritar batzuk Ertzaintzaren aurrean zuten jarrera ez da aldatu. Garai bateko sugaren errautzak oraindik bizirik daude zenbaiten buru bilotzetan. Eta sentimentu pozoitzu hori nabarian geratzen da zenbait kasutan.
17: Zupiri advertía de que no van a permitir la caza digital y física de ningún ertzaina, en referencia al señalamiento en redes sociales al responsable del dispositivo, por lo que se ha denunciado, asegura, ante la Fiscalía.
0: Las explicaciones no han gustado ni convencido a la oposición. EH Bildu exige medidas concretas, como el cese de los responsables del dispositivo y un cambio de modelo policial. También Sumar dejaba patente su enfado, María Ruiz.
19: Desde EH Bildu insisten en que hay que cambiar ese modelo policial, lo decía la portavoz parlamentaria Nerea Cortajarena, entrevistada en Gambara.
20: Un problema que tenemos con el modelo policial, no es toda la Ertzaintza, pero sí con una parte que yo creo que está fuera de control, que el propio gobierno no es capaz de controlar, y creo que el gobierno tiene que dejar esta fase negacionista y reconocer que existe un problema.
19: En la propia comisión en la que Bing en Zupiria daba sus explicaciones, Jon Hernández de Sumar mostraba su enfado. Asegura que no hay nada que justifique las acciones de la Ertzaintza.
21: Nuestro grupo, su comparecencia, nos decepciona. Palos con la porra a unos tipos en el suelo. Eso no es aceptable. No es justificable y tiene que tener consecuencias. Nosotros pedimos su dimisión.
19: Ainhoa Domaica, del Partido Popular, decía que no van a participar en discursos que tachan a la Ertzaintza de policía antidemocrática y se centraba en uno de los miembros de la flotilla.
22: No es un activista de derechos humanos. Es un terrorista condenado a muchos años de cárcel.
19: Los socios de gobierno, por su parte, apoyan la actuación del departamento tras esas cargas policiales. Jon Andoni Antucha, PNV, Miren Gallastegui, PSE.
23: Tenemos un grave problema, muy grave. Hay una parte de este país que no soporta la presencia de la Ertzaintza. Para ellos la Ertzaintza es un enemigo, lo ha sido y lo sigue siendo.
24: Convertir a todo un cuerpo policial en una diana permanente, cuestionar de manera indiscriminada su legitimidad.
19: Pedían, además, no deshumanizar a la Ertzaintza.
0: Y en relación con el caso Plus Ultra, Rodríguez Zapatero gana tiempo. Su defensa ha logrado retrasar su declaración al 17 y 18 de junio para poder prepararla mejor, aunque esto abre un periodo incómodo para el gobierno español, que no deja de postergar una respuesta hasta escuchar la declaración del expresidente. Hoy vamos a escuchar, no obstante, a Pedro Sánchez en su primera rueda de prensa después de que se conociera la imputación de Zapatero, porque tiene audiencia con el Papa y comparecerá después desde el Vaticano. Moncloa, de momento, se mantiene en la defensa de Zapatero. Corresponsal en Madrid, Miquel.
25: Egunon, en Moncloa no temen que el juez Calama haya aplazado la declaración de Zapatero del 2 al 17 de junio. Serán tres semanas donde el gobierno español prevé mantener su discurso. El sumario no aporta pruebas concluyentes, aseguran, y los ministros Elma Saiz y Óscar López mantienen intacta su convicción en la inocencia.
26: Desde luego, este gobierno confía en que se pueda respetar la presunción de inocencia del presidente Zapatero.
27: Y yo, desde luego, sigo confiando plenamente en la inocencia de José Rodríguez Zapatero.
25: En el gobierno español hablan abiertamente de que Zapatero es inocente, aunque el matiz lo ofrecía en el Senado el ministro Bolaños, que pedía al PP que espere a las resoluciones judiciales antes de decir que Zapatero es culpable.
28: Le ruego que respete usted el Estado de Derecho y respete las garantías más básicas en una democracia, y es que
1: En fin, si no le importa, pues que se espere a que la justicia haga su trabajo y que no condenen ustedes a una persona que no ha declarado todavía en la causa.
25: Bolaños, que se desmarca de sus compañeros de gabinete, mientras Sánchez se encuentra en Roma, allí se verá hoy con el Papa León y a media mañana responderá a los periodistas por primera vez desde la imputación de Rodríguez Zapatero.
0: Moncloa mantiene su hoja de ruta, pero el entorno político le aprieta para que adelante las elecciones. Tanto el PNV como Junts, decisivos para que Sánchez logre mayorías en el Congreso, ven la legislatura agotada, pero descartan al mismo tiempo apoyar una moción de censura. Aritz Aguirre.
2: Por eso el líder del PP, Núñez Feijóo, extiende la responsabilidad a los socios de gobierno.
3: Los socios que están manteniendo al gobierno dicen que quieren un gobierno limpio, y yo también. Lo que me sorprende es que si quieren un gobierno limpio estén sosteniendo al gobierno más corrupto de la historia democrática de nuestro país.
2: El PNV, su portavoz Maribel Vaquero, se mantiene en su posición. Es Sánchez quien debe tomar la iniciativa y convocar elecciones.
4: Esta legislatura no puede seguir como está. El gobierno lleva 3 años sin presupuestos, el gobierno está gobernando vía decreto, no se traen leyes importantes a esta Cámara ni se negocia, y los diferentes casos judiciales que hay alrededor del gobierno y alrededor del presidente, no podemos estar en esta situación de responsabilidad completa hasta 2027.
2: Esquerra no mueve ficha, pero tampoco apoya al gobierno, y su portavoz Gabriel Rufián se deja llevar por las palabras del PNV.
7: Siempre se ha dicho que las legislaturas duran lo que diga el PNV.
2: Y Junts, si ya estaba distanciado de Sánchez, pone más tierra de por medio, pero sin caer en la estrategia de PP y Vox. Mónica Sales, portavoz de Junts.
8: Nosaltres el tema de la moció de censura no el tenim ara mateix sobre de la taula. Sí que la situació és complicada.
2: Así las cosas, en este momento de presión a Sánchez para que acabe ya con esta legislatura, resuena la frase lapidaria de José María Aznar, que la volvió a repetir ayer.
10: En esta situación insostenible de España, esa frase de que el que pueda hacer que haga cobra más sentido que nunca.
2: Con esa ambivalencia medida de quien lo mismo pide una reacción social o política como una rebelión judicial.
0: Y el juez Peinado cita a Begoña Gómez, la esposa de Pedro Sánchez, a declarar el 9 de junio, dentro de 2 semanas. Tras conocerse los informes de la UCO, insiste el juez en que debe comparecer y si no acude a la cita, advierte, podría adoptar medidas cautelares. Y un asunto más, porque el Consejo de Ministros ha aprobado cambios en la jubilación flexible. Alex Peral.
11: Una norma que entrará en vigor 3 meses después de su publicación en el Boletín Oficial del Estado y que facilitará compaginar pensión y empleo. Elma Sáez, portavoz del Gobierno.
12: Esta modalidad de jubilación ofrece la posibilidad de que las personas que ya estén jubiladas, si voluntariamente puedan reincorporarse a la actividad y poder compatibilizar el percibo de su pensión con un trabajo por cuenta ajena a tiempo parcial.
11: La jornada a tiempo parcial pasará de situarse entre el 25 y el 75% a poder realizarse entre un 33 y un 80% por cada día de trabajo. Esta no es la única novedad. También podrán acogerse a esta reforma quienes quieran desarrollar una actividad por cuenta propia, siempre que no hayan estado dados de alta como autónomos en los 3 años anteriores a la fecha de jubilación. Para los autónomos, el nuevo texto permitirá que el pensionista perciba hasta el 25% de la prestación mientras desarrolla su actividad. Además, también habrá incentivos para los recién jubilados.
12: Una de las novedades, que los autónomos podrán acogerse a esta modalidad. Hasta ahora solo estaba disponible para los trabajadores por cuenta ajena o asalariado. Además, quienes deciden volver a trabajar 6 meses después de jubilarse podrán mejorar la cuantía de su pensión con incentivos adicionales.
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17: Egunon, Veravera comienza hoy la final de la Liga Femenina de Balonmano. El equipo donostiarra inicia esta tarde la defensa del título ante el Rocasa Gran Canaria en el primer partido de la final del mejor de tres. Será la última, como técnico de Veravera, para Emanuel Álvarez, que después de haber ganado este curso la Copa de la Reina y la Supercopa Ibérica, quiere cerrar su periplo en el banquillo con una nueva victoria.
18: Si estamos aquí y nos enfrentamos, quiere decir que somos los dos mejores equipos. También en la liga regular hemos estado los dos ahí arriba. Ahora en el playoff jugamos la final nosotros, pues quiere decir que desde el momento el que gane va a ser el justo vencedor.
17: A las 7 y cuarto en el José Engasca, Veravera, Gran Canaria. Y desde las 9 la Liga CB para Baskonia, que se va a enfrentar al Real Madrid. Los de Calvieti van a tratar de aprovechar la situación en la que se encuentra el conjunto blanco sin pivots para seguir optando a la segunda plaza de la temporada regular.
20: Va a ser un partido duro, yo espero de tener el pala, el Buesa lleno de aficionados que van a ayudar a ayudar nosotros para ganar el partido.
17: También tenemos partido en la Liga Femenina de Fútbol. En la penúltima jornada, la Real visita al Barcelona para medirse al campeón de Europa, al campeón de Liga también, la que derrotó ya en la primera vuelta a partir de las 7. Ayer, Duque Logroño 0, Athletic 2 y Sevilla 0, Eibar 0. Osasuna ha buscado una catarsis con la destitución de Alessio Lisi. Es el argumento utilizado por el director deportivo rojillo para justificar la salida del técnico italiano. Braulio Vázquez asegura también que se debe celebrar la permanencia conseguida de forma agónica el pasado sábado y no por haber hecho bien los deberes, y que no se puede dar por hecho que Osasuna sea un equipo de primera. Cree Braulio que se le ha faltado respeto a la competición.
21: Europa lo teníamos cerca, pero a nivel de kilometraje, pero la segunda división la tuvimos a un larguero y con un trabajo fantástico y unos jugadores fantásticos de otros equipos. Pero si les puede pasar a ellos, tampoco pensemos que no nos puede pasar a nosotros.
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0: El gobierno vasco destinará 700.000 euros a proyectos que acerquen la ciencia y la innovación a la ciudadanía, un programa que también quiere hacer frente a la desinformación. Eva Caballero.
24: El consejero de Ciencia, Universidades e Innovación, Juan Ignacio Pérez Iglesias, ha destacado que Ezagutza Zabaltzen es la primera convocatoria que realiza el gobierno vasco con el objetivo de promover la difusión social del conocimiento científico. Una forma de contrarrestar corrientes contrarias a la ciencia, como ocurre con los antivacunas, y de fomentar una sociedad crítica, informada y participativa.
34: Cada vez tomamos más decisiones que tienen una relación directa con materias de naturaleza científico-tecnológico. Es muy difícil tomar decisiones de esta naturaleza si no se accede a ese conocimiento. Entendemos que la difusión social del conocimiento, y en concreto el conocimiento científico, es muy necesaria y debe acompañar al propio desarrollo científico-tecnológico.
24: Ezagutza zabaltzen busca reducir las brechas sociales en el acceso a la ciencia, fomentar la divulgación en zonas rurales y promover el uso del euskera, estimulando la participación ciudadana. La convocatoria está dirigida a entidades adheridas a Jakindari, la Alianza por la Cultura Científica de Euskadi, y admite desde festivales o espectáculos de divulgación científica hasta proyectos de ciencia ciudadana.

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1: Hola, ¿qué tal? Egrón, buenos días. Estamos a miércoles 27 de mayo, 7 y media en punto. Comenzamos la jornada centrándonos en la meteo. Un día más, David Pierna en Euskalmet. Egunon.
2: Egunon, muy buenos días.
1: Hoy un poquito más de fresco a la madrugada que ayer, pero intuyo que volveremos a pasar calor, ¿no, David?
2: Sí, exactamente. Hemos bajado a temperaturas un poquito más agradables, incluso que las de ayer. Vitoria, por ejemplo, ha bajado hasta los 10 grados, pero las temperaturas máximas hoy van a ser incluso más altas que estos días atrás. Ayer rozamos la barrera de los 30 grados, hoy la vamos a superar. Yo creo que llegaremos hasta los 32, 33 grados. Nos espera una jornada soleada, sin apenas nubosidad, quizás alguna nube alta, pero bueno, sin ningún tipo de consecuencias. Una jornada, como decimos, mucha luminosidad, bastante calor, algo de viento de componente sur durante la mañana y luego de cara a la tarde, al contrario que ocurrió estos días, es probable que se levante un poquito de viento de componente norte, que quizás ayude un poquito a mitigar este calor que vamos a pasar.
1: Perfecto, muchísimas gracias. Agur, David.
2: Hasta mañana.
1: Tiempo de noticias aquí en Radio Vitoria. Antes que nada decirles que desde las 6 de la mañana más o menos está produciendo una operación policial de identificación en las antiguas instalaciones de la empresa Ursa, en la zona del campo de los palacios. Agentes de la Ertzaintza y también de extranjería de la Policía Nacional identifican a las personas que ocupan la vieja fábrica. Gema Espinosa, vamos ya con otro asunto, hablamos de calor. El Ayuntamiento de Vitoria activa desde hoy al mediodía el Plan Municipal de Calor por la previsión de altísimas temperaturas. Gema, egunon.
3: Egunon, el Ayuntamiento de Vitoria activa desde hoy a la 1 de la tarde el Plan Municipal de Calor por la previsión de altas temperaturas, un plan para atender sobre todo a los colectivos más vulnerables. Normalmente se activa del 1 de junio al 30 de septiembre, pero esta ola de calor en mayo ha obligado a adelantar su comienzo. Además, la Diputación Alavesa ha activado el plan contra incendios. El año pasado se registraron en Álava 13 incendios, la mayoría 11 fueron conatos, con menos de una hectárea quemada, y 2 fueron incendios que afectaron a casi 40 hectáreas.
1: Y frente al Ayuntamiento de Valdegovía, hoy se concentrarán los trabajadores de la atención primaria de los municipios de Lantarón, Valdegovía y también de Salinas.
3: Dicen están hartos de los abusos de Osakidetza por la autoconcertación, que consiste en, cuando un médico está de baja o vacaciones, cubrir media jornada en cada centro de salud, incluyendo los desplazamientos y las emergencias. Carmen Rodríguez es médica de la zona.
4: Nosotros seguiremos asumiendo la población del médico que falte, seguiremos haciendo las urgencias, pero lo que no vamos a hacer es a desplazarnos a ningún consultorio que no sea el nuestro. Es decir, que médico que falte, consultorio cerrado. Eso va a suponer que la población pueda visibilizar y objetivar que la dirección se siga manteniendo en esta actitud.
1: Atención, si pasan por la avenida, mañana jueves y también el viernes, ya que se van a realizar obras para implantar un nuevo carril de bici y también labores de asfaltado.
3: Mañana jueves y el viernes las obras van a afectar a los aparcamientos entre Adriano VI y Beato Tomás de Zumárraga y entre Láscara y Madre Bedruna. Durante los trabajos se van a mantener siempre al menos un carril abierto por sentido, aunque podrían producirse afecciones puntuales y ralentizaciones del tráfico.
1: ¿Y reacciones a la decisión de hacer tan solo un paseillo con las 22 cuadrillas de blusas y nescas en las próximas fiestas de Vitoria?
3: Desde Radio Vitoria hemos tomado el pulso a la comisión y a la federación. Desde la comisión creen que el resultado de las negociaciones ha sido el menos malo, aunque ellos apostaban por mantener los tradicionales recorridos de ida y vuelta. Sergio González es presidente de la comisión.
5: Hay gente pues que dice que fastidia, es uno de los puntos más importantes de Vitoria. Hay gente que te dice pues que eso lo teníamos que haber hecho hace mucho.
3: También en la federación hay opiniones variadas. Habrá que ver cómo se organizan este año, dice Eneko Polanco, presidente de la Federación de Blusas y Nescas.
6: Los cambios nunca son fáciles. La idea es que mejore el funcionamiento de las cuadrillas, pero hay que verlo, ¿no? De momento es una hipótesis, a ver si la podemos hacer realidad.
1: Muere a los 88 años Teresa Ibarrondo, fundadora de la perfumería Ibarrondo, ubicada en la calle Independencia.
3: Abrió su negocio con 18 años en 1950. Hasta entonces, los perfumes y los jabones se vendían en droguerías y no en perfumerías. El funeral tendrá lugar hoy a las 6 de la tarde en San Miguel.
1: Y el consejero de Interior, Bingen Subiría, explicó ayer en el Parlamento cuál fue el origen de los incidentes en el aeropuerto de Loyu durante el recibimiento a los miembros de la flotilla.
7: Esa misma persona, integrante de la flotilla, se abalanza sobre un agente de la Ertzaintza al que agrede. Esa agresión al agente de la autoridad provoca la actuación del resto de Ertzainas y el uso de la fuerza policial.
3: Supiria comenzó su intervención pidiendo perdón por la imagen que la policía vasca había proyectado al mundo y reconoció que su departamento debería haber sido capaz de gestionar las provocaciones de otra manera. El consejero de Interior considera que lo ocurrido guarda relación con el odio que parte de la sociedad sigue teniendo hacia la Ertzaintza.
1: El gobierno español da luz verde a poder compaginar la pensión de jubilación con el trabajo como autónomo a tiempo parcial.
3: Siempre que no hayan estado dados de alta como autónomos en los 3 años anteriores a la fecha de jubilación, lo anunciaba la ministra de Seguridad Social y portavoz Elma Saiz.
8: Una de las novedades, que los autónomos podrán acogerse a esta modalidad. Además, quienes deciden volver a trabajar 6 meses después de jubilarse podrán mejorar la cuantía de su pensión con incentivos adicionales.
3: Además, no será necesario esperar un periodo mínimo desde la jubilación para solicitar esa jubilación flexible. Se podrá acceder en cualquier momento una vez reconocida la pensión.
1: Gemma, gracias, Agur.
3: Gracias, Agur.
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0: Pedro Moncada, ¿qué tal? Buenos días.
1: ¿Seguno?
0: No se clarifica la situación en Oriente Medio. Tras los ataques de Estados Unidos a puertos iraníes, Teherán amenaza con tomar represalias. Ayer hubo también un ataque a un barco que intentó cruzar el estrecho de Hormuz, mientras otros buques sí que lo han hecho. Esto está muy complicado y en vía muerta. Desde el Marco Rubio, el secretario de Estado norteamericano, dice que se va a avanzar, que van a ir a buen puerto, van a llegar a buen puerto las conversaciones, pero eso sí, de vez en cuando Donald Trump se encarga de recordar que si no se firma un memorándum de alto el fuego permanente entre Estados Unidos e Irán, volverán los ataques.
1: No se clarifica la situación e incluso da la impresión de que puede complicarse aún más porque Israel está volviendo a atacar el Líbano con fuerza. Ha habido una treintena de muertos en los últimos bombardeos del ejército hebreo sobre el sur de Líbano, donde Hezbollah está haciendo bastante pupa con sus drones FPV, estos que te pones unas gafas y estás viendo en tiempo real cuál es tu objetivo, y está provocando la muerte de varios soldados hebreos en las últimas semanas. Además, lo que más daño hace a Israel es que luego estos vídeos se cuelguen en la red con mucha pomposidad. Israel ha dicho que va a atacar con fuerza, lo está haciendo Líbano, y esta era una de las condiciones que Irán había puesto a Estados Unidos para intentar llegar a un alto el fuego en la región, que de momento hay días que parece que es inminente porque lo alimenta el propio Donald Trump, y momentos después parece más lejano que nunca. De momento se mantiene a pesar de esos escarceos que ha habido en las últimas horas. Ese ataque de Estados Unidos contra unas lanchas de la Guardia Revolucionaria iraní que estaban poniendo minas en el estrecho de Hormuz. La respuesta de Irán fue derribar un dron estadounidense e intentar tumbar un avión, un F-35 estadounidense que no lo logró. De momento se mantiene el alto el fuego, esto es lo positivo, pero no se encuentra esa salida que permita a las dos partes, tanto a Irán como a Estados Unidos, decir que han salido victoriosos de este conflicto.
0: En el caso de Irán, el acuerdo lo tiene que firmar, o por lo menos dar la luz verde definitiva, el líder supremo, Mohammad Khamenei, que está desaparecido desde el inicio de los bombardeos. Mohammad Khamenei, que parece ser está rodeado de tipos duros que no quieren que se alcance la paz con Estados Unidos, o viene un alto el fuego, a pesar de que la oferta norteamericana contempla la devolución, parte de la devolución del dinero que está congelado en el extranjero iraní, y también el levantamiento de ahora el embargo que existe sobre los puertos y se puedan exportar materias primas, sobre todo petróleo, desde Irán.
1: 100.000 millones de dólares de dinero iraní están congelados en distintos países por orden de Estados Unidos. Irán, obviamente, quiere recuperar todo este dinero y que pueda vender su petróleo sin ningún tipo de restricciones. A partir de ahí, ya se verá lo del uranio enriquecido, lo de los misiles y estas cosas, pero lo que más necesita Irán ahora mismo es una salvación económica. Trump necesita una victoria política y ahí es donde no terminan ponerse de acuerdo ni unos ni otros. Sobre el ayatolá Khamenei no se sabe demasiado. Lo último que se ha publicado es que no está tan grave como se dijo, que no ha perdido una pierna, que no perdió una pierna el día del bombardeo inicial de este conflicto que acabó con la vida de su padre y de buena parte de su familia. Lo que pasa que, como se está comunicando como la mafia, con papelitos que van de un interlocutor a otro para que no haya ningún rastro electrónico y no le alcance un misil israelí o estadounidense, las comunicaciones son muy lentas.
0: Dejamos esa situación totalmente enrevesada porque esto no se aclara. Lo de Oriente Medio, si no se soluciona, pues ya se sabe, lo que no se soluciona empeora. Y nos vamos a otro lugar donde sí que la verdad está el tema cada vez peor, que es la guerra de Ucrania. Esta madrugada los ucranianos han lanzado varios drones y también misiles a Sebastopol, bombardeo importante en esta ciudad de Crimea. han alcanzado algunos puntos estratégicos de Sevastopol los misiles Storm Shadow, que son de fabricación británica, mientras que también ahora se nos comunica que otras ciudades rusas están bajo ataque por parte ucraniano.
1: Esto es un toma y daca de manual. Rusia bombardeó masivamente Kiev el domingo en respuesta a unos ataques previos de Ucrania contra la región de Moscú y también contra un colegio, esto se ha confirmado, contra un colegio, una residencia de estudiantes en una localidad rusa, pero que era ucraniana y que ahora está ocupada por Moscú. Desde entonces, Rusia incluso advirtió a los diplomáticos occidentales en Kiev que abandonen la capital ucraniana porque sus ataques van a ser frecuentes y masivos. La respuesta ucraniana, o parte de ella, la estamos viendo esta madrugada. Nuevo lanzamiento masivo de drones. Esto prácticamente ocurre todos los días. Y el salto de calidad son esos misiles Storm Shadow de fabricación británica que están en Ucrania contados con los dedos de las manos, porque tampoco son tantos, son de estos misiles caros, pero son dañinos y hacen bastante pupa a Rusia.
0: Esos se lanzan desde aviones, son aire-tierra, tienen unos cuantos, y aparte son muy, muy efectivos los Storm Shadow, como digo, misiles aire-tierra. Putin aguanta como puede el chaparrón, a pesar de las críticas que recibe en Moscú. Primero, porque los moscovitas, que hasta el momento veían la guerra como algo lejano, ahora la están sintiendo. Y eso que hay por parte de las autoridades locales una orden que dice que no tienen que sonar las alarmas antiaéreas en caso de ataque aéreo para no alarmar a la población. Se intenta por todos los medios que los moscovitas se enteren lo menos posible de que hay una guerra, pero es imposible porque ahora, en estos instantes, ya la están sufriendo sobre sus cabezas.
1: Una cosa es la capital, Moscú, otra cosa es la región de Moscú, que es bastante más amplia y es a la que están yendo dirigidos buena parte de los ataques ucranianos. También ha habido ataques contra la capital, contra Moscú, contra el núcleo urbano, pero la región es mucho más amplia. En cualquier caso, esto vuelve a tener mala pinta.
0: Muy mala.
1: No se descarta que en un ataque de locura o de sentirse presionado por los más duros que están a su alrededor, Vladimir Putin le dé por hacer una burrada en forma de un ataque que destruya no sé qué infraestructura o no sé qué parte de una ciudad. Todo esto mientras la gran preocupación ahora mismo de Donald Trump, el que iba a arreglar este conflicto en 24 horas, es esa cancha de lucha que se está construyendo junto a la Casa Blanca. Imagínate montar un ring de boxeo al lado de Ajurianea para que ahí luche el famoso luchador Ilia Topuria, campeón del mundo de la UFC, que es una modalidad de lucha salvaje. Están haciendo una cancha junto a la Casa Blanca con capacidad para 5.000 personas para ese gran combate que va a tener lugar junto a las instalaciones del despacho más poderoso del mundo.
0: La pasta que se llega a Topuria. Y ya para terminar, menudo varapalo a la empresa italiana Ferrari, que es del grupo Fiat. Presentó antes de ayer su nuevo Ferrari eléctrico, el primer Ferrari eléctrico. La verdad que es una aberración. Cuesta 640.000 euros. No ha gustado absolutamente a nadie. Si el comendatore Enzo Ferrari levantase la cabeza, seguramente se volvería a la tumba. Es un vehículo que tiene cuatro puertas, etc. Han sido tales las críticas que ayer perdió en bolsa 9% de su valor, la empresa del caballino rampante.
1: Es una aberración, el precio, el diseño, el color, la tecnología, es todo una
0: coche eléctrico.
1: Aberración. No se sabe cómo alguien ha autorizado a sacar al mercado.
0: Pues mira,
1: este
0: 9%,
1: vehículo.
0: 9% bajaron ayer las acciones de Ferrari. La Sinfonía de un V12, eso no tiene precio. Y lo quieren sustituir por el ruidito de un motor de lavadora. Un Ferrari eléctrico de 640.000 euros. Los ferraristas odian los motores eléctricos y ha quedado visto para sentencia la evolución hacia el vehículo eléctrico en Maranello, en Modena. Un lugar que, bueno, Es de obligado peregrinaje. Un par de veces he estado ahí en Maranello. Bien, pues ese coche supongo que lo veré en el futuro en un museo. No creo que lo construyan en serie.
1: O en la casa de algún coleccionista, porque sí. Estas cosas nunca se sabe.
0: Muchísimas gracias, cuídate.
1: Abur.
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0: Esta tarde noche, baloncesto, Real Madrid-Baskonia, Mikel Pradera, John Mikel, Egunon.
13: Egunon, Baskonia visita hoy el Movistar Arena para medirse al Real Madrid con la baja de Khalifa Diop, penúltimo encuentro de liga regular y en juego la posición para afrontar los playoffs. Paolo Galbiati se fija como objetivo ganar el máximo de partidos posibles para intentar dormir mejor y tener a los aficionados felices.
14: Yo te lo dije en agosto. El objetivo es ganar más partidos posible para intentar que dormir un poquito mejor. Y tener los aficionados felices. Esta para mí es la cual que quiero, seguro, intentar que ser cabeza de serie y tener más partido aquí es mejor que no jugar aquí.
13: Por otro lado, ya es oficial que la Supercopa se jugará en Badalona el 19 y 20 de septiembre con el anfitrión, el Juventud, con el ganador de la última Supercopa, Valencia, y el ganador de la Copa, que fue Baskonia, además de un cuarto equipo que será el mejor clasificado del resto de equipos de ACB. En el Alavés, análisis de temporada de Sergio Fernández, el director deportivo, a tiempo que el club anuncia su renovación 3 temporadas más. En un encuentro con los medios, Sergio Fernández ha realizado una valoración positiva de la temporada.
15: Hemos estado, creo que, 3 jornadas solo en zona de descenso, 3 de 38. También hemos estado cerca de Europa. En muchas jornadas hemos jugado partidos para estar próximos a Europa y también hemos estado, incluso esta última jornada, por minutos a estar décimos. Las hipótesis de Lisi yo creo que es lo que nos hacen perder la perspectiva de nuestra realidad. Nuestra realidad es que hemos conseguido el objetivo, un objetivo que es tremendamente difícil.
13: Y en el Giro de Italia, ayer etapa muy movida desde el inicio, con victoria final para Jonas Vingegaard, que refuerza su liderato, y el gasteiztarra Marc Bellocchi pierde 3 puestos en la general, ahora ocupa el puesto 21.
0: 10 minutos para las 8, lo comentábamos en el avance informativo de las 7:30, operación policial entre la Ertzaintza y asimismo agentes del Departamento de Identificación de Extranjería de Policía Nacional en las instalaciones de Ursa, antiguas instalaciones de Ursa en el campo de los Palacios, donde viven decenas de personas. David Sáez, Egunon, buenos días.
16: Egunon a todos y todas las oyentes.
0: ¿Qué nos cuentas? ¿Cuál es ahora la instantánea, la fotografía, que ya la podemos ver inclusive en las redes sociales?
16: Bueno, todavía no, Pedro, porque justo acabamos de llegar aquí a Campo de los Palacios. Hay un fuerte dispositivo policial. Está la policía municipal, que evidentemente ha cortado toda la calle. Nos han dejado pasar, han habilitado una zona para que podamos estar la prensa. Nos dicen que aproximadamente hay unos 60-65 agentes, entre agentes de Ertzaintza y policía municipal en esta operación. Aproximadamente unas 120 personas que están viviendo o malviviendo en estas fábricas abandonadas de Ursa y Ega, a las que, bueno, pues están procediendo a identificar. Estamos viendo cómo hay dos personas que están haciendo, bueno, pues esas identificaciones.
0: David,
16: más luego todo el dispositivo policial.
0: ¿Hay también agentes de extranjería de Policía Nacional?
16: Pues entiendo.
0: ¿Vehículos de Policía
16: que
0: Nacional has visto?
16: Vehículos de Policía Nacional no hay, pero sí que hay agentes que tienen. Sí, hay como 4 o 5 agentes que tienen un chaleco identificativo de Policía Nacional, que son los que están realizando esas identificaciones. Así que, bueno, pues de momento aquí calma, se está desarrollando, bueno, pues con relativa normalidad. La gente que estaba o que está en estas antiguas fábricas viviendo, pues está esperando una especie de cola. Enseguida hacemos un vídeo y lo vamos a subir a redes sociales. Y bueno, pues estamos donde está la noticia, Pedro. Si quieres, te había preparado una cosita de calor, pero no sé cómo andamos de tiempo.
0: Bueno, pues
16: dices si podemos dar paso.
0: Bueno,
16: o
0: sí,
16: no.
0: Sí, tenemos un minutillo, pero menos la nota de calor.
16: Venga, pues
0: y
16: un
0: de
16: minutillo,
0: color.
16: Ya sabes. El ayuntamiento va a activar hoy a partir de la 1 ese plan municipal contra el calor. Hoy se esperan temperaturas muy altas, máximas que podrían rondar los 33 grados. Y ayer en Radio Vitoria Gaur pues hablaban con Julen Alberdi, que es responsable de atención primaria en el Centro de Salud del Casco Viejo, y bueno, pues se refería a los riesgos que supone el calor. Vamos a escucharle.
17: En el tema del calor yo creo que no somos conscientes el riesgo que puede suponer pues para toda la población, ¿no? Sobre todo, como bien habéis dicho, tendríamos que hacer hincapié en la gente que es más vulnerable, ¿no? En menores de 4 o 5 años y mayores de...
0: Recordamos que a partir del mediodía se abren los refugios climáticos por parte del ayuntamiento, se pone en marcha la operación Calor. David, en redes sociales te seguimos. Lo que veas nos lo cuentas a través de las redes sociales con imágenes y vídeos.
16: Efectivamente, y aquí están nuestros compañeros también, así que en informativo tendréis cumplida cuenta de todo lo que está sucediendo aquí en Campo de los Palacios.
0: Venga, vamos con el comentario escrito en el aire, hoy Sergio Juanena.
18: La denominada inteligencia artificial ha sucedido en el primer plano de la actualidad social a los teléfonos inteligentes. Estamos en una nueva revolución industrial, la cuantifican como la quinta, y centrada, más que en energías y en fuerzas técnicas, en la creatividad. En su día fueron el vapor, el automóvil, la luz eléctrica, la energía y la potencia nuclear o la informática e Internet. Todo ello nos ayuda a vivir más cómodos y más rápido, como ha sucedido desde el inicio de la humanidad y con cada paso evolutivo que ha dado el género humano. Como indicaba hace unos días el Papa Robert Prevost, hemos de realizar una adecuada, correcta y positiva gestión de la inteligencia artificial, evitando una perversa utilización de la misma, sobre todo en el área de la imposición militar y de la coacción económica. Personalmente tengo mis prevenciones sobre este nuevo almacén o nube de conocimiento, no siempre controlado y contrastado. Nuestras hijas e hijos van a reducir su masa de discernimiento general, sustituyéndolo por lo que diga la presión de una tecla, lo que también va a reducir su capacidad crítica. Los estudiantes ya hacen sus trabajos escolares y universitarios con esta nueva técnica, escapándose de muchos controles educativos, y las memorias, proyectos y estudios de empresa usan ya la nueva herramienta que a toda velocidad se incorpora a la vida diaria. Habrá que preguntarse si esa inteligencia es sinónimo de talento. Habrá que analizar en detalle discursos, escritos, intervenciones y creaciones realizadas con la IA, pues estarán basadas en hechos y experiencias anteriores bien compiladas, disfrazadas y adaptadas. Aprovechando y creaciones realizadas con la IA, pues estarán basadas en hechos y experiencias anteriores.

0: proceso de comprobación y solicitando información a la autora y con una valoración técnica especializada. Esa autora, en las entrevistas ante los medios de comunicación, afirmó hasta en tres ocasiones que no había empleado la inteligencia artificial. Pero, finalmente, tras la exigencia del consistorio de que enviara el archivo en crudo con el que había trabajado el cartel y los documentos que lo acreditaban, ha reconocido el uso de la inteligencia artificial. La obra de Tudela contenía supuestos errores característicos de imágenes generadas con inteligencia artificial. Cordones descentrados, edificios simétricos, figuras repetidas o anomalías anatómicas en manos y en cuerpos. Pero las técnicas de la inteligencia artificial avanzan cada segundo y muy pronto va a ser muy difícil demostrar que se ha utilizado, a pesar de las reglamentaciones, condiciones y exigencias de participación que prohíban expresamente el uso de esta nueva tecnología. La inteligencia artificial es una herramienta que empequeñece el trabajo de cualquier mano y cerebro, pero que también ofrece grandes oportunidades de desarrollo siempre que éstas sean bien y noblemente gestionadas. Sergio Juanena.
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2: Soy Carmen Vicente, soliloquio en otoño de dama boba, plagiando a Lope. ¿Qué tengo yo que mi amistad procuras? Sé que no es amor lo que persigues. Mis ojos no son lunas, los dientes separados, la cintura mil achaques de artrosis y nostalgias. ¿Qué interés se te sigue? ¿No ves que mi jadeo ya no es joven, ni mis encajes fruncen sedas rojas? ¿Por qué a mi puerta, cubierto de rocío, sigues cada mañana y cada noche envolviendo mi umbral con sombra vana? ¿Por qué ahora? ¿Cuántas veces he volado hasta tu boca gritándote un susurro, una caricia, pidiendo a tu hermosura soberana una limosna tardía para mi carne dormida entre silencios? ¿Qué tengo yo? ¿Qué interés se te sigue? Calla, bribón. ¿Por qué la herencia de mi padre no se habrá desvanecido entre la niebla?

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3: La temperatura actual es 16 grados y para hoy se prevé una máxima de 33.
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6: Vitoria se asoma hoy a temperaturas infernales. Las máximas podrían alcanzar los 33 grados. Son las 8 de la mañana, Araba, tenemos 16 grados en la capital de Euskadi. Egunon, buenos días.
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6: ¿Qué tal? Nos espera un día tórrido. Estamos en aviso amarillo por temperaturas altas extremas, especialmente a partir de la una de la tarde. Por eso el Ayuntamiento ha activado el plan de calor. Eso supone abrir los denominados refugios climáticos, espacios que están abiertos, climatizados y a los que puede acudir cualquier persona.
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6: Vamos al detalle de la previsión meteorológica en Euskalmet, David Pierna, Egunon.
9: Egunon, buenos días. Hoy miércoles vamos a tener un día con temperaturas máximas algo más altas. Comenzamos la jornada, eso sí, con un ambiente algo más fresco, con temperaturas que en Vitoria hoy han bajado hasta los 10 grados. El día será soleado de nuevo, solo con alguna nube alta. El viento durante gran parte del día va a ser suave, con predominio de la componente sur, y hacia el final de la tarde es muy probable que se levante viento de componente norte, que refrescará un poquito el ambiente. Las temperaturas máximas hoy van a llegar hasta los

0: 32, 33 grados.
1: Ahora tenemos 16 grados, temperaturas cálidas también en el resto del territorio. Gema Espinosa, egunon.
2: Egunon, pues sí, pero menos cálidas que ayer a estas horas. 8 grados tienen en Peñacerrada, 9 en Pobes, Campezu o Bernedo, 10 grados en Legutio, 11 en Sigoitia, Valdegovía o Berantevilla, 12 grados ahora mismo en Treviño, 14 marca el termómetro de Euskalmet en Amurrio, 15 en Laudio, 16 en Murguía, 17 en Araya y Agurain, 19 en Lagrán y 20 en La Guardia.
1: Y atención también porque la Diputación de Alavesa ha activado el plan contra incendios. El año pasado se registraron en nuestro territorio 13. La mayoría fueron conatos con menos de una hectárea quemada y dos fueron incendios que afectaron a casi 40 hectáreas.
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1: Y a estas horas estamos muy pendientes de un operativo policial en Ursa y Egamaster. A estas horas, como digo, efectivos de la Ertzaintza, Policía Local y Policía Nacional se han desplazado a estas antiguas fábricas ocupadas. ¿Qué sabemos, Mikel Saez, egunon?
5: Hola, Egunon, pues estamos aquí frente a la fábrica, antigua fábrica de EGA, en la calle Campos de los Palacios, totalmente cerrada al tráfico, acordonada policialmente. Hay 10 furgonetas de la Ertzaintza, otros tantos vehículos de este cuerpo policial y también vehículos particulares de la Policía Nacional, que está procediendo a identificar a las personas que viven en estas fábricas abandonadas de EGA y Ursa. Unas 120 personas malviven aquí, según nos han comentado. Como decimos, están procediendo a su desalojo mientras la Policía Nacional les identifica. Como decimos, un amplio despliegue policial. Están identificando una a una a todas las personas que viven en estas dos fábricas abandonadas y de momento esta es la fotografía a estas horas de la mañana aquí en la calle Campo de los Palacios.
1: Es que recasco, Mikel, operativo policial a estas horas, como estamos escuchando, las antiguas fábricas ocupadas de Ursa y Egamaster, que llega después de que la alcaldesa ayer reconociera que había pedido reforzar la vigilancia en esa zona. Por lo demás, el número de personas sin hogar que vive en la calle ha aumentado un 12% desde el último recuento que el Departamento de Servicios Sociales realizó en el mes de octubre. Lucho Rollero es concejal de Políticas Sociales.
6: No hay una foto fija. Según el último recuento del equipo municipal, son 262 personas las que se encuentran sin hogar en nuestra ciudad.
1: Uno de los recursos para hacer frente a esa realidad, el servicio Estrada, que ofrece 800 duchas al mes, tiene ahora mismo una lista de espera de 2 días. Y frente al Ayuntamiento de Valdegovía se concentran hoy los trabajadores de la atención primaria de los municipios de Lantarón, Valdegovía y Salinas. Carmen Rodríguez es médica en la zona.
7: Nosotros seguiremos asumiendo la población del médico que falte, seguiremos haciendo las urgencias, pero lo que no vamos a hacer es a desplazarnos a ningún consultorio que no sea el nuestro.
1: Los profesionales de esos municipios dicen estar hartos de cubrir las bajas o vacaciones del resto. Es miércoles 27 de mayo, el consejero de Seguridad reconoce errores en la actuación de la Ertzaintza con activistas de la flotilla, pero mantiene que hubo provocación.
2: Dirigiéndose al mundo, a la prensa internacional, Bingen Supiria se disculpaba en inglés y condenaba el genocidio perpetrado por Israel contra el pueblo palestino. Las cargas nunca debieron haber ocurrido, en palabras de Supiria, que explicaba así los hechos.
8: Esa misma persona, integrante de la flotilla, se abalanza sobre un agente de la Ertzaintza. Esa agresión al agente de la autoridad provoca la actuación del resto de ertzainas y el uso de la fuerza policial.
2: Se trató de un asunto de orden público, asegura. Los ertzainas no golpearon a nadie por su ideología o activismo. Supiria reconoce que su departamento debió gestionar mejor las provocaciones de los activistas.
1: Aplazadas 2 semanas la declaración del expresidente Zapatero ante el juez por el caso Plus Ultra.
2: Se celebrará el 17 de junio en lugar del día 2 tras la petición de la defensa de Zapatero. Desde el gobierno mantienen que el sumario no aporta pruebas concluyentes. Félix Bolaños es ministro de Justicia y pedía así a la oposición
9: que se espere a que la justicia haga su trabajo y que no condenen ustedes a una persona que no ha declarado todavía en la causa.
2: Así llega Sánchez a su visita a Roma, donde hoy se reúne con el Papa León XIV, mientras crece la presión sobre su gobierno.
1: El gobierno español da luz verde a poder compaginar la pensión de jubilación con el trabajo como autónomo. En deportes, Baskonia vuelve a la competición tras 10 días de parón y visitando al Madrid Escariolo tras caer en la final de la Euroliga ante el Olympiacos. El equipo va a contar con todos, menos con Khalifa Diop. Tranquilidad, por cierto, a estas horas en la red viaria alavesa. A las 8:30 nos visita Mariluz Villamor. Es directora del BAM, el Centro de Fabricación Avanzada para la Industria del Automóvil. Gracias por sintonizar cada mañana Radio Vitoria Gaur. Elvira Gómez e Irene Martínez están en el control técnico.
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1: Las 8 y 6 minutos de la mañana, volvemos a Ursa y Ega, donde Javier Moncada ahora mismo se ha desplegado un amplio dispositivo policial. Egunon.
10: Egunon, sí, operación policial en marcha en las abandonadas fábricas de Ursa y Ega, en el sur de Vitoria. Un gran número de agentes de Ertzaintza y Policía Nacional están accediendo a las instalaciones e identificando a sus ocupantes. En el exterior se encuentra nuestro compañero Mikel Sáez. Egunon.
5: Hola, Egunon. Pues pocos datos están trascendiendo de este operativo policial. Oficialmente no nos proporcionan ninguna información, y aquí lo que podemos ver es que agentes de la Ertzaintza ya han desalojado la antigua fábrica de Ursa. Ya no hay ninguna persona en ella, y están procediendo a hacer lo mismo en la fábrica de Ega, que está colindando con la de Ursa. Mientras todas las personas que han sido desalojadas están en el exterior de estos edificios, y una a una están siendo identificadas por agentes de la Policía Nacional. Como decimos, un amplio despliegue policial. La calle Campo de los Palacios está totalmente cortada. Hay alrededor de 10 furgonetas de la Ertzaintza, otros tantos vehículos de este cuerpo policial. Nos dicen que hay más de medio centenar de agentes participando en este operativo que ha cerrado totalmente esta calle Campo de los Palacios, y también nos informan que hay alrededor de 120 personas las que están siendo identificadas una a una, y son las personas que malvivían en estas fábricas abandonadas en unas condiciones muy duras. Sí que hemos visto que una persona, por lo menos, ya se la han llevado detenida. Como decimos, están identificando a todas una a una con los papeles en la mano, les toman los datos, la afiliación de eso se encarga la Policía Nacional, mientras que la Ertzaintza se encarga de controlar y de desalojar a estas personas de las fábricas. La policía local, por su parte, se encarga de mantener el perímetro de este cordón policial. Recordamos que este operativo para desalojar las fábricas abandonadas de Ursa y Ega llega justo unas horas después, justo pocas horas después de que la alcaldesa Maider Etxebarria anunciara o recordara o avanzara que ya había pedido tanto a Policía Local como a Ertzaintza que reforzara la vigilancia en la zona sur de la ciudad. Le escuchamos.
11: Por supuesto, claro que estamos pendientes, por eso se ha instado a los cuerpos de seguridad, en mi caso a Policía Local y por parte de Gobierno Vasco a la Ertzaintza, a seguir incorporando pues unas labores de vigilancia sobre esta zona más específicas.
5: Esto es lo que decía ayer la alcaldesa Maider Etxebarria. Mostraba su preocupación por la situación que se estaba produciendo en esta zona de la ciudad, y aquí de momento tranquilidad con este amplio despliegue policial, muy amplio despliegue policial, que mantiene cerrada totalmente la calle y campo de los palacios, y en el cual se ha procedido a desalojar a las personas que vivían en las fábricas abandonadas de Ursa y de Ega, unas 120 personas según nos han informado.
10: Mikel Sáez, en directo desde el exterior de las fábricas de Ursa y Ega, que están prácticamente juntas en el sur de la ciudad. Sus propietarios habían acudido a la justicia a denunciar la ocupación. Se estaba pendiente de que los tribunales ordenaran el desalojo de ese aproximadamente centenar de personas que malviven en sus instalaciones. Gracias, Mikel. Las 8 y 11 minutos. Vitoria activa este mediodía su plan de calor porque Euskalmet pronostica temperaturas superiores a los 30 grados en la capital alavesa. Su activación abre también la posibilidad de acceder a los llamados refugios climáticos, una treintena de instalaciones municipales como centros cívicos o polideportivos donde ponerse a la sombra en los momentos más calurosos del día. Edurne Trascastro.
12: El pasado jueves, Gobierno Vasco ya activó su plan de calor, y hoy, dentro de 5 horas, a la 1 del mediodía, el Ayuntamiento de Vitoria hace lo propio. El consistorio activa su plan municipal de calor tras la previsión de altas temperaturas emitidas por la Agencia Vasca de Meteorología Euskalmet, un plan que estará operativo hasta el 30 de septiembre. El objetivo es proteger la salud de la población ante las altas temperaturas, especialmente de los más vulnerables. Ayer, el Servicio de Emergencias de Osakidecha atendió en Euskadi a 17 personas por el intenso calor. Julen Ibarrondo es el responsable de atención primaria del Centro de Salud del Casco Medieval de Gasteiz.
13: En el tema del calor, yo creo que no somos conscientes el riesgo que puede suponer para toda la población, ¿no? Sobre todo en la gente que es más vulnerable, ¿no? En menores de 4 o 5 años y mayores de 65 años, sobre todo, porque su capacidad para regular la temperatura pues o no está desarrollada o está disminuida en la gente mayor sobre todo.
12: Hoy se esperan en Gasteiz máximas de 33 grados y están activados dos avisos amarillos por riesgo de incendio forestal y por temperaturas altas persistentes.
14: Nos ahogamos, literalmente.
15: Situaciones de auténtico riesgo.
16: Hipotimia.
17: He puesto pues una viserita y mucha agua.
18: No queda otra que aguantar el calor.
19: Intentamos adaptarnos lo mejor posible con ventiladores y agua fresquita en casa.
12: Beber agua, realizar comidas ligeras, vestir con ropa fresca y en casa bajar persianas y cerrar ventanas son algunas de las recomendaciones para los días de calor. También al mediodía se abrirán los 29 refugios climáticos de gestión municipal y privados.
10: El calor y el viento sur también aumentan el riesgo de incendios forestales. La Diputación acaba de aprobar su plan de prevención, vigilancia y extinción de fuegos en el medio natural, con 18 núcleos urbanos del territorio calificados como de prioridad alta. Estíbaliz Ruiz de Azúa.
20: Prevención, vigilancia y extinción son las bases en las que se apoya este plan, que adquiere toda su vigencia con la llegada del verano y con estos episodios de altas temperaturas que son cada vez más habituales. Prevención para tratar de evitar que se produzcan incendios y con una especial vigilancia en lo que llaman la interfaz urbano-forestal, los límites entre las zonas urbanas y las zonas boscosas. No podemos olvidar que Álava está formada por más de 300 enclaves donde los núcleos edificados están integrados en zonas de cultivo de arbolado. Ahí es donde comienza la prevención con una serie de recomendaciones que apuntaba el diputado de Gobernanza, Iñaki Urtubay.
21: Y recordamos a la ciudadanía que hay que evitar cualquier actividad que pueda generar chispas o fuego. Tener mucho cuidado con la pirotecnia y utilizar únicamente las barbacoas autorizadas por la Diputación Foral.
20: También a los agricultores, que en unos días comenzarán con las cosechas del cereal, se les pide que se apunten a la prevención con jornadas formativas especialmente dirigidas a ellas.
21: En las próximas semanas, con la cosecha y con episodios de calor extremo, es fundamental extremar la prudencia. Vamos a convocar jornadas formativas con agricultores y agricultoras para reducir riesgos en el uso de las cosechadoras y la maquinaria agrícola.
20: Este plan recoge también los trabajos de desbroces o de podas en los montes para tratar de evitar que se carguen de combustible y los medios y recursos disponibles para hacer frente a eventuales incendios. Las 7 bases operativas de bomberos y bomberas forales, la disponibilidad de 2 bulldozers, el apoyo de medios aéreos estatales con bases en Agoncillo y Noain, la activación de maquinaria agrícola en caso necesario y el refuerzo de personal fuera de servicio si es que hay que activar el plan territorial de emergencias de Álava.
10: En Vitoria, cada vez más personas duermen en la calle o en lugares que no reúnen ni las más mínimas condiciones de salubridad. Desde el último recuento realizado en octubre hasta ahora, su número ha aumentado un 12%, hasta las 262 aproximadamente. Los servicios sociales municipales admiten que la atención que se les presta no es suficiente. Silvia Núñez.
22: No es una foto fija porque hay mucho movimiento entre las personas sin hogar, pero los datos actuales muestran que hay cada vez más y hasta un 12% más de personas que viven en la calle desde el último recuento de octubre. Lucho Rollero, concejal de Políticas Sociales.
6: No hay una foto fija, es un dato muy dinámico, pero en todo momento le respondo que según el último recuento del equipo municipal son 262 personas las que se encuentran sin hogar en nuestra ciudad.
22: Los servicios sociales municipales ofrecen recursos a estas personas, atención social, comedor, servicios comunitarios, pero el ayuntamiento reconoce que no son suficientes. El servicio Estrada, sin ir más lejos, según los datos facilitados ayer mismo, ofrece 800 duchas al mes, pero tiene una lista de espera de 2 días. Ponen cerca de 200 lavadoras, pero en este caso la espera necesaria es aún mayor, de hasta un mes. Es por esto que Rollero reconoció que los servicios sociales deben ser ampliados y reforzados. Anunció en este sentido una ampliación de las emergencias sociales y el equipo Urbil será a partir del mes de junio.
10: Muchas de esas personas que duermen en la calle o en lugares sin condiciones de salubridad son las que están en Ursa y en EGA. Se lo estamos contando, la Policía Nacional y la Ertzaintza mantienen una amplia operación que está identificando a todos los ocupantes de esas instalaciones, más de un centenar, según hemos podido saber. No sabemos si tienen orden de desalojarles o solo van a identificarles y van a continuar viviendo en esos pabellones. En la ciudad, además, las reacciones al acuerdo entre el gobierno municipal y las cuadrillas sobre el paseillo en las fiestas de la Blanca, tanto la comisión como de la Federación de Blusas y Nescac aceptan ese recorrido único, aunque no están completamente satisfechos con lo acordado. Adrián Nicolau.
23: Es una realidad que el paseillo era el elefante en la habitación de las fiestas, así lo apuntan tanto Sergio González, presidente de la comisión, como Eneco Polanco, presidente de la federación.
0: Era un rumrum que había ya hace mucho. Las propias cuadrillas lo hemos debatido muchas veces, ¿no? Había que mirar a ver qué sentido tenía seguir como estábamos.
3: Es una propuesta que se venía oyendo desde hace tiempo. Nunca queríamos enfrentarnos a ella porque una vez que tienes unos hábitos es bastante cómodo estar en ellos, ¿no? Hay gente que está en contra, hay gente que está a favor.
23: Lo que sí que está claro, dicen, es que la decisión está tomada con la mejor de las intenciones.
0: Nuestra idea, tanto Comisión Federación, era seguir manteniendo los dos, pero bueno, cuando más o menos se nos comunica que no, pues es la opción menos mala y bueno, pues al final lo que ha salido.
3: Los cambios nunca son fáciles, ¿no? Entonces se ha intentado adaptar la situación lo mejor que se ha podido, se ha intentado hacer el mejor recorrido posible, los mejores horarios, pero bueno, hay que ver, ¿no?
23: Hay que ver porque ambos concuerdan en que una vez finalizadas las fiestas tendrán que volver a sentarse todas las partes para analizar el cambio.
0: El día 10 de agosto, pues veremos a ver cómo ha salido. Pero bueno, es lo que hay y creo que dentro de lo malo no es la peor opción que había.
3: Sobre todo, pues probar este año, ver cómo funcionan, ver cómo funcionan las cuadrillas, ver cómo funcionan las fiestas, cómo llevamos los actos y en septiembre, pues analizar si ha sido a mejor o a peor.
23: Al término de las fiestas veremos, por lo tanto, si se ha hecho bien señalando al elefante en la habitación o si era mejor mantenerlo en su hábitat.
10: En Vitoria también, atención mañana, porque las obras del carril bici en la avenida de Gasteiz van a provocar afecciones a la circulación. María Garde.
22: Así es, atención mañana y pasado 28 y 29 de mayo para quienes circulen por la avenida, ya que continúan los trabajos para el nuevo Bidegorri con labores de fresado y asfaltado que van a generar nuevas afecciones al tráfico. Principalmente afectará a dos tramos de aparcamiento entre Adriano VI y Beato Tomás de Zumárraga y también entre las calles Láscaray y Madre Vedruna. Además, se asfaltarán varias zonas en el cruce con Pintor Díaz de Olano, calle en la que, por cierto, a partir del lunes 1 de junio, se trasladará provisionalmente unos metros la parada de autobús compartida por Tuvisa y Alava Bus. Desde el Ayuntamiento aclaran que durante todos estos trabajos se mantendrán siempre abiertos al menos un carril en cada sentido, aunque tengan en cuenta que en horas punta podría haber retenciones.
10: El personal sanitario que presta sus servicios en la zona rural del territorio sigue denunciando sus complicadas condiciones laborales, su complicado día a día. El malestar es especialmente intenso en la zona de la Tarón, Valdegovía y Añana, donde en abril hubo varios días de huelga. Esta mañana va a haber una concentración de protesta.
23: La autoconcertación sanitaria en la zona rural significa que
7: cuando hay otro facultativo compañero dentro de la misma unidad ausente, pues alguien asume parte de su consulta y la tuya. En la zona rural eso se traducía en que mitad de la mañana pasabas la consulta en un consultorio que no era el tuyo y la otra mitad de la mañana venías al tuyo, con el esfuerzo que supone el desplazamiento, con la tensión que supone que te pueda salir una urgencia en la otra zona y tengas que salir pitando. A veces, entre esos consultorios y el tuyo, hay distancias importantes.
23: Es Carmen Rodríguez, médica de la plantilla de Valles 1, que da atención sanitaria a los municipios de Añana, Lantarón y Valdegovía. Plantilla que, harta de los excesos y abusos denunciados aquí de Echa, ha decidido que a partir de junio dejará de realizar esta actividad.
7: Nosotros seguiremos asumiendo la población del médico que falte, seguiremos haciendo las urgencias, pero lo que no vamos a hacer es a desplazarnos a ningún consultorio que no sea el nuestro. Es decir, que médico que falte, consultorio cerrado. Eso va a suponer que la población pueda visibilizar y objetivar que la dirección se siga manteniendo en esta actitud no negociadora que no respeta nuestra salud, nuestro descanso y nuestras condiciones laborales.
23: Además, hoy se concentrarán frente al Ayuntamiento de Valdegovía para pedir a Osakidecha que deje de poner en riesgo su salud y la de toda la zona. Piden equipos estables y calendarios laborales más sostenibles, ya que ahora, denuncian, realizan una cantidad de horas semanales que no son asumibles para la conciliación familiar.
10: Se están haciendo esperar las pantallas acústicas que la Diputación va a instalar en la N622 en el Concejo Vitoriano de Aranqui. De momento se ha dado un paso más, se ha sacado concurso el contrato y si todo sale según lo previsto, en la primavera del próximo año estarán instaladas y reducirán el ruido del tráfico a sus vecinos.
16: Que el ruido del tráfico que circula por la carretera que une Vitoria con Altuve no afecte precisamente a estos vecinos, los vecinos de la localidad de Aranguiz. De ellos se van a ocupar esas dos pantallas acústicas que allí se van a instalar. Aránguiz está al borde de esta carretera por la que cada día circulan miles de vehículos. De hecho, hay viviendas y edificios a los dos lados de esta vía y en ambos lados es donde se prevé instalar sendas pantallas. Una de 192 metros al borde de la calzada en sentido Vitoria, la otra de 152 metros en la calzada sentido Bilbao. La previsión con la que trabaja el Departamento de Infraestructuras Viarias de la Diputación es que las obras para la instalación de estas pantallas comiencen a finales de verano, obras
20: obras que se espera estarán acabadas en la próxima primavera.
10: Las personas con discapacidad visual tienen más fácil coger un autobús en Vitoria. Tuvisa acaba de culminar la implantación de los conocidos como códigos NaviLens, que utilizando su teléfono móvil les permiten subirse a un urbano con mucha más facilidad.
2: Se trata de más de 1.500 etiquetas inteligentes de alta visibilidad en las cerca de 1.000 marquesinas de la ciudad, también en postes y vehículos, instalaciones de Tuvisa. Son códigos muy similares al ya conocido QR, pero de mayor visibilidad, que preparados para ser escaneados con el teléfono móvil mediante aplicaciones gratuitas, nos ofrecen datos en tiempo real sobre las líneas que pasan por cada parada, su sentido de circulación y los tiempos de llegada aproximados de los autobuses. En cambio, en el interior de los vehículos, los códigos informan sobre la línea en uso y sobre las dos siguientes paradas. El objetivo de la medida es mejorar la accesibilidad universal al transporte público, especialmente para las personas con discapacidad visual. Izaskun Reyes es concejala y presidenta de Tuvisa.
4: Damos un nuevo paso en la accesibilidad del transporte público. Queremos que cualquier persona pueda utilizar el autobús urbano de manera autónoma, segura y sencilla. Y para conseguir este objetivo, la colaboración de las asociaciones Begisare y Itxaropena ha sido fundamental, asegurando que el sistema responda a las necesidades reales de quienes más lo necesitan.
2: Nuevo sistema inteligente que se probó y evaluó en el mes de marzo y que ya se ha extendido a toda la red de Tuvisa.
10: Además, el barrio vitoriano de Adurza ha estrenado su nuevo parque infantil.
2: Así es, tras años de reivindicaciones, las y los vecinos de Adurza ya pueden disfrutar del parque renovado en Zumaquera, junto a la rotonda de esmaltaciones. El viejo y degradado espacio, con mobiliario e instalaciones deportivas deterioradas y anticuadas, se ha transformado en un parque con juegos infantiles, un arenero, juegos en la zona deportiva, incorpora también mesas y sillas, nuevo mobiliario y se han ampliado las zonas verdes y se ha mejorado la iluminación. El objetivo de la reforma es lograr un espacio que sirva de punto de reunión y encuentro para las personas del barrio, tal y como señalaba ayer la concejala de Espacio Público, Beatriz Artola Zabal.
8: Los parques infantiles son espacios de convivencia, lugares donde coinciden niños y niñas de distintas edades, familias, personas mayores, adolescentes, espacios donde un barrio hace vida de barrio.
2: Proyecto que llega gracias al impulso vecinal con el que logró que saliera adelante gracias al Gasteiz Obetus en la edición anterior.
10: 8 y 23 minutos, tenemos 17 grados en el sur de Vitoria-Gasteiz.
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10: La Casa del Cordón acoge la exposición de las ganadoras de la residencia artística Irúdica, Varia Yakoleva y Rocío Álvarez. Susana Armenti, Egunon.
6: Egunon, Varia, artista visual rusa exiliada tras la invasión de Ucrania, recoge a través de un libro ilustrado su proceso de adaptación a un país diferente tras el exilio. Por su parte, la ilustradora de Castellón, Rocío Álvarez, reflexiona sobre el consumo casi bulímico que hacemos de las redes sociales, donde cuestiones triviales aparecen junto a imágenes atroces. Y es que, como subraya la directora de Irúdica, Elizabeth Pérez, la ilustración es un instrumento para el cambio.
11: Gracias a sus diarios de viaje, a ver sus procesos, hacen que entendamos cómo hacer uso de la ilustración para hablar de temáticas que son muy duras, que nos llevan a nuestra realidad, pero a través de la dulzura y de la diversión.
6: La exposición en la Casa del Cordón va a permanecer abierta hasta el próximo 26 de junio.
10: El ciclo Rock on Top regresa hoy a Montehermoso con 4 documentales sobre bandas que van a actuar en esta próxima edición de La Esquena.
6: Efectivamente, el Centro Cultural Montehermoso une de nuevo cine y música con documentales para La Esquena Rock. La primera proyección será esta tarde y contará la historia de Vicente Fournier, que no es otro que Alice Cooper.
12: His name is Alice Cooper. 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
6: Los que acudan a Montehermoso podrán ver además una exposición centrada en el proceso creativo de Asier Abad, el primer disco en solitario de Gorka Urbizu, tras 25 años al frente de Berri Txarrak.
10: Y para terminar de despertarnos, el sonido del grupo Malevolence. El quinteto británico se encuentra en la cresta de la ola, cosechando excelentes críticas y ganando seguidores por todo el mundo gracias a sus directos frenéticos. Uno de ellos esta tarde, la Jimmy Jazz. Será uno de los 5 únicos shows que van a dar en el estado y en el que demostrarán por qué son una de las bandas más vigentes del metalcore contemporáneo.

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3: Deportes, Xavier López, Egunon.
4: Egunon.
3: Vamos a ver cómo le sienta a Baskonia ese parón de 10 días en su enfrentamiento de esta tarde-noche frente al Real Madrid.
4: Cosner Baskonia vuelve hoy a la competición tras 10 días de parón. Lo hace concretamente visitando el Movistar Arena para medirse al Real Madrid de Escariolo, que viene mermado tras caer en la final de la Euroliga ante el Olympiacos y con la nueva baja de Usman Garuba. Se trata del penúltimo encuentro liguero, un duelo vital para seguir luchando por el objetivo de colocarse entre los cuatro primeros. En cuanto a Baskonia, cuenta con todos sus jugadores excepto Khalifa Diop, que continuará siendo baja. Paolo Galbiati espera encontrarse a un Madrid herido por las bajas de la plantilla. Paolo Galbiati.
5: Seguramente un equipo herido porque con mucho mérito han jugado la final. Desafortunadamente por ellos han perdido los 3-5. Tavares en Lena antes de la Final Four. Garuba estaba jugando muy bien en la semifinal. Han fichado a Jurtseven. Necesitan que integrarlo en el sistema de Scariolo, que es un sistema importante. Seguro es un equipo con mucho, mucho talento. Hemos jugado con ellos muchos partidos de la pretemporada, la Euroliga, la Liga, la Copa. Nos conocemos muy bien. Creo que puede ser un partido bonito para los aficionados, para los fans. Intentaremos todo para ganarlo.
4: Ayer se jugó el Zaragoza-Valencia con la victoria de los Taronjas 86-98, una victoria que deja con triple empate en la clasificación entre Valencia, Barcelona y Baskonia, aunque Murcia con un partido y una victoria más. El encuentro de hoy para los de Galbiati podría ser crucial para poder colocarse como cabeza de serie en los playoffs. Y por otro lado, ayer se hizo oficial el calendario y la sede de la Supercopa. La cita en la que estará Baskonia como campeón de Copa del Rey será el 19 y 20 de septiembre en Badalona. Así pues, a falta de saber quién será el campeón de Liga, por ahora los equipos confirmados son Baskonia, Juventud y Valencia como campeón de la última Supercopa.
3: Baskonia regresa a la competición, el Alavés de vacaciones, con balance de su renovado director deportivo, lo habitual cuando llega el verano, fichajes, bajas y todas estas cosas.
4: La plantilla del Deportivo Alavés descansa ya de vacaciones, mientras que el director deportivo atendió ayer a los medios como balance final de la temporada. El club anunció ayer la renovación de Sergio Fernández al menos 3 temporadas más. En el encuentro con los medios hizo un balance positivo de la temporada y aclaró cuáles serán las intenciones con algunos jugadores. Entre otros, la duda está con Guridi y Protesoni, que finalizan contrato el próximo 30 de junio. Sergio Fernández aseguraba que tenían una oferta encima de la mesa.
6: Y respecto tanto a Guridi como a Carlos, los dos tienen propuesta de renovación encima de la mesa. Nos gustaría que continuaran porque por eso tienen esa propuesta de renovación una vez que se han cumplido los objetivos que pretendíamos. Y a partir de ahí, lo que también tenemos claro es que en el Deportivo Alavés, para bien o para mal, está toda la gente que quiere estar. La verdad que no quiero hacerme ningún tipo de sensación. Quiero ceñirme a las realidades. Nos hemos dado esta semana de plazo y a partir de la semana que viene, pues insisto, todos los que quieran estar en este proyecto son bienvenidos. Si tienen propuesta de renovación es porque nos gustaría que siguieran formando parte del mismo, pero dependerá de la decisión que ellos tomen de si quieren estar en este proyecto o no quieren estar en este proyecto.
4: Otro de los protagonistas en la comparecencia fue el pichichi de esta temporada del Deportivo Alavés, Toni Martínez, que según el director deportivo no tienen oferta oficial de ningún club.
6: No vivimos de espaldas a la realidad, que ese grandísimo rendimiento despierta interés en el mercado, pero no sabemos hasta dónde, de qué manera, y obviamente ante la pregunta concreta no hemos recibido ninguna oferta oficial. Nos gustaría que continuara en el Deportivo Alavés y solo algo que consideremos que está absolutamente fuera de mercado y que nos permita pensar o diseñar un plan estratégico a futuro mayor que el que tenemos ahora mismo en nuestra cabeza, nos haría pensar que Tony no va a continuar con nosotros el año que viene.
3: Además, ciclismo, Giro de Italia. Jonas Vingegaard prácticamente ha sentenciado la carrera, en la que Markel Beloki sigue haciendo un gran papel.
4: En el Giro de Italia, ayer etapa muy movida desde el inicio, con victoria final para Vingegaard. Markel Beloki, que estuvo en la escapada, finalmente pierde 3 puestos en la general y se sitúa en el puesto 21.
3: Deportes, Javier López. Gracias, Agur.
4: Agur.
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19: 8:36 minutos de la mañana, 18 grados en Vitoria-Gasteiz.

0: Ya está en los estudios de Radio Vitoria Mariluz Villamores, directora de BAM, el Centro de Fabricación Avanzada para la Industria del Automóvil. Señora Villamor, ¿cómo está? Bienvenida.
1: Buenos días.
0: Si nos centramos en el edificio del BAM, ese centro va a estar muy cerquita de la actual planta de Mercedes. Se está convirtiendo ya en realidad. ¿Cómo marchan las obras?
1: Pues van, prácticamente el edificio está terminado, estamos esperando las últimas licencias y la verdad es que va a ser un edificio muy impresionante dentro de lo que es la región de Álava. Está ubicado en Jundiz, muy cerca a la planta de Vitoria, y tiene 14.000 metros cuadrados a nuestra disposición.
0: ¿Tienen ya una fecha estimada en la que podrá estar operativo, en la que puedan ya estar trabajando en esas oficinas, en esa nave?
1: Pues ya estamos trasladando todos los activos desde el mes de enero y también acondicionando las oficinas, y estimamos en la primera quincena de julio ya estar trabajando allí.
0: ¿Será fácil ese traslado? No sé exactamente qué es lo que tienen que trasladar, además del material de oficina.
1: Lo ha sido bastante complicado y lo está siendo, porque estamos, gracias a las subvenciones recibidas de Gobierno Vasco y de Diputación Foral de Álava, invertimos casi 23 millones de euros en activos, que son líneas de celdas que integran robots, PLCs y diferentes tecnologías, que evidentemente tardan 2-3 meses cada una de ellas en poderse trasladar al nuevo edificio. Entonces empezamos en enero, pues terminaremos sobre el mes de septiembre, octubre, y las últimas estarán para diciembre.
0: ¿Dónde reside la complejidad del traslado?
1: Principalmente, pues que tienes que primero desmontar, liberar de la instalación actual, moverlo hasta el nuevo edificio y de luego conectar todos los equipos y conseguir que sean funcionales.
0: Si hablamos del edificio por dentro, ¿cómo será? ¿Qué tipo de espacios habrá en el BAM? ¿A qué se dedicarán?
1: Principalmente cuando entres hay un hall de entrada bastante impresionante que será para todo tipo de eventos de los socios y con un anfiteatro estratégico. Y luego tenemos la entrada a lo que es la zona de taller, que son casi 10.000 metros cuadrados, todo abierto, todo disponible, son para realizar proyectos colaborativos de innovación, evidentemente con el foco en procesos de automoción. Y ahí vamos a encontrar diferentes laboratorios, por ejemplo el laboratorio de iones híbridas, donde veremos las últimas tecnologías que está aplicando Mercedes-Benz en sus nuevas plantas. Luego tendremos también la fábrica flexible de Gestamp, donde prácticamente no hay personas, sino son robots moviendo útiles a las diferentes celdas y también a los almacenes intermedios. Y luego tendremos además un laboratorio de calidad superficial con un túnel de visión artificial y los robots integrados, que también nos permite ver la forma de asegurar la calidad superficial de las piezas. Y por último, el laboratorio de ergonomía, que va a ser centro de referencia, va a ser el único en España que existe con todas las tecnologías de gemelo digital y análisis biomecánicos y otras tecnologías, entornos virtuales de simulación. Realmente va a ser un centro único.
0: Entiendo que el anfiteatro es porque va a haber talleres, actividades, ¿no?, abiertas a los profesionales del sector.
1: Sí, va a haber muchas actividades, va a haber eventos como tipo charlas tecnológicas, también se van a dar formaciones específicas dentro del mismo edificio, y aparte de ese anfiteatro, que tiene una capacidad como para 100 personas, hay también salas individuales de formación que ya estamos teniendo demanda de las mismas.
0: Hablamos de una nave, usted apuntaba, de 14.000 metros cuadrados. ¿La presentarán en sociedad? ¿El BAM será presentado en sociedad?
1: Sí, la apertura oficial, tanto con la Administración Pública como los directores generales de nuestros socios, será el próximo 3 de noviembre, ya tenemos fecha confirmada, y bueno, pues ese día invitaremos a todas las entidades.
0: Entiendo que con ganas, ¿no?, ya del traslado y de que ese centro de fabricación avanzada eche a andar en esa sede.
1: Sí, estamos ya con muchas ganas de estar en el nuevo edificio, porque el nuevo edificio es un salto cualitativo, aunque ya llevamos operativos desde enero del 2024, y hemos hecho ya muchas actividades de innovación junto con los socios, pero sí, la verdad que el estar ya dentro del edificio y poder acceder todo con todos los socios a ese ecosistema de innovación, pues va a ser un salto cualitativo.
0: Una vez abierto el centro, ¿qué movimiento se espera allí?
1: Bueno, y va a haber, principalmente va a haber empresas tecnológicas, que son las que nos van a facilitar la tecnología. Estoy hablando de empresas de toda España y también a nivel internacional, porque hay algunas tecnologías, por ejemplo, robots que mueven vehículos completos, un peso de 3 y 3 toneladas y media, pues hemos tenido que ir a un proveedor asiático, que es el único que ahora mismo domina esta tecnología. Sino, principalmente hemos encontrado los líderes, lo que es Grupo Indra Minsight, Telefónica, todos los 200 tecnológicos vinculados al mundo de automoción del País Vasco, como son Vicontech, ahora estamos en charlas con Tecnalia, Tecniker, etcétera. Estamos integrando toda esa cadena de valor también de la automoción, TIA 1, TIA 2, TIA 3, empresas que son muy claves para el mundo de la automoción en el País Vasco y que van a ser los socios cliente los que van a demandar esas tecnologías, y nosotros vamos a hacer el papel de acelerar, de conseguir ese matching entre empresa que suministra la mejor tecnología con aquella que lo demanda.
0: Va a ser un referente a nivel europeo, a nivel estatal. ¿Hay otros centros similares a este?
1: Sí, hay otros centros similares con otros enfoques, pero nosotros evidentemente ahora somos todavía muy incipientes, pero nuestro objetivo y nuestra visión para el 2030 es llegar a ser referente a nivel nacional y a nivel europeo.
0: ¿Se han fijado en otros centros para ver cómo trabajan, para ver cómo se pueden también de alguna forma complementar?
1: Totalmente, o sea, nosotros hicimos sobre todo en el primer año visitas tanto a CETAC, AIC, estuvimos también en el Instituto de Biomecánica de Valencia, estuvimos visitando diferentes centros tecnológicos y al final, digamos, alineando con los socios lo que fuera el desarrollo estratégico de la asociación.
0: Cuando se trasladen al nuevo centro y tengan ese taller de 10.000 metros cuadrados, podrán desarrollar muchas de las cosas en las que ya vienen trabajando. Pero ahora mismo, ¿cómo están trabajando en el edificio de la azucarera? En estos dos años de actividad, ¿cómo han desarrollado ese trabajo?
1: Bueno, nosotros hemos hecho grupos de trabajo en los que los integrantes eran miembros, digamos, los técnicos especializados en cada área de los socios, y nos hemos liderado desde BAM, desde el propio personal de BAM, y ahí hemos hecho desde detección de la necesidad de una nueva tecnología, definición de la especificación técnica, búsqueda de los proveedores que podría realizar esa implementación y, por último, realizar el POC hasta ahora en las instalaciones del propio socio, porque no teníamos edificio. A partir de julio lo haremos en el edificio. Y a veces incluso nos involucra en la fase de industrialización o de expansión de esa tecnología a otras plantas.
0: ¿Qué personal tiene ahora mismo el BAM?
1: Pues seguimos en el marco que nos habíamos marcado de 22 personas y la idea es en principio mantenerlo. Veremos si con la incorporación de nuevos socios, que se ha abierto desde enero la asociación a nuevos socios, necesitamos o no crecer.
0: ¿Qué perfiles trabajan ahora mismo en el BAM?
1: Pues principalmente son ingenieros de IA y de Data Science o ingenieros industriales que tienen algún máster en esta especialidad. También tenemos personal que son ergónomos, que han desarrollado trabajo de ergónomo y están dentro del equipo de ergonomía. Tenemos también ingenieros de ciberseguridad, que han hecho un máster de ciberseguridad y que están también trabajando en ese área. Y a partir de ahora pues también estamos integrando a ingenieros de visión artificial, que son ingenieros industriales que han hecho alguna especialización, un máster en esta área, que también es una de las que más demandan los socios.
0: Me habla de microespecialidades, de personal muy, muy especializado. ¿Les cuesta encontrar esos perfiles profesionales?
1: Realmente nos cuesta bastante, sobre todo cuando algunas veces también nos demandan idiomas, ¿no? Que aparte del inglés, que sea por hecho, pues que tenga un nivel alto de alemán. Sí, la selección del personal de BAM no ha sido fácil, ha sido complicada y bueno, pues hemos elegido a los mejores, ¿no?
0: Es un centro impulsado por lo público, por lo privado. Hay empresas que forman parte del BAM, Gestam, Mondragón, Mercedes. Supongo que cuando se abra, cuando tengamos esa puesta de largo, será más fácil atraer a otras empresas una vez que esté en marcha.
1: Bueno, ya está siendo bastante fácil, ya tenemos 12 empresas que nos han firmado una letter of intent, que quieren ya entrar en la asociación y pues ahora en la junta de julio ya los validaremos. Y el objetivo es llegar a 20 empresas cada año nuevas y mantener evidentemente las que ya están incorporadas, y estimamos que hacia el 2030 seremos sobre 100-108 socios.
0: ¿Por qué una empresa relacionada con la automoción debería trabajar con BAM?
1: Bueno, principalmente porque vamos a ayudarles a acelerar la innovación. Muchas veces la empresa de automoción no tiene tiempo real con la operativa diaria para estar mirando en el mercado, hacer de radar tecnológico. Entonces ese soporte lo van a tener en BAM, con la cuota que es realmente no muy alta. Van a tener una ayuda también en el logro de subvenciones, de ayudas públicas para la gestión de esas ayudas, y luego un acompañamiento en todo el proceso de innovación. Y para mí lo más importante es que se van a integrarse en un ecosistema en el que van a ver qué están haciendo otros socios, y ahí pues igual generarse ideas que hasta ahora no habían pensado que podrían ayudar a aumentar la eficiencia de sus procesos.
0: ¿BAM supondrá un salto cuantitativo y cualitativo en la aplicación de la tecnología? ¿Se aplicará más tecnología que hasta ahora? ¿Más robots, más maquinaria, más inteligencia artificial?
1: Se aplicará nueva tecnología donde realmente se produzca eficiencia en los procesos y donde realmente haya una necesidad en el cliente. en ese socio, ¿no? Aplicar, porque sí, la tecnología tiene que ir siempre con un objetivo, con un propósito y una búsqueda de una rentabilidad. Nosotros lo que vamos a hacerles es entender cuándo tiene sentido aplicar la tecnología, en qué procesos, y también qué es la cuál es el estado de la tecnología en cada momento, ¿eh? Que eso va variando también con el tiempo.
0: Durante este tiempo, desde la puesta en marcha del centro, en 2024, ustedes han adquirido lo que denominan activos tecnológicos. ¿Nos puede explicar qué son, qué tipo de tecnología se ha adquirido?
1: Bueno, principalmente ahora lo que está realmente se está aplicando en automoción es la visión artificial, digamos, detectar defectos en la calidad de la chapa, también sea chapa bruta o chapa pintada, para luego analizar esos defectos con la aplicando machine learning o incluso deep learning en algunos casos, y así conseguir definir qué defecto se puede dejar en el vehículo porque no es visible para el ojo humano y qué defecto hay que reparar. A partir de ahí ya se puede incluso automatizar esa reparación, ¿no? Introducir robots que sustituyan personas a la hora de reparar ese defecto. Y por último, también automatizar lo que es los procesos de control de la calidad. Hay diferentes tecnologías que te permiten lo que antes hacían personas, pues sustituirlo por esos cabezales y por esas tecnologías. También estamos también desarrollando mucho el gemelo digital.
0: ¿Qué es eso?
1: Gemelo digital al final es un software que simula un proceso físico. O sea, antes de que tú tengas instalado un robot conectado a un PLC, puedas tú simularlo en tu ordenador con un software. Entonces ahí detectas, primero puedes predecir dónde puedes tener problemas a la hora de montar luego físicamente esos equipos y también puedes simular el proceso productivo, ver dónde vas a tener cuellos de botella, ver dónde deberías optimizar. Entonces esa capacidad de gemelo digital te hace anticiparte a problemas y se hace también ser más rápido a la hora de luego implementar físicamente los equipos.
0: Me hablaba de ese trabajo de automatizar el testeo de la calidad de la carrocería, ¿no?, de los vehículos. ¿Qué avance supone esto? Quiero decir, ¿esto reduce, por ejemplo, costes en la producción de un vehículo?
1: Sí, puede reducir primero porque evidentemente se es más rápido a la hora de la detección de esos fallos, porque las máquinas trabajan 24/7 y no tienen paradas, pueden tener un mantenimiento, y sobre todo porque se suele ser más preciso. O sea, no el ojo humano tiene un 4% de error en control de calidad, eso es real. Una máquina, si realmente llegas a unos altos porcentajes de eficiencia, igual estás hablando del 99%, incluso del 100%.
0: ¿Y los humanos dónde quedan?
1: Bueno, los humanos tienen que tener un reskilling para saber utilizar esas tecnologías y evidentemente también van a tener su cabida y lo que van a tener que hacer es cambiar el tipo de tareas que van a hacer. Van a hacer tareas de mayor valor añadido.
0: Revisando todos esos activos tecnológicos que han adquirido, claro, a mí hay cosas que me resultan... las desconozco, se lo confieso, las desconozco. Las celdas robotizadas, híbridas, brains que controlan la flota, AGV, sistemas de virtualización que nos permiten generar gemelos digitales. Bueno, esto último me lo ha explicado, pero todo lo anterior me suena casi
1: a
0: chino.
1: Lo que es un brain que controla al final, digamos, tenemos siempre equipos moviéndose a través de la planta, que son AGVs, AMR, son robotitos que mueven pues palets o pueden mover celdas o utillajes, y esos evidentemente pues los controla el software, y ese software además cada vez se van integrando en capas de tal manera que consigues que un único software que te pueda gestionar la planta entera, tanto las líneas de fabricación como toda la logística que tienes integrada.
0: Para todos estos trabajos necesitamos personas cualificadas, lo hemos dicho antes. Ustedes impulsan BAM Academy para dotar precisamente de formación a esos profesionales. Trabajan ya con EUNEIZ en uno de los dos máster que van a impulsar, el relacionado con la ciberseguridad. ¿En 2027 se podrá cursar?
1: No, este año ya.
0: O sea, 26-27.
1: Este primer máster en ciberseguridad aplicada a la industria del automóvil se va a arrancar ahora, la primera edición en octubre del 26. Va a ser un máster presencial, además con un horario compatible con lo que es el trabajo habitual, o sea, son jueves y viernes a la tarde, y está orientado tanto para estudiantes que les gusta el mundo de la ciberseguridad, porque es un mundo en el que hay una alta demanda de puestos, hay ahora una normativa que hay que cumplir y todas las empresas poco a poco van a requerir de estos perfiles. Entonces nosotros le hemos hecho un máster muy, muy práctico, en el que consta de 7 módulos y principalmente pues tienes desde la parte de ciberseguridad aplicada a lo que es, digamos, toda la normativa, ¿no? Aquella persona que regula y conoce lo que hay que implementar en los procesos. Luego hablamos ya de redes y protocolos de comunicación con el foco de la fábrica, de una fábrica de automoción, en que también evidentemente se le explica cómo funciona una fábrica. Luego ya tenemos un módulo, el tercero, en ciberseguridad en vehículos conectados, porque ya los vehículos actuales son prácticamente ordenadores con ruedas. Uh-huh. Y ya el módulo cuarto entraría en detallar lo que sería la ciberseguridad en sistemas de producción y robots industriales, donde ya si entramos tenemos también, digamos, personal de la industria, tanto de CAF como de Mercedes y de Indra, que nos van a dar explicación de cómo se lleva en la práctica la ciberseguridad en la legacy, ¿no? En los equipos que tú adquieres de una empresa cuando entras y también cuando tienes que montar nuevos. Uh-huh. Y luego, finalmente, también tenemos un módulo sobre la ciberseguridad en la cadena de suministro, porque depende mucho las OEMs de los proveedores, y ya los últimos dos módulos son prácticas en empresas, que son empresas de la asociación. Uh-huh. Tienes unas prácticas aseguradas que al final te dan mucha visibilidad. Yo creo que es un apartado muy interesante del máster, que tras él puedas entrar a trabajar en una de las empresas de la asociación, o incluso nosotros dentro
0: del
1: propio
0: centro, ¿no?
1: Evidentemente, pues sí. Y luego ya el proyecto final de carrera, que estaría terminando en septiembre del 27.
0: No sé cuántas plazas tendrá el máster, si ya les consta que haya gente interesada, que esté llamando a la puerta de UNED.
1: Sí, ya tenemos inscritos y, bueno, en total el máximo van a ser 25 plazas.
0: El otro máster es el de tecnología avanzada de fabricación. No sé en qué fase está.
1: Bueno, este está en fase de diseño, porque queremos configurarlo ahora ya que estamos en el edificio. Ya sí que queremos hacerlo con una universidad, pero que las clases sean dentro de nuestro edificio y muy, muy prácticas. Abarcará diferentes tecnologías de las que tenemos instaladas y sobre todo tendrá un módulo muy importante en el tema de ergonomía.
0: Estaríamos hablando del curso 27-28 quizás.
1: Sí, sí.
0: Sí, no
1: eso
0: antes.
1: Todavía tiene que entrar en fase de validación por la asociación y definirlo.
0: ¿Y de alguna forma estudian trabajar también con la universidad pública?
1: Sí, también iniciamos contactos con la UPV y de hecho tenemos un doctorando de la UPV que nos está haciendo un trabajo en Mercedes-Benz Montaje Final muy bueno. Y bueno, una cosa que también quiero mencionar es que no se nos olvidemos que nosotros, gracias a la Diputación Foral, estos másters hay 7 personas que van a tener una beca que realmente va a optar entre el 20% y el 40% de descuento y que yo creo que también para aquellas personas que igual pues no podrían permitirse ese tipo de másters, pues le da una puerta de acceso.
0: Estamos en un momento complicado para el sector de la automoción. ¿Con BAM podremos hacer más competitivas a nuestras empresas?
1: Sí, evidentemente todo va a depender de la empresa y de la gerencia que tenga dicha empresa, las ganas de innovar. BAM va a hacer más visible la tecnología existente. Si eres socio de BAM, te van a ayudar a acelerar esa innovación y te van a ayudar a participar en proyectos colaborativos con otros socios que son key players en lo que es automoción en el País Vasco y con ello digamos va a ser más sencillo innovar y vas a conseguir llegar antes al objetivo, ¿no?
0: ¿Cómo competimos con China y todo ese desarrollo tecnológico que está desplegando el gigante asiático?
1: Bueno, los fabricantes asiáticos, que son 100 y pico empresas, pues ya han robado ya una cuota de mercado de un 9% en Europa, en lo que es a las OEMs tradicionales europeas. Entonces, claro, también están teniendo estrategias comerciales muy agresivas en las que el propio gobierno chino subvenciona los vehículos.
0: De ahí los precios que vemos, ¿no?
1: De ahí los precios, o sea, no es que sean tan, tan competitivos, están ahora subvencionados. Eso tiene un corto recorrido, al fin y al cabo. Entonces, el momento que consigamos que fabriquen a nivel local con los mismos requisitos que tenemos nosotros, que es a donde se tiene que llegar, veremos que no son tampoco tan competitivos.
0: ¿Pero qué está haciendo bien China?
1: China lo que está haciendo bien es llevar los proyectos a un ritmo muy, muy alto. Los equipos chinos trabajan 2 turnos de 8 o 10 horas. O sea, las fábricas chinas están trabajando a muchas más horas semanales de lo que podría ser en cualquier fábrica en Europa. Y eso está asumido por la sociedad, es parte de su cultura y, por tanto, a fuerza de horas y muchas personas se consiguen de resultados en tiempo récord. Nos han ayudado, digamos, a despertar en Europa y ahora también las OEM se plantean retos de desarrollar un vehículo y empezar a fabricarlo en un plazo máximo de 24 meses, que antes era impensable. Entonces, digamos que ese es el ritmo actual de automoción y es el ritmo al que tienen que llevar a aquellos que quieran sobrevivir y seguir fabricando.
0: Da la sensación de que la planificación, sobre todo a nivel europeo, en el sector de la automoción, es muy a largo plazo. No sé si deberíamos mirar más a corto.
1: Ya no, antes se planificaba a largo plazo.
0: Eso ha cambiado.
1: Eso ha cambiado por completo. Ahora se tiene visibilidad máximo a un mes. y la demanda fluctúa un mes, y sí, es realmente sorprendente.
0: Eso es muy corto.
1: Muy, muy corto plazo, la demanda fluctúa, entonces eso ha cambiado la forma de gestionar las empresas, de gestionar la logística, y por ahí, de ahí que se necesiten herramientas de IA que te ayudan a fluctuar, entonces eso ha cambiado la forma de gestionar las empresas, de gestionar la logística.

0: digamos, formando a todo nuestro personal y también ofreciendo formación a nuestros socios, que va mucho más a plataformas tipo pues Endivia y otros digamos, otros pioneros, empresas realmente líderes a nivel mundial en lo que es IA generativa y agéntica, que ahora se hacen mucho agentes de IA, que ayudan y sustituyen en tareas repetitivas.
1: Pues ya queda menos para que ese centro de fabricación avanzada para la industria del automóvil, el BAM, tenga su sede, su propio espacio, no compartido, no de forma pequeña, sino en un gran espacio de 14.000 metros cuadrados. Mariluz Villamor es su directora del BAM. Gracias y buenos días.
0: Buenos días, gracias a ti.

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0: Las 9 en punto de la mañana, la temperatura es de 19 grados. Atención hoy también a esas altas temperaturas que se esperan. Estamos también muy pendientes de ese despliegue policial en Ursa. Vamos a repasar esta y otras noticias con Gemma Espinosa. Egunon.
1: Egunon, desde esta madrugada Ertzaintza, Policía Local y Policía Nacional están llevando a cabo un dispositivo policial en dos fábricas abandonadas ocupadas en la ciudad, Ursa y Pinturas EGA, ubicadas en Campos de los Palacios. Hasta que finalice la operación no se van a ofrecer datos. Lo que sí conocemos es que estos pabellones están ocupados desde 2024 por decenas de personas sin hogar. Conectamos en unos minutos con nuestro compañero Miquel Saez, que permanece allí en la zona desde primera hora de la mañana. Las personas sin hogar que viven en la calle, por cierto, han aumentado un 12% desde el último recuento que el Departamento de Servicios Sociales realizó en octubre. Lucho Rollero es concejal de Políticas Sociales.
2: No hay una foto fija. Según el último recuento del equipo municipal, son 262 personas las que se encuentran sin hogar en nuestra ciudad.
1: Uno de los recursos para hacer frente a esta realidad, el servicio Estrada, que ofrece 800 duchas al mes, tiene ahora mismo una lista de espera de 2 días. Y el Centro de Fabricación Avanzada de Automoción, el conocido como VAN, va a inaugurar sus instalaciones en el polígono de Jundiz el próximo 3 de noviembre. La iniciativa empresarial, en la que participan empresas como Mercedes o Gestamp, o con el apoyo económico de Gobierno Vasco y Diputación Alavesa, dispondrá de un edificio de 14.000 metros cuadrados. Lo ha adelantado en la entrevista hace unos minutos en Radio Vitoria su directora Mariluz Villamor.
3: Prácticamente el edificio está terminado, estamos esperando las últimas licencias. Va a ser un edificio muy impresionante y tiene 14.000 metros cuadrados a nuestra disposición. La apertura oficial, tanto con la Administración Pública como los directores generales de

0: nuestros socios. Será el próximo 3 de noviembre, ya tenemos fecha confirmada. Y bueno, pues ese día invitaremos a todas las entidades.
1: Bueno, y frente al Ayuntamiento de Valdegovía se van a concentrar hoy los trabajadores de atención primaria de los municipios de Lantarón, Valdegovía y Salinas. Dicen están hartos de los abusos de Osakidetza por la autoconcertación, que consiste en cuando un médico está de baja o de vacaciones, pues se cubre media jornada en cada centro de salud, incluyendo traslados, desplazamientos y emergencias. Carmen Rodríguez es médica de la zona.
2: Nosotros seguiremos asumiendo la población del médico que falte, seguiremos haciendo las urgencias, pero lo que no vamos a hacer es a desplazarnos a ningún consultorio que no sea el nuestro. Es decir, que médico que falte, consultorio cerrado. Eso va a suponer que la población pueda visibilizar y objetivar que la dirección se siga manteniendo en esta actitud.
1: El Gobierno vasco va a reformar la Ley Vasca de Vivienda para intermediar en las compraventas de vivienda de protección oficial, las VPOs, designando al comprador a través del registro de demandantes de vivienda de Etxebide y evitando así prácticas fraudulentas vinculadas al cobro de sobreprecios encubiertos. El objetivo es reforzar el control sobre esas segundas y posteriores ventas de estas viviendas, sobre todo en las que tienen protección permanente y en aquellas promociones anteriores a 2003 que continúan bajo régimen temporal.
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1: Viento sur y temperaturas de entre 32 y 33 grados se esperan hoy en Álava. A última hora de la tarde llegará viento del norte que refrescará un poco el ambiente.

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0: las 9 y 7 minutos de la mañana arrancamos el tiempo de la opinión y el análisis. Hoy con Raquel Ezenarro, egunon.
1: Buenos días.
0: Javier Ruiz de Arbulo, egunon, ¿cómo estás? Iñaki Ruiz de Pinedo, ¿qué tal?
2: Egunon, bastante bien.
0: Bueno, enseguida nos vamos a ir a URSA, pero es noticia de última hora. La UCO ha entrado en la sede del Partido Socialista en Ferraz para solicitar documentación a la dirección del partido. Agentes de la Unidad Central Operativa de la Guardia Civil, como digo, han entrado a primera hora de la mañana en la sede central del PSOE, en la madrileña calle Ferraz, para solicitar información y documentación. Hablamos de una investigación sobre la financiación o posible financiación irregular del Partido Socialista. Luego os pido un comentario, pero tengo a mi compañero Miquel Sáez en las puertas, a las puertas de URSA y EGA, donde esta mañana se ha desplegado un amplio dispositivo policial. Ya sabéis que es una fábrica que está ocupada. Miquel, ¿cuál es la última hora? No sé qué ha pasado en estos últimos minutos. Egunon de nuevo.
3: Hola, bueno, pues ya no estamos en las puertas de estas dos fábricas abandonadas. Nos encontramos en el interior del recinto de la antigua fábrica de pinturas EGA, ya totalmente desalojado. Solo queda una persona que se ha rehusado salir de lo que considera su casa. Y ahora mismo estamos viendo pues dónde residían estas personas. Nos ha dicho la Ertzaintza que alrededor de 120 personas residían en estas dos fábricas abandonadas, tanto en EGA como en URSA. Las dos ya han sido desalojadas. Como decimos, un operativo policial que comenzaba hacia las 6 de la mañana con más de 10 furgonetas de la Ertzaintza, otros tantos vehículos de este cuerpo, también miembros de la Policía Nacional de la sección de extranjería, que eran los encargados de identificar a las personas que vivían en estas dos fábricas abandonadas. Como decimos, ahora mismo, acompañados de agentes de la Policía Autonómica, estamos recorriendo las dependencias donde vivían estas personas, y aquí lo que vemos es pues unas condiciones de vida totalmente deplorables, suciedad por todos los lados. Vivían en unos pabellones en unas condiciones totalmente insalubres, y también nos han informado que la policía se ha incautado de diverso material de origen presuntamente ilícito, presuntamente robado. Fundamentalmente hemos podido ver que se trataba de bicicletas. Toda esa información nos la irán facilitando a lo largo de la mañana. También nos dirán cuántas personas han resultado detenidas, han sido detenidas. Hemos visto como en varios furgones policiales se llevaban a varias personas. Nos imaginamos que los han llevado a dependencias policiales para realizar los trámites que sean necesarios. Y como decimos, poco a poco, pues aquí no la normalidad, no la tranquilidad, porque este dispositivo policial continúa en marcha, pero estamos en el interior de la fábrica EGA, viendo dónde vivían estas personas. En la contigua URSA continúan miembros de la Ertzaintza y también de la Policía Nacional y de la Policía Local inspeccionando la zona. Y pues poco a poco esto parece como que, bueno, una vez desalojadas todas esas personas, pues que vuelve un poco la tranquilidad, aunque como decimos, este dispositivo policial que ha cerrado totalmente la calle Campo de los Palacios permanece abierto y operativo.
0: Pues esa es la última hora desde las fábricas de URSA y EGA. En esa última es donde se encuentra en el interior Miquel Sáez. Es que de casco. Bueno, pues un amplio dispositivo, unas 120 personas vivían en esa zona, que han sido desalojadas. Por cierto, por matizar, hablamos de antiguas fábricas de URSA y de EGA. EGA, que en algún momento creo que a lo largo de la mañana hemos dicho EGA Master, y vamos a diferenciar. EGA Master nada tiene que ver con esta situación. Estamos hablando de EGA y de URSA. Os pido un comentario porque ayer a la alcaldesa se le preguntó sobre esta cuestión. Nos recordó que está judicializado, que se les emplazó a los propietarios a que solicitaran el desalojo, y también nos avisaba de que iba a pedir un incremento de vigilancia policial en esta zona. Había dado cuenta de los últimos incidentes que habían protagonizado estas personas ocupas en Recaleor. Bueno, pues ya tenemos aquí este amplio dispositivo policial. No sabemos también qué va a pasar con esas personas, una vez que han sido desalojadas.
4: Bueno, pues supongo que ahora habrá que analizar el perfil de todos y cada una de esas personas que han sido desalojadas, cuál es su procedencia, en qué condiciones, si son extranjeros o extranjeras, estaban malviviendo aquí, en EGA y en URSA, y habrá que darle una solución, porque creo que además de hacer una operación policial, de hacer un llamamiento a que abandonen unas instalaciones donde no pueden pueden estar, entre otras cosas, porque no se dan las condiciones habitacionales que de mínimos, por decirlo de alguna manera, porque nos ha hecho Miquel Sáez una crónica que creo que todos hemos podido percibir lo que están visualizando allí ahora mismo acompañados de la policía, ¿no? Entonces, yo creo que al ayuntamiento le falta esta parte, pensar en qué solución se le va a dar a estas más de 100 personas que estaban malviviendo allí, si es que hay que darles alguna o si es que tienen que salir de Vitoria-Gasteiz, o cuáles, en qué situación legal o alegal, para empezar, se encuentran. Evidentemente, cuando alguien vive de esa manera es porque las opciones que tiene son escasas o es ninguna, ¿no? Y esto es un problema que venimos arrastrando desde hace muchísimo tiempo, no solamente el de la ocupación, sino el de mucha gente que sus condiciones de vida no le permiten acceder a una vivienda como debe ser. Pero entiendo que toda esa gente que ha sido detenida, que habrá que ver también, nos estaba relatando Miquel que se han encontrado ahí con muchísimo material que parece que en principio es robado, o sea, con lo cual también estamos hablando de delincuencia. Nos hemos tenido que referir a los enfrentamientos que hubo con las personas que están en el barrio de Recaleor, y creo que aquí hay un contexto complicado de desentrañar a falta de los datos que evidentemente nos debe aportar la policía, y a partir de ahí valorar quiénes están ilegalmente, está claro, dentro de esas dos plantas abandonadas de Ursa y de EGA, que como bien has dicho, EGA Master es otra cosa, EGA Master está en plenitud operativa y se encuentra además en Jundiz, y ver un poco qué es lo que va a ocurrir y qué solución se le va a dar a la gente, que se le pueda dar alguna solución dentro de Vitoria-Gasteiz, y otros a lo mejor tienen que irse.
0: Javier.
1: Buenos días. Yo creo que es una situación francamente complicada. Yo la uniría a otra noticia que leíamos esta mañana, que de octubre aquí el número de personas que están durmiendo en la calle en Vitoria se ha elevado un 10, un 12%.
0: Un 12% desde el último recuento,
1: ¿no? Efectivamente, estas personas que hoy han sido desalojadas de estas dos fábricas ya sin actividad industrial, y con mucho peligro por las instalaciones en las que están, ya no es que sean condiciones insalubres, es que además son zonas tremendamente peligrosas porque son naves que ya están, llevan mucho tiempo abandonadas y que las posibilidades de accidentes ahí son muy graves. ¿Qué se puede hacer con ellos? Pues es todo un problema. No creo que sea solamente un problema del ayuntamiento, creo que es un problema de todas las instituciones que puedan tener competencias para dar una salida y un apoyo y una ayuda a toda esta gente que está viviendo en la calle en condiciones absolutamente infrahumanas. A la mayoría de ellos posiblemente se les abrirán los correspondientes expedientes por la situación irregular en la que estén, aunque tampoco...
0: De la presencia de la Policía Nacional.
1: Efectivamente, que son los competentes para ello, aunque tampoco descarto que haya muchos de los que están ahí tengan, siendo extranjeros, permiso de residencia y de trabajo, e incluso que no sean extranjeros. No tenemos que olvidar que el núcleo más grande que vivían en la cercana Fournier, cuando se desalojó, eran prácticamente todos nacionales, eran gente completamente desarraigada, pero eran nacionales. Entonces, supongo que muchos de ellos habrán acabado en esa zona, ¿no? Hay que hacer el llamamiento a las administraciones para que, por favor, pongan en marcha los sistemas necesarios para dar cobertura a estas personas.
2: Sí, estoy de acuerdo. El problema en estos momentos es cómo vamos a realojar a esas personas, qué tratamiento van a tener. Pero esta operación de hoy tiene un precedente en la semana pasada, que el Ertzaina ya estuvo en Ursa a las, no sé si a las 3 de la mañana, a las 4 de la mañana, identificó a bastantes de estas personas, incluso poniéndoles pegatinas de colores, que es lo que dio origen a que muchos de ellos fueran para Recaleor, intentar ocupar Recaleor, con la Ertzaina también metiendo personas de estas en pisos ya que estaban ocupados, generando un conflicto terrible, y esperemos que si están haciendo esta operación estén pensando precisamente en dar una solución de realojo y dando salidas sin crear nuevos conflictos.
0: Es noticia de última hora lo que os estaba contando, esa operación policial de la UCO en Ferraz para solicitar información, documentación al Partido Socialista por un presunto delito de financiación ilegal. Es verdad que no tenemos mucha información, pero esto también supone una muesca más, ¿no?, en todo lo que estamos conociendo en los últimos días.
4: Una muesca más y una muesca muy importante. A la espera de qué está buscando la UCO, y no solamente de qué está buscando, sino de qué encuentre la UCO, pues aquí podemos estar atravesando la línea roja que los partidos que en este momento mantienen el apoyo al gobierno en Madrid, bueno, pues tengan que dejar de mantener ese apoyo si se certifica que ha habido financiación ilegal en el Partido Socialista, ¿no? Pero hay que esperar. Aquí lo que pasa es que cuando ocurren estas cosas, lo mismo que está ocurriendo con todo el proceso de la imputación de Zapatero, ya hay costes que se pagan con carácter previo antes de tener la sentencia firme, ¿no? Y es, para empezar, en el caso de Zapatero, la imagen de marca personal, la suya, evidentemente, ya va a ser siempre, independientemente de lo que ocurra, al final el primer presidente que ha tenido que sentarse en el banquillo en calidad de imputado, y eso es un dato histórico y va a ser un dato histórico. Y por otro lado, el Partido Socialista también está pagando un precio que es impagable y que no tiene nada que ver con lo que ocurra finalmente. O sea, esto se da así. A partir de ahí hay una rentabilidad por parte de otras formaciones políticas de estos procesamientos, y eso también tiene su lógica y es natural. El Partido Popular pues ha encontrado munición suficiente como para aguantar hasta que termine la legislatura, independientemente de que se agote íntegramente o que se convoquen elecciones con carácter anticipado, ¿no? Y yo creo que a partir de todo esto hay que hacer una reflexión que no se ha hecho hasta este momento, ¿no? Y es, bueno, cobrar comisiones en una determinada cantidad no es delito. Hacer una labor de lobby, en principio, tampoco es delito, siempre y cuando esté bien acotada y no se llegue al famoso tráfico de influencias del que se está acusando a Zapatero en este caso, que, dicho sea de paso, es muy complicado de demostrar, y seguro que eso Javier también lo tiene clarísimo en calidad de jurista, ¿no? Tenemos que esperar, hay que esperar a la justicia, pero hay que poner límites a esas labores de los expresidentes o expolíticos o gente que ha pasado por la administración pública y puede incurrir en esta línea tan endeble que es dónde está el lobby y dónde está el tráfico de influencias, ¿no? Uh-huh. Entre otras cosas porque muchas de estas personas acaban recalando pues o constituyendo empresas que se llaman de asuntos públicos, porque es lógico que intenten rentabilizar los contactos y las relaciones que han mantenido a lo largo de su carrera profesional en la política. Pero hay que acotar eso, o sea, hasta dónde se puede hacer. Esto es como la de los cónyuges de los presidentes, qué pueden hacer y qué no pueden hacer, porque luego podemos entrar en el debate de lo que puede ser ético o no ético, o estético o falto de estética, pero cuáles son los límites. En tanto en cuanto no estén establecidos, pues tocamos un poco de oídas, ¿no? Nos falta esa regulación de decir, usted que ha sido presidente, porque claro, estamos hablando de la imputación de Zapatero, podríamos estar hablando de la imputación de José María Aznar por otra serie de situaciones que han visto la luz en determinado momento, o del propio Felipe González en aquellas relaciones con algún iraní, ¿no? Entonces hay muchas cosas que quedan un poco en el aire y que las estamos ahora personalizando en la figura de José Luis Rodríguez Zapatero. ¡Ojo! Admitiendo todo el mundo que en este momento lo único que hay son indicios. Hasta donde sabemos, no hay ninguna prueba que le obligue a estar sentado en el banquillo como va a estar sentado en el banquillo, ¿no? Con lo cual, hay que esperar, pero hay un precio previo que está pagado antes incluso de que se abra la causa.
0: Javier, ¿sobre qué supondría o qué supone también esta entrada de la Guardia Civil en la sede del Partido Socialista?
1: Pues creo, Arat, como muy bien has dicho tú, que es una muesca más en esta semana negra que está viviendo el Partido Socialista, que augura un mes de junio negro y un mes de julio negro y situaciones bastante, bastante complicadas. Que tenga trascendencia real e inmediata, porque sí es cierto que muchos grupos políticos, prácticamente todos los socios del Partido Socialista en el Congreso de los Diputados, aquellos grupos que sustentan al gobierno en estos momentos, decían que esas eran líneas rojas que no se podían cruzar. Pero bueno, esto es una investigación que parece ser, por lo que podemos leer en la prensa, viene de la Audiencia Nacional, la Fiscalía Anticorrupción, pues esto hasta que se juzguen pueden pasar 10 años. Es decir, no creo, lo van a negar todo, no creo que tenga una trascendencia inmediata, más allá del ahogo continuo y las posibilidades de que el partido que principal del gobierno, el Partido Socialista Obrero Español, pues acabe ya rompiéndose, porque realmente la situación es muy complicada internamente para todos ellos.
0: Según publica el Confidencial, respecto a este dispositivo, ¿no?, de entrada en la sede del Partido Socialista, la UCO tiene orden de inspeccionar distintos inmuebles repartidos por la geografía peninsular que pertenecen también a altos cargos del Partido Socialista involucrados en esta presunta trama de financiación irregular. Y como tú apuntabas, ha sido acordado por la Audiencia Nacional y cuenta también con el impulso de la Fiscalía Anticorrupción. Se espera que esto dure toda la jornada. Iñaki.
2: Estoy de acuerdo con lo que estáis comentando de indicios, de la falta de límites de los lobbies. Y yo le añadiría una cuestión, y es en el caso de la excepcionalidad política que se está viviendo y se ha vivido en Venezuela, el boicot internacional promovido por Estados Unidos, etcétera, no sería de extrañar que haya operaciones alegales que tengas que estar buscando por ayuda humanitaria solamente suministrar a un país ayudas o recursos en los que fundamentalmente puede haber operaciones de ese tipo, lobbies alegales, que pueden lugar dar a diferentes interpretaciones en este sentido y que puedas estirar más legalmente y calificar algunas de esas operaciones, por ejemplo, de indicios. Como no tengo más información que esa, pero yo sí pondría en un contexto de gran tensionamiento internacional en el que por parte de Estados Unidos se acentúa el boicot hacia diferentes países y como estamos viendo en estos momentos en Cuba, es que tienen imposible hasta tener un carguero de petróleo para primeros auxilios.
0: Venga, hacemos una pausa. 9 y 23, Radio Vitoria Gaur.
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0: 9 y 25 minutos de la mañana, seguimos en tiempo de tertulia con Raquel Ezenarro, Javier Ruiz de Arbulo e Iñaki Ruiz de Pinedo. Recordarán que estamos contando ese dispositivo policial en la fábrica de Ursa y Ega, donde se está desalojando a 120 personas. Nos confirma la Ertzaintza que no es un desalojo, que hace falta una orden judicial, simplemente es un dispositivo preventivo por robos, porque se había detectado que había mucho material robado allí. No parece que vayan a precintar ni tapear el lugar, por lo tanto, no hablamos propiamente de un desalojo, al ojo, sino de un dispositivo preventivo por robos y por material ilícito incautado. Este es Bingen Zupiria, consejero de seguridad.
12: We are sorry for what happened And we are especially sorry because it should.
0: Así en inglés, pidiendo perdón y recalcando que el gobierno vasco condena el genocidio en Palestina, comenzaba su comparecencia en la Comisión de Seguridad el Sailburu. Al igual que el domingo, deslizó ayer dos ideas. Por un lado, que hubo provocaciones y una agresión a un agente de la Ertzaintza, ese fue el desencadenante. Pero por otro lado, insinuaba e insistía en dejar claro que las cosas se podrían haber hecho de otra manera. Vayamos a esa comparecencia. El Sailburu explicaba el minuto a minuto de lo ocurrido, partiendo de la base de una concentración no comunicada a la que la Ertzaintza acude tras la llamada de AENA. Una vez allí, es la provocación y la agresión a un miembro de la flotilla, de un miembro de la flotilla, a un ertzaina, lo que desata la actuación policial.
12: Esa misma persona, integrante de la flotilla, se abalanza sobre un agente de la Ertzaintza al que agrede. Esa agresión al agente de la autoridad provoca la actuación del resto de ertzainas y el uso de la fuerza policial.
0: Y el consejero reconoce, en todo caso, que
12: nuestro departamento debía haber sido capaz de gestionar las provocaciones y agresiones que ocurrieron en Loyo de otra manera.
0: El consejero lamenta lo ocurrido, nunca debió haber pasado, reconoce Zupiria, pero ante las acusaciones, esto es lo que...
12: La Ertzaintza no golpeó a nadie en Loyo por su ideología o activismo, no. Estamos ante un asunto de orden público.
0: Y más información que aportó ayer el consejero, además de esa cronología de los hechos y de entornar el mea culpa, reveló que el miembro de la flotilla que desencadena esos incidentes había sido condenado por pertenencia a ETA y se refirió a su vez al sentimiento venenoso que mantiene una parte de la sociedad en contra de la Ertzaintza y que no ha cambiado desde hace años. Eso de sentimiento venenoso lo dice el Sailburu.
12: Gure herritar batzuk ertzaintzaren aurrean zuten jarrera ez da aldatu. Garai bateko sugaren errautzak oraindik bizirik daude zenbaiten burubilotzetan.
0: Bueno, la cronología es clara, hemos visto las imágenes con toda la información sobre la mesa y también la respuesta que nos da el Sailburu respecto a la actuación de la Ertzaintza. No sé si creéis, Javi, empiezo por ti, que hubo desproporción o que está justificada esa actuación policial por quebrantarse, digamos, el orden público.
1: Vamos a ver, yo entiendo que en el momento en que existe una agresión a un agente de la autoridad, sea el cuerpo que sea y en el lugar en el que sea, la respuesta de la policía pues suele ser bastante contundente. La posición del consejero me parece de un equilibrio complicadísimo, porque está pidiendo disculpas por algo que luego justifica. Es decir, si lo justificas porque ha habido agresiones, provocaciones y la respuesta ha sido contundente, ¿por qué estás pidiendo disculpas por la imagen que se da de Euskadi internacionalmente porque se ha producido ese altercado en el aeropuerto? Me parece algo complicado y, como siempre, los que quedan a los pies de los caballos creo que son los propios agentes de la Ertzaintza y los miembros de ese dispositivo en general. Es decir, se convierte en un asunto político, se está mezclando Palestina, Gaza, terroristas, gente de determinada ideología, todo en un totum revolutum para tratar de justificar que se les agredió. No, yo creo que las cosas no deben ser así. Si la actuación de la policía dentro de la investigación interna que se realice efectivamente se considera que no es la óptima o que se han vulnerado los protocolos de actuación, bueno, pues que se tomen las medidas disciplinarias oportunas, pero eso necesita cierto tiempo. Decir que está justificado todo porque ha habido una agresión y al mismo tiempo disculparse me parece que es una posición muy complicada para el consejero.
0: Iñaki.
2: A mí decepcionante en la comparecencia porque aparte de un equilibrio está en la obligación de salir bien de ese equilibrio. O sea, y entonces, afortunadamente tenemos las imágenes. Entonces tenemos que remitirnos al tema de las imágenes. Que dice que aquí hay una agresión, bueno, es una agresión en el sentido de que en una situación que una persona entiende que está siendo agredida a una persona y que le coge a un policía del hombro, para que no creo que... Pero bueno, independientemente de que sea una agresión, una fuerza del orden está para guardar el orden y para hacer un uso de la fuerza que sea el necesario solamente. Y si vemos las imágenes, pues no fue así. Y mira, yo estoy con el convencimiento que si esto hubiera sido el recibimiento de la Leti, no habría pasado. O sea, con situaciones de más presión, de más desorden, de más desorganización. Lo que pasa es que yo creo que sí hay un componente previo, a priori, de por parte de la policía, de dónde está actuando, que es lo que a mí más me entristece, en un momento en el que tendríamos que ir. Cuando dice Mingen Zubiría que vivimos de una situación en la que hay el conflicto social con la Ertzaintza, la no admisión de... Bueno, estamos en un momento de encarar esa situación y no de crear una espiral, precisamente de volver a crear que el antiautoritarismo frente a ciertas actuaciones precisamente repercuten en una peor imagen de la Ertzaintza.
0: Raquel, y luego voy a saludar a una de las integrantes, una de esas activistas que volvía también para que nos cuente cómo ha vivido, no el incidente, sino pues todo lo que han visto y sufrido en esa detención, o cuando el ejército hebreo aborda la flotilla. Pero por cerrar la reflexión sobre la comparecencia ayer de Zubiría.
4: Como se suele decir, aquí hay mucha plancha, ¿no? Yo de la comparecencia de ayer del consejero me quedo con dos ideas. Uno, agradezco que esa comparecencia se haya producido porque él la pide directamente. Es algo a lo que no estamos acostumbrados, que un político afronte con carácter inmediato una realidad, igual que también agradezco que se pronunciara antes de la comparecencia, casi de forma inmediata, que ocurrieran los incidentes, lamentando esos incidentes. Creo que eso, cuando menos, hay que ponerlo en valor. Me parece importantísimo el arranque de la comparecencia de ayer en inglés, lamentando de nuevo unos incidentes que, insisten, no debieron haberse producido, y además diciendo claramente que estamos contra el genocidio en Gaza. Que esto se dé en inglés es porque efectivamente los incidentes han tenido trascendencia internacional y los ha visto todo el mundo, pues porque tienen relación con Gaza. A partir de aquí, creo que todos estos acontecimientos, y en concreto este incidente, debe invitar al modelo de reflexión del modelo policial que tenemos en este momento, y hasta qué punto hay que darle una vuelta de tuerca a ese modelo, o hay que mantener lo que tenemos, porque esto que ha ocurrido con estos representantes de la flotilla no es el único incidente. Hay una serie de incidentes encadenados, lo que ocurrió aquí cuando vinieron los representantes de la Falange, por ejemplo, lo que ocurrió
0: este fin de semana,
4: o sea, todas estas cosas que nos invitan a pensar que algo está pasando en la Ertzaintza, y eso que está pasando y que además es interno no es bueno. Entonces yo creo que alguien desde fuera tiene que analizar y valorar qué es lo que está ocurriendo, a qué se debe esto, que evidentemente tiene una consecuencia inmediata, y es que la imagen de la Policía Autónoma Vasca se ve denigrada, claramente denigrada, cuando no diluida, con lo cual yo creo que esto va mucho más allá del incidente que ocurre el otro día en el aeropuerto de Loyu.
0: Venga, vamos a saludar a una de esas 6 activistas que regresaba el sábado a Loyu, que pertenece a la flotilla Global Summit. Es Amarga. Egunon, ¿qué tal?
13: Opa, Egunon.
0: Bueno, lo primero, ¿cómo te encuentras?
13: Estoy bien, gracias.
0: ¿Emocionalmente recuperada de todo lo que habéis vivido, de lo que has vivido?
13: Bueno, procesando, sí.
0: ¿Qué ha sido lo más duro de lo ocurrido en las últimas semanas?
13: Bueno, creo que lo más duro es entender que, aunque nosotros volvemos a casa, sigue habiendo compañeras palestinas ahí, o es entender que, aunque ahora haya foco mediático ahí, en el último año la prensa prácticamente no ha hablado de esto, la opinión pública prácticamente no ha hablado de esto. Bueno, creo que lo más duro es entender que esta ha sido una misión con inicio y fin para nosotras, pero que nuestras compañeras siguen ahí encerradas y que realmente a nivel práctico no ha cambiado mucho.
0: ¿Qué piensas cuando el ejército hebreo intercepta vuestra embarcación?
13: Pues no sé si pensamos mucho, como al final habíamos hecho muchas prácticas para saber cómo actuar, en esos momentos pues toca como cabeza fría, saber lo que hacer, pues sí que cuando se te va la cabeza se te va a pensar pues que lo que tú estás viviendo es porque tú has elegido estar ahí, pero que hay gente que no ha elegido estar ahí, que para ti eso tiene fin, pero hay gente para la que eso no tiene fin, y que esas son las pequeñas cosas que a ti te hacen estar estable, no saber, vale, se va a acabar y yo estoy aquí porque quiero y voy a salir. Pero entender que hay gente que no está ahí porque quiere, que no va a salir, que lleva ahí 15, 20 años, ya casi son más, casi 80 años de ocupación israelí en territorio palestino, entonces la cabeza se te va ahí y también hay que intentar pues respirar y calma y para adelante.
0: A partir de ese hecho de la interceptación, ¿no? Cuando el ejército accede a vuestra embarcación, a la flotilla, a partir de ahí, ¿qué ocurre? ¿Qué recuerdas? No sé si también en estos días que has podido reconstruir mentalmente la escena.
13: Sí, pues a partir de ahí, como llegan a nuestros barcos con lanchas, pues según en el barco, interceptan el barco de una manera diferente, te llevan adelante, te llevan abajo, destrozan el barco, nos sacan de ahí y nos llevan a un barco muy grande, como un carguero, que han adaptado para que sea un carguero de personas, un carguero prisión. Uh-huh. Y ahí nos tienen, pues según cuando nos cojan, hay gente de casi 3 días, gente que igual un día, totalmente hacinades en contenedores, no entrábamos para dormir, mojaban el suelo para que no podíamos tumbarnos.
0: ¿Incomunicadas, entiendo?
13: Ah, totalmente incomunicadas, nos daban agua y pan, pero poco más, sin darle medicación a la gente. Y ahí, pues bueno, según el barco ha sido una experiencia, en un barco pues no sufrimos tanta violencia, pero en el otro como disparos, palizas, agresiones, como todo el mundo que entraba en el barco experimentaba esa violencia directa.
0: ¿A ti te agreden?
13: Bueno, creo que todo el mundo se ha agredido de mayor o menor medida. Creo que no es importante cómo entra a valorar como quién ha recibido más y menos, porque también estamos aquí para señalar que lo que nuestros cuerpos han vivido es un ejemplo mínimo de lo que los cuerpos palestinos han vivido. Todo el mundo recibe de mayor o menor medida.
0: ¿Qué información nos dan durante ese tiempo que estáis incomunicados y que estáis apresados, ¿no?, por el ejército? ¿Os dan algún tipo de información? ¿Sabéis en ese momento qué puede pasar con vosotras?
13: No nos dan ninguna información. Al final, como es una detención totalmente ilegal, y es un ejemplo también de cómo operan en Palestina, ¿no? Ahora mismo en Palestina hay 10.000 presos, que se sepa, y 3.500 son detenciones sin ningún tipo de explicación. Como igual que a nosotros no nos explican nada, en Palestina ahora hay 3.500 personas encarceladas desde hace meses o incluso años, a los que tampoco se les ha dado ningún tipo de explicación. Entonces, esto es un ejemplo de la impunidad que tiene Israel, como puede venir en aguas internacionales, secuestrarnos, no explicarnos absolutamente nada, no decimos a dónde nos llevan, no decimos cuánto tiempo vamos a estar, pues lo mismo con gente que vive en ese territorio.
0: No sé si te apetece, Amarga, comentarnos o hacer alguna reflexión sobre lo ocurrido en el recibimiento y las explicaciones que ayer escuchasteis al consejero de seguridad. No sé si te apetece hacer alguna valoración.
13: Sí, o sea, a mí me parece que enseñaron lo que son. O sea, el Ertzaina desde 2004 ha firmado 25 contratos con empresas israelíes de tecnología y ha invertido más de 13 millones de euros. Hace poco han salido noticias de que han firmado contratos para que fuerzas israelíes como les entrenen. O sea, está claro que la Ertzaina, el Cuerpo de Policía del País Vasco, está totalmente ligado con Israel. También en Euskal Herria, como hay muchísimas empresas militares que tienen nombres y apellidos, está CAF, que de Javier Martínez Ojinaja, que hace trenes en la Palestina ocupada. Está Sapa, de Aperibay, el presidente de la Real, que les envía como material militar. M. Torres, Aciturri, Sener, de Santa Gorta Familia. Es como, tenemos una industria militar totalmente relacionada a nivel económico con Israel, que depende de sus relaciones con Israel. Entonces, como, nos sorprende que de repente les den este apoyo, pero es que en la industria y en la política vasca hay una relación sionista increíble. Entonces, me sorprende, no, tampoco me sorprende, porque pues igual hay gente que no lo tiene interiorizado, pero la policía actúa con una violencia desmedida cuando no se la ve, siempre que puede, con gente migrante, con gente que considera que merece esa violencia. Entonces, a mí, sinceramente, me alegra que hayan actuado así, porque creo que han destapado cosas y que le han enseñado a la población, uno, que están del lado del sionismo, y dos, que la policía ejerce violencia cuando no debería hacerlo.
0: Amarga, gracias por atendernos. Cuídate.
13: Vale. Es que ricasco, agur.
0: ¿Algún comentario que hacer por aquí?
2: Yo, sobre todo, de estas situaciones que tenemos que mirar para adelante, o sea, en el modelo policial en el País Vasco, que seguramente no coincidamos entre todas las fuerzas políticas y visiones de cómo tiene que ser la policía, pero por lo menos sí en lo que no tiene que hacerse.
0: Raquel.
4: Bueno, yo creo que hemos escuchado afirmaciones que son de calado grueso y que con las que hay que tener cuidado, ¿no? Como por ejemplo decir cuántos estamos o no estamos y quién al lado o no del sionismo, hacer referencia a determinadas empresas me parece que es un poco, cuando menos, temerario, ¿no? Y hay que tener cuidado con ese tipo de afirmaciones porque hay que sustentarlas muy bien. Ahora mismo no se sustentan muy bien.
0: Bueno, nos confirman que la Guardia Civil está registrando la sede del PSOE, no solamente no lo confirman, sino porque lo estamos viendo. Tiene que ver con el caso Leire y con la SEPI, pero de momento cautela con la financiación ilegal, es lo que publican respecto a esta cuestión algunos medios de comunicación, pero las confirmaciones oficiales nos llevan al caso Leire, recordarán, esa denominada fontanera del Partido Socialista, pseudo periodista que está investigando, no sabemos exactamente qué, y también lo que tiene que ver con la SEPI.
2: O sea, lo importante es que se hace coincidir. O sea, en el ritmo judicial y qué es lo que son decisiones de cuándo hacerlo, estas intervenciones, quién marca el tempo es muy importante.
0: Venga, vamos a avanzar porque el Centro de Fabricación Avanzada de automoción, conocido como BAM, va a inaugurar sus instalaciones en Jundiz el próximo 3 de noviembre. Es una iniciativa empresarial en la que participan Mercedes, Gestamp, también hay un apoyo económico del Gobierno Vasco y de la Diputación Alavesa. Hablamos de 14.000 metros cuadrados y, como digo, la directora de este centro, Mariluz Villamor, adelantaba en Radio Vitoria esa fecha de puesta en marcha, 3 de noviembre.
14: Los fabricantes asiáticos, que son ciento y pico empresas, pues ya han robado ya una cuota de mercado un 9% en Europa, en lo que es a las OEMs tradicionales europeas. Entonces, claro, también están teniendo estrategias comerciales muy agresivas en las que el propio gobierno chino subvenciona los vehículos, de ahí los precios, o sea, no es que sean tan competitivos, están ahora subvencionados. Eso tiene un corto recorrido, al fin y al cabo. Entonces, el momento que consigamos que fabriquen a nivel local con los mismos requisitos que tenemos nosotros, que es a donde se tiene que llegar, veremos que no son tampoco tan competitivos. China lo que está haciendo bien es llevar los proyectos a un ritmo muy, muy alto. Los equipos chinos trabajan dos turnos de 8 o 10 horas. O sea, las fábricas chinas están trabajando a muchas más horas semanales de lo que podría ser en cualquier fábrica en Europa. Y eso está asumido por la sociedad, es parte de su cultura y, por tanto, a fuerza de horas y muchas personas se consiguen de resultados en tiempo récord.
0: Bueno, además del Centro de Fabricación Avanzada, también hemos hecho un testeo, ¿no?, a cómo está el propio sector y, sobre todo, esa fotografía desde China, ¿no? ¿Qué es lo que está haciendo bien el gigante asiático? ¿Cómo competimos con él y con su desarrollo tecnológico que está desplegando y un poco esa planificación? Bueno, no sé qué os parecen esas palabras de la directora del BAM. Hablamos de un sector estratégico para Araba, pero hablamos también de ese centro que va a ayudar, bueno, a que nuestra industria sea también competitiva, ¿no?, y que atraiga.
4: Es un reto importantísimo y en el que nos estamos jugando muchísimo. O sea, de entrada que tengamos este centro de tecnología avanzada para ese sector que, como bien decías, es de especial importancia en nuestra industria, pues es un tema interesante. Respecto a lo que estábamos escuchando de la competencia china, hombre, pues tenemos que afrontar una realidad y es muy reciente, ¿no? Hace escasas semanas, diría que no más de 15 días, China ha decidido dónde va a implementar fábricas y con quién en España. Nos hemos quedado fuera de esto, ¿no? O sea, se van a Galicia, se van a la Comunidad Valenciana, se van a otras zonas, pero han pasado de largo por Euskadi. Y eso, desde luego, no es bueno. O sea, yo creo que estaríamos todos muy contentos si de repente tuviéramos aquí a China fabricando, porque eso evidentemente reforzaría el sector y ayudaría a nuestra competitividad. Lo están haciendo muy bien, porque saben que Europa está imponiendo trabas a los productos y a los coches en concreto chinos para poder entrar por no estar fabricados en Europa, y evidentemente lo que hacen es traerse producción a Europa en condiciones, entiendo que más europeas que chinas, también, ¿no? Porque todo esto de cuántas horas trabajan y ese modelo cultural se lo acaban trayendo. Bueno, cuando trabajas con operarios aquí, pues lo que aplica son los convenios de aquí. Entonces eso habría sido, bueno, que China es un competidor complicado para los productos europeos en automoción. Lo estamos sufriendo en todas las plantas de automoción y todas esas plantas que son subsidiarias para el sector desde hace ya bastante tiempo, con problemas que todavía se van a hacer más acuciantes y que los vamos a ver en Euskadi, porque las empresas de automoción en este momento están muy afectadas. Están afectadas por la competencia china, pero están también afectadas por las exigencias europeas en materia, por ejemplo, de sostenibilidad, que son exigencias que no aplican a los chinos en China, ¿no? Y eso les hace todavía más competitivos. Con lo cual, el sector está en un momento que es un momento clave, y para nosotros es un sector que, como decíamos antes, es especialmente estratégico. Entonces tenemos que intentar buscar revulsivos para canalizar esto, y yo no sé si el BAN va a ser uno de esos revulsivos, pero debiera serlo. Con lo cual, pues bueno, yo aplaudo el nacimiento, pero ahora espero que la estrategia que se implemente ahí sea la adecuada para incentivar un sector que, como digo, en este momento está lastrado.
0: Javier.
1: Sí, yo creo que el catálogo de soluciones que desde el BAN nos ha expuesto la señora Villamor para la industria del sector del automóvil en Álava, fundamentalmente, me parece muy interesante. Yo creo que toda ayuda es poca. La realidad es que para Álava el sector del automóvil es uno de los más fuertes de nuestro Producto Interior Bruto. Es decir, cualquier modificación del mercado, cualquier modificación sobre esa actividad, pues puede resultar muy importante para todo el territorio, por la cantidad de puestos de trabajo que dependen de esta industria y de esos mercados. Creo que la situación es difícil. Estoy completamente de acuerdo con Raquel. No es solamente el mercado chino que se está lanzando a abrir sus puertas para todo el mercado europeo y a colocar aquí sus productos. Son las propias obligaciones
0: dopados,
1: que nos hemos marcado. Dopados, efectivamente. Sí, sí, sí. Pero la realidad es que están ahí y van a venir aquí, van a montar las fábricas aquí y van a seguir saliendo a precios competitivos. Es decir, dopados por la administración china, de alguna manera
4: también
1: es posible.
4: Hemos estado nosotros con los fondos NES, por ejemplo. La economía estaba dopada con esto, ¿no? Entonces, bueno, ahí nos podemos dar la mano.
1: Las exigencias, yo no sé si se van a mantener a largo plazo por el cambio de los sistemas de combustión, los vehículos eléctricos, los vehículos mixtos, dejar de lado quemar gasolina y quemar diésel para que nuestros coches anden. A futuro era el momento más adecuado, pues no sé, ¿necesario? Pues seguramente sí, pero claro, todos esos retos afectan a toda a la industria. Por lo tanto, cualquier ayuda que se pueda plantear, desde prestar servicios para empresas más pequeñas, para implementar nuevas tecnologías, o los másters de formación que ha anunciado también que se van a hacer con EUNEIS y que ya se están haciendo algunos dentro de la propia empresa a la que ella representa, me parece que son francamente interesantes. Toda ayuda es poca.
2: Esto es una locura. O sea, el sistema liberal, o sea, y el liberalismo actual, con todo, en cualquier sector, pero fundamentalmente en el tema de la automoción, es que es una locura. Mira, y no hay economía en estos momentos que, si no hubiera fondos públicos, todos los cambios que está habiendo ni en China, ni en Estados Unidos, ni en Europa, no serían sostenibles. Y estamos haciendo una serie de inversiones a largo plazo que no van a ser nunca rentables. Por ejemplo, con el tema del coche eléctrico. El País Vasco se están hundiendo las pequeñas fundiciones. Se está metiendo dinero público a las puertas para poder hacer precisamente lo que son las grandes estructuras, los ejes, las grandes piezas donde van instaladas las baterías. Todo eso, esas inversiones de estampación que se está haciendo, normalmente no tiene, en el proceso de cambio de los vehículos nunca se van a amortizar, pero tenemos que hacerlo en esa carrera de por mantener la productividad y por no perder posiciones en el mercado mundial. Y eso no nos está haciendo tomar medidas a largo plazo en lo por donde debiera ser la industria de la automoción. De hecho, la ley de movilidad, por ejemplo, en Madrid, está parada desde hace 6 años. ¿Dónde son esas apuestas por los combustibles? ¿Qué tipos? O sea, donde tendría que haber la intervención del Estado, fundamentalmente para poner un poco de orden aquí, no está. Y estamos dejándolo todo al albur del mercado, con lo cual nos está generando esta locura que la industria lo está pagando, sobre todo todos los pequeños talleres y medianos están en estos momentos. Se hicieron grandes reconversiones en el plástico, por ejemplo, y en estos momentos es un sector que está horrible en estos momentos. Ahora estamos haciendo grandes inversiones con el tema de inyección en aluminio, y en ese sentido lo que falta es poner orden político a la economía.
0: Bueno, pues lo vamos a dejar aquí. Hoy más que nunca os doy las gracias porque hemos tenido que introducir temas que son de última hora y os he pedido un comentario. Y gracias también por aguantar estoicamente durante 50 minutos con sillas que se os bajan mientras estáis hablando. Gracias a los tres, Iñaki Rude Pinedo, Javier Ruiz de Arbulo y Raquel Senarro. Hasta la próxima. Agur.
1: Gracias a ti, buen día.
2: Es que el otro día estuve...
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0: 22 grados ya en Vitoria-Gasteiz. A partir de la una se activa el plan de calor del ayuntamiento. Eso supone que se van a abrir los refugios climáticos. Son zonas en las que la temperatura está más controlada. Personas vulnerables que no tienen donde resguardarse de estas de estos calores, bueno, pues tienen a su disposición estos espacios municipales. Se pueden consultar en la página del ayuntamiento de Vitoria-Gasteiz. Café frío y Alejandra Aguilu,
1: con hielo.
0: Con hielo.
1: Bueno, yo lo tomo con hielo siempre, ¿por ya qué? Lo sabes. Pero hoy,
0: para refrescarnos.
1: Hoy más, porque he salido un poquito a la calle y realmente ya se nota el calor. Ayer hablábamos con un médico de la OSI Araba, del ambulatorio del Centro de Salud del Casco Viejo, y ya nos dijo que mucho cuidadito, por favor, las personas mayores, si no tienen que salir a horas en las que haga calor, y los niños, mucha precaución, hay que hidratarse. Bueno, pues todo esto que no nos lo sabemos, pero que no está de más recordarlo, además de la presencia hoy de la apertura de esos refugios climáticos para resguardarnos de las altas temperaturas. En el Café de las 10, Arach, vamos a hablar del pasado y del presente, del trabajo y las relaciones sociales. Hoy a las 7 y media se presenta un libro. Aritza Sáenz del Castillo, historiador y uno de los autores de El mundo del trabajo en el País Vasco, nos va a acompañar junto al sociólogo y profesor de la Universidad del País Vasco, Arkaitz Fullaondo. Nos vamos a fijar en cómo ha evolucionado la sociedad vasca y la alavesa, cómo han evolucionado ambas a través del trabajo, cómo han sido todos estos años. Se habla mucho de que hay muchas personas que opositan, que quieren una plaza fija. ¿Por qué se produce todo esto? Bueno, pues nos lo van a explicar y nos vamos a sorprender, porque no es todo como parece.
0: Ah,
1: sí, además hoy nos vamos a ir a una celebración. Nos vamos a ir al 40 aniversario de la vivienda comunitaria de mayores Aurora. Estará allí nuestra unidad móvil. En la página cultural hoy vamos a Montehermoso. 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Es un programa de 4 rockumentales sobre artistas que forman parte del cartel de la Esquena Rock Festival de esta edición y que muy pronto además tendremos la oportunidad de ver en directo en Vitoria-Gasteiz. Nos va a presentar los documentales Elena González. Hoy nos vamos a ir de viaje con Maider Pérez de Heredia y nuestros concursos habituales. ¿Y qué vamos a cocinar? Brochetas de pechuga con bacon glaseadas.
0: Glaseadas. Ahí está el toque.
1: Que siempre nos deja con la boca abierta. Porque tú una pechuga de pollo, ¿no? Brochetas de pechuga con bacon glaseadas.
0: Glaseadas.
1: Glaseadas.

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1: Las noticias de las 10, Egunon, es la principal noticia de esta mañana. La Guardia Civil registra la sede del PSOE en Madrid. ¿Qué busca en Madrid, Mikel Arregui, Egunon?
2: Caixo Egunon, amplia operación de la Guardia Civil en busca de pruebas sobre la supuesta financiación ilegal del PSOE. Entradas en la sede de Ferraz y también en domicilios de exdirigentes del partido en distintos puntos del Estado. La Audiencia Nacional ordena buscar documentación de las cuentas del PSOE, mientras que en el Congreso el vicepresidente Carlos Cuerpo pide que se deje trabajar la justicia.
3: Tolerancia cero ante cualquier tipo de actitud o comportamiento irregular o ilegal. Y conlleva también, por supuesto, un elemento de respeto a los procesos, de respeto a los procesos judiciales y a todos aquellos que están involucrados en ellos.
2: 24 horas después de que Aznar recuperase su el que pueda hacer que haga, la Guardia Civil entra en el PSOE y Alberto Núñez Feijóo, en los pasillos del Congreso, habla del final de Sánchez.
4: La situación de agonía política en la que estamos viviendo, el ambiente irrespirable de la política española, necesita y urge a que los socios del gobierno digan, se acabó. Convoque usted elecciones.
2: Feijóo llama a los socios para que rompan definitivamente con Sánchez, mientras que los partidos de izquierda recuerdan que la financiación ilegal es la última línea roja que han puesto al gobierno. Enrique Santiago Sumar, Águeda Mico, Compromís, Gabriel Rufián, Esquerra.
5: Hemos dicho mil veces que en caso de que haya un problema de financiación irregular, obviamente para nosotros eso es una línea roja.
6: Si hay financiación irregular, siempre hemos dicho que, ya sabéis, la corrupción venga de donde venga.
7: Nosotros pusimos como línea roja la demostración de una financiación irregular de un partido.
2: Mientras la Guardia Civil registra a Ferraz, Sánchez a esta hora se encuentra reunido con el Papa en Roma y en una hora tiene prevista dar allí una rueda de prensa.
1: Es que recasco Mikel Arregui en directo desde Madrid. Y otra operación policial, esta a menor escala en Vitoria, operación conjunta de la Ertzaintza y la Policía Municipal en las fábricas abandonadas de Ursa y EGA. Ambos pabellones están ocupados desde hace 2 años por personas sin hogar, a pesar de que el ayuntamiento ha enviado varios requerimientos a sus propietarios para que procedan a su desalojo y limpieza ante el riesgo de derrumbe. Operación policial desde primera hora de esta mañana. Recordemos también que en las últimas semanas personas que residen en estas instalaciones han protagonizado incidentes con ocupas del barrio autogestionado RK Leor. Y el otro protagonista

0: De hoy será el calor. Las primeras horas han sido algo más frescas que en días anteriores, pero cuidado porque estamos en alerta naranja por temperaturas altas con máximas que llegarán a los 35 grados en el interior. En la costa parece que será más llevadero gracias a la brisa. Calor que está obligando a muchos sectores a tomar medidas y oficios que trabajan en plena calle como esta limpiadora.
1: No, por lo general empiezo a la misma hora, aunque voy sí un poquito antes a veces, pero intento apaciguar el calor de la mejor manera que puedo, así bebiendo agua, te digo, hidratándome y bueno, pues haciendo lo más que uno puede, pero tampoco con movimientos más lentos para que no sea tan difícil, porque muy deprisa es peor.
0: Y también los colegios, a quienes el Departamento de Educación ha enviado recomendaciones tras el susto con una niña de 4 años que tuvo que ser atendida por un golpe de calor en un colegio de Bilbao. En ese mismo centro han decidido adelantar la jornada intensiva para evitar las horas de más calor, con lo que ello supone también para la conciliación.
2: De 8 a 3 o de 9 a 4 el calor va a ser igual. Creo que el cambio desfavorecedor en cuanto al madrugón para los niños y para todo al final. Mucho calor tienen. Por ejemplo, en clase del mayor no tienen persianas, que es lo que estábamos pidiendo.
3: Yo, por ejemplo, que trabajo a relevos, a mí no me afecta tanto, pero sí entiendo que a otras familias es un parche al final. Unos días será efectivo, pero imagino que será durante mucho tiempo será insostenible.
0: Recuerden que estamos en alerta naranja por calor hasta mañana. Jueves. Nada más, más noticias dentro de una hora aquí en Radio Euskadi. Pueden seguir informados en todo momento a través de la aplicación Orain. Quiero arte.

0: ¿Qué tal, Egunon? Muy buenos días. Son las 10 y 4 minutos. El termómetro marca ya a esta hora 22 grados. Es miércoles. Se escucha en Radio Vitoria.
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¿Qué tal, Egunon? Para poder comprender la historia contemporánea del País Vasco y también de Álava, es fundamental fijarse en la evolución del mundo del trabajo. Este ha sido el elemento central de la construcción de las relaciones sociales, las identidades colectivas, las culturas políticas y también los conflictos. Hace no tantos años era impensable vivir lejos de la fábrica donde se pasaba la jornada laboral. Se iba a trabajar, se vivía en las viviendas construidas prácticamente al lado, ¿verdad? Lo vemos, por ejemplo, aquí en Vitoria, en el barrio de Zaramaga. De hecho, toda la familia se mudaba al que iba a ser su hogar. Se abrían negocios, el comercio pequeño también era parte de esa construcción, de ese tejido social y de los barrios, por supuesto. En pleno siglo XXI, como estamos, se puede decir que las cosas han cambiado. La cantidad de emprendedores y autónomos es inferior a la de las personas funcionarias. Hoy en Radio Vitoria Gaur nos fijamos en la evolución de la sociedad vasca y alavesa a través del trabajo.

0: El trabajo es un aspecto social que tiene un impacto en diferentes ámbitos de la vida personal, familiar y social. Es muy importante. Y aunque la industrialización en el País Vasco llegó a mediados del siglo XIX, en Álava arrancó principalmente a partir de los años 50 del siglo pasado. Hasta esa época la economía alavesa era Naroa, ¿qué tal? Egunón.
1: Egunón.
0: Eminentemente agrícola, ¿no? Sobre todo era el campo el que primaba.
1: Así es, más allá de lo que el trabajo ha supuesto para la economía, lo que hoy queremos saber es cómo ha influido el mundo laboral en la vida cotidiana, la sociabilidad, el poder y la acción colectiva. De hecho, esta misma tarde se presenta en la Casa de Cultura Ignacio Aldecoa el libro El mundo del trabajo en el País Vasco, donde sitúa el trabajo industrial en el centro de las transformaciones sociales del País Vasco contemporáneo. Libro coordinado por Guillermo Marín Casado y escrito por los historiadores Jon Aldabaldetrecu, Miguel García, Iker Madrid, José Antonio Pérez, Rafael Ruzafa, Gonzal Tomás, Unai Vicente y Aritz Sáenz del Castillo.
0: En los próximos minutos vamos a mirar un poquito al pasado, sí, pero también al presente y, por supuesto, al futuro. Y recogemos para ello datos ofrecidos por la Agencia de Formación Profesional Aspasia.
1: Según esta agencia, en el último trimestre se ha incrementado notablemente el número de funcionarios en el Estado. Por ofrecer un dato, en el año 2007 había 650.000 autónomos más que funcionarios. Bien, pues casi 20 años después, la situación ha cambiado por completo. Son 350.000 funcionarios más que autónomos y emprendedores.
0: Nos acompañan esta mañana de miércoles aquí en Radio Vitoria Aritza Sáenz del Castillo, es historiador y uno de los autores de este libro que se presenta, no se lo pierdan, a las 7 de la tarde en la Casa de Cultura Ignacio Aldecoa del Paseo de la Florida. Hace una tarde calurosa, se puede estar muy bien tomándose algo y después en la presentación o viceversa. Bueno, pues Aritza es historiador, como decíamos, uno de los autores de este libro, El mundo del trabajo en el País Vasco. ¿Qué tal, Egunon?
2: Egunon, ahí.
0: Bienvenido. También está por aquí el sociólogo y profesor de la EHU, ya saben, en la Universidad del País Vasco, aquí en nuestro campus de Álava, la Facultad de Relaciones Laborales y Trabajo Social, Arkaitz Fullaondo. ¿Qué tal, Egunon?
3: Kaixo, Egunon.
0: Y gracias a los dos por estar aquí esta mañana. Bueno, ¿es lo mismo hablar de trabajo en el siglo XIX o ahora en el siglo XXI?
2: Pues lógicamente, desde una mirada histórica, no, el mundo del trabajo en sí ha padecido diferentes transformaciones y lógicamente si analizamos el mercado de trabajo, fundamentalmente ha variado de una forma muy sustancial. Hemos comentado que pues a principios de mediados del 19 arrancan los procesos industriales, en ese aspecto llega a consolidarse como el sector hegemónico en muchas economías regionales y hoy día pues tenemos justo el efecto contrario. Ha habido una desindustrialización desde finales de los 70 y en ese aspecto el sector hegemónico de la economía pues es el terciario. Entonces, uh-huh, en ese aspecto no se puede entender en las mismas claves el mundo del trabajo hoy día o si nos remontamos al siglo XX, buena parte del siglo XX y finales del XIX.
0: Ahora iremos desgranando algunos detalles que nos van a hacer entender muy bien las cosas. Este primer titular que nos ha dado Aritza parece bastante lógico, pero luego tiene muchos matices que son muy interesantes.
1: Yo no sé si el concepto en sí ha cambiado, pero no sé si Arkaitz, por ejemplo, seguimos utilizando como sinónimos trabajo y empleo, porque siempre hay esa dicotomía, ¿no? Esas dudas, esas que las utilizamos como sinónimos. No sé si antes eran diferentes y ahora ya es lo mismo, trabajo y empleo. ¿O siguen teniendo cada uno su definición y un significado diferente?
3: Bueno, trabajo y empleo son dos conceptos diferentes, pero son primos hermanos. Quiero decir, el trabajo es algo mucho más amplio. Un trabajo es cualquier actividad que pueda ser considerada productiva. Productiva no tiene que ser una cuestión remunerada o que genere un producto, ¿no? Productivo es, por ejemplo, un cuidado, es un trabajo productivo. Hacer cualquier tipo de trabajo que hagas, por ejemplo, en tu casa,
0: que requiera un esfuerzo físico o mental,
3: sí,
0: ¿no?
3: Eso es al final es un... ¿Por qué? Porque es productivo, porque genera algo. El empleo es un trabajo formal, es un empleo remunerado. Hay un contrato, hay una relación, hay un empleado y un empleador, ¿no? Y por lo tanto, digamos que el empleo se estaría en ese mercado laboral, ¿no? Uh-huh. Mientras que el trabajo es algo mucho más amplio.
0: Vamos a tener que decir vamos al empleo, entonces, uh-huh, a partir de ahora, para entender el concepto.
1: Claro, claro. Vamos a mirar al pasado, Aritza. Sí. Vamos un poco a todo ese análisis que recogéis en el mundo del trabajo en el País Vasco. ¿Cómo ha influido el mundo, claro, yo he puesto el mundo laboral, yo no sé si podemos hablar del mundo del trabajo, del mundo laboral, de la misma forma, ahora precisamente que hemos hecho esta diferencia entre trabajo y empleo.
2: En este aspecto igual habría que ampliar más la visión y hablar de cultura del trabajo y cultura obrera en sí también, porque el libro no solo recoge, digamos, las prácticas dentro del mundo industrial, también del tema de obra pública y demás, sino también hace, digamos, mención y analiza pues todo lo que es la cultura obrera, fuera, más allá de lo que es el espacio laboral, cómo condiciona la sociabilidad, cómo condiciona las identidades, cómo condiciona también los modos de vida. Entonces es un digamos un análisis más amplio que no solo el trabajo. Lo que pasa que sí que es el eje, digamos, vertebrador de la identidad.
1: Y por ejemplo, ¿cómo ha influido en la sociabilidad? No sé si ahí se refiere en esa sociabilidad también al hecho de, por ejemplo, a una creación de una zona urbana en concreto.
2: Sí, por ejemplo, en ese aspecto hay un trabajo fantástico en este aspecto que analiza, digamos, el desarrollismo franquista en la ciudad de San Sebastián. Y por ejemplo, siempre nos viene la idea cuando hablamos de Donosti, de esa ciudad mítica burguesa en sí y más lejos de la realidad, todo el cinturón industrial que tenemos en Pasajes, Rentería, claro, que es, digamos, conocido su expansión digamos en la segunda mitad del siglo XX, en ese aspecto sí que conformó una identidad concreta, y en ese aspecto también lógicamente se diferenciaba de los modos de vida que podían estar representados por esa burguesía del siglo XIX que se pretende ilustrar cuando hablamos de San Sebastián.
0: Estaban más en la capital y en las zonas muy cerquita estas que aludías, claro, sigue siendo industrial, ¿no? Hay uh-huh. muchas zonas todavía
1: sí,
0: muy
1: sí,
0: industriales,
1: sí, totalmente.
0: Se mantiene uh-huh.
1: ¿Algún ejemplo que se pueda traer al territorio a la vez en este sentido?
0: Hablamos de Zaramaga, ¿no? Supongo que es
2: bueno, en ese aspecto, pues toda, digamos, esta segunda industrialización que se generó a mediados del siglo XX, bueno, básicamente a partir de los planes de estabilización, un poco antes por los proyectos municipales y la Diputación, pues sí que generaron, digamos, nuevos barrios obreros, de un carácter eminentemente obrero, como pueda ser Adurza, como pueda ser Zaramaga, y en ese aspecto sí que es cierto que la sociabilidad de estos barrios, pues, digamos, y generó una identidad propia en sí. Todavía hasta día de hoy, pues podemos hablar de esa República Independiente de Adurza, el Ría, que llaman y demás, que no deja de ser un efecto, pues, de ese, digamos, de ese primer germen de barrio obrero que surgió al calor de la industrialización.
0: Arkaitz, eso en la sociología se ve muy bien, ¿verdad? Se ve la arquitectura, se ve en el mundo económico, en el mundo laboral, pero también sociológicamente estos barrios también tienen unas particularidades, ¿no?
3: Sí, al final el espacio es muy importante, la sociología, ¿no? Y todo, incluso hay toda una especialización que se llama la sociología urbana, sí, porque al final el espacio es algo que nosotros y nosotras como sociedad producimos, ¿no? Cuando se diseña un barrio, cuando se localiza una industria, cuando se diseña una plaza, no se pone una plaza, o se diseña el tipo de vivienda que se va a hacer, eso al final va a generar unas comunidades con ciertas características, ¿no? Por lo tanto, la historia lo que nos muestra, y el espacio lo que nos muestra muchas veces, es cómo esa ciudad ha ido desarrollándose y cuáles han sido esas características sociales, ¿no?, a lo largo de la historia, ¿no? Entonces tenemos barrios que antes eran obreros y de repente se han gentrificado, barrios que eran cascos antiguos donde estaba, pues, la calle Mercaderes, y hoy en día está lleno de Airbnbs, por ejemplo, ¿no? Por otro ejemplo, porque sí, la economía cambia y el espacio también lo...
0: Bueno, aquí, por ejemplo, el casco histórico, no sé si también eran las calles de los oficios, ¿no?
3: Eso es, eso era una producción del espacio por parte de la sociedad, no había un tipo de sociedad concreta que eso se demostraba o aparecía en el espacio.
1: Y todo ese trabajo, Aritza, ¿cómo influía en la propia identidad de la zona?
2: Pues, por ejemplo, en ese aspecto, todo el tema de sociabilidad, cuando estamos hablando, por ejemplo, de un barrio como Adurza, en ese aspecto sí queda de destacar cómo van creando diferentes, digamos, entes de sociabilidad, y a partir de ahí se va generando esa identidad. Ahora en Adurza, a través del secretario social diocesano, que fue el que impulsó, sí que tenían una idea clara a la hora de crear estos barrios nuevos obreros, pues diferenciarlos de aquel, digamos, suburbios y de aquella idea de degeneración. Y en ese aspecto, por ejemplo, el barrio de Recarleor, un mundo mejor. Así era titulado, regalar un mundo mejor. Sí. Entonces tenían un proyecto partiendo, digamos, de una idea cristiana social de cómo generar comunidad. Y en ese aspecto, pues en Adurza, por ejemplo, se formaron un montón de cooperativas en ese aspecto alrededor del barrio.
0: Oye, ¿qué de ejemplos hay en Vitoria? Estoy pensando, ¿no?, de todo esto, que seguro están reflejados en el libro. Y hablando del territorio, claro, nos viene rápidamente a la cabeza Yaraldea, de actualidad en este momento. ¿También lo reflejáis en esta publicación?
2: Sí, todo, digamos, hoy estando de actualidad con todos los procesos de desindustrialización que está padeciendo, pues me viene la idea de tubacés, maderas de yodio y demás, todos estos procesos de, digamos, sometidos a ERTES y demás. Este fenómeno es un fenómeno de larga duración, no es una cosa que esté ocurriendo hoy día, sino, como bien analizado Unai Vicente en el libro, comienza con la crisis industrial derivada del petróleo, de la crisis del petróleo, y desde 1975 se ve cómo va, digamos, insertándose en un proceso de desindustrialización, mal llamado reconversión, que le llaman, porque hemos visto cómo han ido poco a poco, digamos, disminuyendo las plantillas de estas grandes fábricas, y cómo ha afectado también, digamos, al desencanto también de la población. En sí se ha visto cómo en Llodio, pues uno de los fenómenos palpables es cómo ha incrementado la demografía, como la pirámide se ha invertido y la población es muy, muy envejecida. En ese aspecto tampoco hay, digamos, alternativas laborales para la juventud y demás. Entonces sí que tiene, digamos, un amplio impacto social.
0: Fíjate, pasa también de Maestu. Recuerdo una visita guiada a Mina Lucía y nos contaban eso, ¿no? Que hay gente en la zona, por ejemplo, Maestu, que quiere quedarse a vivir, pero claro, no hay posibilidades, quizá por el tema del empleo, de la vivienda, y la población se va envejeciendo. Esto es que lo vemos, ¿no? Tenemos ejemplos muy prácticos de esto que nos estáis contando.
1: En cuanto a las reivindicaciones, claro, decías, este mundo del trabajo, cómo está cambiando la propia pirámide de la demográfica. Reivindicaciones también trae, o sea, desde el siglo XIX, desde esos primeros procesos de industrialización en el País Vasco hasta ahora, todas esas reivindicaciones también habrán tenido una evolución y habrán tenido un efecto directo, ¿no? El mundo del trabajo ha tenido un efecto directo en eso.
2: Sí, lógicamente, las reivindicaciones muchas veces están guiadas por las propias, digamos, condiciones laborales. En ese aspecto sí que se puede analizar en el libro, desde finales del 19 hasta ya bien entrados el 20, cómo han evolucionado estas condiciones laborales y en sí también cuál ha sido el papel, digamos, de intervención estatal también a la hora de, digamos, gestionar la cuestión obrera, que se llamaba, que no venía a ser otra cosa que la diferente lucha de clases que protagonizaba entre la burguesía y la clase trabajadora.
0: Vamos a seguir analizando cómo están cambiando las cosas, y yo creo que los ejemplos que vienen a continuación son súper gráficos. Claro, habrá personas que nos escuchen esta mañana de miércoles en Radio Vitoria Gaur y digan, yo cuando tenía 20 años no me faltaba trabajo, pude hacer un proyecto de vida, pude formar una familia, pude tener una hipoteca, y salimos adelante con más o menos esfuerzo. Hay personas con unas posibilidades mayores que otras, pero ¿se puede decir que hasta el siglo pasado el trabajo era una garantía de un mínimo de calidad de vida? Eso, el acceso a la vivienda, la carrera profesional, tener una estabilidad, y hoy ya esto es mucho más complejo.
1: ¿Quién de los dos quiere?
0: O los dos. Bueno, porque yo creo que lo podéis contestar los dos.
3: Yo diría que ese ha sido uno de los grandes cambios de nuestra estructura social y de la movilidad social, ¿no? El empleo, en este caso sí, el empleo. Sí. Ha dejado de ser el elemento fundamental, digamos, del bienestar de una de las personas. ¿Esto quiere decir que el empleo no es un elemento muy importante? No, evidentemente, pero antes era central, era un elemento vertebrador a partir del que tú desarrollabas toda una carrera y un proyecto de vida. Esto empieza a cambiar, como ha comentado Aritza, con la década de los 80, sí. Con todo el tema de la reconversión y la crisis industrial, y con las reformas laborales que vienen, principalmente con el empleo flexible o el empleo temporal, la aparición en la década de los 90 de las ETTs, ¿no?, que cambia de alguna manera el mercado laboral, y sobre todo, yo
0: lo
3: diría...
0: Lo precariza.
3: Claro, la flexibilidad trae una precarización y sobre todo, y esto está bastante estudiado, la crisis del 2008. La crisis del 2008 supuso todo un cambio muy importante en el mercado laboral, de mucha mayor flexibilización, y eso unido a las... al elemento de la vivienda, que es un factor también que cada vez está atravesando más toda esta cuestión, ¿no? En el proyecto, para un proyecto de vida tú necesitas un trabajo y un lugar donde vivir.
0: Bueno, la vivienda sigue siendo la primera preocupación, ¿eh? En nuestro ITV Focus así lo constataba. Bueno, hoy estamos hablando de que los jubilados, noticia de hoy, van a poder trabajar como autónomos y cobrar parte de la pensión. Quiero decir, cómo ha cambiado también el panorama, ¿no?
4: Aritza.
2: De todas formas, habría que hacer una pequeña puntualización, y aquella idea de cualquier pasado vivido fue mejor, también hay que cogerlo entre pinzas. Quiero decir, estoy de acuerdo con Ekaitz cuando plantea que las reformas neoliberales en sí sí que han precarizado mucho el mundo del trabajo, pero partamos de otras bases de que no eran mucho mejores. Que quiero decir, bajo un régimen dictatorial también aquellas condiciones que podía haber en el mundo laboral no eran estupendas, precisamente.
0: Era
2: no
0: 3
2: había...
0: de marzo, ¿no?
2: Sí, la reivindicación, yo me remonto al capítulo que hemos trabajado en el libro, Guillermo Marín y yo, y en ese aspecto sí que hemos podido constatar que los salarios reales, hemos hecho una comparación de los salarios reales de unas cuantas fábricas de Vitoria, pues me viene a la mente Aranzabal, que quiero decir, eran de las que tenían mejores condiciones laborales.
0: Areitio
2: y demás. Las hemos comparado con los presupuestos familiares y hemos demostrado en ese aspecto que ni siquiera los oficiales de primera, con el sueldo del cabeza de familia, eran garantes de, digamos, de alcanzar un mínimo vital. Bueno. Entonces, esa idea de, digamos, que tenemos mitificada del pasado, también muchas veces tienen que entrar a revisión. Por eso mismo, precisamente, porque cuando vamos a los datos, lo que constatamos es que tampoco se vivía tan bien como algunos pretenden hoy día reivindicar. Y más aún, en ese aspecto también hay que tener en cuenta, y en ese sí que entraríamos a enlazar con la idea de empleo, trabajo, los mercados sumergidos. Era una época donde existían unos mercados sumergidos bastante amplios y donde el trabajo de las mujeres era fundamental para la supervivencia de estos núcleos familiares. Todo esto viene a raíz de... Pues la semana pasada o hace 2 semanas leí un titular en prensa donde hacían, digamos, un elogio de ese pasado, de la dictadura, donde se enfatizaba en que con un salario del cabeza de familia se podía sostener una familia y demás. Claro, todo, digamos, es matizable.
0: Bueno, también seguramente se apretaba mucho más el cinturón, ¿no? No sé cuántas familias en aquella época se podían ir de vacaciones, por ejemplo.
2: Lógicamente,
0: ¿no?
2: Luego está la irrupción de la sociedad de consumo, que también ha modificado, digamos, el día a día y los equilibrios entre los presupuestos familiares y los salarios. Pero si vamos a las fuentes, realmente analizando los salarios reales, y ya digo, no son de empresas, digamos, familiares o de mediano tamaño, no, eran las grandes empresas de Vitoria y no se podía sostener una familia con el salario familiar.
1: Quizá aquí lo que ha cambiado, y esto te voy a preguntar a ti, Arkaitz, es el hecho de incertidumbre o no. Es decir, antes, como bien decía Saritza, el salario era justo para una familia que eran más numerosas que las actuales en los años 50 también. Entraba generalmente una nómina, como por decirlo, en un hogar, más esa parte del mercado sumergido que podía aportar ese... Pues, entiendo que por ahí tiraría un poco el asunto. Pero quizá había una diferencia con el estado, con la situación actual, y es que antes había más certidumbre de lo que podía haber ahora. Es decir, antes el hecho de tener un puesto de trabajo, un empleo, y me refiero al empleo, te podía de alguna manera asegurar, que no sé si la palabra asegurar es la más idónea, que podías empezar a, me aprieto el cinturón, pero voy a poder entrar en una casa, voy a poder comprar una casa, voy a poder crear un hogar para mi familia. ¿Eso ha cambiado ahora, Arkaitz?
3: Sí, yo creo que es un elemento fundamental. Quiero decir, el empleo no te aseguraba, pero el empleo te daba una certidumbre, ¿no? Es decir, el empleo te daba una idea de, bueno, yo estoy ahora aquí, empiezo a trabajar, ya sé que al principio va a costar y que me pagarán poco, tal, y que poco a poco, pues bueno, iré ascendiendo, ¿no? Esa idea de ese ascensor social que durante algunas décadas, sobre todo el periodo ya postdictatorial, pues que empieza a funcionar. También unido a todo el desarrollo del estado de bienestar. Quiero decir, aquí está el elemento del sector público que ha sido fundamental, el acceso a los estudios universitarios, la educación pública, la sanidad pública, esos han sido los grandes pilares que han generado todo eso. Entonces, el empleo te da una certidumbre. Y también, si bien el acceso a la vivienda nunca ha sido una cosa sencilla, pero el acceso a la vivienda era más sencillo del que existe ahora. Quiero decir, y eso empieza a cambiar principalmente con el siglo XXI, a finales de los 90, pero el siglo XXI, donde la vivienda, que siempre ha sido un bien de inversión, ¿no?, pero de repente explota. Y de repente se atraviesa todo el tema de la desigualdad. Y eso lo estamos viendo. Hoy en día, el principal factor de pobreza. Hay dos principales factores de pobreza y precariedad, que es la vivienda y el empleo precario, ¿no? Que es lo que te... Pero antes te daba una certidumbre y hoy en día no es capaz de darte una certidumbre.
0: Es uno de los grandísimos cambios y lo vemos cada día, ¿no? Es que no hay más que abrir los ojos y observar la realidad que nos ocupa.
1: Y claro, decías una cuestión que es el estado de bienestar, que ha mejorado notablemente, el sistema público se ha reforzado, hay muchos más servicios públicos, y aquí ya empiezo a fijarme en ese dato que dábamos al inicio de la agencia Aspasia, ¿no?, que decía que en casi 20 años se han incrementado notablemente el número de funcionarios en comparación con autónomos y emprendedores. La cantidad de personas que está oficialmente, que su labor diaria es ser opositor, prepararse para unas oposiciones, se ha incrementado muchísimo y el perfil cada vez es más joven. ¿Esto también responde a que el sistema público se está fortaleciendo y que se necesita más personal en este sentido, o que ser funcionario hoy en día es casi, no voy a decir la única vía, pero una de las pocas que te puede dar esa certidumbre que antes igual estaba en todo tipo de empresas, bueno, o en las grandes empresas de antes?
3: Pues yo creo que al final es un mix, ¿no? Mix de factores. Yo sí creo que, evidentemente, la gente joven, nosotros estamos, hoy en día la gente joven y las generaciones más jóvenes han vivido una concatenación de crisis.
0: ¿No? Sí, sí, sí.
3: ¿No? El 2008...
0: Han vivido muchas crisis, ¿verdad? Ellos lo dicen, además, ¿eh?
3: Por lo tanto, la incertidumbre es un elemento fundamental. Y vemos también... hasta ahora el tema de la flexibilidad laboral siempre se ha visto desde la lógica del empresario, ¿no?, y del capital. Dicen, no, necesitamos un mercado más flexible porque tenemos para ser más competitivos, etcétera. Bueno, eso al final, siempre desde el punto de vista del trabajador y la trabajadora, lo que dices, vale, no me estás dando certidumbres, porque hoy me puedes contratar, mañana me puedes despedir, ¿no? Por lo tanto, evidentemente, en un contexto de incertidumbre total, y lo que estamos viendo es que cada vez va más, la gente busca certidumbre, y lo está buscando el sector público, y eso, y termino, y esto unido a que en los últimos 20 años pues se ha desarrollado también el sector público. Y yo creo que eso es un elemento completamente positivo. Para nada lo veo.
0: ¿No os da miedo el futuro en este sentido? ¿Que se desequilibre la balanza en exceso?
2: Bueno, no sé si habría que tener allá el futuro, pues siempre esperanza, quiero decir. Pero en ese aspecto sí que me parece una idea bien importante, y que es de subrayar cuando hablamos de esa incertidumbre y demás, es analizar también las mentalidades, el mundo de las mentalidades, y cómo la mentalidad empresarial sí que ha tenido una evolución bastante palpable del franquismo, digamos, últimos años, a entrada de los 80 y con los postulados neoliberales. Porque en ese aspecto sí que hemos podido constatar, cuando a través de la reconversión industrial o bien o desindustrialización, mejor llamada, entra capital extranjero, cómo empiezan a desmantelar todo el sistema de prestaciones sociales que tenían establecidas las empresas. En ese aspecto, pues me vienen seguros médicos, dentistas, pero también otras prestaciones aparejadas a la cotidianidad, como pueden ser los equipos de fútbol, de baloncesto y demás. Entonces sí que es cierto que en ese aspecto, y lógicamente ese paternalismo industrial que viene del siglo XIX, finales del XIX, y tiene su recorrido en el largo siglo XX, consideran a los trabajadores y trabajadoras como parte de su familia. Bajo las condiciones laborales que fuesen, pero eran considerados hijos e hijas de empresa. Eso hoy día es impensable.
0: El sentimiento de pertenencia también por parte del trabajador, ¿no?, que se siente también más arropado.
1: El apego. Eso ha cambiado completamente. Y el apego influye también en la sociedad y en cómo se trabaja en las empresas. Porque antes eras de Aranzabal y eras de Aranzabal.
3: En la empresa en la que trabaja mi pareja no tienen mesa propia.
0: Partamos de esa base impresionante.
3: No, y eso es una cosa que es una empresa muy importante de este país, ¿vale? Entonces, ya en muchas empresas se está imponiendo un lugar donde tú tienes que reservar tu mesa antes de ir a trabajar, porque no hay mesa propia ya, ¿no? Y eso es un detalle, pero ¿qué hace?
1: Muy simbólico, genera, era una cosa psicológicamente...
4: el desarrollo total.
1: Claro, o la sensación de que esa mesa no...
3: Que la puedes perder. Tú al final es fuerza de trabajo dentro de una empresa... ¿no? Y también lo que se está observando y con todos estos cambios en el mercado laboral es que lo que necesitaba antes una empresa, por ejemplo, para hacer un ERE, ¿no? Hoy en día, con toda la desregulación que ha habido, ¿no? Uh-huh. Es decir, si una empresa ve que a medio plazo puede tener pérdidas, puede empezar a hacer un ERE. No tiene que llegar a una situación de que... Por lo tanto, esas cosas generan mucho desapego.
1: Y vulnerabilidad.
3: Sí. Y luego lo que hace es también que la gente diga, bueno, pues ese paternalismo industrial, que tenía mucha cara B también, ¿no? Tenía mucha trampa, pero de alguna manera, ¿no? Te daba esa idea de un poco de proyecto de vida y sentimiento de pertenencia. Entonces...
1: La cara B que era que te tenían agarrado.
3: Sí, bueno, pues al final que tú al final, pues bueno, no es por la empresa, ya, ¿no? Y al final el empresario, pues evidentemente conseguía bastantes más beneficios.
1: Bueno, qué interesante de verdad todo lo que nos habéis contado esta mañana para entender de dónde venimos, en qué momento estamos y cómo se ha ido transformando con luces y sombras, ¿no? Como todo en la vida probablemente ni aquello era excelente, ni era horrible, ni lo actual, ¿no? Pero es verdad que las cosas han cambiado y lo estamos viendo. Vamos a recordar, a las 7 de la tarde, el mundo del trabajo en el País Vasco. ¿Cómo va a ser la presentación? ¿Vais a estar todos los autores?
2: Lógicamente no, somos 8, entonces deberíamos tener una mesa muy amplia. No, estaremos tres coautores del libro. Iniciaremos con una presentación general y luego, si queremos, a casos concretos de análisis, en este caso, pues ya en territorio a la vez, pues nos centraremos en el caso de Vitoria, el caso que os hemos comentado de los salarios reales. Uh-huh. Y luego también analizaremos la perspectiva de la desindustrialización laudio-tarra y en ese aspecto también cómo ha generado, qué identidades ha creado, qué descontentos o como se llamaba en aquella época el desencanto. Uh-huh. Entonces, pues nos centraremos básicamente en territorio a la vez.
1: Bueno, pues invitación también para los vecinos y las vecinas de la zona, ¿no? Del audio. A las 7 de la tarde, Casa de Cultura Ignacio Aldecoa, en el Paseo de la Florida. Aritza Sáenz del Castillo, Eskerrikasko.
2: Eskerrikasko, Suey.
1: Enhorabuena por el trabajo a todos los coautores. Uh-huh. Arkaitz Fullabondo también, sociólogo. Bueno, os invitamos otro día, porque hay muchas cosas que seguro nos pueden hacer entender que, bueno, estamos aquí y el territorio ha ido transformándose. Hoy nos hemos centrado en el mundo del trabajo, pero hay muchos otros aspectos. Gracias, que tengáis buen día.
2: Vale, Eskerrikasko.
1: Eskerrikasko.

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13: Bueno, pues pendientes de la actualidad, la UCO ha entrado en la sede del Partido Socialista. Ya saben que en Vitoria también hemos tenido mañana movidita, operativo policial en las antiguas fábricas ocupadas de Ursa Llega, que llega después de que la alcaldesa ya reconociera que había pedido reforzar la vigilancia en esa zona. Nuestros compañeros del equipo de informativos están por allí, les iremos contando si hay novedades. Y hasta por aquí, Pedro Fernández Retana. ¿Qué tal, Pedro?
14: Sí, hola, ¿no? ¿Qué tal? Bueno, David Saez ha colgado ya los vídeos en las redes sociales.
13: En nuestras redes sociales, de Radio Vitoria, sí.
14: De la operación, que en realidad no ha sido un desalojo porque no se ha producido, ha sido, bueno, el que quería, les ha dicho la Ertzaintza, juntamente con la Policía Municipal y Policía Nacional, que el que quisiese se podía marchar y el que no, quedarse.
13: Sí.
14: Bueno, ha sido una labor de identificación, más que nada.
13: Bueno,
14: pero
13: Pedro,
14: ya tenemos el...
13: Vamos a identificar nuestro pueblo, nosotros,
14: sí,
13: ¿te parece?
14: Mira, y hoy es fácil identificar, ¿qué
13: ¿sí?
14: quieres que te diga?
13: Es fácil.
14: Tengo ya las imágenes, tú también las estás viendo aquí en nuestro monitor.
13: Se ve muy bien.
14: Del
13: muy bien
14: satélite hoy de Arabasky. Vamos a mirar hacia el este del territorio, al este de Vitoria. Primera pista importante. Es un pueblo de tamaño mediano. Normalmente siempre solemos decir que son pueblecitos pequeños. Y este se encuentra a los pies de una sierra. Tiene chalés, tiene pisos, como los de la ciudad, bloques de viviendas, y luego también están las casas típicas de los pueblos. O sea, hay de todo en la orografía urbana de esta localidad. En mitad del pueblo existe un parque arbolado, luego también hay bastantes zonas verdes perimetrales. Observo varias placitas y una de ellas me llama la atención porque tiene un kiosco, en mitad, el kiosco de música.
13: Ah, esto es una pista interesante.
14: Observo un centro escolar grande, generoso, con sus instalaciones deportivas, campos de fútbol, de baloncesto, etcétera. Y en mitad del pueblo está la iglesia con una torre alta, una iglesia también generosa, bien cuidada. Cerca del templo hay una placita con árboles, una fuente. Mira, y aparte tiene que haber bares porque ya están instaladas las terrazas.
13: Sí, hay bares.
14: Se ven las sombrillas. En el extrarradio, voy a ampliar el zoom, en el extrarradio hay algunas fábricas, pabellones
13: fábricas,
14: industriales.
13: Sí, sí. Fábricas, por lo tanto, tiene un tamañito.
14: Bueno, sí, hemos dicho tamaño mediano.
13: Sí.
14: Mira, una pista. Por el tamaño, andando de un extremo a otro del pueblo, bueno, pues es un paseíto, ¿eh?
13: Sí,
14: o sea,
13: sí,
14: no se llega en 3 minutos, es un paseíto. Y En una de estas entradas del pueblo, salidas, depende por dónde se entre o se salga, hay una ermita, un pequeño templo que está pegado, este templo, a un bloque de viviendas, tal cual. O bueno, sea, podrían haber dejado algo de espacio. El que no, primero estaba la ermita y luego, obviamente, se construyó la vivienda. Pero el que construyó la vivienda...
13: Pegadito,
14: parece, hombre, bueno, tienes que dejar un poquito de espacio al templo para darle...
13: Aire,
14: efectivamente. Pero bueno, eran otros tiempos en los cuales cada uno hacía lo que le daba la gana en cuestión arquitectónica.
13: Bueno, Pedro, pues buenas pistas nos has dado para saber en qué localidad alavesa estamos hoy. Ya lo saben, pueden mandar sus respuestas al 656-787180. En una horita te espero por aquí, Pedro.
14: Venga, gracias. Agur.
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0: Nos vamos a la calle, 23 grados tenemos ya hoy miércoles. Nuestra unidad móvil, la de Radio Vitoria, se ha ido hoy hasta el corazón del casco medieval. Allí en un rincón, un poquito escondido, está la vivienda Aurora. Es una vivienda comunitaria para personas mayores. ¿Y por qué nos hemos querido ir hoy hasta allí? Porque estamos de celebración. Este año cumple su aniversario número 40, casi nada. Así que hemos aprovechado la fecha para conocer un poquito mejor este modelo. Es una propuesta municipal que arrancó en 1986 y que buscaba, entre otras cosas, más cercanía y esa sensación de hogar para las personas mayores. Hasta allí se ha desplazado nuestra compañera Silvia Núñez. ¿Qué tal, Silvia? Egunon.
1: Egunon, pues estamos de maravilla.
0: Me lo imagino.
1: Alejandra. Es un rincón escondido, está junto al Cantón de la Soledad, en la calle Correría. Es una puerta de madera no muy grande, pero abres y entras a un edificio de 4 plantas y al fondo hay un lugar inesperado, un jardín rodeado de rosales, de árboles, de calas. Está junto a la muralla medieval y ahí es precisamente donde estoy con mis invitadas, que os voy a presentar ahora. Son Laura Manzanedo, que es la responsable de la vivienda comunitaria Aurora. Egunon, Laura, ¿qué tal?
2: Egunon.
1: Y estoy también con Paula Jimeno, que vive aquí, es una usuaria, nos llaman, ¿no? Buenos días. Bueno, pues sí, es el aniversario y vamos a aprovechar esta fecha para hablar de esto, de las viviendas comunitarias. Porque esto no es una residencia de mayores. ¿Por qué diferencia hay entre una vivienda comunitaria, Laura, y una residencia de mayores?
2: Bueno, la diferencia, sobre todo, pues puede ser el grado de ayuda o de dependencia que necesitan, ¿no? Es decir, al igual que una residencia es un alojamiento donde pues la persona pernocta, pero la diferencia quizá es darle una imagen un poco más de persona autónoma. Cuando hablamos de residencia nos da la sensación de que es una persona mayor, que necesita mucho soporte, y sin embargo en este caso, pues sí que es cierto que son personas de edad, necesitan ciertos soportes, apoyos, pero son capaces de hacer una vida más o menos independiente, autónoma, y además es lo que se intenta fomentar aquí.
1: Fomentar la autonomía, ¿verdad? Claro, son 4 décadas de esta vivienda comunitaria y de este modelo. Supongo que habrán pasado muchas personas usuarias y muchas profesionales durante todo este tiempo. ¿Cómo son aquí dentro las relaciones?
2: ¿Quieres decir entre usuarios y personal? Pues lo bueno que tiene esta vivienda comunitaria es que es un centro pequeño, con lo cual la capacidad de poder mantener una relación de confianza y más estrecha es muy fácil, porque incluso entre los propios trabajadores realmente somos compañeros. Aunque tengamos categorías diferentes, trabajamos en equipo. Entonces eso es una gozada. Es una gozada porque hay una conexión entre todos que permite que luego se desarrolle un trabajo importante de cara a un poco al cuidado de los de las personas que viven aquí.
1: Y le vamos a hacer la misma pregunta a Paula. Dice Laura que son relaciones de confianza las que hay aquí dentro. ¿Corroboras? ¿Estás de acuerdo, Paula?
3: Sí. Lo que es que aquí somos, pues eso, cada uno de una madre. Entonces, algunos no nos son eso, pero otros sí, no. Aquí nos llevamos muy bien. Nosotros en el tercero nos llevamos de cine todos. ¿Eh?
1: Ah, en la tercera planta. Ahí es donde está tu vivienda.
3: Ahí es donde está, y no sé eso. Y comemos, cenamos, todo, y cuando queremos nos vamos a nuestro cuarto, cuando no salimos aquí, cuando no nos vamos por la Virgen Blanca a dar un paseo y ya está.
1: Paula, y ahora que no nos oye nadie, ¿son majas las trabajadoras?
3: Mucho, mucho, mucho, mucho, mucho, mucho son todas, ¿eh? Todas sí. Son muy simpáticas, te tratan como si fueras de la familia, no te tratan como una que estás aquí y ya. No, te tratan como una familia, de verdad.
1: ¿Eh? O sea, que se vive bien aquí.
3: Sí, yo vivo muy bien, ¿eh?
1: ¿Cuántos años llevas viviendo en Aurora?
3: No, llevo 7 meses, solo 6, sí.
1: 7 meses, me decías que cuando entraste al principio en la puerta te impresionó un poco.
3: Sí, me impresionó un poco porque, claro, la vi esa puerta ahí tan rara, pero bueno, luego ya entré y ya yo enseguida me adapté, ¿eh?
1: ¿Qué le dirías a estas personas que piensan que las residencias son tristes y solitarias?
3: Que no se lo crean. Que es mentira, que la residencia no es una cárcel, ni una que te tienen ahí quieta y eso, mentira. Si te puedes valer, te dejan a tu aire.
1: Y hacéis bastantes actividades, no sé si tienes alguna que te haga más ilusión. Me comentabas antes que solíais salir aquí a jugar al dominó.
3: Sí, aquí salimos todas las tardes. Nos dan un vaso de cas o de algo y aquí estamos.
1: Y me hablabas también de que os llevan en bici.
3: Ah, sí, nos llevan en bici por todo Vitoria.
1: Cuéntame eso.
3: Nos llevan en bici una vez al mes por todo Vitoria, ¿no? y nos explican esto es esto. Bueno, claro, quien no lo conoce, yo conocí a Almendia ya algo y eso. Pero tú sabes cómo te llevan por todos sitios.
1: ¿Cómo?
3: Pues eso, así.
0: Qué bien.
3: Que hay unos caminos que no los conoces tú.
4: Ya.
3: De Almendia. Ahora, donde está el santo, sí, que nos paramos a ver el santo y eso, pero hay unos caminos, yo no conocía esos. Conocía Almendia, lo normal.
0: Quizá por el bosque, Silvia,
1: ¿no? En la bici.
0: Puede ser.
3: Ah, muy bien, muy bien.
1: Sí. Bueno, vamos otra vez con Laura. En 40 años me imagino que habrán cambiado las cosas. Ahora se habla de un modelo centrado en la persona. ¿En qué consiste ese modelo?
2: ¿En qué consiste? Pues bueno, un poco lo que hemos comentado, que también ha comentado Alejandra al comienzo, ¿no? La idea de este modelo es hacer pues un entorno o más hogareño, más familiar, que el lugar en el que ellos estén pues tenga pequeños detalles que les permitan a ellos hacerse sentir como en casa. Y sobre todo, pues este modelo también, el enfoque que tiene es sobre todo hacer un poco un cuidado más individualizado, una atención más individualizada, conocer mejor a la persona. Una de las figuras importantes que tiene este modelo es la persona de referencia. La persona de referencia es una persona, un trabajador de atención directa con el que se pretende que haya una mayor conexión, que sea referente tanto para el usuario como para la propia familia, ser pues una persona a la que acudir para cualquier cosa y que exista una conexión de mayor confianza en la que bueno pues el usuario tenga la confianza, como comentamos, un poco de expresar igual cosas que de manera más abierta pues igual no se atreve, ¿no? Pero que con esa pequeña conexión se sepa, ojo, pues mira, hoy Paula la vemos más triste, no sabemos qué le pasa, pero entonces igual ella en ese momento no es capaz de expresar, pero si tiene una persona con la que tenga mayor confianza o cercanía,
0: sí.
2: Pues bueno, quizás una manera en la que se le pueda ayudar o podamos ver un poco qué hacer. Entonces, sobre todo el objetivo es eso, hacer que el entorno sea más familiar, más de casa, y por otro lado ofrecer nuestra cercanía, ser más flexibles.
1: Uh-huh. Y de la mano de la familia, claro, importante.
2: Eso es, la familia tiene un punto importante, sobre todo aquí se acoge y de hecho a las actividades también se les oferta, ¿no? El poder participar y el poder formar parte.
1: Perfecto, jo, pues aquí os dejamos a Alejandra.
0: Oye, de verdad,
1: a gustísimo.
0: Yo quería dar las gracias a Laura Manzanedo, responsable de esta vivienda comunitaria, también a Paula Jimeno, que nos ha dado mucha envidia esto del CAS por la tarde, los Rosales, ese paseíto en bici cuando se puede. Laura, supongo que es un lujo también trabajar, ¿no?, en una vivienda comunitaria como Aurora.
2: Por supuesto, por supuesto. Es algo, vamos, es un lujo.
0: Claro que
2: es
0: sí.
2: Un lujo,
0: bueno,
2: luego.
0: Pues os mandamos un fuerte abrazo a las dos y a todas las personas que trabajan en Aurora Etxea y a todas las personas usuarias. Es que ricasco y felicidades por estos 40 años.
1: En este lujo nos quedamos, Alejandra, a gustito, escuchando a los pájaros.
0: Gracias, Silvia. A disfrutar también ese momento de conexión con la naturaleza que siempre nos reporta mucho bienestar. Agur, gero arte.
1: Un saludo.
0: Diez minutos para las 11. Llega el momento de la gastronomía.
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0: Bueno, vamos avanzando en esta mañana calurosa de miércoles. Vamos a poner hoy, de verdad que esta mañana decíamos en el avance antes de comenzar el programa con Arantxa Goikoetxea que estábamos sorprendidos con la receta: brochetas de pechuga con bacon glaseadas. Luis Ángel Plagaro, ¿qué tal? Hola, buenos días. Hola. Que no es algo que todos los días hagamos, esto de glasear. Y ahora me dirás que es muy fácil, no te preocupes.
1: Sí, no, es muy sencillo esto.
0: Bueno, pues qué bien, me imaginaba que era sencillo, pero desde luego lo que es, sobre todo, es original y eso nos apetece mucho para cambiar, pues porque al final las pechugas siempre las ponemos de la misma manera, Luis, nos aburrimos, ¿no? Y hay muchas personas que comen pollo, bueno, por aquello también de la grasa y cada vez nos cuidamos un poquito más y siempre del mismo modo, ¿no? Cocinarlo es muy aburrido. Pueden mandar mensajes, ya lo saben, 656-787180. Ayer hablábamos de costillas y nos llegaban muchos mensajes y tiene premio esto de participar en el espacio de gastronomía. Es un menú para dos en el Palacio de Añana, el premio de este mes. Así que atención, porque el jueves, o sea, sí, mañana haremos el sorteo. Luis, vamos a comprar unas pechuguitas de pollo.
1: Eso es, unas pechuguitas de pollo, bacon en lonchas, vamos a utilizar un poquito de pimentón, una cucharadita, tres dientes de ajo que vamos a rallar, orégano, cebolla en polvo, especias. Aquí un poco se puede jugar con lo que cada uno quiera, pero a mí de esta manera me suele gustar. Un poco sal.
0: ¿Qué has dicho, orégano?
1: Yo he dicho de echarle ajo rallado, orégano, cebolla en polvo y pimentón.
0: Y sal.
1: Eso es. Muy Vamos bien. A hacer una especie de, pues, como un adobo o algo así. Uh-huh. Luego, por otro lado, le vamos a echar sal también y vamos a poner en un bol un par de cucharadas de salsa barbacoa. Al que no le guste la salsa barbacoa, pues puede prescindir de esto sin problema. Dos cucharadas de salsa barbacoa, una cucharada de miel y una cucharadita de vinagre. Uh-huh. Esto lo vamos a mezclar con una con un pincelito de estos.
0: Sí.
1: Y lo vamos a reservar. Y luego necesitamos palos de brocheta. Entonces, troceamos el pollo en dados, a ver, de dos deditos a dos o tres centímetros, como cubitos así, ¿no?
0: Vale.
1: Lo vamos a poner en un bol y ahí es donde añadimos la sal, el pimentón, el ajo, la cebolla en polvo y el orégano. Y esto lo vamos a mezclar todo.
0: ¿Sí?
1: Si vemos que con el pimentón, las especias todo en seco, le podemos echar un chin de agua para ayudar a que se haga el adobo bien, ¿vale?
0: Fenomenal.
1: Luego cogemos, esto sí que suele ser bueno dejarlo, incluso hacerlo a la mañana, y las brochetas si vamos a hacer,
0: claro,
1: a la tarde.
0: Va cogiendo, pues, su saborcito, se va.
1: Eso, los ponemos a film, lo ponemos filmo en un bol y a la nevera. Y una vez que están estas adobadas, lo que vamos a hacer es poner una tirita de bacon, vamos enrollando. Si la tira de bacon incluso es muy grande, podemos hacer con medias tiras, ¿vale? Envolvemos un poquito el bacon y la vamos pinchando en la brocheta para que se sujete el bacon. A mí no lo envuelvo del todo, sino que más como dejar, como si diríamos, alrededor, por decir de alguna manera. Y las voy poniendo ahí todas las brochetas, que se quede para un lado el bacon y para otro todo lo que sería la pechuga.
0: Bien.
1: Y solo por la parte de la pechuga, la que se nos queda al aire, esa sería la que vamos a coger. Vamos a poner una placa de horno y le vamos a pincelar un poquito con la barbacoa.
0: ¿Para que no se nos pegue también?
1: Bueno,
0: ¿no se nos va a pegar?
1: Metemos papel de horno por si acaso, porque se nos puede pegar. Pero la idea es asar en horno fuerte, incluso aquí podría ser la air fryer.
0: Sí.
1: Y le vamos a dar 200, 250 grados, o sea, fuego potente, uh-huh, para que esa barbacoa, que al final tiene mucho azúcar y,
0: claro,
1: con la miel, caramelice, y eso es lo que sería el lacado este que se le hace, por decir de alguna
0: manera. El glaseado.
1: ¿No? Entonces las vamos glaseando, incluso se puede hacer cada 5 minutos, ir sacando, damos vuelta y le vamos dando este glaseadito. Una vez el pollo, cuando digamos, jolín, le falta como un minutillo, sacamos del horno y dejamos reposar. Y
0: si no,
1: así,
0: se nos secará.
1: Eso es, si terminamos de cocerlo en el horno, de asarlo en el horno, se nos va a hacer hasta demasiado.
0: Esto es un truco muy importante, Luis.
1: Esto es como los pescados cuando hemos dicho hacer,
0: sí,
1: en la sartén. Ese reposito
0: es
1: hace que
0: el
1: calor penetre, que no deje la sensación de cocinado en exceso, pero que quede jugosito.
0: Con el pescado lo entendemos mejor, pero el pollo, como tenemos esa cosa de que hay que hacerlo mucho, ¿verdad?
1: No, a ver,
0: hay
1: no,
0: que
1: puede,
0: hacerlo,
1: no
0: pero
1: puede quedar crudo,
0: sí,
1: pero tampoco hiperpasado,
0: claro,
1: que es lo que
0: sacarlo
1: hablamos.
0: Para que acabe de hacerse ya
1: con
0: su calorcito residual.
1: Puedes pinchar un poco con una brochetita. A ver, nosotros a veces pues hasta le pinchas el termómetro.
0: Te digo una cosa, que un termómetro de cocina viene muy bien, ¿eh? Y para
1: y
0: el
1: no
0: pescado.
1: Es, y no es caro.
0: Y no es caro. No, y te acostumbras a usarlo y lo
1: Yo
0: usas.
1: Le pinchas ahí en la brocheta y si has pasado de los 60 grados dentro, ya te vale.
0: Viene bien, la verdad. No tengo yo acciones en ninguna empresa de termómetros de cocina, lo puedo prometer.
1: No, lo que pasa es que muchas veces los tiempos, yo me acuerdo cuando empecé en esto, un parrillero, un amiguete, y yo le decía, ¿y cuándo le das la vuelta? Y me dice, no sé, ¿cuándo está?
0: Claro.
1: Y yo le decía, ¿pero cuándo sabes cómo está? Y me dice, cuando hayas hecho 2000, sabes cuándo está. Pues esto es lo mismo.
0: Bueno, le
1: nosotros al final
0: a
1: sí que tienes esa cosilla, de, si hay que coger un cachito de pollo, abrirlo un poquito y ver cómo está, porque claro, no va a ser igual hacer una brocheta de 4 dedos o de 3 dedos de gorda que de 2, sí, de 1. Sí, sí. O sea, los tipos van un poco, que esté cocinado, eso sí, pero
0: bueno,
1: justito.
0: Pues ya nos contarán las personas que hacen posible este espacio de gastronomía, si van a por un termómetro, si cortan el pollito o lo que cada uno quiera. Cena de ayer, cenita de ayer, verduritas ricas, nos dice María. Mira, tiene una pinta, porque le ha puesto calabacín, veo sésamo, yo creo que cebolleta. Bueno, me da la sensación de que puede haber también pollos, una especie de wok me parece, y tiene una pinta excelente. Buenos días, ¿qué se le puede añadir, dice Marta, para que estén más jugosas?
1: A ver, al final el propio adobo, el bacon, nos van a aportar esa jugosidad. Y luego cualquier carne, da igual lo que le hagas, como te pases de cocción, se va a quedar seco.
0: Claro.
1: Aquí ahora es la pregunta del millón. Yo he puesto pechuga. Más jugoso, desde luego, con unos contramuslos o con tal. Sí que es cierto, sí, que a la hora de formar estas brochetitas es un poco más lío.
0: El contramuslo, claro, no tiene la misma forma que nos facilite darle la vuelta, pero jugoso es más. Eso es verdad.
1: Tú con la pechuga puedes hacer unos dados casi.
0: Si le metemos un palillito igual.
1: Sí, no, como luego van en la brocheta, eso es, tú vas envolviendo y vas metiendo. Sí, que es cierto lo que digo.
0: Pero si queremos hacer igual individual, por aquello del que el contramuslo.
1: Ah, bueno,
0: no lo sé. Cuando bajen las temperaturas, nos dice Marisa, buenos días, ese pincho en el campo a la brasa tiene que estar súper bueno.
1: Eso también.
0: Esas brochetas, pero es verdad que ahora no son días de hornos ni de esas cosas. Cada día los adobos me parecen más interesantes. ¿Nos podrías decir qué especias combinan bien? Dice Pili. Pues en este caso hemos puesto
1: el pimentón, el ajo, que eso es muy de aquí, o sea,
0: ajo en polvo, ¿no? O ajo.
1: Y luego a mí me gusta un poquito el orégano, la cebolla en polvo y la sal, pero las especias que nos gusten, eso pasa como con la especia esta típica de la cocina india, que dicen,
0: curry,
1: ¿qué lleva?
0: Por ejemplo,
1: ¿qué lleva es el curry? No, cada uno hace su curry.
0: Claro, es que además hay muchos tipos de curry.
1: Me refiero que en cada casa hacen el curry como les gusta.
0: Curry, por ejemplo,
1: ¿qué lleva es el curry? No, cada uno hace su curry.
0: Claro, es que además hay muchos tipos de

0: un algo de salmón ahumado o lo que sea. O sea, lo puedes comer como en ensalada, que está muy rico, y además estos días de calor, lo que te digo, combinándolo con unas lasquitas de bacalao. A mí, mira, por ejemplo, el salmón me lo como así más con el solo lo que sería la quinoa o lo que sea. Pero, por ejemplo, la quinoa o un cuscús con bacalao desalado, ¿sí? Este hecho en daditos así tal cual sin cocinarlo.
1: El crudo, bacalao sí. Crudo, ¿no?
0: Claro, como está marinado.
1: Sí, el que llamamos eso, crudo, pero sí.
0: Ha estado en salazón, sí, es como un jamón. Sí, y sí, sí. Con kiwi, fíjate.
1: Oye, qué combinación.
0: El bacalao con kiwi así en ensalada.
1: ¿Y con naranja?
0: Con naranja también iría bien el bacalao.
1: Y un poquito de cebollita. Eso, ¿qué te parece? Bueno, hemos hecho una receta, Álvaro, ya nos contarás, ¿eh? Yo mi aportación, lo que me ha podido parecer que podía ser agradable para comer. Pero es verdad que cualquier cosa que le dé un poquito de sabor, porque la
0: sí,
1: que no
0: la,
1: hay...
0: la granada pues, también así de granadita en ensalada, a mí me gusta el toque ese ácido que aporta.
1: Son un poquito insípidas. Nos da las gracias. Bueno, pues gracias a ti por participar y a todas las personas que cada día se ponen en contacto. Luis, que vaya bien la jornada calurosa.
0: Nada, hoy a cocinar
1: mucho ánimo,
0: a tope.
1: Mucho ánimo.
0: Y mucho agua para hidratar.
1: Y valoremos, que los hosteleros pasa mucho calor en las cocinas, valoremos lo rico que nos dan de comer también en su calqui. Hasta mañana, Luis.
0: Agur.
1: Gracias, agur. Llegan las noticias, las 11 y continuamos con muchas sorpresas hasta las 12. Gracias por seguir. 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
1: Las 11, un operativo policial en marcha en Vitoria, en la antigua fábrica de Ursa, desde primera hora, pabellones ocupados por personas sin hogar. ¿Qué ha pasado, Gasteiz? Rodrigo Manero, egunon.
2: Hola, egunon, pues sí, estamos en los dos pabellones de las antiguas fábricas de Ursa y Ega, aquí en la zona de Olarizu, de la capital alavesa, instalaciones abandonadas desde hace años y que están ocupadas por unas 120 personas. La Ertzaintza está procediendo desde primera hora a identificar a todas ellas con un fuerte dispositivo en el que intervienen 70 agentes y lo hace por motivos de seguridad, según han explicado. El operativo está motivado por el aumento de los robos en el sur de la ciudad y ante la sospecha de que sus autores viven aquí. Se han incautado ya de diversos objetos supuestamente robados, entre ellos varias bicicletas. En Radio Euskadi hemos hablado con algunas de estas personas que dicen que dentro hay de todo.
3: Aquí viene la policía porque estás aquí, tienes gente mala, tienes gente buena, tienes gente robando y tienes gente no robando, tienes gente a trabajar a chatarra, ¿sabes?
4: Nosotros buscamos en la veda en España, quiero papeles, ya está, para trabajar. Yo no robo nada, yo musulmán.
3: Estoy aquí para estudiar, para trabajar, para arreglar la vida.
2: La Policía Nacional y la Municipal también están colaborando con la Ertzaintza en este dispositivo de identificación. El operativo no es un desalojo, nos dicen, pero estas personas, más de un centenar, como decimos, están preocupadas ahora hasta ver si pueden volver al lugar donde viven.
1: Es que recasco, Rodri. Mientras tanto, continúa el revuelo en Ferraz tras la entrada de la UCO en la sede socialista, con muchísimos periodistas agolpados en la puerta. Registran la casa de Santos Cerdán, al que el juez ha imputado. Todo dentro del caso Leire Madrid. Mikel Arregui, cuéntanos.
5: Caixo Egunon, la operación de esta mañana se enmarca dentro de la investigación que la Audiencia Nacional mantiene abierta contra Leire Díez, supuesta fontanera del PSOE, que la Guardia Civil cree maniobró contra jueces, fiscales y agentes de la UCO que investigaban a los socialistas. Requerimiento de documentación en la sede de Ferraz, donde los agentes buscan documentos, y también en los domicilios del exsecretario de organización del PSOE, Santos Cerdán, y de Gaspar Zarrías, veterano dirigente socialista andaluz juzgado en el caso de los ERE. El requerimiento de información tendría como objetivo buscar información sobre el cobro de comisiones a empresas públicas dependientes de la SEPI, comisiones que tendrían como objetivo a su vez financiar las cloacas del PSOE para supuestos movimientos en contra de jueces, fiscales y policías. De momento, los agentes siguen con las entradas y la Audiencia Nacional sin dar información oficial de esta operación.
1: Es que recasco, Mikel Arregui, en directo desde Madrid, y nos vamos ahora hasta la ría, hasta el lugar donde se está construyendo la pasarela All Iron entre Erandio y Baracaldo, porque tras meses de trabajo bajo el agua, hoy ha comenzado una de las fases más espectaculares de la obra. Muchos minutos antes de las 9 de la mañana arrancaba la colocación del primer tramo desde tierra, desde Erandio, sobre las pilas de la ría. Dos piezas de hasta 32 metros de largo, la más pesada de 50 toneladas. A esta hora, las dos grúas continúan las maniobras para colocarlas sobre la

0: pilas ancladas en la ría. Escuchamos a Carlos Alzaga, diputado de Infraestructuras de Vizcaya.
1: Y todo con carácter milimétrico. Es decir, aquí no vale el centímetro, que se puede utilizar muchas veces en la construcción, sino el carácter milimétrico. ¿Por qué? Porque las piezas cuando lleguen aquí a destino tienen que encajar milimétricamente. Ten en cuenta, como decíamos, que tiene que moverse. Tiene que asumir pues, días de calor, como es el de hoy, por ejemplo, que esas diferencias de temperatura tan grandes que va a haber entre un día de invierno o un día como hoy, pues como sabéis, una estructura metálica pues es muy sensible precisamente a esos cambios térmicos y por lo tanto tiene ciertas elongaciones en material.
0: Y cerramos con un apunte en tráfico. Precaución en la Guipúzcoa 636 en Behovia, en sentido Irún. Un coche accidentado se ha quedado cruzado y ocupa la calzada. Hay retenciones en la zona. Recuerden, en la Guipúzcoa 636 en Behovia, en sentido Irún. Más noticias dentro de una hora aquí en Radio Euskadi. Pueden seguir informadas en todo momento a través de la aplicación Orain. Quiero arte.

0: Son las 11 y 4 minutos y tenemos 24 grados, se lo estamos contando, jornada calurosa la de hoy miércoles, siguen escuchando Radio Vitoria.
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0: Bueno, que nos gusta el rock. Merche Guillén, ¿qué tal? Buenos días.
1: Pues muy bien, sí, efectivamente, te iba a responder, efectivamente, nos gusta el rock. ¿Qué sería la vida sin el rock?
0: Sin música, ¿verdad?
1: Sin música en general, pero sin el rock...
0: Pues es que mal.
1: Es cierto que el cine se ha sentido atraído por las bandas de rock. Hombre, el cine y todo el mundo, ¿no? Sí. Porque, en fin, cada una tiene su carisma. Quédate con esta palabra, carisma, que hablaremos más adelante de ella en
0: este espacio
1: cultural. Bueno, tanto es así que se habla del rockumental o documental musical como género per se, y cuenta además con una gran reputación en la industria cinematográfica, con cada vez más presencia en festivales importantes como Cannes, Venecia o Berlín. En muchas ocasiones, además, estos documentales son dirigidos por cineastas de prestigio como Martin Scorsese, por ejemplo, nada más y nada menos, ¿sí? Jim Jarmusch, Jonathan Demme o Wim Wenders, entre otros. Esta edición de Montehermoso Rock on Top, vamos a subir a la colina para disfrutar de proyecciones en versión original, subtitulada, de cuatro documentales que se van a proyectar desde hoy y cada miércoles, todos los miércoles. Escuchamos I'm 18 de Alice Cooper, porque precisamente hoy se inaugura este ciclo con el documental Super Duper Alice Cooper.
2: His name is Alice Cooper. My very being here was a miracle. Everybody in church thought I was going off the deep end.
3: He said to the Ouija board, what was my name? And it spells out Alice Cooper.
2: We played a show for 6,000 hippies that were freaked out on acid. It was like a nightmare.
0: Elena González es la programadora de este ciclo de... Me encanta la palabra, de verdad, ¿eh? Merche, rocumentales. Elena, ¿qué tal? ¿Cómo estás?
4: Hola, ¿qué tal?
0: Oye, El Padrino del Glam abre esta tarde el ciclo con un documental que mezcla animación, ópera rock y las propias imágenes documentales. También participan, ¿no? Además, creo que otros artistas como Iggy Pop o Elton John. Así arrancáis, ¿no, Elena?
4: Sí, eso es. Arrancamos a lo grande porque, a ver, este es un documental de 2014 que, bueno, pues que en su día tuvo mucha repercusión y mucha... era muy esperado por todos los fans y toda la gente que bueno, pues a las que les gusta el rock y les gusta el cine de música, ¿no? De documentales musicales. Y ahora lo recuperamos, pues porque va a estar efectivamente en el cartel, como habéis dicho, en el cartel de la Esquena. Y este es un poco el espíritu de esta muestra de rockumentales, ¿no? Traer un poco, calentar motores para todos estos fans y todos estos asistentes a la Esquena Rock, pues para que vayan conociendo un poco mejor a esas figuras del cartel.
0: ¿Sí?
4: Y claro, pues era ineludible traer este documental, ¿no? El de Super Duper Alice Cooper, que además es una gran película. O sea, además de que la figura en sí misma ya es muy carismática y es muy divertida y es muy, bueno, pues muy controvertida, ¿no? Además, la forma en que lo han contado los directores, ¿no? Sam Duno, Reginald Hackeman y Scott McFadden, pues lo han hecho de una manera muy dinámica, muy divertida, utilizando diferentes técnicas, como bien decías, la animación, entrevistas, ¿no? A grandes pesos pesados, ¿no? De la industria del rock.
1: Uh-huh. Estaba pensando,
4: bueno, lo hace muy atractivo.
1: Elena, estaba pensando que puede ser también una manera de descubrir a artistas.
0: Claro.
1: Bueno, a ver, el que vaya a la Esquena de sobra sabe quién es Alice Cooper, pero bueno, yo qué sé, igual se acerca por esta sesión de este ciclo de documentales, rockumentales. Bueno, pues gente igual más joven que dice, anda, no sabía yo de esta vida de Alice Cooper. Cooper o Vincent Fournier, que es como se llamaba, Alice Cooper.
4: Su alter ego.
1: Eso es.
4: Su alter ego.
0: Bueno, esto sí que yo no lo sabía.
4: Sí,
0: ¿eh? Es un apellido muy nuestro.
1: Sí, ¿verdad?
0: Claro.
4: Pues sí, pero bueno, él se pone como este nombre artístico que la verdad que, bueno, pues que le lo ha llevado a la cima. Pero la persona que late detrás del personaje, digamos, pues es este señor Vincent Fournier, que bueno, pues que venía de una familia con un padre que era pastor de iglesia, con muchas movidas, muchos traumas infantiles y muchas cosas que resolver, que bueno, que lo hace a través de la música. Todo esto un poco lo cuenta también la peli.
1: Pues no desvelemos más, entonces, ¿no?
4: No desvelemos más, eso es.
1: Esta es la primera proyección, pero, como decíamos, cada miércoles están programadas otras tres proyecciones, otros tres documentales. Cuéntanos.
4: Sí, eso es. Claro, normalmente lo que intentamos es que sea como un miniciclo de cuatro películas Hacemos un guiño, siempre pues tratamos de traer lo más interesante de lo que hay en el cartel de la Skena Rock. A veces no es posible, pues porque a veces las películas que hablan de estas bandas o de estos personajes pues son muy muy antiguas o tienen problemas de distribución, o bueno, no es fácil, la verdad, porque el mundo del documental musical es bastante complejo y bastante peculiar. Entonces, ajá, bueno, siempre es complicado montar este miniciclo con cosas que interesen, actuales, que respondan también al cartel, o sea, tiene su complicación. Entonces, bueno, las otras tres películas que un poco completan el ciclo este año pues son el día 3 de junio la de Bunch of Cans, The Film About Sleaford Moods, que es otra de las películas que estará en la Skena. Que bueno, que un poco en la misma dinámica lo que hacen es bueno, ir normalmente los documentales musicales, más allá de ser una pues eso, solamente un concierto, que no lo es, a veces sí que recogen, ¿no?, diferentes momentos en conciertos distintos, pero lo que trata también es de dar una visión un poco de la persona, de la importancia, sí, de la banda, e incluso del momento sociocultural en el que esta, uh-huh, gente pues
1: claro, no, que es muy importante,
4: es muy importante,
1: claro, para conocer, sí, por qué deciden igual, ¿no?, las letras, o por el estilo musical, o en fin, ¿no?, por todo.
4: Exacto.
1: Claro, sí,
4: exacto. Muchos de ellos pues tienen compromisos políticos, otros van en contra, son antisistema, y entonces también, uh-huh, pues todo esa son activismos. A través de la música muchas veces lo que se hace también es una manifestación, o ¿no?, una intención de principios, ¿no?, de yo esto es lo que pienso y esta es mi música y esto es lo que yo hago. A veces es transgredir un poco el panorama musical que ya está asentado, y entonces vienen bandas que de repente lo sacuden y lo agitan. Todas estas son las cuestiones que laten también de fondo en las películas. No solo es hablar, ¿no?, de la banda en concreto, sino de todo lo que acompaña de ese contexto, de todo, claro, lo que se mueve alrededor de ellas, ¿no?
1: Claro, bueno, en el caso del miércoles que viene, como decías, hablan de Sleaford Mods, este dúo, sí, británico, con esos, bueno, con ese origen humilde en Nottingham, y bueno, sí, pues
0: de... Luego, una de las voces más críticas, ¿no?, de la música contemporánea, ¿verdad? Uh-huh. ¿Sí?
1: Sí, y luego, sí, el miércoles siguiente, que estamos ya el miércoles 10, en este, sí, repaso express de este ciclo, pues no, sí, sé si este documental realmente habla de todo esto, de la situación sociopolítica del momento, ¿no? ¿O es más, no, algo más, bueno, en fin, un poco más lúdico, un poco más, te iba a decir, sí, incluso lisérgico? No lo sé muy bien.
4: Sí. Bueno, sí, la verdad que este es un documental muy, muy chulo, porque es un viaje en toda su dimensión. Es un viaje en tren, pero no solo es el espacio físico del tren donde se van a desplazar, sino todo lo que acontece en ese tren. Ahí se juntan tres bandas, uh-huh, una de ellas es Old Crown Medicine, que va a estar en la Skena, uh-huh, pero otras son Mumford and Sons y Edward Said and the Magnetic Stones, uh-huh, que se ponen de acuerdo en hacer una gira conjunta, y la hacen, digamos, en tren. Entonces, se montan en el tren, y un poco lo que el documental nos va a contar es toda esa vida maravillosa de los músicos, ese encuentro entre ellos, esas, sí, improvisaciones.
1: Una road movie, la que es ¿no?
4: Una road movie maravillosa, que da, claro, una envidia, porque te, sí, sí, unas ganas de estar,
1: hombre,
4: en ese tren.
1: Fíjate,
4: que te diga.
1: Tres bandas, 15 ciudades, sí, ¿no? Tres bandas,
4: sí,
1: 15 ciudades y un único tren.
0: Qué
1: y, por cierto, el director en esta película, en este documental, utiliza la película Super 8.
4: Sí, efectivamente, Emmett McMalloy. Sí, eso también le da estéticamente una cualidad muy muy especial, sí, porque se ve como el granito del Super 8 de la película. Es una película muy luminosa, muy muy alegre, muy vital, y entonces, bueno, pues el Super 8 eso lo transmite muy bien, ¿no? Uh-huh. Y la verdad que es muy fácil de ver, y sales con una sonrisa en la boca y unas ganas de, bueno, pues eso, de vivir y de cantar,
0: sí, sí,
4: y de bailar.
0: La estación de tren, también.
1: También, que es un poco también, de alguna manera, la esencia de la música de estas tres formaciones.
4: Exactamente.
1: Y para terminar, miércoles 17 de junio, antes de que nos expliques tú la propuesta,
0: ¿vamos al sonido?
1: Sí, vamos.
0: Venga,
1: a escuchar.
0: Pues vamos allá.
5: Venga. Venía aquí porque me gustaba estar solo y me gustaba cantar a gritos. Entonces yo me echaba una ojeada para aquí, para todos los lados, ¿sabes? No hay nadie, entonces a pegar voces.
6: Pues de niño, pues era un chico normal. Lo que pasa que con sus ideas no me imaginaba que le iba a suceder esto. Y yo le decía a mi marido que nos lo van a empapelar.
0: Lo van a empapelar y que pegaba voces cuando podía, pero ¿quién es? Es muy conocido, Elena.
1: Inconfundible, ¿no? Evaristo Páramo.
4: Claro, Evaristo Páramo.
0: El rey
4: claro.
0: de la baraja.
4: El rey de la baraja. Y luego todo ese, digamos, ecosistema que tiene alrededor de personas muy interesantes que lo han acompañado en su proceso, esa mujer maravillosa, esa madre, ¿no?
0: Bueno, sí.
4: Que es una mujer muy, o sea, que es un personaje precioso, sí. Que cuenta, ¿no?, de su hijo todas estas cosas que hemos escuchado, ¿no?
1: Va a estar por casualidad, Elena, va a estar Evaristo, sí. en la presentación, Evaristo y el director.
4: Sí, Javier Corcuera va a estar, nos lo ha confirmado, uh-huh. y además es un privilegio que pueda venir y que uh-huh. nos pueda explicar también en el proceso del rodaje y cómo fue, porque entiendo que debió de ser complicado. Y Evaristo, pues a ver, es escurridizo, la primera...
0: Estaba cantando por ahí, de monte.
1: Me encanta el concepto, escurridizo, me encanta.
4: Sí, es escurridizo, sí, porque a ver, yo el primer contacto que tengo con él, le planteo la historia, le encanta y me dice que sí va a venir, uh-huh. pero que lo tiene que consultar con la familia. Entonces todavía no nos ha dado una confirmación, todavía no lo ha debido consultar con la familia.
0: Bueno, pues voy a hacer un llamamiento, ¿no? Hacemos un llamamiento, Elena,
4: sí.
0: desde aquí al líder de la Polla Records. Por favor, Evaristo, sí. a ver si te puedes acercar a Vitoria.
4: Ojalá.
1: Bueno, seguro que sí. Y vamos avanzando porque recordemos que la entrada a las proyecciones es gratuita, pero es necesaria invitación que se puede conseguir en la web de Montehermoso o en la del Ayuntamiento de Vitoria-Gasteiz o también en el teléfono de Montehermoso. Y además, uh-huh. en el marco de este Rock on Top, Montehermoso ha programado la muestra Llanela sobre el proceso creativo del disco Asier Abad de Gorka Urbizu. La inauguración, uh-huh. por cierto, de esta expo va a ser mañana jueves, en la que va a estar presente, este sí que está confirmado, el propio músico navarro, ¿no?
4: Uh-huh. Eso es, sí, sí. Y además es una exposición que la ha comisariado Garbiño Ortega. Y que bueno, que va a estar muy interesante. Yo creo que es una excusa estupenda para acercarse a Montehermoso y compartir ese ratito mañana.
0: Bueno, pues qué bien. Estaba yo pensando que nuestras compañeras del equipo de La Esquena, que Elena, ya sabes que Radio Vitoria retransmite los conciertos y sí, siempre estamos allí, les tenemos que contar esto, si no lo saben ya, que seguro que lo saben, porque a ellas les vendría fenomenal, ¿no?
1: Desde luego.
0: Poder ver todos estos documentales.
1: Desde luego, sí.
4: Pues la verdad que es el quinto año que lo hacemos, yo creo que ya
0: seguro que lo conocen,
1: yo creo que es una cita, ya se está convirtiendo en una cita ineludible pre-Asquena, sí. para ir calentando motores, ¿no?
0: Y es verdad.
1: Y para ir a La Esquena, bueno, pues con otro concepto también, ¿no?
4: Claro, y no olvidemos que se sortean además dos pases, sí. en la última película se hace un sorteo y se sortean dos pases para acudir.
0: Oye,
4: a La Esquena.
0: Es muy interesante,
4: que, bueno,
0: ¿eh?
4: Pues también le puede ser otro aliciente.
0: Desde luego, pues hay una oportunidad de poder disfrutar de La Esquena sin pagar la entrada, no robándola, sino yendo a Montehermoso estos días en este ciclo de los documentales. Elena González, enhorabuena por el trabajazo que hacéis. Y bueno, que nos vemos allí, ¿eh? Nos vemos en Montehermoso.
4: Vale,
0: un fuerte abrazo.
4: Muchísimas gracias.
0: A ti.
4: Venga, un fuerte abrazo.
0: A buena.
4: Hasta otra. Chao.

0: Continúa la aventura viajera, además, para el alumnado de Pablo Freire, Merche, durante esta semana.
1: Vamos a poner la musiquilla para entrar en
0: materia.
1: En materia,
0: estamos escuchando sus discos viajeros desde Grecia y esta es la sintonía que hemos elegido para este cuaderno de bitácora.
1: Sí, eso es. Y hoy las alumnas encargadas de resumirnos el día son Séfora y Marmur, que nos cuentan una jornada bastante activa, la de ayer, la verdad.
2: Hola, buenos días. Somos Séfora y Marmur. Y hoy tenemos un montón de cosas para contaros. Lo primero que hemos hecho por la mañana ha sido visitar el Parque Arqueológico de Dion, donde hay un montón de restos arqueológicos de la antigua Grecia. Y después hemos ido a un museo donde hemos podido ver todas las esculturas que han ido encontrando en el Parque Arqueológico. Más tarde hemos ido a ver un monasterio de la época bizantina, donde hemos podido ver monjes que viven allí. Y por último, antes de ir a comer, hemos visitado los baños de Zeus, que es una zona muy chula a los pies del Monte Olimpo, con una cascada, y ha estado súper bien, nos ha hecho súper bien día. Y
3: por la tarde, después de comer, nos han invitado otra vez a la misma escuela de ayer, donde nos han regalado un pastel de espinaca y pollo típico de Grecia y unos regalos especiales para los profesores. Después nos han hablado de su cultura y sus 12 antiguos dioses y finalmente todos juntos hemos bailado música tradicional griega.
2: Y Magnur, que no se te olvide, nuestro profe Ander les ha hecho una demostración del aurresku, que es nuestro baile tradicional vasco, para que ellos también conozcan acerca de nuestra cultura, nuestros bailes y nuestra música.
3: Pues muchas gracias por escucharnos, nuestros compañeros os siguieron contando.
0: 11 y 22, pero todavía tenemos más. Porque antes de terminar este espacio cultural nos vamos a detener en un concepto, el de tener o no tener carisma. Por eso me decías.
1: Efectivamente, ha salido la palabra.
0: ¿Cuándo saldrá la palabra?
1: Ha salido la palabra, la mencionaba Elena, nuestra invitada anterior. Según la definición de la RAE, carisma es la especial capacidad de algunas personas para atraer o fascinar. Seguro que nos viene a la cabeza alguna persona de nuestro entorno, personas famosas que tienen ese carisma, que además parece que es algo innato, que es como un don, así como ¡plin! Pues no, porque en los próximos minutos vamos a intentar buscar nuestro propio carisma, nuestra esencia. Nos ayuda en esto Cris Etxepare, profesora, cantautora y actriz de voz gasteiztarra, que acaba de publicar un ensayo que lleva por título Carisma, la llave que llevas dentro y nunca te enseñaron a usar.
0: Qué bonito título. Cris Etxepare, ¿qué tal? Buenos días, bienvenida.
4: Hola, a las dos, ¿qué tal?
0: Encantadas de saludarte, Cris. ¿Una persona carismática nace o se hace?
4: Pues mira, normalmente hay muchas personas que es verdad que tienen esa habilidad, que las ves mucho más, pues más magnéticas desde la entrada, ¿verdad?
0: Sí.
4: Pero realmente nosotros todos tenemos dentro de nosotros una llavecita, que es lo que yo digo en el libro, que podemos ir abriendo esas puertas tipi, tipi, tipi, y podemos ir puliendo todos esos pequeños aspectos de la vida para que nos den esa, pues esa fuerza, esa, bueno, es que son un conjunto de muchas cosas.
1: Claro.
4: Nos atraen muchas cosas de las personas, ¿no?
1: Claro.
4: La seguridad, yo qué sé, pues muchas cosas. Ya, si quieres, hablamos ahora un poco de esto.
1: Se puede entrenar, por lo tanto, ¿no, Cris?
4: Se puede entrenar, totalmente. Yo os propongo eso, desde lo que es tu motor interior, tu base invisible, tu diálogo interno, y poquito a poco, puerta a puerta, pues vamos con lo que es impactar sin pronunciar una palabra, solamente con tu cara, con tu cuerpo,
1: uh-huh,
4: también con tu poder social, ¿no? Dejando tu huella personal, con esos pequeños detallitos que tenemos, que podemos hacer grandes para algunas personas,
1: ¿sí?
4: Y muchas otras cosas más.
0: Oye, te tenemos que invitar un día con calma, reposadamente, Cris, a desgranar estos aspectos que me parecen súper interesantes.
1: Sí, porque se nos queda corto, tenemos poco tiempo, pero esto da para mucho.
0: Sí, porque claro, no sé
4: esto
0: si...
4: Esto da para mucho, sí.
0: Si de alguna manera este libro nace de tus vivencias, buscando tu propio carisma, ya lo tenías, ¿cómo ha sido, Cris?
4: Pues mira, es que yo toda la vida, desde pequeñita, siempre me he interesado muchísimo por la palabra, por la forma de expresarnos, sobre todo,
1: sí,
4: y esos procesos que llevamos dentro, ¿no? Y cuando yo ya empecé a dar clases con niños, con adultos, y empecé poniendo voz a muchos diferentes personajes, me fui dando cuenta de que los patrones estos se repiten en casi todos nosotros. Y entonces a veces pues no tenemos, cuando somos niños es verdad que somos muy muy libres, solemos, no tenemos miedo a hablar con nadie,
1: sí, nos vamos encasillando, nos vamos, ¿no?
4: Sí.
1: Se nos van cortando las alitas, ¿no? Según vamos
4: eso
1: llegando
4: es,
1: a la adultez,
4: poco a poco,
1: ¿no?
4: Sí, nos vamos quedando sin carisma. Y entonces es cuestión de desenterrarlo. En realidad, no necesitamos convertirnos en otra persona, solamente tenemos que... pues que sacar a flote todo eso que tenemos.
0: Bueno, que tantas cosas pasan, ¿eh? Que desde que nacemos hasta que nos hacemos adultos, la cantidad de cosas que vamos capando, por decirlo
1: de alguna
0: manera, ¿no?
1: Cris, ya está en las librerías este libro,
0: ¿cuándo
1: Carisma,
0: se presenta?
1: La llave que llevas dentro y nunca te enseñaron a usar. Mañana se presenta en la Casa de Cultura Ignacia Aldeco a 7:15. También el próximo 4 de junio, a partir de las 6:30, en la Biblioteca del Centro Cívico El Pilar. Cortísimo esto, Cris, pero intensísimo.
0: No, pero que te invitamos cuando quieras, Cris, de verdad, y vienes a la radio y nos das algunas claves fundamentales con esto del carisma que...
4: Yo encantada, cuando queréis ahí estaré.
0: Que nos hace mucha falta. Sí. Mañana nos vemos en la Casa de Cultura Ignacio Aldecoa, 7:15.
4: Muchísimas gracias a las dos.
0: Un abrazo,
4: vale.
0: Buen día.
4: Agur.
0: Bueno, Merche, ¿tenemos
1: Lady
0: carisma?
1: Gaga tiene carisma, ¿eh?
0: Tiene todo el carisma. Y tú y yo no sé.
1: Y una cuenta corriente también bastante
0: Mejor que la nuestra. Desde luego que sí, gracias, Merche. Agur.

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0: Hoy en nuestro Universo Viajero nos vamos a trasladar a Asia, concretamente a un país de Asia que rara vez ocupa titulares. Nos vamos a un lugar que podríamos decir que ha caído en el olvido de muchos, a pesar de ser el país que produce la gran mayoría de la ropa que vestimos. Hoy viajamos a Bangladesh, una tierra de más de 170 millones de personas que tienen una historia desconocida y una cultura sobre la que apenas sabemos nada. Sin embargo, por todos es sabido que Bangladesh es el país de las fábricas textiles, manos que no valen nada para muchos, cosen nuestras camisas y vestidos en condiciones de esclavitud y recibiendo un salario, desde luego, indigno. Hoy vamos a hacer que un poquito de este rincón del planeta se quede en nuestro recuerdo y lo vamos a hacer como no puede ser de otro modo con Maider Pérez Heredia. ¿Qué tal, Maider? Buenos días,
1: buenos
0: ¿cómo estás?
1: Días.
0: Que ya saben, es además de colaboradora de este programa, y lo digo con mucho orgullo, es politóloga, socióloga y experta en migraciones. Maider, decíamos en la introducción que es verdad que todos conocemos o nos suena, ¿no? Bangladesh,
1: sí.
0: O lo vemos en las etiquetas de las prendas que compramos, por desgracia.
1: Eso es.
0: Es uno de los mayores exportadores de textiles del mundo, pero posiblemente hasta ahí llegue nuestro conocimiento sobre este país, aparte de esa información. Parece un lugar en el olvido absoluto, ¿no? Porque
1: sí.
0: Igual no sabemos ni ponerlo en el mapa. ¿Por qué dices entonces, Maider, o por qué dirías que es importante que hoy un poquito de Bangladesh se quede con nosotros? Tú lo conoces, entiendo.
1: Sí, he estado en varias ocasiones en Dhaka y es un país que visitarlo y ver sus calles es muy duro. Es un país que a mí me ha producido, siempre que lo he visitado, mucha angustia. Pero sí que me gustaría que nuestros oyentes hoy se queden con un pequeño recuerdo de Bangladesh, por lo que vamos a contar sobre su historia y sobre su gente, porque es, yo creo, que lo mínimo que se merecen, siendo un país que nos ha dado tanto y que nos está facilitando nuestro estilo de vida. Es un país gracias al cual nos beneficiamos nosotros de manera directa en nuestra cartera cuando vamos a comprar ropa, y nuestro país también, obviamente. Entonces me gustaría que hoy tuviésemos en nuestro recuerdo y que nos quedásemos con una idea pequeñita, aunque sea de Bangladesh. Es una pena porque estos son países, tanto Bangladesh como se me ocurre Sudán y Somalia, que no son países de primera, son países que ni siquiera son de tercera, son países que ocupan la cola del mundo y por eso están en el olvido, desafortunadamente.
0: Cuando preparabas este espacio, Maider, con tanto mimo y dándole muchas vueltas, ¿no?, y queriendo traer muchos puntos de vista, me hacías una reflexión que me parece que es muy interesante.
1: Sí.
0: Decías, ¿no? Yo antes solía pensar que la gente se olvida de los países empobrecidos porque, bueno, les solemos mirar con miseria, con esa lástima, ¿no?
1: Sí.
0: Probablemente.
1: Sí.
0: Pero me decías que cada día tienes más claro que la gente lo hace por otro motivo, ¿no?
1: Sí.
0: Que mira a otro lado, porque en el fondo tenemos un beneficio directo.
1: Exactamente, nos beneficiamos de manera directa de lo que nos ofrece Bangladesh. Entonces, nos es más incómodo y más duro reconocer que efectivamente recibimos un beneficio de esa miseria que el hecho de ver esa miseria con nuestros propios ojos y querer hacer algo al respecto. A fin de cabo, aquí hay una cadena disfuncional que obviamente empieza en el lugar de origen y gracias o desafortunadamente por las corporaciones textiles y por las grandes industrias textiles que se benefician de la mano de obra barata y de la corrupción que se puede llevar a cabo en estos países. Pero al fin y al cabo nosotros somos los consumidores y sin nosotros esta cadena no sería disfuncional, porque nosotros somos los que hacemos que se perpetúe, ¿no?, esta disfuncionalidad y que haya personas en esta situación de esclavitud. Y creo que tomar conciencia sobre ello es lo más importante. No somos directamente, bueno, directamente sí, porque participamos en la cadena, pero no somos los únicos responsables de que exista esta situación, pero sí que tomamos parte.
0: Hay otros ejemplos que nos pueden venir a la cabeza, ¿no? Se me ocurre el tema del coltán en el Congo, que es con
1: sí,
0: lo que se hacen todos los móviles que llevamos.
1: Todo,
0: ¿no? Por ejemplo,
1: el maquillaje que se hace se extrae de unas minas en la India. Hay documentales terribles sobre lo que ocurre en la India con el tema de las minas para obtener minerales que luego van a nuestras sombras de ojos y nuestros coloretes. Y normalmente para acceder a estas cuevas, estas minas, los niños tienen que entrar. Son niños con pequeñitos que pueden entrar.
0: Claro, que caben, ¿no?
1: Entonces, no, nosotros hacemos que ocurran estas cosas. No vamos allí directamente e imponemos que se haga esto ni ponemos las situaciones terribles que se viven en estos países, pero somos los consumidores y creo que sobre esto tenemos que tomar conciencia, porque cada vez más Debido a las redes sociales hay más niños consumiendo estos unboxing, que los llaman, de influencer, que compran cajas enormes de ropa por internet o de maquillaje,
0: ¿no?
1: Y... desembalaje, exactamente. Y claro, y esto está promoviendo un consumismo y un materialismo nunca visto. Y para que eso para que podamos tener acceso a todas estas cosas a estos precios, tiene que haber alguien en el otro lado del mundo haciendo el trabajo duro y en condiciones de esclavitud.
0: Es así, como tú lo cuentas. ¿Y podemos conocer algún dato más sobre la historia de la India, sobre la de Pakistán o Nepal, quizás? Pero, ¿qué podemos contar hoy, Maider, sobre la historia de Bangladesh para acercarnos a este lugar?
1: Pues que es un país que nace del fuego y de la sangre. Y esto lo he leído yo en muchas ocasiones y la verdad es que se te rompe el corazón, porque cuando estudias la historia nacional de algún país concreto, que a mí me ha interesado, sobre todo países en el olvido, como decimos, vemos que durante alguna etapa de su historia hay momentos de estabilidad y de calma. Pero este no es el caso de Bangladesh y por eso es una historia muy angustiosa, es una historia muy dura de contar. También es complejo. Entonces, si hay algún oyente que tenga algún mapa del mundo en su casa, yo creo que viéndolo se va a hacer una idea muy clara de lo que ocurrió aquí. Porque Bangladesh es un país relativamente nuevo, es un país que consiguió su independencia de Pakistán en 1971, y lo que aquí ocurrió básicamente fue que toda esta zona, tanto Pakistán como Bangladesh y como la India, eran parte de una colonia, de la colonia británica, ¿no?, del Imperio Británico en aquel momento. Y en un contexto de Segunda Guerra Mundial, ¿no?, estamos hablando de 1947, Inglaterra, el imperio, se divide. Los ingleses dividen por un lado la India y por otro lado Pakistán. Pero claro, Pakistán no es el Pakistán que conocemos ahora. Era Pakistán siendo la zona occidental actual, y luego Bangladesh, que en aquel momento se llamaba Pakistán Oriental. Entonces era un país dividido en dos y entre medias había 1.600 kilómetros de la India. O sea que imagínate la complejidad que eso puede despertar, un país dividido en dos, un país con etnias distintas y con idiomas distintos. ¿Qué pasa? Que aquellos que se encontraban en el Pakistán Oriental, lo que sería hoy en día Bangladesh, ¿no?, querían conseguir su propia autonomía, querían poder hablar su idioma y querían sobre todo que no se les explotase, porque Pakistán Occidental, que estaba en el oeste, se aprovechaba de las exportaciones, se aprovechaba de todos los recursos que pudieran tener. Entonces los que se encontraban en esta región oriental decían: ya, pero es que nosotros hemos salido de una colonización inglesa y ahora parece que estamos en una colonización dentro de nuestro propio país. Entonces, a lo largo de las décadas hubo muchos enfrentamientos, muchas situaciones muy complicadas. Como digo, es una historia verdaderamente salvaje, muy salvaje, y la verdad es que se te rompe el corazón, hasta que finalmente consiguieron, después de muchísimos incidentes, consiguieron su independencia en 1971, gracias también a la lucha y a que había un grupo de personas muy resilientes, que era un gobierno en el exilio, que continuamente luchó porque Bangladesh fuera un lugar independiente.
0: Y hubo, desde luego, como dices, mucha crueldad, asesinatos, violaciones, hasta que India tuvo que intervenir y hacer, ¿no?, que los pakistaníes se rindieran, como bien planteas, el 16 de diciembre del 71. Y dicen que la independencia de Bangladesh no está firmada con plumas, sino con dignidad. Bueno,
1: sí.
0: Y hay un pasaje terrible desde la historia de este país que hoy tristemente volvemos a revivir en Gaza. Insoportable ya lo que estamos viendo, Maider.
1: Insoportable.
0: Un pasaje sobre el que no tenemos mucha información, pero que también supuso una mancha negra en la historia de Occidente. Hablamos concretamente de la hambruna de Bengala de 1943, que fue una de las catástrofes humanitarias más graves del siglo XX,
1: sí,
0: y también una de las más olvidadas, otra vez.
1: Exactamente,
0: esta palabra.
1: Siempre lo decimos y yo siempre vuelvo a la historia. Aquellos que no conocen la historia están condenados a repetirla y lo estamos viviendo hoy en día en Gaza. Ahora nos vamos a un contexto de Segunda Guerra Mundial. Estamos en 1942, para que nuestros oyentes se posicionen, que vamos haciendo un poco de flashback.
0: Sí.
1: Entonces, cuando hablamos de Segunda Guerra Mundial, la gente se acuerda de lo que ocurrió en el gueto de Varsovia, en Auschwitz, en Hiroshima y Nagasaki, en Pearl Harbor, pero probablemente la hambruna de Bengala de 1943 fue uno de los sucesos más catastróficos que tuvieron lugar durante este contexto de Segunda Guerra Mundial, en el que vuelvo a recordar a los oyentes que estamos en la India imperial. O sea, es decir, ahora mismo no existe Bangladesh, existe regiones dentro de la India imperial. Esto se llama la región Bengala, que se encuentra en la frontera con lo que en aquel momento era Burma. Entonces, lo que ocurrió en este contexto de Segunda Guerra Mundial es que los japoneses invadieron Burma y los ingleses tenían la sospecha de que también querían entrar a la India. Y lo que hicieron, el plan que hicieron, fue un plan de negación. Y en este plan de negación, liderado por Winston Churchill, en aquel momento primer ministro de Inglaterra, fue desabastecer de todo tipo de alimento, especialmente el arroz, que era la base nutricional de las personas de esta región. Recordemos que esta región está densamente poblada, era una región agrícola y muy pobre. Entonces desabastecen de arroz y de los pocos recursos que pudiese tener esta región para que, si en el hipotético caso de que entrasen los japoneses, no tuviesen nada para llevar a cabo la invasión hacia la India. Y mientras hacían esto, no se dieron cuenta de que había personas que vivían en esta región que se estaban muriendo de hambre. Y que poco a poco se fueron muriendo de hambre. No hay registros oficiales, pero se estima que entre 2 y 4 millones de indios en aquel momento murieron de hambre y también por consecuencias de la desnutrición. Y en este momento, cuando está sucediendo esto no sucede de un día para otro. Aquí hay un plan de negación por parte de los británicos y del gabinete, especialmente de Winston Churchill, que era conocedor de lo que estaba ocurriendo. Esto es algo muy similar a lo que está ocurriendo hoy en día, porque somos plenamente conscientes de la hambruna que se ha creado y que deliberadamente se está creando en Gaza, en Occidente, y no se está haciendo nada. Y Winston Churchill, de hecho, una de las palabras... Que Winston Churchill, por cierto, quien conozca un poco lo que pasó durante esta época, se dará cuenta que es una de las personas históricas más racistas que ha existido. Uh-huh. Se dijo que en un debate en el gabinete, dijo que sin arroz o con arroz, los indios se seguirían reproduciendo como conejos. Como que daba igual que 2 millones de personas se muriesen de hambre.
0: 2, 3 o 4,
1: las que fueran.
0: Las cifras tampoco son ni exactas.
1: Exactamente.
0: ¿No?
1: Entonces, yo me parece que hoy, cuando hablamos de que me gustaría que nuestros oyentes se quedasen con un pedacito de Bangladesh, es que recuerden que lo que ocurrió en la Segunda Guerra Mundial no solo ocurrió a personas blancas en Polonia o a judíos, a japoneses en Hiroshima y Nagasaki, ocurrió a estas personas que siempre se las categoriza de quinta categoría, que son personas que en la actualidad son bangladesis y que murieron de hambre, y es una trágica historia y una mancha negra otra vez en Occidente.
0: Y es terrible que sigamos repitiendo los errores que ya deberíamos tener bien aprendidos, pero los intereses de unos pocos es lo que parece primar siempre. Intereses de los ricos frente a la explotación y sufrimiento de los pobres. Y antes lo comentábamos, Maider, por encima también con la situación de esclavitud de los trabajadores de las fábricas textiles de Bangladesh, que también se podría definir como otro fracaso de la humanidad. Y
1: sí,
0: en mis etiquetas se pone Bangladesh también. Esto
1: en
0: es una reflexión
1: etiquetas
0: que nos podemos empezar a hacer, ¿no?
1: Sí, yo
0: no es la primera
1: que
0: vez que lo decimos,
1: no.
0: Pero no, quizá no somos muy conscientes a veces del alcance, ¿no? De todo
1: exactamente
0: esto, de lo que hay detrás.
1: Sí, yo creo que al final, si abrimos nuestro armario, muchas de nuestras prendas van a ser hechas en Bangladesh por manos de, sobre todo, mujeres jóvenes, que son muchas de ellas menores de edad, y hablamos de menores de edad no que tienen 16 años, podemos estar refiriéndonos a niñas de 10 años. Y bueno, lo que ha pasado en Bangladesh y lo que sigue ocurriendo con el tema de la explotación de las personas que trabajan en estas fábricas textiles, no solo un fracaso de la humanidad, sino que también ha sido una catástrofe, porque recordemos que en 2013 ocurrió el colapso de un macroedificio que se llamaba Plaza Rana. Estaba en las afueras de Dhaka, la capital de Bangladesh, y en este edificio murieron más de 1,000 personas. Hubo decenas de personas que resultaron heridas, y las personas que trabajaban en esta fábrica meses antes de que ocurriese esta catástrofe ya estaban informando a sus supervisores, que estaban en contacto con estas macro fábricas textiles y estas industrias de la moda, de que había grietas en los edificios, de que las condiciones eran terribles para trabajar, de que había demasiadas personas acumuladas en unas plantas. Y bueno, aún así se olvidó, ¿no? Se pasó por alto.
0: Sí,
1: mientras siguiesen produciendo, daba igual.
0: Eran además trabajadores y trabajadoras que fabricaban ropa para marcas internacionales. ¿Cambió algo a partir de ese momento, Maider?
1: Pues sí que se hizo una legislación, una reforma laboral. Se dijo en su momento, se justificó que se iban a efectuar muchas más inspecciones de trabajo, pero la realidad es que a día de hoy la industria de la moda es un gigante y sigue funcionando a tope y nos seguimos beneficiando, insisto, de ello, y creo que tenemos que tomar conciencia sobre qué consumimos y las consecuencias que tiene este consumo.
0: Y venir a comprar todo eso por internet.
1: Sí.
0: Y toda esa, bueno, pues esa cadena de personas que se dicen influyentes y que en redes sociales hacen todo el rato ese desembalaje de productos,
1: sí,
0: que se compran, bueno, sin mucha, sí, cabeza, ¿no? Sin ton ni son.
1: Claro, queremos ser sostenibles ideológicamente y hablar muchas veces de kilómetro cero y estas cosas, pero a la hora de la verdad
0: se nos olvida.
1: La cartera llama y gana, ¿no?
0: En fin, Bangladesh es un país en el olvido, que seguro que otro día también podemos hablar de muchas otras cosas que conociste en esos viajes que hiciste laborales,
1: sí,
0: en los que también te detienes a ver los rostros de las personas, a probar la gastronomía de los lugares,
1: sí,
0: charlar con los lugareños, las lugareñas,
1: sí,
0: y ver esos paisajes que seguro tiene también maravillosos.
1: Claro,
0: este rincón, sí, de Asia. Bangladesh es un país en el olvido. Maider Pérez de Heredia, muchísimas gracias, como
1: gracias
0: siempre.
1: Gracias a ti, Alejandra.

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0: Y a nuestros concursos, como cada día en Radio Vitoria Gaur, y vamos a saludar, que es muy importante saludar a quienes se van acercando a este estudio central de Radio Vitoria. Pedro Naroa, ¿qué tal?
1: Hola, Egunon.
0: De nuevo, ¿cómo va la temperatura? ¿Va subiendo, no?
1: Sí, va subiendo,
2: grados.
0: Tenemos ya 25 graditos y tenemos muchas respuestas acertadas en
2: hoy
0: el concurso
2: muchísimas.
0: Del pueblo. Pedro, vaticinábamos tú y yo a primera hora que era sencilla
2: sí.
0: la respuesta, que era fácil, que iban a adivinar, pero a veces pensamos eso y luego nos equivocamos. Pero
2: bueno,
0: hoy hemos dado unas pistas, yo creo
2: hemos
0: que
2: acertado.
0: Eran muy, muy, muy,
2: Araya.
0: Muy claras.
2: Araya, una localidad, como decíamos,
0: al este de
2: grande,
0: Vitoria.
2: Al este de Vitoria. Pues fíjate, salvo error, omisión, Berta, Rosa, Carmen, Yolanda, Mari Carmen, Mari Nieves, Nieves, Iñaki, Ángela, Ollana, Rubén, Javi, Maite, Alberto, Javier, Maribel, Raquel, Mari Carmen, Erlans e Iñaki.
0: Estas personas han acertado, pero ha habido más mensajes, algunos que, bueno, pues...
2: Otros han fallado. Claro,
0: no
2: está,
0: han
2: dicho
0: acertado.
2: Agurain.
0: Bueno, alegría ha habido alguno, a veces, bueno, pues tampoco es sencillo del todo... Pero todas estas personas que has nombrado entran en el sorteo del centro de planchado y la sandwichera sorteo que haremos mañana jueves, que está acabando este mes de mayo. Y vamos con la pregunta, ¿no? Es bonita hoy también la pregunta.
2: Sí, vamos
0: muy
2: a ver.
0: Ad hoc con la meteorología.
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0: Bueno, pues tenemos un teléfono que se lo voy a recordar, aunque yo sé que muchas personas ya lo tienen, incluso en su agenda de teléfonos, porque cada día recibimos muchísimas llamadas. 945-56-37-24. Vamos con la pregunta, Pedro, si te parece el contexto.
2: Bueno, pues
0: y la
2: tú
0: pregunta.
2: Antes decías que estamos en una jornada de calor
0: mucho
2: y lo que
0: calor.
2: Nos apetece es marcharnos a la playa a tomar un poquito el sol. Naroa, ¿cuál es la pregunta? Nos vamos a la playa tú y yo, y los oyentes de Radio Vitoria.
0: ¿Y a mí no me lleváis?
2: Nada, tú castigado.
0: Bueno, pues nada.
2: Alguien tiene que cuidar la playa.
0: Pasaré la tarde en casa metidita, Pedro, a la fresca. ¿Qué vamos a hacer si no me lleváis? Bueno, Naro.
1: Pero si a ti te encanta la playa, además.
0: A mí sí, es el lugar favorito, vamos, del mundo, casi.
1: Bueno, nos vamos a ir al verano del año 96, hace 30 años. Entonces se publicitaban viajes para pasar unos días a orillas del Mediterráneo. Queremos saber el precio de... 8 días de vacaciones en agosto de 1996, en un hotel de 2 estrellas con pensión completa en la Costa del Sol. Y este precio incluye el vuelo desde Bilbao. ¿Cuánto costaba este viaje en verano del año 96, de 1996?
0: 8 días, agosto del 96,
2: pensión
0: en la Costa
2: completa.
0: Del Sol, pensión completa y saliendo en avioncito desde Bilbao.
2: Una conocida agencia de viajes lo publicitaba. Había también viajes a Salou, etcétera, a otras localidades, pero he escogido este a la Costa del Sol.
0: Vamos a recordar el teléfono, si os parece.
1: 945-56-37-24, entiendo, Pedro Fernández de Retana.
2: Sí, que la persona que más se acerque, sin pasarse, se pueda dar por válida la respuesta.
0: Vamos al teléfono, tenemos ya a alguien ahí,
1: ¿sí?
0: Es Manu, Egunon.
5: Egunon.
0: ¿Qué tal, Manu?
5: Pues... bien, saliendo de aquí de Vitoria, con el tráfico que hay.
2: Bueno, pues adelante, Manu, paciencia.
5: 82.000 pesetillas.
2: 82.000, muy bien, año 96.
0: Manu, que tengas muy buen viaje. Gracias por llamar un día más. Agur.
1: Yolanda, Egunon.
0: Agur,
1: Egunon.
2: Bueno,
6: hola, Egunon.
2: Recordamos,
6: pues yo voy a decir 75.000.
0: 75.000 pesetas.
2: Gracias,
1: venga.
2: Yolanda. Nos decía vale, que recordamos que el hotel era de tan solo 2 estrellas.
0: Era un hotel
2: que no estamos,
0: sencillito, ¿no?
2: Sí, sencillito. Pensión completa, es decir, bueno...
1: Uy.
2: Poco.
0: ¿Qué nos parece poco, Pedro? Dilo, dilo, que queremos más estrellas.
2: ¿Te pasas hambre?
0: Hombre, hambre no sé.
1: Bueno, no,
2: pero
0: igual
2: vamos.
0: Se come mejor que ningún sitio.
1: Claro, es lo sabíamos? Que te iba a decir.
0: Bueno, vamos a ver qué nos
2: el
0: dice
2: buffet, el buffet, muy, muy
1: igual
2: padre.
1: No era buffet.
2: No.
1: Tampoco lo sabemos.
2: Un croissant
1: es pensión completa. Bueno, total.
2: Y
1: que tenemos a Óscar esperándonos aquí y cuando empezamos a divagar. Óscar, Egunon.
0: Pon un poco de orden porque...
7: Egunon, buenos días.
2: Buenos días, Óscar.
0: ¿Qué nos dices?
7: Bueno... tal lo que ha dicho Pedro y tal, 51.000 pesetas.
0: 51.000 pesetillas. ¿Cómo sería el hotel, Óscar? No sé.
7: Pues tal y como ha dicho Pedro, no sé. Yo a mí me daría un poco miedo, pero
2: no, son 2 estrellas.
0: Bueno, tenemos, en fin, ganas de ir a más estrellas. Gracias, Oscar.
1: Ricasco. Vale,
0: vamos con Marisa.
2: Más estrellas mejor, claro.
1: Pues Marisa, egunón.
0: No vamos a negar.
8: Egunón, buenos días.
0: ¿Qué nos dices, Marisa?
8: 4.700 pesetas.
0: Uy, se baja mucho la cifra, Marisa.
1: ¿Sí?
2: Recordamos que el viaje es en avión, no en autobús, ¿eh? Y el avión cuesta un dinero.
8: Bueno, le vamos a bajar en 5.000.
0: Venga, 5.000. Se ríe Marisa.
8: Venga.
0: Marisa, un beso.
1: Gracias por llamarnos. José Luis, egunón.
9: Unón.
1: Cuéntanos, a ver.
9: Yo digo 72.500.
0: 72.500. Vale. Pues. Venga, puede ser.
9: Venga.
0: Gracias, José Luis. Que pases muy buena tarde. Villararte, agur. Maite está ahí por ahí, ¿no? Me parece. Hola.
10: ¿Qué hay, egunón?
0: Egunón, Maite.
10: Pues yo he pensado unas 54.000 pesetas. Uh-huh.
1: Venga, pues apuntado queda.
0: Calor tiene que hacer también en la Costa del Sol, ¿oyes?
1: Sí,
0: también.
1: Bueno, vamos a recordar que hay que llamar, que este es el momento de hablar con nosotros aquí en Radio Vitoria, que hay que llamar al 945-5637-24 porque hay algunos oyentes que nos están llamando al número del WhatsApp y ese ahora...
0: Lo tenemos un poco apartadito. Ahora nos gusta escuchar las voces de quienes están ahí al otro lado y nos escuchan. Seguimos con más llamadas en directo. Radio Vitoria, y es Lidia.
2: Hola. A ver, Lidia.
11: Egunon.
1: Egunon.
0: Hola, Lidia.
11: Pues voy a decir 35.000 pesetas.
0: Bueno.
1: 35.000. Apuntado.
0: Estamos preguntando, gracias, Lidia, es que recasco 8 días de vacaciones, agosto del 96, Costa del Sol, 2 estrellas. En avión desde Bilbao, Charo, ¿tú qué crees? Buenos días.
12: Pues yo creo que 64.000.
1: Rotunda. Bueno. Es que recasco, Charo.
0: Me gusta mucho oír. Esto es que lo pasamos bien. Vamos
2: Mari
0: con
2: Mari Carmen. Vamos a ver, Mari Carmen.
13: Hola. Hola. A ver, yo digo 63.000, 63.
1: Vale. Venga.
2: 63.000.
1: Apuntado también.
13: 63.000 pesetas.
2: Vale. Yo leo el anuncio tal cual viene redactado. Costa del Sol, no se matiza localidad. Si es en Fuengirola, si es en Torremolinas, si es Marbella, no se sabe si es Benalmádena, lo que sea. Costa del Sol.
1: Bueno. Marisa, o Marisa 2, si nos permite, egunón.
0: Hola, Marisa.
11: Sí, egunón, buenos días.
0: Buenos días.
1: Cuéntanos.
11: 27.000.
1: 27.
0: Yo ya me iba ahora, ¿eh?
2: Joder, yo.
0: Vamos, salía
2: a mí me encanta la Costa del Sol.
0: Salíamos de Bilbao, tranquilamente. Ahora, también
2: yo
0: te digo,
2: me iba, vamos, patinete ahora.
0: Hay épocas de menos calor que son mejor.
2: Sí, claro, pero también no, es cierto, tienes la brisa. Y quién sabe, sí. Igual resulta que la temperatura en Málaga ahora es más agradable.
0: Un pescadito frito, ¿verdad?
2: En Vitoria.
0: Esas cosas. Marga, hola. Uh-huh. Puede ser.
14: Hola.
0: Puede ser.
1: Buenas, Marga. Cuéntanos.
14: A ver, Marga. Yo 90.000.
0: 90.000.
2: 90.000, Marga.
1: Hasta ahora la más alta,
0: ¿no?
1: Sí, eso es.
0: Venga,
1: pues es que ricasco, Marga.
2: Venga, vamos a otra llamada.
0: Es Moncho.
2: Moncho, adelante, Moncho.
15: Bueno. Bueno, yo voy a decir 73.000.
2: 73.000.
0: Uh-huh. Bueno,
2: muy bien.
1: Venga.
2: Moncho.
0: Pues Pedro, tienes mucha razón,
15: vale.
0: Porque gracias, Moncho. Hablando del tiempo, en Málaga, 23-18. Van
2: pues
0: a tener una temperatura bastante mejor que la nuestra.
2: Claro, ya te digo.
1: No, sí. Es que nunca nos conformamos. Es una cosa.
0: Es verdad, Pedro.
1: Ay.
0: Málaga tiene muy buen clima. Vamos al teléfono con más llamadas.
2: Ciudad.
0: Sí, preciosa, francamente. Y la costa también.
1: Carmen Egunón.
16: Hola. Yo voy a decir 60.000.
1: Venga, pues 60.000.
2: 60.000, Carmen. Muy bien.
0: Marga, Carmen, que no pases mucho calor. Que tengas buena tarde. Agur.
16: Muy bien.
0: Hasta mañana. Seguimos con más llamadas. Hola, ¿con quién hablamos? Buenos días.
1: Creo que Menchu.
14: Hola. Sí, hola, sí. Buenos días.
2: Menchu,
14: pues
2: adelante.
14: Como, sí.
0: 36.000. Hay mucha diferencia de precios.
1: Sí.
0: Algunos doblan las cantidades. Bueno, vamos a ver.
1: Si estamos como desorientados.
0: Es que no es fácil hacer
1: una
0: idea.
1: Este baile de cifras es lo que nos gusta. Menchu, es que ricasco.
0: ¿Cuánto costaba un viaje en el 96? Vamos con
1: Daniel. Creo, ¿no? ¿Daniel?
0: Hola.
2: Daniel, Eguno, buenos días.
17: Hola.
0: Buenas,
17: hola, Eguno, buenos días.
0: Muy buenas.
17: Yo creo que unos 39.500.
1: Venga.
2: Venga,
0: pesetas.
2: Ahí estamos.
17: Pesetas.
2: Sí, sí.
0: 39.500.
1: Es que recasco, Daniel.
0: Gracias, Daniel, buen día.
17: Gracias.
2: Otro llamador.
0: Vamos, qué llamadas tenemos, como cada día.
1: Sí.
0: Gracias por eso. Hola.
1: Egunon.
0: Muy buenas.
1: ¿Alguien hay ahí?
0: Sí, ahí sí. A ver si podemos
1: oímos
0: escuchar.
1: Oímos algo de fondo.
0: Voz.
2: Sí, adelante.
0: Hola,
17: 540.
0: Egunon.
1: Espera, que no te hemos oído ni siquiera el nombre.
0: ¿Cómo es tu nombre?
17: José Luis.
2: A ver, José Luis, ¿qué nos dices?
0: 540.000.
17: Sí, 200. No.
0: ¿Cuánto?
17: 240.
0: Estamos en pesetas, José Luis.
17: Entonces, en pesetas son. 200.000 pesetas.
0: Venga, muy bien, 200.000 pesetas. La cifra más alta, ¿eh? ¿Sí? Pues es la tuya. Que tengas buen día. Gracias por llamarnos. Agur.
1: María, agunón.
0: Vamos, María, hola.
18: Hola, pues 85.000.
0: Venga.
1: Apuntamos.
0: 85.000. Y vamos a resolver, Pedro, vamos a resolver.
2: Bueno, no tenemos tiempo para más. Venga, pues
0: resolvemos.
2: Es que
0: mira, ya se nos echa el tiempo encima.
2: Pues mira, tenemos acertantes por proximidad.
0: ¿Sí?
2: Nadie ha dado en la cifra. Bueno, no tenemos tiempo para más. Venga, pues resolvemos.
0: Es que mira, ya se nos echa el tiempo encima.
2: Pues mira, tenemos...

0: Los diablos.
1: Martínez, nuestra compañera, que ha dicho, venga, vamos a animar un poco.
0: Los diablos.
1: Ya que no podemos ir, Pedro, pues nos lo imaginamos.
2: Claro.
3: Eso.
1: Bueno, entonces, ¿me lleváis a la playa o no?
4: Que sí.
3: Bueno, ya
1: ves. Está un poco remolón, ¿eh, Naroa? No sé yo.
0: Que sí, que sí.
2: A ver, Alejandra, tú vienes, que si no tengo que compartir tiempo con él. Solas dos.
1: Llevo la tartera. Matrimonio asegurado. Filete de empanado, Pedro, pimientos, tortilla de patata, ¿qué te parece?
0: Perfecto.
1: ¿Verdad?
0: El de la sombrilla y de la sombrilla, ¿quién se ocupa?
1: Venga, también
0: ¿tú?
1: Yo.
0: Pues tú.
1: Nos vamos. ¿No? Que pase muy buena tarde.
0: Ten
1: cuidadito
0: cuidado,
1: con
0: no
1: el calor.
0: No te olvides la crema bronceadora, que está muy blanca. Que
1: mañana,
0: ahora, ya sabes, el primer sol es traicionero.
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1: Son las 12, Guardión. El presidente español comparece a esta hora desde el Vaticano tras su encuentro con el Papa. A Pedro Sánchez le ha pillado de viaje la entrada de la UCO en Ferraz. En busca de información sobre el caso Leire, Madrid, Mikel Arregui, Guardión.
2: Caixo, Guardión. La Audiencia Nacional confirma que la entrada de la Guardia Civil en Ferraz esta mañana se enmarca dentro del caso de Leire Díez, los supuestos movimientos de la fontanera del PSOE para atacar la imagen de jueces, fiscales y los propios agentes de la UCO que participan en esta investigación. El juez Pedraz imputa a la gerente del PSOE, Ana María Fuentes, supuestamente por haber firmado facturas falsas dentro de un entramado que financiaría esas supuestas cloacas del Partido Socialista. Como decíamos, la entrada de los agentes ha pillado a Sánchez en Roma, donde esta mañana se ha visto con el Papa León. El presidente recuerda que el PSOE ya actuó contra Leire Díez mientras mantiene su voluntad de colaborar con la justicia.
3: Evidentemente se tomaron las decisiones sobre ella inmediatamente cuando saltó a la luz todo este caso hace más ya de un año, y por tanto, bueno, pues los tiempos de la justicia son los tiempos de la justicia, respetemos a la justicia, colaboración con la justicia y el compromiso, por supuesto, del Partido Socialista en que si hay comportamientos irregulares, nuevos me refiero, pues actuaremos con la misma contundencia que hemos actuado antes.
2: Sánchez también ha defendido la labor realizada por la gerente del partido, reitera que el PSOE no tiene nada que esconder y pide a los partidos que ajusten los tiempos de la política a los tiempos de la justicia.
1: Eskerrik asko, Mikel Arregui, en directo desde Madrid. Y en Vitoria, amplio operativo policial en los pabellones ocupados de Ursa y EGA, operativo preventivo, no de desalojo, en el que de momento se ha identificado a 94 personas. Agentes de la Brigada de Extranjería han verificado las identidades y la situación de las personas implicadas. De momento el operativo policial sigue abierto, pero según la Ertzaintza, en los pabellones han localizado multitud de objetos de los que se investiga su procedencia. Y la reforma de la Ley de Juventud para incrementar las sanciones y los controles a los udalecus da un paso más en la tramitación parlamentaria. Ya se ha aprobado hoy en comisión, el próximo paso será el pleno. La norma, aún así, hoy no se ha cambiado, tampoco se hará en pleno. Las cuestiones más técnicas se trabajarán en el decreto que el Gobierno vasco ya está preparando para mejorar el control a los campamentos. A pesar de las críticas de la oposición, tanto EH Bildu como PP hoy no han votado en contra de la ley que se está modificando en el Parlamento. El pleno dará el visto bueno definitivo a la reforma de la ley, previsiblemente el 11 de junio. Escuchamos a Ander Añíbarro del PP, a Edurne del Valle de EH Bildu y la popular Laura Garrido.
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6: Que entendemos que tiene solo el propósito de lavar la cara ante la dejación de la actuación del propio gobierno vasco.
1: Y el Lehendakari Manuel Prada les ha vuelto a pedir a Pedro Sánchez la reducción del IVA de la carne y del pescado. Lo ha hecho en el marco de Food for Future, donde ha presidido un encuentro con representantes de la industria alimentaria vasca. Prada les ha reiterado que la alimentación del futuro debe asentarse sobre la sostenibilidad y la innovación, y ha defendido que la transformación del sistema alimentario se haga de forma inclusiva, sin dejar atrás a ningún eslabón de la cadena.
7: Estos próximos años van a ser decisivos en este sector. Nosotros hemos hecho los deberes, tenemos un plan que es el Plan Estratégico de Gastronomía y Alimentación, que presentábamos recientemente, y además

0: Estamos en un momento también importante en el que tenemos que cuidar al consumidor. Por eso quiero volver a reivindicar hoy aquí la petición que trasladamos al gobierno español de que rebaje el IVA de los alimentos, especialmente de carnes y pescados, a un IVA súper reducido.
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1: Guardión Araba, pasan 5 minutos de las 12 del mediodía. Vamos ya con el avance de algunos de los temas en los que está trabajando el equipo de informativos de Radio Vitoria. Desde las 6 de la mañana lleva la Ertzaintza identificando una a una las personas sin hogar que ocupan las fábricas abandonadas de Ursa y Ega al sur de la ciudad, un amplio dispositivo policial que continúa abierto, liderado por la Ertzaintza y con la participación de la policía local y agentes de extranjería de la Policía Nacional. No ha sido un desalojo, sino una operación preventiva por robos. Por el momento se ha identificado a cerca de un centenar de personas y se han localizado también multitud de objetos de los que se investiga su procedencia. Siguiendo ese operativo, Mikel Sáez, Eguerdión.
3: Hola, Eguerdión. Pues la intervención policial coordinada por la Ertzaintza comenzaba a las 6 de la mañana y en ella participan alrededor de 70 agentes de la Policía Autonómica, la Policía Nacional y la Policía Local. Estos efectivos han cerrado completamente la calle Campo de los Palacios y han procedido a identificar a las cerca de 120 personas que viven en las fábricas abandonadas de Ursa y Ega. Según acaba de informar la Ertzaintza, hasta el momento han identificado a 24 personas, 8 de las cuales han sido trasladadas a dependencias policiales para comprobar su situación legal. En esa misma nota, el Departamento de Seguridad señala que se le ha realizado un acta de ocupación a una persona por posesión de una cartera con documentación a nombre de otra persona y a un segundo individuo se le ha abierto expediente por tenencia de sustancias estupefacientes. La Ertzaintza explica que esta operación policial es un dispositivo preventivo en materia de robos ante el incremento de este tipo de delitos en la zona sur de la ciudad y que la policía relaciona con diversas personas que viven en estas dos fábricas abandonadas. Hemos podido hablar con algunas de estas personas que nos han comentado cómo ha sido la operación policial y cómo son sus condiciones de vida en esos pabellones.
4: Prácticamente el edificio está terminado, estamos esperando las últimas licencias. Va a ser
3: Pues parece que no podemos escuchar estas voces, estos testimonios que hemos recogido entre las personas que habitan estos pabellones. Nosotros también hemos podido entrar en las instalaciones de lo que en su día fue la empresa de pintura Sega y hemos visto las duras condiciones en las que viven estas personas, rodeadas de suciedad, sin luz ni agua, y en unos pabellones que presentan un estado deplorable. Como decimos, el operativo policial todavía no ha finalizado, continúan identificando a personas en la fábrica abandonada de Ursa.
1: Eskerrik asko, Mikel. Más asuntos, porque el Centro de Fabricación Avanzada de Automoción, el conocido como BAM, inaugurará sus instalaciones en el polígono de Jundiz en otoño, exactamente el próximo 3 de noviembre, según ha avanzado en la entrevista de Radio Vitoria su directora Mariluz Villamor. La iniciativa empresarial, en la que participan empresas como Mercedes o Gestamp, con el apoyo económico de Gobierno Vasco y Diputación Alavesa, dispondrá de un edificio de 14.000 metros cuadrados.
4: Prácticamente el edificio está terminado, estamos esperando las últimas licencias. Va a ser un edificio muy impresionante y tiene 14.000 metros cuadrados a nuestra disposición. La apertura oficial, tanto con la Administración Pública como los directores generales de nuestros socios, será el próximo 3 de noviembre, ya tenemos fecha confirmada. Y bueno, pues ese día invitaremos a todas las entidades.
1: Y antes de que termine el año, se pondrán a la venta las plazas del parking del Iradier Arena. El gobierno municipal, por el momento, no ha detallado el número exacto de aparcamientos que se podrán comprar, ni tampoco su precio. Pero el concejal de Hacienda afirma que sí, que así se hará, que se está llegando al final del proceso tras haberse desbloqueado la situación que lo impedía. A lo que EH Bildu responde que no se dilate más en el tiempo tras 15 años paradas. Escuchamos a Rocío Vitero, EH Bildu, y a Jon Armentia, concejal de Hacienda.
5: Lo que no tiene ningún sentido es que dispongamos de más de 100 plazas vacías en una zona en la que existe alta demanda, que están finalizadas las obras desde el 2011 y que ustedes necesiten más de 15 años para ponerlo a la venta.
6: No se puede aventurar un plazo concreto para la finalización de los mismos, pero nos encontramos en la parte final del proceso.
1: 26 grados tenemos a estas horas en Vitoria-Gasteiz. Vamos a conectar en directo con Euskalmet, David Pierna, Eguerdión.
7: Eguerdión, muy buenas.
1: ¿Qué podemos esperar para hoy?
7: Bueno, pues durante las próximas horas los termómetros seguirán subiendo y es que las temperaturas máximas van a ser más altas que estos días de atrás. Podemos llegar hasta los 33, 34 grados en Vitoria. Incluso en la zona sur, en la zona riojaesa, podemos superar esos 34 grados. También en el valle de Ayala, la zona de Llodio, de Amurrio. Pero en general, como decimos, temperaturas en torno a esos, cerquita de esos 34 grados. El cielo, además, no esperamos una tarde con el cielo totalmente limpio, despejado, de azul, ya que se nos va colando alguna nube alta, incluso un poquito de calima. Eso sí, hacia el final de la tarde esperamos que se levante un poquito de viento componente norte, que quizás pues, nos deje temperaturas un poquito más agradables.
1: David Pierna, eskerrik asko, en directo desde Euskalmet.
7: A vosotros.
1: Y en menos de una hora el ayuntamiento va a activar su plan de calor y se abrirán, por tanto, los tan cotizados refugios climáticos, una treintena de espacios climatizados abiertos a toda la ciudadanía hasta ahora. Tranquilidad en la red viaria alavesa. Y cuando pasan 11 minutos de las 12, vamos a saludar a nuestra compañera Pilar Ruiz de la REA, que hoy en Diálogos Culturales va a tener una visita muy especial.
8: Efectivamente, nos acompaña Sara González de Aspuru. Durante 41 años ha trabajado en el Museo de Bellas Artes. Hace unos días nos presentaba la exposición de Goya, el colofón o el broche de oro para una carrera larga, para una carrera extensa. Nos va a contar muchos detalles, nos va a acercar al Museo de Bellas Artes, que no solamente es un lugar para visitar por los cuadros, ¿no?, y por la obra de arte que recoge, sino también por el mismo palacete. Uh-huh. Maravillosa la historia. Vamos a hablar de muchas cosas, de cuando llegó en el año 85, por ejemplo. A ver qué es lo que nos cuenta, qué es lo que nos dice. Ya hablaremos de donaciones y daciones, la diferencia. ¿Cuándo es una donación de obra de arte y cuándo es una dación?
1: Todo súper interesante, como siempre, Pilar.
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0: Eguerdión, fantasía y razón. Este es el título de la exposición que estos días alberga el Museo de Bellas Artes de Álava. Cuatro grandes series de grabados de Francisco de Goya que se van a poder visitar hasta febrero del 2027. Una muestra que reúne los 200 grabados de este extraordinario pintor, que llegó con una sorpresa, la despedida de la persona que ha capitaneado durante 41 años este museo, Mincho Cemillán. Lástima que terminó, dice una canción de despedida. ¿Cómo estás? Bienvenido, ¿qué tal?
1: Buenos días, ¿la canción dice mi nombre?
0: No, de momento no.
1: Es que
0: ¿tú recuerdas aquello de lástima que terminó?
1: Ah, sí.
0: El festival de hoy.
1: El festival de hoy.
0: Ay, mira, mira.
2: Volveremos con más diversiones.
1: ¿Cómo se nota que es actriz?
0: Carmen San Esteban, ¿cómo estás? Ya le han podido escuchar nuestros oyentes, ¿no?
2: Celebrando el sol. Bueno, el sol, el abanico y el aire acondicionado donde puedo.
0: Bueno, pues hablamos hoy de despedidas, pero también hablamos de pintura y también hablamos de una nueva etapa, Mincho, que no digo tu nombre, que tú sigues en la brecha. Pero...
1: Dices mi nombre.
0: ¿Hoy vamos a estar cantando?
1: No sé, tú has empezado, tú has abierto la
0: boca. ¿Con las canciones?
1: Buenos días, Egunon.
0: Así me gusta. Carmen, buenos días, Egunon.
2: Buenos días, Egunon.
0: Hablamos aquí de pinturas, estamos. De grabados, uh-huh. Hablamos de nuevas etapas y hablamos también de despedidas. Pero antes, como tenéis ganas de cantar, vamos con la música.

0: 41 años desde que llegara al Museo de Bellas Artes, Sara González de Aspuru. ¿Cómo estás? Muy buenas, bienvenida, ¿qué tal?
1: Pues muchas gracias, Eguardión, y de momento estoy muy bien, una compañía fenomenal.
0: Oye, te despedías hace unos días de un trabajo que te ha llevado muchas horas, muchos días y muchos años.
1: Sí, quizá lo que más vértigo me da es lo de muchos años, porque empecé, pues eso, recién acabada la carrera de Historia del Arte, allá por el año 1985-86 y hasta aquí hemos llegado, son muchos años, así que ha habido etapas de todo, claro, tampoco en una vida profesional es lineal, para nada, hay muchos picos buenos y algunos hasta malos, pero bueno, yo he estado muy a gusto trabajando, me ha encantado mi trabajo.
0: Oye, Sara, ¿qué supone recoger una mesa, un despacho, después de 41 años? ¿Qué se encuentra y qué se deja?
1: Pues dejar, he dejado poco. Entiendo que ya ese espacio no es para mí y el que venga o la persona que vaya a ocuparlo le dará el cariz y el aire que considere. Lo que más me ha sorprendido es lo que ocupan los libros, os lo digo de verdad.
0: Esas ¿cómo has
1: baldas,
0: hecho esa limpieza?
1: Esas baldas que van llenando cajas y cajas y dices, no puede ser, si parecía que con tres o cuatro cajas, no. Y sí que en algunos de esos libros pues he encontrado firmas, dedicatorias, algunas cosas hasta entrañables que casi se me habían olvidado. Y claro, eso sí que lo voy a mantener porque forma parte de mi historia.
0: Oye, Sara, a mí me gusta mucho cuando estamos hablando de muchos años, ¿no?, dedicados a una profesión, preguntar por ese primer día, cuando llegas al Museo de Bellas Artes, porque eres una pipiola.
1: Pues recuerdo muy bien porque empezamos con un programa de arte contemporáneo, otras dos personas y yo, que eran Daniel Castillejo, Marifran Machín y yo misma. Y recuerdo muy bien porque nevó, era un 15 de enero del año 1985, y la persona, Marifran, que yo no le conocía entonces, venía de Ibar y tuvo serios problemas para poder llegar hasta Vitoria. Y bueno, con muchos nervios, porque entonces no había habido una oposición, simplemente presentabas tu currículum y, bueno, pues en base a ese currículum, que tampoco había mucha gente con la formación de Historia del Arte, la verdad, pues enseguida empezamos. Sí que es cierto, y mucho lo sabe, que veníamos de una época de muchísima ebullición artística en Álava. Se había creado la Asociación de Artistas, había toda una serie, pues no sé, de actividades, reivindicando sobre todo espacios para artistas, medios, becas. Así que el arte contemporáneo, aunque no se estudiaba prácticamente en la Historia del Arte, porque yo estudié en Valladolid, y nos quedamos, yo creo que en la arquitectura de Bright, poco más o menos, ¿no? A principios del siglo XX, pues lógicamente para mí era un reto, también ponerme al día de muchísimos artistas, de lo que pasaba y de lo que ocurría. Así que ese primer día y esa semana la tengo bastante grabada, sobre todo porque era muy joven.
0: Y porque fueron años muy buenos, los años
1: muy
0: 80.
1: Intensos.
0: Pero también dentro de esa intensidad fueron años muy buenos en el mundo, no solamente del arte plástico, sino absolutamente, yo creo que en todas las artes. Era como un despertar a todo.
2: Si me dejas un inciso, sí, pero
0: sí.
2: Perdona, Sara.
1: Oh,
2: a cuenta de lo que decía ya de aquellos años, cuando tú empezaste muy bien.
0: Sí, en los años 80.
2: Toda,
0: ¿no?,
2: aquella pulsión. Yo podría puntualizar que, digamos, el embrión surgió, el proceso embrionario de lo que ahora hubiera podido ser Artium, no lo que es, sino de lo que todavía creo que puede llegar a ser Artium, en el sentido de que, respecto a aquellos tiempos, la necesidad de fomentar la creación local, la creación cultural, la creación contemporánea, no solo local, ponerla en valor dentro de la sociedad, que no solo era con las artes plásticas, era una pulsión genérica de la creatividad, que había mucha gente joven con mucha ganas de hacer cosas. Eso entonces se producía más o menos al albor, respecto a las artes plásticas, de lo que era todavía el Museo de Bellas Artes. Luego pasó la Sala Marica, tal, ya contarás tú más, pero eso es lo que ya ha llevado a conducir a lo que ahora es Artium, pero vuelvo a repetir, todavía debe de ser, volviendo con carácter retroactivo a lo que se reivindicaba y se necesitaba en aquellos tiempos, para que mí es un centro realmente de cultura mucho más. Yo echo de menos al mirar más hacia adentro, no tan sesgado, no quiero tampoco ponerme demasiado exquisito.
3: ¿Hacia qué dentro?
2: Hacia Álava en concreto, hacia todo tipo de manifestación
0: cultural, artística.
2: Sí, todo tipo. Uh-huh. No solo cultural, artística. Sí, sí, sí. Yo echo de menos cosas.
0: No, pero el arte es cultura.
1: Sí.
2: Sí.
1: Bueno, yo he de decir que cuando empecé, aparte de los programas didácticos de arte contemporáneo, que fueron muy, muy intensos, pasaron muchísimos grupos, junto con Perico San Cristóbal se reinició la política de compras. Eso sí que fue una novedad para mí, y eso sí que lo tengo absolutamente grabado, porque en los criterios de adquisición, que luego se han mantenido durante el tiempo, también se aplicaron en la Sala Amárica y en cierta medida los que vinieron después, había como una teoría que le llamamos la teoría de las esferas, que yo creo que va un poco en la línea de lo que Mincho quería decir. Una primera esfera de aquí, local, pero no por local, por marginal, sino por atender a lo que está ocurriendo en lo más inmediato. Una segunda esfera, que era ese contexto dentro del propio País Vasco. Y luego otra tercera, en el ámbito estatal. Intentábamos ser ambiciosos en el internacional, pero claro, el dinero ahí se ajustaba demasiado y no se podía. Entonces, yo creo que eso de ir a visitar estudios, luego de visitar galerías que entonces existían, ir a ferias, ver qué se estaba haciendo, esa pulsión, ¿no?, de la creación, siempre partía también de lo de dentro. Y esa visión es lo que yo creo que sí que le daba un cierto matiz diferente. Por eso, con las adquisiciones de aquellos años, se hicieron toda una serie de exposiciones que se llamaban Generación de los 80 Pintura, Generación de los 80 Escultura, Generación de los 80 en Álava, en Iberoamérica, porque itineró por todo Iberoamérica, y la gente nos veía un poco como referentes. Es cierto que luego ha habido muchos más museos de arte contemporáneo y han tenido su línea. Pero entiendo lo que quiere decir Mincho, ¿no? Porque sí que creo que hay como, no sé, no es dispersión, es que es como una falta de dónde poder sostenerse la creación más de aquí, ¿no? Más propia.
0: A día de hoy, si llegas al Museo de Bellas Artes, hay más de lo que no se ve de lo que se ve.
1: Eso pasa en todos los museos. Hay que tener en cuenta que el Museo de Bellas Artes, cuando yo empecé, había arte prácticamente desde el siglo XII, teníamos una colección de románico interesante, hasta lo más actual de entonces, uh-huh, lo más contemporáneo, ¿no? Y luego, a diferencia de otros museos de Bellas Artes que son históricamente más lineales en el tiempo y en sus colecciones, se decidió en 1999, pues, dejar toda la parte religiosa del 18 y del 19 en la girola de la catedral, y luego en el 2001 todo lo de arte contemporáneo. Entonces yo siempre digo que también me tuve que reinventar en aquella fecha, porque la colección de arte vasco tampoco era tan extensa. Existía los fondos de la Fundación Amárica, que se depositaron en 1956, y luego un núcleo de colección bastante interesante, pero claro, para poder articular discursos necesitas un mínimo de base de colección. Y sí que es cierto que desde el año 2001 hasta ahora, pues se ha aumentado la colección por distintas formas, compras, daciones, depósitos, legados, que hay muchas fórmulas, hasta casi los 3.000. Incluyendo todo, cuando nosotros hablamos de números de inventario, nos da igual un dibujo de este tamañito, pequeñito, de 20 centímetros, sí. A un cuadro como el de Arteta, que tiene 3.5. Entonces, bueno, pues siempre le pasa a los museos que, por un lado, se necesitan colecciones para esas nuevas visiones, pero por otro lado, los almacenes están llenos.
2: Sara, ¿no estaba, más o menos en aquellos años, primeros 80, recién liberado, o igual todavía no, en lo que es ahora el Museo de Bellas Artes, de que tenía además el museo de numismática, el museo, o sea, la colección, perdón, más que museo, colección de numismática, colección de armas, colección de naipes, todo lo que se heredó de Félix Alfaro Fournier, todas aquellas colecciones que se hizo cargo de la Diputación, llegó un momento en que estaban en el propio museo, todas ahí metidas. Se llamaba Museo de Bellas Artes, pero era un poco...
1: Bueno, entonces se llamaba Casa...
2: Un cofre, sí.
1: Sí, se llamaba... El término Museo de Bellas Artes fue posterior. Lo cierto es que cuando la Diputación lo compra después de la Guerra Civil, como muchos otros museos, se llamaba provincial. Sí. Porque provincial significaba exacto, que recogía todo lo de la provincia.
2: Sí, incluso incluía a Ajuria Enea, igual mucha gente no lo sabe.
1: Ajuria Enea fue una época de los años 70, dos años antes de que, bueno, se decidiera que fuera la sede, la residencia del Lendakari, ya en la época de la transición. Y sí, porque la necesidad de espacio se vio durante durante muchos momentos y muy rápido. Entonces, la colección de arte vasco pasó a Jurianea junto con unos fondos de Amárica, pero realmente tampoco estuvo mucho tiempo. Yo he de decir que estudié ahí, en Ajurianea. Entonces, sí, siempre comento que si alguien me hubiera dicho cuando yo iba a estudiar ahí, bueno, hasta los 14 años, que era donde lo que tenía Escolapias, me hubiese dicho que iba a trabajar 40 enfrente, pues, en fin, bueno, el destino...
0: ligado.
1: Bueno,
0: ligado,
1: ¿eh? Está muy concentrada en un punto, sí,
2: la
1: sin duda.
2: La zona más noble de la ciudad.
1: Pero sí que es cierto que, claro, ha sido un museo, yo le llamo la madre de todos los museos, porque la numismática también, y hay una colección de numismática que está en el Vivat maravillosa. Luego, en el año, no recuerdo exactamente si fue en el 87, por ahí, claro, la fábrica Fournier se vendió a un grupo americano y la Diputación estuvo muy, muy rápida porque adquirió una de las mejores colecciones de naipes creada por Félix Alfaro del mundo. Y eso no salió ni se disgregó. Es una cosa que hay que loar, o sea, hacer una loa hacia quienes lo promovieron, y de ahí, bueno, el origen, aunque estuvo una parte también en el Museo de Bellas Artes, pues hay otro museo, y así podemos ir contando con bastantes
2: colecciones.
1: Era muy
2: diferente entonces, porque no estaba ni siquiera Villa Sofía. Tú te acordarías de niña, Villa Sofía, que es ahora donde está tu despacho, es ese palacete.
1: Y Villa María, me acuerdo mucho de Villa María.
2: Sí, ¿no?
1: Que estaba llena de radiografía. Entrábamos por la ventana y aquello era como el misterio del
2: De niña
1: cinco.
2: No soñarías esa casa y esa casa con una mudeja, tal, con
1: sí,
2: esas casas
1: sí,
2: extrañas,
1: sí, hombre,
2: ¿no?
1: Es una zona con tal tan emblemática de la ciudad.
2: Claro.
1: Pero sí que era, es cierto que este museo ha tenido muchas vidas.
2: Era muy diferente, entonces, el Museo de Bellas Artes. No se entraba por el sótano, se entraba por la entrada. Cosa que ya personalmente...
0: Por la escalera, por esa escalera.
1: Claro, pero luego hubo un momento que el tema de accesibilidad ya teníamos serios problemas, no había ningún ascensor, la gente con problemas de movilidad
2: Y no puede haber dos entradas.
1: De hecho, este mes que hemos estado montando, el público ha entrado por las escaleras, pero tampoco ha solucionado los grupos que venían de Bizan con sillas de ruedas, claro, o con escasa movilidad. Los hemos tenido casi cruzar cuando estábamos haciendo la exposición. Es decir, que yo creo que esa pequeña ampliación, que es una entrada con servicios de seguridad, baños adecuados, vigilancia,
2: sí,
1: atención, es una maravilla.
2: No había un pequeño ascensorcito, estos como había en el principal, que subes al día la silla de ruedas y luego a la media hora ya está de tres escalones
1: nunca
2: más arriba.
1: Nunca ha existido.
3: No, eso no existía.
2: Yo me voy confundiendo ya.
1: No,
2: lo veo
1: nunca
2: en todas partes y en partes que no está. Bueno,
4: yo al hilo de estos 80 de los que hablabais, ¿no? De ese principio, cuando hablabais de realmente eso, yo no recordaba ese inicio contemporáneo, pero lo que sí recuerdo dentro de las artes escénicas y de la música, o sea, lo que sí tengo constancia es de haber participado del tejido cultural que existía en Vitoria, ciertamente, más gente más joven y con pulsión creativa, y que era un referente para todo el resto del País Vasco, sin duda, y que había un consumo de cultura, es decir, había una interrelación entre todas las artes que era muy poderosa, porque todos asistíamos a las exposiciones, todos asistían al teatro, o íbamos a un concierto de música de determinada banda o determinado grupo, y esa red que existía muchas veces hoy día, siento que carecemos de ella, es decir, que está todo muchísimo más parcelado y cada uno se dedica única y exclusivamente a su labor. Cuando no existen esas redes, es mucho más difícil tirar de la cultura para arriba, ¿no? Cuando no existe esa pulsión y ese consumo comunitario de todo lo que esté sucediendo en el momento, yo siento que, bueno, que se queda parcelado y tiene fisuras, y muchas veces hay proyectos y líneas de trabajo que van mucho más adelante porque tienen ese permiso, y otras que no van tan adelante, ¿no?
0: Uh-huh. Eso forma parte probablemente de la filosofía de aquella generación de los años 80 que estaban despertando de alguna manera al arte, que estaban despertando a la cultura, y dentro de lo que es el arte y la cultura, pues estamos hablando de la música, estamos hablando del cine, estamos hablando de las artes plásticas. Sí, todo evolucionando. Fíjate, yo me he quedado con un dato, has hablado cerca de 3.000, aproximadamente 3.000, ¿no? Piezas que podéis tener en el museo. Hay un problema de espacio.
1: Oye, en este momento estamos en el punto casi ya de... Yo diría el 99,9%, para ser así un poco flexibles y no llegar al 100%. Claro, porque ha habido, por ejemplo, daciones tan importantes con cuadros muy grandes y, como digo, un dibujito pequeñito o unos grabados. Bueno, tenemos planeras y las planeras lógicamente tienen una altísima capacidad. Pero los lienzos, sobre todo de gran formato, son otra historia. Así que los peines, que son las estructuras metálicas que cobijan los lienzos, y bueno, y la obra pictórica fundamentalmente, pues es un problema. Y también la escultura siempre ha generado problemas de almacenaje. Nosotros no tenemos grandes formatos, sí lo tuvimos cuando teníamos la colección de arte contemporáneo. Y desde luego es uno de los quebraderos de cabeza de muchos museos contemporáneos en cómo almacenar semejantes piezas que luego las ves montadas y son una maravilla, pero requieren su espacio y sus condiciones.
0: Sara, has hablado de daciones. ¿Qué diferencia hay entre dación y donación?
1: A ver, una donación suele ser que por parte de un particular decide donarlo de manera perpetua y sin ánimo de lucro a una institución museística como la nuestra. Entonces, hemos tenido este año, absolutamente. Este año, por ejemplo, hemos tenido dos daciones de dos personas diferentes, de dos cuadros de Adrián de Alcoa. Un paisaje maravilloso y luego también el retrato de la esposa del pintor Adrián de Alcoa. Patrocinio Ezquerra se llama. Bueno, eso se hace un documento diciendo que yo varios familiares, como nos ha pasado, por ejemplo, en herencias, ocurre que de repente hay un retrato de alguien, como ha pasado con el retrato de Patrocinio Ezquerra, que es muy difícil de encajar en una casa, un cuadro de 2 metros, que era de mi abuela o de mi bisabuela. Entonces, bueno, se ponen de acuerdo, puede ser, insisto, un conjunto de personas o una persona, y hacen ese ofrecimiento a la Diputación. No todo se acepta. Siempre luego, después de ese punto, se hace un informe de si se ajusta, no se ajusta a el resto de la colección, si es interesante, no es interesante, si va a tener una cierta uso cultural, etcétera, etcétera. Esos son informes que hacemos desde el museo y luego tiene un proceso. En cambio, una dación es una dación en pago de deuda de impuestos. Es decir, hay, pues eso puede ser una empresa o también ha ocurrido en el caso de normalmente son empresas, fundamentalmente, sí, que tienen colecciones detrás, importantes, y que para saldar una deuda con la Diputación Foral se hace pues una tasación y se ve que parte o que totalidad puede ser compensada. Pero en cualquier caso, nosotros también como museos tenemos que hacer informes. Esta obra es interesante. O sea, es decir que en daciones no necesariamente se acepta el 100%
0: claro, de la colección. Claro, que no todo vale, entiendo, ¿no?
1: Es que no
0: claro.
1: todo vale. Nos ha pasado que a raíz de esta dación, como ha sido tan mediática, la última, la de Goya, o la de obras como Arteta, ¿no? Uh-huh. Como el Tríptico de la Guerra, pues han llegado desde Hacienda, oye, ¿podéis echar un vistazo? Porque ha llegado fulanito y fulanito, pues que quieren también saldar sus deudas. Y que dice, hombre, pues todo no vale. Yo ya sé que todo el mundo puede tener una gran consideración a su propia obra, pero bueno, no necesariamente, porque es que si no sería como la caja de Pandora, empiezas a abrir y sería imposible. Es decir, siempre tiene que haber una cierta relación, tanto en donación como en dación.
0: El último año había recibido daciones.
1: Donaciones, la que os hemos comentado.
0: Las dos
1: de Patrocinio Ezquerra. También justo hace 15 días, 11... bueno, son como los diplomas súper interesantes, diplomas que tenía la nieta de Pablo Uranga, son una preciosidad, pues de exposición, por ejemplo, de cuando estuvo en Cuba, o la exposición internacional de Zaragoza del 27, o sea, esa parte documental también, porque los museos no solamente tenemos obras, sino que también hay partes documentales que nos ayudan a completar la historia, y eso es lo que también aceptamos. Pero bueno, estamos hablando de 3 meses y ha habido esas 3 daciones, donaciones. Y luego la dación más importante, la que se hizo en el 2022, que esa, pues claro, que es otra dimensión.
0: Que vamos a hablar enseguida, efectivamente, de esa dación que tiene mucho que ver con la exposición Fantasía y Razón. Más que, no es que tenga mucho que ver, es que es la exposición Fantasía y Razón.
2: Mincho, querías hablar, que no te dejó. De la Fundación Celaya es la dación. No sé si nos estamos refiriendo
1: a ella.
2: Nada, ya está. Era eso lo que quería puntualizar, porque, claro, no sé si la gente va mucho al Museo de Bellas Artes, tendría que ir más, porque hay cuadros que son como muy conocidos, pero a la vez desconocidos, porque no sabía dónde estaban, como el que dice Ana, digo, Ana, perdón, Sara, de ese de Arteta, el Tríptico de la Guerra. Es una obra emblemática, casi, digamos, del arte vasco contemporáneo en su momento, de los años 30, cuando la guerra, yo lo había estudiado, los he visto en libros y tal, pero bueno, ahora lo tenemos. Y cuadros extraordinarios, que tampoco sabía que existían, como de Díaz de Olano, este de Las Lavanderas, no, Las Lavanderas no.
1: Las Planchadoras, su primer premio, pintada en Roma, en 1894.
2: Maravilloso. Al que le falta un trozo.
1: A ese que yo sepa, ¿no?
2: Sí, me lo contó el que lo restauró hace años. Y dice,
1: yo sigo los criterios de los investigadores de Díaz de Olano.
2: Cosas curiosas, tío. Está como lo tenía este hombre, pero le falta un trozo de cómo lo pintó Díaz de Olano, al parecer.
1: Bueno,
2: no, cosas raras, quiero decir, que y cosas curiosas y cosas extraordinarias que están expuestas, ¿no? Están expuestas. Yo hace igual unos meses que no voy, pero imagino que seguirán estando.
1: Siempre en todos los museos, hay una gran diferencia de lo que es un museo y lo que es una sala de exposiciones. Un museo tiene sus funciones y tiene una colección que documentar, registrar, exponer y sobre todo difundir para las generaciones futuras. Una sala de exposiciones no. Tú haces todo lo posible para exponer esto, un artista o lo que fuera, o una performance, y luego ya, una vez que has acabado, ya está bien en la siguiente. Entonces, claro, tenemos siempre todos los museos una parte de colección permanente. Y esa colección permanente es lo que le da la identidad. Es decir, yo veo cuando vienen bastantes extranjeros, cada vez más, que lo que buscan es la identidad de ese museo. No que sean las mismas obras que hay en uno de Francia o en uno de Cataluña. Y entonces, eso es uno de nuestros trabajos, que ha sido tener siempre una parte permanente de la Fundación Amárica, porque por convenio desde el año 56 se tiene que mantener, pero que también cambiamos, y luego un núcleo de colección. Y por supuesto hay una sala de Díaz Olano, con los grandes formatos. Está el restaurante, está la Vuelta a la Romería, está el Ángelus, y por supuesto en la permanente ahora se ha incorporado, aunque hay más obras de Olano, hay hasta 25 cuadros importantísimos, se ha incorporado las planchadoras. Y luego obras como Arteta, que no solamente tenemos el Trítico de la Guerra, también tenemos unas romerías maravillosas, los Zubiaurres, Salaverría, es decir, esos nombres de arte vasco que le dan esa cierta identidad. Sí, con lo cual, el que viene de fuera siempre puede ver algo que nos identifica.
2: Si se le diese publicidad, importancia, estudios monográficos, ese cuadro podría ser, a ver, estoy diciendo una simpleza, lo sé, el Guernica vasco.
1: Bueno, de esto, a raíz de la petición del Guernica de Picasso, pues he tenido que hacer bastantes comentarios para prensa y para medios de comunicación. Y queda muy bonito el tema del Guernica vasco, pero tiene una historia un poquito diferente. Es decir, cuando se le encarga a Arteta la realización por parte del gobierno vasco en el exilio de realizar una pieza que muestre el horror sufrido por la población civil en esa guerra, que es la guerra civil, tampoco se refiere específicamente al bombardeo de Guernica. Hay que tener en cuenta que, claro, Arteta ha vivido en primera persona todo este tema. Él es evacuado de Madrid a Valencia, junto con todos los intelectuales, de Valencia hasta Barcelona, de Barcelona a Biarritz, y luego, la segunda fase, Biarritz, en México, donde murió. ¿Qué es lo que pasa? Que él tiene además dos hijos, uno de ellos en el frente. O sea, no es lo mismo vivir en ese momento la guerra de esa forma tan personal. Tan personal, ¿no? Se está haciendo estudios en la actualidad. Uno muy reciente, de Ismael Manterola, precisamente, que estudia todo este tríptico, en el que indica algo muy interesante. Empiezan los reporteros de guerra en esa época. En la guerra civil viene mucho reportero de fuera. Es decir, hay mucha fotografía documental. E incluso puede que haya hasta una cierta influencia en esa forma de tener en la cabeza el cuadro de lo que se ha expresado a través de la prensa gráfica. ¿Qué es lo que pasa? Que él puede tener, sin duda, los referentes del Guernica, pero él no estuvo nunca y no pudo estar en la exposición de París de Guernica porque lo acabó en 1938.
2: No quiero decir el Guernica en el sentido ese, sino, a ver, quito la palabra Guernica. una obra simbólica, una bandera que represente
0: como
2: un
0: es la
2: poco,
0: de Arteta, ¿no?
2: Sí,
1: sí, sí, eso es, sin duda. Eso claro, es. Todas estas obras de esa magnitud, potencia, y se convierten en emblemas. Mm. En emblemas normalmente claro. Como lo de Goya. Es decir, es casi un canto contra la violencia y la guerra universal.
2: Y si no, ese cuadro, que es portentoso, tendría que estar detrás de una vitrina, en una sala enorme, que tendríais que dedicar solo para ella.
1: Y no un montón necesariamente.
2: De, si fuese un cuadro que considerado un tesoro emblemático...
1: Es que los tesoros no sí. necesariamente tienen que estar detrás de vitrinas.
2: Ya sabes a la comparación que me refiero, esta Gioconda.
1: Tampoco recibimos 4 millones de visitantes.
0: Bueno, hablando de visitantes, que lo hemos mencionado ya en varias ocasiones, ¿cuántos visitantes recibís?
1: Una media.
0: Y son pocos.
1: Bueno, depende. Es decir, siempre digo que en Álava, para una población que no llega a 300.000, pues hay 3 museos de arte. Eso hay que tenerlo en cuenta. En Bilbao todas esas colecciones están en una y se suma todo el día a día. Aquí, si sumamos diocesano, contemporáneo y bellas artes, en fin, las cifras son realmente importantes. Bueno, ha ido subiendo los visitantes. La pandemia, como en todos los lados, fue un momento de bastante caos, descenso sí. y muy caótico. Pero bueno, tenemos en torno a los 26.000, que bueno, yo creo que para lo que es, no está mal. Por supuesto, todo es ampliable. Puede ser...
2: Un lujo, pero es importante el número. Hombre, supongo que para la Diputación, a los que tengan que poner los cuentas, siempre están con el ratio de población, tal, ¿no? Uh-huh. Los que estáis dirigiendo los museos, por supuesto, también lo entiendo. Lo importante uh-huh. no es eso, sino la calidad del visitante.
1: Sí, pero sí. también es pero importante eso, la difusión. Y claro. sí que es cierto sí. que yo creo que la cuestión de la difusión es un tema muy, muy pendiente en los museos de la Diputación, pero muy pendiente.
0: ¿Cómo habría que hacer esa difusión?
1: Pues bueno, yo siempre digo, yo soy técnica responsable y fundamentalmente conservadora, es decir, que conozco bien las colecciones y sobre todo la historia del arte. La difusión hoy en día ha cambiado muchísimo, es que no tiene nada que ver, como entre ello, que recuerdo que íbamos colocando los carteles de las exposiciones bar por bar, y nos lo pasábamos en grande, no. O sea, ahora hay redes sociales, hay otros medios y hay incluso otros perfiles profesionales que conocen mucho mejor los medios de comunicación, los medios de difusión, pero algo hay que hacer para acercarse a...
2: Está también el mantenimiento, el estudio y esa difusión. Hoy en día con Internet, por ejemplo, el Museo de Bellas Artes, hace tiempo la verdad que no visito su página web, pero eso sí que puede tener. O sea, que lo importante no es que se reciban las visitas físicas, ¿no?
1: Claro, toda la colección está Sara, en una plataforma que se llama Museo TIC, que están todos los museos más importantes del país.
0: Lo que no se conoce, también. Efectivamente, no se vende. Hay nuevas tecnologías sí. que pueden ser aplicadas sí. al museo, por supuesto, a la difusión. Es una cuestión también de inversión y de creer.
1: Yo creo que
0: en
1: sí.
0: En que hay que potenciarlo, ya no solamente participar o estar dentro de una página web en la que se vayan colocando de alguna manera, que también está y que tiene que estar. Pero bueno, luego yo creo que hay otros tics que se pueden hacer, que son mucho más rápidos y otro tipo, efectivamente, de plataformas también, en las cuales en un TikTok, por ejemplo, fíjate, sí. lo digo entre comillas, pero sí para acercar a un público más joven,
1: sí,
0: o un Instagram, ese tipo de cosas, acercar a un público joven.
1: Sí, es cierto que hemos visto que está aumentando el público joven, pero bueno, el público joven, porque creo yo, es una conclusión, de que el arte más narrativo, más de contar, más de una historia de principio y fin, nos estamos dando cuenta que le interesa mucho al público actual. Puede ser porque hay un gran boom de la ilustración, que es fantástico, del tema narrativo, de los videojuegos, y todo esto a mí me sorprende. El otro día en la exposición de Goya había un grupo de gente súper joven viendo al detalle, vamos, como casi yo no lo he visto. Es decir, que eso está cambiando un poquito los tiempos, el interés y hay un acercamiento. Y luego el otro bloque de población, lógicamente, es el mayor, que es el que más público vaya a tener en los próximos años, porque hay pues cursos, hay Bizan, hay Casa Cultura que organizan cursos de historia del arte súper interesante y que terminan visitándonos.
4: Yo mi primera visita, yo es lo que sí recuerdo, me ha venido ahora, las primeras visitas al Museo de Bellas Artes eran gracias al colegio y hubo muchas obras que me impactaron muchísimo que después pude disfrutar en Artium.
1: Sí, sí.
4: Es decir, sí que existía, era un colegio público, pero sí que existía ese llevarnos a los museos, a los escolares, y yo recuerdo que aquello lo disfrutaba porque es verdad que te impactaban muchísimas cosas. Y yo no sé si eso se sigue haciendo.
1: Todos los días.
4: Todos los días, ¿no? Se siguen llevando
1: y todos
4: escolares.
1: Todos los días hay talleres y bueno, hay que decir que se utiliza a veces ese término como público cautivo, en el sentido que el público que está ya organizado con un paraguas determinado, que es el colegio, el instituto y tal, pues bueno, crea ya unos grupos como más uniformes, por edades y tal, ¿no? Siempre es más difícil el individual, el que se traslada conscientemente porque quiere ver eso en concreto. Y realmente el Museo de Bellas Artes de Álava ha sido un museo que siempre ha tenido mucho visitante individual. Y eso, bueno, pues a mí me satisface.
0: Bueno, está en un lugar, desde luego, fantástico. Está en ese palacete que se reconvirtió en museo, que tiene que ser un lujo, decíamos, ir todos los días a trabajar a un lugar así.
1: Hombre, sin duda.
0: Ya no solamente por el paseo, de eso lo voy a echar en el palacete.
1: Sí, lo voy a echar de menos. O sea, para mí todas las mañanas ir y volver andando al trabajar, porque luego está este tema de Vitoria, ¿no? Con estas distancias tan prácticas que en un cuarto de hora te puedes mover por muchos sitios, ese entorno, y para mí el jardín, mi despacho estaba de lo que se llamaba la casa del chófer, que ha tenido también mucha historia, y desde mi ventana, bueno, se ve uno de los jardines más bonitos de todo Vitoria.
0: Es un lujo.
1: Un lujo, y ver a los jardineros cómo van cambiando las flores en respectivas temporadas, cómo las jardineras estaban poniendo tulipanes. O sea, para mí, sé que eso lo voy a echar en falta. Siempre le solía decir a la gente cuando venía a una visita, a una reunión de trabajo, bueno, si yo no necesito una casa con jardín.
0: Ya
1: si
0: la tengo, ya la ¿no? Tengo.
1: Ahora ya no.
4: Ese jardín lo he visitado mucho, ese jardín, en distintas épocas de mi vida también, y me he sentado en esos bancos que están al lado de tu despacho, y he pisado esa hierba, y es un gozo ese jardín.
2: Quería apuntar una cosa, puntualizar. Es recurrente, el pensamiento ese respecto a la relación Museo de Bellas Artes Artium, ¿no? Porque hay un momento en que casi se solapan, ¿no? No dónde empieza uno, dónde acaba otro, hasta dónde llega. A nivel de las colecciones, ya sé que me vas a decir que es una cuestión de temporalidad, hasta tal época, a partir de tal época, pero tampoco me lo creo, porque hay cuadros antiguos, solo que en su momento se supone que eran más vanguardistas, y que están en Artium, y otros más costumbristas, que son posteriores, que están en el Museo de Bellas Artes. Que el Museo de Bellas Artes se dedique a obra más bien costumbrista y no tan vanguardista de la época, tampoco me lo creo, porque en su momento el costumbrismo puede decirse que en cierta manera...
0: Hoy estás muy descreído.
2: Sí, sí, hoy estoy muy descreído. Entonces, no, solo quiero saber la opinión de Sara. No,
1: pues mira, cuando...
2: En ese sentido, perdona, termino. Ya,
1: sí.
2: Esto. Además, no. Entonces, no, solo una frase. No. Perdónate. Tiene que... Artium aprender también algo de lo que hace el Museo de Bellas Artes y viceversa, a nivel de actividades.
1: Bueno, o sea... son dos preguntas y yo empiezo por la primera.
2: Sí.
1: Primero es dividir colecciones. Ese es el gran reto que tienen todos los museos que se subdividen. También paso con la parte anterior, que es con diocesano. Los cortes drásticos no existen. Quizá ahora se hubiese dividido de otra manera, pero cuando se estaban dividiendo las colecciones allá por el año 2000, para dividir lo que iba a ir a Artium y lo que se quedaba en Bellas Artes, se siguió un poco el esquema que tenía el Prado y el Reina Sofía, que es el año de nacimiento de Picasso. Eso lo dividió. Fue lo que marcó uno hacia un lado y otro hacia otro también. ¿Picasso dónde fue? Picasso fue al Reina Sofía.
2: ¿Cuándo nació Picasso físicamente o cuando nació alguna obra de Picasso?
1: No, cuando nació. ¿Qué es lo que pasa? Que ese año de nacimiento también hay otros autores con una forma de ver la pintura más tradicional, más académica, no nos gusta tanto costumbrismo, que es un término que se está dejando un poco de lado. Y por ejemplo, el Reina Sofía tiene Regoyos. Claro que tiene Regoyos. porque igual hay que explicar también el posimpresionismo, el puntillismo y ver Picasso de dónde partió y cómo llega al cubismo. Es decir, que nunca hay una división drástica. Sí, 25 años
2: me refería
1: después,
2: más al tema de actividades.
1: Bueno, claro, o sea, pero los medios no son los mismos.
2: No, quiero decir también, tendría casi, voy a ir al grano, el Museo de Bellas Artes o un museo de Bellas Artes, lo que sea, dado cómo funciona Artium, Museo de Artes Tradicionales.
1: No, para nada. Ya digo que no, que los museos generalmente marcamos más por el tema de la cronología. Es más, cuando se dividieron las colecciones, yo planteé llamarlo Museo de Arte Moderno. No arte moderno de lo que se considera en historia moderna. Siempre hago esta apreciación porque la historia moderna empieza en 1492. Y la modernidad normalmente empieza más con el tema del neoclasicismo. Así lo hemos estudiado en Historia del Arte, ¿no? O sea, 18 y luego lo que queda de 19 y principios de 20. Pero bueno, nos parecía que como había tenido tanta identidad el nombre de Bellas Artes, Museo Bellas Artes,
0: que
1: lo había que mantenerlo. Pero en cualquier caso, eso de costumbres populares a mí me suena un poco como a lo de Barcelona para pueblos, ¿no? Y dónde están. No, o sea, la prioridad no es tanto el tema, la prioridad es artística. ¿Qué estilos hay? ¿Cómo se...? Un mismo tema, me da lo mismo. La exposición que hicimos de la imagen de la mujer y el arte vasco era completamente diferente. ¿Cómo abordaba Arteta la visión poscubista de una mujer, de una viuda, a un sistema tradicional de una planchadora de un francés que tenemos que se llama Bale? Es decir, que es muy importante.
2: Pero ante
1: el tema
2: las nuevas maneras y los nuevos procesos de videografía, tal. Bueno, un poco esa diferencia, perdona, que era por puntualizar las cuestiones técnicas que hoy en día son importantes.
0: Sí, es que el tiempo se nos va, se nos ha ido ya. Además, nos tenemos que despedir. Si me gustaría, Sara, decirte que te jubilas por todo lo alto con la exposición Fantasía y Razón de Francisco de Goya. Es un broche de oro, sin lugar a ninguna duda, a una carrera larga de más de 4 décadas.
1: Sí, larga desde luego y broche también. Goya es universal. Es quizá uno de los artistas que más ha influido en toda la modernidad. No solamente de es su tiempo, del cambio del siglo XVIII y XIX, sino todo el XIX y en la actualidad. Y desde luego, pues hemos estado trabajando 2 años intensamente para que esto pueda verse a la luz. Hay una cierta coincidencia o no en el que sea el Día Internacional de los Museos, que se presentó el 18 de mayo, y además pues porque mis tiempos ya estaban justo un poco en el límite, pero qué duda cabe.
0: Todo el mayo.
1: Es todo el mayo.
0: También tu cumpleaños, el mayo.
1: También mi cumpleaños, los poetas en mayo, o sea, es decir, mayo es...
0: Todo se da la mano, ¿eh?
1: Todo se da la mano.
2: ¿Hasta cuándo están los grabados?
1: Va a estar hasta febrero del 2027. Va a ser larga porque hemos hecho un proyecto museográfico interesante que queremos rentabilizar.
0: Bueno, Sara, nos tenemos que despedir, nos tenemos que ir. Eso sí, recordar a los oyentes que se acerquen a este museo, que se acerquen a este palacete, que por cierto es un lugar con una historia muy bonita, el propio palacio, que yo recomiendo absolutamente a todas las personas que nos escuchan a que vayan, que se interesen por la historia del palacio, pero sobre todo que se den un paseo por este lugar que es un centro de cultura. Se van a encontrar con unos cuadros maravillosos, fantásticos. Igual piensan que los vieron cuando eran pequeños, pero que no pasa nada, que los vuelven a ver, porque siempre es un lujo y es un placer encontrarse con Amárica, por ejemplo, o con Díaz Olano.
1: Y cada vez, yo siempre digo que las obras siguen hablando, ha pasado el tiempo, y que yo a veces todavía me sorprendo en esos momentos un poco de silencio por la mañana, cuando no hay nadie y cuando tú te dedicas a contemplar con serenidad, siempre hay matices que no los habías descubierto. Por tanto, es lo bonito del arte. El arte, en fin, habla y habla y sigue hablando.
0: Bueno, pues darte las gracias por estar hoy aquí, también por todos estos años que nos has acompañado en numerosas ocasiones. Ha sido siempre un placer.
1: Bueno, pues muchísimas gracias a vosotros. Agur.
0: Sara González de Aspuru, agur. Carmen Mincho, hasta la próxima.
1: Agur,
0: agur. Agur.
4: Buen día.

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0: És la 1 de la tarda.
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0: A Arratsaldeon ya no hay día sin noticia en torno al Partido Socialista, aún recuperándose del shock por la imputación del expresidente José Luis Rodríguez Zapatero por supuesto tráfico de influencias. Hoy la UCO ha entrado en su sede en Ferraz en busca de información sobre una de las investigaciones a la exmilitante Leire Díaz, el supuesto operativo contra jueces y fiscales relacionados con casos que salpicaban al PSOE y al gobierno. El juez instructor de esta causa ha imputado ya a tres cargos o exaltos cargos socialistas. Por ello, en Madrid, Inés Vega, Arratsaldeon.
2: Máxima expectación a esta hora en la calle Ferraz, pero poco movimiento. Cientos de periodistas nos agolpamos frente a la sede del PSOE desde primera hora. La Guardia Civil ha entrado a las 8 de la mañana para buscar la documentación requerida por el juez. Es, como decimos, un requerimiento de información, no un registro. La Guardia Civil sigue dentro, nosotros a la espera de que salgan del interior de la sede del PSOE.
0: El operativo ha pillado a Pedro Sánchez en Roma en su visita previa al viaje oficial del Papa a España y ha respondido a preguntas de la prensa por primera vez desde que se conociera la causa contra Zapatero. No resta importancia a lo que está ocurriendo, pero descarta el adelanto electoral y mantiene su discurso. Respeto a los tiempos de la justicia, a la presunción de inocencia y colaboración, porque no tienen nada que esconder, dice.
3: Pero es que yo no puedo convocar elecciones por interés partidista. Tengo que convocar elecciones por el interés general de los ciudadanos y ciudadanas. Creo que nosotros, precisamente cuando hemos actuado, si hemos demostrado algo, es que no somos un partido que no tiene nada que esconder.
0: Descartado por Sánchez ese adelanto electoral, el Partido Popular redobla la presión a sus socios de investidura esperando algún movimiento para poner en marcha una moción de censura. Mikel Arregui, Arratsaldeon.
4: Arratsaldeon, sí, el Partido Popular se regocija por la entrada de los agentes de la UCO en Ferraz. Alberto Núñez Feijóo describe una situación de agonía, un ambiente irrespirable, mientras envía un mensaje a Sánchez que se ha visto esta mañana con el Papa.
5: Si quiere acercarse al Papa, debería recordar el séptimo mandamiento: no robarás. Y el octavo mandamiento, no mentiras. Esta es la situación, insisto, patética en la que estamos viviendo.
4: Esta situación patética de la que habla Feijóo tendría que provocar, en su opinión, que los socios del gobierno digan hasta aquí y obliguen a Sánchez a convocar elecciones. Los populares ven al PNV en el eje de esta situación, aunque los yeltsales, que comparten que la legislatura está agotada, recuerdan que la última decisión está en manos de Pedro Sánchez.
0: El gobierno vasco quiere empezar a funcionar ya el año que viene como una inmobiliaria pública para atajar el fraude detectado en la compraventa de vivienda protegida. Se reforzará la actual Alokabide para esa función, que seleccionará a los compradores desde las listas de Etxebide, donde una de cada cinco familias apuntadas reclama una vivienda en propiedad. Se valorarán cuestiones como la renta, la antigüedad y la superficie de la vivienda. Denis Itxaso es consejero.
6: Valorar rentas, sí. Valorar superficies, sí. Valorar antigüedad en Etxebide también. Y haremos, por tanto, una modificación legal para que sea el gobierno quien, a modo de una inmobiliaria pública de la vivienda protegida, intermedie y sea quien le diga al vendedor quién es el comprador. De tal manera que las posibilidades de extorsión, las posibilidades de fraude poniendo un sobreprecio desaparecen por completo.
0: En Gasteiz hoy amplio dispositivo policial en los pabellones ocupados de Ursa y Ega. Se ha llevado a cabo un dispositivo de seguridad por el aumento de robos en la zona sur de la ciudad y ante la sospecha de que alguno de sus autores pueda estar viviendo allí. Ertzaintza, Policía Nacional y Policía Local, un centenar de personas han sido identificadas y se ha incautado material presuntamente procedente de esos robos. En la zona está Rodrigo Manero, Arratsaldeon.
7: Hola, Arratsaldeon, sí, el operativo acaba de terminar hace unos minutos. En total, la Ertzaintza ha identificado a un centenar de personas que ocupan estos pabellones abandonados de Ursa y Ega en Adurza y la Policía Nacional ha trasladado a 8 para comprobar su situación legal. Los agentes han encontrado diversos objetos supuestamente robados, entre ellos bicicletas, ordenadores o relojes, aunque no ha habido ningún detenido. Las personas que viven aquí reconocen que entre ellos hay gente problemática, pero que la mayoría no lo son.
8: Aquí viene la policía porque estás aquí. Tienes gente robando y tienes gente no robando.
9: Nosotros buscamos la verdad en España. Quiero papeles, ya está, para trabajar.
10: Estoy aquí para estudiar, para trabajar, para...

0: arreglar la vida.
1: Esto no ha sido un desalojo y de hecho casi todos han vuelto ya al lugar donde viven, en muy malas condiciones, por cierto, según hemos podido comprobar, rodeados de basura y suciedad. Y una última hora que os podemos contar es que se ha debido de producir algún tipo de fuego en la zona porque acaba de llegar un camión de bomberos y olemos a quemado.
2: Y la familia de Larranchale, fallecido en Senegal, hace un llamamiento a la desesperada al gobierno central para que facilite la repatriación de su cuerpo. De 45 años y trabajador de la empresa Atunsa de Bermeo, Asier Cortarrementería murió de un infarto hace 6 días y desde entonces están sumidos en trámites burocráticos. Las trabas en los puertos senegaleses han hecho que el cuerpo siga todavía a bordo de esa embarcación. Amagoya, su hermana, lo contaba en Boulevard.
3: A día de hoy, a una semana de la muerte de mi hermano, que no sepa nadie lo que está ocurriendo y por qué no se da esa autorización, es inaceptable. Nosotros le queremos a mi hermano ya en el puerto, ya no voy a decir en casa. Me trasladan que es el ministro de Exteriores Álvarez el que tiene que hacer fuerza. Desde este medio le pido al ministro de Exteriores, por favor, que lleve este tema adelante y que resuelva la situación en la que se encuentra mi hermano.
2: Y Donostia Cultura va a ofertar 27 espectáculos en la temporada de artes escénicas de verano. La programación promete muchas risas y grandes producciones de las compañías estatales, además del musical Mamma Mía y teatro en euskera. La programación de verano arrancará en julio. Las entradas se pondrán a la venta este próximo viernes. Norka Chiapuso.
4: Chalo estrena, como siempre, hacia el centro de agosto. En este caso, Tigrea con Antonia Aguirre Gómez Corta y Ollana Marito Arena. Tendremos también a Terol Existe con Óscar Terol. Y en euskera también, Rigor Mortis, hicimos un concurso para adjudicar la producción de este texto de Dorleta Urreta Vizcaya. Ganaron el concurso de Chalo y Tantaca, que se habían unido para hacerlo.
2: Titulares también del deporte, Iago Barostegui, arratsaldeón.
5: Kaixo, María, arratsaldeón. Juan Cruz ha dado su rueda de prensa de despedida de Osasuna hasta mañana. Además, tenemos hoy la final de la Conference League en Alemania, en Leipzig, entre el Rayo y el Crystal Palace, que dirige el navarro Íñigo Pérez. Al Rayo, a las 9 de la noche comenzará el partido. 12.000 rayistas están en el territorio alemán. En Barcelona, un día después de que Alexia Putellas, la gran capitana, haya anunciado que se va del Barcelona, le quedan 2 partidos, incluido el de hoy. Juega la Real partido Liga en la capital condal contra el conjunto culé. En ciclismo, ya en marcha el Giro Italia, jornada 17. Con final en un repecho al que se va a llegar tras superar 202 kilómetros con 3 puertos de tercera categoría. Una etapa que ya, como decimos, ha comenzado. En pelota, la cancha del Navarra Arena en Iruña ha cogido por la mañana la selección de las pelotas con las que se va a jugar la final de mano a mano el próximo domingo. Artola contra Darío. Balonmano, el título de la Liga Femenina, vive su primera entrega al mejor de 3. Primer encuentro en el Gasca Donostiarra, 7:15 p.m. entre Veravera y Rocasa Gran Canaria. Y tenemos baloncesto ACB a las 9 en el Movistar Arena de Madrid. Real Madrid Baskonia quiere plaza de cabeza de serie en las eliminatorias por el título. El equipo de Paolo Galbiati.
2: En cuanto al tiempo, estamos en aviso amarillo por altas temperaturas con máximas que llegarán a los 35 grados de nuevo en el interior. En la costa, la brisa va a hacer que ese calor no sea hoy tan sofocante. Tenemos a esta hora 33 grados en Bilbao, 30 en Bayona, 27 grados en Pamplona y en Vitoria-Gasteiz y 26 grados hoy en Donostia. Encadenamos ya 7 días de calor, por eso, por esas temperaturas altas que son ya persistentes, se ha activado también hoy y mañana la alerta naranja por el impacto en la salud pública. Les hemos contado estos días es el caso de algunas escuelas que han modificado sus jornadas. Profesionales de distintos sectores se están viendo también afectados por este calor excepcional.
6: Tenemos que ir con la botella de agua para que no nos dé una insolación, echarnos agua, beber agua. Tenemos los hielos también por ahí arriba porque si no, no puede llevarlo el calor.
7: Sí, a la una tenemos que estar en la oficina. No se hace reparto.
8: Y en caso de alertas naranjas, como es el caso de esta tarde, se paralizaron los trabajos en el exterior.
2: 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A Raúl González y Joseba Urrula están en la dirección técnica, Ani Azú en la coordinación.
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2: La imagen de la mañana está en Ferraz, en la sede del Partido Socialista, donde la UCO ha entrado a primera hora de la mañana para requerir información sobre una de las causas abiertas a la exmilitante Leire Díaz por tratar de influir en jueces y fiscales relacionados con casos que salpicaban al socialismo y que están presuntamente financiados por ese partido. Madrid, Ainhoa Vega, arratsaldeón.
10: Sí, la expectación es máxima, pero se respira algo de tensión en el ambiente. Cientos de periodistas nos encontramos desde primera hora de la mañana frente a la sede del PSOE en la calle Ferraz. La Guardia Civil se encuentra en el interior del edificio desde las 8 de la mañana recabando información. Recordamos que es un requerimiento de información y no un registro, pero está siendo un operativo de lo más silencioso. Apenas hay ruido ni movimiento en la calle. Todo está tranquilo hasta ahora en Ferraz. La Guardia Civil sigue dentro. Los periodistas estamos fuera a la espera de que salgan.
2: Ese operativo ha llegado cuando el Partido Socialista todavía se recupera de la imputación del expresidente José Luis Rodríguez Zapatero. Es consecuencia de una de las dos causas abiertas a Leire Díez, ese supuesto operativo contra jueces y fiscales relacionados con casos que salpicaban al PSOE o al gobierno y que implica a cargos y exaltos cargos del partido, Irache Ruiz.
0: Sí, el juez Santiago Pedraz imputa al que fuera número dos del PSOE, Santos Cerdana, la actual gerente del partido que él mismo colocó, Ana María Fuentes Pacheco, también al ex vicepresidente andaluz Gaspar Zarrías, al empresario Pere Dolcet, el abogado de Cerdán y un guardia civil. Se han registrado domicilios, oficinas y agentes de la UCO se han personado en la sede de Ferraz para reclamar información. ¿Pero qué buscan? Pues información relativa a uno de los dos casos contra Leire Díez, la considerada fontanera del PSOE, ex militante y ex concejal, arrestado el pasado mes de diciembre y en libertad provisional desde entonces. Se rastrean documentos que acrediten una trama que supuestamente maniobraba en los procedimientos judiciales contra el PSOE o el gobierno español, como la causa contra Begoña Gómez o el hermano de Sánchez. El juez cree que Leire Díez y Cerdán podrían haber integrado una organización criminal que habrían prevaricado y atentado contra las instituciones del Estado. Pero además, y aquí estaría la novedad, apunta el auto a una indiciaria responsabilidad de la actual gerente del PSOE en la comisión de los delitos mencionados, al menos como cómplice, según el texto. Se considera a Fuentes Pacheco autora de un posible delito de falsedad en documento mercantil por haber emitido facturas falsas. El magistrado considera que la actividad presuntamente delictiva, ahora investigada, es grave, tanto en las penas que pudieran imponerse como por el elevado importe de las transacciones económicas realizadas.
2: Este nuevo movimiento de la justicia ha pillado a Pedro Sánchez en Roma en su visita previa al viaje oficial que el Papa realizará a España. Allí ha respondido a las preguntas de la prensa por primera vez desde que se conociera la causa contra Zapatero. No resta importancia a lo que está ocurriendo, pero descarta el adelanto electoral y mantiene su discurso. Respeto y colaboración con la justicia, Mikel Arregui.
11: Sí, la entrada de la UCO en Ferraz torcía la comparecencia de Sánchez, que esperaba aprovechar su encuentro con el Papa para rebajar la tensión por la investigación a Zapatero. Por si esto no fuera suficiente, nueva imagen que golpea al PSOE. Sánchez niega cualquier irregularidad en Ferraz y promete colaboración con la justicia.
12: Creo que nosotros, precisamente cuando hemos actuado, si hemos demostrado algo, es que no somos un partido que no tiene nada que esconder. Que no tiene nada que esconder y que cuando tiene que actuar, actúa. Y por supuesto no convive ni coexiste con ese tipo de actitudes que efectivamente repudiamos.
11: Sánchez también ha defendido la labor de Ana María Fuentes, gerente del PSOE, mientras ha pedido al resto de partidos que respeten los tiempos de la justicia. La presión para que la legislatura termine aumenta, pero Sánchez mantiene su intención de seguir en la Moncloa.
12: Y si la Constitución dice que son 4 años la duración de una legislatura, pues son 4 años. Y eso es el objetivo y la determinación del Gobierno de España.
11: El presidente español asegura que no convocará elecciones por puro interés partidista, ya que opina que los españoles quieren que siga al frente para hacer frente a las distintas crisis de nivel mundial. Pedro Sánchez, por cierto, que también ha dado su apoyo a Zapatero y de quien dice confiar en su inocencia.
2: Descargado por Sánchez ese adelanto electoral, Mikel, el Partido Popular redobla la presión a sus socios de investidura esperando algún movimiento para poner en marcha esa moción de censura que tienen preparada.
11: Así es, el PP quiere que Sánchez se siga cociendo en su propia salsa. Apenas unos minutos después de que se supiera de la presencia de la Guardia Civil en Ferraz, Alberto Núñez Feijóo comparecía en el pasillo del Congreso para proclamar la muerte del gobierno.
13: La situación de agonía política en la que estamos viviendo, el ambiente irrespirable de la política española, necesita y urge a que los socios del gobierno digan: se acabó. Convoque usted elecciones.
11: Feijóo interpela directamente a los socios del gobierno, que de momento se mantienen a la expectativa, ya que quieren ver cómo avanza esta nueva investigación.
14: Estamos en un momento en el que no sabes, o sea, no sabes muy bien lo que es cierto, lo que no es cierto, lo que es campaña, lo que no es campaña, entonces, bueno, veremos.
15: Tenemos que ver exactamente qué está pasando.
16: Veremos qué va saliendo las actuaciones judiciales.
11: El PP cree que la llave está en manos del PNV. Opinan que de ellos depende la viabilidad de este gobierno, pero Fuentes y el Sales insisten en que la decisión de convocar elecciones está en manos de Sánchez, que no apoyará ninguna moción del PP, aunque coinciden en que las investigaciones de corrupción y la parálisis política hacen inviable lo que queda de legislatura.
2: El juez Pedraz también ha ordenado a la UCO acudir al domicilio de Santos Cerdán en Milagro, preguntando por este nuevo procedimiento judicial. El gobierno de Navarra muestra respeto las actuaciones judiciales, apela a la presunción de inocencia y reitera su compromiso de cumplir el mandato para 4 años y acabar la legislatura. Javier Remínez, portavoz.
17: Respetemos los tiempos judiciales y la presunción de inocencia por el bien de la democracia. Aunque a ciertos sectores les da igual la verdad y ya tienen, sin duda, sus condenas dictadas, porque su objetivo no es la verdad ni la justicia. Es mucho más espurio y partidista. Es evitar que las políticas progresistas se sigan desarrollando en nuestra sociedad.
2: Desde Euskadi, Elena Cariñego Urcullo se ha sumado hoy a esa petición de adelanto electoral que el PNV hacía el domingo a Pedro Sánchez en un artículo en El País. Demanda al Gobierno central responsabilidad para reconocer que hasta aquí hemos llegado, Iñaki Larrañaga.
18: Escribe Íñigo Urkullu que la enorme tensión y la desconfianza ciudadana que se vive en España obligan al gobierno a renovar su compromiso por la democracia. Ante la actual dinámica, Urkullu toma partido y lo hace por un adelanto electoral que considera mejor opción que una moción de censura instrumental o una cuestión de confianza. Enmarca esta idea en un artículo titulado Democracia en riesgo, la urgencia de un dique cívico, en el que describe una política española instalada en el guerra civilismo dialéctico y la confrontación. Esa convocatoria electoral, ese adelanto, a juicio de Urkullu, debería servir para frenar el desgaste democrático que sufre España. Por eso, escribe, actuar a tiempo no es alarmismo, sino responsabilidad.
2: Un apunte también desde los tribunales, aunque no está relacionado con esto, el Superior de Justicia del País Vasco ha inadmitido una denuncia de manos limpias contra la consejera de Justicia, María Jesús San José, por la concesión del régimen de semilibertad a los expresos de ETA, Cherokee y Amboto. El tribunal concluye que no existe elemento o principio de prueba que avale razonablemente esa denuncia interpuesta. De este modo, la Sala de lo Civil y lo Penal decreta el archivo de las actuaciones. El Gobierno vasco quiere empezar a funcionar ya el año que viene como una inmobiliaria pública para atajar el fraude detectado en la compraventa de vivienda protegida. Se reforzará el actual Alokabide para esa función, se seleccionarán los compradores desde las listas de Etxebide, donde 1 de cada 5 familias apuntadas reclama una vivienda en propiedad. David Beramendi.
19: Sí, en Euskadi todos los años se venden cerca de 1.000 viviendas protegidas y en muchos casos el Gobierno vasco ha detectado sobreprecios injustificados. Pues bien, para atajar ese fraude, el Ejecutivo Vasco elegirá, a partir del año que viene, al comprador de estas viviendas. Denis Itxaso, consejero.
20: La idea es que esas compraventas, con una modificación legal de la ley de vivienda que trataremos de tener lista para el año que viene, las intermedia el gobierno, que será quien decidirá quién va a comprar esa vivienda protegida tirando de la lista de Etxebide. Hay un 20% de las 120.000 familias registradas en Etxebide que manifiestan su preferencia por la compra.
19: No se creará un nuevo organismo, sino que en principio será Alokabide quien funcione como una especie de inmobiliaria pública.
20: Valorar rentas, sí. Valorar superficies, sí. Valorar antigüedad en Etxebide también. Y haremos, por tanto, una modificación legal para que sea el gobierno quien, a modo de una inmobiliaria pública de la vivienda protegida, intermedie de tal manera que las posibilidades de extorsión, las posibilidades de fraude poniendo un sobreprecio desaparecen.
19: Una novedad que se ampliará con otra. En las zonas tensionadas la vivienda no podrá perder su condición de protegida.
2: La ley vasca que va a regular los sudalecus tras las denuncias en Bernedo ha sido aprobada ya en comisión en el Parlamento. El texto inicialmente propuesto por PNV y PSE llegará al Pleno con enmiendas del Partido Popular que, según reconocen los propios populares, corrigen fallos o incompatibilidades de ese texto con la legislación ya existente. EH Bildu no ha votado en contra, pero reprocha a los partidos del Gobierno, igual que el PP, haber dejado aspectos importantes de esa regulación para un anunciado decreto que no va a ser debatido. Isaro Baza.
21: Sí, la reforma de la Ley de Juventud para incrementar los controles a 2 sudalecus da un paso más en la tramitación parlamentaria. La comisión ha dado el visto bueno al texto aprobado en ponencia, no se han introducido mejoras y tampoco parece que la norma se vaya a modificar en el Pleno. Los grupos del Gobierno reservan las cuestiones más técnicas para el decreto que el Gobierno vasco está preparando para el control de las colonias, hecho que han criticado desde EH Bildu. Hablan de falta de voluntad política. Ander Añibarro, PNV, Edurne del Valle, Bildu.
22: Argi eta garbi daukagu, gauza bat dela legeak ezarri behar dauena, eta beste kontu bat da dekretuak ezarri behar dauena.
23: Kezkatuan gaude, lege hau onartu eta ondoren gertatu daitekenagatik. Izango direlako komplikazioak dekretuaren garapenean. Reglamendu bidezko garapena lehenesten denean, ziurtasun gabezia handiak egon daitezkela.
21: se tendrán que fijar en el decreto, por ejemplo, algunos de los documentos que los udalecus tienen que presentar para su actividad. Recordemos además que en ponencias aceptaron varias enmiendas del PP para incrementar hasta los 600.000 euros las sanciones en caso de infracciones muy graves. Laura Garrido ha querido dejar claro que los grupos del gobierno no han tenido otro remedio que aceptar estas mejoras para subsanar fallos jurídicos y técnicos.
1: No quedaba otro remedio visto el desaguisado que habían hecho con esta proposición de ley. Estamos en un texto que carece del rigor suficiente y que solo tiene el propósito de limpiar la imagen de un gobierno que no actuó.
21: A pesar de las críticas de Bildu y PP, ninguno de los dos grupos ha votado en contra hoy. El Pleno dará la luz verde definitiva a la reforma de la ley, previsiblemente el próximo 11 de junio.
2: En Gasteiz, hoy un amplio dispositivo policial se ha visto desde primera hora en los pabellones ocupados de Ursa y EGA. Se ha llevado a cabo un dispositivo de seguridad por el aumento de robos en la zona sur de la ciudad. Ertzaintza, Policía Nacional y Policía Local desplegados allí han identificado un centenar de personas y han incautado material presuntamente procedente de esos robos. Rodrigo Manero, arratsaldeón.
3: Sí, arratsaldeón. La operación que acaba de terminar hace un rato, como os contábamos, empezaba a las 6 de la mañana aquí en la zona de Larizú, en los dos pabellones de las antiguas fábricas de Ursa y EGA, que llevan años abandonados. Un fuerte dispositivo de la Ertzaintza de 70 agentes, apoyados por Policía Nacional para labores de extranjería y por Policía Municipal, han intervenido en un operativo que, según nos han dicho, ha sido preventivo por motivos de seguridad. Ante el aumento de los robos con violencia que se están dando en la zona y la sospecha de que sus autores están aquí, han identificado a todas las personas, un centenar, casi todos ellos magrebíes, según el Departamento de Seguridad. Se han incautado de diversos objetos, entre supuestamente robados, entre ellos varias bicicletas, ordenadores y relojes. En Radio Euskadi hemos podido hablar con algunas de estas personas que pedían no generalizar.
4: Aquí viene la policía porque estás aquí, tienes gente mala, tienes gente buena, tienes gente robando y tienes gente no robando, tienes gente a trabajar a chatarra, ¿sabes?
5: Nosotros buscamos en la vida en España, sí, quiero está, papeles, ya está, para trabajar, yo no robo nada, yo musulmán.
4: Estoy aquí para estudiar, para trabajar, para arreglar la vida.
3: No ha habido detenidos, solo 8 trasladados para comprobar su situación legal. Esto no ha sido un desalojo, aunque una de las personas que suele atender a este grupo cree que ese era el objetivo final y se han vivido por ello momentos de tensión.
24: Sí, están muy nerviosos, están muy alterados y están muy preocupados. Al final, lo que quieren conseguir, porque me lo ha dicho un policía local, es que salgan de aquí y que volverán, lógicamente.
3: Y eso es lo que ha pasado al final. Una vez que la policía se ha marchado, todas estas personas han vuelto a las naves, que según hemos podido comprobar están en muy malas condiciones de salubridad, llenas de basura y de suciedad. Y de hecho, en los últimos minutos se ha registrado un conato de incendio en una de esas naves, la de Ursa. Se ha producido un pequeño fuego que los bomberos acaban de apagar ya.
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2: La patronal guipuzcoana de Guiacho balance del primer trimestre de 2026 y detecta pesimismo por los datos económicos que les trasladan sus empresas. No hay una situación de alarma, dicen, pero sí una señal de advertencia de cómo podría ser el resto del año tras constatar una caída en la facturación y el aumento de los costes de las materias primas. Cristina Tojal.
25: Inquietud y preocupación entre las empresas guipuzcoanas por cómo va el año. La desaceleración es palpable y existe un pesimismo de cara a los próximos meses. Isabel Busto, presidenta de Adegi.
26: El porcentaje de empresas que perciben sus mercados en recesión, un 23,5%, supera al de aquellas que hablan de reactivación, que son un 21,5%. Estamos ante los peores registros de confianza en los últimos 5 años.
25: La facturación media general ha caído un 1,4%, sobre todo en la industria, un sector estratégico donde se eleva hasta el 37%. El 40% de las empresas industriales considera que su nivel de pedidos es débil y se remonta a datos tras la pandemia. En cuanto a empleo, en servicios y construcción, 9 de cada 10 empresas prevén mantener o aumentar su plantilla. Sin embargo, en la industria, 2 de cada 10 podría hacer recortes. Preguntados por qué les preocupa, detectan un cambio de prioridades.
26: Vuelven a situarse en primer lugar el coste y el abastecimiento de materias primas y de la energía, que ya preocupan a más de la mitad de las empresas.
25: Le siguen los costes laborales y la debilidad de la economía internacional. Sobre la previsión del PIB en Guipúzcoa, creen que habrá una revisión a la baja tras el verano.
2: La planta de Volkswagen Navarra en Landaben ya está en la cuenta atrás para el lanzamiento de su primer vehículo eléctrico previsto para el próximo jueves. Una fecha clave que da inicio a una nueva fase para la fábrica que producirá simultáneamente dos coches de combustión y dos eléctricos. Esta mañana la dirección y el comité de empresa han firmado el acuerdo de lanzamiento ya en Arangoa.
0: Un acuerdo que es la rampa de lanzamiento para empezar a producir vehículos eléctricos en Landaben. El primer hito será el próximo jueves, 4 de junio, saldrá de la línea el primer Skoda Epic eléctrico. Empieza un proceso después de 3 años intensos de preparación y transformación de la planta de Landaben, destaca Alfredo Morales, presidente del comité de empresa.
6: 3 años intensos que dan su fruto. A partir del día 4 de junio la plantilla está muy mentalizada, ha sido mucho trabajo y que bueno, en breve también veremos el fruto y estamos convencidos que los clientes están esperando a que nuestros coches estén a la venta para poder comprarlos.
0: El Skoda Epic la semana que viene, el modelo eléctrico de Volkswagen a partir de septiembre. La producción de estos dos modelos irá escalando progresivamente. La primera semana fabricarán 139 unidades del modelo de Skoda hasta alcanzar las 6.000 semanales entre los dos modelos eléctricos. Este año Volkswagen Navarra prevé fabricar casi 62.000 coches eléctricos, el 23% de la producción total.
2: Y Red Eléctrica va a retomar las perforaciones en Gatica de la interconexión eléctrica con Francia por el Golfo de Vizcaya tras la paralización de los trabajos en marzo por vertidos de bentonita. La obra no va a sufrir retrasos y el plan para la conexión empezará a funcionar en 2028. Ainhoa Benito.
7: La compañía ha realizado estudios hidrogeológicos que concluyen que la presencia puntual de bentonita no tiene impacto ambiental. Antonio González Urquijo, delegado en Euskadi de Redella.
8: Que la bentonita en este caso es una arcilla natural, de ahí que se use. Es decir, lo que se utiliza es esta arcilla natural, digamos, como lubricante para facilitar el trabajo de perforación. Y esto es como cualquier obra que hacemos todos y cada uno de nosotros en nuestra casa. Y durante la fase de la obra está claro que levantas polvo y generas cierta molestia tanto en tu propia vivienda como en los vecinos.
7: Desde agosto de 2025, URA ha venido actuando mediante inspecciones. Para reanudar los trabajos, se han acordado medidas de vigilancia y actuación, entre otros, minimizar el riesgo de excesiva bentonita. Aún así, se cumplirán los plazos establecidos.
8: La previsión sigue siendo finalizar los trabajos de toda la construcción durante el año 2027 y poner en servicio la instalación en 2028, como tenemos, digamos, entre comillas, anunciado desde hace bastante tiempo.
7: Por tanto, esta paralización no ha supuesto ninguna modificación en los plazos previstos.
2: Alerta naranja en Euskadi. Desde hoy hasta mañana jueves, este episodio de calor inusual para estas fechas del año podría acompañarnos hasta el viernes y ya a partir de ese día comenzar a registrar una bajada de temperaturas. Para llegar a esos descensos tenemos aún que pasar por este miércoles y mañana jueves con un calor que, dados los días que está durando, ya cada vez impacta más en la salud de la población. Natalia Serrano.
10: Sí, este miércoles y mañana jueves van a ser 2 días calurosos. Se espera una ligera subida de las máximas, también de las mínimas. Así que seguiremos en general superando los 34 grados a la sombra y con noches tropicales. La ola de calor que está afectando a Euskadi desde hace ya 6 días tiene también ese impacto en la salud pública. Ayer, de nuevo, cerca de una veintena de personas tuvieron que ser atendidas por emergencias de Osakidecha. Más difícil de contabilizar los fallecimientos por el calor, el sistema de monitorización de mortalidad diaria del Instituto de Salud Carlos III hace una estimación, dice que 14 personas podrían haber fallecido en Euskadi por las altas temperaturas. El viernes descenderán, eso sí, los termómetros, aunque en Vizcaya se quedarán en torno todavía a los 30 grados. A lo largo, luego ya del fin de semana, se espera que bajen de forma más considerable.
2: Y hablamos ya del impacto de ese calor en la salud pública. Les venimos contando los casos de centros escolares que han ido cambiando sus rutinas para sobrellevarlo y nos hemos fijado en otras profesiones. Los centros de salud también se quejan de esas altas temperaturas que les está tocando soportar. Más de 30 grados, dicen, cuando lo recomendado es no superar los 26. A Osakidecha le echan en cara unas medidas contra el calor insuficientes, mientras otros trabajos, como los que se realizan al aire libre, tienen activados protocolos anticalor. Xavier Madariaga.
12: Sí, al personal del Hospital de Basurto lo hemos tenido quejándose del calor en los micrófonos de Radio Euskadi desde primera hora de la mañana.
11: Pues bastante mal, la verdad, que se acumula mucha temperatura dentro y bueno, pues con ventiladores para los pacientes intentamos sofocar un poco el calor que hace dentro de las plantas y de todos los sitios.
12: Sindicatos como SACHE y ESK denuncian unas medidas contra el calor insuficientes por parte de Osakidetza. Hoy aseguran ha habido centros de salud que en torno a las 9 de la mañana ya superaban los 30 grados. Y la queja desde el sector sanitario viene precedida por la del escolar. El horno en las aulas ha obligado a adelantar horarios, trastocando la organización de muchas familias.
13: De 8 a 3 o de 9 a 4 el calor va a ser igual. Creo que el cambio desfavorecedor en cuanto al madrugón para los niños y para todo al final.
14: Es un parche al final. Unos días será efectivo, pero imagino que será durante mucho tiempo será insostenible.
12: Hoy hay centros en los que a los más pequeños se les ha pedido ir con el bañador puesto. Muchas escuelas han cancelado extraescolares, mientras asociaciones de madres y padres están organizando protestas para denunciar que se está poniendo en riesgo el alumnado y al profesorado. De calor saben un rato quienes trabajan al aire libre.
15: Sí. Sí, tenemos que ir con la botella de agua para que no nos dé una insolación, echarnos agua, beber agua.
12: Repartidoras de correos hacen esta mañana una hora menos de entregas.
16: Sí, a la una tenemos que estar en la oficina, cuando realmente salimos a las 2:30.
12: Y en la obra, a partir de las 2, solo se hacen trabajos en sombra.
2: Es la 1:30, arratsaldeon, Araba.
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2: Las fábricas abandonadas y ocupadas de Ursa y EGA han amanecido hoy con un gran dispositivo policial liderado por la Ertzaintza, que desde las 6 de la mañana ha procedido a identificar una a una al centenar de personas sin hogar que residen en estas instalaciones. Un amplio dispositivo policial liderado por la Ertzaintza con la participación de la policía local y los agentes de la Policía Nacional, agentes de extranjería. No ha sido un desalojo, sino una operación preventiva por robos. Por el momento se ha identificado a 108 personas, se ha detenido a 7 que cuentan con órdenes de expulsión de otros países europeos y además 67 estarían en situación irregular, según ha detallado la subdelegación de gobierno en Araba. Se han localizado también multitud de objetos de los que se investiga su procedencia. Así lo han vivido quienes allí viven, o mejor dicho, malviven, rodeados de suciedad y en condiciones insalubres.
27: Abrir un candado, fuera, fuera, fuera.
28: Es una situación muy malo y no hay ayuda, no hay nada y no es una buena situación.
4: Porque aquí no todos están robando, aquí no todos están robando. Tienes gente buena, tienes gente mala.
2: Aunque la intención del ayuntamiento es desalojar estas fábricas, aún se sigue esperando la orden judicial para proceder a ello. Lo de hoy ha sido un paso previo para identificar cuántas personas se alojan allí. Maider Echevarría, alcaldesa.
29: Ha habido un despliegue de Policía Nacional, Ertzaintza y Policía Local, sobre todo para identificar cuántas personas había ahí. Algo más de 100 personas que están identificadas, ninguna es menor de edad. Tengo los datos provisionales. A partir de ahí se está trabajando conjuntamente con servicios sociales y con policía, plantearles diferentes posibilidades.
2: Buscan realizar un diagnóstico, una fotografía real para que el Departamento de Políticas Sociales pueda dar una solución a estas personas. El Centro de Fabricación Avanzada de Automoción, el conocido como BAM, inaugurará sus instalaciones en el polígono de Jundiz en otoño, exactamente el próximo 3 de noviembre, según avanzado en la entrevista de Radio Vitoria su directora Mariluz Villamor. La iniciativa empresarial, en la que participan empresas como Mercedes o Gestamp, con el apoyo económico de Gobierno Vasco y Diputación Alavesa, dispondrá de un edificio de 14.000 metros cuadrados.
30: Va a ser un edificio muy impresionante y tiene 14.000 metros cuadrados a nuestra disposición. La apertura oficial, tanto con la Administración Pública como los directores generales de nuestros socios, será el próximo 3 de noviembre, ya tenemos fecha confirmada.
2: Y antes de que termine el año, se pondrán a la venta las plazas del parking del Iradier Arena. El Gobierno Municipal, por el momento, no ha detallado el número exacto de aparcamientos que se podrán comprar, ni tampoco su precio, pero sí asegura que esa es la intención tras un bloqueo de 15 años. En unos minutos les ofrecemos más detalles. Vamos ahora a saludar a Emilio Pascual, arratsaldeon.
31: Arratsaldeon, Zuriñe.
2: ¿Qué nos cuentas hoy de la actualidad deportiva?
1: Pues mira, a las 9 en el Movistar Arena, Baskonia retoma la competición frente al Real Madrid en un final de liga regular con todavía mucho por decidir. Veremos cómo está el equipo tras un parón de 10 días y también veremos si Forres y Simons siguen siendo la pareja de extracomunitarios en detrimento de Marcus Howard. El Madrid llega con muchas bajas en el juego interior y después de un buen papel realizado en la Final Four de Atenas. Vacaciones para el Deportivo Alavés. Luego de la comparecencia ayer de su director deportivo, se ha presentado la 15ª edición de los Montes de Vitoria. Elección de material por la mañana para la gran final del manomanista entre Darío y Artola. Y además, hoy se cumplen 9 años de la gran final de Copa entre Deportivo Alavés y Barcelona. El mismo día que el Rayo Vallecano juega la final de la Conference frente al Crystal Palace. Algo que también nos retrotrae al 25 aniversario de la gran final de Dortmund. Así que todo esto y mucho más, 12:15 aquí en Radio Vitoria.
2: Eskerrik asko, Emilio.
1: Suri.
2: En cuanto al tiempo, tenemos 29 grados a estas horas en el sur de la ciudad. El ayuntamiento ha activado hace media hora su plan de calor y ya están, por tanto, abiertos los tan cotizados refugios climáticos, una 30 de espacios climatizados al alcance de toda la ciudadanía. En las carreteras alavesas, María Garde, Arratsaldeon.
3: Arratsaldeon, un único punto de atención hasta ahora es en la A1 en Gasteiz, a la altura de Asteguieta, en sentido Abetxuko. Dos vehículos han colisionado sobre la 1 de la tarde. En estos momentos ocupan un carril de la vía, lo que está generando algo de retención en la zona. Accidentes sin heridos, por el que se pide precaución en este punto. Recordamos, A1 a la altura de Asteguieta.
2: 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En el control técnico está Maialen Chávez. Miércoles 27 de mayo.
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2: Desde primera hora de la mañana, casi un centenar de agentes de la Ertzaintza, Policía Local y Policía Nacional accedían y registraban las instalaciones de las fábricas abandonadas y ocupadas de Ursa y EGA y procedían a identificar de una en una a las personas que se encontraban en su interior. No ha sido un desalojo, sino un dispositivo preventivo por robos liderado por la Ertzaintza, donde los propios agentes han mostrado también a los periodistas in situ el material incautado y también les han acompañado en un recorrido por estas instalaciones. Testigo de todo ello, nuestro compañero Mikel Sáez, Arratsaldeon.
5: Arratsaldeon, el dispositivo policial se ponía en marcha a las 6 de la mañana y en él participaban más de 70 agentes de distintos cuerpos policiales. Efectivos de la Ertzaintza, en coordinación con la Policía Local y la Policía Nacional, han procedido a identificar a las más de 100 personas que viven en las fábricas abandonadas de Ursa y EGA. 8 de esas personas han sido trasladadas a dependencias policiales para comprobar su situación legal. Según nos acaban de confirmar desde la subdelegación del Gobierno español en Araba, 7 de ellas tienen una orden de expulsión de otros países de la Unión Europea, aunque ya han sido puestas en libertad. Además, 77 de las identificadas se encuentran en situación irregular en el Estado. La Ertzaintza explica que esta operación policial es un dispositivo preventivo en materia de robos ante el incremento, dice, de este tipo de delitos que la policía relaciona con algunas de las personas que viven en las dos fábricas abandonadas. De hecho, en la nota que nos han facilitado, se señala que en este operativo se han localizado multitud de objetos de los que se investiga su procedencia. El dispositivo finalizaba poco después de las 12 del mediodía y una vez que la policía ha abandonado el lugar, las personas que residen allí han vuelto a los pabellones abandonados. Y además, una noticia de última hora, porque hace pocos minutos se producía un conato de incendio en uno de los pabellones de Ursa, que ha sido rápidamente sofocado por los bomberos de Gasteiz.
2: Este gran dispositivo policial tiene hoy también otra cara, la de las condiciones en las que viven, o mejor dicho, malviven esas aproximadamente 120 personas. Mikel, tú has accedido a esas instalaciones y has podido recabar también algunos testimonios de esas personas que habitan allí y que así lo seguirán haciendo, por lo menos hasta que llegue la orden judicial y se proceda a su desalojo.
5: Sí, así es. Estas personas no tienen otra salida que seguir viviendo en los pabellones abandonados que ocupaban las antiguas empresas Ursa y EGA y van a continuar allí a pesar de las lamentables condiciones en las que transcurre su día a día, rodeados de suciedad y sin luz ni agua. Así nos lo relataba una mujer que hasta hace poco vivía en esa fábrica abandonada en la que todavía sigue su pareja.
28: Es una situación muy malo y no hay ayuda, no hay nada y no es una buena situación.
5: Este grupo de personas nos ha contado cómo ha sido la operación policial de hoy y que este tipo de dispositivos se realizan con relativa frecuencia.
4: A venir aquí a la igual a las 6 y a venir a todos fuera, el registro y todo en papel esto para Policía Nacional.
28: Todos los días la policía está ahí para hacer foto de la persona, para mirar cómo se pasa ahí. Es muy, muy complicado.
5: Insisten en que la mayoría de las personas que residen en las fábricas abandonadas de la calle Campo de los Palacios solo quiere trabajar y buscarse un nuevo futuro.
27: El gente bueno, el gente malo, el gente robo, el gente ladrón, el gente no nada, nadie. No tiene problema buscar la vida.
4: Nosotros no todos malos, porque yo tengo la envidia de estudiar, ¿sabes?, curso estos.
5: La situación en las fábricas abandonadas de Ursa Llega no tiene visos de cambiar a corto plazo, por lo menos hasta que la justicia no ordene su desalojo.
2: Lo decíamos, el de hoy ha sido un dispositivo preventivo, no ha sido un desalojo. En cualquier caso, el ayuntamiento estudia qué hacer para cuando llegue ese momento, es decir, qué va a ocurrir cuando por orden judicial ese centenar de personas sean expulsadas de estas dos antiguas fábricas. La alcaldesa Maider Etxebarria en Radio Vitoria sitúa el operativo de hoy como un paso previo. María Garde.
3: Así es, un paso previo para identificar al centenar de personas que, como les venimos contando, continúan viviendo en las naves abandonadas de Ursa y Ega, en las que no se cumplen los mínimos de habitabilidad ni seguridad. Es lo que ha destacado la alcaldesa Maider Etxebarria. En las fábricas no se puede vivir.
29: Hoy el dispositivo que había era efectivamente para identificar cuántas personas había ahí. A partir de ahí se está trabajando conjuntamente con servicios sociales y con policía, plantearles diferentes posibilidades. Pero desde luego no es en una fábrica de ocupas, porque una fábrica no es un lugar para vivir. Y por eso hicimos los requerimientos a la propiedad de Ursa y estamos esperando la respuesta del juzgado.
3: Desde el Ayuntamiento y en concreto desde el Departamento de Políticas Sociales se trabaja ya en un diagnóstico de la situación en las fábricas con la recogida de datos individualizada para poder conocer la situación específica de cada una de las personas que allí se refugian y poder darles una respuesta más personalizada antes de que llegue ese desalojo. Por cierto, por su parte, el Partido Popular pide ir más allá. Su portavoz, Iñaki García Calvo, exige desocupar de una vez Ursa Llega y no solo identificar a quienes allí viven.
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2: Prepárense para otra ola de calor intenso, de nuevo con altas temperaturas en Gasteiz. Se va a llegar a los 33 grados de máxima ola de calor a finales de mayo, que ha llevado al ayuntamiento a adelantar la entrada en vigor del plan de calor. Los y las gasteiztarras están aprovechando para acudir a las piscinas. En los tres primeros días de apertura se han superado los 22.000 usuarios. Edurne Trascastro.
6: Ya está en vigor el plan de calor del ayuntamiento de Vitoria-Gasteiz. Abiertos los 29 refugios climáticos de gestión municipal y privados, como centros cívicos, centros comerciales o museos. Y es que hoy se esperan 33 grados de temperatura en Gasteiz y están activados dos avisos amarillos por riesgo de incendio forestal y temperaturas altas persistentes. Un riesgo real para la población que pone de manifiesto Julen Ibarrondo, responsable de atención primaria del Centro de Salud del Casco Viejo.
9: En el tema del calor yo creo que no somos conscientes el riesgo que puede suponer para toda la población, ¿no? Sobre todo en la gente que es más vulnerable, ¿no? Menores de 4 o 5 años y mayores de 65 años sobre todo, porque su capacidad para regular la temperatura pues o no está desarrollada o está disminuida.
6: Las piscinas de Mendizorroza y Gamarra son una buena opción y están registrando un alto número de personas usuarias. Los tres primeros días de apertura han acudido 22.421 personas, la mayoría, más de 15.000, a Mendizorroza.
18: Un ratico ahí en Los Chorros y luego ya nada, ya por lo menos voy fresquica.
19: Y me gusta madrugar, dejar todo ordenado y luego venir a la piscina.
20: He puesto pues una viserita y mucha agua.
21: Piscina, vámonos.
6: Temperaturas por encima de los 30 grados que nos van a acompañar hasta el viernes.
2: Temperaturas altas de las que no se libran tampoco los hospitales de nuestro territorio. Hospitales en los que denuncian los sindicatos SACHE y SK. Se vive un calor insoportable en los últimos días. Denuncian que Osakidetza, dicen, no pone los suficientes recursos ante las olas de calor. Adrián Nicolau, Arratsaldeón.
22: Arratsaldeón, va, y la primera ola de calor del año está golpeando fuertemente a personal y pacientes de los hospitales alaveses, donde en ocasiones se rozan los 30 grados. Miriam Montaña, sindicato SACHE.
0: Por ejemplo, en la última planta de Txagorritxu, en la séptima, han termometreado en las últimas tardes una temperatura de 29,6. Cuando se recomienda que lo máximo recomendable sin tener que llegar a esas cifras son 26 grados, pues vemos que están, como todos veranos anteriores, elevadas.
22: Altas temperaturas que se registran en Txagorritxu, Santiago, Josi y Rioja Alavesa y que el personal intenta combatir como buenamente puede.
0: Están usando ventiladores de mesa, pero no son suficientes porque, claro, el calor está ya metido, lo único que hace es mover el calor que hace, y somos conocedoras que las propias enfermeras y personal de TKS también han comprado un pingüino con su propio dinero en una planta concreta de Osakidetza.
22: Tanto ESK como SATSE piden a Osakidetza medidas concretas e inmediatas para garantizar la seguridad de pacientes y personal.
3: Días de intenso calor que llegan en esta semana en la que la Diputación ha aprobado su plan anual contra los incendios forestales en el territorio. Un plan que combina prevención, vigilancia y respuesta ante emergencias. Estíbaliz Ruiz de Azúa, Arratsaldeon.
7: Arratsaldeon, un plan que cobra especial vigencia en días como el de hoy. Importante la prevención y sobre todo en lo que los expertos llaman la interfaz urbano-forestal, es decir, en los límites entre las zonas urbanas y las zonas boscosas, que un incendio que comienza en el monte no se encuentre con materiales combustibles en las inmediaciones de las viviendas y que en esas zonas urbanas se evite, en días como el de hoy, encender fuegos que puedan propagarse al monte.
8: Esta mañana hemos tenido un aviso por unas personas que habían encendido una barbacoa cerca del Agutio para hacer un almuerzo, ¿no? Yo creo que se ha comunicado ya por acción masiva que tenemos un episodio de altas temperaturas. Desde ya activemos las medidas de prevención y de precaución.
7: Javier Vergara, subinspector de Bomberos y Bomberas Forales de Álava, apela a la prevención, a la vigilancia y también al sentido común.
8: Ser respetuoso, observar precauciones, no encender fuegos, tener cuidado cuando realizamos tareas que puedan generar chispa, que empezamos antes que otros años, que aunque vemos todo muy verde, si se da un aviso y una alerta es por algo.
7: Y es que no lo olvidamos, estamos en aviso amarillo por temperaturas altas persistentes y por riesgo de incendios forestales.
3: El Centro de Fabricación Avanzada de Automoción, el conocido como BAM, inaugurará oficialmente su nueva sede en el polígono de Jundiz el próximo 3 de noviembre. Lo ha adelantado en la entrevista de Radio Vitoria su directora Mariluz Villamor, que ha asegurado que las instalaciones de 14.000 metros cuadrados serán impresionantes. Javier Moncada.
10: La iniciativa, en la que participan empresas como Mercedes o Gestamp, con el apoyo económico de Gobierno Vasco y Diputación Alavesa, se presentará en sociedad el 3 de noviembre.
30: Va a ser un edificio muy impresionante y tiene 14.000 metros cuadrados a nuestra disposición. La apertura oficial, tanto con la Administración Pública como los directores generales de nuestros socios, será el próximo 3 de noviembre, ya tenemos fecha confirmada.
10: La nueva sede del BAN ahora está en el edificio de la azucarera, incorporará material tecnológico avanzado, pero será mucho más.
30: Hay un hall de entrada bastante impresionante, con un anfiteatro estratégico, y luego tenemos la entrada a lo que es la zona de taller, que son casi 10.000 metros cuadrados, todo abierto, y ahí vamos a encontrar diferentes laboratorios, donde veremos las últimas tecnologías que está aplicando Mercedes-Benz en sus nuevas plantas, y luego tendremos además un laboratorio de calidad superficial con un túnel de visión artificial y los robots integrados.
10: Tecnologías avanzadas como la visión artificial será uno de los procesos con los que experimentarán y buscarán su aplicación a la industria de la automoción las empresas que se han sumado al proyecto.
30: La visión artificial, detectar defectos en la calidad de la chapa y así conseguir definir qué defecto se puede dejar en el vehículo porque no es visible para el ojo humano y qué defecto hay que reparar. A partir de ahí ya se puede incluso automatizar esa reparación, ¿no? Introducir robots que sustituyan personas a la hora de reparar ese defecto.
10: En principio, su plantilla será de una veintena de empleados, prácticamente todos ingenieros en inteligencia artificial, industria o ciberseguridad.
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3: El ayuntamiento pondrá a la venta plazas de aparcamiento del parking del Iradier Arena antes de que termine el año. Es la previsión del Departamento de Hacienda. Aunque aún se desconoce el número exacto de plazas que saldrán a la venta y el precio de las mismas. Se trata de una zona muy tensionada en cuanto a las plazas de garaje y de precios que en portales de venta privados oscilan entre los 30.000 y 50.000 euros. María.
11: Si hablamos de plazas, las del Iradier, que llevan años bloqueadas y sin uso alguno, en una zona muy céntrica y de alta demanda de plazas de aparcamiento o garaje. Un sinsentido, según denuncia Euskal Herria Bildu. Rocío Vitero es su portavoz.
1: Lo que no tiene ningún sentido es que dispongamos de más de 100 plazas vacías en una zona en la que existe alta demanda, que están finalizadas las obras desde el 2011 y que ustedes necesiten más de 15 años para ponerla a la venta.
3: Por su parte, desde el equipo de gobierno afirman que se va a terminar con el bloqueo sobre estas plazas tras un proceso que ha requerido de tiempo y trámites complejos, pero que ya está en su fase final. Ahora pasa por el registro en notaría de todas las plazas del multiusos. Son en torno a 825. Antes de que termine el año, quieren sacarlas a la venta. Jon Armentia, responsable de Hacienda.
12: No se puede aventurar un plazo concreto para la finalización de los mismos, pero nos encontramos en la parte final del proceso. Están preparando las cláusulas del pliego de condiciones que vaya a regir la licitación a fin de poder convocarla de forma inmediata a la comunicación de la inscripción registral.
3: Se desconoce por el momento el número de plazas que saldrán a la venta y tampoco se sabe a qué precio lo harán. Lo que sí que ha trascendido hoy en comisión es que gracias a un acuerdo entre el Ayuntamiento y EITB, el ente público de comunicación adquirió el año pasado 30 plazas por valor de 698.000 euros para su uso en la nueva sede de Gasteiz, que se ubicará en la Plaza del Renacimiento.
2: El Carrequín, por otro lado, ha presentado hoy sus propuestas al futuro plan de movilidad. Aseguran que el borrador tiene cosas positivas, pero que esperan poder modificar otras tras negociar con el gobierno municipal. Sus aportaciones pasan porque las futuras supermanzanas tengan las mismas características o que la zona 30 sea una realidad en todo Gasteiz, pero sobre todo quieren que la próxima línea 11 atraviese la ciudad en su eje este-oeste desde Salburúa hasta Jundiz con un vehículo tipo BEI de altas capacidades. Óscar Fernández.
13: La línea 11 en lo que es la primera fase después del proyecto piloto desarrollado que llegue a Jundiz y en la segunda fase que se estudie la incorporación del recorrido que estaba en el proyecto inicial, Salburúa-Zabalgana. Estamos abiertas a que se puedan cambiar las paradas, incluso el recorrido, pero sí que ser un autobús de alta capacidad y eléctrico, porque es lo que falta para los polígonos industriales.
2: El Ayuntamiento de Vitoria-Gasteiz destinará también 100.000 euros a una nueva convocatoria de ayudas para favorecer el relevo generacional en el pequeño comercio de la ciudad. Las subvenciones, que podrán alcanzar hasta los 12.000 euros por negocio, buscan facilitar el traspaso de comercios consolidados, manteniendo la actividad y el empleo en el mismo local y sector. María Nanclares, concejala de Promoción Económica, y Aitziber Salazar, concejala de EH Bildu.
14: El relevo generacional es uno de los grandes desafíos del comercio y desde el Ayuntamiento lo afrontamos con decisión. Esta convocatoria que apuesta firmemente por el futuro de nuestro comercio local.
15: Y lo hacemos porque, sin duda, el relevo generacional es uno de esos grandes retos. Hay negocios que son viables, con años de trayectoria, con clientela consolidada y que además dan un valor añadido a las calles de nuestros barrios.
2: Nos vamos ahora hasta Madrid, hasta el Congreso de los Diputados, porque allí se ha hablado del mildiu, el hongo que el pasado año causó graves pérdidas económicas a los viticultores de Rioja Alavesa y que este año, tal y como les avanzó Radio Vitoria, ya ha aparecido en las viñas de la comarca. EH Bildu ha pedido que sea asegurable. Silvia Núñez, arratsaldeón.
16: Arratsaldeón. Llevaba la petición el diputado Mikel Otero al Pleno de Control del Congreso, recordando que los daños que ocasiona el mildiu, especialmente a la viña, son enormes. La respuesta del ministro de Agricultura, Luis Planas, no cierra la puerta a incorporarlo en los seguros agrarios, pero solo con el acuerdo de las comunidades y solo y sobre todo si es viable económicamente. Escuchamos a ambos.
21: Si, por ejemplo, una granizada te merma una cosecha, existen las compensaciones del agroseguro para al menos salvar los muebles, pero para el mildio no hay compensación en toda Euskal Herria. Y si te quedas sin cosecha por el mildio, ajo y agua.
23: Estamos dispuestos a continuar ese diálogo para buscar una solución siempre que sea viable también, no solo desde el punto de vista de la respuesta, sino también desde el punto de vista financiero.
2: Y seguimos en el Congreso porque a estas horas también están reunidos en el Intergrupo de Memoria Democrática las asociaciones Marcho Akiru y San Fermín Irurogeita Masortzi Gogoan. Confían en sumar el respaldo de Partido Socialista, Compromís, BNG, Sumar e Izquierda Unida para llevar al Pleno una proposición no de ley que, entre otros puntos, reconozca al más alto nivel la responsabilidad principal y directa del Estado en los crímenes perpetrados en Gasteiz en el 76 y en Iruña en el 76.
4: Vamos con otras noticias en formato más breve, Adrián. La plantilla de Valles 1 vuelve a salir a la calle para pedir a Osakidetza una negociación real.
22: El personal facultativo que atiende Añana, Valdegovía y Lantarón denuncia falta de personal, sobrecarga de labores y una imposición de horarios exagerada. Por ello se han concentrado a la 1 de la tarde frente al Ayuntamiento de Valdegovía y no cierran la puerta a más movilizaciones. Además, anuncian a partir del 1 de junio que no van a realizar más autoconcertaciones, es decir, trasladarse a otros consultorios cuando falta un compañero. Piden a Osakidetza que se siente a negociar para mejorar sus condiciones.
4: Familias de Laudio se movilizan esta tarde contra el cierre del centro educativo Laudio Goicoa.
22: La semana pasada se anunció que se cerraría este centro educativo dirigido a alumnos y alumnas con necesidades educativas especiales, un cierre que preocupa y mucho a las familias de Laudio. Por ello, esta tarde a las 5 llaman a la ciudadanía a concentrarse en la Enrico Plaza para pedir al Departamento de Educación del Gobierno Vasco que no lleve a cabo sus planes e invierta en la educación pública.
4: Arabako Mendiakaske que denuncia que Aixe Indar está incurriendo de forma reiterada en presuntos incumplimientos durante las obras de construcción de la Braza.
22: Por ello, el colectivo ha solicitado la paralización inmediata de las obras del parque eólico porque lo consideran incompatible con la protección ambiental del espacio afectado. Afirman que las obras se han iniciado en una zona de especial conservación sin haber solicitado la preceptiva autorización administrativa, por lo que han solicitado a la Diputación de Álava la incoación de un expediente sancionador contra Aixe Indar.
4: Y terminamos con un aniversario. 40 años cumple la vivienda comunitaria Aurora en la calle Correría, una pequeña residencia de mayores que busca apoyar a personas con grado de dependencia bajo de la forma más parecida a la de vivir en su hogar. Silvia.
5: Aurora es sí el hogar de 32 personas mayores como Paula Jimeno, que describe así cómo es su día a día en la vivienda comunitaria.
9: Comemos, cenamos, todo, y cuando queremos nos vamos a nuestro cuarto, cuando no salimos aquí, cuando no nos vamos por la Virgen Blanca a dar un paseo y ya está.
5: ¿Son majas las trabajadoras?
9: Mucho, mucho, mucho, mucho, mucho. Te tratan como si fueras de la familia. Sí, yo vivo muy bien, ¿eh?
5: El edificio se divide en 3 plantas y cada una es una vivienda, así que se crean pequeños hogares de cerca de 10 personas, eso sí, con espacios comunes para el encuentro. Es un modelo centrado en las personas, que busca que los cuidados estén condicionados a la identidad de cada persona, a sus deseos personales, con su autonomía como objetivo principal y siempre con una única persona referente. Lo explica Laura Manzanedo, responsable del centro.
18: La idea de este modelo es hacer pues un entorno más hogareño, más familiar, que el lugar en el que ellos estén pues tenga pequeños detalles que les permitan a ellos hacerse sentir como en casa.
5: En Vitoria-Gasteiz hay 3 viviendas comunitarias para mayores con grado 1 de dependencia.
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4: Susana Armentia, Arratsaldeon.
19: Arratsaldeon.

0: El ciclo Rock on Top regresa esta tarde a Montehermoso con 4 documentales sobre bandas que actuarán durante la próxima edición de La Esquena.
1: Sí, el Centro Cultural une de nuevo cine y música proyectando estos 4 documentales. El primero esta tarde contará la historia de Vicente Fournier, que es nosotros, que Alice Cooper. Elena González es la directora de estos documentales y nos habla de esta película que se rodó en el año 2014 y que ahora se recupera.
2: Es una gran película, o sea, además de que la figura en sí misma ya es muy carismática y es muy divertida y es muy, bueno, pues muy controvertida, ¿no? Además, la forma en que lo han contado los directores, ¿no? Sam Duno, Reginald Hackeman y Scott McFadden, pues lo han hecho de una manera muy dinámica, muy divertida, utilizando diferentes técnicas, como bien decías, la animación.
1: Esta es la primera proyección, los próximos miércoles se programarán las otras 3 restantes. Recuerden que entre las personas que asistan se sortearán 2 pases para La Esquena Rock. Y mañana será cuando se inaugure la exposición centrada en el proceso creativo de Asier Abad, el primer disco en solitario de Gorka Urbizu, tras 25 años al frente de Berritxarrak.
0: Y en el Teatro Félix Petite también, pero este próximo fin de semana se celebra el Festival de Danza del Conservatorio Municipal José Uruñuela.
1: Participan 135 estudiantes de diferentes cursos de danza contemporánea, clásica e interpretación. Para los y las interesadas, todavía quedan plazas disponibles, Edurne Trascastro.
3: Un total de 17 coreografías se suben al escenario del Teatro Félix Petit este fin de semana. Se celebra en 2 galas el Festival de Danza del Conservatorio Municipal José Uruñuela, el sábado a partir de las 6 de la tarde y el domingo a las 12 del mediodía. Son 135 estudiantes, desde predanza hasta sexto de enseñanzas profesionales. Ainhoa Arenaza, directora del conservatorio.
4: El alumnado del Uruñuela bailará coreografías de nueva creación, específicamente creadas para este festival por el profesorado del conservatorio. Presentaremos propuestas de repertorio clásico con coreografías de Georges Balanchine y Auguste Bournonville.
3: Se trata de un recital bianual con obras de danza clásica, contemporánea, vasca, de interpretación, que muestran el trabajo y frescura del alumnado. Arantxaso Susunaga nos habla de la obra de cierre.
5: Y la última, que es la que cierra también el programa, es de quinto y sexto, de enseñanzas profesionales, donde se ve el potencial de todo el alumnado, individual y como grupo.
3: Reivindican el impacto positivo de la danza en la salud mental y aconsejan movimiento frente a las pantallas. Queda alguna entrada a la venta online y en la taquilla de la Red Municipal de Teatro a un precio de 14 euros.
0: Y si comenzamos hablando de La Esquena, terminamos con el sonido de Ayara Fest, que se celebra este fin de semana.
1: Últimos preparativos de este festival en el que actuarán 15 bandas, entre ellas Sutagar, Merina Gris, Biznaga o estos que estamos escuchando, La Pegatina. Desde la organización invitan a adquirir las últimas entradas disponibles.
6: Tendremos ambos días 5 conciertos diferentes en el escenario principal y 3 en el escenario del Refor. Así que eso es, animamos a todo el mundo a comprarlas ya que hace muy buen tiempo y es un muy buen plan ir allá a la Fest de este año.
0: Y con la Pegatina.
6: Así que eso es, animamos a todo el mundo a comprarlas ya que hace muy buen tiempo y es un muy

0: lo principal de esta jornada marcada por la entrada de la UCO en la sede del PSOE en Madrid. Agentes de la unidad de la Guardia Civil se han personado en Ferraz para requerir información sobre una de las investigaciones a la considerada fontanera del partido, la exmilitante Leire Díaz. También han ordenado recabar información en los despachos de exaltos cargos como Santos Cerdán. No son registros, pero llegan cuando el partido aún se recupera de la imputación de Zapatero y retratan esa judicialización de la agenda que le han reprochado algunos de sus socios. ¿En qué consiste esta investigación, Irache Ruiz?
1: Pues se investiga si el PSOE pagó a jueces, fiscales y miembros de la Guardia Civil para que maniobraran en las causas abiertas contra el Partido Socialista y el Gobierno español. El juez Pedraz imputa al que fuera número 2 de la formación, Santos Cerdán, al actual gerente que él mismo colocó, Ana María Fuentes Pacheco, también al que fuera vicepresidente andaluz, Gaspar Zarrías, y el empresario Pérez Dolcet. Se han registrado domicilios y oficinas y los agentes de la UCO continúan 6 horas después en esa sede socialista de Ferraz, buscan documentos que acrediten una trama que supuestamente influía en procedimientos judiciales, desestabilizando a los agentes implicados en estas. Según una información, además, de última hora del Mundo, la trama comenzó su actividad criminal gracias a Leire Díez, recordarán, exmilitante y exconcejala socialista, y coincidiendo con la imputación de Begoña Gómez y los 5 días de reflexión que se tomó Pedro Sánchez tras la apertura de las diligencias contra su esposa. El auto considera ese momento un punto de inflexión y les imputa a Leire Díez y Cerdán haber atentado contra las instituciones del Estado. La novedad, además, esos indicios contra la actual gerente del PSOE, a la que el magistrado califica de cómplice de los delitos realizados supuestamente por Cerdán y Díez. Ella, Díez, al parecer cobraba 4.000 euros al mes por esas gestiones.
0: Pedro Sánchez ha respondido desde Roma: no resta importancia lo que está ocurriendo, pero descarta un adelanto electoral y mantiene su discurso: respeto a los tiempos de la justicia, la presunción de inocencia y colaboración. Lo de hoy, decía, es un ejemplo de ello, Mikel Arregui.
2: Sí, Pedro Sánchez rebaja el alcance de la entrada de la Guardia Civil en Ferraz, reitera que el PSOE actúa contra la corrupción y mantiene su disposición a colaborar con la justicia.
3: Es que no somos un partido que no tiene nada que esconder, que no tiene nada que esconder y que cuando tiene que actuar, actúa.
2: A partir de ahí, el presidente español también ha defendido la labor de Ana María Fuentes, gerente del PSOE, imputada hoy por la Audiencia Nacional, mientras que ha pedido al resto de partidos que respeten los tiempos de la justicia. Sánchez no piensa convocar elecciones y asegura terminará la legislatura porque esa es la voluntad de los españoles.
3: Y el interés general de los ciudadanos y ciudadanas, a día de hoy, con guerras por todo el mundo, con crisis que exigen de respuestas eficaces y también equitativas por parte de la Administración General del Estado, es la estabilidad y la consolidación de políticas que nos están permitiendo precisamente zafarnos de las consecuencias sociales y económicas de estas crisis.
2: Pedro Sánchez, por cierto, que desde Roma también ha dado su apoyo a Zapatero, de quien dice confiar en su inocencia.
0: Descartado ese adelanto electoral, el Partido Popular redobla la presión a los socios de investidura de Sánchez, esperando algún movimiento para poner en marcha una moción de censura, Miquel.
2: Sí, el Partido Popular quiere que Sánchez se siga cociendo en su propia salsa apenas unos minutos después de que se supiera de la presencia de la Guardia Civil en Ferraz. Alberto Núñez Feijóo comparecía en el pasillo del Congreso para proclamar la muerte del gobierno.
4: La situación de agonía política en la que estamos viviendo, el ambiente irrespirable de la política española, necesita y urge a que los socios del gobierno digan: se acabó, convoque usted elecciones.
2: El PP cree que la llave está en manos del PNV. Opinan que de ellos depende la viabilidad de la legislatura, pero los yeltzales vuelven a tomar distancias con Feijóo. En el Senado, Estefanía Beltrán de Heredia volvía a rechazar el apoyo del PNV a una moción del PP.
5: Si ustedes consideran que se dan las circunstancias para presentar una moción de censura, háganlo ya y háganlo donde tienen que hacerlo.
2: Por lo demás, el resto de socios del gobierno esperan a los avances de la investigación antes de decidir si retiran o no su apoyo al tambaleante gobierno de Pedro Sánchez.
0: El gobierno vasco quiere empezar a funcionar ya el año que viene como una inmobiliaria pública para atajar el fraude detectado en la compraventa de vivienda protegida. Se va a reforzar la actual Alokabide, que será quien seleccione a los compradores de entre los inscritos en Etxebide. Una de cada 5 familias apuntadas reclama una vivienda en propiedad. David Beramendi.
6: Sí, en Euskadi todos los años se venden cerca de 1.000 viviendas protegidas y en muchos casos el gobierno vasco ha detectado sobreprecios injustificados. Pues bien, para atajar ese fraude, el Ejecutivo vasco elegirá, a partir del año que viene, al comprador de estas viviendas. Denis Itxaso, consejero.
7: La idea es que esas compraventas, con una modificación legal de la ley de vivienda que trataremos de tener lista para el año que viene,

0: las intermedia el gobierno, que será quien decidirá quién va a comprar esa vivienda protegida, tirando de la lista de Etxebide. Hay un 20% de las 120.000 familias registradas en Etxebide que manifiestan su preferencia por la compra.
1: No se creará un nuevo organismo, sino que en principio será Alokabide quien funcione como una especie de inmobiliaria pública.
0: Valorar rentas, sí. Valorar superficies, sí. Valorar antigüedad en Etxebide también. Y haremos, por tanto, una modificación legal para que sea el gobierno quien, a modo de una inmobiliaria pública de la vivienda protegida, intermedie de tal manera que las posibilidades de extorsión, las posibilidades de fraude poniendo un sobreprecio desaparecen.
1: Una novedad que se ampliará con otra. En las zonas tensionadas, la vivienda no podrá perder su condición de protegida.
2: La ley vasca que va a regular los sudalecos tras las denuncias en Bernedo ya ha sido aprobada en comisión en el Parlamento. El texto inicialmente propuesto por PNV y PSE llegará al Pleno con enmiendas del Partido Popular, que según los populares corrigen fallos en la misma. EH Bildu no ha votado en contra, pero reprocha a los partidos del Gobierno, igual que el Partido Popular, haber dejado aspectos importantes de esa regulación fuera de la ley para un anunciado decreto que no va a ser debatido. Isaro Baza.
3: Sí, la reforma de la Ley de Juventud para incrementar los controles a los sudalecos da un paso más en la tramitación parlamentaria. La comisión ha dado el visto bueno al mismo texto aprobado en ponencia. No se han introducido mejoras y tampoco parece que la norma se vaya a modificar en pleno. Los grupos del Gobierno reservan las cuestiones más técnicas para el decreto que el Gobierno vasco está preparando para el control de las colonias, hecho que han criticado desde EH Bildu. Hablan de falta de voluntad política. Ander Rañibarro, PNV, Edurne del Valle Bildu.
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3: Se tendrán que fijar en el decreto, por ejemplo, algunos de los documentos que los sudalecus tienen que presentar para su actividad. Recordemos además que en ponencia se aceptaron varias enmiendas del PP para incrementar hasta los 600.000 euros las sanciones en caso de infracciones muy graves. Laura Garrido ha querido dejar claro que los grupos del gobierno no han tenido otro remedio que aceptar estas mejoras para subsanar fallos jurídicos y técnicos.
6: No quedaba otro remedio, visto el desaguisado que habían hecho con esta proposición de ley. Estamos en un texto que carece del rigor suficiente y que solo tiene el propósito de limpiar la imagen de un gobierno que no actuó.
3: A pesar de las críticas de Bildu y PP, ninguno de los dos ha votado en contra hoy. El Pleno dará la luz verde definitiva a la reforma, previsiblemente el 11 de junio.
2: Y en Gasteiz hoy se ha desplegado un amplio dispositivo policial en los pabellones ocupados de Ursa y EGA, un operativo de seguridad de varias horas relacionado con el aumento de robos en la zona sur de la ciudad. Un centenar de personas han sido identificadas y se ha incautado material presuntamente procedente de robo. Rodrigo Manero.
7: Sí, la operación se ha desarrollado en las antiguas fábricas de Ursa y EGA en Olarizu, un fuerte dispositivo de la Ertzaintza de 70 agentes, apoyados por Policía Nacional y municipales, han intervenido en el operativo que, según explican, ha sido preventivo ante el aumento de los robos con violencia que se está dando en la zona. Han identificado a un centenar de personas y han encontrado varios objetos supuestamente robados, como bicicletas, ordenadores y relojes. En Radio Euskadi hemos hablado con algunas de estas personas que piden no generalizar.
8: Ah, ya viene la policía porque estás aquí, tienes gente mala, tienes gente buena, tienes gente robando y tienes gente no robando, tienes gente trabajar a chatarra, ¿sabes?
9: Nosotros buscamos en la veda en España, quiero papeles, ya está, para trabajar. Yo no robo nada, yo musulmán.
8: Estoy aquí para estudiar, para trabajar, para arreglar la vida.
7: Según la subdelegación del gobierno, la mitad de los identificados están en situación irregular en España y 7 tienen órdenes de expulsión en otros países, aunque hoy no ha habido ninguna detención. En cuanto se ha ido la policía, todos han vuelto a los pabellones, que están en muy malas condiciones de salubridad, llenos de basura y de suciedad. De hecho, se ha producido un conato de incendio que los bomberos han apagado. El Ayuntamiento de Vitoria sigue de cerca la situación de estos pabellones de Ursa y EGA, cuyo desalojo está pendiente de los tribunales.
2: Y reúnen hoy en Amorebieta de la Alianza de las Regiones con la industria de la automoción promovida por Europa en el encuentro con una fuerte presencia de representantes del sector e institucionales. El consejero de Industria, Mikel Jauregui, ha inaugurado la jornada junto a la presidenta navarra, María Chivite, sede de Aiceña, Iñaki Larrañaga.
10: Es una apuesta por un sector de automoción más europeo, más sostenible, el que se ha tomado aquí en Amorebieta, un compromiso con el Made in Europe y el contenido local en el sector de automoción. Las distintas visiones con las regiones alemanas en posición defensiva no han evitado un consenso final en una declaración que pide, lo ha subrayado el consejero de Industria del Gobierno Vasco, Mikel Jauregui, que, por ejemplo, las instalaciones chinas en Europa deban buscar socios y suministradores locales.
11: Los coches chinos que se fabrican en Europa no solamente se ensamblen en Europa, que viene todo en un container dentro, en un tren, sino que sean con piezas europeas, con tecnología europea. Esta declaración de Bilbao no es proteccionista, está totalmente abierta a colaboraciones, pero una colaboración hecha en igualdad de condiciones, tanto en desarrollo industrial como tecnológico, en ambos lados del mundo.
10: La neutralidad tecnológica con preponderancia del eléctrico marca la ruta, según Jauregui. La presidenta navarra, María Chivite, resultaba contundente en su defensa del eléctrico.
12: Solo hay un camino. El contexto que vivimos debería ser definitivo para que quienes quieren parar se den cuenta de que parar es acabar con la industria europea y con miles de empleo. Si no somos capaces de impulsar un proyecto autónomo, con capacidad, con estrategia propia y con liderazgo, en el orden mundial no seremos un actor relevante.
10: Esta declaración de las regiones va a la Comisión Europea, que es quien debe marcar el rumbo final de las políticas industriales de automoción en el continente.
2: Y la familia del arrantzale fallecido en Senegal hace un llamamiento a la desesperada al gobierno para que facilite la repatriación de su cuerpo. Asier Acorta Rementería, de 45 años, trabajador de la empresa Atunsa de Bermeo, falleció de un infarto el pasado día 20 y desde entonces su familia está inmersa en trámites burocráticos. Las trabas en los puertos senegaleses han hecho que el cuerpo siga a bordo del barco. Amaya Acorta Rementería, su hermana, pedía en Boulevard directamente la mediación del ministro de Exteriores Álvarez.
13: A día de hoy, a una semana de la muerte de mi hermano, que no sepa nadie lo que está ocurriendo y por qué no se da esa autorización, es inaceptable. Nosotros le queremos a mi hermano ya en el puerto, ya no voy a decir en casa. Me trasladan que es el ministro de Exteriores Álvarez el que tiene que hacer fuerza. Desde este medio le pido al ministro de Exteriores, por favor, que lleve este tema adelante y que resuelva la situación en la que se encuentra mi hermano.
2: Estamos en la alerta naranja en Euskadi desde hoy hasta mañana jueves por temperaturas altas persistentes. Este episodio de calor inusual para estas fechas del año podría acompañarnos hasta el viernes, pero a partir de ese día comenzarían a registrarse ya una bajada de las temperaturas. Para llegar a esos descensos tenemos que pasar todavía este miércoles y mañana jueves con un calor que, dados los días que está durando ya, impacta cada vez más en la salud de la población. Natalia Serrano.
14: Este miércoles y mañana jueves van a ser todavía dos días calurosos, como dice. Se espera una ligera subida incluso de las máximas en el interior, también noches tropicales. La buena noticia es que a partir del viernes comienza ese descenso de las temperaturas. Santiago Gatelumendi, coordinador de Euskalmet.
15: Va a empezar a bajar el viernes. El viernes ya no tenemos previsto tener avisos, aunque las temperaturas seguirán estando en muchos puntos por encima de 30 un par de días más. Pero a partir de ahí ya no tenemos previsto emitir más avisos ni alertas, por supuesto.
14: Esta ola de calor a mediados de mayo ha sido excepcional por su duración y también va a marcar un récord histórico.
15: Yo diría uno de cada dos mayos superamos los 30 grados en algún punto, pero es en algún punto y algún día. Entonces hay que retrotraerse hasta el 2022 o 2017 para encontrarnos un lote de cuatro días en aquellas dos ocasiones que os comento.
14: Y esta vez, en 2026, hemos llegado a los 7 días de altas temperaturas. Por ello, han tenido ese impacto en la salud pública. Ayer, de nuevo, cerca de una veintena de personas tuvieron que ser atendidas por emergencia de Osakidetza. Más difícil de contabilizar los fallecimientos. El sistema de monitorización de mortalidad del Carlos III ha hecho una aproximación. 14 personas podrían haber fallecido por altas temperaturas en Euskadi.
2: Les hablamos de ese impacto del calor en la salud pública. Los trabajos en exterior están hoy sujetos a protocolos especiales, pero otros lugares, como los centros de salud, se quejan también de altas temperaturas que les está tocando soportar, más de 30 grados en esos centros, cuando los recomendados no superarlos, dicen los 26. A Osakidetza le echan en cara unas medidas contra el calor que están resultando insuficientes. Estas quejas se suman a las que nos están llegando estos días desde centros escolares, asociaciones de madres y padres de escuelas afectadas que organizan protestas para mañana. La consejera Begoña Pedrosa acaba de responder a las compañeras de Enjaque en Euskal Televista y asegura que hay un plan de climatización para las escuelas desde hace 2 años, pero implementarlo lleva su tiempo.
16: Llevamos tiempo trabajando ya en el plan de infraestructuras y la apuesta por modernizar y mejorar los espacios y la climatización, en este caso, de la escuela pública, está encima de la mesa desde hace 2 años, ¿no? Estamos trabajando en ello. Hay que entender que estas cosas se hacen de manera progresiva y vamos identificando dónde están las necesidades más importantes.
2: Gracias por elegir un día más Radio Euskadi y Radio Vitoria para informarse. Raúl González y Joseba Urrula han estado en la dirección técnica, Mayalen Galparsoro y Ana Zúa en la coordinación. 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
20: Hola, ¿qué tal? Saludos amigos, bienvenidos al tiempo del deporte en la sintonía de Radio Vitoria, 2 y 16 minutos, hasta las 3, Radio Vitoria Deportes. En este miércoles, en 27 de mayo, a las 9, en el Movistar Arena, el Baskonia retoma la competición frente al Real Madrid en un final de liga regular con muchas cosas por resolver todavía. En Madrid se encuentra ya el enviado especial de Radio Vitoria, Ricardo Guerra. ¿Qué tal? Arratsaldeon, saludos y muy buenas tardes.
21: Caixo, arratsaldeon desde Madrid.
20: En flash informativo, además de mucho calor, como aquí, seguro que el Baskonia debe hacer frente a un Real Madrid que viene con heridas después de la Final Four.
21: Sí, en un duelo además fundamental por ser cabeza de serie. De hecho, una derrota hoy dejaría su objetivo a expensas ya de otros resultados y muy complicado. Y enfrente, como bien comentas, un Real Madrid que no se juega nada, que ya es campeón de fase regular, con bajas importantes en su juego interior y seguramente tocado, como bien dices, tras caer en la final de la Euroliga. Por tanto, una buena oportunidad para un Baskonia al que se le ha dado bien, de hecho, esta temporada al conjunto blanco, porque le ha ganado en 4 comparecencias, en 3 de ellas, incluida una final de Copa.
20: Ahí estamos enseguida con además las valoraciones de Galbiati, de Maledón y por supuesto de David Gil, analizando también lo que puede deparar el encuentro, también con las circunstancias que concurren en los últimos tiempos en el equipo vitoriano. Mientras, de vacaciones, el Deportivo La Vez, Sayoa López, ¿qué tal? Arratsaldeon, saludos y muy buenas tardes.
22: Arratsaldeon.
20: No diremos que no se lo han ganado, pero afortunados ellos que pueden ya respirar después de un curso deportivo ciertamente duro. Ahora manda el mercado, el campeonato del mundo, aunque de momento tranquilidad.
22: Los jugadores del Deportivo Alavés descansan ya de vacaciones, mientras que los encargados de confeccionar la plantilla de la próxima campaña están trabajando ya en el mercado. Un mercado que tendrá ocupado todo el verano al recién renovado Sergio Fernández, con el foco principal en los tres Antonios, Sivera, Blanco y Toni Martínez.
20: Así es curioso, pero tienen el mismo nombre los jugadores que más pueden entrar en las agendas de las direcciones deportivas de rivales directos la próxima temporada en Primera División. Además, por la mañana, elección de material de cara a la gran final del manomanista entre Darío y Artola. Se ha presentado la prueba de los Montes de Vitoria, que tendrá lugar el próximo día 6 de junio. El Giro afronta su recta final, de momento con una etapa en la que se presume una fuga importante con un recorrido pestosillo. Hemos conocido, por cierto, también que Markel Beloki ha tenido alguna dificultad de salud en los últimos días que ha impedido que su rendimiento fuera como en el del comienzo del Giro de Italia. Y además en Leipzig se disputa la gran final de la Conference entre Rayo Vallecano y Crystal Palace. En este día, en el que se cumplen 9 años de aquella cita también gloriosa e importante para el Deportivo La Vez con la final de Copa frente al Barça. Así que todo esto y mucho más, hasta las 3 con Norberto Rodríguez en la realización técnica. Les habla Emilio Pascual en nombre de todo el equipo. Después de prácticamente 10 días en competición, Baskonia retoma la ACB en el Movistar Arena frente al Real Madrid, que podría hacer debutar al turco Ömer Yurtseven para aliviar el desastre que ha sufrido en forma de lesiones en su juego interior con Tavares, Len y Ingaruba, que se rompía el tendón de Aquiles, por cierto, en Atenas como última baja. Ricardo, vamos a ver qué Baskonia se presenta esta noche. El equipo viene de sumar 4 victorias consecutivas ante Breogán, Valencia, Murcia y Granada, pero cierto es que casi ni nos acordamos del último partido.
21: Sí, es cierto, ¿no? Y hoy vamos a comprobar cómo le han podido sentar al equipo estos 10 días de descanso, que es algo, lo cierto, poco habitual, ¿no? En una temporada, y más para un equipo como Baskonia, que está acostumbrado pues prácticamente a jugar cada 3 días, ¿no? Pero también la realidad es lo que has comentado, ¿no? Si nos atenemos a esa última racha, podemos hablar de un buen momento, ¿no? Para el equipo, que ha salido victorioso en sus últimas 4 comparecencias, que además han servido para llegar vivo a estas dos jornadas finales con opciones incluso de acabar como subcampeón de la fase regular, lo cual sería sin duda un resultado sensacional y que no se ha dado en demasiadas ocasiones a lo largo de la historia del club. Eso sí, ya estamos viendo la igualdad. Ayer ganó Valencia Basket en Zaragoza, igualando muchísimo más esa batalla, y da la sensación que aun ganando los dos que quedan, está complicado lo de ser segundos. Yo creo que tendría que esperar otros resultados que se tienen que dar ya no solo en la última jornada del próximo viernes, sino en ese partido que se tiene que disputar entre Barcelona y Valencia Basket, que va a definir absolutamente todo, porque hay que esperar también múltiples empates. Por tanto, la idea es ganar estos dos que quedan ante Real Madrid e Unicaja, e intentar pues lo primero de todo, ¿no?, que es amarrar el factor cancha, que tampoco se va a ser sencillo visto lo visto. Lo de hoy desde luego es una muy buena oportunidad para dar un paso de gigante en ese objetivo ante un Real Madrid que, recordamos, no se juega nada. Además, hay que recordar que esta temporada el Baskonia le tiene bien cogida la medida al conjunto blanco, porque le ha superado en 3 de los 4 enfrentamientos, lo decíamos en nuestra introducción. Yo creo que muy poquitos equipos pueden presumir de esto, ¿no? De haber superado en tantas ocasiones al Real Madrid en una sola temporada, incluida esa final de Copa en Valencia hace poquito más de 3 meses, aunque también es verdad que el único duelo que se ha disputado en el escenario de hoy, en el Movistar Arena, se lo llevó el Real Madrid. Un Baskonia que está desde ayer aquí en la capital de España, con la única baja de Khalifa Diop. Hay que hacer, recordamos, 2 descartes de extracomunitarios que, si no hay sorpresas, volverían a ser Marcus Howard y Marquis Nowell, si nos atenemos a lo que ha decidido Galbiate en los últimos partidos, pero también se puede esperar alguna sorpresilla, habida cuenta de que también hay 2 partidos en 48 horas, y ahí quizás Pablo Galbiate pueda incluir alguna rotación, aunque insistimos, no se espera que cambie esa decisión, viendo que Kobe Simmons y que Trent Forrest se encuentran en un buen momento. Y todo esto, Emilio, también en una semana en la que no ha habido competición, semana y media, pero claro, cuando no hay partidos se hablan de otras cosas. Hay muchísimo run-run alrededor de jugadores, de Paolo Galbiati, alrededor del banquillo, y veremos si esto en cierta manera ha podido afectar a la concentración en un momento tan importante como en el que nos encontramos.
20: Luego hablamos de este asunto con David Gil, que ha estado dentro durante muchos años y que seguro que ha convivido con situaciones parecidas a las que ahora mismo tiene Baskonia, pues con tanta certidumbre, que no rumorología, con respecto al cambio de aires de varios de los componentes de la plantilla actual de Baskonia, quién sabe si también del entrenador. La verdad es que la pelea en la parte baja de la tabla es tremenda por eludir una de las posiciones de descenso. Granada está descendido, pero Zaragoza, Andorra y Gran Canaria tienen ahí una durísima batalla. Y por la parte alta, la verdad es que efectivamente, ¿no?, en función de resultados, Baskonia puede ser desde segundo hasta sexto, luego de la victoria conseguida ayer por Juventud y Valencia. Vamos a verlo, ¿no? Son 2 partidos, 2 jornadas, y en función de ello, pues lógicamente hablaremos, pero también la importancia del playoff y la condición de jugarlo como local. Bueno, Sayoa, lo cierto es que Galbiati ayer comparecía ante los medios oficiales del club y lógicamente hacía su reflexión con respecto al rival con el que hoy se encuentra Baskonia.
22: Paolo Galbiati espera encontrarse a un Real Madrid herido por las bajas de la plantilla y teniendo en cuenta más la última baja de Usman Garuba. Estas eran las palabras de Paolo Galbiati.
0: Seguramente un equipo herido porque con mucho mérito han jugado la final. Desafortunadamente por ellos han perdido los 3-5, Tavares en Lena antes de la Final Four, Garuba estaba jugando muy bien en la semifinal, han fichado a Jurtseven, necesitan que integrarlo en el sistema de Scariolo, que es un sistema importante, seguro es un equipo con mucho, mucho talento, hemos jugado con ellos muchos partidos de la pretemporada, la Euroliga, la Liga, la Copa. Nos conocemos muy bien. Creo que puede ser un partido bonito para los aficionados, para los fans. intentaremos todo para ganarlo.
20: Vamos a ver si efectivamente ese análisis le lleva al Baskonia a conseguir la victoria. Desde luego tiempo ha tenido en la preparación del duelo, Sayoa.
22: El técnico italiano aclaraba cómo se encuentra el equipo tras 10 días de entrenamiento y cómo tienen que enfocar también el partido. Calviati.
0: Hemos entrenado bien, con buena calidad, con entrenamientos largos, con buena fisicidad, buena calidad. Hemos entrenado a alguien en situaciones que faltamos de tiempo durante la temporada. Es bien, dura, con carácter, con la gioia de jugar juntos, de compartir el balón, de ser muy agresivos. La nuestra cara mejor.
20: Galviati, que también Ricardo decía ayer en esa comparecencia ante los medios del club, que más allá de objetivos que él nunca ha planteado en el mes de agosto, para él lo importante es ganar, dedicar las victorias a los aficionados, y si uno gana puede dormir bien, que es lo que él quiere hacer, dormir bien y dormir tranquilo. Cierto es que el año no está siendo nada sencillo para Pablo Galviati, a pesar de haber ganado la Copa del Rey.
21: Sí, la Copa del Rey, y de tener opciones de acabar en la segunda posición de esta fase regular. Yo creo que la temporada, por lo menos a nivel de competiciones domésticas, está siendo fantástica, además con un juego divertido. No hay más que salir fuera y toparte con aficionados al baloncesto, ¿no? Que no son quizás del Baskonia, para que te digan, ¿no? Y escuchar una vez tras otra lo divertido que está siendo ver a Baskonia esta temporada, ¿no? Con jugadores súper atractivos que ya estamos viendo, están sus citando el interés de los grandes clubes de Europa, algunos de ellos ya con contratos firmados, con contratados firmados de cara a la temporada que viene. Por tanto, nada que objetar a lo que está haciendo Pablo Galviati junto a su cuerpo técnico y todos los jugadores. Ahora lo que toca es rematar, porque sería una pena que en estas dos jornadas finales se emborronase en cierta manera una gran fase regular, porque puede acabar perfectamente Baskonia en la quinta plaza y tener que medirse a Barcelona y Valencia Basket en la primera ronda, en cuartos de final, con el factor cancha en contra. Y eso pues te puede llevar perfectamente a una eliminación que dejaría un mal sabor de boca, pero que no debería opacar, ¿no?, una gran fase regular que hacía tiempo que no veíamos, quitando, ¿no?, la excepción, ¿no?, de la temporada de Joan Peñarroya. Hoy es un partido, insistimos, fundamental, porque en caso de derrota se le va a quedar la cosa del factor cancha muy, muy complicada, pese a que todavía le queda un partido más que se jugará el próximo viernes a las 8:30 en el Buesa frente a Unicaja.
20: Ahora lo comentamos con David Gil, pero antes escuchamos a Maledón, que la verdad es que tampoco sea muy explícita, pero sí, un poco nos da una referencia de cómo Escariolo ha preparado el partido.
22: Ayer compareció Maledón y esto es lo que decía sobre el juego que tenía que mostrar el Real Madrid para enfrentarse a Baskonia.
1: Jugar nuestro partido, ser mejores defensivamente en cuanto al físico. Tienen muchos jugadores talentosos, tenemos que ser capaces de hacer que el partido sea más difícil para ellos. Eso va a ser clave para nosotros.
20: Analizamos el partido con David Gil. David, ¿qué tal? Arratsaldeon, buenas tardes.
4: Arratsaldeon, Emilio, ¿qué tal?
20: Bueno, vamos a ver la respuesta del equipo tras 10 días de parón y ante un Madrid que viene de la Final Four con muchas limitaciones en el juego interior. La verdad es que, mira, si analizamos un poco la situación, nos recuerda un poco la final de Copa, pero al revés. Baskonia llegó sin interiores y luego recordamos lo que ocurrió.
4: Sí, aparte también de lo que me preocupa, que igual podemos hablarlo después, es este parón, ¿no? Estos días sin competición, yo creo que para Baskonia pueden ser un poco, bueno, una amenaza de sentirte como eres como equipo, ¿no? Pero hablando de lo que ahora estabas finalmente diciéndome sobre los interiores, ¿no? Pues sí, es al revés. Baskonia lo hizo fuerte en la Copa, durante toda la Copa prácticamente se hizo fuerte sin jugadores interiores. Y no sé qué, yo creo que en aquel partido de Copa el Madrid se obsesionó demasiado con jugar con Tavares o jugar con algunos minutos con cincos puros, ¿no? O más cincos, y quizás eso le benefició en cierta medida a Baskonia, que Madrid tuviese que tener jugadores con menos explosividad lateral, ¿no?, en defensa. Y ahora, ¿qué es lo que pasa? Que el Madrid lo va a tener que hacer por obligación. Y no sé por qué me da que el Madrid, ahora mismo, Tavares es pues un punto totalmente que distorsiona a cualquier equipo, ¿no?, rival, pero no sé por qué me da que ahora mismo a Sergio Scariolo le puede venir hasta bien no tener pivots, porque de esta manera creo que van a encontrar un poco mejor cómo atacar a Baskonia. y cómo defenderle. Es un poco lo que veo y lo que me mantiene un poco en alerta para el partido de hoy, ¿no? Ver cómo este Madrid con pequeños, pequeños entre comillas, porque estamos hablando que aún así son gente interior, que genera muchos problemas, como ya lo vimos en la Final Four, pues ese tipo de jugadores creo que también a Baskonia le pueden un poco venir, pues venir mal, ¿no? Porque al final todos van a jugar abiertos, todos tienen mucho uno contra uno, todos pueden tirar de tres, todos pueden echar el balón al suelo, y en ese juego, pues Real Madrid no podemos obviar que tiene mucho talento y un gen competitivo que no es normal.
0: No, recordamos lo que ha ocurrido en la Final Four, en el partidazo que hicieron frente a Valencia y la que fue la final ante Olympiacos, con un dominio increíble del rebote ofensivo en algo que le dio vida y que le permitió estar absolutamente vivo hasta el final. Pero hablabas del parón.
4: Un gen competitivo que es, vamos, eso se ve en cada tiro que hacen, quieren ese rebote, quieren otra vez el balón, ¿no?
0: Sí, pero el competitivo, por ejemplo, no lo tuvieron en la final de Copa frente a Baskonia, por eso también es una situación que se produce en cada partido. Pero te decía, David, hablando del parón que comentabas que te puede preocupar, la verdad es que la falta de competición lleva a mucho tiempo para hablar de otras cosas, como el mercado, el futuro de técnicos, de jugadores. Bien, tú lo has vivido desde dentro porque has estado muchos años en Baskonia, en la superélite, ya todos conocemos también, ¿no?, la trayectoria del club en las últimas décadas en cuanto a la modificación de plantillas y equipos de un año para otro. Todo esto que estamos viendo, observando, confirmando, escuchando, leyendo, ¿cómo afecta desde dentro?
4: Yo creo que te despista, ¿no? Yo creo que te despista un poco, te desorienta, ¿no? Porque tú ves otros equipos, claro, fíjate todo lo que ha tenido que trabajar Real Madrid o todo lo que ha trabajado también Valencia, ¿no? Que con un partido menos durante el fin de semana, ¿no? El estar ocupado, que tu mente esté activa, eso es bueno, ¿no? Porque no tienes una regularidad, tal. Todos podemos pensar, necesito descansar, pero eso, ¿cuándo necesitas descansar, no? Posiblemente sí, un día para reactivarte, ¿no? Como solemos tener los trabajadores o más o menos, pero no, normalmente cuando necesitas descansar, lo que necesitas son vacaciones, ¿no? Esto es un periodo demasiado largo sin jugar. Aunque tú entrenes, tu cabeza está un poco despistada y dices, bueno, todavía me quedan 10 días para el partido, pues ya el domingo me pongo, ¿no? Y el cuerpo humano no es ciencia, ¿no? No es decir, venga, solemos hablar mucho del interruptor, ¿no? Ahora le voy a dar al on, ¿no? Y ahora a ver si me pongo el lunes y martes porque juego mañana contra el Madrid. Eso no funciona así en el deporte. Y esa es la duda que me genera y que yo tengo el recuerdo de los últimos años de tener que sufrir que no llegábamos a los playoffs de Euroliga, donde el equipo perdía un poco esa rutina y no llegaba tan sólido o tan firme, tan concentrado, tan puesto, ¿no?, tan en rutina, ¿no? No llegaba a estos partidos claves de Liga ACB, que encima son los más importantes, porque son cuando estás más cansado estás, cuando encima hace buen tiempo en Vitoria, que seguramente tienes pocas ganas de hacer cosas muy concentradas, ¿no? Pero es cuando llegan los exámenes finales, y eso les pasa también a los estudiantes, ¿no?
0: Sí.
4: Ahora mismo, cuanto más cansados están, ahora me piden exámenes y buenas notas, ¿no? Y esto es lo mismo, cuanto más cansado estoy, encima estoy un poco despistado porque llevo mucho tiempo sin entrenar, sin competir, o entrenando para un partido importante, ahora me piden que me ponga al 100% cuando mi cuerpo ya está al límite, ¿no?
0: Pero todo lo del ruido de mercado, la negociación que pueda haber con otros clubes, la salida del equipo cuando acabe la temporada, quien más, quien menos, da por hecho determinadas situaciones que ya hemos comentado en las últimas jornadas, ¿esto cómo afecta?
4: Pues eso es, como no hay noticias, ¿no? Posiblemente, como también, bueno, eso ya me meto un poco con el, no me meto, sino que es un tema ya más periodístico, ¿no? Bueno, hay que sacar noticias también, hay que tener cómo ocupamos, ¿no?
0: Pero el diario, a lo, ¿no?, que te voy, David, hay realidades. Por ejemplo, Forrest la próxima temporada va a estar en Fenerbahce. Lo de Diakité y Dubai es una realidad que también parece evidente.
4: Sí.
0: A ver lo que pasa con Malviati,
4: eso, ¿no?
0: O a ver lo que pasa también con Cabarrote, que parece que tiene salida. Esto no son cuestiones de rumorología o especulaciones, son parece realidades, ¿no? Esto es un poco lo que te iba, ¿no? ¿Cómo afecta al jugador y al grupo?
4: Ya, yo a veces he tenido la sensación de ciertos, o ves que cuando eso pasa, Primero, yo estando dentro a veces no era tan consciente de todas estas de estos rumores que hay ahora, que el otro día escribí un montón, digo, pero ¿cuántos fichajes hay ya, no? Esto es así siempre, les comentaba a compañeros tuyos, ¿no? Y me decían, bueno, pues más o menos sí, aunque este año se ha disparado, ¿no?, la rumorología, ¿no? También pienso que esto hay en jugadores que afecta, porque ahora mismo también, si tú no te ves con esa capacidad o esa confianza de ser campeón, creo que tu cuerpo, tu mente se puede relajar en el sentido de decir, no me quiero lesionar porque el año que viene tengo un contratazo ahí para firmar o me voy a ir a tal equipo, ¿no? Por eso yo hablaba recientemente que era lo más importante y donde se demuestran los equipos de verdad es en la honestidad, ¿eh? No cabe otra duda. Hay mucha gente que se habla de que no va a estar aquí, de que no va a estar en otro, este equipo, va a estar en otro. Entonces, ¿de qué dependes? Dependes de su honestidad, ¿no?, de su profesionalidad, por decirlo de una manera. Y eso es a veces donde hay algún jugador, bueno, pues si echamos la vista atrás, decimos, ¿este por qué se borró tan pronto? Si podía haber jugado, ¿no?, y tal. Pues igual es porque tenía un contrato el año que viene, pensaba que puede tener un contrato y no vaya a ser que me pase un garúa, ¿no? El otro día, fijaros qué lesión más tonta y qué duración tan larga, ¿no?, la lesión, ¿no?, en un momento un jugador ahora mismo que podía ser clave para el Real Madrid, ¿no? Pues imagínate esto en un jugador que no tenga su futuro del todo, del todo atado, del todo cierto. La honestidad, Emilio, no es clave ahora mismo para que todos estos chicos, los entrenadores, den su do de pecho, su mayor versión, su mejor versión, porque es que si no, pues todo el mundo va a estar pensando en el año que viene y dejamos años incompletos, que es una pena, porque seguramente ha habido equipos que dejan años incompletos y pueden haber sido equipos campeones o equipos que den mucha batalla al final.
20: Y esto en todos los equipos, fíjense, Valencia, sí, con lo que ocurre totalmente. Con Jan Montero, con Badio, y con tantos jugadores, con Cody, Estrella Roja, y en fin, todo el mercado que ahora mismo está absolutamente revuelto, ya de cara a la próxima Euroliga y todo lo que tiene que ver con la configuración de plantillas. También imaginamos que Baskonia estará haciendo sus movimientos de cara a incorporar jugadores, imaginamos, no, estamos absolutamente convencidos, para el próximo proyecto deportivo. Bueno, ha habido mucho margen, prácticamente 10 días, pero vemos que David Gil sigue en forma. En forma, vamos, fino, fino. David, gracias, como siempre.
4: Hay que estar preparado.
20: Hay que estar perfectamente preparado, tanto en el verbo como en el físico. Un abrazo y buenas tardes.
4: Muy bien. Un abrazo, Emilio.
20: Un abrazo fuerte. Cerramos la comunicación con nuestro comentarista. Ya ven que hay elementos que tenemos que tener muy en cuenta en esta recta final con tanto en juego, porque llegan efectivamente los exámenes finales. Así que, Ricardo, a las 9, 8 y media en directo en la sintonía de Radio Vitoria, cerramos poco a poco con Madrid, aquí tenemos 31 grados al sol en la zona sur de Vitoria-Gasteiz, suponemos que por Madrid la cosa estará parecida.
21: Sí, sí, más o menos lo mismo, alrededor de 30 grados, con muchísimo calor, además aquí hay mucho más asfalto, más gente, y bueno, por calor no va a ser, porque el horario es de esos discotequeros que solemos decir, ¿no? Fiesta del pijama, a las 9 de la noche arranca ese partido, una jornada intersemanal, veremos cómo esto afecta también a la asistencia en el pabellón. El Real Madrid no se juega absolutamente nada, por tanto insistimos que puede ser una muy buena opción para Baskonia, ante un Real Madrid que no solo ha perdido la final de la Euroliga, sino también la de Copa y la de Supercopa. Tres finales ha perdido un Real Madrid que está haciendo una temporada fantástica a las órdenes de Sergio Scariolo, pero que le falta rematar con un título, y este es el último que le queda. Y una de las noticias del partido podría ser, y va a ser, salvo que haya un contratiempo de última hora, el debut de Omer Yurtseven, el jugador uzbeco, que va a ser el cuarto equipo en el que milite esta temporada, Panathinaikos, también Liga de Desarrollo, Golden State Warriors, bueno, y ahora Real Madrid para acabar la temporada como refuerzo, que no va a ser el único, porque el Real Madrid está peinando el mercado para buscarle un sustituto a Usman Garúa. Lo veremos en próximos días, próximas semanas, porque el playoff arranca la semana que viene. De momento, lo de hoy es un partido clave que arranca a las 9 y que desde 30 minutos antes contaremos en efecto aquí en la sintonía de Radio.
20: Y además con otro elemento también, hemos visto en el transcurso de la temporada cómo Sergio Scariolo ha sido pitado por sus propios aficionados. Bueno, de alguna manera, después de lo que ocurrió en la Copa con la victoria del Baskonia, no lo pasó bien el técnico italiano, pero hay que, estoy de acuerdo, reconocer que la temporada está siendo francamente buena, más allá de no haber podido rematar por diferentes circunstancias en los momentos cumbre. De acuerdo, dejamos pues la comunicación con Madrid. Gracias, Ricardo. Saludos y muy buenas tardes.
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20: Cerramos con Madrid y seguimos adelante con 21 minutos para las 3 de la tarde. Hablamos de fútbol a la misma hora que el duelo del Movistar Arena en el Red Bull Arena de Leipzig, la gran final de la conferencia entre Rayo Vallecano y Crystal Palace. No podemos evitar mirar así con una sonrisa y con nostalgia. Aunque decía Dusko que la nostalgia es asesina a Dortmund después de lo que hemos vivido el último mes. Y después de la efeméride que tenemos en la jornada de hoy, con 9 años, ¿cómo pasa el tiempo? 9 años de la gran final de la Copa del Rey entre Deportivo Alavés y Barcelona. Seguro que un altísimo porcentaje de ustedes, si les preguntan ¿dónde estaba usted el día de la final de la Copa entre Deportivo Alavés y Barcelona? ¿O dónde estaba el día de la final de Dortmund entre Deportivo Alavés y Liverpool? Seguro que se acuerdan. Eso significa que es un momento importante en sus vidas. No es más importante, seguro, porque, como decía Bill Shankill, el fútbol, hablando de Liverpool, es lo más importante de las cosas menos importantes. Pero en cualquier caso, también decía que el fútbol no es una cuestión de vida o muerte, es algo mucho más importante. Así que quédense con la reflexión que ustedes quieran. En todo caso, Sayo, el Deportivo Alavés se encuentra de vacaciones. Recordamos dos de los puntos más calientes para este verano y que ayer se tocaban en la comparecencia de Sergio Fernández. Primero, la situación de Toni Martínez.
22: La plantilla del Deportivo Alavés descansa ya de vacaciones, mientras que el director deportivo atendió ayer a los medios como balance final de la temporada. Recordamos que el club anunció la renovación de Sergio Fernández, al menos de 3 temporadas, y en el encuentro con los medios hizo un balance, también aclaró cuáles eran las intenciones con algunos jugadores. Uno de los grandes protagonistas de la temporada, y que fue uno de los nombres propios, es el de Toni Martínez, que tiene contrato hasta 2028, aunque hay que recordar que el club albiazul dispone solo del 55% de los derechos del jugador. El resto pertenece al Oporto. En cualquier caso, ayer aseguró Sergio Fernández que a día de hoy no tienen oferta oficial de ningún club.
3: No vivimos de espaldas a la realidad, que ese grandísimo rendimiento despierta interés en el mercado, pero no sabemos hasta dónde, de qué manera, y obviamente ante la pregunta concreta no hemos recibido ninguna oferta oficial. Nos gustaría que continuara en el Deportivo Alavés. Y solo algo que consideremos que está absolutamente fuera de mercado y que nos permita pensar o diseñar un plan estratégico a futuro mayor que el que tenemos ahora mismo en nuestra cabeza, nos haría pensar que Toni no va a continuar con nosotros el año que viene.
20: Toni Martínez, que tiene contrato hasta 2028. Hasta el 30 de junio de 2027, Antonio Blanco y Antonio Sivera.
22: Ambos dos tienen contrato hasta 2027 y han hecho una gran temporada. En cualquier caso, Sergio Fernández aseguraba que por ellos quieren que continúen en el albiazul.
3: Nuestra intención no es traspasarlos. Y si llega el momento final de su contrato y se tienen que ir porque finaliza el contrato, siempre y cuando cumplan como han cumplido hasta ahora con su rendimiento, con su trabajo y con su dedicación, lo daremos por amortizado y por más que positivo su estancia en el Deportivo Alavés. ¿Nos gustaría que continuaran? Sí. Ahora estamos en una fase que lo que toca es definir las situaciones de los jugadores que no tienen contrato y de los jugadores que nos gustaría incorporar. A partir de ahí, el mercado también nos pondrá a cada uno en nuestro sitio, a nosotros como organización y a los jugadores como posibles objetos de deseo de otras organizaciones.
20: Vamos a verlo. Queda mucho verano. Y vamos a repetir esta frase desde ahora, desde ayer, hasta el próximo día 14 de agosto. Y seguiremos el 14 de agosto porque hasta el 31 de agosto no se cierra la posibilidad de salidas y de entradas. Bueno, lo que sí podemos decirles es que el stage de pretemporada del Deportivo Alavés será en Girona, como el año pasado, y que la vuelta al trabajo será el 6 de julio. Así que antes de que nos demos cuenta y parpadeemos, ya están dándole en Ibaya los componentes que estén firmados y que estén ya cerrados, y los que continúen de la pasada temporada, ya estarán preparando el cuerpo físicamente después de lo que ha sido el periodo estival. Y también que el club abre ya la posibilidad de listado, en caso de que quedaran libres plazas para los abonos de la próxima temporada. Y que esta mañana Eder Sarabia ha anunciado ante los medios de comunicación que se va a tomar un tiempo de reflexión, que no va a seguir en el Elche, que no va a entrenar a ningún equipo, que quiere estar con sus hijos, que quiere estar con su mujer, que quiere estar con sus amigos, que quiere disfrutar de otras cosas de la vida y que, bueno, cuando pasen unos meses ya veremos lo que ocurre quizá en el transcurso de la próxima temporada coja un equipo, pero no deja de llamar la atención. Eder Sarabia, después de salvar al Elche, se toma unos meses de descanso. 15 minutos, casi, tenemos para las 3, hacemos una parada, seguimos adelante, Deportes en Radio, Vitoria.
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20: 13 minutos tenemos para las 3 de la tarde. Enseguida estamos con el Giro de Italia, que hoy vive una etapa en la que las fugas están siendo protagonistas, con un grupo muy importante de más de 20 unidades en fuga, por detrás de un hombre en solitario, Rémi Cavagna, con el Maglia Rosa a prácticamente 4 minutos y medio de los escapados. Pero antes hablamos de pelota porque asistimos este próximo fin de semana a una de las grandes citas para el deporte vasco, que es la final del mano manista de primera. Esta mañana se ayuda con elección de material, con lógicamente la presencia de Darío Gómez e Iñaki Artola, que se verán las caras este próximo domingo en el Navarra Arena.
22: Artola y Darío han elegido el material para la final del mano manista este domingo en el Navarra Arena. Los dos protagonistas han quedado satisfechos con las cuatro pelotas escogidas. El guipuzcoano ha separado dos de 104,3 y 104,8 gramos, mientras que el riojano ha seleccionado otro par de algo más de peso, 105 y 105,4. Darío Alarrazábal, en el caso de Darío, debuta en la final y dejaba claro que cree que esta vez no hay ningún favorito a priori.
34: Siempre es al 50% normalmente, entran muchísimos factores en juego y creo que ninguno de los dos nos ponemos a pensar quién es favorito de los dos. Es que creo que ni jugando contra, pues igual si juegas contra Joaquín o contra Lasso, pues sí que le cargas un poco el favoritismo además a ellos, porque bueno, pues siempre te intentas quitar un poco ese peso de encima, pero los demás pues entrando en una final estamos muy igualados.
22: Enfrente tendrá a Iñaki Artola, que venció en la semifinal a Lasso y asegura que espera un partido muy duro.
35: Sí, espero un partido duro. Estoy concienciado de que
1: tengo que estar preparado, ¿no? Que habrá momentos para sufrir también y que habrá que defender. Es un pelotari de golpe, seguro que no estaré jugando siempre a placer. Me tocará defender en muchos momentos, pero bueno, es lo que se puede esperar de una final manumanista, ¿no? No hay, lo que estoy diciendo siempre, que no hay ningún camino corto o fácil. Aquí, si el objetivo es grande, pues el camino fácil no puede ser, así que bueno.
20: Va a ser un auténtico partidazo y lo vamos a aguantar aquí, como siempre, en la sintonía de Radio Euskadi y Radio Vitoria. Un duelo por todo lo alto. Hacía muchísimos años, 70 y tantos, desde que un pelotari en riojano no jugaba una final del manomanista. Y Artola, pues ya sabe lo que es jugarla, así que va a ser un bonito partido. Bueno, hablamos de ciclismo. 17ª etapa del Giro de Italia, Cassano d'Adda Andalo, 202 kilómetros. Ayer Vinegar consiguió la victoria claramente en Suiza, de tal manera que en la general ocupa la primera posición con 4.03 sobre Félix Gall, a 4.27 está Arensman y a 41 minutos 9 segundos está Markel Beloki en la posición 21, un Markel Beloki que nos ha hablado esta mañana del futuro, se lleva.
22: Markel Beloki, que afrontaba hoy la etapa número 17 del Giro, el gasteiztarra reconoció antes de la salida que llevaba varios días lejos de su mejor nivel con motivo a un virus que ha afectado al equipo, pero que cree que hoy tendrá una gran oportunidad. Entre tanto, eco de lo que ocurrirá con su futuro, el corredor dice estar tranquilo y asegura que no le preocupa. Markel Beloki.
2: Bai, ikusiko da, ni oso lasai nago, gauzak, bueno, ondo atera dira orain arte, beraz ez daukat, bueno, ez nago preocupatuta, lasai nago, beraz, bueno, ba, bide hontan jarraituko ez.
20: En ese camino seguirá, dice Markel Beloki. En lo que hace referencia, como está en la jornada, encabeza Remi Cabaña con una diferencia de 2-0-1 con respecto a un grupo en el que se encuentra, entre otros, Igor Arrieta, está David de la Cruz, está Enric Mas, está Juan P. López, está Damiano Caruso, es un grupo de prácticamente 20 unidades y a 5-39 el gran pelotón con la maglia rosa de la que, lógicamente, protege con máxima intensidad el equipo Visma. Está tirando además el equipo mismo para que la diferencia no se vaya demasiado. Luego lo comentamos también, 9 para las 3. Esta mañana se ha presentado la 15ª edición de una grande de la actividad deportiva en Araba, como son los Montes de Vitoria.
22: Esta mañana se ha presentado una nueva edición de la prueba de gran fondo de montaña, Montes de Vitoria, Gasteiz, Comendiac. La prueba consiste en un total de 62,3 kilómetros, completando cimas emblemáticas de la parte del sur de la capital alavesa. Partiendo de Ullibarri Jauregui, se completarán las cimas de Itxogana, Indiagana, Arraialde, Almurrain, Capildui, Zabizcae, Lendiz, Arrieta, Zaldiaran, Busto y Esquivel. Una prueba en la que participarán 1.000 personas y en la que habrá más de 200 voluntarios. Además, esta prueba es una ventana privilegiada para acceder a una reserva de inscripción en la Iron Diag 2027. Así lo explicaba el organizador Fernando Casi.
6: Y se intercala con efecto bienal con Iron Diag. La idea era que el esfuerzo organizativo que tenía Iron Diag y además la dureza que representaba para las personas participantes, pensamos en diseñar una prueba más cercana, un poquito más flexible, menos dura y que recorriera montes que en la mayoría eran cimas para muchos iniciáticas. Respecto a la dureza, sí que comentamos que la prueba se hace, es previsible que para las 11, es decir, en 5 horas lleguen las primeras personas, pero que hay un margen de hacerla hasta en 14 horas, es decir, que admite todo tipo de forma de entender el deporte de montaña. Las 100 primeras personas participantes y otras 100 que salen en sorteo tienen derecho a optar por una plaza en Iron Diag.
20: Y además el Club Muskerrak de Vitoria de hockey en línea ha conseguido el ascenso a la Liga de Plata de esta competición. Yo, Miguel Pradera, ha hablado con Asier Lafuente, representante del club.
7: Sí, era un objetivo buscado desde hace casi 4 años, cuando empezaron a disputar esas fases de ascenso. Y bueno, pues después de 3 ediciones anteriores en las que, bueno, pues ahí se quedaban a puertas, ¿no? Pues este año se ha conseguido. Es cierto que bueno, que el ascenso está realmente caro. Bueno, caro me refiero a duro, porque, bueno, pues a nivel estatal hay mucho nivel en el hockey línea, sobre todo pues en la zona de Madrid y de Cataluña.
20: Seguiremos hablando, lógicamente, del Muskerrak, porque tiene un mérito impresionante lo que han conseguido. Gracias, don Miquel, con Asier Lafuente. lo tenemos que ir dejando poco a poco aquí. La verdad es que se nos ha ido el programa en un tita, pero a pesar de que estamos en mayo, acabando la liga en fútbol y todas estas cosas, ya ven que la actualidad deportiva no cesa. Más deporte durante la tarde en el informativo y después a las 8:30 con la retransmisión del partido entre el Baskonia y el Real Madrid. Hasta entonces, saludos y muy buenas tardes.
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1: Tres arrachaldeón. Agentes de la UCO de la Guardia Civil llevan 7 horas en la sede socialista de Ferraz, en Madrid. Se han personado a primera hora de la mañana para reclamar documentación relativa a la actividad en la sede socialista de Ferraz, en Madrid. Se han personado a primera hora de la mañana para reclamar documentación relativa

0: por primera vez desde que se conociera la causa contra Zapatero. No resta importancia a lo que está ocurriendo, pero descarta el adelanto electoral y mantiene su discurso. Respeto a los tiempos de la justicia y a la presunción de inocencia y colaboración, porque no tiene nada que esconder. Sánchez, lo dicho, descarta el adelanto electoral.
1: Pero es que yo no puedo convocar elecciones por interés partidista. Tengo que convocar elecciones por el interés general de los ciudadanos y ciudadanas. Y el interés general de los ciudadanos y ciudadanas, a día de hoy, con guerras por todo el mundo, con crisis que exigen de respuestas eficaces y también equitativas por parte de la Administración General del Estado, es la estabilidad y la consolidación de políticas que nos están permitiendo precisamente zafarnos de las consecuencias sociales y económicas de estas crisis.
0: Mientras tanto, el Partido Popular redobla la presión a sus socios de investidura, esperando algún movimiento para poner en marcha una moción de censura. El PNV ha respondido desde el Senado.
2: Si quiere acercarse al Papa, debería recordar el séptimo mandamiento, no robarás. Y el octavo mandamiento, no mentirás. Esta es la situación, insisto, patética en la que estamos viviendo.
3: Si ustedes consideran que se dan las circunstancias para presentar una moción de censura, háganlo ya y háganlo donde tienen que hacerlo. Señorías.
0: El gobierno vasco quiere empezar a funcionar ya el año que viene como una inmobiliaria pública para atajar el fraude detectado en la compraventa de vivienda protegida. Se reforzará la actual Alokabide para esa función. Se seleccionarán los compradores desde las listas de Etxebide, donde uno de cada cinco familias apuntadas reclama una vivienda en propiedad. Se valorarán cuestiones como la renta, la antigüedad y la superficie de la vivienda. Denis Itxaso es consejero de vivienda.
4: Valorar rentas, sí. Valorar superficies, sí. Valorar antigüedad en Etxebide también. Y haremos, por tanto, una modificación legal para que sea el gobierno quien, a modo de una inmobiliaria pública de la vivienda protegida, intermedie y sea quien le diga al vendedor quién es el comprador. De tal manera que las posibilidades de extorsión, las posibilidades de fraude poniendo un sobreprecio desaparecen por completo.
0: En medio de la primera ola de calor de la temporada, son los centros de salud los que se quejan de las altas temperaturas que les están tocando soportar. Más de 30 grados cuando lo recomendado es no superar los 26. A Osakidetza le echan en cara unas medidas contra el calor insuficientes, quejas que hay que sumar a las que llegan desde los centros escolares. Asociaciones de madres y padres de las escuelas afectadas organizan protestas para mañana, mientras la consejera Begoña Pedrosa ha respondido a las compañeras de Enjaque en ETBB y asegura hay un plan de climatización para las escuelas desde hace 2 años. Implementarlo lleva su tiempo.
5: Llevamos tiempo trabajando ya en el plan de infraestructuras y la apuesta por modernizar y mejorar los espacios y la climatización, en este caso, de la escuela pública, está encima de la mesa desde hace 2 años, ¿no? Estamos trabajando en ello. Hay que entender que estas cosas se hacen de manera progresiva y vamos identificando dónde están las necesidades más importantes.
0: Si nos escucháis en carretera, no hay incidencias a señalar en nuestra red viaria a esta hora. Aún así, precaución. Es todo. Más noticias en una hora aquí, en Radio Euskadi, y la actualidad 24/7 en Orain.

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Queridos oyentes de Aldapeco, muy buenas tardes, bienvenidos. Fíjate qué historia, las cosas que pasaban en aquellos años, que también tenían sus hitos, como el de aquel año 1963, cuando una monja se hizo viral en las emisoras de radio, en la tele, en Estados Unidos y en el mundo. Janine Dekker se llamaba, y su nombre artístico fue Sor Sonrisa, la monja cantante, como le decían todos, que fue durante unos años la cantante más sonada en las radios norteamericanas y por ende en el resto del mundo occidental. Bueno, y no occidental, porque en Japón fue un auténtico éxito. Con su canción Dominique Nike Nike llegó a ganar un premio Grammy al tema, al mejor gospel. Pero fíjate, al mejor gospel. Pero tuvo un final trágico Janine, porque en 1985 se suicidó junto a su amiga Annie Pescher, después de ver que su centro para niños autistas en Bélgica cerraba por falta de fondos. ¿Qué había detrás de la historia del Dominique Nike Nike? Que algunos recuerdos os traerá a algunas. El 17 de octubre nació Janine Paul Marie Dekkers en 1933 en Bruselas, y en el periodo entre guerras, cuando Europa no acababa de levantar cabeza después de la Gran Guerra, la primera, y mientras empezaba a germinar y a expandirse el nazismo. Su padre, Henri Lucien, ella lo adoraba, pero apenas lo veía porque se alistó en la resistencia cuando estalló la Segunda Guerra Mundial. En cambio, su madre, Gabrielle, con la que tuvo que quedarse, la maltrataba física y psicológicamente, recordándole a cada paso que no había sido una hija deseada. Recibió Janine educación religiosa y en las niñas exploradoras encontró la paz. Un día alguien le dio una guitarra y sin esfuerzo Janine comenzó a tocar. Fue en esa época cuando tuvo una visión. Iba a ser monja. Los caminos entre la música y la religión no estaban tan alejados. En un campamento de exploradoras conoció a Annie Pescher, 10 años menor. Se hicieron amigas hasta la muerte de ambas juntas, como luego sucedió, pero se perdieron la pista en 1954.

Y sucedió que Gabriel, la madre, había concertado un matrimonio que le convenía a ella e intentó obligar a su hija a casarse, pero Jeanine huyó y se refugió en el convento que la acogió. En el convento encontró otra guitarra. Indudablemente Jeanine poseía lo que los cristianos llaman don y los agnósticos talento. Su capacidad para componer era notable, así que empezó a escribir sus propias canciones. Un crítico diría que eran melodías suaves, aniñadas, religiosas, pero si se las escuchaba en un ámbito eclesial y bajo el prisma de la fe, se oían como composiciones hechas para honrar a un Dios al que se sentía padre y al que se le consagraba la vida. Que mira, esto está de moda actualmente, también te digo, ahora mismo está súper de moda en sectores sociales lo de crear grupos musicales para predicar el catolicismo. Bueno, total, que Dominique Niquenique fue el primero de los grandes éxitos y lo fue cuando trascendió el claustro y algunos productores empezaron a interesarse por ella. La madre superiora, consciente del beneficio y sin dudarlo, arregló un contrato discográfico con la Philips con dos condiciones: ni el rostro ni la imagen de Jeanine en la portada del disco, tampoco cobrar ni un céntimo por sus derechos de autora. Había hecho los votos de castidad y de pobreza y de obediencia, de manera que era inevitable que se cedieran los derechos y el dinero al convento. Cuentan las crónicas que fue una auténtica operación de marketing en la que las religiosas y ejecutivos acordaron un negocio, que el voto de pobreza no está reñido con el olfato para los negocios, dijo alguien, y es verdad. Y en el contrato el nombre artístico ponía Sonrisa. Y bueno, en el contrato, por cierto, al leer esto años después, la hermana Jeanine, que se llamó la hermana Luc Gabriel en el convento, Jeanine contaría años después en sus memorias publicadas en 1968, contó: las fundas de mis discos no llevarán foto, mi cara jamás será fotografiada y debo adoptar un seudónimo para proteger mi nombre religioso. Encuentro todas estas precauciones estúpidas. Todavía me parece más estúpido el seudónimo de Sor Sonrisa que ha sido escogido. Lo dijo la propia Jeanine, lo escribió años después en sus memorias. El disco se grabó en Bruselas. La canción decía: Dominique Niquenique. No tardó en viralizarse, como se viralizaban entonces las cosas. La música, los discos, los grupos, las canciones, pues a través de la radio y a través de la tele. Dominique Niquenique, Sor Sonrisa, la monja cantante, y la vamos a escuchar.

Que, por cierto, la monjita grabó el Dominique Nique Nique en 11 idiomas, incluidos castellano, japonés, hebreo, entre otros. Y forma parte de la infancia de mucha audiencia, seguramente. Y que conste que no por elección propia. Eso también lo decía un crítico cuando se estrenó, cuando se estrenó esta canción y se convirtió en un boom. Y decía el crítico, yo ni caminaba. Y el aparato de radio pesaba demasiado para darle una leche y conseguir que reventara. Esto lo decía en un blog muy divertido, decía el bloguero. Esta canción es espantosa, espeluznante, horripilante por la letra, por la música, por los buenos sentimientos que rebosa, por el éxito que encontró en todos los países católicos del planeta. Mira, el Papa viene mañana, ¿no? Es mañana cuando viene el Papa. O hoy mismo. No sé. Nunca mejor dicho, he oído campanas, nunca mejor dicho. Bueno, esto decía que era horripilante, no, como estábamos todo el día con la visita del Papa, que no la salvaba de nada este crítico a esta mujer, a este bloguero, decía de la canción, ni es kitsch, es solo insoportable, porque ya sabes que cuando se denostaba algo que era un éxito, pero que era insoportable, se solía decir, es muy kitsch, y con eso quedabas bien, como que no te definías mucho. Y decía este bloguero, no, es insoportable. Pero mira, trepó a lo más alto de la lista Billboard, que es la superlista de la industria de la música en Estados Unidos, por encima de Elvis Presley, que era el rey, ganó un Grammy, ya os he dicho. Es el único número uno conseguido nunca por un artista belga en los Estados Unidos. Fue perseguida de Janine Sorluc Gabriel. Fue perseguida hasta por un importantísimo presentador de televisión estadounidense de nombre Ed Sullivan. Quiso llevarla a su programa. Viajó hasta el convento de la monja en Fishermont, Bélgica. Voló hasta aquel lugar, hasta el convento, para poder entrevistar a la nueva estrella de la canción, pero la cara de Sor Sonrisa... Bueno, para entonces había pasado tiempo, Sor Sonrisa ya estaba un poco mosqueada y accedió. El caso es que el personal vio la cara que se escondía detrás de esa voz que les había seducido. Y bueno, pues se decepcionaron porque no era el rostro que habían imaginado para esa voz tan dulce. Pese a ello, el éxito era total. Y se hizo, de hecho, una película con su vida, Dominique, que la interpretaba Debbie Reynolds. Para cuando la película llegó a los cines, la vida de la monja ya era otra. Había estudiado en la Universidad Católica de Lovaina. Se había reencontrado con su vieja amiga exploradora, Annie Purser. Y habían empezado a pasar mucho tiempo juntas. También comenzó a cuestionarse cada vez más su vocación religiosa. Las discusiones con sus superioras llegaron a ser insoportables hasta que en 1966, en medio del estreno de la película, con su vida, ella decidió dejar los hábitos, iniciar una nueva vida con su amiga Annie, una nueva etapa en su carrera musical. Hizo otras cuantas canciones bastante famosas, bastante bien recibidas. Hizo una canción que se llamaba La píldora de oro, que como os podéis imaginar, era efectivamente una oda a la píldora anticonceptiva. La píldora, por antonomasia, era la anticonceptiva. Escribió en esa época temas muy controvertidos, cuestionaba los comportamientos de las madres, ella había sufrido todo con su madre maltratadora, se cuestionaba los comportamientos de los hombres, a los que consideraba violentos, dominadores, y llegó a criticar muy duramente a la Iglesia Católica y al conservadurismo, y bueno, pues se fue al otro lado. Buscó para ella y para su compañera sentimental una vida nueva, y crearon un centro
para niños autistas. El caso es que, bueno, lo que pasó fue terrible, porque resulta que en 1974, fíjate cómo es la vida, el fisco, Hacienda, comenzó a reclamarle una importantísima cantidad de dinero en concepto de impuestos por los beneficios obtenidos por Dominique Niquenique. Que la batalla, bueno, una batalla legal larguísima, una década en litigios, porque el dinero se lo había quedado el convento, pero el convento no sabía, no contestaba. Bueno, empezaron a amenazarla con la deuda, con los intereses, cada vez la deuda se hacía más grande. Ella pues no tenía cómo demostrar que las ganancias por derechos de autor se las había quedado el convento de Fishermond, y llegaron a una situación tan terrible, que bueno, se suicidaron, ella y su amiga Annie. Se suicidaron juntas el 29 de marzo de 1985, recién cerrado su centro de acogida para niños autistas, que era lo que, bueno, era lo que ocupaba su vida en los últimos tiempos, que es una historia, como la vida misma. La ironía del destino, el día de su suicidio, la Sociedad Belga de Autores, Compositores y Editores había conseguido en una colecta 571.658 francos belgas, que era mucho más que la deuda que tenía de 99.000 francos. Bueno, pues la ironía del destino. A que no nos imaginamos, claro, que nos íbamos a imaginar que detrás de este Dominique Niquenique había una historia tan terrible. Enseguida os pongo canciones alegres en este programa que se llama Aldapeco.

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aunque solo sea por celebrar a los Javis y el éxito de los Javis y ese buen ojo que tienen, ojo clínico, donde ponen el ojo, ponen la bala y han hecho que Guitarrica de la Fuente, que ya era un gran, como un gran artista reconocido, pues lo sea a partir de ahora también en el cine, porque aparte de todo es precioso, es un ser precioso, Guitarrica de la Fuente. Los Javis le propusieron colaborar como actor en la película que les ha llevado a ganar el Festival de Cannes el premio a la mejor dirección de, en fin, llegar y besar los mejores directores del Festival de Cannes. Ha sido muy emocionante, la verdad, verlos a los dos, todo lo que han dicho, todo lo que han expresado al respecto. La Bola Negra es una obra inacabada de Federico García Lorca en el en los Javis lo que han hecho ha sido terminar esa obra y hablar de el mensaje de Lorca, revelando realmente cómo la identidad sexual es la base de toda tu vida, la base de toda tu obra, la base de toda tu, bueno, pues es la identidad. Y lo que han hecho ha sido volver a recuperar la identidad de García Lorca, que murió por ser homosexual, eso lo se ha dicho siempre. Su condición de homosexual le puso más en el disparadero, nunca, en fin, válgame la expresión. Y eso ahí quedará siempre, la Bola Negra. Los Javis dijeron, Guitarrica, queremos que participes en el proyecto. Y bueno, ha sido un exitazo. 27 años tiene Guitarrica de la Fuente. El pueblo que le hace componer y que es su inspiración y que le hace crear estos increchendos tan maravillosos en sus canciones es un pueblo de Huesca, lugar de origen de sus abuelos. Su abuela, por ejemplo, quería haber sido artista, pero el padre de la abuela no le dejó, de manera que él lo ha conseguido y sus triunfos se los dedica a su abuela. Dice, está muy, muy comprometido con la música de raíces, con el folclore de la tierra, con la bandurria que le enseñó a tocar su abuelo. Y bueno, con esa honestidad se presenta ante el mundo. Dicen de él, singular, es un artista singular, tiene un sonido inédito hasta la fecha, Guitarrica de la Fuente. Tramuntana, que pertenece a su último disco, Agua y Mezcal, que fue del disco que le dio a conocer.

Es muy emocionante, es delicioso escuchar a este chaval, a Álvaro de la Fuente, Calvo se llama, tiene 27 años, nació en Benicàssim, pero vive en Barcelona. Los Javis le propusieron participar en la película. Hace el personaje de Sebastián, un joven que es obligado a alistarse en el ejército para la guerra, después del golpe de estado, se ve obligado a alistarse en el bando nacional durante la guerra civil, y aparecen las primeras imágenes de la película. Toca la guitarra y se sirve de la guitarra para contar y para mostrar quién es él. Y bueno, pues es una película muy emocionante. 20 minutos de aplausos en el Festival de Cine de Cannes, en el Festival Internacional. Y uno de los festivales de mayor prestigio en Europa, desde luego. Y Tarika de la Fuente pues ha tenido la oportunidad de moverse en esa película y de ser tan bonito. Es una película, La Bola Negra, inacabada, de Federico García Lorca, que cuenta la historia de tres hombres homosexuales en tres épocas distintas, en 1932, 37 y 2017. Y bueno, ahí están con Miguel Bernardo, Lola Dueñas, Penélope Cruz y Glenn Close también tienen sus papeles en esa película. Enhorabuena, enhorabuena, enhorabuena. Rosalía.

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0: Aplausos. Más emocionante no puede ser. Más emocionante no puede ser, querida Dora Fernández de Pinedo. Te recibo muy emocionada porque la verdad es que pone los pelos de punta este área.
1: No me extraño. Pues además te voy a decir algo que hay que decirlo, por eso lo he traído.
0: Claro.
1: Porque se está publicando y está siendo, pues, en fin, ampliamente conocido que Asmín Grishkokian es la mejor soprano de este momento en el mundo.
0: Asmik Grigorian. Sí, sí.
1: Es una mujer que nació en Lituania y, bueno, con unas, diríamos, con una imagen de marca absolutamente insuperable. Ella nació el 12 de mayo de 1981, es decir, es una mujer joven.
0: Sí, sí.
1: Que está absolutamente en la cumbre de los valores que hoy, bueno, circulan, ¿eh? Uh-huh. Y así es, circular por el mundo de la lírica.
0: Uh-huh.
1: Yo estoy muy emocionada porque he tenido la suerte, claro, la suerte no me ha tocado en unas rifas, yo me lo he buscado.
0: Efectivamente, pero, claro, la suerte no existe.
1: La he oído dos veces
0: en vivo.
1: Real.
0: En vivo y en directo.
1: Exacto, en vivo absolutamente. Pero además dos veces en ópera y otra vez en el Real dan la oportunidad, por supuesto con un precio,
0: claro,
1: de acercarte a algún recital.
0: Uh-huh.
1: Un recital quiere decir que bueno, son fragmentos de óperas. Y el caso de Yasmín Grigorian, pues he tenido la ocasión de escucharla.
0: Uh-huh.
1: Yo digo que, bueno, el día de las óperas, pues no tuve esta oportunidad, pero sí el día del recital, pues a la salida, porque es verdad que los grandes resulta que son sencillos.
0: Efectivamente.
1: Maravillosa.
0: Accesibles.
1: Ah, sorprendente.
0: Accesibles.
1: Porque resulta que a la salida de los recitales, pues luego salen a saludar a alguien que quiere saludarles, y así fue. Y entonces yo pensar que la tenía a mi lado, que aquel prodigio de mujer que estaba cantando y que ponía el alma en aquello que cantaba, se volcaba absolutamente en esa interpretación que transmitía, ¿no?, los valores de esos fragmentos de ópera que cantaba. Y además maravillosa, porque claro, allí salía vestida, era travestida con vestuarios
0: de época,
1: acordes a una determinada obra histórica, pero claro, sí se vistió dos veces y estaba sobre el escenario absolutamente espectacular, porque además es
0: preciosa,
1: es una mujer
0: bellísima,
1: guapísima,
0: sí,
1: o sea,
0: sí.
1: con una imagen excelente.
0: Sí, sí, sí, es
1: bueno,
0: guapísima.
1: Grigorian. He dicho que nació en Vilna, en Lituania.
0: Uh-huh.
1: Y hay personajes de la ópera, como es, por ejemplo, Salomé, como es los personajes puccinianos, los personajes verdianos. Bueno, de verdad que es algo tan prodigioso como lo hace. Y el otro día, le vi en YouTube,
0: uh-huh,
1: porque claro, las cosas ahí están.
0: Sí, sí.
1: Y nos acercamos a ellas, es un poco probable que las disfrutemos. Y entonces fue un Manon Lescaut, que fue algo tan novedoso, tan impresionante, tan deslumbrante, y ella hizo una Manon tan transgresora también, tan diferente, tan innovadora, tan original y al mismo tiempo tan virtuosa desde el punto de vista de la ópera, también que duda cabe, he visto haciendo el personaje de Desdémona, de Otelo, y eso lo he visto también en directo, no en YouTube, que también fue algo de, eso sí que es, de ponerte los pelos de punta, decir, uh-huh, pero ¿cómo está interpretando esta mujer ese papel de víctima de una enfermedad, de un trastorno mental, que son los celos, que, bueno, poseen el espíritu de una persona, en este caso de Otelo, y quien lo interpreta como los dioses, como es Yasmín Grigorian, pues verdaderamente es algo, pero así se nos queda, ¿eh? Yasmín Grigorian, una mujer que nació en Lituania. Yo tengo que decir que, claro, es maravilloso el pensar la cultura musical que hay en los países bálticos.
0: Envidiable.
1: Hace muchos años fui a los países bálticos y como entonces, claro, eran unos mundos tan desconocidos para nosotros,
0: sí,
1: pues no sabíamos mucho. Y yo me acuerdo que cuando comenté con alguna amiga o amigo, me dijeron, oye, lo que pasa es que a mí en el verano no me apetece nada ir a sitios que haga frío. Y resulta que de frío nada. Yo no he pasado más calor nunca. Y aquí ahora en Vitoria hace tanto calor y mira qué hace.
0: Sí.
1: Unas temperaturas altísimas y sobre todo un nivel cultural, un nivel
0: musical,
1: de desarrollo del arte a todos los niveles. Y sobre todo el mundo de los coros, el mundo de ese colectivo cantando apasionadamente una obra. Claro, es una cultura que hace hasta relativamente poco, pues estos países de bálticos eran Rusia.
0: Claro.
1: Y por lo tanto, pues bastante opaca ese territorio, esa zona, para conocer, porque todavía no se viajaba se acababan, como quien dice, de abrir las fronteras. Pero bueno, Yasmín Grigorian, absolutamente maravillosa. Y tenemos, dime cuántos minutos tenemos.
0: Tenemos exactamente 7 minutos, que está muy bien, ¿eh?
1: 7 minutos, bueno.
0: Para hablar de una película.
1: Ya sabemos quién es Yasmín Grigorian. Ya sabemos que es, bueno, está en la cumbre, ¿eh?, de lo que una artista, ¿eh?, con el bel canto pueda conseguir, obtener y con lo que pueda deslumbrar y apropiarse, en el mejor sentido de la palabra, del mundo de la lírica. Pero además tengo para hablar un poquito de una película que, bueno, es una película interesante porque es una película de una directora eslovena de 2025. La directora se llama Miška Husky, dificilísimo de pronunciar, pero nos va a contar una historia, a mi juicio, verdaderamente muy, muy interesante. ¿Por qué? Porque se ha metido en el mundo de un coro. Estos países de los que estoy hablando, pues, claro, tienen unas tradiciones musicales muy, muy elaboradas y una exigencia extraordinaria. Y lo vemos en esa película. Porque son un grupo de adolescentes, chicas, que para ensayar de una manera más concienzuda, con una mejor preparación y desde luego con una dedicación absoluta, van a ir a un convento, y en ese convento pues hay unas monjas que van a ser las responsables de ese convento. Entonces la directora nos va a mostrar un mundo de mucha pasión, un mundo muy particular, porque nos va a relatar, creo que tengo una llamadita muy rara, pero tengo una llamadita en el teléfono que no sé de dónde viene.
0: Te escuchamos bien, Dora, te escuchamos perfectamente.
1: Bueno, pues,
0: bien,
1: eso es lo que a mí me gusta, porque esta película pues nos va a presentar escenas emocionantes. ¿Por qué? Pues porque nos va a llevar a unas situaciones que hoy el cine, yo creo que está, no digo que abusando, pero sí insistiendo, a mi juicio, un poco demasiado en esos momentos de tránsito, de paso en la adolescencia, en la que la identidad sexual no estaba muy bien definida, sino que, y entonces hoy el cine está muy, muy próximo a hacer interpretaciones y suposiciones de, bueno, la, diríamos que las turbulencias de la adolescencia. Tanto es así que esta película se titula, bueno, como Chicas en conflicto, o Chicas dentro de dudas.
0: Se titula La chica del coro en español.
1: Así es como se titula en el lenguaje original. Pero esta película, tengo que decir que ha sido galardonada, distinguida, ha sido premiada con premios tan importantes como las canciones, premios para las canciones del folclore esloveno. Uh-huh. También el premio de la antífona profesional. Esas antífonas que en las procesiones conventuales formaban parte del ritual, formaban parte del uso cotidiano de la música. Uh-huh. Pero la película también tiene un título secundario, que es ¿Qué te pasa, chica? Y vamos a ver cómo el director de ese coro se nos va a presentar también como una persona con un cierto conflicto. O sea, esa chica le gusta mucho, le gusta regular, le gusta como mujer, le gusta como alumna. Su exigencia para el esfuerzo del canto con esta chica es absolutamente ejemplar, porque la exigencia, la presencia, el esfuerzo y el compromiso son maravillosos. Pero además es una película de un gran simbolismo. Coged esto si la queréis ir a ver. Uh-huh. Porque vamos a ver cómo hay elementos que los utiliza la directora como símbolos o con un significado más allá de lo evidente. Esta película nos va a mostrar cómo, bueno, unas racimo de uvas puede tomarse como un capricho delicioso, reconfortante, agradable, o puede estar relacionado con, bueno, unos aspectos, diríamos, como de castigo, de cumplir casi, o de espiar un pecado. Pero tengo que decir que hay momentos en esta película que se aproximan a la música, que nos llevan al arte del canto, l'ars canendi, como dicen los entendidos en música, el arte del canto, y cómo vamos a ver un momento que es de una filmación asombrosa, cuando un grupo de monjas está cantando unos salmos, dentro de una gruta. Yo creo que simplemente, aunque no fuera más que por presenciar y disfrutar de ese momento tan sublime y al mismo tiempo tan lleno de ensoñación, de recogimiento, de emoción, el que cantan esas monjas en ese momento, en esa gruta maravillosa al lado de una estatua de una virgen, nos dice tanto de lo que es la aproximación a la religión de estos países que han estado, bueno, bajo el influjo o el yugo, sí, podríamos llamar, del comunismo soviético.
2: Sí, sí.
1: Y luego, ¿qué ha quedado? ¿Qué ha quedado de esas vivencias? ¿Qué ha quedado de esos momentos? ¿Qué
0: nos
1: ha
0: vamos a despedir ya.
1: Recuerdos que lo vamos a ver en esta película y vamos a decir...
0: La chica del coro se llama la película, y Asmik Grigorian, la voz de esta maravillosa soprano con la que despedimos a nuestra querida Dora Fernández de Pinedo, que no lo puede contar mejor. Gracias, te escuchamos con toda nuestra atención. Muchísimas gracias, Dora.
1: Pues yo encantada de decirlo.
0: Gracias, gracias.

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1: Son las 4 de la tarde de Arratsaldeón. El intenso calor que padece gran parte del continente europeo es un crudo recordatorio de las crecientes repercusiones de la crisis climática. Son palabras del secretario ejecutivo de la ONU para el cambio climático, Simon Steil. El principal culpable, ha señalado, es la adicción mundial a la quema de carbón, petróleo, gas y la destrucción de los bosques. Según sus palabras, la ciencia demuestra claramente que el cambio climático provocado por el ser humano está haciendo que estas olas de calor sean más frecuentes y extremas. Para el responsable climático de Naciones Unidas, la guerra en Oriente Medio evidencia el elevado coste de la dependencia de las importaciones de combustibles fósiles, pero también ha afirmado que la solución está clara: una transición más rápida hacia la energía limpia. El tiempo y la situación del PSOE son los temas del día. El presidente del Gobierno, Pedro Sánchez, ha reafirmado hoy su apoyo al expresidente Zapatero después de que haya conocido el auto del PSOE. Son los temas del día. El presidente del Gobierno, Pedro Sánchez, ha reafirmado hoy su apoyo al expresidente.

0: creo que no hay motivo suficiente, no hay motivos para cambiar esa posición.
1: Y malas noticias para los usuarios de la autopista AP68. Va a seguir siendo de peaje cuando concluya la actual concesión. El decreto que lo regulará se tramitará en el mes de julio. El diputado de Infraestructuras y Desarrollo Territorial de Vizcaya, Carlos Alzaga, ha reiterado que la AP68 seguirá siendo de peaje en su tramo vizcaíno a partir del 11 de noviembre, fecha en la que concluye la concesión a Avasa. El decreto que va a establecer las cuantías que habrá que pagar por transitar por esta vía se tramitará, como decimos, el próximo mes de julio. Y en la actualidad más cercana, el Ayuntamiento de Bilbao ha aprobado el proyecto para rehabilitar el kiosco del Parque de Doña Casilda después de los daños ocasionados por las filtraciones. Las futuras instalaciones serán más modernas y contarán con 1,5 metros menos de superficie interior, pero conservarán la estética. Se espera que las obras arranquen a finales de año con un plazo de ejecución de 5 meses y una partida presupuestaria de 570.000 euros. Asier Abauza es concejal de Planificación Urbana, Proyectos Estratégicos y Espacio Público.
2: Lo que se busca es consolidar esa estructura, reforzando tanto la cimentación como los elementos estructurales, conservando esa cubierta de cobre, que es un elemento característico de esta arquitectura, y en paralelo sacaremos la nueva concesión para la explotación de este negocio de hostelería, con la intención de que el año que viene podamos contar con un nuevo kiosco del Parque Doña Casilda.
1: Y en deportes, el Deportivo Alavés ha vuelto a alcanzar su tope de abonados, que ronda los 17.800, y ha activado la lista de espera para nuevos abonados que quieran optar a un abono en caso de quedar asientos disponibles. La lista de espera se abre hoy y se recurrirá a ella tras el periodo de renovación de los abonados actuales y de los titulares del carné de simpatizantes. La segunda temporada consecutiva en la que el Club Albiazul ha vuelto a alcanzar el máximo número de abonos disponibles. Vamos a finalizar mirando las carreteras porque tenemos un punto con problemas a esta hora, una carretera secundaria de Guipúzcoa a 2630 a la altura de Legazpi en sentido Oñati. Se ha producido una colisión entre dos turismos en ese punto que están ocupando alguno de los carriles y generando ya pequeñas retenciones. Repetimos, Guipúzcoa a 2630 a la altura de Legazpi en sentido Oñati. Recomendándoles precaución en las carreteras y también con las altas temperaturas. Terminamos. Más noticias a las 5 en punto de la tarde. 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

0: una semana.
1: Tenemos que ir con la botella de agua para que no nos dé una insolación, echarnos agua, beber agua. Tenemos los hielos también por ahí arriba porque si no, no puede llevarlo el calor.
2: Sí, a la una tenemos que estar en la oficina. Sí. No se hace reparto.
3: Y en caso de alertas naranjas como es el caso de esta tarde, se paralizaron los trabajos en el exterior.
4: ¿Es esto normal para un mes de mayo? ¿Por qué se está produciendo este episodio de altas temperaturas persistentes? Y sobre todo, ¿cuánto va a durar?

0: Arratsaldeon, es miércoles, así que hoy nos haremos esas preguntas en Distrito Clima con Euskalmet, con Santi Gaztelumendi, hoy versión extendida. Vamos a estar además en directo en un refugio climático. ¿Qué son? ¿Qué condiciones tienen que tener los refugios climáticos para serlo? ¿Quién puede utilizarlos? A partir de las 6 estaremos en uno de ellos, hablaremos del calor esta tarde. Antes, vamos a irnos al BEC de Baracaldo, porque allí ha arrancado hoy la feria Food for Future Expo Food Tech, la feria líder de la industria alimentaria para explorar innovaciones en automatización, en robótica, en inteligencia artificial, sobre la alimentación del futuro. Allí vamos a conocer, entre otras cosas, una impresora de café con tinta comestible. Luego la ponemos en marcha. Y a partir de las 5 en Los Besugos...
1: ¡Hola! ¿Qué tal?
0: Juan Pablo Garzón nos trae hoy temazos musicales creados con IA, dedicados, ya lo escucháis, como no, al calor.

0: Creo que hay también algún tema para Eneko Mazo. Luego en los besugos lo contamos ya a las 5:30. Distrito Conquis con Eneko Van Horenbeke y con Kenny en directo, el eliminado de ayer.
1: Marcela le va a dar la icurriña a otro que no sea yo y con valores. Espero que sea un rojo con valores. Que dijo que, o sea, me supo de mal. O sea, si algo tengo yo son valores. Y no sé los demás, pero yo, que me diga eso, me toco los cojones, te lo digo en serio.
0: Pues a las 5:30 tendremos a Kenny en directo en Distrito Euskadi. Ya saben que ha sido uno de los concursantes, pues podríamos decir, más criticados de esta edición. Veremos cómo lo ve él y cómo se defiende. Aquí en Distrito Euskadi, ya sabéis, estoy más de 4 a 7 en Radio Euskadi, también en Radio Vitoria y por streaming en Guau, Gure Audioa. Comenzamos.

0: El futuro de la alimentación está ahora mismo en Baracaldo. Hoy y mañana se celebra en el BEC la feria Food for Future Expo Food Tech sobre la industria alimentaria. Busca explorar innovaciones en automatización, en robótica, en inteligencia artificial, en sistemas de envasado, de logística, por supuesto de sostenibilidad. Allí en el BEC está Markel Labrador. Arratsaldeón, Markel.
1: Arratsaldeón, Xavier.
0: Cuéntanos, ¿qué has podido ver por el momento?
1: Pues mira, nos hemos acercado hace poco aquí a la feria, como bien has nombrado, de Food for Future Expo y Food Tech. Y ahora mismo, bueno, está distribuido en tres zonas. La zona de packaging o logística, que es donde nos encontramos ahora mismo en el stand de eBot, que luego vamos a ver qué es exactamente. Luego hay otra de tecnología de procesado de ingredientes, que ahí podemos encontrar pues bebidas funcionales, como puede ser el vino sin alcohol, pero que en este caso, bueno, pues variando aromas y demás componentes, pues mantiene ese sabor, ese aroma vino tradicional. Y por último, la zona de startups, que está a la izquierda del todo. Y bueno, pues tenemos empresas tanto locales como internacionales, todo aquí juntito en el BEC, a mano de todos.
0: Bueno, y estamos con el director de esta feria, con Sergio Fabregat. Muy buenas tardes, Sergio.
2: Arratsaldeón, es un placer estar aquí con vosotros y disfrutando de esta primera jornada.
0: Por supuesto que para nosotros también, de esta primera jornada, de esta sexta edición ya, de esta feria, podemos decir una feria consolidada, ¿no?
2: Pues la verdad que parece que fue ayer cuando empezamos, pero ya van 6 ediciones y sí, estamos orgullosos de que nos hemos consolidado como el punto de encuentro para la industria de la alimentación. Al final, si volviéramos 6 años atrás y nos dijeran todo lo que ha pasado en estos 6 años, no nos lo creeríamos. Por eso eventos como estos son citas imprescindibles para las empresas que en estas épocas de incertidumbre pues pueden compartir, ver qué están haciendo otras empresas, ¿no? Al final nos sirve mucho para marcar la hoja de ruta estratégica de la industria.
0: Vienen empresas, expositores y visitantes de muchos países del mundo, ¿no?
2: Pues la verdad que sí, tenemos a unos 8.000 visitantes, el 40% es de procedencia internacional. A nivel de firmas expositoras tenemos 237, de las cuales también tenemos casi 100 firmas internacionales. Y luego la parte de startups, que también pues tenemos una competición donde han aplicado más de 200, tenemos startups de todo el mundo, tenemos una delegación de Italia como país invitado que también está participando en esta edición, y poco a poco pues estamos siendo una referencia en el sur de Europa, que es lo que buscábamos cuando iniciamos este proyecto.
0: Uh-huh. Y a la pregunta del millón, hacia la pregunta hacia dónde va el sector de la alimentación, ¿qué me responde el director de esta feria?
2: Pues el sector de la alimentación tiene unos retos pues muy importantes por delante y tiene que posicionarse como un sector estratégico, que es lo que es en nuestro país. Entonces, ¿hacia dónde vamos? A competir mejor, porque al final en las cadenas globales de suministro cada vez tenemos más competencia. Estamos viendo pues los aumentos de las marcas blancas, ¿no? Pues todo eso hace que las industrias cada vez sean más competitivas. Entonces, hemos de competir mejor, hemos de producir más, con menos recursos, cada vez somos más población. Y esto es lo que la tecnología nos está permitiendo, ¿no? Cumplir esos estándares de calidad. Tenemos a un consumidor cada vez más preocupado por lo que consume, preocupado por el impacto de sus acciones. Esto también tiene un impacto muy fuerte en la huella de los productores. Y entonces, pues se tiene que producir mejor, más transparente, con menos recursos, acceder a nuevas fuentes de proteína, ¿no? Y ahí sin la tecnología está claro que no lo podremos hacer.
0: Cada vez cocinamos menos. Da esa sensación de que cada vez quizás estamos más preocupados, como bien dices, sobre nuestra alimentación, sobre la cocina, somos más conscientes, pero a la vez queremos que nos lo den hecho, y eso generalmente hace o puede hacernos pensar que lo que nos van a dar es peor que lo que hacemos o lo que podemos hacer nosotros en casa.
2: Bueno, yo creo que también es un tema muy cultural, ¿no? O sea, si me preguntas a mí, a mi opinión personal, yo no concibo una alimentación, ¿no? Pues oye, sin ir al mercado, sin la cocina, la preparación previa, pero sí que es verdad que estamos viendo como los nuevos consumidores, lo que tú comentabas, ¿no? Cada vez destinan menos tiempo, la tendencia del ready to eat es una tendencia que estamos viendo que se está ampliando en muchas cadenas de distribución, y la gente pues cada vez está dedicando menos tiempo a la cocina. Esto que nos va a ver, ya lo estamos empezando a ver, ¿no? Ya hace muchos años que tenemos, por ejemplo, alimentación en polvo, pero ahora vamos a empezar a ver suplementos que cada vez van a ser más completos, más personalizados, que nos van a poder aportar pues las proteínas de una carne roja a través de una pastilla, ¿no? Evidentemente aquí hay un cambio cultural muy importante, habrán países que lo llevarán mejor o peor. España tiene una cultura gastronómica muy importante, por lo que aquí yo creo que la adaptación será más tarde, pero está claro que la alimentación está cogiendo un papel para ser la medicina del futuro, que a través de una alimentación personalizada, más nutricional, pues realmente puedas cumplir unos estándares de calidad que mejoren pues tu día a día y tu bienestar.
0: ¿Se van a matar menos animales para alimentarnos en el futuro?
2: Está claro que el modelo de ganadería extensiva no es sostenible. Entonces, no en estos términos de matar menos animales, pero sí que tenemos sustitutivos o complementarios que nos van a dar la opción de una ganadería regenerativa, ¿no? Que ya se están viendo estas tendencias, y al igual que en la agricultura. Evidentemente, aquí hay un gran debate. Sabemos que en España es un país donde la carne tiene una tradición muy importante, ¿no? Y es lo que decía, no tiene que ser una competición o un producto vegano, un producto plant-based contra la carne, no, han de ser complementarios, ¿no? Evidentemente, cuando quieras tener una buena chuleta, pues te vas a sentar a comerla, pero a lo mejor en el día a día vas a tener otras opciones que no estarán hechas a bases de carne, sino de proteína vegetal, cultivos a través de reactor, y esto lo estamos viendo, y también porque necesitamos darle un respiro a nuestro ecosistema, tanto terrestre como marítimo, necesitan regenerarse para que realmente pues puedan absorber la alta demanda que tenemos a través de la población.
0: Hace años se decía que el futuro de la alimentación pasaría por los insectos, que íbamos a comer insectos. Yo no sé hasta qué punto esto se ha hecho realidad o se está haciendo realidad. No sé si de forma directa, ¿no?, comer insectos, que eso igual lo vemos en otros países. Pero sí en forma de harinas o en forma de otro tipo de alimentos.
2: Totalmente, o sea, al final, bueno, pues otro tema cultural, ¿no? En partes de Asia están totalmente establecidos, o también en Centroamérica o América Latina. Pero como bien dices, hay muchas harinas de proteínas de gusano, de proteína de insecto, que ya están en el mercado, que ya son usadas a diario, que podemos encontrar en los lineales. El insecto como tal, pues bueno, yo creo que va a llegar y ya se está viendo en snacks, en tipos de productos, pero al final hay otra barrera cultural, que al final muchas veces estas barreras son más importantes de lo que nos pensamos. Pero el tema de los insectos es, ¿pueden aportar una proteína que falta hoy en día, que no somos capaces de obtener por el mercado tradicional o que tiene un coste de sostenibilidad muy alto? La respuesta es sí. Entonces lo que tenemos que ver es cómo podemos incorporarlo para que estos ecosistemas se equilibren.
0: Pues Sergio Fabregat, director de esta feria Food for Future Expo Food Edge en el BEC, gracias por habernos atendido. Eskerrik asko.
2: Gracias a vosotros, Eskerrik asko.
0: Bueno, pues vamos con algunos ejemplos, Markel, de estos stands que nos podemos encontrar en el BEC. ¿Por dónde empezamos?
1: Bueno, pues primero de todo, si te parece, te presento a Yago Campos, director de I+D+I de Hijos de Ribera, histórica empresa familiar con sede en A Coruña, que produce, entre bueno, muchas bebidas, por ejemplo, la conocida cerveza de Estrella Galicia. Uh-huh. Arratsaldeon, Yago.
3: Hola, buenas tardes. Muchas gracias por invitarnos.
1: Bueno, vamos a hablar, de primero de todo, del nuevo segmento de bebidas funcionales, ¿no? ¿Qué son esas bebidas funcionales?
3: Pues son bebidas que ayudan a mejorar la salud de los consumidores. En los últimos años, con todos los incrementos tecnológicos que ha habido en el ámbito del food tech, que es gran parte de lo que gira hoy el Food for Future, los productos han pasado de ser saludables simplemente, de reducir su contenido en calorías, en azúcar, a ser funcionales, en el sentido de que aportan pues un contenido de vitaminas, imaginaros, de minerales, de proteínas, de creatinas, cada uno en su especialidad, que permiten mejorar aspectos concretos de la salud del consumidor o incluso ayudar a paliar alguna enfermedad o dolencia concreta, sin el enfoque de un medicamento, sino el de un producto que se puede integrar en tu uso diario.
0: Uh-huh. Yago, buenas tardes desde el estudio.
3: Buenas tardes.
0: Yo preguntaría cómo los creadores de Estrella Galicia se lanzan a esta aventura, ¿no?
3: Pues sí, la verdad es que nosotros somos una compañía con más de 112 años ya de historia. Y siempre hemos ofrecido productos saludables, pero considerábamos que en nuestro ADN, en nuestra esencia, va siempre el arriesgarnos, seguir un paso más allá, y creemos que ahora se reúnen todas las condiciones, todo el caldo de cultivo, el consumidor el primero, que está más informado que nunca, más demandante, quiere vivir una vida más larga, una vida más plena, para ofrecer este tipo de productos. Por ejemplo, el año pasado pues lanzamos una gama de aguas minerales, Fontarel Next, pues con contenidos altos en magnesio, en zinc, sodio, que son unas aguas que están teniendo muy buena acogida en el mercado y han sido uno de nuestros primeros productos en esta, en esta línea.
0: Claro, esto es una novedad, la gente se quiere cuidar mucho más que antes a través de las bebidas, quiere beber algo que no engorde, que no tenga alcohol, pero muchas veces no encuentra soluciones más allá del agua o del agua con gas, ¿no? De ahí estas bebidas no lo drinks, bebidas sin alcohol, que están en auge, pero que yo no sé hasta qué punto luego se encuentran. Yo tengo la sensación de que la idea es muy buena, que la gente quiere consumirlas, pero que luego cuesta encontrarlas.
3: A ver, efectivamente el primer problema o el primer riesgo que tienen este tipo de productos es ese. Tú puedes ofrecer una funcionalidad muy avanzada científicamente, pero si no tiene una funcionalidad fácil de entender por el consumidor, si no creas un ritual de consumo, un momento determinado para tomarlo, o si simplemente no tienes una distribución adecuada y el consumidor no te conoce, pues por mucha funcionalidad que ofrezcas, el producto no va a cuajar. Claro. Y estamos en esa etapa, estamos los fabricantes en España, pues en esa etapa de darnos cuenta de que no basta con ofrecer productos ya no sanos, sino funcionales, sino que también hay que saber venderlos, y en eso también vamos a tener un periodo de aprendizaje.
0: Claro, funcionales y ricos. Ponnos para terminar algún ejemplo, ¿no?, de bebidas no lo drinks, bebidas funcionales o bebidas sin alcohol. ¿De qué se hacen? ¿De qué están hechas, no?
3: Pues mira, por ejemplo, además de ese lanzamiento que hicimos el año pasado, Fontarel Next, que son aguas minerales enriquecidas con minerales, ahora hemos invertido y estamos empezando a distribuir una bebida suiza que se llama Caex, que es una bebida con una base de sabor y que cuenta en su tapón con un cierre manual, que el consumidor es el que inicia la funcionalidad. La dosis funcional viene recogida en el tapón y es el consumidor el que al pulsarla la libera sobre el líquido que contiene la botella, y en el caso de su último lanzamiento ofrece una combinación de cafeína y creatina que está especialmente recomendada en la parte previa a la práctica deportiva, y está siendo recomendado pues por el mercado suizo, en el mercado francés, pues por equipos de fútbol, está siendo muy demandado y lo vamos a empezar a distribuir aquí en España en los próximos meses.
0: ¿Y qué ventaja tiene liberarla desde el tapón?
3: Pues permite que no se deteriore si está depositada en el propio contenedor, en este caso en la botella. Hay vitaminas, la propia creatina, que muchas veces es insoluble, pues presenta muchas dificultades luego para digerirlas si se encuentra presente y se puede oxidar, por ejemplo, en el caso de una botella transparente, con facilidad si está ante la exposición de la luz. Si está preservada y protegida en el interior de un tapón, pues es solo en el momento del consumidor cuando se expone a esto, y su periodo de consumo es normalmente inmediato. Entonces permite conseguir una vida útil mucho más larga para ese producto.
0: Muy interesante. Pues Iago Campos, director de I+D+i de Hijos de Ribera, gracias por haber estado con nosotros.
3: Muchas gracias, hasta luego.
0: Bueno, y vamos a por otro ejemplo, Markel, que nos acabas de mandar aquí al grupo del equipo una foto, y estoy viendo una galleta con tu cara imprimida.
1: Así es, hemos venido en esta vez, queríamos ver una prueba práctica, ¿no? Estamos, como he comentado antes, en el stand de IFBOT y, bueno, os presento a Cristina Dumitru.
4: Hola, ¿qué tal?
1: Bueno, Cristina lo que hace en este stand es, en este caso en el café, lo que hace es con una impresora 3D poner cualquier imagen que a través de un código QR que se acerca aquí a la gente, puede enviar la imagen que quiera y ponerla en la espuma de, en este caso, el café, ¿no?
4: Así es. Bueno, imprimimos desde logos, mensajes, imágenes completas, lo que quiera el cliente, sobre café, cerveza, cócteles y, por supuesto, galletas, todo lo del repostería, todo del bakery, digamos, el sector.
1: Y esa tinta es totalmente comestible, ¿no?
4: Así es una tinta alimentaria, ha pasado todos los controles, tenemos todos los certificados, están en la web también puestos. Y es una tinta que no cambia el sabor ni hace ningún cambio al alimento que usamos. Por ejemplo, aquí tenemos el yogur impreso, ¿no?, con diferentes imágenes. Y ahora quiero enseñarte lo fácil que es subir una foto e imprimirla.
0: Vamos a hacerlo,
1: pues vamos a verlo.
0: Venga, a
4: pues
0: ver.
4: Mira, en pantalla tenemos un QR, lo escaneas con tu teléfono, no hace falta ninguna aplicación. Tú lo escaneas, te aparecen unos pasos, subes una foto, mírala en cuadro, la metes dentro de este cuadro y le das a imprimir. Y en 10 segundos, 15 máximo, puedes tener tu imagen, como aquí esperamos, y la vas a ver.
1: Y puede esa imagen, ese impreso de 3D, puede ir bien en color o también en blanco y negro, ¿no?
4: Sí, tenemos dos modelos, la todo color o marrón, la llamamos la Pro, es la más rápida, máximo 15 segundos. A todo color puedes imprimir desde tu una imagen en la playa, te va a salir al detalle, así como lo vas a ver ahora. Mira, ya la tienes. Y así de fácil.
0: ¿Qué estás imprimiendo ahora? ¿Qué ha salido por ahí, Markel?
1: Bueno, pues en este caso teníamos un coche, ¿no? Que ha salido de nuevo, el de Cars, el de Disney. Y la verdad que los colores, el rojo se mantiene y la forma totalmente, las dimensiones se respeta totalmente.
4: Así es.
0: Muy interesante.
4: No hay fallo.
0: Y Cristina, ¿tú vienes del mundo de las impresoras o de la alimentación?
4: De las impresoras, más bien.
0: Vale, vale, vale. Porque esto al final es una impresora, más o menos como cualquier otra, pero la tinta es comestible, ¿no?
4: Así es. Es una impresora para negocios y con tinta comestible, sí.
1: Uh-huh.
0: Sí, Markel.
1: No, de alguna manera podemos ver, pues, si vamos a alguna cafetería de especialidad o lo que sea, podemos ver, por ejemplo, que nos hacen figuritas con la leche, ¿no? Al final ahí en la espuma. ¿Esto puede ser de alguna manera la suplencia a ello? O...
4: Así es. Todo el mundo del barista, esto puede ayudarles porque te imprimimos el corazón, lo típico que vemos por redes, por ejemplo, lo imprimimos con esta máquina. No hace falta, pues, mandar a tu camarero, en este caso, a hacer un curso.
0: ¿De dónde venís, Cristina?
4: Tenemos sede en Gijón. Nosotros somos distribuidores para España y Portugal y tenemos la sede en Gijón.
0: ¿Y qué os parece esta feria?
4: Hemos alucinado, nos han visitado un montón, han hecho pruebas, la verdad que estamos muy contentos, nos han acogido muy bien y espero repetir.
1: Oye, ¿qué es lo que la gente más imprime, qué os suele mandar?
4: Mucho logo de las empresas que han pasado por aquí y fotos. Quieren ver realmente que imprima fotos de sus hijos, sus amigos o perros.
1: O sea, soy yo el único que se ha mandado una foto suya, ¿no?
0: Así mismo.
4: Bueno, sí, así es, pero ha salido muy bien.
0: Muy bien.
1: No, sí, pues doy fe de que ha salido muy bien y la galleta estaba muy, muy, muy rica.
0: Ah, te la has comido, tráenos una, o con tu cara o con el logo de Radio Euskadi.
1: Ya, si os parece, os llevo una con el logo de los besugos.
0: Venga, de los besugos, Radio Euskadi. Muy bien, pues Cristina Dumitru, desde IFBOT, gracias por haber estado también con nosotros.
4: Muchísimas gracias, un saludo.
0: Un saludo y Markel, ahí te dejamos también cuscuseando un poquito por esta feria y todo lo que veas interesante, nos lo traes para aquí, para los besugos.
1: Pobre Isheda.
0: Que recasco.
1: Bye, agur.

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1: Las 4:30 de la tarde vamos a conectar con el gabinete de prensa de la Ertzaintza, como siempre hasta ahora, para ver cómo están las carreteras. Edu, arratsaldeon.
2: Arratsaldeon.
1: Cuéntanos, ¿algún problema?
2: Pues sí, tenemos que pedir precaución ahora mismo en dos puntos de Donosti. Primero de ellos en la Guipúzcoa 20, a la altura de Intxaurrondo, perdón, en sentido hacia Aritxeta. Ha ocurrido ahí una colisión entre una moto y un turismo, están obstaculizando la vía. Se están generando ya retenciones en ese lugar, así que lo dicho, pedir precaución. Y luego el otro también en Donosti, el otro punto sería en la Guipúzcoa 40, a la altura de la rotonda de Garbera. También ha ocurrido otra colisión entre una moto y un turismo y también se están produciendo ya retenciones en ese lugar, así que lo mismo, pedir también precaución en ese punto.
1: Muy bien, eskerrik asko, bye, agur.
2: Vale, agur.
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0: Ander Ibar, ¿qué tal? Arratsaldeon.
1: Arratsaldeon, muy bien.
0: Bueno, vamos con el avance de nuestro crucigrama sonoro.
1: Sí, vamos a seguir llenando nuestro bombo de amigas y amigos, porque este viernes haremos el primer sorteo de los finalistas para vivir una jornada especial en un alojamiento muy especial. Un alojamiento burbuja, el único en Euskadi, en Salmantón, en Ayaraldea. Sierra Salvada Bubbles. Son dos alojamientos burbuja, Sue Bubble, Ura Bubble. Y bueno, pues si nadie ha dormido, como es el caso, imagino, de Bego Beristain o de Xavier García Ranzen, dentro de una burbuja, pues es una experiencia a la que invitamos a un montón de personas.
0: Además,
1: pues,
0: tiene aire acondicionado, o sea que hoy, por ejemplo, se tiene que estar reparado.
2: En eso estaba pensando.
0: Eso es, te metes en la burbuja, hay aire acondicionado y puedes ver las estrellas, la luna.
2: Es muy bonito, ¿eh?
0: Luego sales, te das un bañito en el jacuzzi.
2: Sí. Es una experiencia mística,
0: sí,
2: ¿eh?
0: Muy original, ¿eh? 350 euros la noche.
2: Bueno, pues o sea, de vez en cuando no vas a dormir todas las noches,
0: si
2: pero
0: de
2: oye,
0: gratis,
2: una sorpresa.
0: Mejor, ¿no?
2: Bueno,
1: el ganador,
2: claro,
1: ganadora,
2: de gratis.
1: Irá gratis, ¿eh? Tranquila, o sea.
0: Sí, sí, sí. 688-840-840, escribís quiero participar y a las 6:30 respondéis de forma correcta a las preguntas de Ender, que nos adelanta una, como siempre.
1: Una que quedó ayer abierta, buscamos una palabrita de 6 letras. Antiguo grupo tribal germánico, la primera de las 6 letras, la T de Tolosa.
0: Se está abierta y abrimos una cerrada, ¿no?
1: Me cago, te gusta,
0: dale,
1: a ti,
0: dale caña,
1: el festejo. 7 letras, río que atraviesa Vera. Más fácil no se puede poner.
0: Vera, Vera de... Ya, vale, vale.
1: Vera de Navarra.
2: De Vera de ahí, de ahí.
1: Sí.
2: Hoy tenéis que ser benévolos, de todas formas, ¿eh? Pues porque es que no se puede ni pensar.
0: Sí,
2: tiene, vamos
0: calor,
2: lentos físicamente y mentalmente.
0: Ver,
2: tenemos
0: Begoña,
2: niebla mental.
1: Platana, Begoña, ¿tú sabes
2: sí
1: en qué invertiríamos, vamos, una suma importante de dinero, Xavier García Ransden y yo?
2: A ver.
1: En camaritas para espiar a todos los oyentes del crucigrama sonoro.
2: No vayas por ahí, no vayas por ahí. Esto se puede complicar mucho, ¿eh?
0: Pero no,
1: ¿cómo,
0: ¿eh? ¿Cómo buscan por internet?
1: ¿A que
0: sería
1: las
0: cámaras
1: sí
0: espían?
1: En directo. Hay cada, vamos...
0: Yo creo que es mejor
1: cada
0: que no.
1: Momento que
0: Ander,
1: signo de...
0: Creo que es mejor no ver.
2: No, sí, déjalo,
1: ojos
2: déjalo.
1: Ojos que no ven, corazón que no siente.
0: Con este calor, tú sabes la de gente que nos estará llamando ligera de equipaje.
1: No me digas que no es gracioso cuando le escuchamos.
2: Claro.
1: Y ahí al cuñado, al marido, al novio. Les están dictando la pregunta.
2: Claro, es que han perdido la gracia también los concursos ya por eso, porque ahora sabes que todo el mundo tiene la posibilidad de encontrar la respuesta
1: así
2: muy
1: que
2: rápida.
1: Benevolencia,
2: pero
1: la justa.
2: Venga, vale, pues no seáis benevolente, se acabó.
0: Dice aquí uno que si le toca y ni dormirá, que no dormiría, dice.
2: Solo estar con
0: solo
2: los
0: ver,
2: ojos abiertos.
0: Solo ver y mirar,
2: claro,
0: y disfrutar, ¿no? Y no digáis el río que es, no digáis, solo quiero participar y a las 6:30 os llamamos en directo.
1: Vale.
0: Gracias, Ander.
1: Gracias.

0: Pues abrimos aquí nuestro pentaleco con Bego Beristain.
1: Hola.
0: ¿Cómo llevas el calor tú?
1: Pues mira, yo como soy menopáusica, mal. Y porque hace muchos años yo aguantaba el calor muchísimo. Pero claro, han ido pasando los años, mi cuerpo ha cambiado, mis hormonas se revuelven y al final no lo aguanto de la misma manera. Y ahora sé que hay muchas mujeres diciendo, yo también soy del clan del abanico en invierno y no te digo nada en verano. Así que además el calor también era diferente, ¿eh? Había un día como estos, un día raro, pero esto no era lo habitual. Así que yo creo que hay que pegarle una pensada muy, muy, muy profunda a todo esto, porque claro... He oído que hay unos cuantos colegios que han mandado al alumnado a casa, no se puede jugar en los patios, no se puede andar por la calle. Uy, esto nos lleva a que hemos entrado en otra etapa de la vida y que hay que tomar medidas para que la gente no se muera. 14 muertos, son muchos muertos desde que ha empezado esta ola de calor.
0: Ayer un ahogado en la playa, en Donosti, bueno, pues...
1: Hay que darle la vuelta al calendario.
0: Bueno, vamos a hablar hoy mucho de alimentación en el Pentaleku. Primero, por un asunto que abordamos ayer ya en nuestra mesa de jóvenes, hablamos de los mercaurantes, supermercados que venden platos precocinados listos para comer y espacios para comer esas raciones con mesas y con microondas. Hoy hemos sabido que la Asociación de Hostelería de Vizcaya se reunió ayer precisamente para abordar este asunto porque, claro, ayer lo comentábamos también. Aquí puede haber competencia desleal, ¿no? Por las diferencias que hay en licencias, en impuestos que pagan unos y otros, y al final estos mercadurantes, estos supermercados, se están convirtiendo de alguna manera en supermercados, ¿no? Tú te compras la comida y te la comes ahí. Y queremos saludar a Héctor Sánchez, gerente de la Asociación de Hostelería de Vizcaya. Arratsaldeon, Héctor.
2: Arratsaldeon.
0: Bueno, lo decimos, lo abordasteis ayer mismo, no sé qué habéis comentado, ¿qué nos puedes contar?
2: Bueno, pues es un ámbito de preocupación, ¿no? Evidentemente... es una situación que no es nueva, pero que sí que está yendo a más, a una velocidad importante y que pues a la hostelería preocupa, ¿no? Evidentemente el mercado es libre y es legítimo que haya empresas que busquen pues ámbitos de negocio y puedan barajar alternativas, ¿no? Que les supongan mayores ingresos. Y nosotros lo único que decimos es que se tiene que jugar la partida o competir, si queremos utilizar ese término mejor, con las mismas cartas, ¿no? Si todo el mundo tiene que cumplir lo mismo y los supermercados tienen unas licencias concretas, tienen unos requisitos concretos que no son los de hostelería y evidentemente si van a ir en esa dirección tendrán que empezar a cumplirlos, ¿no? Hay muchos ejemplos, evidentemente, podemos empezar por los servicios, ¿no? No hay aseos públicos en un restaurante y, en cambio, en un restaurante o un bar tiene obligación de tenerlos. Hay requisitos sanitarios e higiénicos que tienen que cumplir la hostelería que en un supermercado no se cumplen, etcétera, etcétera, etcétera, ¿no?
0: Claro. Por tanto, ¿vosotros creéis que hay competencia desleal? Y no sé si planteáis denunciarlo de alguna forma.
2: Bueno, es que es competencia desleal por lo que estoy diciendo en las condiciones y luego también hay que tener en cuenta una cosa, es decir, evidentemente es verdad que en estos espacios que habilitan los supermercados pues no hay servicio, ¿no? No hay una persona que esté sirviendo, sí que habrá una persona que esté recogiendo probablemente platos, basura, etcétera y tal, y podríamos entrar en temas incluso laborales, ¿no? De qué convenio es de aplicación a unos u otros, ¿no? Porque el convenio de comercio está por debajo de hostelería, ¿no? Entonces, bueno, pues al final hay una serie de situaciones que nos obliga a estar atentos y en el supuesto de que entendamos que no se están cumpliendo alguna normativa, pues evidentemente actuaremos, ¿no? Es una situación que, bueno, la hostelería tiene sus problemas, evidentemente, como tienen todos los ámbitos y todos los sectores. Uno de los que a veces surge es que cada vez hay menos menús del día, ¿no? Claro, con este tipo de competencia en la que desde un punto de vista económico no se puede competir, porque evidentemente lo que digo son platos precocinados que están en unos lineales de supermercados, no hay un cocinero o una cocinera que en un momento determinado esté haciendo platos, no hay un servicio mejor o menor o peor, ¿no? Pero un servicio, y eso hace que económicamente no se pueda competir, ¿no? Y además ya no entramos en la calidad del producto, que evidentemente no tiene nada que ver, ¿no?
0: Claro, hay muchos. Ayer estuvimos en uno de estos mercadurantes y les decíamos a la gente, ¿por qué no vais a un menú del día, ¿no? Y nos decían esto.
3: Ya de menús del día en bares, restaurantes no se tira, ¿no? Apenas.
4: Bueno, sí, de la uni.
3: Desde la uni está muy bien, pero el resto no.
4: Un restaurante igual, él te da la pereza, el esperar, el que te tengas que elegir. Y aquí, pues bueno, ya lo eliges tú directamente y ya está hecho. Que eso es bueno. Pero claro, tampoco quita un poco la magia de los restaurantes, pero bueno, ¿qué se le va a hacer? Es ya última opción de qué tienes que hacer.
5: Hombre, un menú del día ya ronda los 10 euros, que ya no podemos permitirnos eso.
6: En la uni algunas veces sí, porque está bastante bien de precio, pero la mayoría de veces vienes al Mercadona y ya.
0: Ya ronda los 10 euros o algo más, desde luego, bastante
2: sí,
0: más.
2: Sí, pero... sí, 10 euros complicado ya, ¿no? Pero sí. Es un tema de precio, evidentemente se está viendo, es un tema de precio, pero también luego tenemos que ver, ¿no? Si queremos cuidar a los negocios locales, que lo que no hacen es enriquecerse, cobran lo que tienen que cobrar y que valen los menús, ¿no? Ya digo que tienen servicio, tienen unos cubiertos, una cubertería, una mantelería, etcétera y tal, cosa que los... estos espacios de restaurantes pues no tienen y evidentemente no se están igualando de condiciones, está clarísimo.
0: Sobre todo de los precios, una cuestión más, porque el Lendakari Manuel Pradales ha pedido hoy al gobierno español una serie de medidas fiscales y anticrisis, entre las que está la petición de reducir el IVA de la carne y del pescado del 10% al 4% para incentivar el consumo y para aliviar la cesta de la compra de las familias y claro, uh-huh, evidentemente de la hostelería, que también compra esta carne y este pescado. No sé qué os parece esta medida.
2: Hombre, pues evidentemente todo lo que suponga un alivio para las economías familiares es positivo, ¿no? También repercute a la hostelería, evidentemente, porque nosotros, pues que hacemos un seguimiento un poco del incremento de los precios que afectan directamente a la hostelería, es que en lo que llevamos de año, cuando uno dice el IPC está en el 3,2 o en el 2, no, es que, por ejemplo, la carne de vacuno está por encima del 14%, los huevos están por encima del 20%, y claro, son materias primas de muy recurrentes, ¿no?, en el sector, con lo cual eso está ejercitando una presión en los precios que, por mucho que uno quiera, no tiene más remedio que subirlos, ¿no?
0: Esa es posible, que es una petición, ¿eh?, pero esa posible bajada del IVA podría repercutir también en los precios en la hostelería.
2: Hombre, yo soy el primero que siempre digo lo mismo, es decir, el hostelero no sube por subir, o sea, no sube por gusto. Cuando se suben los precios es porque es la única manera de mantener los márgenes, ¿no? No solo por el incremento de precios de materia primas, hay mucha normativa adicional que cada vez exige más mayores recursos, hay mayores costes laborales que también ahí están presentes. Evidentemente, si alguien puede mantener el precio, vamos a poner de un menú o de un café en una cantidad concreta, no va a subir sin más, salvo que esté obligado a ello, claro.
0: Pues Héctor Sánchez, gerente de la Asociación de Hostelería de Vizcaya. Es que ricasco.
2: Bye, suey, bye.
0: Bueno, esto de los mercadurantes, ¿a ti, Bego, qué te parecen?
1: Bueno, yo creo que en esto también la hostelería tiene que reinventarse porque tiene la batalla perdida absolutamente. Yo hoy he comido un menú del día que he comido muchas veces en ese sitio, que ya está en 20 euros, y es un sitio normal. En Bilbao, 20 euros. He salido con la sensación de decir, he comido la mitad de lo que comía otras veces y he pagado más. El ir a un restaurante casi se ha convertido en un motivo de celebración. Cuando quieres hacer algo especial en tu día a día, no son muchas las personas que pueden permitirse ir a un restaurante. En un bar cerca de la radio, un refresco y un pincho son 7,50. Eso en Mercadona, por ejemplo, en esas comidas precocinadas,
0: en
1: un mercaurante, es un plato de espagueti carbonara y unas albóndigas. O sea, claro, es que contra esto es muy difícil luchar, y en ese mercaurante hay aseos públicos, está limpio, hay cubiertos, hay servilletas, con lo cual ese argumento no se puede sostener. Tendrán que darle una vuelta porque se ha puesto muy difícil lo de ir a restaurantes. Yo entiendo absolutamente que la gente vaya a un mercadorante de estos, y además, ¿qué diferencia hay entre comprarse chorizo y pan y comérselo ahí y comerse unas albóndigas y unos espaguetis? Al final es lo mismo, ¿no? En vez de comprarme un producto, me compro otro. Vale una cosa y no vale la otra. Tienen que darle una vuelta importante porque el dinero que nos dejamos en hostelería cada mes, entiendo el servicio, entiendo el disfrute, lo entiendo todo, pero claro, nuestro cinturón no da para más y
0: ahí
1: hay que apretarse.
0: 688-840-840 nos dicen por aquí, yo no cambio el menú del día, comida recién extra por comida precocinada, prefiero pagar 15 euros.
1: Pero es que no es precocinada, incluso hay cocineros que se les ve ahí en las cocinas, están en algunos de estos
0: supermercados,
1: o sea, están cocinándola.

0: Seguimos hablando de alimentación. El auge de fármacos adelgazantes como Ozempic ha forzado un cambio estratégico en gigantes del consumo como Magnum, KFC o Nestlé, que están sustituyendo sus formatos gigantes por porciones y por menús más pequeñas y opciones más saludables. Antes un consumidor que ingiere hasta un 30%, menos de calorías, las empresas han pasado de priorizar el volumen de ventas a centrarse en la monetización de la moderación. Mantienen el margen de beneficio mientras se adaptan a la nueva realidad de un mercado que demanda saciedad y salud por encima de la cantidad. Bego, este asunto nos lo has traído tú a la mesa,
1: sí,
0: es muy interesante,
1: sí.
0: Está cambiando la forma de alimentarnos.
1: Muchísimo,
0: ¿no?
1: Claro, se ha empezado a hablar de la ozempificación de la comida, es decir, todo es más pequeño porque hay tantísimas personas consumiendo este fármaco Ozempic, que esto, que parece que solo afecta a la estética y a la salud de una persona, está afectando muchísimo a la economía mundial. ¿Y por qué? Porque todas esas personas que están perdiendo su apetito, están dejando de ir a comer a todos estos lugares de comida rápida, que además esas personas con obesidad o con un sobrepeso importante son fundamentalmente la clientela de estas grandes cadenas, que ahora se ve obligada a reducir las raciones, a cambiar la alimentación para que esas personas sigan yendo ahí. Pero esto va mucho más allá, porque fíjate, incluso en el transporte de mercancías tiene influencia Ozempic. ¿Por qué? Porque los alimentos que tienen que transportar son mucho menos, con lo cual también hay menos trabajo para esas cadenas de transporte. Uh-huh. O sea que lo que pensamos que es, bueno, Ozempic, qué bien que la gente se va a poner en línea, luego ya tendríamos que hablar de los abusos del Ozempic, ¿no? Pero esto a la economía le está haciendo un roto, y estamos yendo a los productos minis, en envases minis, que tienen para el medio ambiente unas repercusiones muy, muy importantes, con lo cual esto va mucho más allá de lo que podíamos pensar.
0: Pues
1: y un dato importante también, en el 2031 se acaba la patente de Ozempic, con lo cual su precio va a ser mucho más barato, va a ser mucho más accesible para la población, y vamos a tener ahí una importante revolución.
0: Bueno, vamos a saludar a Susana Tejada, es profesora y directora del Departamento de Economía Financiera y Comercialización e Investigación de Mercados de la IHU. Susana, Caixo, Arratsaldeón.
2: Arratsaldeón.
0: O sea que ahora está de moda el menú pequeño, ¿no? Parece que preferimos comer menos o cuidarnos más.
2: Bueno, de moda ahora el menú pequeño tampoco es una... Estamos hablando, habría que... En empresa, en marketing, siempre hay una palabra que es depende. Claro. Todo el rato, depende. Entonces, ¿de qué estamos hablando? Estamos hablando del mercado americano, estamos hablando del mercado europeo, del mercado español, ¿no?
0: Claro.
2: Aquí no ha surgido lo de las raciones más pequeñas, no ha surgido ahora. En los restaurantes, el menú del día, ¿cuántos restaurantes llevan ya tiempo dando un plato del día?
0: Sí.
2: Entonces, no sé si es solo... son muchos factores. Uno, es verdad que todos comemos menos. O sea, nos movemos menos y comemos menos. Eso es así. Pero también lo del plato del día en los restaurantes ha sido pues cambio de horarios de trabajo, porque acabas a las 3, porque ya no quieres volver. Si vuelves por la tarde con la tripa tan hinchada, vuelvo a decir, el modo de vida ha cambiado.
0: Uh-huh.
2: Entonces, pero ya lleva tiempo cambiando. Que ahora se note más con el Ozempic, yo creo que sobre todo se notará mucho más en Estados Unidos.
0: Uh-huh. Llama la atención, ¿no? Que Ozempic pueda generar un movimiento, ¿no?
2: Puede ser, pero también es que nuestra forma de consumo es diferente. El consumo de comida rápida, que es el que igual se está viendo lo que has comentado, ¿no?
1: Uh-huh.
2: Ha comentado, claro, la gente que está... La obesidad en Estados Unidos se relaciona con el consumo de comida rápida. Pero claro, la gente que come comida rápida en Estados Unidos es casi todo el mundo. Aquí si vamos a la comida rápida, al KFC, no quiero decir marcas, pero bueno, todos sabemos, ¿no? Normalmente va gente joven, es por cuestión de dinero. Si los de 17, 18, 19 años van a comer una hamburguesa, pues van con el dinero que tienen. Entonces, pues van a estos sitios.
0: Pues como el supermercado que hablábamos antes,
2: ¿no? Eso es, claro. Eso es. Pero nuestra forma de comer también es diferente.
1: Pero fíjate, esa cadena que has mencionado concretamente, que es experta en o especialista en pollo, también en España ya ha decidido, por ejemplo, cambiar los rebozados, esos tremendos que tiene, cambiarlos, porque claro, ya la gente no no los quiere, pero porque no quiere consumir de esa manera, claro.
2: Claro. A ver, es que es lo que digo, la forma de consumo ha cambiado. Nosotros cuando hablamos en marketing, no decimos, ¿qué es marketing? ¿Marketing qué es? Pues conocer nuestro cliente, conocer las tendencias de nuestro mercado y aportar un valor a ese cliente y a otra serie de agentes que se relacionan con la empresa, y está la sociedad también. Y en esas tendencias, pues está el cuidarse. Entonces, ¿cuántas veces estamos oyendo los rebozados, los rebozados, los rebozados? Pues al final se nos va quedando. Si eso mismo lo haces con otro tipo de rebozado, pues igual el consumidor se llena menos y sobre todo está más a gusto.
0: Pero eso
2: y
0: es bueno, además.
2: Son,
0: ¿no?,
2: tendencias,
0: son
2: bueno.
0: Tendencias, yo creo que positivas. En este caso, no sé si es el huevo o la gallina, no sé quién va primero, ¿no?
2: Todo depende hasta dónde se lleve esto. Quiero decir, hablas de las cantidades. ¿El consumidor va a pagar lo mismo por menos?
1: Sí, porque no nos queda otro remedio. Eso
2: claro,
1: lo llevamos haciendo mucho tiempo, la reduflación.
2: La reduflación, que queda muy bonito. La reduflación queda bonito, que en realidad que es... Yo en un reportaje de este tipo que vi hace poco hablaban de inflación escondida. O sea, reduflación queda como bonito, sí. ¿No? Sí. ¿Qué pasa? No, es una inflación escondida.
0: Te meto menos patatas en la bolsa, pero te cobro lo mismo.
2: Entonces, si no nos queda otro remedio, pues lo tendremos que comprar. Pero el consumidor no es tonto. Todo depende qué marcas y qué te estén ofreciendo. Porque el consumidor está dispuesto a pagar menos por algo que le dé mayor beneficio. Pagar más por algo que le dé mayor beneficio. Si a ti te están reduciendo la cantidad, pero te están mejorando la calidad, ponen mejor carne, ponen mejor... Pues tú dices, tú, el consumidor no es tonto. Dice, vale, perfecto, me lleno menos, no necesito tanto, pero me están cobrando lo mismo por algo mejor. Vale, pero que cuando no es así, pues no es así.
1: Que no es así.
2: Es un engaño.
1: Es exactamente el mismo producto, claro. Más pequeño. Tú has citado antes una marca de helados, esos helados que antes les llamaban gigantes y ahora se siguen llamando grandes. Sí. Y son como aquellos minis que nos hacían tantas gracias, ¿no? Y ahora se habla mucho precisamente de eso, de los minis y de las monodosis, porque claro, no es lo mismo que te gastes 50 euros a que te compres una mini dosis y te gastes 20, ¿no? Uh-huh. Pero claro, las consecuencias de eso, mira, yo esto lo recuerdo perfectamente en la India, donde todo se vende por mini dosis. El jabón para la lavadora, la lejía, los alimentos. Claro, allí hay un consumo de plástico y de envoltorios tremendo. ¿Y por qué usan esas mini dosis? No porque no quieran más, porque solo tienen dinero para pagar esa cantidad. Y entonces tienen que hacer esas dosis tan pequeñitas. Entonces, claro, si aquí nos empieza a llegar todo en lo mini, es no solo porque desde la pandemia hasta aquí estemos pagando un 25% más en la alimentación y en todos los productos de la vida, sino porque además tenemos unos hábitos nuevos de vida, nuestro cuerpo está cambiando de la manera que sea, porque lo ejercitamos o porque nos metemos el Ozempic, pero claro, es que aquí también hay que hacer un giro.
0: Claro. Y las empresas de verdad... ¿Nos venden productos más saludables, pero de verdad nos venden productos más saludables? ¿O seguimos todavía con eso de que te pongo light en el paquete muy grande, pero luego al final es una trampa?
2: Pues bueno, hay una opción por parte del consumidor. Y lo que pasa es que muchas veces no estamos educados. Es mirar el listado de ingredientes, ¿no? Miras
0: no
2: el
0: no
2: listado.
0: Es fácil, ¿eh?
2: No, es por eso es que está muy pequeño. Sí. Y las que te empezamos a hacer estas gafas, sí. Pues ya vamos a ir así, o sea, por el
0: está
2: supermercado.
0: Pequeño y luego hay que saber también de nutrición.
2: Pero, sí, pero solo hay una cosa. El orden en el que van los ingredientes es la cantidad de cada ingrediente.
0: Sí, lo que más
2: está
0: va
2: primero.
0: Si empieza por azúcar, mal.
2: Eso es. Sí. Y tú puedes comparar dos productos y puedes comparar. Vale, ¿cuál va el primero, cuál va el segundo? Puede que no sepas mucho de nutrición, pero a nadie se nos escapa lo que es el azúcar y a nadie se nos escapa lo que es la grasa. Vale, hasta ahí podemos. Pero luego también hay otra cosa, que se pueden hacer temas de etiquetado, de el semáforo nutricional. Hay empresas que lo tienen, hay algunos que sí, pero no es obligatorio. Si todos tuviéramos un así en la etiqueta, esto tiene más de X porcentaje de azúcar, en lugar de tener que mirar los ingredientes.
0: Lo que pasa es que,
2: entonces,
0: que el semáforo
2: sí sería, ¿no?,
0: también tiene medio trampa,
2: claro.
0: Porque un día hablamos aquí de los Chocapic, ya que estamos diciendo marcas, que les ponen la verde y al aceite de oliva le ponen la roja.
2: Ahí, claro. Ahí ya no es cuestión de...
0: Claro.
2: Es cuestión
0: final, de los, creo las, que se compara entre
2: los
0: cereales,
2: controles, ¿no?
0: Sí. Este es el mejor de los cereales y este es tal. Y claro, el aceite de oliva pues es grasa, evidentemente, pero también...
1: Pero es una grasa saludable,
0: claro,
1: cuando es determinado tipo,
2: pues entonces,
1: de...
2: Entonces
1: claro,
2: hay que trabajar en un semáforo nutricional realista.
0: De verdad.
2: De verdad, que
0: claro,
2: no engañé.
1: Y ¿sabes lo que pasa? Que yo creo que el consumidor, la consumidora, tampoco quiere dedicar mucho tiempo, porque tú vas al supermercado y dices esto, esto, esto y esto, porque bastante tengo con mi vida como para pasarme 10 minutos leyendo, intentando ponerme las gafas, quitármelas, y esto cómo era, y esto... si nos dicen la verdad de saque, igual no tenemos que hacer ese ejercicio tan grande, ¿no? De ir mirando las etiquetas, pero hasta entonces tendremos que mirarlas, pero bueno, igual hay que pedirle responsabilidad también a las marcas para decir, oye,
2: un cambio en las
1: lo
2: normas.
1: Que me tienes que dar, claro.
2: Un cambio en las normas de etiquetado.
1: ¿Cuántas cosas queremos cambiar desde que hemos abierto a las 4 de la tarde?
0: Vamos apuntando y luego pues en las elecciones pues
1: es la palabra.
0: Nos llegan muchos mensajes, dicen aquí las cajas de galletas eran de un kilo, luego de 800 gramos, luego de 600 y hasta 400, pero el precio no se mueve o incluso sube, ¿no?
1: Esta es una... Eso es, ¿no? Ahí está el dato ese del 25% desde la pandemia. Es que fíjate que si tú antes, imagínate, te gastabas 10.000 euros, por poner una cantidad, que es una exageración, pero bueno, 10.000 euros en alimentación al año, ahora no tendrías esos 10.000, tendrías 7.500 para gastar. O sea, es que el índice de la vida ha subido de tal manera que es que no podemos dedicar tanto, ¿no? ¿Y qué pasa? Que vas a las marcas más baratas, a las marcas blancas, a las marcas, que bueno, marcas blancas también las hay estupendas, ¿eh? Uh-huh. Pero claro, no nos queda otro remedio. Sí. Encima, si tenemos que ir a lo más pequeño y de lo pequeño nos lo hacen todavía más pequeño, pues al final, ¿qué vamos a comer? No sé, nos ponemos el Ozempic, aunque no lo necesitemos, porque nos va a quitar el hambre. No decían hace muchos años, no, a mí me gustaría tomarme una pastillita y yo ya con eso tiro. Bueno, pues ahí está la pastillita, aquí está el famoso Ozempic, que ya hay de otras marcas y de tal, y que pensamos que eso se utiliza mucho en Estados Unidos, pero en nuestro, entorno, vosotros, bueno, igual algún día vamos a tener que traer a una persona que lo utiliza, y que nos cuente, porque yo la tengo muy cerca y el cambio es brutal, pero brutal, de su aspecto y de su forma física y de su estado mental, ¿no? Porque se ve de otra manera. Claro, al final todo eso tiene unas consecuencias grandes, porque es como el aleteo de la mariposa, ¿no? Pasa algo y afecta a muchísimos sectores. Pues esto está afectando a la economía de una manera muy importante.
0: Bueno, pues cambian las formas de consumir. Aquí nos pregunta si es el fin del buffet libre.
1: ¡Uy, claro, el buffet libre!
0: El libre.
2: Eso ya no existe, ¿no?
1: Sí, hombre, que sí, sí, sí.
2: Existe menos. Bueno, el desayuno y eso en los hoteles.
1: Sí.
0: Pero hay pizzerías conocidas. También. Que todos pensamos que están ahí, que hacen un buffet libre de pizzas, sí, ¿eh? Sí, pizza y bebida, come y bebe todo lo que puedas.
1: Y siempre son rentables, ¿eh? Siempre son rentables, porque si no existirían. Ni se siguen abriendo restaurantes. Se me está viniendo uno a la cabeza que lo acaban de abrir aquí en el centro de Bilbao. Y es de estos de buffet libre también. Y oye, la gente va y ellos ganan dinero.
2: Sí, lo que pasa es que ahora también se está uniendo a veces el buffet libre con esos... como con una segunda vuelta, eso de pides lo que quieras, pero si dejas comida,
1: sí, pagas, te penaliza.
2: Eso me parece de la penalización.
0: Sí, sí, sí.
1: Es un libre. Sí.
0: Condicionado.
2: Un poco diferente. Sí, sí, sí. Esto es
1: y ya no tendrá la bebida. La bebida la pagas aparte.
2: Entonces, no es el buffet libre de hace 30 años.
0: Es la libertad que se lleva ahora. La libertad. Por algunos lares.
1: Eso es.
0: Pues Susana Tejada, profesora y directora del Departamento de Economía Financiera y Comercialización e Investigación de Mercados de la IHU. Es que ricasco, Susana. Y gracias también a ti, Diego, como siempre.
1: Pues nada.
0: Nos vemos la próxima.
1: Aquí nos vemos. Agur.
0: Noticias de las 5. Y seguimos aquí en Distrito Euskadi, enseguida en el diálogo de besugos.

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1: Son las 5 de la tarde, arratsaldeón. Nos situamos en dos puntos en las carreteras de Guipúzcoa con problemas a esta hora. En la Guipúzcoa 20, a la altura de Intxaurrondo, en Donostia, en sentido Aricheta, ha habido una colisión entre una moto y un turismo, según nos informa la Ertzaintza, que pide precaución en ese punto. También en la Guipúzcoa 40, en la rotonda de Garbera, la misma situación, una colisión moto-coche con petición de precaución también para circular por ese punto, por la Guipúzcoa 40, en la rotonda de Garbera. Seguimos en la actualidad internacional porque la televisión estatal iraní está filtrando un borrador de un marco inicial para un memorando de entendimiento con Estados Unidos sobre la resolución de la guerra. Según ese posible acuerdo, Irán restablecería el tráfico marítimo a través del estrecho de Hormuz a los niveles previos a la guerra en el plazo de un mes, mientras que Estados Unidos retiraría sus fuerzas militares de las proximidades de Irán y levantaría también por su parte su bloqueo naval. Dos datos que cuadran con lo que ya adelantaba la semana pasada el diario Nikkei. Según la televisión estatal iraní, Irán gestionaría además el tráfico marítimo a través de Hormuz con Omán conjuntamente. Si se alcanzara el acuerdo definitivo, debería ser aprobado como una resolución vinculante del Consejo de Seguridad de la ONU en un plazo de 60 días. Este documento surge de las conversaciones indirectas iniciadas tras la guerra de febrero con Pakistán, desempeñando el papel central de mediación entre Teherán y Washington. Y por otro lado, Uganda ha cerrado su frontera con la República Democrática del Congo para intentar contener el brote de ébola. La frontera va a permanecer cerrada al menos durante las próximas 4 semanas. Y en casa, la policía ha identificado a 119 personas, la mayoría migrantes, en 2 fábricas abandonadas de Vitoria-Gasteiz, al menos durante las próximas 4 semanas. Y en casa, la policía ha identificado a 119 personas

0: una con el gas para puedo comer, pero no más porque no hay ayuda ni de la asistenta social, ni del ayuntamiento, ni de nada.
1: 3 años estoy aquí a venir a 2023. Al menores este del centro del menores. Sí, no, nosotros aquí no todos buenas o no todos malas, porque tienes gente mala, tienes gente buena.
2: La Ertzaintza ha necesitado 3 furgonetas policiales para cargar el material presuntamente robado, un dispositivo que se ha saldado con la identificación de esas 119 personas de entre 17 y 57 años, de las que 116 son de origen magrebí, una de procedencia europea y 2 de nacionalidad española, una de ellas menor de edad. Y el Endacari, Manuel Pradales, ha vuelto a pedir la reducción del IVA de la carne y el pescado. Lo ha hecho en el Food for Future, donde ha presidido un encuentro con representantes de la industria alimentaria vasca.
3: Estos próximos años van a ser decisivos en este sector. Nosotros hemos hecho los deberes, tenemos un plan que es el Plan Estratégico de Gastronomía y Alimentación, que presentábamos recientemente, y además estamos en un momento también importante en el que tenemos que cuidar al consumidor. Por eso quiero volver a reivindicar hoy aquí la petición que trasladamos al Gobierno español de que rebaje el IVA de los alimentos, especialmente de carnes y pescados, a un IVA súper reducido.
2: Y con la cultura, vamos a continuación en Gasteiz, en el Centro Cultural Montehermoso, comienza hoy el programa Rock on Top, con la proyección del documental Super Duper Alice Cooper a las 7 de la tarde. Montehermoso ha programado otros 3 documentales en versión original sobre artistas que forman parte del cartel del Festival Askena Rock. A los documentales acompaña también la exposición Yanela, una ventana para adentrarse en el universo de Gorka Urbizu. Garbiño Ortega, comisaria.
4: Esta exposición quiere ser una ventana, de ahí el nombre Yanela en portugués, a ese universo creativo y a esa familia musical que se ha creado en torno a este disco.
2: 4 minutos sobre las 5, así finalizamos. Más noticias a las 6 en punto de la tarde. Gero Arte.

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0: Estamos aquí pendientes del Giro. ¿Cómo va Igor Arrieta, Ander?
1: Pues va bien, pero ahí hay mucho gallo a por la victoria. Vamos a ver, no queda nada. Aquí el que controla es Tostón, que conoce muy bien.
0: A ver, Tostón, ¿qué va a pasar? Final de etapa. ¿Va a ganar o no va a ganar Arrieta?
2: Pues esperemos que sí, ahí está en el grupo cabecero, en la fuga de la fuga, como le llama.
3: Hay mucha volatilidad ahí, ¿eh?
2: Ahí va. Este no es el que queremos que gane, ¿eh? Valgrín para atrás.
0: No sé, Garzón, pero... Juan Pablo, Arrachaldeón.
4: Aquí voy, soy un gregario.
0: Maillot blanco.
4: Hoy he traído canciones sobre el tema de la semana.
0: ¿El tema cuál es?
4: Los 166.000 oyentes.
0: Envía por Z, ¿no?
4: Empieza por Z, tampoco.
0: 166.000 oyentes del CIES, dices no.
4: No, tampoco. Tampoco las joyas esas que aparecen.
5: No sabemos qué tema es.
4: El calor.
0: ¡Ahí va!
5: ¿Qué dices?
4: Tú ahora mismo preguntas qué tal y la gente te contesta 32 grados. Da igual quién sea, el que está por ganar el Giro, tu ama o Hacienda. Así que hoy vamos a hacer como una especie de adelanto de lo que será la canción del verano.
0: Vale.
4: Dentro de poco, entonces aprovechando que este verano se ha adelantado, hacemos como un adelanto de canciones de la ola de calor. Vale, fecha de caducidad. Se termina la ola de calor, se acabaron las canciones esas.
0: Bueno, estas las guardamos para agosto y así, ¿eh? Vete a saber, porque ya no, nunca sabes.
4: Para el 13 de julio.
0: Pues ala, empezamos.
3: Pasado mañana, vuelve.
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0: pues nada, nuestro gozo en un pozo, Ander.
1: Una pena, sí, pero bueno, Valgrín ha atacado en el momento
2: exacto,
3: preciso. Un kilometrito
2: faltaba. Ay, mira, ahora está entrando en meta. Al final el último de los de la fuga.
0: Bueno, pero oye, pero...
2: La ha luchado. Y ya tiene una etapa este año, ¿eh? Claro, ya tiene. Claro.
0: Pues oye, Soriona, que Gorarrieta, y ahí está. Y un calor también se les ve.
1: Sí.
0: Hechos polvo.
1: Reventados.
3: ¿De dónde es Arrieta?
2: Arrieta.
0: Guarda la
2: Arrieta.
0: Arrieta.
2: Eso es. Guarda
0: aquí.
2: Navarrito.
0: ¿Qué estás? ¿Si te lo pillara Ander Iribar? ¿Por qué no?
4: Eso
5: no es de Pokémon.
2: Era el Grinder, ¿no?
5: Un Pokéball.
4: Sí, un tazo grande.
1: Balvin, todo verde, ¿no?
0: Pues la vida es la suerte.
2: La cajita de las pastillas. Sí. No sé.
0: Un tazo que le ha dado el hijo. Bueno, hoy todos tenemos Distrito Conquist, 5:30 sí, más o menos, sí, con protagonista.
2: Bueno, pero ¿qué protagonista? Uno de los que más ha dado que hablar.
0: El más odiado del Conquist.
3: Sí.
5: El gallo.
2: No sé por qué, pero...
0: Kenny, que se llama Eukeni.
2: Eukeni, y es así. Pues lo tendremos desde Iruña.
0: Yo creo que un poco injusto los palos que le han dado a este hombre también, ¿eh? Luego le preguntaremos y a ver qué dice también Eco Van Horenbeke. Pero bueno, como siempre, vamos por partes y lo primero es ir al zapping. Y Chaso, ¿qué nos traes hoy?
4: Pues os traigo algo de la cadena COPE, porque he estado escuchando la cadena COPE. Sí, claro que sí, he escuchado la cadena COPE, que se ha hecho eco de la lista que Tinder ha sacado de los nombres más y menos atractivos de hombres y mujeres. Vamos con los nombres menos atractivos según este ranking.
6: Tinder sacó la lista de los nombres más y menos atractivos para chicas y chicos, hombres y mujeres en España. Ojo, no es que sean nombres bonitos, no, sino que atractivo. Se asocian a personas atractivas.
4: Claro.
6: Los chicos menos atractivos se llaman Kevin, Ernesto.
5: Ernesto me encanta a mí.
6: Darwin, sí. Germán.
5: Pues bueno, esos son nombres preciosos, más masculinos.
6: Y vos, chicas menos atractivas. Úrsula, para nada, porque Úrsula, Úrsula Corboró,
5: claro,
6: Chantal, Itzel, Olga y Cindy.
4: No os preocupéis, pues que los voy
0: menos, los menos atractivos.
4: A repetir. Sí, son los menos atractivos. En nombres tenemos Kevin, Ernesto, Darwin, Germán y Bob. Y en mujeres está Úrsula, Chantal, Itzel, Olga y Cindy.
2: Itzel, en plan de Itzela.
4: Itzel, de Itzela, sí, Itzel.
0: La menos atractiva.
5: Bob Esponja ha hecho mucho daño.
4: Pues ahí lo tenéis.
0: Sí, sí. Ernesto también, ¿no? Bueno, ¿y los más atractivos?
4: Pues tenemos también los nombres agraciados del sorteo.
5: Agraciados.
4: Los más atractivos, vamos con ellos.
6: Y después, ¿queréis saber los nombres más atractivos?
5: Sí, claro. Sí, venga.
6: Emma.
5: Qué bonito.
6: Sofía, María, Lucía y Ana. Y en chicos, Hugo, Fernando, Lucas, Leo y Alex.
4: Bueno, pues no estamos en ninguna de las listas.
2: No.
4: Ni en más atractivos ni menos atractivos.
0: Pero que hagan en Euskadi.
4: También puede ser. ¿No
0: Emma,
4: te gusta?
0: Sofía, María, Lucía y Ana, Hugo, Fernando, Lucas, Leo y Alex. ¿Conclusiones de este informe?
4: Pues mira, yo sí, Darwin. No sabía yo que ponían Darwin de nombre a los chicos. No sabía que era un nombre.
3: Yo tampoco sabía.
4: Darwin, sí.
3: Yo tampoco sabía que el Tinder era de perros. Por Bob.
4: Ahí tenemos,
3: Bob es.
0: Ahí está.
2: Esponja.
3: Bob Esponja. Ven aquí.
4: Bueno, pues ahí tenemos esa lista. Cada uno que considere lo que quiera. Vamos ahora con el programa Masterchef. En este programa hay una prueba que se llama algo así como el reto de los jeroglíficos. Consiste en descifrar una receta, técnica o ingrediente a través de unos dibujitos, unos acertijos o símbolos crípticos que les dan a los concursantes. Tienen que interpretar ellos estas pistas visuales correctamente antes de ir al mercado, antes de ir al supermercado para coger esos productos, ya que un error en la lectura de ese jeroglífico, en de esas pistas que les han dado, bueno, pues puede costearles la prueba, como le ha pasado a esta concursante.
5: Pero no era esto.
7: Bueno, si
8: ¿y por qué no era el del medio?
7: Zanahoria.
8: Zanahoria glaseada, miel y tomillo.
5: No había entendido eso en ningún momento. O sea, ¿qué quieres? ¿Que lea con emoji? O sea, lo siento, no leo emojis.
8: No.
5: Literalmente. Yo no leo estupideces.
8: Luego, mujer, es un jeroglífico.
5: Claro, por eso.
8: Planteado.
5: El jeroglífico no daba por hecho que no se leían estupideces. O sea, es que ni lo he visto. O sea, mi cerebro ve eso y dice estupidez, fuera.
8: A lo mejor tenemos que bajar un poquito más el nivel y hacer un jeroglífico como si fuera para niños para que ella lo entienda.
5: Pepe, no me quiero calentar.
0: ¿Es el de famosos la edición?
4: Creo que en este caso, este corte, creo que no. Yo al menos no conocía esta concursante.
0: Vale, vale.
4: Creo que era anónima.
0: Vale, vale.
3: Por fin, alguien que me cae tan mal como los jueces.
4: Yo jeroglíficos, a mí estupideces, no. En
0: yo
4: resumen,
0: no
4: en este corte. Y Pepe, no me toques las palmas. Al final sería esto así. Bueno, nos vamos a la cadena de televisión Ecuavisa de Ecuador. Porque también veo la televisión de Ecuador. Y en esta televisión había una reportera que estaba haciendo un directo, cubriendo una noticia que era en torno al exceso de pasajeros en los autobuses urbanos. Son tantos los pasajeros que se agolpan en las propias escaleras y, claro, no pueden cerrar ni las puertas de esos autobuses. Bueno, pues esta reportera se sube a ese autobús para hablar con los pasajeros, pero en un momento dado el bus arranca, emprende la marcha con la reportera adentro.
1: ¡Anda!
9: Henry, mira, Henry, esto es lo que no puedes hacer. Venir así, con las puertas abiertas y en los estribos del bus. Que esté lleno no es el problema y hay que decir la verdad, pero esto es peligroso.
10: Sí, está peligroso, pero las puertas están cerradas. Todas las puertas están cerradas. Yo no entiendo por qué no paran.
9: Espérense, déjame darme un ratito. Que se espere un ratito para que podamos hacer. No puedo seguir.
10: Por favor, no puede ser posible. Hace unos 15 días pasó exactamente lo mismo. Se nos llevaron a Vanessa Robles en vivo y en directo. Estamos acá todos.
11: Se perdió ya la señal de audio porque el alcance del micrófono no llega tan lejos, ¿no?
12: Mira qué altura ya está avanzando el bus. Ni siquiera se ha detenido, por más que usuarios al interior le gritaban al conductor que por favor
11: deje
12: la marcha. Y Vanessa se fue y el camarógrafo se quedó. Y nuestro doctor está haciendo el seguimiento a esta hora, 8 de la mañana con 22 minutos.
0: Bueno, parece que la han secuestrado.
1: Que se baje en la siguiente parada, no pasa nada.
0: Ya está.
4: Bueno, pues claro, la parada no sabíamos dónde estaba, pero es cierto que tras recorrer un tramo montada en este autobús, la reportera consigue bajar del bus y conectar por teléfono en directo con la redacción.
11: Sí, ahí está.
10: Esta intervención.
11: Ahí se bajó. Ahí se bajó, ¿sí? Efectivamente.
12: Es cuestionable también el tema del conductor. ¿Por qué no detuvo la marcha?
11: El tema del teléfono, a ver si nos ponen el dron con el audio del teléfono. Vanessa, ¿qué pasó? ¿Te fuiste?
13: Ay, qué vergüenza. Hola, ¿qué tal, chicos? Ya vi arriba. A ver, yo entiendo al conductor porque lo estaban multando. Lo estaban multando porque lleva pasajeros con las puertas abiertas. Y eso es peligroso. Entonces el conductor estaba como listo. Eso es comprensible.
4: Bueno, pues ella da las explicaciones pertinentes, el autobús ha arrancado porque les estaba multando y entonces emprende la marcha con la reportera dentro.
0: Pues nada, la próxima vez que se meta el cámara y...
4: A ver, yo creo que estaba un poquito preparado porque también tenían un dron para seguir el autobús. Ya. Claro, tú no preparas un dron en ese momento para seguir el autobús.
0: Para salir en tu espacio.
1: Les hemos pillado.
0: Vanessa y el dron.
1: ¿Saben de la importancia del zapping de Distrito Euskadi?
4: Claro, y dan contenido a este zapping, efectivamente.
0: Pues ya no hay más zapping. Venga, vamos a las redes.
1: Vamos a las redes, que esto es más original.
4: Redes.

0: Que ha hecho crack la cabeza. Es que yo esperaba la otra. Estaba
1: la original.
0: No estaba preparado para este golpe. Ha sido como...
2: La audiencia pide la original. Yo no digo
1: la original. Más, bueno, pero... la recupero la siguiente vez.
2: Bueno, ¿qué nos traéis hoy, Lier?
1: Os traigo, ahora yo me voy a México.
3: ¿De qué usuario, Lier?
1: Sí, el usuario, este es facilito. Alex Campa.
3: Ah, vale.
1: Alex Campa.
0: Está en la lista de los atractivos, según.
1: Sí, está en la lista de atractivos, según Tinder. Bueno, pues sigue regalando dinero a quien acierte sus preguntas callejeras. Uh-huh. Esta vez ha hecho preguntas de geografía y biología. ¿El intrépido viandante será capaz de responderlas bien? ¿Se llevará el premio?
2: No creo.
1: A ver, vamos a ver.
4: El 1 al 10, ¿qué tan inteligente te consideras, la neta?
5: 8.
4: O sea, eres bastante inteligente.
5: Un poco.
4: ¿Sabes cuáles son los 6 continentes?
5: Argentina.
4: Argentina, carnal, muy bien.
5: ¿Brasil?
4: Faltan 4 más.
5: China.
4: China.
5: Jamaica.
4: ¿Rusia? Rusia, hermano, muy bien. Falta uno más.
5: ¿Panamá?
4: Panamá, carnal, muy bien, ¿eh? ¿Cómo sabías?
5: Se me vino a la mente.
4: ¿Cuál es el órgano que consume más energía del cuerpo humano?
5: ¿Que consume?
4: Ajá.
5: La boca.
2: ¿Que consume?
4: La boca, carnal, claro, muy bien, ¿eh? ¿Cómo sabías?
5: Porque eso es lo que consumo más.
6: Tienes mi respeto, Stark.
4: ¿Y qué más consume?
5: ¿Proteína?
4: ¿Proteína? Ajá. ¿Ali?
5: ¿Aliento?
4: ¿Aliento?
2: Bueno,
4: alimentos. Alimentos también, carnal. Muy bien, ¿eh? Dime qué planeta tiene más lunas confirmadas.
5: ¿El Sol?
4: El Sol, carnal, ¿eh? ¿Cuántas lunas tiene el Sol?
5: ¿Cuántas lunas tiene el Sol?
4: 8. 8, carnal, muy bien, ¿eh? 8 lunas tiene el Sol. ¿Cómo sabías?
5: Pensamiento
4: crítico. ¿Cómo le hacen los caballos? Muy bien, pues ya te ganaste los 100 pesos. ¿Quieres darle un consejo a la gente para que estudie?
5: Pues meterse más en los estudios, practicar más la mentalidad, un poco más, para las personas que me están escuchando.
4: Ok, practicar más la mentalidad.
5: La mentalidad, hay que practicarla más.
4: Muy bien.
2: Acá. Maravilloso. Pues no hay más que añadir, ¿no?
1: Pero es el ruidito del caballo, yo creo que es que no ha dado ni una.
2: No. Ay, bueno, y además la respuesta sería relinchar, ¿no?
1: Sí, pero bueno.
0: Bueno, oye, pues, o sea, que tiene un 8, no tiene un 10 también.
2: Y él estaría pensando, hoy es mi día de suerte, ¿no?
1: Sí. Sé que pensaba que se lleva esos 100 pesos, pero no va a ser el caso. Bueno, ¿sabéis lo que es un amigo Mims?
2: No.
1: Mims. Bueno.
0: ¿Qué es?
1: Ay, ¿qué será? Nos lo explica en su cuenta de TikTok el creador de contenidos Alberto Lalo.
7: Todos tenemos un amigo Mims. ¿Qué es un amigo Mims? Mitad imbécil, mitad Sócrates. El amigo más versátil de todos. Porque este amigo tiene el poder especial de decir los chistes más pendejos del mundo y reírse de cosas que un niño de 5 años se ríe. Y de un segundo al otro cambiar y darte los consejos más sabios y filosóficos del mundo. Un segundo es Patricio, el otro segundo es la tortuga de Kung Fu Panda. Es impresionante cómo lo hace. Lo ves diciendo chistes de niños de tercer grado. Lo ves riéndose de los memes más pendejos del mundo. Te pasa algo y le pides un consejo. El amigo saca su lado antiguo de la Grecia. Te lleva a lugares de tu cerebro que no sabías que podías llegar. O dos neuronas o 2 millones. Nada en el medio. Ahora que estás pensando en alguien, mencionas a amigo Mims.
2: Bueno.
1: Mitad imbécil, mitad Sócrates.
2: Aquí el que cuenta chistes del equipo es Tostón.
3: Es el Mims.
0: ¿Tienes un lado Sócrates?
8: Yo creo que sí, también.
2: Yo creo que ese no tiene
3: nada.
1: Dice aquí Alberto Lalo que todos lo tenemos, a que nuestra cuadrilla seguramente que si nos ponemos a pensar igual tenemos.
3: Y si no lo encontramos es que somos nosotros.
1: Eso es,
3: mismos.
1: Si no somos nosotros mismos.
0: Uno de cada 6 personas es Mims.
1: Uno de cada 6.
2: Ah, sí.
0: Uno, dos. Ah. Nos toca alguno de nosotros.
1: Ya. Le toca alguno.
2: Ander, ¿que no dices nada?
9: No, estoy alucinando con el...
3: Está documento. Repasando la cuadrilla, Ander.
1: Sí, a ver, ¿quién de su cuadrilla?
3: ¿Quién es el Mims?
9: Hay mucho Mims, sí, ¿verdad? Sí.
2: Bueno, uno más, Lier.
1: Sí. Vamos con otro más. ¿Sois fans de las Kepchup?
2: No, exactamente.
1: No, habéis ido a sus conciertos. No sois seguidores de su famoso hit, Aserejé.
9: Ja, dejé.
2: Hombre, es un temazo, ¿eh? Hay que decirlo.
1: Ahora que viene el veranito para bailar ahí en el chiringuito.
0: Me tiene podrido, está en la playlist de mi hija, así que lo escucho.
1: Este tal cual, ¿eh?
0: Sí. Lo escucho 20 veces.
1: El original. Bueno, porque os traigo otro. En este caso, el cantante y compositor Fede Comín ha hecho una versión de la canción de las Kepchup, pero al estilo de Silvio Rodríguez.
0: Ah, sí, buenísimo.
1: ¿Cómo sería la canción? Pues sería así.

0: vorbei.
1: Es muy Silvia Rodríguez, sí, sí. Lo hace muy bien.
2: Sí, muy bien.
3: Pues le cuesta llegar al estribillo,
1: Es que Silvia Rodríguez, claro, no es la
4: que creo que estoy escuchando por primera vez casi la letra de la canción. Wow, wow, mira, dice sí, esto. Sí.
1: Muy bueno, muy bueno.
5: Ojalá que quedáis. Silvio de verdad la haga.
1: Bien avivado.
5: Ya tengo entradas.
1: ¿Tienes entradas?
5: Soy de las
1: Calduna, viene.
5: Creo que no hay más,
1: Se acabaron. Solo la tuya, han sacado.
5: Vale. Se acabaron ya las dos.
3: Ya sabes,
5: en
3: vez de Bestebat, que te cante la de la Serejé.
5: Que yo, esta Serejé yo creo que está pensada para Diego Maradona. Sé que no, pero si la escuchas atentamente, habla tal cual de Diego Maradona.
1: Yo me fijaré.
4: Armando.
1: Tienes otra versión, ¿no?
3: Tengo otra versión y otra canción un poco más moderna de Bad Bunny. Titi me preguntó. Vamos a ver primero la canción original.
6: 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Ya no voy.
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1: Era tostón uno, ¿eh?
3: Bueno, esta es la canción original de Bad Bunny y vamos a escuchar la versión que ha hecho Fede Comín al estilo de Silvio Rodríguez.
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0: No sé qué pensará Silvio Rodríguez de esto, pero bueno, oye, es un homenaje. ¿Cómo se llama el autor de todas estas versiones?
1: El autor de estas versiones es Fede Comín. Cantante y compositor.
0: Pues oye, enhorabuena, desde luego para él. A ver la IA que nos trae hoy, Garzón.
2: Lo primero que nos trae la IA es una careta.
3: ¡Toma ya!

0: o cuatro, como es el caso de hoy, y la última va con dedicatoria, si llegamos, para Eneco Masso.
1: Toma, ¿vale? Tenemos que votar la mejor, ¿no?
0: Exacto, tenemos que votar la mejor. En este caso está inspirada, por ejemplo, en mi cuñado, que es un hombre agotado de que solo se abre del calor, pudiendo hablar de Zapatero, de ovnis o de si las palomas tienen jefe. Así que vamos con la uno, ola de calor.
2: ¡Hola! ¿Qué tal? ¡Hola de calor! ¡Hola! ¡Hola! ¿Qué tal?
0: Es que...
2: ¡Hola de calor!
0: He reventado a mí.

0: Todo el estadio cantando.
1: La segunda voz. La chica parece como Leticia Sabater.
2: Esa, un poquito.
3: Es ella, no.
2: Desde que sois amigos, no. Lier.
0: Esto, bueno, esta es para mí es un sobresaliente, ¿eh? Un 9, vamos. Sí,
1: sí. Hola, de cada. ¡Qué maravilla!
4: Estribillado pegadizo, sí.
3: Esta canción parte de una teoría muy sencilla. En Euskadi no nos molesta el calor, lo que molesta es la improvisación. O sea, aquí la gente acepta lluvia, viento y hasta el granizo, lo que no acepta es que el mayo sea agosto. O sea, eso es lo que no mola. Vale. Y esta es la canción, Euskadi no es Miami.

0: pregunta que se ha hecho escuchando Boulevard con toda la información.
1: Toda la actualidad.
0: La playa, toda la actualidad.
2: La actualidad.
0: Sí, sí, sí. Vale.
3: 8,5, venga.
0: Eso, la que tiene ahora... tiene que ver con los amantes del calor, que no es que quieran el calor, sino que quieren sentirse moralmente superiores y decir cosas como a mí me encanta y ver con una sonrisa cómo los demás nos derretimos como muñecos de cera. 35 grados.
2: Uy, noche entera, ¿no?
0: Este pensó mucho en Ander, ¿eh? No sé por qué.

0: In cantar Sergio Dalma.
1: 35 grados, esto empieza a funcionar.
2: Wow.
3: ¿Qué va a ser?
0: Esto parece como que te la sabes.
4: Qué calor.
1: Lleváis 8 meses diciendo
4: qué lluvia, por favor.

0: Muy bien, también, ¿eh? Nos queda una.
1: Nos queda una
0: que se llama Mazo.
1: Mazo, se llama Mazo.
0: Así que vamos a esperar un poquito, nos vamos al tráfico y al tiempo.
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0: 5:30, vamos al gabinete de prensa de la Ertzaintza. Edu, arratsaldeón.
3: Arratsaldeón.
0: ¿Algún problema en carreteras?
3: Pues sí, tenemos que reseñar tres incidencias, las dos primeras en Donosti, una en la Guipúzcoa 20, a la altura de Intxaurrondo, y en sentido a Ciudad de Rentería ha ocurrido una colisión entre una moto y un turismo, han trasladado a una persona al hospital, todavía quedan vehículos de retirar de la vía y se están generando pequeñas retenciones en ese punto. Por otro lado, también en Donosti, pero en la Guipúzcoa 40, a la altura de la rotonda de Garbera, también ha ocurrido otra colisión entre una moto y un turismo, también con una persona trasladada al hospital. O sea, también hay retenciones en ese punto, en ambos sentidos, pedir también precaución ahí. Y el otro punto con problemas sería en Álava, en la A1, a la altura de Vitoria, a la altura de Jundiz, en sentido hacia Irún, hay un camión averiado que está ocupando el carril derecho y está generando también pequeñas retenciones en ese punto. Eskerrik asko. Agur.
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0: Euskal Met, Eneko Mazo, arratsaldeón.
6: Arratsaldeón, buenas tardes.
0: Tenemos una canción para ti.
6: Antes dale caña.
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8: Estamos esperándola todos.
0: A ver si te gusta.
7: Mazo.

0: y mueve un solo paso.
1: Ay, bueno, ¿qué te
2: mazo,
1: ha parecido?
2: ¿Qué temazo?
3: Temazo.
4: Temazo. Me ha gustado el puente. Os tengo que decir que yo musicalmente, luego biológicamente no, biológicamente estoy en 2026, pero musicalmente me quedé en 1967.
1: Bueno, pues mira.
2: Bueno, es un buen dato.
4: Me cuesta un poco escuchar hasta canciones en estéreo.
1: Garzón, hazle algo un poquito más de
2: los
1: Beatles.
2: Sí, vamos a meter algo, no sé qué te parece, Led Zeppelin, por ahí tiramos, más o menos por la época.
1: Los Beatles.
4: Hasta se me hace ya, hasta un poco moderno.
1: Música medieval, música medieval. Claro.
2: Venga, vamos con Mozart, ¿vale?
1: Un grupo que te guste, Neko. Un grupo que te guste.
4: Yo siempre he sido mucho de los Beatles desde pequeño.
1: Vale,
2: perfecto, vamos con los Rolling.
4: Hace poco, sí, me pasó un amigo un vídeo de estos de que tenías que acertar las canciones de los Beatles, pero solo te ponían un segundo o dos.
1: Sí.
4: De las mismas, y le dije, voy a acertarlas todas, y no acerté ni una. Así que estoy un poco...
1: Pues tenemos juego, ya tenemos juego para hacerte un día. Bueno, la brújula de Euskadi, cuéntanos.
4: ¿Cómo bueno, pues vamos a acabar la tarde con mucho calor. Las horas nocturnas también van a ser muy suaves, con unas temperaturas 2 o 3 grados más altas que las de la noche anterior, así que en puntos de la costa pues nos vamos a quedar por encima de 20 grados durante toda la noche. El jueves va a ir por parecidos derroteros, con temperaturas máximas que van a superar los 30 grados en el interior, van a llegar a rondar los 35 en puntos de los valles cantábricos. Hoy los han superado, han llegado en algunos puntos a 37-38 y mañana podrían rondar esas cifras. En la franja costera el viento va a soplar del noreste durante la tarde y las temperaturas pueden quedarse un poquito más bajas, aunque el día será caluroso allí también. Por lo demás, ningún cambio, cielo poco nuboso o despejado con algunas nubes altas. Y a partir del viernes ya empieza a descender la temperatura, por lo menos en la mitad norte, y de cara al fin de semana vamos a tener ya unos valores un poco más contenidos.
1: Muy bien, ya se ve luz al final del túnel. Luego con Sandy Gaztelumendi en Distrito Clima ampliamos. En Ecomazo, como siempre, eskerrik asko. Un abrazo.
4: Bye.
1: Agur.
4: Agur.
5: Agur. 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
1: Bueno, besugos, canción ganadora.
9: Mazo,
1: ¿no? En este mazo.
2: A ver, es que igual tenía que estar fuera de concurso, mazo.
10: Sí. ¿Mazo está fuera de concurso?
2: No, está dentro, está dentro.
9: Está dentro.
1: Pero ola de calor la primera.
11: Ola de calor es
9: ola de calor es más con 35 grados, si no, ¿eh?
1: Sí, ¿eh?
2: Sí. Yo, ola de calor. No hagáis como Lier y luego dejéis toda. O sea,
11: hay que elegir.
2: Venga, elegid.
10: Bueno. Ola de
2: o
10: calor.
2: Elegir la del Conqui, de si queréis.
11: ¿No? Yo sí tengo que elegir ola de calor.
9: Es que ola de calor era...
2: Yo,
9: ola de
2: calor
9: 35 grados.
2: Vale, ola de calor.
1: Ola de calor, muy bien.
2: Juan Pablo Garzón. De calor.

0: y para escuchar.
1: Pues ya estamos aquí en Distrito Conquis, ya sabéis, en Distrito de Euskadi. Este programa que os acompaña todas las tardes en Radio Euskadi. Está con nosotros Eneko Banjorenbeke, como siempre, Eneko Arratsaldeon.
2: Arratsaldeon.
1: Recta final del Conquis, esto ya se pone interesante. Quedan 8 participantes.
2: Esto ya no queda nada. ¿Cómo? Al pil-pil, no, ya está para pasarse. Sí, ¿no? Te descuidas ya, dices, ya ha pasado la final.
1: Efectivamente.
2: Ya sí que no queda nada.
1: Bueno, y además con esta marcha, la de Kenny, pues una sorpresa, desde luego, ¿no? Inesperado, uno de los potenciales ganadores.
2: Pues a priori sí, porque como todos los días estaba que iba a ganar siempre, que iba a ganar los pollos, que iba a ganar todo, pues todo el mundo pensaba que era el candidato perfecto para ganar junto a Monty. Pero bueno, pues luego ya ha visto que la aventura pone a cada uno en su sitio y es más complicado de lo que uno cree.
1: El Conquis siempre nos sorprende, no hay nada escrito y Kenny está ya en la calle y Kenny está ahora mismo en los estudios de Radio Euskadi en Iruña. Así que le saludamos, Kenny, Eukeni, Sasi, Arratsaldeon.
3: Arratsaldeon.
1: Bueno, ¿qué tal estás?
3: Bien, bien. Triste, pero contento. Está un me gusto.
1: Sí, ayer decías que qué vergüenza, ¿no? Creo que decías más de una vez, ¿no? Tener que dejar la aventura ahí porque no había manera de subir, ¿eh?
3: Buah, sin botas se me fue incapaz, se me hizo incapaz, sí. Bueno, no es excusa, pero que no es lo que dice Eneko de que siempre me veía ganador yo, sino que yo quería ganar. Yo todos los días decía, quiero pollo, no, ya sabía que en cualquier momento podía no ganar.
4: Tenías claro. Hambre de pollo, desde luego.
3: Sí, hombre, por eso quería pollo, porque yo pasé mucha hambre.
1: Al final te comiste el pollo, así que no te quejes, ¿eh?
3: ya me dieron ese por pena, ¿eh? Porque sí, como lo iba a pirar, pues se iba a quedar
1: ahí. Que no ver el Conquis, como ayer realmente no ganó nadie, pues el pollo se quedó ahí triste y solo, y dijeron, venga, Kenny, que nos das pena, antes de irte comete sí. Un par de alitas.
3: Me acuerdo, de ese cachito de pollo.
4: Sí, pensabas que el pollo, una vez comido, iba a tener mejor sabor, ¿no?
3: Sí, la verdad que se sabrió, supo muy agridulce, sí, pero bueno.
1: Bueno, ¿qué pasó ayer con las botas? Bueno, Tostón, recuérdanos un poco cómo era el duelo de ayer, la prueba final, y sí. Lo importante que era el calzado, ¿no? Y los pies.
4: Eso es, era un duelo que había que hacer con crampones y piolets, y no había que escalar hielo ni nada, era una palmera y coger cocos, que estaban al final de la palmera, claro, ahí. Arriba de la palmera, y bajarlos también, al igual que había subido, o sea, con los crampones y los piolets. Y las botas tuyas, Kenny, una cosa, ¿qué son? ¿Aquellas que te quedaron en el cayuco y por eso las perdiste?
3: Así es, a ver, está claro que siempre he pasado, yo muchos años viendo el Conquis y hay que estar muy consciente tú de tu material, no perderlo, y siempre está en la cabeza, pero ahí pues fue un poco, creo que un poco jugada de que siempre están ahí el programa para pillarte y cagada nuestra, por si se puede decir así, pero varios, no solo yo, dejamos en ese barco material y pensando que lo podíamos coger porque estaba ahí y luego no nos dejaron. Entonces pues sí que me vi que dije, guau, porque yo desde el día uno dije, yo con estos carpines no era capaz ni de andar, se me salían andando, imagínate, va a ponerte un crampón. Entonces luego pues la prueba, pues ya visteis, pues fue, era increíble, bonita la noche, wow, fue todo sorpresón, muy bonito, yo estaba contento de ir, pero eso, ponerte un crampón con un escarpín que se te sale caminando, pues así avancé.
1: ¿Cómo lo calificaría Eneko Banjorenbeke, Eneko?
2: ¿El duelo de Kenny?
1: Sí, el ir con la...
2: Pues, o de morcilla o de chorizo colgado. Poco más vi. Yo pensaba que el juego, cuando... Si llegas a ver justo lo que es el juego de Kenny, sin que te den la explicación, piensas, va, tiene que derribar la palmera. Todo el rato le mete los pioles en el mismo sitio, no sube y digo, va, la derriba en cero coma. Le van a contratar, sí, le van a contratar una manera diferente de Aiskora, ¿eh? Y digo, pues va, la va a petar. Pero no, se trataba de subir. Me dio pena porque creo que tiene más cualidades que lo que ha demostrado en el duelo. Tampoco voy a ser, ya sabes que me gusta meter caña, pero creo que tiene muchas más actitudes que lo que se ha visto. Ni era tan bueno para mí como lo que se hacía ver como estrategia, que le ha ido bien, porque se ha mostrado como que voy a ganar todos los duelos cada vez que vaya, el pollo para mí, la gente pues infundía un poco de respeto, para mí le ha salido bien, ha sido estratega en ese aspecto, pero no es tan malo como para no subir ni media palmerita. Entonces, el duelo le doy como cagada total. Él dice que los escarpines, vimos a Rus con los escarpines que pudo subir, entonces sí que esperaba que subiese y que luego le doliesen los pies y que no pudiese subir más, ya por cansancio, porque te cansas mucho más, se te patina el chapín y al final haces mucha más fuerza de pierna porque estás todo el rato patinando. Uh-huh. Pero para no subir ni 4 metros, pues yo lo siento, hay que darle como cagadón de duelo.
1: Sí. cascada.
3: Sí, lo hice muy mal, lo hice muy mal. No es excusa, te digo, solo el escarpín. Ya, mira, Rus, Jabato. No era solo el dolor. Yo por dolor me hice mucho daño en los dedos porque no conseguías encajar bien. Pero es que se me escapaban, se me salía. Y igual Rus lo consiguió por mejor, supo hacerlo, yo no conseguí. Y cagada de duelo, hay otro nombre.
1: Bueno, casi todos los realities pues tienen un malo o tienen un villano, ¿no? Y en este reality parece que al que le ha tocado caer mal a todo el mundo es a Kenny. Tostón, ¿por qué? Hemos querido analizarlo, ¿no? ¿Por qué ha sido tan odiado?
4: Yo diría que sobre todo por los muchos choques que tuvo con la capitana Marcela. Al final, Kenny logró hacerse con el grupo y eso impidió a Marcela, de cierta manera, poder liderar. Además, no solo a la mayor parte de la audiencia le ha caído mal, digámoslo así, o le tenía enfilado también el resto de participantes, por lo que se iba viendo cuando se juntaban los equipos, sobre todo en la fase por equipos. Y también tuvo algunos comentarios un poco desadecuados, que no gustaron mucho. Vamos a escuchar algunos, tanto comentarios del propio Kenny como cosas que han dicho de él otras concursantes.
3: No he aprendido que tengo que hacerle caso a mi capitán siempre. Si pienso que no, igual no, ¿eh? Ahora sí. Que hemos perdido, pues que ya está, pero que puede pasar. Nos hemos equivocado. ¿Tenías razón? Pues igual sí. Lo hemos hecho mal, me la pela.
0: Yo mañana si gana, ojalá, pero si perdemos voy a volverle a votar yo.
5: Bueno, puedo cambiar.
6: Pues menuda basura, chaval.
0: Pero escúchame, segunda vez que me dices, me juzgas mi voto, segunda vez.
6: Es que alucino, colega, ya, bueno, que la pues va a volver y le seguirías y le seguirías.
7: Marcela. Hay un gallo cantante que canta más que Marcela, que es un machirulo, y eso es así, lo vi en el hotel el día uno. María también ha dicho, o sea, varios comentarios de Kenny que ha flipado.
1: ¿Cómo describirías a Kenny?
8: Doble cara, vale.
4: Bueno, ante todo esto, Kenny, la audiencia, porque también en redes te ha caído, creo que, mucho hate y mucha gente se ha alegrado de que estés en casa. ¿Cómo lo vives tú todo esto?
3: Yo, si la gente se alegra, pues me alegro por ellos también. a ver, pues está, siempre piensas caer bien, pues si caes mal, pues oye, pues no te entra cómodo. Pero oye, yo pienso que tampoco he hecho nada mal, estoy contento con lo que he hecho. Sí que, pues igual soy un sincero, muchas veces palmo o peco de bocas y lo admito, que muchas veces pues, igual tengo que estar callado. Pero bueno, creo que soy bastante sincero y la gente no está preparada para la sinceridad que pide. Entonces, no sé, luego se me ha acusado de cosas. Ahora, por ejemplo, escucho cosas que no había ni oído. De machirulo, ¿a santo de qué? Pues, oye, no sé, pues porque era una chica a la que quería nominar. Pues porque ha dado la casualidad de que yo desde el día uno dije, yo en mi equipo quiero tener un equipo fuerte. Si se me da la opción de nominar, pues nomino al que creo que es la persona más débil, tío.
1: No, tú has dicho lo que pensabas, ¿no? Y eso a veces sale caro. Yo no sé. Eneco, ¿tú qué opinas? Sí. Porque parece que se le ha colgado el cartel de malo a Kenny. No sé si en los realities hace falta a veces, no sé, una figura en la que eso es así, o ha pecado por ser tan sincero a veces, ¿no? Y por mostrarse tal y como era.
2: Yo creo que no se le ha puesto cartel de malo, sino de malísimo, malvado, de villano total. O sea, en ese aspecto igual se ha pasado un poquito. Me ha parecido que el haber sido tan estratega y tan sincero, a mí me parece que hay que ser sincero, pero hay momentos que hay que cuidar las palabras en las que hablas, más a una capitana como Marcela, que tiene veintitantos años, tú ya eres una persona un poco más madura, y creo que hay que saber el tono y cómo decirlo, que es una aventura muy dura y que también es difícil controlarlo, porque yo en parte le puedo defender un poquito en ese aspecto. Hay que estar allí para saber transmitir las cosas y cómo las dices, no siempre es fácil. Pero luego, por ejemplo, yo te diría que sí, que me ha parecido un poco más prepotente, más chulete, pero le vi la despedida llorando, riéndose todo el rato. A mí el momento final de Kenny me ha gustado más que toda la aventura. Lo que he visto, que habrá tenido momentos así, porque luego su equipo ha dicho, oye, hay varios concursantes de su equipo que dicen, es el más divertido, incluso Marcela aquí dijo, sí, oye, aquí dijo, no es tan malo, nos hemos reído mucho por las noches. ¿Qué pasa? Que eso no lo hemos visto. Bien, porque no se haya grabado, porque emites al final un porcentaje y hay que emitir lo que es más importante, que ellos creerán que es más importante, cosas de juego y de conflicto, y yo no he visto esa parte divertida de Kenny. Entonces no la puedo juzgar, juzgo lo que veo. Me ha parecido que el exceso de estratega y de ir siempre cañero, que igual lo pensaban tres o cuatro, pero siempre lo decía Kenny. Ha sido la voz cantante porque es más, pues eso, impulsivo y dice, la suelto. Y yo creo que eso lo ha pasado una mala factura y que la gente no está preparada para que siempre estés contra la capitana. Salga bien o salga mal, aunque nos hayamos equivocado, me la suda, ¿no?
5: Claro. Si nos hemos equivocado, me la como yo, claro. No la capitana. Le ha faltado algún cierto matiz en ciertas cosas.
1: Un poco de quedar bien, ¿no? De, a
5: veces no quedar bien. Yo si la cago, tengo que reconocer claro. que el fallo es mío. Sí, no sí, puedo sí, decir, sí. va, hemos fallado, hemos perdido el juego, me la suda, aunque haya sido mío el fallo. Mm. No, joder, si encima la capitana os ha dicho en el laberinto ir por aquí. Un poco de autocrítica, mm. por lo menos cuando la capitana ha acertado. Mm-hmm. Me ha faltado eso. Cuando tiene razón, hay que dársela.
1: ¿Harías algo de autocrítica?
3: Sí, sí, claro que haría autocrítica, la he hecho, la haré y es importante. Pienso que hay comentarios en los que no están exactamente en el contexto adecuado a veces que se han emitido. Bueno, pues ya está. Sí que es eso, la forma mía de hablar parece... pues siempre me ha pasado. Entonces, pues bueno, pues porque soy muy impulsivo, soy un poco bruto, pero vaya, nunca con maldad. Frases... hacia Marcela, pues oye, siempre yo desde el día uno le he hecho caso con todo, sí que es verdad que no estaba de acuerdo con muchas cosas, también se las he dicho, pero le hacía caso. Oye,
4: de hecho, te acordaste de Marcela, nada más perdiste el duelo y en concreto de un comentario que hizo antes ella de abandonar que te dolió mucho. Venía a decir que quería que ganase a alguien con valores, cosa que no veía en los integrantes del equipo rojo. Pues cuando estuvo aquí, matizó aquellas palabras.
9: Cuando, antes de irme, mm-hmm. sí que me enfadé con ellos y les dije que no quería que ganase ninguno. Y luego dije que era mentira y que no había dicho eso. Sí lo dije, porque estaba cabreada. Yo no voy a mentir, yo les tengo mucho cariño. Yo pienso que Gonza tiene valores, pienso que Monty tiene valores, Jayo. Yo me llevo muchísima decepción con Menen y con... O sea, bueno, Kenny, es que no...
4: Bueno, ya fuera, ¿se han calmado algo las aguas con Marcela, Kenny?
3: No he hablado con ella.
4: Vale.
5: No sé. No hay más preguntas.
3: No he estado con ella, entonces no sé si el día que esté, pues oye. ¿Qué decirte? A ver.
1: ¿Tan mal la capitana ha sido?
3: Bueno, yo estoy tranquilo conmigo, con lo que hemos hecho. Sí que con yo y con mi equipo, estábamos como equipo de activo, estábamos bastante unidos. Sí que a un punto en el que un par de cosas que escuché, que escuchamos todos. Que dijimos hasta aquí.
5: Pero ha sido y tan mala capitana. Día... Respóndenos, por favor.
3: No,
5: ¿sí
3: no, mala,
5: no?
3: Capitana, mala capitana es que yo no digo que sea. Como competidora es. Y ya lo dije también. Es increíble, es un portento y será. Y será. Me dará mil vueltas en todo, seguramente. Pero sí que hacía cosas para mí que no debería hacer un capitán. Sí que hacía bastantes cosas. Pues eso, pues la actitud que tenía, que no quería estar ahí, tío. Y eso desde el día uno, pues te merma. Y cosas. La gente entiendo que cómo me está viendo a mí, de lo que le ataqué o lo que sea, pero nadie estaba ya con esa capitana, con los bichos y con el hambre. Nadie estaba ahí como nosotros, nadie sabe exactamente lo que pasó. Para mí hacía cosas que no debería haber hecho.
1: Bueno, y hasta aquí, que yo creo que ya el tema Marcela está ya, sí. ya un poquito viejo. Por lo demás, Kenny, no sé qué balance haces de tu aventura.
3: Contento, yo estoy muy contento, me lo pasé muy bien, fue duro, pero iba muy preparado, más que físicamente, mentalmente, porque sabía que iba a ser algo muy duro para mí, pasé mucha hambre, increíble los bichos, pero me lo pasé muy bien, balance positivísimo, sí que es verdad que pues, hubiera, a ver, en el equipo yo soy un tío pesado, en las pruebas de equipo, pues había cosas en las que yo no tenía que estar ahí. Pues en una tirolina, Ballander y Monty, bueno, tal. Yo estaba atrás tirando. Sí que creo que he aportado un mogollón, que igual parece muchas veces que ha estado tumbado todo el día. Creo que he aportado, bueno, aparte de todo lo que he podido, seguro. Creo que he hecho todo lo que he podido y estoy muy contento.
1: ¿Quién crees que va a ganar el Conquist?
3: Creo.
1: Sí, ¿quién crees,
3: Pues Monty, tiene toda la pinta. Es un bicho. Yo el día que lo conocí, nos conocimos en el hotel y aparte que nos hicimos muy amigos, el día uno dijimos, bueno, le vi un poco lo que hacía, cómo es de habilidad, que creo que es muy importante para todo esto, y le dije, hostia, este chaval, y luego vi a todos los demás concursantes, ya vas viviendo la aventura y, hostia, es que tiene posibilidades gordas de ganar, las tiene.
4: Espero. También has comentado mucho los bichos, lo has comentado un par de veces. Oye, ¿qué te pasaba en la cabeza? Que en las imágenes todo el rato andas rascándote la cabeza, todo el rato, Es constante.
3: Joder, tú no has estado ahí.
1: Bueno, se rascan todo el rato, son como monos.
4: Pero es que justo Kenny era como muy todo el rato.
3: Sí, un gesto que me he visto así, creo que
1: la barba.
3: Un poco con nervios, ¿eh?
10: Sí, puede ser, ¿no?
3: Pero creo que veces... me lo he visto mucho así, que era al hablar, a las cámaras, pues no sé, no estoy acostumbrado. Pero bueno, si era por picotazos, lo he pasado jodido con los picotazos, ¿eh? Pero era lo único que me desquició varios días de decir, va, me tengo que ir de aquí.
1: Sí, es divertido esa parte del conquis, veros a rascaros como macacos, todo además, lo que sea, el cuerpo y tal, y están hablando tranquilamente y rascándose. Bueno, en la recta final tenemos hoy un test para Eneco. Así que dentro careta.
2: A ver. Van Horenberg.

0: Me mola, ¿eh?
1: Hoy me habéis alegrado la tarde. ¿Has visto?
2: Bueno, la cuenta Instagram del Conqui recientemente ha subido una especie de test con participantes de esta edición como protagonistas y hemos pensado, ¿por qué no se lo hacemos a Eneko? Así que aquí va el test. Primera pregunta. Te encuentras en una isla desierta. ¿A quién preferirías de compañero o compañera para poder sobrevivir? ¿A Irene, no la gallega, ¿eh? La otra Irene, o a Sagas?
0: Yo a Sagas. Es un tío súper divertido. Es peculiar, pero yo con él me he reído un montón. A Sagas, sin ninguna duda.
2: Y si tuvieses que ser uno de estos dos concursantes por un día, ¿eh? ¿Cuál serías, Cacharro o Monty?
0: Monty un día que gana, Cacharro el resto de la aventura.
2: Bueno. ¿Y con quién irías a una boda en la que no conoces absolutamente a nadie? ¿Con Live o con Aymar?
0: Con Aymar.
2: Ay, oye, con Live, tío, si es una...
0: Pero es más calladita. En una boda quieres ahí un poco salseo. Joder, mira, Aymar. Si Aymar ha sido en el barco, era... Y, borracho, vamos. Tienes que pasártelo en grande con Aymar de boda.
2: ¿A quién contarías tu mayor secreto? ¿A Jayo o a Lecacho?
0: Si no quiero que se entere nadie,
3: ahí
0: le cacho.
3: Está, ahí está, ahí está.
0: Le cacho, porque no suelta ni prenda. Ha llegado un día así de dicha
4: no, no suelta ni latas,
0: Jaime. Sí, no. Le cacho, te quedas ahí solo.
2: ¿Y con quién te mudarías a otro país sin tener un plan concreto? ¿Con Nerea o con Yanni?
0: Uf, me lo pones complicado. Venga, voy a decir Nerea.
2: Venga. Tienes que hacer un viaje de 30 horas en coche. Esta yo creo que es fácil, ¿eh? ¿A quién prefieres de acompañante, a Galay o a Gonza?
0: Yo de acompañante a Gonza.
2: Hombre, tiene experiencia, ¿no? Y son 30 no, horas para él.
1: Sabes, estar hablando, vamos.
0: Sabes más que nada, porque Galay cada vez que habla, para mí es lineal. No muestra ni emociones. Sí, estos ratos, sí, he hecho muy bien. Me voy a dormir conduciendo y me voy a estrellar. No voy a durar ni una hora.
1: Triste,
0: con el
1: ¿no?
0: Gonza, sí, es todo lineal. Digo, joder, que muestre por lo menos algo de sentimiento.
2: Vas a atracar un banco. ¿A quién eliges de cómplice? ¿A Kenny, que lo tenemos ahí en Iruña, o a Rush?
0: Está buena,
3: Tu cómplice para atracar un banco.
0: A Rush nos detienen antes de entrar, a Kenny. Con Kenny por lo menos llego y encima luego ahí impone él. Tú ni te muevas que te voy a dar, ¿eh? Así que con Kenny a muerte.
3: Por alusiones, Kenny, ¿te parece bien?
5: Me parece muy bien.
4: ¿Irías a atracar un banco con Eneko o preferirías a otro?
5: Nah, yo el Eneko que es grande iría con él.
3: Entre los dos hacéis más de uno.
2: Bueno, ahora te quedas atrapado en un ascensor. Antes era una isla desierta, ahora atrapado en un ascensor. ¿Preferirías estar acompañado de Carra o Marcela?
0: ¡Buah! ¡Chaval! Eso es una terapia de choque buena, Bueno, te voy a decir Carra, porque es que Marcela, Carra igual la puedes dialogando con ella, tranquilizar, entra, tiene más madurez.
1: ¡Buah! Como se agobie Marcela.
0: Con Marcela no me imagino. O sea, te empieza a dar a los botones, termina hasta cortando los cables. No.
2: Y la última. Antes era boda, ahora ya una fiesta loca sin más. Es grupitos, de amigos. ¿Con quién tendrías una noche loca de fiesta? Por un lado, Inés, Rush, los gemelos y Yami. Por el otro, Lander, Aritz, Pitu y Live.
0: No, con los gemelos. Me voy para el otro bando. Tú, me has dicho divertida, no de aburrimiento. Quiero ir para el lado divertido.
3: Con los gemelos, fiesta segura.
0: ¡Oh, nada!
2: ¡Hombre!
3: Pues,
0: ¿hemos superado? ¿Hemos superado el test?
2: Bien. Sí. Aquí no hay prueba correcta.
6: No hay ganadores, ¿no?
3: Esto es como la revista de la Superpop. Ahora tienes que sumarte. Eres corocote.
2: Eneko seguro.
0: 100%, vamos. Garantizado.
3: Muy bien, pues aquí cerramos nuestro distrito Conquis. Kenny Esquerricasco desde los estudios de Iruña.
5: Estoy.
3: Si quieres mandar un saludo a tus haters, este es el momento, ¿eh?
5: Pues un saludo a todo el mundo, al que me quiere más y al que no también.
3: Claro que sí. Y Eneko Banjorenbeke, un placer como siempre. Esquerricasco.
0: Venga, un.
3: Y volvemos a los besugos. Cerramos, Ander, con la noticia de impacto.
7: De gran impacto. Impacto total.
3: Espero que total.
7: Brutal. Vamos allá. ¡Yepa!
0: ¿Qué es esto?
7: Estamos a tiempo, líder. Nos queda una hora.
0: Un poquito de funky.
7: Blue de funky chicken.
0: Vaya temazo.
7: Dos gustomas, ¿eh? No es nada el aparato. Pues mira, que nos queda una horita para acercarnos al número 26 de la Avenida de la Albufera. en Vallecas y pillarnos by the face alguno de los más de 500 cubos de pollipapas que regala hoy una cadena de comida rápida.
6: ¿Pollipapas, pollo,
7: pollipapas? ¿Pero por qué pollipapas? Porque hoy es el gran día. Dentro de 3 horas, el Rayito juega por primera vez la final de una competición europea de la Conference.
3: ¿Anda?
7: En Leipzig contra el Crystal Palace. Y allí los de Íñigo Pérez espero que den el do de pecho, hagan un gran partido y se lleven la Conference. Será difícil, pero lo van a intentar con miles de aficionados del Rayo por Leipzig, por Vallecas. Y es que muchos negocios están haciendo hoy el gran...
6: agosto, de
7: agosto
6: mayo,
7: en mayo, con la final del Rayito. Y bueno, pues ahí están regalando cubos de pollo y papas, más de 500. Y a ver qué pasa dentro de, nada, 3 horitas en la gran final del Rayo de Íñigo Pérez. Una auténtica pasada. Recordemos, 9 de la noche, Crystal Palace, Rayo Vallecano. Y hay un montón de negocios, de lonjas, de historias en Vallecas decoradas con la banda roja, con los colores del Rayo, los bucaneros, en fin, una pasada.
4: Que
7: una
4: no
7: pasada.
4: Se quede nadie sin cenar.
7: Eso, yo creo que un equipo de barrio llegue a una final europea es...
6: Era una fiesta, aquí.
7: Una auténtica fiesta.
3: Sí. Es lo que sí. Pues es que recasco, besugos. Llegamos a las 6 para actualizar la información.

0: Son las 6 de la tarde.
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0: Actualizamos la información de la tarde con Javier San Martín, arratsaldeón.
2: Arratsaldeón, Javier.
0: La Casa Blanca tacha de falso el preacuerdo con Irán publicado por la televisión iraní.
2: Sí, Washington asegura que el documento obtenido por la televisión estatal iraní que incluiría el desbloqueo del estrecho de Hormuz es falso. Según la cadena estatal iraní, el texto de una página es solamente preliminar y esbozaría el memorando de entendimiento. Irán se comprometería a restablecer el tráfico marítimo comercial a través de Hormuz a los niveles previos a la guerra en el plazo de un mes, algo que Teherán luego gestionaría con Omán. Por su parte, Estados Unidos levantaría el cerco de los puertos y buques iraníes que estableció como represalia el bloqueo de Hormuz y tras ello los dos países se darían un plazo de 60 días para negociar el resto de cuestiones como el programa nuclear iraní. Lo cierto es que todo esto se parece mucho a lo que realmente quiere Irán, pero no a lo que pretende Estados Unidos. Ayer mismo el secretario de Estado de Estados Unidos, Marco Rubio, afirmaba que quedan por resolver discrepancias en ese borrador inicial que va a llevar unos días. La Casa Blanca dice que Trump ha dejado las cosas muy claras, sobre todo las líneas rojas, así que de momento nada de acuerdo.
0: Pues esta es la última hora en una jornada marcada por el tiempo, por el calor y también por la situación del PSOE. El presidente del gobierno español, Pedro Sánchez, ha reafirmado hoy su apoyo al expresidente Zapatero.
2: Y lo hace después de que haya conocido el auto del juez de la Audiencia Nacional, José Luis Calama. Asegura Sánchez que después de leerlo tiene claro que no hay motivo para imputar a Zapatero.
3: Lo dije en las Cortes Generales y lo vuelvo a reafirmar hoy aquí. Toda la colaboración con la justicia, todo el respeto a la presunción de inocencia del presidente Zapatero y todo mi apoyo al presidente Zapatero. Después de lo que he leído y he podido, bueno, pues compartir también con personas que saben mucho más del derecho que yo, creo que no hay motivo suficiente, no hay motivos para cambiar esa posición.
0: Identificadas 119 personas en dos fábricas abandonadas de Vitoria-Gasteiz.
2: En una operación realizada por la Ertzaintza y la Policía Nacional y la Policía Local en las fábricas de Ursa y Ega. El operativo se ha desarrollado por las condiciones de salubridad debido a las deficientes condiciones sanitarias y también por la Policía Nacional y la Policía Local en las fábricas de Ursa y Ega. El operativo se

0: con el gas para puedo comer, pero no más porque no hay ayuda ni de la asistenta social, ni del ayuntamiento, ni de nada.
1: 3 años estoy aquí a venir a 2023. Al menores este del centro del menores. Sí, no, nosotros aquí no todos buenas o no todos malas, porque tienes gente mala, tienes gente buena.
2: Tenemos además novedades judiciales.
3: Sí, también en Euskadi el magistrado Juan Carlos Benito Butrón ha sido elegido este miércoles por el Pleno del Consejo General del Poder Judicial como nuevo presidente de la Sala de lo Social del Superior Vasco, sustituyendo a Garbiñe Biurrun. Su primer destino en el año 2000 fue la plaza número 1 de la sección social del Tribunal de Instancia de Bilbao, donde ejerció hasta 2005 cuando ascendió a la Sala de lo Social del Alto Tribunal Vasco. Carlos Benito Butrón, que no está asociado a ninguna organización, se ha impuesto a Juan Pablo Sesma de la Asociación Profesional de la Magistratura y a Jaime Segales, que pertenece a Juezas y Jueces para la Democracia. Relevará a Garbiñe Biurrun, que llevaba 3 años en ese puesto. El nuevo presidente de la Sala de lo Social va a compartir tareas con Iñaki Subijana, que en este caso sí ha sido reelegido presidente del Superior de Justicia del País Vasco.
2: Los autónomos consideran un despropósito la jubilación flexible.
3: El presidente de la Organización de Autónomos UPTA, Eduardo Abad, ha considerado un despropósito esa reforma de la jubilación flexible aprobada por el gobierno, que permitiría compaginar la pensión con un empleo también a los trabajadores autónomos. Abad afirma que la nueva regulación no va a servir para lo que se supone que propone, que los jubilados puedan engancharse al mundo laboral de nuevo mediante una actividad por cuenta propia a cambio de una mejora que ha tildado de ridícula en la pensión. Una reforma que para este colectivo de autónomos no incentiva en absoluto la incorporación de autónomos senior al autoempleo.
2: Malas noticias para los usuarios de la autopista AP68 porque seguirá siendo de peaje.
3: Sí, el diputado de Infraestructuras y Desarrollo Territorial de Vizcaya, Carlos Alzaga, ha reiterado que la AP68 va a seguir siendo de peaje en su tramo vizcaíno a partir del 11 de noviembre, fecha en la que concluye la concesión a Abasa. El decreto que va a establecer las cuantías que habrá que pagar por transitar por esta vía se tramitará el próximo mes de julio.
2: Y les contamos también que decenas de tiburones han aparecido muertos en los últimos días en Gales.
3: Atrapados en redes de pescadores. La aparición de estos tiburones, la mayoría de ellos de la especie cazón, se produjo el domingo, aunque solo ha trascendido a nivel nacional cuando lo ha recogido hoy la BBC y a partir de ahí a nivel internacional. Se desconoce si este grupo de tiburones forman parte de capturas desechadas por algún barco pesquero o más bien se ha tratado de una red vacía que quedó a la deriva y que ha resultado ser una trampa mortal para los escualos. Por el momento, lo que sí se descarta es que se trate de un incidente de contaminación o de envenenamiento masivo, según ha dado a conocer una organización local de recursos pesqueros.
2: Terminamos mirando las carreteras. ¿Algún problema?
3: Sí, porque seguimos con problemas en la Gipuzkoa 20, a altura de Intxaurrondo, en Donostia, en sentido Rentería. Había una colisión entre una moto y un turismo, ya se lo hemos contado en anteriores boletines informativos. Se pide todavía precaución porque una persona ha tenido que ser trasladada a hospital y aunque no hay retenciones, sí que parece que todos los vehículos todavía están en ese punto, don Gipuzkoa 20, a la altura de Intxaurrondo, en sentido Rentería.
2: Geroarte, Javi.
3: Geroarte.
2: Vamos con los deportes. Yago Barostegui, Kaixo, Arratsaldeon.
4: Bai, Xavi, Arratsaldeon. En ciclismo, Giro Italia, jornada 17. El danés Michael Valgren del Education First, compañero de Markel Blocky, que en la salida ha dicho que estaba enfermo y no está en su mejor momento, ha sido ganador de la etapa. Igor Arrieta, sexto, a 14 segundos del vencedor. En la general, Vinegor sigue siendo el maillot rosa. En balonmano tenemos el primer compromiso al mejor de tres de la final de la Liga de Femenina de Balonmano en el Gasca, Veravera contra Rocasa Gran Canaria. Fútbol femenino, a las 7 comienza en el Johan Cruyff de Barcelona, el Barcelona Real Sociedad. A las 9 en baloncesto, Baskonia juega en la cancha del Real Madrid. En fútbol femenino, anuncian su retirada, por un lado, del fútbol activo con 25 años tan solo y por las lesiones, Narua Uriarte, la defensora de Bakio, y deja el Eibar después de muchas campañas desde el 2018, Arena Altonaga, la capitana del conjunto armero.
2: ¿Es normal este calor en esta época del año? ¿Hasta cuándo va a durar? 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
1: Como siempre, con Santi Gaztelumendi, director de Estrategia y Coordinación de Euskalmet. Arratsaldeon, Santi.
2: Muy buenas, ¿qué tal?
1: Bueno, pues un poco platanados, yo creo que estamos todos con este calor.
2: Platanados.
1: Yo creo que es la palabra. Sí. Una semana ya casi de calor, de día, de noche. Esto, yo creo que es la pregunta que nos hacemos todos. ¿Es normal en esta época del año, mayo, primavera, este calor?
2: Pues mira, ya lo avanzábamos el miércoles pasado, ¿no? No es normal. Miércoles pasado decíamos, no es normal y lo que se prevía, lo más anómalo es la duración del episodio, ¿no? Ya decíamos, no va a ser normal y no lo está siendo porque hay precedentes de hasta 4 días de calor en mayo, como puede ser el 2022 o el 2017, que fueron 4 días con cierto calor, pero no más de 7 días por encima de 30 grados, ¿no? Entonces, eso ya lo veíamos en el mismo pasado y decíamos que no era normal desde ese punto de vista. Y también mencionábamos, ¿no? Bueno, otra cosa será si batimos muchos pocos récords o si no batimos ninguno, ¿no? Porque estamos en mayo y podríamos andar cerca de los umbrales, significa en el entorno de los 34-35 grados, para que me entendáis, podríamos estar por debajo y no batir demasiados récords.
1: Claro.
2: Pero bueno, ha pasado el tiempo y ya hemos constatado tranquilamente que no es normal ni respecto a la duración del episodio, ni tampoco respecto a los datos, a los registros que hemos tenido, ni de temperaturas máximas, ni de temperaturas
1: mínimas.
2: Entonces la respuesta es simple, es no, no es normal.
1: Pues vamos con esos datos, si te parece, de momento, de lo que llevamos de episodio de calor, ¿qué registros nos dejan?
2: Sí. Pues mira, más allá de lo que acabamos de comentar, que recordar que desde el jueves pasado, jueves 21, que tuvimos ya rondar los 30 en franja litoral y estar por encima de los 33 en muchos puntos de la vertiente cantábrica, pues no sé, por resumirte, porque hay muchos datos, ¿no? Te diría, pues acordaros también, solemos mirar, por ejemplo, miramos las mínimas relativas para un mes de mayo, ¿no? Bueno, no os voy a aburrir, porque se han superado las mínimas de un mes de mayo en muchísimas estaciones, ¿de acuerdo? Entonces no os quiero aburrir. Uh-huh. Lunes, martes, particularmente, que ha habido días, como todos hemos visto, de viento sur, se han batido los récords de mayo en muchísimas estaciones. Prácticamente en 40 puntos, los récords de mayo de las temperaturas nocturnas, acordaros que a eso me refiero cuando digo las mínimas, ¿no? Entonces hemos tenido registros, pues, sorprendentes, no solo para un mes de mayo. Hemos tenido datos de temperaturas nocturnas que no se han dado en algunas estaciones. Algunas estaciones, hablamos no de las recientes, de menos de 15 años, estaciones que tienen más de 20, 25 años, ¿eh? Y no se habían dado los registros que hemos tenido, pues ni siquiera un julio o un agosto. Entonces eso nos indica lo totalmente anómalo de la situación, ¿no? Ha sido una, respecto a las temperaturas nocturnas, pues equivalente a cualquier día de duro de julio o agosto, ¿no?
1: Por ejemplo, ¿dónde?
2: Entonces, eso llamativo. No solo las, como os insisto, no solo los récords de mayo, sino incluso récords absolutos, ¿no? Y luego de temperaturas máximas también hemos tenido récords de mayo sorprendentes. Ha habido estaciones, Sogupe Cadagua, semana pasada, particularmente esta, creo que fue el viernes, rondar los 29 grados. Es verdad que todos estos datos, recordarlo también, son estaciones de vigilancia y, por lo tanto, bueno, requieren después, posteriormente, requieren que hagamos la validación de los mismos, ¿eh? Pero provisionalmente tendríamos un dato de 29 grados, que es una burrada para un mes de mayo, ¿no? Y luego hemos tenido muy extensos termómetros por encima de los 35, 36, 37. Eso ha sido bastante habitual lunes, martes. ¿A qué nos ha llevado eso? Bueno, nos ha llevado a la situación en la que estamos ahora, ¿no? Acordaros que también decíamos, es posible que tengamos que activar algo más que los amarillos por la persistencia del calor. Uh-huh. Tenemos esa línea de temperaturas altas extremas y tenemos la otra línea de temperaturas altas persistentes. Esa que no nos deja dormir de noche y encima durante el día nos machaca, ¿no? Pues hemos acabado en esa situación, particularmente en zona 2. Por eso hemos tenido que activar los naranjas para hoy. En la zona cantábrica interior, es decir, interior de Vizcaya, interior de Guipúzcoa, y mañana seguimos en la misma situación en la zona 2.
1: Uh-huh. ¿Y hasta cuándo va a durar? ¿El viernes ya viene cambio?
2: Sí, a ver, los avisos, en este caso avisos y alertas, ¿de acuerdo? Los acabaremos muy probablemente mañana mismo. Uh-huh. El viernes ya no tendremos que emitir aviso. Pero ojo, igual que ha pasado, pasó el sábado y el domingo, que emitimos entre ninguno y un aviso, ¿vale? Eso no significa que se haya acabado el episodio. Hay que tener un poco de paciencia, ¿de acuerdo? Pero técnicamente ya el viernes no vamos a tener que emitir probablemente ningún aviso, ¿no? El mismo viernes 29, ¿de acuerdo? Eso sí, recordar, temperaturas máximas el mismo viernes baja sustancialmente. Hoy y mañana, por ejemplo, en la franja litoral teníamos máximas de 29. El viernes vamos a 23. Teníamos en zona 2, interior de Vizcaya y Guipúzcoa, 35-34 para mañana y para hoy. El viernes vamos a 27. Pero aquí os lo comento porque en la zona 3, esto es zona 3 y zona 4, prácticamente Llanada Alavesa y Rioja Alavesa, mitad sur del territorio, hoy 34-35, mañana 32-34. El viernes 32-34. Fuera de umbrales, pero todavía por encima de 30. Hay que irse al sábado para que tengamos rondando los 25 de máximas en zona 1 y zona 2, y ahí ya bajaremos de los 30 en zona 3 y zona 4, pero hablamos de 28-29. Entonces, técnicamente los avisos se acaban ya mañana mismo jueves, sería el último día que tenemos, en este caso, alerta y aviso, pero todavía la temperatura va a estar subida, especialmente en la mitad sur del territorio.
1: Bueno, así que el calor desde luego va a seguir, aunque no con esta crudeza. Y así rápidamente, porque sé que los llevas explicando pues todo el día y todos estos días, que somos muchos los medios que te llamamos, pero bueno, ¿por qué este calor, no? ¿Qué ha provocado este episodio de calor?
2: Bueno, pues tenemos igual un poco más de tiempo para explicarlo, a ver si conseguimos que se entienda, ¿no? Mirad. Para poder explicar cuál es el registro local, ¿no?, de un termómetro de nuestra red de vigilancia, por ejemplo, es decir, buscamos el calor que me ha afectado a mí, ¿no? Entonces, eso tiene dos vertientes, que a menudo hemos hablado de ellas. Hay que vigilar el mundo de lo muy grande, de lo macro, y luego hay que buscar los detalles en la parte más micro, más local. Entonces, si vamos a explicar qué ha provocado este calor en la parte macro, ¿por qué hemos sufrido calor en Euskal Herria? ¿Por qué se ha sufrido en la península ibérica en general? ¿Y por qué, no solo ahí, por qué ha penetrado hasta Londres, por ejemplo, ha estado también con avisos y alertas activas, o París? ¿Por qué? La explicación hay que buscarla en lo macro, como os digo. Bueno, pues ahí hay que poner un palabra que es una dorsal anticiclónica. Vale, ya no suena algo, anticiclónico. Vale, pues es sin más un área de altas presiones que, para variar, lo que hace es llevar aire cálido donde, entre comillas, no le corresponde a esta época del año. Pero no es tampoco tan extraño que eso pase. Nos extraña la dureza, pero no el fenómeno en sí. Entonces, eso es una dorsal anticiclónica. Fundamentalmente es una masa de aire cálido de altas presiones. También nos suena, si hay altas presiones, significa que va a apretar hacia abajo, hay un recalentamiento adicional, hemos tenido flujo sur sinóptico, aire del Sáhara inyectado. Un área anticiclónica está exenta de nubes, días despejados, y ahora entonces buscamos en lo local. Vale, eso nos pone un fondo de 19-20 grados en ese nivel de 850 hectopascales que solemos decir, que son 1.500 metros. Vale, el fondo es de unos 20 grados, a 1.500 metros, fijaros lo que decimos. Vale, pero yo no vivo a 1.500, entonces quiero saber lo que ha pasado en Donosti, en Bilbao, en Vitoria, donde me corresponda. Pues ahí hay fenómenos locales. Si estoy en Vitoria, tengo que vigilar cómo es el viento sur, porque por contra de lo que parece, un viento sur en Vitoria no penaliza las temperaturas altas. Un viento sur en la franja más costera, alguna vez hemos hablado de efecto Foehn, aunque no es exactamente lo mismo, se recalienta y penaliza mucho la zona 1 y la zona 2, ¿de acuerdo? Viento sur, pero extremadamente lo penaliza. Es cuando llegamos a los 37, 39. Eso pasaba el lunes, martes. Vale, y en la zona 1, ¿qué libera? ¿Por qué hoy no está en aviso la zona 1? ¿Por qué mañana no lo va a estar y el siguiente tampoco? Porque actúa la brisa. La brisa es ese tiro que tenemos de norte, ya sabemos que al norte tenemos el mar está a unos 17, 18, 19, está cálido para esta época del año, pero desde luego está bastante más fresco que los 30 grados que podemos tener en el litoral. Entonces esa brisa va a refrescar. Y esto es por resumirlo mucho, es una lucha entre ese efecto local del viento que empuja del sur caliente, el viento del norte que empuja más frío, pues es una lucha. Y luego tenemos adornos, adornos, las galernas o galernillas en este caso, que podemos tener por las noches, que ayudan a refrescar. Tenemos también la posibilidad de que entre niebla que está en el mar y que entre a la franja muy litoral, y si nos entra nubosidad, la temperatura baja drásticamente. Entonces hay otros factores. Entonces, dorsal anticiclónica, eso es una cosa que significa básicamente aire cálido de fondo, y luego nuestros detalles locales, que son muchos. Pues esa es un poco la explicación que nos lleva a estas temperaturas tan anómalas, ¿no?
1: Pues esa es la explicación, efectivamente. Te quería preguntar ahora, ¿qué es un refugio climático? Que es de lo que queremos hablar, pero si te parece, Santi, antes vamos a irnos a un refugio climático, porque sí. En Euskadi tenemos un montón. Bien. En Bilbao, por ejemplo, el ayuntamiento ha identificado más de 130, en Donostia hay 93, en Gasteiz 29, hay también otras muchas localidades, Baracaldo, Guernica, Irún o Hernani, que también cuenta con refugios climáticos. Laida Basurto, estás en uno en Donostia, cuéntanos, sitúanos.
0: Estamos en la plaza Zuaizti Arratsaldeon, en el barrio de Eguía, junto al apeadero de Renfe de Gros. Es una plaza arbolada, con un parque infantil, hay bancos para el descanso, donde estamos ahora mismo. Hay una fuente, y además los niños están ahora mismo utilizándolo mucho con los globos de agua, ¿eh? Se lo están pasando en grande después de tantos días de calor. Aquí se está, la verdad es que hoy de maravilla, con esa brisa que citabais que ya va entrando poco a poco. Es uno de los cuatro nuevos refugios que Donostia ha sumado a su mapa de refugios climáticos. 93 citabas, efectivamente, mira, acaban de añadir otro más, Garbera, o sea que finalmente son 94 aquí en la ciudad, lo que hace que sea la capital con más refugios por habitantes. Nos acompaña aquí, sentado conmigo en este banquito, a la sombra, Sergio Fernández, director de Medio Ambiente del Ayuntamiento de San Sebastián. Arratsaldeon.
3: Eso, Arratsaldeon.
0: Bueno, decíamos, aquí en Donostia, 56 refugios exteriores, estamos uno de ellos, 38 interiores, como por ejemplo el polideportivo de Zuaizti, que está aquí al lado. Por ejemplo, en el caso de los refugios exteriores, ¿qué requisitos tienen que cumplir para considerarse refugios climáticos?
3: Pues en principio un poco lo que estás viendo, ¿eh? Tiene que tener libre acceso, por supuesto, tiene que tener accesibilidad, que puedan venir también pues, personas con minusvalías, tiene que tener una cierta cobertura arbórea. Para eso tiene que cumplir unos mínimos que se suelen calcular con los NDIV, que son los el índice de vegetalización denominación normalizada. Son unos índices técnicos que lo que hacen es mirar un poco la espesura de la masa arbórea que hay, que tiene que garantizar una cierta sombra, por lo menos un 80% de sombra. Y luego, pues que tengan cerca algún sitio donde se pueda beber agua potable.
0: Por ejemplo, el año pasado este parque no estaba todavía considerado como refugio climático y este año sí. No sé si ha habido algún cambio, alguna intervención, si han cambiado los criterios.
3: No ha habido cambio ni intervención ni cambio de criterios. Esto está sujeto a inspecciones o a visitas de técnico y lo que hacen es pues eso, mirar toda la sombra que hay disponible, los recursos hídricos, los bancos que sean también de fácil uso y luego pues bueno, hay ciertos sitios que se van quedando de un sitio para otro, de un año para otro, pues en espera de una revaluación técnica.
0: Claro, porque hay que recordar que esto es relativamente nuevo, ¿no? El tema de los refugios climáticos, el hecho de identificarlos, en Donostia fuisteis pioneros, pero es del año 2023 aproximadamente, ¿no? Eso significa que los técnicos necesitan su tiempo también para ir identificando los refugios climáticos. En el caso de los refugios interiores, ¿cambia algún requisito?
3: Sí, no, en el caso de los refugios interiores, al ser interiores, pues ya tenemos temperatura. Tendrán que garantizar una temperatura de unos 26 grados como mucho en verano y unos 21 en invierno. Y sí. Luego, bueno, el resto de cosas igual, ¿eh? Hay otra cosa que los refugios interiores también se pide, pues que tengan aseos y que sean también de libre acceso, claro.
1: De libre acceso, claro, Sergio, importante. Por ejemplo, creo que el Museo San Telmo o el Cubo Cucha de Cursal son refugios climáticos. Entiendo que, por tanto, se puede acceder a una zona gratis, ¿no? Que no hay que pagar entrada.
3: Sí, por eso cada refugio climático está identificado y precisamente por eso se pone la identificación, para que la gente pues de a pie, los donostiarras y los extranjeros también, que sepan que es un refugio climático.
0: Los horarios en principio no se cambian. Por ejemplo, si hay una ola de calor, este polideportivo que tenemos aquí al lado, ¿ampliaría el horario para que la gente pudiera estar o no?
3: No, una de las condiciones técnicas que solemos pedir también a los refugios es que tengan un horario suficientemente amplio. Entonces, que sea un horario pues que sea prácticamente todo el día que se pueda acceder a él.
0: Luego, algo importante es, bueno, está bien que tengamos refugios climáticos para estar un poquito más a gusto y la temperatura sea un poco más soportable, pero luego llegar a esos refugios climáticos, ¿no? Este año habéis incorporado 60 rutas verdes para facilitar precisamente esos desplazamientos urbanos, ¿no? 60 rutas verdes, ahora toca un poquito conectar todo, ¿no?
3: Sí, eso es un poco el proyecto un poco a futuro. Hemos identificado 60 rutas verdes que ya están disponibles visualmente en el visor GeoEuskadi, pero sí que nos falta el enlazar cada refugio climático con alguna ruta verde, de la forma que se pueda crear a nivel de la ciudad toda una red de rutas verdes y refugios climáticos.
0: Y alguien puede pensar, ¿por qué es importante identificar estos refugios climáticos? Porque ya sabemos que en esta plaza hay árboles y se está bien. ¿Por qué tenemos que saber, por qué tenemos que identificarlos?
3: Pues en espacios interiores es casi también un reconocimiento pues a pequeñas modificaciones que han podido hacer o pequeños cambios en su rutina habitual, como el acceso al Museo de San Telmo, en la zona libre. Y en espacios exteriores tiene que ver con la sensibilización ciudadana. La gente tiene que saber que esto es un refugio climático, que tiene unas condiciones y que hay que mantenerlo. Y si se puede sumar más, mejor todavía.
0: Luego está el tema de los barrios también, ¿no, Xavier? Es importante que esté esto un poquito, bueno, pues repartido, ¿no? Me imagino que el hecho de hacer este trabajo, de identificarlos, también os hará, como ayuntamiento, ser más consciente de dónde hay más necesidades, ¿no?
3: Sí, al final de todo el año se hace una evaluación y sí que salen una serie de datos. También salen zonas de mejora, que pasamos desde el Departamento de Medio Ambiente a los departamentos correspondientes, que tienen competencias, pero sí que es verdad. Hay un largo camino por recorrer y detrás de ese camino pues están los presupuestos, por supuesto, independientemente de las competencias de los departamentos.
1: Creo que es una iniciativa muy muy interesante, absolutamente necesaria y cada vez más además en estos tiempos que estamos viviendo. Así que Sergio Fernández, director de Medio Ambiente del Ayuntamiento de Donostia, muchas gracias por haber estado con nosotros. Y Laida, gracias a ti también.
0: Es que ricasco.
1: Os dejamos que os deis ahí un chapuzoncillo con los chavales.
0: Hola, en la fuente, aquí nos vamos a echar.
1: Bueno, Santi.
3: Gracias.
1: Santi Gastelumendi, la verdad es que es necesario, ¿no? Desde luego, el actuar, ¿no?
2: Sí. Aquí tienes una medida clara de adaptación, ¿no? Y que se pone en marcha. Entonces, fijaros que básicamente de qué estamos hablando. Estamos hablando de recintos, lo has remarcado muy claramente. Tienen que ser de libre acceso, tienen que ser sitios en los que te puedas hidratar. Puede haber de interior y de exterior. En los de interior debe haber aire acondicionado. En los de exterior, y esto nos lo podemos imaginar como una evolución razonable de las áreas de recreo, tanto interiores como exteriores, dentro de este contexto de calentamiento global, ¿no? Entonces, bueno, es meridianamente claro que hace falta lugares públicos donde alguien se hidrate, donde alguien esté a la sombra, donde alguien pueda tener unas temperaturas más razonables. Quería haceros un comentario también. Fijaros que dentro de las ciudades y acordaros de la isla de calor. La isla de calor es un fenómeno particular de las ciudades que hace que durante la noche esté más caliente que la media del entorno y durante el día también, por diferentes motivos. Algún día podemos hablar de ello. Entonces, precisamente en las áreas urbanas, pues se hace imprescindible que se introduzca esta perspectiva de adaptación a cambio climático, que se tenga en cuenta la subida de temperaturas para que estas áreas que antes podíamos llamar recreativas y interiores exteriores, pasemos a llamarlas refugios climáticos, que los escépticos que alguno habrá no se asusten por el nombre, es un sitio en el cual alguien deja de pasar calor, que es lo interesante.
1: Sí.
2: Vale, entonces tiene que ser público y que todo el mundo se acerque y que tienen que estar señalizados, y también es muy interesante lo de los recorridos entre un refugio y otro, ¿vale? Porque a menudo se pasa calor cuando intentas ir a algún sitio, ¿no? Bueno, eso hasta eso se está pensando en ello, y las ciudades modernas empiezan a tenerlo y Euskadi no puede ser una excepción, ¿no? Empieza a ser necesario.
1: Pues hablaremos en profundidad otro día de esto, si te parece, y ahora cerramos con el pronóstico como siempre. Nos adelantabas ya un poco cómo viene el fin de semana y la próxima semana.
2: Sí, bueno, pues lo que hemos dicho, perdemos el viento sur y empezamos a tener componente norte. Entonces eso, a medida que nos metamos hacia el fin de semana, más efecto tiene esa componente norte, bajamos de los 30 la semana que viene. La semana que viene, en principio, hay que vigilar esos nortes. Estamos en una situación de cuña anticiclónica, significa que seguimos con estabilidad, ausencia de precipitaciones, pero con más bien componente norte. Entonces eso significa que nos vayamos a temperaturas, todavía lamentándolo mucho, nos dice el pronóstico de la semana que viene, que anomalías positivas, pero ya 1 o 3 grados por encima. No lo que hemos tenido esta semana, que ha sido muy superior. Yo te diría por encima de 10 grados la anomalía. ¿No?
1: Sí.
2: Eso lo proyectamos en sucesivas semanas. Nos metemos ya, lógicamente, la que viene es la primera de junio. Nos metemos en sucesivas semanas y podemos llegar incluso al pronóstico, si quieres, de las siguientes semanas, que es muy parecido. Lo que está marcando son anomalías positivas. No hay ninguna que marque anomalía negativa, pero de 1 o 3 grados, ¿de acuerdo? Entonces, ya apunta maneras. Mayo, a pesar de que tuvimos unas semanas frías, ya apunta maneras hacia muy cálido. Junio no parece que apunte mejor. Ya veremos la semana que viene cómo concretamos todo esto. Y si queremos ir un poco más allá, acordaros que nos metemos en el mundo de los pronósticos estacionales. Y la línea, también acordaros que van perdiendo, como si dijéramos, validez. La predictabilidad va siendo cada vez menor, ¿no? Pero te diría que el pronóstico de los dos grandes centros que manejan este tipo de pronósticos a 3 meses, pues tampoco augura nada bueno. Es decir, vamos a un verano con anomalías positivas de temperatura. Entonces, pues bueno, ha empezado duro el no verano, porque acordaros que técnicamente no estamos en verano, es primavera, incluso meteorológicamente. Ya sabemos que luego la estación entra a mediados de junio, pero incluso esto ha sido última semana de mayo y ya empezamos la semana anterior. Así que apunta maneras. No sé si deciros vamos preparándonos, porque ya sabéis que esto de la meteorología, bueno, tiene sus cambios también, ¿eh? Dentro de este entorno muy cálido, pues no nos extrañe que de repente venga un par de semanas anomalía negativa. Pero no las vemos.
1: De momento no se ven. De momento creo que esto no ha hecho más que empezar. Pues Santiago Bastelumendi, director de Estrategia y Coordinación de Euskalmet, un placer como siempre. Es que ricasco y hasta la semana que viene.
2: A vosotros.
1: Ahora.
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1: 6:30 sin problemas en carretera, según nos informan desde el gabinete de prensa de la Ertzaintza y la Policía Foral de Navarra. Si son testigos de alguna incidencia, WhatsApp de Radio Euskadi, 688-840-840.
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1: Y ya sabéis que este mes tenemos novedades en nuestro concurso, en el Crucigrama Sonoro. El premio es una noche espectacular en Sierra Salvada, Babels, en el Valle de Ayala. Y hoy, Ander, antes del concurso, queremos saludar a un invitado para que nos hable un poquito, ¿no?, de Sierra Salvada.
7: Sí, pedimos disculpas, tenemos 20 concursantes ahí esperando, a ver si pueden entrar todos en la tarde de hoy, pero vamos a entablar contacto con uno de los responsables de Sierra Salvada Babels, Íñigo Arza, arratsaldeón, muy buenas tardes.
8: Hola, ¿qué tal? Buenas tardes.
1: Muy buenas.
7: Oye, pero ¿es tan alucinante como nos están diciendo los concursantes que ya han consultado la web que dormir en, vamos, en esas burbujas es flipante, ¿no?
8: Sí. Y encima la gente cuando viene se sorprende todavía más por el tamaño, porque al final tú cuando lo ves en las fotos pues te puedes hacer un poco una idea de lo que puede ser, que mucha gente incluso no ha visto esto en persona nunca. Entonces cuando viene y lo ve dice, joder, había visto las fotos, pero aquí me ha parecido mucho más espectacular. Así que sí, yo creo que les va a encantar.
7: Tenemos dos alojamientos, Urabubel. ¿Hay alguna diferencia entre los dos o prácticamente el esquema y el propósito es el mismo?
8: Pues mira, exactamente, la experiencia, digamos que es prácticamente lo mismo en las dos burbujas. Cada una tiene ese nombre porque está un poco hecho con la estética de, bueno, la que se llama Sua Babel está todo pues emulando al fuego, ¿no? Con colores más así en tono tierra, marrones, naranjas. Y luego Ura Babel, de su nombre agua, pues todo está más en tonos blancos, azules, y es un poco como las diferencias. Sí que es verdad que Sua Babel es más grande, tiene como una tercera esfera que hace como la función de salón, digamos, como otra burbuja, y tiene mejores vistas porque está delante de Ura, ¿no? Entonces tiene como, pues eso, vistas más directas a la montaña y es más grande. Entonces podemos decir que Sua es algo mejor, pero las dos cuentan con telescopio, con jacuzzi privado. En cuanto a los servicios y demás, las dos son muy buenas opciones.
1: Y desayuno también, ¿no? Desayuno a kilómetro cero, creo que dais.
8: Eso es, nosotros en todas las reservas incluimos el desayuno que se da allí directamente en la burbuja, y los clientes varios días antes, mediante un formulario, pues pueden elegirlo a su gusto.
7: Hablamos de algo exclusivo, Íñigo, exclusivo en Euskadi. No existe ningún alojamiento de este tipo, y además con un montón de historias alrededor alucinantes, ¿no? Telescopio, vinoteca, baño completo, minibar.
8: Eso es el único hotel de este tipo que hay aquí en Euskadi, y la verdad que es una oportunidad muy chula para también conocer el valle de Ayala y todo nuestro entorno, que al final es un sitio que está muy cerca de Bilbao, apenas 35 minutos, lo mismo de Vitoria, y creo que por lo que hablo con la gente es una zona bastante desconocida, ¿no? Porque incluso gente de Bilbao igual tiran normalmente más hacia la costa, y esta parte del interior de Álava, frontera con Vizcaya, pues es un poco más desconocida, y tenemos paisajes espectaculares con la Sierra Salvada, el Salto del Nervión, que es el salto de agua más grande de la península ibérica. O sea, tenemos cosas muy chulas en esta zona que también pues la gente que viene pues aprovecha a visitar. Nosotros también las brujas ofrecemos, por ejemplo, paseos a caballo por el Valle de Ayala, una sesión de yoga también en la burbuja. Hay como diferentes opciones para complementar esa experiencia principal.
1: Pues qué guay, qué guay. Es una maravilla, Sierra
7: ¿Dónde,
1: Salvada
7: Babels. ¿Dónde está Sierra Salvada Babels en concreto? Estamos en Ayala.
8: Pues mira, es en Ayala Aldea, está en el pueblo que se llama Salmantón, es un pueblo muy pequeñito de apenas 20 habitantes, dedicado pues a la ganadería sobre todo, entonces es una zona pues ideal para poder ver el cielo, no hay nada de contaminación ni ningún ruido, ¿no? Lo único que se escucha alrededor pueden ser vacas, ovejas, es un sitio súper tranquilo para desconectar, y la verdad que eso, está eso, pues un poco ahí en la frontera entre Álava y Vizcaya, como unos 35 minutos de Bilbao, 40 de Vitoria, más o menos.
7: ¿El pueblo de referencia sería Amurrio?
8: Eso es, Amurrio es el pueblo así como más grande, cercano, que está más o menos a unos 8 o 10 minutos en coche.
1: Pues sí. Ahí está, de lo mejorcito que hemos tenido el crucigrama sonoro, y queríamos saludar a Íñigo Arza, su responsable de Sierra Salvada Babels. Gracias, Íñigo, y nada, en un
8: pues muy bien, muchas gracias a vosotros.
1: Os esperamos. Te pasaremos el nombre del ganador o ganadora.
8: Genial, y ya sabéis, mucha suerte a todos.
1: Pues nada, para participar nos mandáis un WhatsApp al 688-840-840, escribís quiero participar, y ojo, eso no vale, tenéis que entrar en directo aquí en la radio y concursar y responder a las preguntas de Ander Iribar. Andrea desde Puerto Arratsaldeón. Hola, Andrea, Arratsaldeón.
9: Arratsaldeón.
7: Bueno, Andrea, pues
1: ¿qué te ha parecido? ¿Qué te ha parecido largos la explicación?
9: Pues estábamos atentas.
7: Preguntita que quedó ayer abierta, 6 letras, antiguo grupo tribal germánico. La primera de las 6, la T de Tolosa.
1: O pregunta nueva,
9: ¿La última?
7: La N de Noruega.
9: Vale. Pues vamos a decir Teutón.
7: Has dicho muy bien.
1: Correctísimo, Andrea.
7: Andrea. Te apuntas el 22, tú y el equipo, claro.
1: Vale. Eso es. Eskerrikasko.
9: Agur.
1: Tony desde Mena, Arratsaldeón.
10: Arratsaldeón, chicos.
7: 7 letras, Tony. Río que atraviesa Vera.
10: Y empieza por B.
7: Correcto.
10: Pues el Bidasoa.
7: Muy bien,
1: oye. Osondo, qué fácil.
7: 23,
1: Tony. Eskerrikasko.
10: Venga.
1: Agur. Carlos, desde Gasteiz. Arratsaldeón, Carlos.
11: Arratsaldeón, Coria.
7: 7 letras, Carlos. Intervención quirúrgica que permite el nacimiento de un bebé.
11: Espera.
1: Dame la primera, pídele una.
11: Dime la primera.
7: La C de caramba.
11: Repíteme la pregunta.
7: Intervención quirúrgica que permite el nacimiento de un bebé.
11: Cesárea.
1: Bien. Esa C era importante.
7: 4.
11: Estoy aburrido de verlas.
1: ¿Por qué? ¿Por qué, pues?
11: Porque trabajo en el hospital.
1: Vale. Muy bien. Pues mira, pregunta justo ad hoc para ti. Gracias, Carlos.
11: Sí. Es que ricasco,
1: Zuri. Agur. Javier, desde Arechavaleta, Arratsaldeón.
12: León.
7: 7 letras, Javier. El patrón de Irún es San.
12: Wow.
1: Piensa lo que es fácil. Eso sí. Es. Pide letra.
12: Pido letra.
7: La primera.
12: La primera.
7: La M de Madariaga.
12: La M de Madariaga, el patrón de Irún.
1: Sí, hombre. San.
12: Mariano.
7: Oh, Mariano, no.
13: Bueno, Javier.
1: San Mariano.
13: Otro día.
1: San Mariano en Irún no, ¿eh? Bueno, otro día. Venga, otro día te esperamos aquí. Agur, Javier, agur. Vamos a Getxo, Gorka, Arratsaldeon.
7: Arratsaldeon, Gorka, ¿cómo ha ido la pesca?
14: Bien, me llevo una sepia para casa.
7: Bueno.
1: ¿Pero has pescado en Getxo una sepia?
14: Sí.
7: Oye, pues eso, bueno, eso con arroz bueno. Es un lujo, ¿eh?
1: ¿Dónde?
7: Bien, bien.
1: ¿En el Puerto Viejo?
7: Qué rica.
14: No, del crucero, donde están los cruceros europeos.
1: ¿Dónde los cruceros? Fíjate, también hay sepias.
7: No apuntes el sitio que te conozco.
14: Se ha perdido por ahí.
7: Bueno, vale. Pregunta abierta. Siete letras, Gorka, el patrón de Irún es San. Son siete letras, la primera, la M de Madariaga.
1: Y no es San Mariano.
7: Si no, pregunta nueva.
14: ¿La segunda?
7: La A de Arechavaleta.
1: Podría ser San Mariano.
14: Marcial.
7: Bien, ahí, Gorka.
1: Marcial es de Irún.
7: Te damos el 25.
1: 25. Y Josu, que estará tirándose los pelos. Gracias, Gorka. Ur. Miren desde Donostia. Kaixo, Miren. Hola, Miren, arratsaldeon.
15: Salía a las 3.
1: Que salías a las 3, Miren. ¿Cómo, cómo?
7: Miren.
15: Que me sabía
1: a
15: las
1: 3. Ah, que te sabías las 3. Bueno, vale,
7: bueno,
1: vale.
7: Bueno, esta también te la vas a saber.
1: Eso nos lo dicen todas, eso.
7: Seis letras, Miren. Capital de Guinea Ecuatorial.
15: ¿Empieza?
7: Por la M, de Marcial.
15: ¿Por la M?
7: Sí.
15: Malabo.
7: Pero
1: bueno. Malabo, Malabo, sí señora.
7: Muy bien, muy bien.
1: ¿Ah? 26
7: sí, para Miren. Oso, vale.
1: Y vamos a Josu. Vamos con Josu desde... Es que ricasco, Miren, agur. Desde Lecumberri. Josu, arratsaldeon.
16: Arratsaldeon.
7: Bueno, Josu, ocho letras. Animal, vertebrado, anfibio.
16: Animal, vertebrado, anfibio.
7: Sí. ¿Quieres letrita?
16: Y empieza por la...
7: B de Bilbao.
16: B de Bilbao.
7: Ánimo.
16: Batracio.
7: Sí, señor. Pero bueno, Josu, fenomenal.
1: Batracio.
7: 27.
1: ¿Qué? 27 para Josu.
16: Vale, es que
1: ahora, Batracio suena también a fiestas populares, ¿no? San Batracio. O algo así. Gorka, desde Zumelzu. Zumelzu, arratsaldeon, Gorka.
17: Arratsaldeon.
7: Gorka, 6. 6 letritas. Antiguo oficio nocturno que consistía, entre otras cosas, en abrir los portales a los vecinos.
1: Oficio antiguo nocturno que consistía en abrir los portales a los vecinos, entre otras cosas.
7: Sí.
17: Lo tengo en la punta. Yo creo que había en mi pueblo.
7: Sí, en muchos sitios, ciudades, pueblos, sí.
17: Abría las puertas.
7: ¿Qué me dices, Gorka?
1: ¿Has pedido letra?
17: No, el sereno.
7: El sereno, muy bien.
1: Muy bien.
7: Bien, Gorka, 28.
17: Mi tío sereno también. Que mi tío fue sereno.
1: Ah, tu tío fue sereno.
7: Pues tiene una entrevista. No sé si le podemos entrevistar, pero tiene para contarnos cosas. Claro que sí.
1: Pues fíjate, hoy las preguntas son como así de la profesión de cada oyente.
7: Sí, sí,
1: estás apuntando bien. Es que ricasco, Gorka.
17: Suri, suri.
1: Ahor, vamos a Rentería con Alfredo. Arratsaldeon.
18: Arratsaldeon.
7: Alfredo, seis letras, cachorro del reno.
1: Pide una vez, si quieres.
18: Sí, ¿y empieza?
7: Por la R de Ramón.
1: Cachorro del reno. Seis letras. Empieza por R.
18: Seis letras. Empieza...
7: ¿Por R?
18: La R.
1: Sí. Eso es. Del reno, el...
7: ¿Qué dices, Alfredo?
18: Pues... No caigo.
1: Lánzate, lánzate. Tú lánzate, que no es tan difícil. Que del reno, pues el...
7: Nada, lo dejamos para otro día.
1: ¿Y un nombre?
7: ¿Qué?
18: Me has dicho la primera letra es la...
1: La R.
7: La R.
1: Terreno.
7: Nada.
1: ¿Nada? ¿No te lanzas con una?
18: No.
7: Venga,
18: porque no
7: pasa nada.
1: No pasa nada, Alfredo. Mañana, bien, Alfredo. Si quieres, aquí te esperamos.
7: Venga,
1: venga, aur. Vale.
7: Aur.
1: Sabel de Berriz. Sabel, arratsaldeon.
19: Vaya, arratsaldeon.
7: ¿Pregunta abierta o pregunta nueva?
19: Pues dame una nueva, porque
13: Bueno, venga.
7: 10 letras, saben, 10 letras. Sí, vaya. Sí, pues bueno, 10 letras.
1: Nos dicen
7: bueno,
1: directamente.
7: Así, sinceridad, sí, a tope. Sí, sí. Ego te absolvo. 10 letras, cubrir con zinc un metal para protegerlo de la corrosión.
13: Con zinc.
1: Zinc, vale. Con zinc. Tú cubres con zinc un metal.
13: Y empieza por
7: la G de ganadora.
13: Ah, galvanizar.
1: Eso, no me digas que trabajas en el metal o algo.
13: No, me ha venido a la cabeza, ¿eh?
1: Bueno, muy bien, o sea, 29. Que... Ahí está, perfecto. Vale. Venga, escaricasco, saben, yo. Roberto Escoriacha, arratsaldeón.
20: Arratsaldeón.
7: Bueno, Roberto, pregunta vieja, la del cachorro del reno, o si no, pregunta nueva.
20: Venga, si me das la quinta, la vieja.
7: Venga, cachorro del reno, 6 letras, la quinta, la T de Tolosa.
20: Renato.
1: Renato.
7: Renato, claro, sí. Carosone.
1: Renato Carosone.
7: El 30 para Roberto.
20: Oh, sondo.
1: Venga. Es que ricasco, Roberto. Vamos a Donostia, Rubén. Arratsaldeón, Rubén.
21: Arratsaldeón.
7: Vamos a ver, Rubencho, 11 letras, mítico club de fútbol del bilbaíno barrio de Recalde.
1: Rubén.
7: Opa.
1: ¿Y de
7: sí,
1: letra?
7: Sí. Sí.
21: ¿En no, la primera?
7: Está con la conexión. En la primera, la I de Italia. ¿Va bien internet por ahí?
1: Va bien internet. Pero... va un poco lento en Donosti internet hoy, ¿no?
7: Sí. ¿Qué risita, ¿no?
1: Risas nerviosas.
21: Sí, sí, nerviosa.
7: ¿Pasamos sí, o qué? ¿Contamos cinco?
21: El bar... un segundo, ¿eh?
1: Venga. Sí.
7: Venga, papá. Qué nervios, es que este calor también...
1: Ahora se le estará reiniciando el ordenador.
7: Sí.
1: Rubén, que viene Made in Basque Country.
7: Cinco.
21: Ay, la leche, ay, la leche.
7: Cuatro. Tres.
1: No te sale, ¿no? No sale.
7: Dos.
21: Izquieta.
1: No es correcto, pero bueno. No es correcto, no es correcto. Empieza por I, pero no es.
21: Ay,
7: Otro día.
1: Venga, Rubén.
7: No digas nada.
1: Viararte. Venga. Agur, agur.
7: Agur, Rubén.
1: Por aquí nos lo dice el WhatsApp, es correcto. Sí. Se nos queda fuera un montón de gente. Oye, Jesús, Menchu, Javi, Arancha, Javi, Izaskun, Marta, Esther, que escriben ahora también. Y nos dice por aquí otra persona, Aupa, no voy a participar porque no doy una, pero que sepáis que me río mucho con vosotros. Pues eso es lo más importante.
7: Eso se trata, pasar bueno, un buen rato.
1: Sí, irse a la burbujita tampoco está mal, pero pasárselo bien es lo más importante. Es que rica esconder.
7: Made in Basque Country, no se lo pierdan, interesante.
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0: podías haber elegido una empresa mejor hoy, ¿eh? Andrés Goñi, Arratsaldeón.
1: Arratsaldeón sabía. Al pelo, vamos, al pelo.
0: Para el calor, pues ¿sí? Hoy ponemos el foco en una empresa vasca que, entre otros servicios, ayuda precisamente a bajar la temperatura de nuestras calles y de nuestros parques.
1: Eso es, y esa culpable de que esto suceda así es una empresa que se llama Arrizabal, que es una firma guipuzcoana con sede en Elgoibar y que efectivamente diseña e instala parques acuáticos urbanos pensados para transformar plazas, piscinas y espacios públicos pues en lugares más vivos, más sostenibles y disfrutables para todas las personas. Con años de experiencia y una apuesta clara por la innovación y el acompañamiento integral, Arrizabal, Xavier, combina ingeniería, combina creatividad y cercanía para desarrollar proyectos, como decíamos, a medida, que ya forman parte pues del día a día de muchos municipios de Euskadi.
0: Pues vamos a saludar a Aritz Arrizabalaga, director comercial de Arrizabal Elkartea. Kaixo, Aritz, Arratsaldeón.
2: Arratsaldeón.
0: Bueno, pues parques acuáticos urbanos, uno de los últimos que habéis puesto en marcha está en La Sarte, es el mayor de Euskadi, sí, con 600 metros cuadrados de servicio, de superficie, 32 juegos distintos, y habrá gente que diga ahora mismo, ¿qué es esto de un parque acuático urbano y por qué no hay uno en mi calle? Cuéntanos, ¿qué es? ¿Cómo es un parque acuático urbano?
2: Pues un parque acuático son en un municipio, en un entorno urbano, hacer pues tenemos pues es coger el entorno de pues puede ser un entorno de 50 metros cuadrados a lo que sea, como el de Las Artes, 650 metros cuadrados, y colocar chorros o juegos, distintos elementos con distintos funcionamientos, y pues echando chorros, lo que haga falta,
1: ¿eh? Uh-huh. Pero este tipo de parques, Aritz, están pensados para mojarse, para disfrutar, ¿no? ¿O estamos hablando para...? Sobre todo para los
2: están
1: críos,
2: hechos,
1: ¿no?,
2: para interactuar con el agua. Con el agua, y que los niños jueguen, uh-huh, con el agua. Y pueden jugar niños con distintas discapacidades, desde niños con en silla de ruedas, con distintos tipos de discapacidades y sin ningún problema. Uh-huh. Y es jugar niños con niños, sí, y joder, cada vez más nos está costando sacar a los niños del entorno de las casas, de los móviles, etcétera, y es una manera, y además con estos calores, pues de sacar y pues que los niños jueguen con los niños.
1: Con los niños, a la vez que
2: las familias también, pues sí, los padres también pueden interactuar con ellos.
1: Exactamente, pero no solo van a jugar los niños, ¿no? En días como hoy, algún adulto se dará un homenaje
0: refugios climáticos, de alguna forma.
2: Eso es. Uh-huh. Y luego tenemos distintos tipos de mobiliario para utilizarlo como refugio climático también. Pues tenemos postes con balizas, distintos tipos de elementos que en un entorno urbano pues pueden hacer un espacio arquitectónico pues ideal para todos,
1: ¿eh? Oye, Aritz, decía antes Xavier que recientemente, hace unos meses, pusisteis el marcha en La Sarte, el mayor de Euskadi, ¿no? El mayor parque acuático urbano de Euskadi. ¿Cuántos parques acuáticos
2: pues
1: urbanos hay en
2: Euskadi? Nosotros llevaremos ya unos 10 años ya distribuyendo y colocando llave en mano parques de agua en Euskadi, y ya tendremos unos 40, más de 40 instalaciones, ¿eh? Uh-huh. Y ya hay municipios con más de dos instalaciones, como La Sarte y Vergara.
1: Uh-huh. Y este tipo de instalaciones, claro, hoy ha surgido que en un día como el de hoy, bueno, pues vienen como decíamos al comienzo, casi que ni al pelo, pero ¿este tipo de instalaciones son estacionales? Es decir, ¿están ligadas solo al verano o qué ocurre en invierno con este tipo de parques?
2: Pues en invierno pues son estacionales o no. Hay elementos que se pueden usar todo el año. Pues tenemos un tipo de balizas que se pueden utilizar todo el año, y otros elementos son estacionales o se pueden dejar como tal cual, como fuentes con luces, etcétera. Uh-huh. Pero normalmente son estacionales, pues se pueden abrir un buen día de abril o un mayo, como estamos viendo, o hasta, pues ahora muchos septiembre son mejores que agostos. Entonces, pues ya los veranos también se nos, ya la época está, la época para los parques se nos está alargando con el cambio climático.
1: Eso es cierto, porque lo estamos viendo y somos lo que está sucediendo estos días es una prueba evidente. Si te preguntáramos realmente por el no sé si el propósito o la premisa de este tipo de parques, estamos hablando de un consumo, entiendo que sí, responsable del agua, una recircularización, digamos, sostenible del agua. Desde ese punto de vista de sostenibilidad, entiendo que son parques también muy comprometidos con el medio ambiente, ¿no?
2: Sí, tenemos distintos tipos de gestiones. Ya cuando son ya caudales grandes, pues más de 200 metros cuadrados, ya instalamos maquinaria con recirculación y tratamiento, como en una piscina normal. Entonces, en este tipo de elementos no hay pérdida de agua casi, hay un 10% del total, que no es mucho. Y luego en instalaciones más pequeñas se puede utilizar recirculación o puede ser también caudal inteligente, que intentamos que las boquillas sean de menos caudal. Entonces el gasto es menor o utilizamos también, almacenamos el agua perdida o lo utilizamos para otros servicios de limpieza viaria o jardinería, etcétera. O se puede utilizar para el riego del césped.
1: Bueno, hoy estamos poniendo el foco en una de vuestras áreas de negocio, uno de vuestros servicios, que es el de el diseño e instalación de parques acuáticos urbanos, pero creo que en Arrizabal lleváis desde el año 1983 en la brecha. Creo que hacéis más cosas, sí, aparte de esto, ¿no?
2: Sí, sí, sí. Esta empresa está fundada en el 1983 por mi padre y por el padre de José Ramón, que es mi socio, y ya somos la segunda generación. Y ya, pues, ellos ya empezaron a visitar ayuntamientos, etcétera, y ya vendemos desde barredoras viales, maquinaria de compostaje, productos muy de nicho para ayuntamientos y luego para empresas que dan servicio a esos ayuntamientos como FCC, Servitu, Garbialdi, Valorice, etcétera. Y lo que tenemos es la venta y el postventa. Bueno, hay que dar servicio a lo que vendemos y pues tenemos esa postventa también.
1: Que ahí en esa postventa os va la vida.
2: Sí, porque si no, no estaríamos 40 años aquí.
1: Exacto.
2: Sí, sí. Porque nosotros vendemos los productos a un ayuntamiento y al final le tienes que dar servicio. Y para eso tenemos que trabajar con buenos proveedores que nos respondan y podamos responderle nosotros también,
0: Pues
2: junto a ellos, a nuestros clientes.
0: Aritz Arrizabalaga, director comercial de Arrizabal Elkartea, 43 años en marcha y hoy, desde luego, la envidia de todos con esos parques acuáticos urbanos que hacen. Es que ricasco, Aritz, me salga la bat.
2: Es que ricasco soy,
0: Es que ricasco, vale. Andrés.
1: Nos escuchamos.
0: Hasta la semana que viene. Un abrazo. Vamos con el resumen del programa y las opiniones de nuestra audiencia, Lier.
3: Sí, hoy también hemos tenido a la audiencia con abanico en mano y ventiladores, como Izaskun.
4: Uf, abanikuek, ventiladora, danetik ipini biko die, honegaz beluaz. Baina, bueno, ia zuen programiaz refresketetan gaien.
3: Un programa refrescante en el que hemos hablado del futuro de la alimentación con la feria Food for Future del BEC.
5: Estamos viendo pues los aumentos de las marcas blancas, ¿no? Pues todo eso hace que las industrias cada vez sean más competitivas.
6: Los productos han pasado de ser saludables simplemente, de reducir su contenido en calorías, en azúcar, a ser funcionales, en el sentido de que aportan pues un contenido de vitaminas, imaginaros, de minerales, de proteínas.
3: Vicente se pregunta si acabaremos comiendo pastillas como los astronautas. Él prefiere seguir disfrutando de un buen chuletón. También hemos entrevistado a Héctor Sánchez, gerente de la Asociación de Hostelería de Vizcaya, que muestra su preocupación ante el auge de los mercaurantes, los supermercados que ofrecen comida precocinada con mesas y microondas.
7: Es un ámbito de preocupación, ¿no? Evidentemente, competir con las mismas cartas, ¿no? Si todo el mundo tiene que cumplir lo mismo y los supermercados tienen unas licencias concretas, tienen unos requisitos concretos que no son los de hostelería y, evidentemente, si van a ir en esa dirección...
3: Ana lamenta que esa competencia la sufren los pequeños comercios con Amazon y en encima se recogen muchos paquetes gratis para vecinos de alrededor. Ricardo cree que los restaurantes deberían darle una pensada a la implementación de un plato del día que sea completo, como tienen en Francia. Considera que para la mayoría de la gente es suficiente y no sería tan caro como lo están cobrando actualmente por un menú del día completo. Y con Susana Tejada, profesora de comercialización e investigación de mercados de EHU, hemos abordado la sustitución de formatos gigantes por porciones y menús más pequeños, opciones más saludables.
8: Y en esas tendencias, pues está el cuidarse. ¿Cuántas veces estamos oyendo los rebozados, los rebozados, los rebozados? Pues al final se nos va quedando. Si eso mismo lo haces con otro tipo de rebozado, pues igual el consumidor se llena menos y sobre todo está más a gusto. El consumidor va a pagar lo mismo por menos. O sea, la deflación queda como bonito. Sí. No, ¿qué pasa? No, es una inflación escondida.
3: Javi nos dice que las cajas de galletitas eran antes de un kilo, luego fueron de 800 gramos, de 600 y han bajado hasta 400. Pero el precio o no se mueve o sube.
0: Pues es una gran verdad. Gracias, Lier.
3: Lier Artagur.
0: Y gracias a nuestra audiencia, como siempre, por sus mensajes en el WhatsApp de Radio Euskadi, el 688-840-840. Las 7:56, nos vamos a cenar.
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0: Arratsaldeon, Fernando, muy buenas.
10: Hola, muy buenas tardes.
0: Bueno, se te ha ido ya la olla del todo, ¿no? Tortilla de patatas en salsa. Vamos a comer hoy.
10: En salsa, sí. En la salsa rubia, que es la que hacía mi abuela para todo lo que había que comer con salsa, porque era la salsa típica que se hace, bueno, pues rehogando un poquito de...
0: Lo que se llama la salsa española también,
10: salsa,
0: ¿no?
10: Sí, se llama salsa española falsamente,
0: porque no es española.
10: No, la salsa española dentro de la ortodoxia de la hostelería es una salsa a base de un jugo, y esto es una salsa de guisadito, casera y tal. Vale, pues nada, vamos al súper y compramos la mejor tortilla de patata que veamos, envasada al vacío.
0: Hay supermercados que tienen ya cierto nivel estas tortillas,
10: sí,
0: ¿no?
10: Sí. Estas tortillas
0: ha mejorado mucho.
10: Y cada vez más, cada vez más. Y luego tiene una cosa, que son siempre iguales, ¿sabes? Que la vas a comprar y siempre está igual esa tortilla. Uh-huh. En el bar, en muchos bares, unos días está mejor, otro peor, para lo bueno y para lo malo. Uh-huh. Aquí están siempre igual.
0: Siempre igual.
10: De malas o de buenas.
0: Claro, si un día te gusta, esa es tu marca.
10: Pues nada, vale. Cogemos la tortilla.
0: Hoy es miércoles, así que compramos tortilla de súper.
10: Abrimos el paquete... Y bueno, hay unos que es verdad que te recomiendan calentarla en la propia bolsa o está preparada para el calor. Bueno, a mí me gusta más calentarla sin eso y la calentamos al microondas o al horno, ¿no? Uh-huh. Y aparte hacemos una salsita rubia, que es rehogar cebolla muy finita con un poquito de ajo y zanahoria, que coja color, muy importante. Y lo normal de esta salsa es echarle un poco de vino blanco. Pero nosotros vamos a echar vinagre.
0: Ah, vale, vale.
10: Sí. Vamos a echar un chorro de vinagre. Un chorro de vinagre en esto que está rehogado. Vamos a mojar con agua y sal, y vamos a cocerla durante 20 minutos, porque el caldo que sale de cocer de la zanahoria y la cebolla ya coge sabor. O sea, vamos a decir, ¿vas a mojar con agua? Sí, pero que es que se hace un caldo mientras se termina de cocinar. Echamos también, perdón, un poquito de harina antes, o sea, rehogamos la zanahoria muy finita, la cebolla con un poquito de ajo, echamos un poquito de harina, echamos el vinagre, echamos agua, un poquito de sal, la espesamos bien, la cocemos ahí, y cuando está terminada, en una sartén un poco honda, ponemos la salsa y ponemos la tortilla. Y la cubrimos de salsa. Y le damos... Hay un conjuntamente
0: de fuego, un poquito,
10: conjuntamente, ¿no? La calentamos. Uh-huh. Y ahí la tortilla va cogiendo la salsa, va haciéndose más espesa, cambia muchísimo el sabor, está riquísima y se convierte en un plato espectacular. Normalmente la tortilla en salsa estamos acostumbrados a que sea mayonesa, ¿no?
0: Sí,
10: no una salsa caliente.
0: Acompañar la mayonesa,
10: ¿no?
0: Eso es, sí.
10: Alguno igual con una sobra de chipirón, tortilla, patata con salsa de chipirón, pues ahí te lo compro.
0: Sí.
10: Pero normalmente con una salsa así, tipo guisado de carne, no está. Es buenísimo este. Pruébalo un día, así que
0: ya lo voy a probar, sí, porque se llama la atención, pero ¿por qué no va a gustar si los ingredientes y la mezcla es perfecta, ¿no? Pues lo probaremos, tortilla de patatas en salsa. Ahí está, gracias, Fernando.
10: Saludo.
0: Hasta mañana.
10: Hasta mañana.
11: 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Son las 7, arratsaldeon.
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0: Ni el caso Plus Ultra, ni el caso Begoña, 10 horas después de comenzar el registro, la UCO a esta hora continúa en la sede del Partido Socialista en la calle Ferraz buscando documentación del caso Leire. La investigación apunta a la estructura actual del Partido Socialista, con su gerente imputada junto a Santos Cerdán por presuntamente haber tratado de desestabilizar los procedimientos judiciales que afectan al PSOE y al gobierno. En la puerta de la sede socialista está Ainhoa Vega, Arratsaldeón.
1: Sí, Arratsaldeón, a esta hora seguimos a la espera de que salga la Guardia Civil de Ferraz. Llevan desde las 8 de la mañana aquí, pero está siendo un operativo bastante discreto, silencioso. No hemos visto nada en todo el día. Sí sabemos que continúan dentro recabando información sobre el caso Leire, la exconcejal y exmilitante socialista, conocida también como la fontanera del partido. La UCO trata de conseguir documentos en Ferraz que confirmen o no sus indicios. Cree el juez Pedraz que a través de Leire el PSOE pagó a jueces, fiscales y miembros de la Guardia Civil para que maniobraran en las causas judiciales abiertas contra el Partido Socialista y el Gobierno español y desestabilizaran así a los agentes implicados en las causas y beneficiaran al PSOE.
0: Crece la presión sobre el Partido Socialista, con Sánchez poniendo prácticamente la mano en el fuego por el expresidente Rodríguez Zapatero.
2: Todo el respeto a la presunción de inocencia del presidente Zapatero y todo mi apoyo al presidente Zapatero. No hay motivos para cambiar esa posición.
0: Y descartando un adelanto electoral, porque dice tiene que primar el interés general.
2: Y el interés general de los ciudadanos y ciudadanas a día de hoy, con guerras por todo el mundo, con crisis que exigen de respuestas eficaces, es la estabilidad.
0: Mientras tanto, Feijóo sigue echando cuentas.
3: El ambiente irrespirable de la política española necesita y urge a que los socios del gobierno digan, se acabó, convoque usted elecciones.
0: Aunque se guarda la carta de la negociación bajo la manga, dice Tellado que las estrategias no se cuentan, se ejecutan. Y atención a la propuesta del gobierno vasco para incentivar el relevo generacional. Propone reducciones de jornada, días de libranza y vacaciones adicionales para incentivar un traspaso del conocimiento a las nuevas generaciones. Ahora la pelota está en el tejado de los sindicatos, con LAB y UGT pidiendo tiempo para analizar, ELA en contra de que sea un plan parcial y Comisiones Obreras hablando de un buen punto de partida. Y UGT pidiendo tiempo para analizar, ELA en contra de que sea un plan parcial.

0: restaurantes. Se trata del resultado de la fusión de un supermercado con un restaurante, un modelo que ya empieza a transformar el consumo, pero que genera una preocupación para la hostelería por tratarse de establecimientos con distintas licencias e impuestos. Héctor Sánchez, gerente de la Asociación de Hostelería de Vizcaya, aquí en Distrito Euskadi.
1: Es un ámbito de preocupación. Nosotros lo único que decimos es que se tiene que jugar la partida con las mismas cartas, ¿no? Todo el mundo tiene que cumplir lo mismo y los supermercados tienen unas licencias concretas que no son los de hostelería y van a ir en esa dirección, tendrán que empezar a cumplirlo.
0: Desde la Asociación de Hostelería aseguran tratarse de una competencia desleal y actuarán en caso de no cumplirse alguna de las normativas.
2: Desde luego que con este calor, cuanto más cerca de la zona de yogures o congelados, mejor que mejor. En el sexto día consecutivo de calor asfixiante, Laudio ha roto su récord histórico en un mes de mayo, 38 grados y medio. Es el horno del país, que en la costa ve cómo la brisa hace que los sofocos sean algo más manejables. Olaya Oyarzun, arratsaldeón.
3: Sí, arratsaldeón, Asier. Estampa, aún veraniega en la playa de la Concha y con una jornada más llevadera, menos calurosa. El calor ha amainado hoy aquí en Donostia, la brisa del mar ha ayudado a que estas altas temperaturas que nos han acompañado estos días bajen, con la temperatura del mar, eso sí, aún algo fresca, a 17 grados. Una brisa en la costa que ha dado un respiro a los bañistas.
4: Sí, hoy mucho mejor. Yo estos días no me atreví ni a bajar a la playa y hoy por fin ya me he atrevido y se está súper bien.
5: Y hoy ya estábamos pensando ahora si bañarnos o no, porque hace un poco brisita.
3: Una ola de calor que rebaja su intensidad y que nos acompañará, eso sí, hasta el viernes.
2: Hasta el viernes con el abanico en la mano. Titulares del deporte, Edu García, arratsaldeón.
6: ¿Qué tal, arratsaldeón? Con tres puntos de atención en la tarde de hoy miércoles. Uno ya está en marcha, el partido de la Liga Femenina, penúltima jornada que juegan el Johan Cruyff en Barcelona. El campeón de todo, el Barça, y la Real, el único equipo que le ha ganado este año en la Liga. Rafa Munguía, ¿qué tal? Arratsaldeón.
7: Arratsaldeón, también con un sol de justicia en la capital condal y con casi tres minutos de juego. La Real, que ha salido con Estensoro, Florentino, Moraza, Apari, Paula Fernández, Andrea y Jacinto, Cecilia, Lucía Laboguet, Eima y Cajinova. De momento, sin goles, ha habido pasillo para las campeonas de Europa. También el homenaje a Alexia Putellas. Y como dices, el reto mayúsculo de la Real, seguir siendo el único equipo. Vamos a ver si por partida doble que gana a las tetracampeonas este año, que lo han ganado todo el Barcelona.
6: Y en 10 minutos comienza el primer partido de la final de la Liga Femenina de Balonmano, que en el José Casca van a disputar el Veravera y el Rocasa Gran Canaria. Y Iker Pereira, arratsaldeón.
8: Caixo, ¿qué tal? Arratsaldeón desde Donostia, desde el Gasca, con los dos equipos calentando sobre la pista. Veravera lo hace de azul, Rocasa Gran Canaria de amarillo, cuando restan minutos para que comience esta final de la Liga de Balonmano, final al mejor de tres partidos. El primero aquí a partir de las 7 y cuarto de la tarde. El domingo se jugará en Gran Canaria y si hiciera falta la serie regresaría a Donosti la próxima semana. Hace mucho calor en San Sebastián, muchísimo calor aquí también dentro del polideportivo. En cualquier caso, el recinto prácticamente lleno. Hay afición también del conjunto canario, entiendo que son familiares o colegas de la jugadora de Orio, María Zaldúa. Todo preparado, por lo tanto, para que a las 7 y cuarto de la tarde comience la final entre Superamara Veravera y Rocasa Gran Canaria.
6: Tenemos además baloncesto a las 9 en la Liga CB, Real Madrid Baskonia, el equipo que se está apura para ser segundo todavía en la temporada regular. Y en ciclismo en el Giro, 17ª etapa, ha llegado la escapada en la que estaba Igor Arrieta, no ha podido pelear por el triunfo, ha sido sexto, ha ganado Michael Valgren del Education First. El pelotón ha llegado a más de 5 minutos y Jonas Vingegaard sigue como líder.

0: Y la contra de hoy va para la noche de las estrellas, precisamente en Donostia. Xavier Madariaga.
1: El de esta noche es uno de los eventos musicales del año en Donostia. Zach Bryan presentando último álbum en el escenario de Ilunbe, único concierto en la península de su tour europeo. No ha elegido la capital guipuzcoana al azar, es la ciudad natal de su suegra, es donde se casó hace un año y en estos últimos días se ha dejado ver paseando por el María Cristina, donde las seguidoras le piden selfies, mientras él en sus redes publica bonitos amaneceres de una tórrida Donostia. Ilunbe abre puertas a las 7:30 de la tarde. A eso de las 9 se le espera al estadounidense, que pese al sofocante calor, promete no defraudar en el pistoletazo de salida de su gira europea.
0: Asier Iriarte y Alberto Zubeldia están en la dirección técnica de esta gambara con Sarai Pérez.

0: En la producción. Son ya más de 10 horas. La UCO sigue registrando la sede del Partido Socialista en la calle Ferraz en busca de archivos y facturas que vinculen a la sede central del PSOE con el caso Leire Díez. El juez Santiago Pedraz busca pruebas de la trama que habría tratado de desestabilizar los procedimientos judiciales que afectan al PSOE y al gobierno. Trama que habría comenzado cuando Pedro Sánchez inició su periodo de reflexión por las informaciones contra su mujer y que podría tener conexión directa con la cúpula actual del Partido Socialista. Tanto su gerente actual como el exsecretario de organización Santos Cerdán están imputados. Irache Ruiz.
1: Se investiga si el PSOE pagó a jueces, fiscales y miembros de la Guardia Civil para que maniobraran en las causas judiciales abiertas contra el partido y el gobierno español, para que desestabilizaran a los agentes implicados en esas causas. Por ello, el juez Pedraz imputa a Leire Díez, exconcejal y exmilitante socialista, considerada la fontanera del partido, también al que se cree era su número dos en esta labor delictiva, el que fuera secretario de organización Santos Cerdán, al abogado de este, a un empresario y, ojo, a la actual gerente del PSOE, Ana María Fuentes Pacheco. Además, según las investigaciones secretas a las que ha tenido acceso el mundo, la trama comenzó su actividad criminal coincidiendo con la imputación de Begoña Gómez y los 5 días de reflexión que se tomó Pedro Sánchez tras la apertura de las diligencias contra su esposa. Era abril de 2024 y todo se habría activado en una reunión en Ferraz. El auto considera ese momento un punto de inflexión y les imputa a Leire Díez y Cerdán haber atentado contra las instituciones del Estado porque ofrecían a funcionarios remuneraciones o favores a cambio de información o actos contrarios al ejercicio de sus cargos. El magistrado añade que Leire Díez contaba con el soporte financiero e intelectual de Cerdán, que le ofreció 4.000 euros al mes por las gestiones a cargo de los fondos del partido. La gerente era y sigue siendo Fuentes Pacheco, ahora imputada y considerada cómplice de la trama, según el auto que le atribuye también haber emitido facturas falsas.
0: Este caso es la última piedra en el zapato de Pedro Sánchez, que hoy ha tratado de despejar dudas y dar su apoyo a Zapatero en el marco del caso Plus Ultra. No ha cambiado una coma de su discurso. Tras conocer el auto y el sumario de la imputación, Sánchez asegura que sigue confiando en la inocencia de Zapatero. Madrid, Mikel Arregui, Arratsaldeón.
2: Caixo Arratsaldeón, el acoso judicial no achanta a Pedro Sánchez, que sigue defendiendo la limpieza del PSOE.
3: Es que no somos un partido que no tiene nada que esconder. Que no tiene nada que esconder y que cuando tiene que actuar, actúa.
2: Mientras los agentes de la UCO buscan documentos en Ferraz, los socialistas se muestran tranquilos, creen que no encontrarán nada que les incrimine, posición parecida a la que Sánchez exhibe con Zapatero. Una semana después de su imputación, 2 días después de conocer el sumario, Sánchez asegura que sigue sin haber pruebas contra el expresidente.
3: Todo el respeto a la presunción de inocencia del presidente Zapatero y todo mi apoyo al presidente Zapatero. Después de lo que he leído, creo que no hay motivo suficiente, no hay motivos para cambiar esa posición.
2: Sánchez insiste en prometer total colaboración con la justicia y dice que el PSOE sigue sin tener nada que esconder.
0: Pedro Sánchez ha tratado de marcar distancias también entre lo que ocurre a nivel judicial y lo que le puede ocurrir a la legislatura. Como si fuera prácticamente una burbuja, despeja las dudas. Dice que su gobierno es el más estable de Europa y que no puede dimitir por el interés general de la sociedad, Mikel.
2: Exacto, Pedro Sánchez cree que tiene que agotar la legislatura porque esa es la voluntad de los ciudadanos, que quieren, en su opinión, un gobierno estable que haga frente a las crecientes crisis internacionales. El presidente español hace oídos sordos a voces como las del PNV, que le piden elecciones, y también de algunos miembros del PSOE, como el de Emiliano García Page. A él se dirigía con sorna para negar que piense convocar elecciones.
3: Me permitirá la broma, ¿no? Hay algún compañero pues que evidentemente lo que me pide es adelantar las elecciones porque es consciente de que voy a tener una mayor mayoría parlamentaria en el Congreso para poder gobernar de manera mucho más tranquila. Pero es que yo no puedo convocar elecciones por interés partidista.
2: Sánchez insiste en que quiere agotar su mandato en verano de 2027, ya que la Constitución, recuerda, impone en España legislaturas de 4 años de duración.
0: En el apartado de reacciones, el Lehendakari Íñigo Urkullu, en una carta a El País, habla de una enorme tensión, de desconfianza, y pide un adelanto electoral. Mientras desde el gobierno navarro, tras el registro de la vivienda de Cerdán en Milagros, también apelan a su presunción de inocencia.
4: Respetemos los tiempos judiciales y la presunción de inocencia por el bien de la democracia. Aunque a ciertos sectores les da igual la verdad y ya tienen, sin duda, sus condenas dictadas, porque su objetivo no es la verdad ni la justicia. Es mucho más espurio y partidista. Es evitar que las políticas progresistas se sigan desarrollando en nuestra sociedad.
0: Mientras en Madrid, la presión de los socios y no socios no para de crecer, con la sombra de la moción de censura haciéndose cada vez más larga. Feijóo habla de situación agónica y saca la calculadora, aunque los números siguen sin dar, a la espera de que algún partido Miquel pulse el botón rojo.
2: Sí, el PP se regocija de momento ante la serie judicial contra el gobierno, minutos después de la entrada de los agentes de la UCO en Ferraz. O comparecía en el Congreso para referirse a la reunión que a esa misma hora Sánchez tenía en Roma con el Papa León.
5: Si quiere acercarse al Papa, debería recordar el séptimo mandamiento, no robarás. Y el octavo mandamiento, no mentirás. Esta es la situación, insisto, patética en la que estamos viviendo.
2: El líder del PP volvía a apelar a los socios para que dejen de dar su apoyo a Sánchez, unos socios que se mantienen a la expectativa para ver el alcance real de estas investigaciones.
6: Estamos en el momento en el que no sabes, o sea, no sabes muy bien lo que es cierto, lo que no es cierto, lo que es campaña, lo que no es campaña, entonces, bueno, veremos.
7: Tenemos que ver exactamente qué está pasando.
8: Veremos qué va saliendo las actuaciones judiciales.
2: Los populares creen que todo depende de la voluntad del PNV, los yeltsales pueden decantar la balanza, pero cansados de las interpelaciones del PP, Estefanía Beltrán de Heredia los retaba de esta manera hoy en el Senado.
9: Si ustedes consideran que se dan las circunstancias para presentar una moción de censura, háganlo ya y háganlo donde tienen que hacerlo.
2: Los yeltsales insisten en que no apoyarán ninguna moción impulsada por el PP, aunque creen que la legislatura está agotada y que Sánchez debería convocar elecciones.
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0: 7:15 de la tarde, la administración afronta uno de los mayores retos de los últimos años, el del relevo generacional. En los próximos 10 años, 530.000 empleados públicos se van a jubilar en Euskadi y Navarra, y para favorecer esa transición, el gobierno vasco trabaja en un plan que contempla reducciones de jornada, días de libranza y vacaciones adicionales por antigüedad. Izaro Baza.
11: Sí, el Departamento de Gobernanza, Administración Digital y Autogobierno propone reducciones de jornada, días de libranza y vacaciones adicionales para incentivar el relevo generacional en administración pública. Son medidas enmarcadas en el plan de relevo generacional. El objetivo, que los trabajadores puedan optar a estos beneficios a cambio de facilitar la transmisión del conocimiento. LAB, con mayoría sindical, ha solicitado, según el Gobierno, más tiempo para valorar la propuesta. También lo ha hecho UGT. Comisiones Obreras, por su parte, se ha mostrado a favor, aunque admite que el plan podría ser más ambicioso. Maite Vicuño.
12: Un tiempo suficientemente jugoso para el personal y yo creo que lo van a coger con bastante satisfacción. Siendo el primer plan, creemos que es bastante interesante.
11: ELA, en cambio, se opone. Afean que se trata de un plan parcial, ya que solo pueden acogerse a estos beneficios, explican los trabajadores que puedan optar a una jubilación anticipada. En Eco Araquis, ELA.
13: Que no todo el mundo cumple con las condiciones para acogerse a la jubilación anticipada. Y además, en el caso de que se acojan a la jubilación anticipada, no se propone nada para que te compense de alguna manera la merma económica en su futura pensión.
11: Cree él además que ya existen otras fórmulas para incentivar el relevo generacional, como el contrato relevo o las primas de jubilación.
0: Maite Barrueta Beña es la viceconsejera de Empleo Público. ¿Qué tal? ¿Cómo está? Arratsaldeon. Una de las mayores reivindicaciones de los sindicatos, lo acabamos de escuchar, es que no todos los empleados públicos se podrían acoger a esta hora a este plan, tal y como ahora mismo está planteado. ¿Ve posibilidades de acuerdo con ellos?
14: Bueno, no se puede acoger todo el personal ahora, pero sí el personal que se quiera prejubilar. Bueno, es un plan que vamos a ir poco a poco, no es para la jubilación ordinaria, pero creo que es un buen plan. Es un plan que ya tienen las diputaciones, con acuerdo con la mayoría sindicales, y espero que lleguemos a esos acuerdos también aquí en el Gobierno vasco.
0: ¿El del relevo generacional puede ser uno de los mayores retos que tiene la Administración a día de hoy?
14: Pues sí, sí es uno de los mayores retos que tenemos. Una vez terminada la OPE de consolidación y estabilizada el personal, hay que afrontar ahora estas jubilaciones masivas que se nos están dando la Administración. Hay que tener en cuenta que mucha gente empezó en los 80, todo ese personal se está jubilando, y ese reto había que afrontarlo, faltaba un plan para empezar a afrontarlo, y este es el primer paso para poder organizar estas jubilaciones y que haya una transferencia del conocimiento, que es la base también de este plan, que se puedan jubilar anticipadamente. Damos ciertas bonificaciones para que la gente se anime a esa jubilación anticipada, para que entre gente nueva, que gente que venga de estas nuevas ofertas públicas de empleo que estamos haciendo basada en competencias que vamos a empezar ahora y que acabamos de convocar. Y bueno, paso a paso ya iremos analizando otras cuestiones y otros retos que también tenemos, porque hemos hablado con los sindicatos que en un año nos comprometemos a analizar y a mirar un poquito cómo ha ido este plan y por dónde podemos ampliarlo, mejorarlo, o si valoramos que está bien, pues dejarlo como está y seguir aplicándolo.
0: ¿Puede haber ciertas plazas que vayan a ser más difíciles de cubrir?
14: Sí, bueno, es verdad, no es un secreto decir que hay ciertas plazas en las administraciones públicas que nos está costando cubrir. Poco a poco hay plazas que tal vez son las más habituales o las más clásicas también, pues ya tenemos ciertos problemas para cubrir esos puestos también, pero por eso estamos haciendo OPEs. Y las plazas que son las más complicadas, que son muchas veces los vinculados al ámbito sanitario, pues por eso hemos lanzado las primeras OPEs en ese ámbito también del Gobierno Vasco.
0: Lo de los perfiles de euskera, ¿puede ser un obstáculo en ese camino hacia el futuro de la administración pública?
14: No considero que sea un obstáculo. En el Gobierno Vasco hay puestos que tienen el perfil establecido, tienen todos los puestos, pero con fechas diferidas. Entonces, hemos tenido en estas OPEs de consolidación, se han ofertado muchísimos puestos con perfiles diferidos. Así van a ir estas nuevas OPEs también, y poco a poco iremos normalizando el euskera para que sea un requisito para todos los puestos, pues cuando esta administración y esta sociedad esté ya preparada al 100%, pero hoy por hoy no lo consideramos un obstáculo.
0: Permítame una última pregunta sobre la jubilación flexible que ayer pasaba por el Consejo de Ministros. ¿Podría ser interesante que algunas personas, algunos funcionarios, empleados públicos vascos, estiraran su vida laboral también en la administración?
14: Bueno, sería plantable. Hoy por hoy la perspectiva que estamos desarrollando es precisamente que se incorpore gente nueva, pero bueno, también puede darse que ciertas plazas, ciertas escalas son tan complicadas que bueno, podría plantearse en un futuro, pero hoy por hoy lo que estamos intentando es rejuvenecer la plantilla.
0: Maite Barrueta Viña, viceconsejera de Empleo Público. Gracias por estar en Gambara.
14: Soy una saludista de Nagor.
0: Esta es la situación en la administración pública. En la empresa privada, hoy, la patronal guipuzcoana Adegi ha dado la voz de alarma ante el clima, dicen, de inquietud y pesimismo que hay en ellas. Les preocupa, entre otros, el abastecimiento de la cadena. Cristina Tojal.
15: Inquietud y preocupación entre las empresas guipuzcoanas por cómo va el año. La desaceleración es palpable y existe un pesimismo de cara a los próximos meses. Isabel Busto, presidenta de Adegi.
16: El porcentaje de empresas que perciben sus mercados en recesión, un 23,5%, supera al de aquellas que hablan de reactivación, que son un 21,5%. Estamos ante los peores registros de confianza en los últimos 5 años.
15: La facturación media general ha caído un 1,4%, sobre todo en la industria, un sector estratégico donde se eleva hasta el 37%. El 40% de las empresas industriales considera que su nivel de pedidos es débil y se remonta a datos tras la pandemia. En cuanto a empleo, en servicios y construcción, 9 de cada 10 empresas prevén mantener o aumentar su plantilla. Sin embargo, en la industria, 2 de cada 10 podría hacer recortes. Preguntados por qué les preocupa, detectan un cambio de prioridades.
16: Vuelven a situarse en primer lugar el coste y el abastecimiento de materias primas y de la energía, que ya preocupan a más de la mitad de las empresas.
15: Le siguen los costes laborales y la debilidad de la economía internacional. Sobre la previsión del PIB en Guipúzcoa, creen que habrá una revisión a la baja tras el verano.
0: En el otro lado de la moneda está la planta de Volkswagen en Navarra, donde comienza una nueva era, la de la electrificación. Van a producir simultáneamente 2 coches de combustión y otros 2 eléctricos. Ollane Arangoa.
17: El acuerdo es la rampa de lanzamiento para empezar a producir vehículos eléctricos en Landaven. El primer hito será el próximo jueves 4 de junio. Saldrá de la línea el primer Skoda Epic. Después de 3 años de preparación y transformación de la planta de Landaven, Alfredo Morales, presidente del comité de empresa.
18: 3 años intensos que dan su fruto. A partir del día 4 de junio la plantilla está muy mentalizada. Ha sido mucho trabajo. En breve también veremos el fruto y estamos convencidos que los clientes están esperando a que nuestros coches estén a la venta para poder comprarlos.
17: La semana que viene será el modelo eléctrico de Skoda, en septiembre el ID. Cross de Volkswagen. La producción de estos dos modelos irá escalando progresivamente. La primera semana fabricarán 139 unidades del modelo de Skoda hasta alcanzar las 6.000 semanales entre los dos modelos. Este año Volkswagen Navarra prevé fabricar casi 62.000 vehículos eléctricos, el 23% de la producción total.
0: Uno de los principales rivales en el sector de la automoción europeo es China, y frente a ese reto, la industria europea del automóvil ha utilizado Bilbao como plataforma para empujar a los fabricantes chinos a que se instalen en Europa e invertir aquí. Iñaki Larrañaga.
19: Fabricado en Europa y fabricado con Europa, la Automotive Regions Alliance se ha dado cita en AIC Automotive en Amorebieta para reivindicar la producción local frente a las fábricas chinas que se instalan en el continente, a quienes se pretenden fijar condiciones idénticas a las que China imponía a las europeas. Miquel Jauregui, consejero de Industria.
20: Los coches chinos que se fabrican en Europa no solamente se ensamblen en Europa, que viene todo en un container dentro, en un tren, sino que sean con piezas europeas, con tecnología europea. Esta declaración de Bilbao no es proteccionista, está totalmente abierta a colaboraciones, pero una colaboración hecha en igualdad de condiciones.
19: La declaración hace suya la neutralidad tecnológica, es decir, que la apuesta por el eléctrico no sea ni única ni excluyente. A este respecto, se mostraba reticente María Chivite, presidenta de Navarra.
21: Europa tiene que acelerar, no tiene que repensar, frenar, retroceder. Solo hay un camino. El contexto que vivimos debería ser definitivo para que quienes quieren parar se den cuenta de que parar es acabar con la industria europea.
19: La declaración, que hace equilibrios entre intereses de distintas regiones, se remite ya a la Comisión Europea.
0: Pues bien, en este contexto, hoy el Lehendakari Manuel Pradales ha insistido en pedir al gobierno un IVA superreducido para los alimentos.
22: Estos próximos años van a ser decisivos en este sector. Nosotros hemos hecho los deberes, tenemos un plan que es el Plan Estratégico de Gastronomía y Alimentación, que presentábamos recientemente, y además estamos en un momento también importante en el que tenemos que cuidar al consumidor. Por eso quiero volver a reivindicar hoy aquí la petición que trasladamos al Gobierno español de que rebaje el IVA de los alimentos, especialmente de carnes y pescados, a un IVA súper reducido.
0: Y es que es una realidad. Cada vez que vamos al súper, el ticket es más caro, y cada vez que vamos a comer fuera, el menú se dispara. Muchos tratan de ahorrar como sea, y ahora hay un movimiento al alza: comer directamente en los propios supermercados, calentando incluso la comida en los microondas. Alex Peral.
23: Sí, los mercaurantes, un concepto que nace ante la necesidad de impulsar el sector de la comida preparada, y son el resultado de la fusión de un supermercado con un restaurante, es decir, espacios que venden platos precocinados y disponen de lugares equipados para sentarse y comer. Se trata de un modelo que ya empieza a transformar el consumo, pero que a su vez genera una gran preocupación en el sector de la hostelería por tratarse de establecimientos con distintas licencias e impuestos. En palabras de Héctor Sánchez, gerente de la Asociación de Hostelería de Vizcaya, esta tarde en Distrito Euskadi, no se juega con las mismas cartas.
24: Es un ámbito de preocupación. Nosotros lo único que decimos es que se tiene que jugar la partida con las mismas cartas, ¿no? Todo el mundo tiene que cumplir lo mismo, y los supermercados tienen unas licencias concretas que no son los de hostelería. No hay aseos públicos, hay requisitos sanitarios que en un supermercado no se cumplen. El convenio de comercio está por debajo de hostelería, y evidentemente si van a ir en esa dirección tendrán que empezar a cumplirlo.
23: La nueva alternativa a los restaurantes la practican sobre todo los jóvenes, escudándose en el precio y también en el tiempo de espera.
25: Un restaurante igual te da la pereza el esperar, el que te tengas que elegir, y aquí pues bueno, ya lo eliges tú directamente y ya está hecho.
26: Hombre, un menú del día ya ronda los 10 euros, que ya no podemos permitirnos eso.
23: Desde la Asociación de Hostelería aseguran tratarse de una competencia desleal y actuarán en caso de no cumplirse alguna de las normativas.
0: Y sobre vivienda, el gobierno vasco ha puesto en marcha su plan para atajar el fraude detectado en la compraventa de vivienda protegida. La estrategia pasa porque el Ejecutivo funcione a partir del año que viene como si fuera una inmobiliaria pública que decidirá quién es el comprador de una VPO. David Beramendi.
1: Sí, en Euskadi todos los años se venden cerca de 1.000 viviendas protegidas y en muchos casos el gobierno vasco ha detectado sobreprecios injustificados. Pues bien, para atajar ese fraude, el Ejecutivo vasco elegirá, a partir del año que viene, al comprador de estas viviendas. Denis Itxaso, consejero.
3: La idea es que esas compraventas, con una modificación legal de la ley de vivienda que trataremos de tener lista para el año que viene, las intermedia el gobierno, que será quien decidirá quién va a comprar esa vivienda protegida tirando de la lista de Etxebide. Hay un 20% de las 120.000 familias registradas en Etxebide que manifiestan su preferencia por la compra.
1: No se creará un nuevo organismo, sino que en principio será Alokabide, quien funcione como una especie de inmobiliaria pública.
3: Valorar rentas, sí. Valorar superficies, sí. Valorar antigüedad en Etxebide también. Y haremos, por tanto, una modificación legal para que sea el gobierno quien, a modo de una inmobiliaria pública de la vivienda protegida, intermedie de tal manera que las posibilidades de extorsión, las posibilidades de fraude poniendo un sobreprecio desaparecen.
1: Una novedad que se ampliará con otra. En las zonas tensionadas la vivienda no podrá perder su condición de protegida.
4: Priorizar la calidad frente a la cantidad en la producción científica es la apuesta del Departamento de Universidades, que quiere un modelo de investigación más coherente y una evaluación exigente. Javi Cuesta.
5: El consejero de Ciencia, Universidades e Innovación, Juan Ignacio Pérez Iglesias, ha presentado esta mañana las conclusiones del Foro Experto sobre Producción y Evaluación Científica. El consejero ha subrayado la necesidad de reducir la presión por publicar para mejorar así la calidad de la ciencia que se hace en Euskadi.
6: Con un sistema de evaluación que prima la cantidad, la mera cantidad y la acumulación de méritos, nadie va a asumir riesgos. Hay que hacer una evaluación mirando más a la relevancia y calidad del trabajo que se hace. Esta excesiva presión por publicar y por conseguir méritos acaba teniendo consecuencias también en términos de integridad, porque afortunadamente no se hacen muchas trampas, pero se hacen.
5: Una apuesta por una evaluación exigente que vele por la integridad científica, pero también insiste por el bienestar de la comunidad investigadora, mayor flexibilidad en los procesos de acreditación, reducir la carga burocrática o no penalizar la discontinuidad laboral.
4: Sobre formación, en este caso de los médicos, Euskadi y Navarra ya han cubierto antes de plazo todas las plazas MIR que ofertaban este año. Osakidetza ha cubierto las 438 que ofrecía, Osasunbidea sus 108. Ambas administraciones destacan su poder para atraer a los profesionales.
7: Siete y media de la tarde, seguimos dibujando este 27 de mayo.
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7: Arratsaldeon guztioi, ¿qué tal están? La Ertzaintza, la Policía Nacional y la Policía Local han intervenido de manera conjunta en el día de hoy en las fábricas abandonadas y ocupadas de Ursa y Ega. Maider Etxebarria, alcaldesa, explica el fin último de este operativo, que ha sido...
27: Sobre todo para identificar cuántas personas había ahí, algo más de 100 personas que están identificadas. Pues sí que ha habido algunas personas que han sido detenidas por Policía Nacional por la situación irregular.
7: En total han sido identificadas 119 personas.
28: Abre una candado. ¡Fuera, fuera, fuera!
29: Es una situación muy malo y no hay ayuda, no hay nada y no es una buena situación.
28: Porque aquí no todos están robando, que no todos están robando. Tienes gente buena, tienes gente mala.
7: Siguen sin reducirse los tiempos de espera en Álava para una valoración de la discapacidad. En estos momentos se esperan unos 7 meses, cuando ya en 2024 el diputado de Políticas Sociales, Gorka Urtaran, señaló que no se podía tener a la gente 7 meses esperando para una valoración de esta índole. En este tiempo se han reforzado los equipos, pero no se consigue desbloquear esta situación, para lo que la institución foral ahora anuncia la contratación para 2 años de un apoyo técnico externo que facilite las tareas técnicas en los trámites de valoración y la emisión de informes. Se dice que es una medida puntual, pero los sindicatos ya la denuncian. Así lo hace la Junta de Personal del Instituto Foral de Bienestar Social, como una medida de privatización, a la par que critican que por el momento, una vez que acabe este año, no hay renovación prevista para los 2 equipos de refuerzo contratados para realizar tareas de valoración. Y no son los únicos que hoy reclaman respuestas de otro tipo. Se está articulando un movimiento de personas laicas cercanas a la Iglesia para pedir al Papa que destituya al obispo de Vitoria, Juan Carlos Elizalde. Están enviando cartas al Papa después de que más de 50 sacerdotes suscribieran otra carta en la que acusaban, como saben, al obispo de abusar de su poder o de crear consejos a medida, algo que este grupo de ciudadanos subrayan que no es fruto ni de un arrebato pasajero ni de una disputa ideológica. Hoy, además, también se recaban apoyos en el Congreso de los Diputados. Así lo ha hecho la asociación Marcho a Kiru, que se ha reunido con varios grupos para lograr que prospere una proposición no de ley en la que se reconozca la responsabilidad principal y directa del Estado en la matanza del 76. Andoni Chasco.
2: La reunión que hemos tenido con el Intergrupo de Memoria Democrática en Madrid ha sido positiva. Han estado presentes PNV, Euskal Herria Bildu, BNG, RC y de Sumar. Y todos han estado de acuerdo con las iniciativas presentadas.
7: En deportes, yo, Mikel Pradera, Arratsaldeón.
9: Arratsaldeón, Marina.
7: Baskonia visita esta noche la cancha del Real Madrid.
9: Sí, a las 9, dentro de hora y media, comienza el partido. Penúltimo de liga regular para Baskonia en el Movistar Arena frente al Real Madrid. El objetivo, ganar para afianzar la posibilidad de terminar como cabeza de serie de cara a los playoffs. Recordamos, Marina, que el viernes viene Unicaja al Buesa, en el que será el último partido ya de liga regular. El Deportivo a la vez de vacaciones hasta el 6 de julio, es pues cuando volverán los entrenamientos en Ibaya. Y en el Giro de Italia, victoria para el danés de Education First, Michael Valgren. Jonas Vingegaard mantiene la maglia rosa. Y el gasteiztarra Marker Beloki ha perdido 2 puestos en la general, ahora es 23º.
7: 35 grados tenemos en estos momentos en la capital de Euskadi. Y precisamente de eso, del calor, nos habla hoy en Plasara, en nuestra columna abierta a la opinión y a la reflexión, Iker Rioja, periodista y profesor en la Universidad de Deusto. Son las 7 y 34 minutos y se circula con normalidad en las carreteras alavesas, según informa la Ertzaintza. Y dos cuestiones más sobre movilidad. La primera nos lleva a Amurrio. Adrián Nicolau, Arratsaldeón.
10: Arratsaldeón, bai.
7: El ayuntamiento ha puesto en marcha un servicio de taxi gratuito para los días de mercado.
10: Se trata de un proyecto piloto que comenzará el próximo 1 de junio y tendrá una duración inicial de 5 meses, que busca mejorar la movilidad y la accesibilidad de las personas que residen en los concejos cercanos al municipio. Se pondrán en marcha en concreto 2 líneas, una desde Barambio, Berganza, Lezama, Larrimbe hasta Amurrio, y otra que pasará por Tertanga, Delica, Artomaña, Aloria, Lecamaña y Saracho. Para poder hacer uso de este servicio se deberá llamar al teléfono del Servicio de Atención al Ciudadano, el 945 89 11 61, dar los datos de la persona, su número de teléfono y qué línea va a utilizar. Las listas se cerrarán a la 1 de la tarde del jueves anterior a la prestación del servicio.
7: Y en Gasteiz, el ayuntamiento anuncia que pondrá a la venta aparcamientos en el Iradier Arena. María Garde.
11: Plazas que llevan años bloqueadas y sin uso alguno en una zona muy céntrica y de alta demanda de plazas de aparcamiento o garaje. Un sinsentido, según denuncia EH Bildu. Rocío Vitero es su portavoz.
12: Lo que no tiene ningún sentido es que dispongamos de más de 100 plazas vacías en una zona en la que existe alta demanda, que están finalizadas las obras desde el 2011 y que ustedes necesiten más de 15 años para ponerlo a la venta.
11: Por su parte, desde el equipo de gobierno afirman que se va a terminar ya con el bloqueo sobre estas plazas tras un proceso que ha requerido de tiempo y trámites, pero que está ya en su fase final, que ahora pasa por el registro en notaría de todas las plazas del multiusos. Son 825 y se ultiman también las gestiones para sacar a la venta algunas de ellas antes de que termine el año. Jon Armentia, responsable de Hacienda.
13: No se puede aventurar un plazo concreto para la finalización de los mismos, pero nos encontramos en la parte final del proceso.
11: Se desconoce por el momento el número de plazas que saldrán a la venta y tampoco se sabe a qué precio lo harán.
7: Con Edu Lorza en la realización y el control técnico, comenzamos. Sobre las 6 de la mañana han llegado a las fábricas abandonadas y ocupadas de Ursa y EGA más de 70 efectivos de la Ertzaintza, la Policía Nacional y la Policía Local de Gasteiz para identificar uno a uno a cada morador de estas instalaciones. Un total de 119 personas, en su mayoría migrantes, han sido identificados en esta operación que, explica la Ertzaintza, ha tenido un carácter preventivo
14: por robos. Mikel Sáez, arratsaldeón.
15: Arratsaldeón. El dispositivo policial se ponía en marcha a las 6 de la mañana. Cerca de 70 agentes de la Ertzaintza, en coordinación con la Policía Nacional y la Policía Local, entraban en las fábricas abandonadas de Ursa y Llega y procedían a identificar una a una a las más de 100 personas que residen allí. Según informa la subdelegación del Gobierno español en Araba, 7 de ellas tienen orden de expulsión de otros países de la Unión Europea, aunque ya han sido puestas en libertad. Además, 77 de las identificadas se encuentran en situación irregular en el Estado. La Ertzaintza explica que esta operación policial es un dispositivo preventivo en materia de robos ante el incremento de este tipo de delitos en el sur de la ciudad y que la policía relaciona con algunos de los residentes en las dos fábricas abandonadas. De hecho, en la nota que ha publicado el Departamento de Seguridad, se señala que en el operativo se han localizado multitud de objetos de los que se investiga su procedencia. El dispositivo finalizaba pasada las 12 del mediodía y una vez que la policía ha abandonado el lugar, han regresado las personas que viven allí.
14: Y con algunas de ellas hemos tenido oportunidad de hablar, tras haber realizado también un recorrido por las fábricas, en el que la Ertzaintza ha acompañado a los periodistas. También les han mostrado el material incautado en la intervención.
15: Estas personas no tienen otra salida que seguir viviendo en los pabellones abandonados que ocupaban las antiguas empresas Ursa y Llega. Y van a continuar allí a pesar de las lamentables condiciones en las que transcurre su día a día, rodeados de suciedad y sin luz ni agua. Así nos lo relataba una mujer que hasta hace poco vivía en esas fábricas abandonadas en las que todavía sigue su pareja.
29: Es una situación muy malo y no hay ayuda, no hay nada y no es una buena situación.
15: Este grupo de personas nos ha contado cómo ha sido la operación policial de hoy y que este tipo de dispositivos se realizan con relativa frecuencia.
28: A venir aquí a las seis y a venir a todos fuera, el registro y todo en el papel esto para Policía Nacional.
29: Todos los días la policía está ahí para hacer foto de la persona, para mirar cómo se pasa ahí. Es muy, muy complicado.
15: Insisten en que la mayoría de las personas que residen en las fábricas abandonadas de la calle Campo de los Palacios solo quiere trabajar y buscarse un nuevo futuro.
28: El gente bueno, el gente malo, el gente robo, el gente ladrón, el gente no nada, nadie. No tiene problema buscar la vida. Nosotros no todos malos, porque yo tengo la envidia de estudiar, ¿sabes? Curso estos.
15: La situación en las fábricas abandonadas de Ursa y Llega no tiene pisos de cambiar, por lo menos hasta que la justicia no ordene su desalojo.
14: Desde el consistorio, la alcaldesa Maider Etxebarria insiste en que una fábrica no es lugar para vivir y en que hay un trabajo conjunto con políticas sociales y policía para cuando llegue el momento en el que por orden judicial se produzca el desalojo de estas personas. Lo de hoy se enmarca así en un paso previo, María.
11: Un paso previo para identificar al centenar de personas que, como les venimos contando, continúan viviendo en las naves abandonadas de Ursa y Llega, en las que no se cumplen ni mínimos de habitabilidad ni de seguridad. Es lo que ha destacado la alcaldesa Maider Etxebarria. En las fábricas no se puede vivir.
16: Hoy el dispositivo que había era efectivamente para identificar cuántas personas había ahí. A partir de ahí se está trabajando conjuntamente con servicios sociales y con policía, plantearles diferentes posibilidades. Pero desde luego no es en una fábrica de ocupas, porque una fábrica no es un lugar para vivir. Y por eso hicimos los requerimientos a la propiedad de Ursa. Y estamos esperando la respuesta del juzgado.
11: Desde el Departamento de Seguridad y Policía Local se mantendrán vigilantes, ya que en las fábricas han aparecido elementos que podrían estar relacionados con robos. Así lo ha explicado César Fernández de Landa, el concejal responsable del área.
17: Sí, se ha encontrado un poquito, se han encontrado ese tipo de elementos y quizá algún estupefaciente también.
11: Y mientras, desde el Departamento de Políticas Sociales trabajan ya en un diagnóstico de la situación en las fábricas con la recogida de datos individualizada para conocer la situación específica de cada una de estas personas que allí se refugian y poder darles así una respuesta más personalizada antes de que llegue el desalojo.
14: Por su parte, el Partido Popular reclama que el desalojo de estas fábricas se produzca de manera inmediata. Iñaki García Calvo, portavoz.
18: Lo que hay que hacer es llegar hasta el final. Espero que esto no solo sea identificar, sino desalojar de una vez este foco de delincuencia en Vitoria e iniciar las deportaciones de todas las personas en situación de irregularidad con antecedentes.
14: Las críticas al obispo de Vitoria, Juan Carlos Elizalde, exceden el ámbito eclesiástico. Varios ciudadanos laicos están remitiendo cartas al Papa en las que se denuncia el quehacer de Elizalde y se le pide que lo destituya. Alertan de la grave fractura pastoral y humana por la que atraviesa la diócesis y subrayan que la carta suscrita inicialmente por 52 sacerdotes, en la que lo acusaban, entre otras cosas, de abusar de su poder o de crear consejos a medida, no es ni un arrebato pasajero ni una disputa ideológica, Nicolau.
10: A título individual, son varios los y las ciudadanas laicas que están mandando cartas al Papa para alertar de la grave fractura pastoral y humana, dicen, que atraviesa la diócesis que lidera el obispo Juan Carlos Elizalde. En la misiva, las y los firmantes aseguran remitir la carta con dolor y defienden que la carta suscrita inicialmente por 52 sacerdotes diocesanos al obispo no fue ni un arrebato pasajero ni una disputa ideológica. Afirman que esos sacerdotes viven un sufrimiento acumulado y que no se sienten ni escuchados ni reconocidos. Vamos a escuchar a una de las personas firmantes que dice conocer a dos sacerdotes que pasan por este proceso.
0: El punto de vista de la otra persona me parece que es absolutamente necesario y por esa razón yo he apoyado la carta.
10: En este sentido, la misiva también se señala que resulta especialmente dolorosa para muchos la respuesta pública ofrecida por el obispo Elizalde, insinuando actitudes de comodidad, vagancia o incluso comportamientos impropios con la bebida. De hecho, dicen sentirse en un modelo uniforme, vertical y poco dialogante donde ya no reconocen a su iglesia. Por todo ello, piden la destitución de Juan Carlos Elizalde.
14: Mientras algunos buscan el apoyo del Papa, hoy en el Congreso la asociación Marchó a Quirú se ha reunido con varios grupos políticos para buscar los apoyos necesarios para hacer que prospere una proposición no de ley en la que se le exija al Gobierno de España que asuma al más alto nivel la responsabilidad principal y directa del Estado en la masacre del 3 de marzo de 1976.
10: Ha sido una reunión entre las asociaciones memorialistas Marchó a Quirú y San Fermín Gogoan con PNV, EH Bildu, BNG, RC y Sumar, que la asociación gasteiztarra califica de muy positiva. Andoni Chasco.
3: Y todos han estado de acuerdo con las iniciativas presentadas, responsable del Estado, y luego en los puntos, ¿no?, de pedir al Estado que asuma la responsabilidad principal y directa en las masacres, tanto del 3 de marzo del 76 como de San Fermín en 78, el 8 de julio de ese mismo año.
10: Sintonía también a la hora de proponer ampliar derechos que se recogen en la Ley de Memoria Democrática, como por ejemplo ampliar el ámbito temporal de reconocimiento a las víctimas más allá de 1978. Ahora, cada grupo político estudiará individualmente las propuestas de las asociaciones memorialistas.
3: Les hemos hecho entrega de un documento con las aportaciones que nosotros creemos fundamentales y luego ya iremos viendo a ver los grupos cuáles son asumidas por ellos, cuáles, aparte de las que proponemos nosotros, pueden proponer ellos, pero lo que esperamos es que entre todos salga un proyecto de ley justo, equitativo y que acabe con las carencias que a día de hoy tiene la Ley de Memoria Democrática.
10: Un objetivo para el que desde Marchó a Quirú se muestran esperanzados tras los avances logrados en Madrid.
14: Y se lo decíamos al comienzo, los tiempos de espera en Álava para la valoración de la discapacidad siguen sin bajar, siguen rondando los 7 meses de espera. Hace hoy justo un año, el diputado de Políticas Sociales, Gorka Urtaran, reconocía que los tiempos medios de espera eran inasumibles, a pesar de que la Diputación había reforzado los equipos destinados a realizar estas valoraciones. Ahora se anuncia la externalización de parte de las tareas que hacen estas unidades de valoración, la contratación de un apoyo técnico externo para 2 años que desde la Junta de Personal del Instituto Foral de Bienestar Social tachan de privatización.
10: En el último tiempo, el Instituto Foral de Bienestar ha reforzado los equipos permanentes y los ha duplicado, pasando de 2 a 4. Pese a ello, los tiempos de espera para la valoración de la discapacidad sigue siendo parecido al del año pasado por estas fechas, de 7 meses. Por ello, ahora la Diputación anuncia que impulsará la contratación temporal durante 2 años de una asistencia externa que preste apoyo técnico al sistema de valoración de la discapacidad. Se trata, explica la institución foral, de un refuerzo puntual, dice, ante el incremento significativo de solicitudes, revisiones y reclamaciones. El objetivo de esta medida es reducir la carga acumulada y dar respuesta a este pico de trabajo puntual. Sin embargo, Para la Junta de Personal, esta decisión es un vaciado, dice, de lo público, un proceso de privatización de un servicio que, recuerda, es esencial e imprescindible. En este sentido, destaca la plantilla que estas personas están ávidas de negocio y beneficio. Además, denuncia que a finales del año se va a despedir a 8 compañeras que forman parte de los 2 equipos extraordinarios puestos por la Diputación. Por todo ello, en defensa del empleo público, mañana a la 1:30 de la tarde realizarán una asamblea concentración en frente del Instituto Foral.
1: Plásara.

0: Salvo en la calle de Ferraz, en Madrid, en cuyas dos aceras hay negros nubarrones, vivimos días muy soleados. Pero no, no hace buen tiempo. Asociar el calor al buen tiempo, algo tan común en las conversaciones de ascensor, es algo de lo que deberíamos prescindir. Cambiar el chip parece algo fundamental para intentar parar un cambio climático ya incuestionable. Este mes de abril hemos tenido ya noches tropicales en la costa vasca y este mayo encadenaremos unos 10 días con temperaturas máximas muy por encima de lo normal y con mínimas altísimas para noches primaverales. Si miramos a la costa, nuestro Cantábrico se está pareciendo cada vez más al Mediterráneo. Esta mañana escuchaba que en Álava se plantan ya melones y sandías. Los servicios de salud están atendiendo ya a personas afectadas por el golpe de calor y el MOMO, el registro de mortalidad, ha detectado un pico en estos días. El riesgo de incendios forestales también es real. Así las cosas, las instituciones valoran ya adelantar los dispositivos de verano. Salvo las piscinas de Vitoria, abiertas la pasada semana, en la mayoría de lugares no están activados los dispositivos estivales, con todos los riesgos que ello conlleva, incluso de ahogamientos. Acumulamos fenómenos extremos cada vez con más frecuencia y cada vez más desubicados en el calendario. 2023 y 2024 fueron años de récords de temperaturas y 2026, este año, va camino de destrozar todos esos registros. No, no hace buen tiempo.
1: Hasta las 7 de la tarde de hoy, Osakidetza ha atendido a 31 personas a consecuencia de las altas temperaturas. De las mismas, dos casos han sido en Álava, entre los que se lamenta el fallecimiento de una persona de 80 años por un golpe de calor. Era un paciente frágil por edad y por tener una patología previa cardiovascular, tal y como explica el Departamento de Salud. Un calor, el de estos días, que enciende también las quejas del personal sanitario. Los sindicatos SACHE y SK denuncian un calor insoportable en, entre otros, el hospital de Txagorritxu, Nicolau.
2: Sí, la primera ola de calor del año está golpeando fuertemente a personal y pacientes de los hospitales alaveses, donde en ocasiones se rozan los 30 grados. Miriam Montaña, sindicato SACHE.
3: Por ejemplo, en la última planta de Txagorritxu, en la séptima, han termometreado las últimas tardes una temperatura de 29,6. Cuando se recomienda que lo máximo recomendable sin tener que llegar a esas cifras son 26 grados, pues vemos que están, como todos veranos anteriores, elevadas.
2: Altas temperaturas que se registran en Txagorritxu, Santiago y Osi Rioja Alavesa y que el personal intenta combatir como buenamente puede.
3: Están usando ventiladores de mesa, pero no son suficientes porque, claro, el calor está ya metido, lo único que hace es mover el calor que hace, y somos conocedoras que las propias enfermeras y personal de TKS también han comprado un pingüino con su propio dinero en una planta concreta de Osakidetza.
2: Es además, denuncia Aitziber Celada, de SK, un problema recurrente.
4: Por lo menos en estos en los que están sufriendo temperaturas superiores a 27 grados, que llegando hasta 30, a esos sí que les doten de pingüinos, o sea, déjalos allí, no esperes a que haya otra ola de calor. ¿Por qué no hay pingüinos ya cuando llevamos el año pasado cuántas olas de calor hubo?
2: Tanto ESK como SATSE piden a Osakidetza medidas concretas e inmediatas para garantizar la seguridad de pacientes y personal.
1: El día nos deja además llamadas a la responsabilidad y al sentido común por parte de los bomberos. Javier Vergara es subinspector de los bomberos forales de Álava.
5: Esta mañana hemos tenido un aviso por unas personas que habían encendido una barbacoa cerca del Agutio para hacer un almuerzo, ¿no? Yo creo que se ha comunicado ya por acción invasiva que tenemos un episodio de altas temperaturas. Desde ya activemos las medidas de prevención y precaución. Ser respetuoso, observar precauciones, no encender fuegos, tener cuidado cuando realizamos tareas que puedan generar chispa, que empezamos antes que otros años, que aunque vemos todo muy verde, si se da un aviso y una alerta es por algo.
1: La nueva sede del Centro de Fabricación Avanzada de Automoción, ubicada en el polígono de Júndiz, se inaugurará oficialmente el próximo 3 de noviembre. Así lo ha adelantado aquí en Radio Vitoria su directora, que ya dice que las instalaciones de 14.000 metros cuadrados serán impresionantes. Javier Moncada.
6: La iniciativa, en la que participan empresas como Mercedes o Gestamp, con el apoyo económico de Gobierno Vasco y Diputación Alavesa, se presentará en sociedad el 3 de noviembre.
7: Va a ser un edificio muy impresionante y tiene 14.000 metros cuadrados a nuestra disposición. La apertura oficial, tanto con la Administración Pública como los directores generales de nuestros socios, será el próximo 3 de noviembre, ya tenemos fecha confirmada.
6: La nueva sede del BAN ahora está en el edificio de la azucarera, incorporará material tecnológico avanzado, pero será mucho más.
7: Hay un hall de entrada bastante impresionante, con un anfiteatro estratégico, y luego tenemos la entrada a lo que es la zona de taller, que son casi 10.000 metros cuadrados, todo abierto, y ahí vamos a encontrar diferentes laboratorios, donde veremos las últimas tecnologías que está aplicando Mercedes-Benz en sus nuevas plantas, y luego tendremos además un laboratorio de calidad superficial con un túnel de visión artificial y los robots integrados.
6: Tecnologías avanzadas como la visión artificial será uno de los procesos con los que experimentarán y buscarán su aplicación a la industria de la automoción las empresas que se han sumado al proyecto.
7: La visión artificial, digamos, detectar defectos en la calidad de la chapa y así conseguir definir qué defecto se puede dejar en el vehículo porque no es visible para el ojo humano y qué defecto hay que reparar. A partir de ahí ya se puede incluso automatizar esa reparación, ¿no? Introducir robots que sustituyan personas a la hora de reparar ese defecto.
6: En principio, su plantilla será de una veintena de empleados, prácticamente todos ingenieros en inteligencia artificial, industria o ciberseguridad.
1: Sobre automoción, también les contamos que en este próximo mes de junio, la factoría de Mercedes en Gasteiz iniciará la producción en serie de su nuevo vehículo totalmente eléctrico. Se han invertido cerca de 1.000 millones de euros para adaptar la planta para fabricar el nuevo modelo.
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1: Jon Mikel Pradera, arratsaldeon berriz ere.
10: Kaixo berriro, Marina.
1: Penúltimo partido de liga regular para Baskonia, que visita la cancha del Real Madrid.
10: A las 9 comienza el partido, penúltimo, como dices, de liga regular para Baskonia en Movistar Arena, frente al Real Madrid. Saludamos ya a nuestro enviado en Madrid, nuestro compañero Ricardo Guerra. Arratsaldeon, buenas tardes.
11: Kaixo, arratsaldeon, muy buenas desde el Movistar Arena.
10: Richie, con el objetivo de ganar para Baskonia para afianzar la posibilidad de terminar como cabeza de serie de cara a los playoffs.
11: Sí, prácticamente imprescindible, dada la igualdad que hay ahora mismo entre esos equipos que están peleando entre la segunda y la quinta plaza. Hoy es una buena oportunidad para dar un paso de gigante en ese objetivo ante un Real Madrid que no se juega nada, además teniendo en cuenta que se le ha dado bastante bien enfrentarse al conjunto blanco esta temporada, porque en 4 duelos directos, en 3 de ellos, ha sido capaz de imponerse el conjunto de Paulo Galbiati, incluida la final de Copa. Con la última hora, porque estamos viendo ahora mismo calentar al Baskonia, estábamos pendientes del descanso carte de extracomunitario, ya sabemos que Marcus Nowell no cuenta y que además ha sido papá y que le felicitamos. Bueno, pues Marcus Howard es el otro descarte una vez más, ya son 3-4 partidos consecutivos en los que Marcus Howard no va a actuar, por tanto, Kobe Simons y Trent Forrest son los elegidos para enfrentarse al Real Madrid en poquito más de una hora, un Real Madrid que llega herido después de perder la final de la Euroliga y como decimos, ya es campeón matemáticamente de la fase regular y en el día de hoy a nivel de clasificación no tiene nada en juego el conjunto de Sergio Scariolo.
10: Ricardo, en una tarde de muchas informaciones. Primero, el Fútbol Club Barcelona ha anunciado que su entrenador Xavi Pascual no seguirá la próxima campaña. Después, desde el Mundo Deportivo apuntan a que el secretario técnico de Baskonia, Xavi Puyol, tiene un acuerdo con el Barcelona para tomar la dirección deportiva que actualmente tiene Juan Carlos Navarro.
11: Sí, eso es algo que se podía intuir viendo el efecto dominó que se está produciendo en el Barcelona en todas las parcelas. Ya oficial, como dices, que Xavi Pascual va a dejar el banquillo y lo va a hacer seguramente rumbo a Dubái. También es sabido que Juan Carlos Navarro tiene los días contados en la dirección deportiva y la realidad es que Xavi Puyol gusta desde hace tiempo ya en el club catalán. En alguna ocasión ha buscado reclutarle, pero quizás sin un rol tan protagonista y ahora sí parece que quieren darle esos galones. Como comentas, Jon Mikel, medios catalanes importantes como Mundo Deportivo, Cataluña Radio, ya se han hecho eco de la noticia, incluso hablando de acuerdo ya cerrado, y en el caso de Mundo Deportivo añadiendo que existe una guerra civil dentro de la dirección deportiva del Baskonia. No sé si tanto como guerra civil, pero hay división en la parcela deportiva. Eso es por todos conocido desde hace tiempo y esto, bueno, pues puede acabar. Así lo apuntan, insistimos, medios catalanes importantes en la marcha de la gran apuesta del pasado verano, tan solo un año después, sin asentarse del todo en la estructura del club, Xavi Puyol en la rampa de salida hacia el Barcelona.
10: Perfecto, Ricardo. A partir de las 8:30 ampliaremos esto y sobre todo la narración del partido, que es lo que más nos importa. Es que el casco, Richie.
11: ¡Galarte!
1: Y el Deportivo Alavés está ya de vacaciones, John Miquel.
10: Sí, vuelve el 6 de julio. El 22 realizaron estadios en Girona. Tiempo de descanso para los futbolistas, que no para los informadores, pues ya sabes que en verano es época de rumores, de fichajes, etcétera.
1: Y en el Giro de Italia, la de hoy ha sido una jornada sin demasiados cambios en la general.
10: Victoria para el danés de Education First, Michael Valgren. Jonas Vingegaard mantiene la maglia rosa. Y el gasteiztarra Marker Beloki, que se le está haciendo un poco largo el Giro, lo está haciendo muy bien, pero ha perdido dos puestos en la general. Ahora es 23º.
1: John Miquel Pradera, Es que ricasco.
12: 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Laboral Cucha. Hay otra forma.
1: Mañana llega al Teatro Félix Petite de Gasteiz la compañía La Intrusa con su espectáculo. Este himno llevará a la euforia bajo la dirección de Virginia García y Damián Muñoz. Escuchamos a este último explicar cuál es la esencia de la compañía.
13: Esta forma de danza teatro nace un poco de la materia, del cuerpo. O sea, no es tan importante la forma, no se trabaja desde la forma, sino desde la energía, desde las intenciones, desde la dramaturgia del cuerpo, de lo que queremos contar a través del movimiento.
1: Mañana, 7 bailarines darán forma a este nuevo espectáculo que llega por vez primera a la capital alavesa.
13: Para nosotros es una celebración de estos años juntos. Entonces contamos con personas que han sido importantes en el desarrollo de estos 30 años... y por eso es un himno, porque un himno no se canta solo, ¿no? Plantea una forma que es como una invocación colectiva, ¿no? Tampoco no es que sea un himno triunfal, sino es como un canto compartido desde la fragilidad, ¿no?
1: Así acabamos. Nosotras volvemos mañana con más. Biar arte, Saindú.

0: Arratsaldeko 8ak dira, las temperaturas esta tarde han rondado entre los 30 y 35 grados solo. Se ha salvado puntos como el puerto de Herrera con 27 grados. A estas horas tenemos en la zona rural de Castiz-Mendío, Montes de Vitoria, 34 grados de temperatura. 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

0: Arratsaldeon bizi lagunok, la bolera de Lantarón acogerá este domingo la final de la edición número 48 del torneo Interpueblos. La Fiore Volari regresa al territorio y sobre todo la gran final, un campeonato en el que han tomado parte más de 600 volaris de todo el territorio y que han recorrido gran parte de nuestros jugabolos y en su máxima categoría se rivaliza esa chapela entre 5 equipos. El gran rival es Jugo, que si este año ganase la NOAM, pues marcaría un nuevo récord de triunfos, porque sería el 10º de su historia en este torneo. Sería un poco como la Champions. Pero enfrente tendrá rivales duros como Abechuco A, Mendoza, Margarita y Foronda. La final, este domingo, en la bolera de Lantarón. Y para correr fuerza esta tarde, Piper Bell's Wild Cooking nos propone elaborar una versión del tiramisú en tarta o crepe. Un tartamisú. Bien, lo probaremos. Saludos desde la realización técnica de audio de nuestro compañero Gorka Torre Ucar y desde el micrófono de Unai Ugarte Zumarra, como cada tarde y estas más, un fresco abrazo radiofónico.
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0: Poco movimiento por las calles empedradas de la villa de Archinega por su casco urbano, pero eso sí, mucho calor, un poquito menos que la jornada de ayer en la zona de Yaraldea. A esta hora, en este municipio de la cuadrilla de Yaraldea, hay 30 grados de temperatura, la temperatura más fresca, más baja, que se registra en todo el territorio, junto con Alaitza, en Iruraizicauna, en la cuadrilla de Lautada, Letona, término municipal de Zigoitia en Gorrialdea, Villafría, en el término municipal de Bernedo en Mendialdea, Miñano Mayor, Miñao, en la zona rural de Vitoria, Gasteiz. Un grado más, 31, Fuidio, localidad del condado de Treviño, en el enclave, y Turiso, concejo de Lantarón, en la cuadrilla de Añana. La temperatura más elevada, al sur del territorio, en el municipio de La Puebla de la Barca, 33 grados, en Rioja Alavesa. Y tras este repaso a las temperaturas por el territorio, conectamos con nuestros compañeros de Euskalmet, porque esta tarde a las 8:30, los equipos de deportes de 3 grados, en Rioja Alavesa. Y tras este repaso a las temperaturas por el territorio, conectamos con nuestros compañeros

0: 35 grados en esta tarde. En Ecomazo, Euskalmet, arratsaldeon.
1: Arratsaldeon, ¿qué tal?
0: Las máximas este año otra vez al norte, ¿no?, de nuestra geografía.
1: Sí, de hecho, os voy a decir que Gardea, la estación que usamos para el audio, ha superado los 38 grados sí. Y ha marcado la temperatura más alta, no solo de la provincia, sino también de toda la red de la comunidad autónoma vasca. Así que hoy un día muy caluroso allí, porque Saracho también ha marcado 37,2. Y en el resto también han subido las temperaturas. Estos días pasados nos hemos quedado un poco en torno a los 30 grados. En algunos puntos del Valle del Ebro subió un poquito más, pero hoy hemos superado los 30 grados de manera prácticamente generalizada. Solo ha habido 4 estaciones que no lo han superado, y de ellas 2, Iturrieta y Reuter, y se han quedado en 29,9,
0: sí.
1: Que para el caso pues son 30 grados
0: 30
1: también.
0: Grados, sí.
1: Y en general nos hemos movido entre los 33, 34, así que bueno, pues un día bastante caluroso en toda la provincia.
0: Teníamos también calores, temperaturas de 34 en toda zona de Tobilla, Zambrana, pero por ejemplo en Étura me ha llamado la atención 35,1. Ahí en Barrunia.
1: Sí, sí, sí.
0: Temperatura elevada. Sí, sí, sí, pero bueno, que el calor que ha apretado mucho y que parece ser que va a seguir apretando. ¿Cómo va a quedar la noche? No hay pues atisbo de noche, lluvias ni de alguna chaparrada.
1: A chaparrada agradable,
0: digo,
1: Que refresco. Me preguntas todos los días.
0: Ya, yo por si acaso.
1: Y siempre te tengo que decir que no. Bueno. El cielo se va a mantener poco nuboso, despejado, y vamos, eso sí, vamos a tener unas temperaturas un poco más altas que las de la noche pasada, que fueron, bueno, fueron relativamente frescas en algunos puntos, bajando de los 10 grados de temperatura mínima. La próxima madrugada probablemente no bajen de los 10 grados,
0: sí.
1: Y en general unas temperaturas bastante más suaves que las que hemos tenido la noche pasada, 2-3 grados más altas.
0: Bien, vale. Y mañana, pronóstico del tiempo, el parte que se decía antes, meteorológico.
1: Sí, pues para el parte os cuento que seguimos más o menos por parecidos derroteros, vale. Tiempo soleado y muy caluroso ya desde primeras horas, y con unas máximas parecidas a las de hoy, quizá un poquito más bajas, pero en general moviéndonos en estos valores por encima de los 30 grados, entre los 30 y los 35, quizá en algunos puntos de Aiaraldea suban un poco por encima de esos 35 grados.
0: Vale, o sea que estos días de calor, que mañana ya se cumple casi una semana de temperaturas muy elevadas, la peor parte la está llevando Aiaraldea, ¿no? En cuanto a esas temperaturas un poco...
1: Sí, porque sí, así como en lo que es la zona mediterránea, bueno, hacía calor, pero tampoco apretaba demasiado. Allí llevan varios días, no solo de temperaturas máximas altas, sino también de temperaturas mínimas altas. Así que sí, es el sitio donde más está apretando el calor estas jornadas, especialmente por el viento del sur, aunque también menciona a las estaciones de la llanada más oriental.
0: Sí, eso es.
1: Como comentaba estos días pasados, pues este viento del sureste que ha soplado hasta hoy, pues les ha afectado bastante.
0: Perfecto. Pues en Ecomazo, eskerrik asko, eta bierarte, arratsaldeko sortxiterrietan, behiar bai, Vale.
1: Ederto.
0: Gabon, agur.
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El rival en el torneo de Interpolos de este año, el rival a batir, es el equipo de juego en la categoría absoluta. Si se hace con la chapela este año, en esta edición número 48 del torneo de Interpolos de Bolo Alavés, sería la décima de este campeonato. Vamos, estarían por encima de todo lo divino y lo humano en el mundo del bolo alavés. Pero vamos por partes. De los 48 clubes, equipos iniciales que arrancaron el torneo Interpolos de este 2026, 5 se han clasificado para esa categoría A y 3 para la B. Estarán en las quinielas de este domingo en el Juegabolos de Lantarón. Esos 5 principales equipos: Florial Luna, Cuco, más conocido como Cuco, vicepresidente del Club Árabe de Bolos y presidente de la Federación Alavesa de Bolos, nos detalle cuáles son los equipos que disputarán la

0: final en las cuatro categorías.
1: Pues la categoría A, pasan cinco equipos a la final, con los cuales han llegado Abechuco A, el equipo de Mendoza, Foronda, Jugo y Margarita. Por la categoría equipos B, ha pasado Urbina B, Urbina A y el equipo de Manzanos. En categoría juveniles, ha pasado el equipo de Oquina, el equipo de Hueto, el equipo de Abechuco C, Mendoza y Arroyave B. Y queda las féminas. Las féminas también ha pasado cinco equipos. Ahí han pasado Abechuco A, Ullíbarri de Arrazua, Abornícano, Oreitia y Viloria. Esos son los equipos que han llegado a la final. Con la cual empezamos a las 9 de la mañana. Se empezaría con la categoría equipos B. Y luego ya seguido pues empezamos ya con féminas, juveniles y ya la final, la absoluta.
0: Ese es el plantel para este domingo y vamos con la segunda división, la categoría B. Es la categoría B, que también es importante. De salida sale con muchas posibilidades el equipo del Concejo de Urbina, que contará con dos equipos frente al equipo de Manzanos.
1: Parece que tiene un poco de ventaja los dos Urbina. Bueno, ventaja. Son dos equipos de Urbina contra Manzanos, pero bueno, ahí es una bolera neutral y puede pasar cualquiera. Cualquiera puede ganar la final.
0: Y las tiradas más disputadas pues serán las de la categoría A o la primera división Volari. Jugo, Abechuco, Mendoza no fallan en esta clasificación final, pero este año hay nuevas incorporaciones que han llegado a la final. Floreal, Luna, Cuco.
1: Pero sí, la verdad es que este año han llegado a la final el equipo de Foronda y el equipo de Margarita, que bueno, que es un equipo muy fuerte, puesto que ya lleva desde unos años dándole muy muy muy bien y este año, pues mira, han llegado a la final de la A y con serias opciones de ganar, ¿eh? O sea, que cualquiera de los cinco puede ganar. Bueno, claro, ya sabemos que Jugo, bueno, es un poco ahí el equipo a batir, que lleva de los últimos 6 años ha ganado 5 finales.
0: Bueno, pues Jugo es ese gran rival, pero todos tienen sus oportunidades de jugar sus bazas. Todo depende de muchos condicionantes.
1: La final es a un día y un día te puede ganar cualquiera, ¿sabes? O sea, que cualquiera de los 5 equipos, como decimos, hay un 100% y cada equipo tiene un 20% de ganar. O sea, que es una tirada nueva y cualquiera puede ganar, ¿eh? Cualquiera puede ganar.

0: El factor cancha, el factor Bolatoki, juega bolos, como le denominéis. La bolera del Antarón, en una palabra, también puede ser determinante en esta final de Interpueblos de bolo a la vez.
1: Bueno, la bolera del Antarón, la verdad es que es muy buena para una final. Bueno, aparte del clima que tenemos allí en el Antarón, que casi siempre es apropiado para jugar los bolos, no llueve, no frío, entonces hace muy buena temperatura. Luego la bolera es bastante amplia y tiene, pues bueno, a los lados tienes como una pequeña gradica para que la gente se sienta y estamos ahí bastante cómodos en esa bolera, ¿sabes? Luego, a la hora de realizar la tirada, pues bueno, allá es complicado, porque cada uno tiramos de una manera y esa bolera, bueno, es bastante agradecida a la hora de tirar un poquito suave, favorece a los tiradores que tiran más suave que a los que tiran más fuerte, ¿no? Pero bueno, aquí en estos equipos que han llegado a la final hay de todo, ¿eh? Hay gente que tira suave, gente que tira muy fuerte y bueno, la verdad es que son 5 equipos muy potentes. Cualquiera de los 5 puede llegar a ganar la chapela este año, ¿eh?

0: Categoría B, Real Lunacuco, vicepresidente del Club de Araba de Bolos y presidente de la Federación Alavesa de Bolos, también nos hace un análisis de la rivalidad entre los cinco equipos finalistas de la categoría Féminas, que aquí también hay mucho en juego.
1: Tanto Féminas como Juveniles vienen dándole muy fuerte y la verdad es que, bueno, ahí está Bechucoa, bueno, que ahí llega a muchas finales y ahí siempre están segundos, terceros. A ver si este año consiguen ganar. Luego está Ullíbar y Arraza, Abornícano también es un equipo bastante fuerte. Y Oreitia y Viloria, pues igual son también, este año se han incorporado a las finales. Entonces, posibilidades, te digo lo mismo que tanto en la A como la B. Tampoco no hay una clara favorita, porque una final influye nervios y ponerse ahí a tirar causa mucha presión. Entonces, bueno, vamos a ver por dónde se decanta.

0: La bolera de Lantarón, que está ahí pegada en ese complejo deportivo municipal del Ayuntamiento de Lantarón. Para aquellos que no lo ubiquéis, pues Zubillaga también puede ser. Pero bueno, el Ayuntamiento de Lantarón, ahí pegadito, está la bolera junto además al bar del complejo municipal. Bueno, pues acoge este domingo, 31 de mayo, esa final, en la edición número 48 del Torneo Interpueblos 2026. En esta ocasión es bolo a la vez. Es una cita organizada por el Club Árabe de Bolos y que reunirá desde las 9 de la mañana a los mejores equipos y tiradores del campeonato de este 2026 del territorio. Insistía en lo de bolo a la vez porque el domingo también a las 12 y media, pero en Peñacerrada, Urizarra, tiene lugar la final del torneo del campeonato Interpueblos de Enrique Irolak. En este caso, Barrundia es la final contra Oqueta Mendialdea, que van en un pack. Por tanto, suerte tanto a los volaris como a nuestros representantes de Herri Kirolak. Un domingo muy de final, de superfinal podríamos decir, pero muy nuestra, de nuestro territorio. Así que seguimos aquí en Herrián, que hoy ya sabéis que vienen los deportes de baloncesto, Real Madrid contra el Baskonia en la capital de España, y por lo tanto, pues eso, que les daremos paso a nuestros compañeros de deportes. De momento, aquí todavía en Herrián, que tenemos alguna cosita más para contar.
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0: Esta tarde nos movemos por la zona rural de Vitoria-Gasteiz, uno de estos concejos en los que han puesto, bueno, su pipercarro en acción nuestros compañeros de Piperbelts Wild Cooking, y nos hacen una propuesta dulce, como nos dijeron la semana pasada. Y que el Gorospe, arratsaldeon.
2: Arratsaldeon, Unai.
0: Bueno, a ver, Asturi.
2: Eso es, aquí, cerquita.
0: Cerca.
2: Nada. Y descubriendo uno de esos sitios que
0: ¿pero conocías a Verasturi antes?
2: Sí, sí, porque pasa por ahí el Vasco Navarro y con la bici, pues muchas veces.
0: Pero no has hecho mucha parada.
2: Pero no paras, no paras. Bueno, vale, pues paras cuando sube, pues corriendo algún día, por ahí, pero bueno.
0: O la fuente sea un trago de agua.
2: Eso. Lo que pasa es que pues en Piperbelts siempre intentamos buscar chocos bonitos, y si ese día tenemos un poco menos tiempo, pues intentamos hacerlo cerca del municipio. Y este día nos acercamos por a Verasturi. Y por allí trasteando vimos que hay un sitio muy curioso que se llama Urgasi, que es un punto de aguas sulfurosas.
0: Es muy conocido. Bueno, yo creo que era mucho más conocido antes, en los tiempos en los que la gente buscaba fuentes. Bueno, tampoco había agua corriente tampoco en las casas como hoy en día, ¿no? Pero iba mucha gente a coger ese agua por, bueno, pues por
2: las los poderes,
0: las posibilidades que tenía, ¿no? Y un poco huele un poco,
2: sí,
0: de
2: huele
0: manera.
2: Podrido, sí. Nada, cuando llegamos allí nos sorprendió, porque claro, Urgasi, decíamos, pues agua salada será, y efectivamente sal tenía, porque bueno, incluso dejaba todo a su alrededor, el poco hilo de agua que caía, dejaba un pequeño halo de
0: un color blanco,
2: de sal, un poquito,
0: ¿no?
2: blanco, vamos, sí, no sé muy bien si será sulfurosa o no sé muy bien. Cómo era este agua, ¿no? Pero bueno, sí que lo que dices, tenía un olor muy curioso, y todo alrededor de esta fuente, pues bueno, han hecho como un merendero, es una zona de bosque semiabierto muy bonita, y vamos, está ahí metido entre montañas, que es un sitio que para ir ahí a relajarte, y si tienes el pipercarro, pues a cocinarte algo.
0: Eso es, pero en este caso es un postre. O sea que no hace falta sal al principio.
2: Nada.
0: Bueno, algunos postres que necesitan un poco para resaltar el saborcito, ¿no? Por ejemplo, el chocolate, así es, un poco toque.
2: Algo le echaremos a este postre sal, ¿eh? Sí,
0: bien.
2: Pero no del agua.
0: Dice por el Urgasi, no tiene nada que ver, ¿eh? Y por las aguas sulfurosas tampoco. Bueno, vamos con los ingredientes. Primero, ¿de qué plato? Que no hemos dicho cuál es.
2: Sí, vamos a hacer. Hemos dado un nombre curioso, como siempre en Piperbelts, y le vamos a llamar una tartamisú.
0: Vale. Entonces, tiene que ver algo con tiramisú.
2: Claro, vamos a hacer como una mezcla entre una tarta, un tiramisú, unos crepes. Es una mezcla así un poco rara, muy sencilla de hacer, como casi todo lo que hacemos en Piperbelts, pero que también le da una vuelta, y cuando algún día queremos quedar bien, pues oye, esto va que ni pintado. Entonces, como siempre, ingredientes sencillos. En este caso, para unos crepes express, que se puede hacer pues cualquier mañana de fin de semana que tengamos un poco de antojo de dulce y algo de tiempo, algo más de tiempo de lo normal, se hace muy fácil, porque cogemos una medida, que puede ser una taza de harina, la misma taza de leche, ¿vale? Uh-huh. Que podemos utilizar leche de vaca, leche vegetal, leche sin lactosa, no importa. Uh-huh. Dos huevos y luego dos cucharadas de azúcar, en este caso puede ser panela, puede ser incluso miel, puede ser sirope de agave, lo que queráis, vamos, algo que sea edulcorante, uh-huh. algo que le dé dulzor.
0: Vale.
2: Y luego vamos a añadir también un poquito de mantequilla derretida, unos 75 mililitros, aquí ya un poco cada uno. Vale, normalmente en estas medidas sale bien. Decías antes, muy bien dicho, lo de la pizca de sal en los postres siempre eleva un poco los dulces, los salados, lo equilibra todo un poco, entonces un poquito de sal. Y a nosotros nos gusta echar un poco de lima en la masa, pero aquí cada uno... Pues cada maestrillo tiene su librillo.
0: Vale.
2: Algún aromático, pues puede ser un poco de canela en polvo, si queréis. Un poco incluso de jengibre en polvo.
0: ¿Ah?
2: Cacao también se le puede echar a la masa directamente. Un poco de cacao puro.
0: Vale.
2: Y queda muy bien. Entonces, la masa está. Luego os cuento cómo lo haremos, pero los ingredientes son estos de aquí.
0: Esos.
2: Porque la forma de hacerlo también es curiosa, pero sale muy bien. Y luego, para darle esta... apariencia o este sabor de tiramisú, vamos a hacer una crema de mascarpone, que es el queso que suele llevar la crema del tiramisú. Y entonces esta crema también le vamos a echar pues 250 gramos de mascarpone, unas 3 cucharadas en este caso de panela, de miel, como decíamos, algo que lo haga un poco más dulce, 4 cucharadas de cacao puro en polvo, por eso hay que añadirle también un poquito de dulce, porque el cacao puro y otro ingrediente que veréis que luego vamos a poner tienen este amargor que hay que equilibrar un poco. Y bueno, que es un postre, que lo queremos dulce.
0: Sí, sí.
2: decía el otro ingrediente un poco amargo, que va a ser la taza de café. Ya sabéis que todos los tiramisús tienen este toque de café.
0: Sí.
2: Muchas veces se moja el bizcocho con café y con algún licor. En este caso, simplemente lo que haremos es en la crema de mascarpone, echar como media taza de un espresso, un espresso, depende de las cantidades que hagamos, y un poquito de ralladura de lima, que también vamos a aprovechar la que hemos utilizado.
0: Vale, entonces tenemos que hacer, por un lado, los crepes.
2: Eso es.
0: Y por otro, la crema de mascarpone, ¿no?
2: Eso es. Dos elaboraciones y no hace falta más,
0: no,
2: ¿vale?
0: Nada más,
2: ya vais a ver que luego la presentación es súper chula. Para hacer los crepes express... si estáis en casa se puede utilizar una batidora, pero si no queréis manchar mucho, cogéis un bote grande, un bote que se me ocurre que puede ser de espárragos, bien limpio, un bote de estos de aceitunas que vienen grandes, ¿vale? Bueno, un bote grande, entre mediano y grande, depende de la cantidad que vais a hacer, y ahí vamos a añadir los ingredientes. Primero, todos los líquidos, el huevo, la leche, ¿vale? Y lo removemos un poquito. Y luego, el azúcar y la harina.
0: O sea, primero los líquidos y luego azúcar y harina.
2: Eso es. Si queréis la harina, para que no queden grumos, porque además luego lo vamos a remover desde el propio bote, podéis tamizarla con un colador un poquito y la vais pasando
0: mejor
2: por ahí, que no cuesta nada. Entonces, lo último que haremos es, una vez que tengamos ya todo un poco batido...
0: O sea, echamos los líquidos, agitamos, echamos azúcar y harina tamizada, y luego
2: cerramos la tapa, agitamos, y luego ya, en el último momento, la mantequilla para que ligue un poquito más la mezcla y coja ese sabor de mantequilla que siempre gusta.
0: Mantequilla habrá que echarla derretida.
2: Sí, derretida, eso es importante. Entonces, como lo vamos a remover también así, no lo vamos a batir con batidora, quien quiera lo puede batir con batidora, por eso decimos que tamizar la harina conviene, ¿vale?
0: Vale.
2: Esto lo dejamos reservado, ¿vale? Y vamos a hacer la crema de mascarpone, que conviene tenerla fresquita, ¿vale? Para que coja cuerpo.
0: Vale.
2: Entonces, cogemos el mascarpone y añadimos el espresso de café, la media tacita, con esas 2-3 cucharadas de 4 cucharadas de cacao en polvo. Ya depende de un poco del gusto que,
0: de cada uno, ¿no?
2: que le queráis dar de chocolate, ¿vale? Aquí va a quedar pues como una especie de moca, un sabor así entre chocolate y café, que queda muy rico, ¿vale? Y un poquito de ralladura de lima, si queréis. Esto, importante, dejarlo un poquito reposar con un film, ¿vale? En el frigorífico, si estáis, y si no, pues en una zona fresquita.
0: ¿Cómo lo...? ¿Con paleta? ¿A mano? Mejor con paleta, ¿no?
2: Sí, mejor con una lengua.
0: Una lengua.
2: No, es una lengua, porque eso, al final estas pastas, estas cremas...
0: Que no hay que ni meter batidora ni nada.
2: No, que va. Esto, vamos, que se incorporen todos los...
0: Es que no he hecho nunca tiramisú, ¿eh?
2: Pues se hace súper fácil esta crema. Y la verdad es que para lo fácil que es, súper golosa, súper rica.
0: Vale.
2: Entonces, ahora vamos a pasar a generar esta tarta que queríamos hacer, porque aquí no hay tarta por ningún lado.
0: O sea, que aquí lo más complicado igual es elaborar los crepes, ¿no? Que la gente se vuelve un poco loca, ¿no?
2: Con eso, que luego yo creo que es más el miedo que le tenemos, pero con tener una buena sartén antiadherente y echar un poquito de mantequilla al principio, porque luego ya no hace ni falta, hacéis un primer crepe, que normalmente suele salir bastante mal.
0: ¿Error?
2: Casi como para desechar, porque suele salir un poco gordito, se pega un poco igual, tiene que coger la película, ¿vale? Y entonces ahí vais haciendo crepes. Yo lo que suelo hacer es echar un poquito en el centro y para que salgan finos, coges la sartén y lo vas moviendo de un lado para otro para que vaya cogiendo eso todo el perímetro y todo el área de nuestra sartén, ¿no? ¿Vale? Entonces, ¿cómo se vamos a saber qué se hacen? Pues le empiezan a salir unas burbujitas, sí, empieza a crecer un poquito y ahí de un lado se hace que coja un poco de color y del otro prácticamente es dar la vuelta, dejar que lo poco que estuviese sin cuajar cuaje y vamos sacando. Entonces, las vamos a reservar todas ellas juntitas en un lado y haremos pues la que nos dé. Aquí nos salieron del orden...
0: ¿Entre qué crepe está bien poner algo?
2: Ahora vamos, primero...
0: No, pero me refiero cuando tú echas los crepes uno encima del otro...
2: Ah, no hace falta.
0: No se pegan porque...
2: No.
0: Oí a un compañero como que se le pegaban.
2: Pues, no sé, nosotros cuando hicimos esta receta, la verdad es que no se nos pegaron.
0: Si le das, hechas.
2: Si le das, claro, si igual si lo dejas un poquito poco hecho... Y la masa se
0: por
2: junta
0: eso,
2: con la otra,
0: que...
2: hay que pasarlo bien.
0: Vale.
2: Hay que pasarlo,
0: vale,
2: que coja un poco
0: no
2: colorcito, sí, dorado, venga, ¿vale? Y además, como tienen poco de mantequilla la masa, pues eso permite que luego queden,
0: vale,
2: separados. Entonces, ahora venimos al montaje y a convertirlo todos estos crepes en una tarta. Saldrán, vale, unos 15-20 crepes. Depende un poco del grosor también, ¿vale? Y de lo larga, o sea, de lo amplia que sea vuestra sartén. En todo caso, vamos poniendo primero una capa de crepe, echamos una cucharada en el centro, repartimos un poquito hacia
0: eso
2: los lados,
0: es
2: crepe, crema, crepe, crema, crepe. Y vamos a ir montando, pues eso, una serie de capas que lo va a convertir, lo que es un crepe, en una
0: sí,
2: tarta. Entonces, esta tarta, con el montaje, con el poco calor que tenía un poco la propia masa, va a necesitar otro poquito de frío,
0: vale,
2: un poquito al frigorífico.
0: Uh-huh.
2: Y luego ya...
0: Y sobre todo si lo estamos haciendo en días de mucho calor.
2: Claro, sí.
0: Por eso... Este tipo de tartas suele tener su complicación.
2: Sí,
0: mucho calor,
2: con eso,
0: ¿eh?
2: Porque estas cremas, como tienen tanta grasa, y al final con el calor la grasa tiende a bajar un poquito, porque, bueno, más que grasa es la crema de mascarpone, que es un queso. Entonces, bueno, pues no deja de derretirse un poquito. Entonces, nosotros, en nuestro caso, si veis el vídeo... que siempre os recomiendo ver el vídeo, se ve que la crema cuando la echamos tiene una textura y luego ya cuando lo cortamos se va derritiendo pues
0: claro,
2: como si fuese chocolate derretido, ¿vale? Entonces, en casa sí que os recomiendo que lo paséis un poquito, pues nada, media hora, una horita, en el frigorífico, porque luego lo chulo de esta receta es que podemos tratarlo como una tarta, sacar triángulos y, por ejemplo, se me ocurre, ponéis un triángulo en un plato, una bolita de helado de queso, una bolita de helado de nata, y
0: de yogur,
2: buenísimo. Sí.
0: Bien, este tartamisú, que me ha parecido sorprendente. Importante el condicionamiento del tiempo natural, vamos, sí que tenemos un entorno, pero para muchos postres también eso hay que tenerlo en cuenta,
2: sí,
0: sobre todo cuando hay mucha mantequilla, ¿no? Por el medio también.
2: Sí, mantequilla, crema, nata.
0: Se suele notar. Y nada más que nada, pues oneguin, aquellos que les guste el concepto tiramisú, tartamisú,
2: sí,
0: ¿no? Que puede ser. Pues es que ricasco y que Gorospe, hasta la próxima cita.
2: Bueno, una de grabarte.

0: menos de dos minutos, nuestros compañeros del equipo de deportes dará en directo esa transmisión Real Madrid-Baskonia. Yo, Mikel Pradera, Arratsaldeon.
1: Arratsaldeon, Unai, muy buenas.
0: Último partido de liga regular, ¿no?
1: Penúltimo. Porque luego el viernes viene Unicaja, que vale. Va a ser el último. Y es importante porque de los del final de la tabla de cuando termina la liga,
0: sí,
1: de ahí salen los cruces para los playoffs por el título.
0: Vale.
1: Pues no es lo mismo quedar. Puede quedar hasta sexto o puede quedar hasta segundo. Claro, cuanto más arriba quedes, mejor. Primero, si quedas entre los cuatro primeros, tienes el factor cancha asegurado.
0: Eso es.
1: O sea, decides tu partido en casa, en el Buesa en este caso sería. Y cuanto más arriba quedes, te enfrentas a un rival de más bajo. Claro.
0: El Real Madrid hoy no se juega nada. ¿O sí?
1: El Madrid tiene garantizado el primer puesto.
0: Por eso.
1: Sí que es cierto que vienen de perder la Final Four de la Euroliga, vienen de perder tres partidos en Liga. Y ya sabes que en deporte, jugar en casa, las sensaciones son importantes.
0: Vale.
1: No se juegan mucho, no se juegan tanto como Baskonia, pero no van a vender barata la victoria o la derrota.
0: En este caso. Bien, perfecto. Bueno, de todas maneras tenemos que ganar.
1: Yo creo que Baskonia llega en un buen momento, eso es lo importante. Baskonia está haciendo está terminando la liga bien, ganó la Copa y bueno, pues llegar al campo del Madrid con opciones de viendo que podemos ganar es que es buena señal.
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1: A ver,
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Gabón, Radio Victoria en Chule Gustiei, son las 8 y 31 minutos del miércoles 27 de mayo de 2026. La temperatura en la zona sur de Gasteiz ahora mismo es de 31 grados, hace calorcito. Toca hablar de baloncesto, Liga CB, juega Baskonia.

0: encuentro que vamos a contar en Radio Victoria, el partido entre el Baskonia y el Real Madrid en el Movistar Arena, pero el partido que empieza a las 9 de la noche. Baskonia visita la cancha del finalista de la Final Four de la Euroliga, el Real Madrid de Escariolo, pero bueno, Baskonia llega en buen momento y buscando tratar de finalizar la liga regular en la mejor posición posible de cara a los playoffs. Lo vamos a contar con Gorka Torres, los mandos técnicos, y la narración de Ricardo Guerra, que ya se encuentra en el Movistar Arena. Ricardo Guerra, arratsaldeon, buenas tardes.
1: Hola, ¿qué tal? Muy buenas tardes, John Miquel, arratsaldeon, queridos oyentes, en efecto, desde aquí, desde el pabellón madrileño, desde el Movistar Arena, donde en 27 minutos va a arrancar esta penúltima fecha de la fase regular de la Liga CB para Baskonia frente al Real Madrid.
0: De hecho, llegar a las últimas jornadas en buen momento, como llega Baskonia, con opciones, esperemos que de victoria frente a todo un Real Madrid, y de tratar de buscar la mejor posición posible de cara a los playoffs, es una buena sintonía, ¿no? Podemos decir.
1: Sí, es un privilegio, ¿no? Y es un premio que se ha ganado el equipo a lo largo de una larga temporada que arrancaba allá por el mes de octubre, bueno, mes de septiembre, que este año hemos arrancado un poquito antes, son muchos meses para llegar con estas opciones, ¿no? A las últimas jornadas. Baskonia se lo viene trabajando muchísimo y bueno, pues con algunos pequeños altibajos, con algunas derrotas inesperadas, pero la realidad es que en estas dos jornadas finales, esta frente al Real Madrid y en menos de 48 horas frente a Unicaja de Málaga, se va a jugar la posibilidad de ser subcampeón de la fase regular. Es una ecuación complicada, todo hay que decirlo, ¿eh? Incluso ganando los dos partidos no la tiene asegurada el Baskonia, porque, bueno, pues ahí está también UCAM Murcia, está el Barcelona, está también Valencia Basket peleando por esa posibilidad, con algunos partidos que tienen que recuperar, por ejemplo el Barça-Valencia Basket, que se tiene que jugar el domingo y que va a decidir las posiciones finales y por tanto la mayoría de los de playoff, pero está claro que Baskonia ha hecho los deberes, que está bien, que se ha ganado esa opción de poder pelear por cosas interesantes y que tiene en su mano, por ejemplo, ser cabeza de serie, que tampoco está asegurado ganando los dos partidos, y mucho menos si tropieza en uno de ellos. Será complicado que pueda acabar entre los cuatro primeros. Fíjate tú que si estamos hablando de una quinta posición, con lo bien que ha hecho las cosas Baskonia durante esta temporada, pues quizás no sería el premio más justo, ¿no? Para el conjunto de Pablo Galbiati, pero querrá decir también que ha habido cuatro equipos que lo han hecho mejor. Por tanto, muy interesante lo que nos espera en el día de hoy, yo, Miquel, frente a un Real Madrid que no se juega nada y que viene relativamente herido de la Final Four. Llegó allí, bueno, pues sin el papel de favorito, con esas bajas tan importantes en el juego interior, pero peleó hasta el final, eliminó al Valencia Basket, peleó hasta el último momento frente al gran favorito Olympiacos, así que herido, pero también un poquito reforzado, porque todavía tiene por delante el objetivo de poder conseguir la Liga CB.
0: Richie, con alguna novedad de parte de Baskonia, ¿no? Comentabas en el Arabagaur, ¿no? Alguna situación de jugadores que no van a poder estar y alguno que también queda descartado.
1: Sí, bueno, ya sabíamos que la única baja por lesión en este caso es la de Khalifa Diop, que él sigue con su proceso de recuperación larga, esa lesión de largo alcance que tuvo ya hace unos cuantos meses. Veremos si llega, si se alargan los playoffs el pívote senegalés, aunque en todo caso lo tendría complicado para entrar, viendo que ahora mismo hay tantos jugadores entre los que puede elegir Pablo Galbiati, y estábamos pendientes del descarte, y en este sentido, o de los dos descartes, mejor dicho, sin menospreciar a Marquis Nowell, que es evidente que ahora mismo no está ni mucho menos en la pole para participar. Además, acaba de estrenar paternidad y desde aquí también le felicitamos al bueno de Marquis Nowell. Pero luego pues estaba por ver si por fin Marcus Howard iba a regresar a una convocatoria. Pues no va a ser en el día de hoy, no va a ser frente al Real Madrid, porque los dos jugadores norteamericanos elegidos vuelven a ser Trent Forrest y Kobe Simmons. Creo que son cuatro ya consecutivos desde el partido de Breogán. Es posible que no juega Marcus Howard, que hizo un buen partido, hizo un partido muy aseado, pero desde entonces no aparece en los planes, ¿no? de Pablo Galbiati, lo cual nos da también muestras de cuál puede ser el plan de cara a los partidos importantes cuando lleguen los playoffs. Por lo demás, no hay mucha más novedad. En el Real Madrid también han tenido que hacer un descarte por tema de extracomunitarios. Ha sido el argentino Gavi Deck el que se queda sin cambiar, y recordamos que el conjunto de Sergio Scariolo tiene bajas importantes en el juego interior, porque no está Edith Tavares, tampoco Usman Garuba. Ya se ha confirmado esa rotura total de tendón de Aquiles en su pierna izquierda, y tampoco jugará en el día de hoy Alex Len. El que sí que va a estar va a debutar de forma oficial con el Real Madrid. Es Ömer Yurseven, el jugador uzbeko, que ha sido contratado de urgencia por todas esas bajas en la pintura que arrastra el conjunto madridista, y hoy va a disputar sus primeros minutos con el Real Madrid. Hay que decir que va a ser su cuarto equipo de la temporada, ¿eh? Empezó en Panathinaikos, luego se fue a la G League y también debutó unos cuantos partidos con Golden State Warriors en la NBA, y va a ser su cuarto equipo en una temporada. No sé si es récord, pero desde luego hay muy pocos jugadores que puedan decir que en una misma temporada hayan participado en encuentros de cuatro equipos diferentes.
0: De hecho, voy a ir presentando también a los compañeros que tengo aquí en el estudio. Estoy perfectamente acompañado, aparte de Gorka Torres en los mandos técnicos. Tenemos aquí la colaboración de grandes comentaristas como Sergio Vegas. Arratsaldeon, Sergio.
2: Hola, ¿qué tal? Muy buenas.
0: Bueno, Sergio, no es el punto más caliente de la temporada, pero estamos llegando a los momentos calientes, ¿no? Partidos, es un partido de liga, quedan dos de liga, pero ya empieza a oler a playoff. Son partidos en los que, bueno, a todos nos gusta jugar, comentar, ver y disfrutar.
3: Bueno, de que al final sin red. Baskonia ya tiene estos dos partidos y luego llega la serie de playoff a cuartos, y como te equivoques te vas fuera la primera semana de junio y avanzar. Yo creo que Baskonia ha llegado muy bien al momento clave de la temporada. Creo que además la decisión de los dos extracomunitarios, bueno, me parece que es la que hay que tomar. Lo debatíamos el otro día en Supercanasta. Para mí, creo que deportivamente son los dos jugadores de mayor impacto dentro del equipo. Y bueno, pues a partir de aquí a medirse con el Madrid, que es un aliciente muy especial. Y a ver si Baskonia fuera de casa es capaz de ganar aquí. Si gana, da un paso muy grande. Ya sé que va a haber mucho empate y que el último día hay un Barça-Valencia el domingo, que nos hará un poco ver finalmente cómo termina el dibujo completo. Pero creo que la ambición de este Baskonia es, a partir de aquí, sumar estos dos partidos de esta semana e ir a tope con todo.
0: Luego la pista pone a cada uno en su sitio. David Gil, Arratsaldeon, buenas tardes.
4: Arratsaldeon, buenas tardes.
0: Pero sí, parece que llegamos con ilusión, ¿no?, a este partido. Son días también sin competir, hay ganas de ver jugar a Baskonia. Y bueno, pues lo decimos, es liga regular, pero ya la recta final, como decía Sergio, ya dentro de poco partidos en los que no hay, pues prácticamente son de KO, de eliminación. Y bueno, pues lo bonito de la temporada, ¿no?
4: Sí, estamos en la parte final en la que, bueno, pues llegan los exámenes, ¿no? Y a veces el descanso no puede ser tan, a veces no es bueno, ¿no? Depende cómo está la mentalidad de los jugadores, cuál será el grado de compromiso que tienen también hacia lo que se están jugando ahora mismo. Porque equipos que vienen como el Madrid, muy ocupados, ¿no?, y que llevan un hábito continuo, pues bueno, pues por rutinas, ¿no?, que es todo el año de estas rutinas, pues pueden ser muy peligrosos, ¿no? Y ahora por contra, pues tú te puedes despistar algunos días y de repente, pues cuando tienes que estar preparado, ahí va, pues
0: el interruptor, ¿no? Tiene muy activado, ¿no? El interruptor
4: funciona,
0: de hoy, ¿no?
4: Y puede pasar eso, ¿no? Vamos a ver, ¿no?, si Baskonia en este caso pues le ha servido el descanso para estar, bueno, pues sobre todo más activo que otros equipos que están un poquito más cansados.
0: Vamos a hacer una pequeña parada publicitaria y seguimos con la previa de este Real Madrid-Baskonia. 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

0: Con el Sweet Caroline sonando ya desde antes del partido, Ricardo Guerra, no es que vayamos muy motivados al Movistar Arena, porque es una cancha que te pueden poner pronto en tu sitio, pero sí que es cierto que afrontamos el partido con ganas y con motivación después de unas cuantas jornadas unos cuantos días sin competición. Ricardo, ¿qué fotografía tiene ahora mismo el Movistar Arena? Suponemos que todavía tranquila la llegada de gente, todavía no estará muy lleno.
1: Sí, es un pabellón al que tradicionalmente le cuesta mucho, vamos a decir que en partidos normalitos, ¿no? Partidos de fase regular, pues pocas veces se llena, y hoy, tratándose de un día entre semana, de un miércoles y luego el horario, ¿no? También es cierto que aquí, si lo pones antes, puede ser contraproducente, ¿no? A la hora de reclamar la asistencia de público. En todo caso, hoy no creo que vayamos a tener un ambiente infernal, ¿no? Además, ya sabemos que el Real Madrid desde hace ya semanas es matemáticamente campeón de esta fase regular, que tan solo espera rival, que será el octavo clasificado, que saldrá entre Bilbao Basket, La Laguna, Tenerife y Unicaja de Málaga. Esto sí que lo vamos a saber, yo creo que es el único cruce que vamos a saber este viernes, porque el resto se resolverán con ese Barcelona-Valencia Basket del domingo a las 7 de la tarde, así que alrededor de las 9 del próximo domingo ya conoceremos también el rival de Baskonia si finalmente cuenta con el factor cancha. Y respecto a lo de motivados, yo creo que motivación máxima tiene que tener este Baskonia, porque además es cierto que queda lejos la última comparecencia, aquella victoria doble en casa frente a UCAM Murcia y Granada, pero son 4 victorias consecutivas, son 4 victorias que le han dado a Baskonia el derecho a pelear incluso por la segunda posición. Y bueno, pues hoy tiene una muy buena oportunidad. No sé qué pensáis, compañeros, ganar aquí es complicado. No lo ha conseguido Baskonia esta temporada, ha sido la única derrota frente al Real Madrid, porque en los otros 3 duelos directos se ha impuesto el Baskonia. Pero es un Real Madrid que viene de la Final Four, que perdió la final. Aquí todavía se sigue hablando del arbitraje, de esos errores que ellos consideran que se produjeron y que fueron claves para la derrota frente a Olympiacos. Y esto pues puede ocasionar que un Baskonia mucho más concentrado y preparado pueda dar la campanada en el día de hoy.
2: Bueno, ya han perdido unos cuantos partidos en este tramo final, y ellos ya han hecho los deberes en el sentido de acabar primeros de temporada regular con un inicio brutal. De hecho, hasta que le ganó el Barça fue el partido de Baskonia, aquella locura, ¿no? Trent Forrest a principios de temporada, lo único que tenían como derrota en ACB. Yo creo que hay varios factores. Vamos a ver el mental, por lo que bien decía Richie, ¿no? Por cómo salieron de la Final Four, que a mí me parece que deberían salir. Ya sé que para el Real Madrid perder no es salir reforzado, pero creo que en el escenario que tenía con la gravísima lesión de Galuba, bueno, pues llegó al final y creo que había un equipo más redondo que les acabó ganando, más allá del tema arbitral, que yo siempre tengo la opinión de que nunca nadie pierde porque lo ha hecho mal, todo el mundo pierde, todos, por los árbitros. A mí entonces es algo que no llevó demasiado bien en general, no hablaba solo del caso del Madrid. Y luego vamos a ver ellos cómo gestionan la nueva realidad que tienen, ¿no? Hoy yo creo que mete a Okeke porque jugó bastante bien en el small ball que planteó contra Olympiacos. Debuta Omer Yurtseven. Van a tener que meter al Mansa unos cuantos minutos, entiendo. Vamos a ser Trey Lyles de 5, me parece una arma muy peligrosa. Veis que de esa posición me parece que es un jugador que en Europa puede ser todavía más diferencial. Pero creo que Baskonia tiene una gran oportunidad, porque además yo tengo la sensación, y aquí David puede dar también un poco el feedback, de porque le habrá pasado, que hay equipos que aunque sean a priori jugar por jugar mejores que tú, como les cojas el punto, está todo el mundo en el subconsciente, me van a ganar. Bueno, el año de Peñarroya, el primer año, Baskonia le gana a todos al Madrid. O sea, estas cosas pasan. Y yo creo que hoy puede ser una ocasión propicia.
3: Sí, es cierto que creo que Real Madrid está un poco obsesionado con Baskonia, ¿no? Porque no consigue estar cómodo. Y han sido muchos partidos este año ya los que han jugado los dos equipos, y bueno, pues el Real Madrid no se le ha visto ninguno cómodo, ¿no? La final de Copa parece que la tenía bastante asegurada, con 10 puntos arriba, y no es capaz de ganar. Sin embargo, las lesiones estas, yo lo comentaba antes también esta mañana, uh-huh, en las noticias con Emilio, uh-huh, y veníamos hablando de que yo le decía, es que este Madrid ahora mismo, sin Tavares y sin Len, incluso sin Garuba, le puede venir bien este planteamiento que decía Sergio para jugar, por ejemplo, contra Baskonia, ¿no? Con estos, uh-huh, jugadores pequeños, muy peligrosos, pequeños entre comillas, porque luego van al rebote muy bien, pueden jugar en poste bajo, van a hacer mucho mejor la defensa de cambios, van a estar muy preparados para jugar uno contra uno, tanto en ataque como en defensa. Entonces, de una crisis de lesiones, igual han podido sacar algo claro o una virtud, que es el jugar con pequeños, y eso creo que a Baskonia le puede hacer un poco de daño.
0: Os quería comentar, compañeros, también, la tarde ha sido intensa a nivel informativo, lo hemos comentado en el Araba Gaur, Ricardo, sí. El tema primero de Xavi Pascual, ¿no? Que el Barcelona hacía oficial que no va a seguir la temporada próxima, eso por un lado, y después pues diversos medios de comunicación catalanes, Mundo Deportivo, Catalunya Radio, se hacen eco de un posible acuerdo, ¿no?, entre el Barcelona y Xevi Puyol, el director deportivo, el secretario técnico actual de Baskonia. Richi, lo hemos comentado en el Araba Gaur y la verdad que ha sido una tarde intensa a ese nivel informativo también.
1: Sí, no, a ver, Mundo Deportivo lo da por hecho, ¿eh? Lo da por atado el acuerdo. Afirman que Xevi Puyol será nuevo director deportivo del Barcelona a partir de la próxima temporada. Recordamos que Xevi Puyol tiene contrato con Baskonia. Esto tampoco es óbice para que él pueda salir este verano al Barcelona o a cualquier otro equipo que le haga una oferta apetitosa. A mí todo me cuadra. En primer lugar, porque el Barça no es la primera vez que tienta a Xevi Puyol, lo que pasa que en anteriores ofertas pues quizás no le estaba garantizando un rol tan protagonista dentro de la elección deportiva, incluso a modo de ojeador, de scout. Es una opción que Xevi Puyol en el pasado rechazó cuando le llegaban esas ofertas del Barcelona, lo que pasa que ahora, claro, con la salida de Juan Carlos Navarro va a haber una reestructuración y lógicamente Xevi Puyol es lógico que sea uno de los nombres que sale a la palestra. Por esto me cuadra bastante, también me cuadra porque por todos he sabido que Xevi Puyol no se ha sentado en la estructura de dirección deportiva de Baskonia durante este primer año, ¿no? Un primer año más de rodaje, de interpretación también de cuál puede ser su rol dentro del equipo. En esa información de Mundo Deportivo se habla incluso de una división interna, se utiliza el término guerra civil dentro de ese artículo que hace muy poquitas horas José Ignacio Huguet, el periodista de Mundo Deportivo, ha publicado, y que, bueno, no sé si tanto como guerra civil, pero es evidente que ahí dentro todavía hay roles que no se han acabado de asentar respecto a unos y los otros. Y todo esto pues puede desencadenar perfectamente en esto que se ha publicado. Veremos cómo se desarrollan los acontecimientos, pero yo juraría que ni a David ni a Sergio esto les ha pillado demasiado por sorpresa.
2: No, a mí no. A mí no me ha pillado por sorpresa. No sé, no tengo información, está atado, ¿no?, que le interesa, sí. Eso no tengo ninguna duda. Porque mantengo lo que dije el otro día en Supercanasta, me parece un director deportivo extraordinario. No me parece bueno, me parece extraordinario. Y el tiempo veremos si me da o me quita.
3: Es un chico preparado, ¿no? Todo mucho. Yo le he visto algún viaje que coincidí con él otros años y le veía siempre viendo partidos y muy preocupado de su labor.
2: Bueno, el pezo sin de ayudante de Pedro Martínez también, o sea, que saben que ha pasado por los banquillos.
3: Sí. Importante.
2: Bueno, a partir de aquí, pues es que hay que ver la foto completa. Porque creo que Baskonia dio un paso. Si por circunstancias que pueden ser que no han encajado, o porque la oferta le encaja más, o porque el club quiere que se vaya, o no, o sea, no tengo ni idea. Vamos a ver cuál es el paso B. O sea, lo que creo es que Baskonia, si decidió traer un director deportivo ajeno a lo que es el club, tiene que buscar a alguien de fuera del club. Si no, bueno, pues saber cuál va a ser la nueva estructura dentro del club. A mí me parece que no se puede, pero por una cuestión de que Alfredo Salazar tiene ya, o sea, me refiero que se habló de un relevo, y a mí me parece el mejor director deportivo de la historia de la Euroliga, o sea, es que para que vengamos donde lo coloco. Pero no, esto no es lo mejor, tampoco creo que vaya a estabilizar al equipo, que es una pregunta que hicimos el otro día, no sé, pero esto es el mercado, amigos, ¿no? Y a mí me da rabia porque creo que Baskonia tiene una joya con Xevi Puyol de cara al futuro, sinceramente.
1: Es una faena, ¿no? Sería una faena que Xevi Puyol, con tan solo un año, además recordamos que llegó también con el proyecto más o menos avanzado, ¿no?, encaminado, y que él ha sido capaz de traer jugadores a Baskonia que le han dado un salto de calidad impresionante, ¿no? Hablamos de Rachevichus, hablamos de Kobi Simons, ahí habría que meter también a Omoruyi, perdón, que es el que se me olvidaba, más Jesse Edwards, ¿no? Traerlo además de mercados novedosos para Baskonia. Es una pieza que todos sabemos que está funcionando, pero aquí hay múltiples interpretaciones y también razones por las que Xevi Puyol en este primer año pues quizás no haya cogido los galones que él esperaba, ¿no? Si él se siente del todo valorado dentro de esa estructura y encima te viene el equipo en Cataluña con más poderío y con más pasta para darte esos galones, pues yo creo que la decisión pues
2: Richie, con poco lo que dice Mundo Deportivo, que Huguet fue también de los que dio esa información de Xavi Pascual, que ha acabado confirmación oficial, aunque hubo un comunicado de por medio, tendría incluso un rol mayor que en Vitoria, ¿no? Es decir, por aquí ha sido secretario técnico.
3: Tiene toda la pinta, ¿no? Perdón. que él entraría como auténtico director deportivo puro y duro de Barcelona, ¿no? Por cómo se están moviendo las cosas allí, claro, y aquí sin embargo ha estado, parece que muy, muy atado o muy rodeado, ¿no? Sin poder tener plena ejecución de muchas de las cosas que seguro que él planteaba, porque como he dicho, sí que me parece una persona conocedora y preparada en el mundo del baloncesto. Lo que me sorprende todo esto, Richie y Sergio y yo.
2: Es que es tu primer verano, David.
3: Es todo esto, es que el otro día me pilló Richie apuntando todos los rumores que hay. Pensé que me iban a caber en una hoja, Richie, y no me cabían en la hoja.
1: El cuaderno.
3: Y te pregunté, ¿recuerdas? Oye, ¿esto es así siempre?
1: Sí, es más
3: y
1: o menos.
3: Y me dijo,
1: sí.
3: Más o menos, pero este año igual sí. Se ha pasado un poco de rosca, ¿no?
1: Sí, este año yo creo que han llegado un poquito más tarde, pero en riada total, en riada total. Y hablas con muchos agentes y directores deportivos y lo que te cuentan es que el mercado está mucho más agitado que otros años porque hay más competencia a la hora de fichar en cuanto a equipos Euroliga, mira. Gente que viene con mucha pasta, luego la irrupción también de la liga universitaria en Estados Unidos
2: hasta
1: está metiendo,
2: tiene dinero, Richie.
1: Hasta Asbel tiene pasta,
3: pero es que
1: entonces
3: yo,
1: claro, hay que cerrar las operaciones cuanto
3: claro,
1: antes.
3: Richie, es que también ya hay un entrenador que está confirmado que no va a seguir y es uno de los candidatos. Bueno, con menos opciones, pero es uno de los candidatos a poder ganar la Liga, ¿no? El Barcelona, sí, sí. ¿Por qué no puede ganar la Liga el Barcelona también? No la parece que no la va a ganar, ¿no? O que no es uno de los... Pero es un equipo serio, un equipo de los grandes. El Barcelona acaba de decir
2: hoy... También le da libertad para fichar a alguien ahora, ¿eh?
3: Sí, ¿eh?
2: Hombre, puede fichar un entrado para, me refiero, para la próxima temporada y ya. Ir a por uno de los que esté libre.
3: Ya, ya. Pero no me deja de sorprender que ya hasta el entrenador ahora mismo esté ya diciendo, no, es que no va a seguir. Ostras, es que luego hay que entrenar, ¿no? Y los jugadores que sepan es, ya lo saben también. Él así este no me va a entrenar.
0: De hecho,
3: es
0: una de las preguntas, David, difícil, más recurrentes que está viendo en el back estos días con jugadores de Baskonia y con el entrenador es hasta qué punto les están afectando los rumores. Claro, ellos todos te dicen que no.
3: Sí, que claro, es que el otro día también veo preguntas que le hacen a Montero, ¿no? Antes de jugarse un partido clave le preguntan por su futuro, ¿no? O sea, pero es que yo eso en la cabeza del jugador tiene que afectar. Le preguntan también a, le dicen a Izón, ya creo recordar que es un jugador que no está, que siempre se hablan que no estás preparado para los partidos importantes. Ostras, es que veo cosas iguales que antes no veía tantas, ¿no? Pero muy desestabilizadoras y hay que ser muy fuerte mentalmente para que no te afecte tanto como entrenador y sobre todo como jugador.
1: Sí, de momento a Baskonia parece que no le está afectando. Es una pregunta que se le trasladó a Pablo sí. Galbiati después del duelo frente a Granada y él se remitía a los resultados. Y es que, bueno, pues eso también es trabajo, ¿no? Del cuerpo técnico y del propio jugador mantener esa mentalidad y ese hambre, ¿no? Porque ahí está la motivación de intentar acercarse al doblete. No sabemos si Baskonia lo conseguirá, pero ganó la Copa y ahora mismo se encuentra en disposición de pelear por el título de Liga. Vamos a ver si de momento es capaz, ¿no? De ser cabeza de serie, porque eso es importante, ¿no? Para afrontar los cuartos de final, porque si no, ya sabemos, si quedas quinto, lo más seguro que sea o Barcelona o Valencia Basket en un playoff corto, con el factor cancha en contra, y eso va a ser muy complicado de superar. Bueno, compañeros, tenemos los quintetos, porque esto está cerquita ya de arrancar. En 5 minutos vamos a tener el balón en juego aquí en el Movistar Arena con las presentaciones ya realizadas, primero la de Baskonia, luego la del Real Madrid, y lo que tenemos también completamente confirmado son los quintetos. Vamos aquí en Radio Vitoria, primeramente con el de Pablo Galbiati.
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1: Y sin sorpresas podemos decir el técnico italiano que apuesta por los de casi siempre. Recordamos que hoy Marcus Howard por cuarto partido consecutivo ni siquiera se viste. Está aquí en el pabellón junto a Joseba Querejeta, pero no se viste para este partido frente al Real Madrid. Los 5 elegidos para arrancar este duelo por parte de Pablo Galbiati son los siguientes: con Trent Forrest, Rafa Villar, Kitty Radzevicius, Rodion Skurux y Jesse Edwards.
2: Bueno, me gusta y sobre todo la variedad de opciones que le da el equipo. Ya yo creo que está muy asentado Rafa Villar en esa posición de complemento defensivo, al igual que Radzevicius. Y quiero ver la evolución de Edwards en el día de hoy, ¿no? Que a mí la verdad las sensaciones que me está dando son positivas.
3: Sí, no, sin mucha historia el quinteto, ¿no? Con 2 bases otra vez más, Radzevicius de inicio para luego dar entrada a Cabarrot. Y bueno, pues vamos a ver cómo es los interiores de Madrid y a ver cómo se encuentra Edwards principalmente.
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0: Tenemos el quinteto ya del Baskonia, quinteto del Real Madrid, Ricardo Guerra.
1: Sí, sí, lo tenemos ya perfectamente confirmado, el quinteto del conjunto de Sergio Scariolo, este Real Madrid, que veremos cómo reacciona después de perder su tercera final de la temporada. Perdió en la Supercopa frente a Valencia Basket, perdió en la Copa frente a Baskonia y también en la final de la Euroliga frente a Olympiacos. Los cinco elegidos por parte de Sergio Scariolo son el Facu Campazo, Sergio Llull, Mario Gessonja, Chuma Okeke y debuta Omer Yurseven.
2: Bueno, habrá que ver el impacto que tiene Yurseven, que decía Scariolo, ¿no?, que no quería darle demasiados impactos en la semana de Final Four por aquí o no despistar al equipo. Y luego Okeke, que creo es un jugador que defensivamente en contexto ACB puede ayudar muchísimo.
3: Principalmente creo que el partido, tal y conoce un poquito a Sergio, va a ser para meter en rutinas a Yurseven. Le irá metiendo poco a poco, querrá que se enchente a componer en el equipo. Y bueno, pues lo demás, pues bueno, pues Yul, me imagino que por dar más minutos, por más tiempo de descanso a otros.
2: Es que sin Feliz, yo creo que ahí sí necesitan a meterle a Yul.
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0: Volvemos al Movistar Arena con Ricardo Guerra, que está ya a puntito de comenzar este encuentro, partidazo entre el Real Madrid y Cosner Baskonia. Ricardo, queda poquito, no sé cómo están los equipos, supongo ya preparados para empezar en serio este encuentro.
1: Sí, ya con las últimas arengas, las últimas instrucciones por parte de los entrenadores, ya se ha deshecho el corrillo de Baskonia, enseguida lo va a hacer también el del Real Madrid, y por situar un poquito al oyente en cuanto a la clasificación, porque claro, decimos que todo está en un puño, que está comprimidísimo, yo creo que más comprimido es imposible en esa pelea entre el segundo y el quinto, aunque ojo que Baskonia incluso también, si se le da mal, podría acabar en la sexta posición, ¿eh? No es el suelo de Baskonia al término de la fase regular, porque ayer el Juventud ganó su partido que tenía contra Unicaja, que llevaba muy encaminado, lo acabó ganando, y en caso de empate a victorias con Baskonia, el Juventud de Badalona sería el que quedase por delante. Por tanto, Baskonia no se puede despistar tampoco en esa pelea por quinta, sexta, cuarta plaza. Pero ahora mismo UCAM Murcia está con 24 victorias y un partido más, y con una menos y un partido menos están Valencia Basket, Barcelona y Baskonia. Llega con 22 por detrás Juventud de Badalona. Por tanto, es evidente, compañeros, que el partido de hoy tiene una importancia capital para el conjunto gasteiztarra.
2: Total, total. Yo creo que Baskonia sabe que esta es una oportunidad ideal. Lo que tiene que hacer es que desde el primer minuto se note.
3: Sí, es muy importante, porque Madrid le va a costar entrar, ¿no? Yo creo que mentalmente le va a costar entrar, y sobre todo yo creo que esta persona que estamos viendo ahora en primer plano, Yurcheven, pues yo creo que es una de las principales preocupaciones hoy de Sergio Scariolo, de meterle un poco en rutina y de que se acople cuanto antes, pues porque tercera final que pierden, como decías, Richie, y esto para Scariolo puede ser demoledor, ¿no?
1: Son dos partidos de pretemporada, podemos decir, de Yurcheven, sí, ¿no? Porque el Real Madrid no tiene posibilidades, no tiene nada en juego en estas jornadas finales.
3: Va a ser primero.
1: Y bueno, pues se las van a tomar prácticamente como preparación de esos playoffs. El primer balón que ya está en juego para el Real Madrid, intentaba precisamente Ömer Yurcheven ahí, pero qué buena defensa de Jesse Edwards para forzar el error del jugador uzbeko con pasaporte turco, y el rebote se lo ha quedado Baskonia. Y hasta ante la primera cometida del partido, el conjunto de Pablo Galbiati con un primer triple que vuela de Giti Radzevičius. Triple, triple, triple, triple, triple, triple, triple, triple, triple. A la primera anota de tres Gitis Radzevičius.
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1: Buen primer ataque de Baskonia, aprovechándose quizás de la escasa intensidad defensiva del Real Madrid para ese triple liberado que ha entrado de Radzevičius.
3: Sí, primera acción ya del Madrid que quiso meter en pintura con Yurcheven, intentar meterle en equipo, en rutina. Y Baskonia bastante bien en defensa, la primera defensa muy bien, y bueno, pues bastante bueno el primer ataque.
1: Mira la réplica ahora con el triple de Sergio Yul, después de lo que había sido la primera falta del partido cometida por Gitis Radzevičius. Ahora Sergio Yul bastante liberado ahí para poner el empate a 3 en el marcador. A la carga Baskonia, botando la Trent Forrest, buscando un amigo, lo encuentra a la derecha, aparece Rodions Kurus, que bien ha hecho volar ahí a Yurcheven, penetra Kurus, que bien lo ha hecho. Qué bien lo ha hecho Rodions Kurus ahí, aprovechándose de Yurcheven, ¿no?, que le ha comprado la finta para penetrar, para anotar y para poner el 2-5, sí, el 3-5 en el marcador.
3: Tal y como decíamos que la primera defensa de Baskonia había sido muy buena, en esta dejaron mucho espacio a Yul, y Yul, pues bueno, con muchas ganas de hacer un buen final de temporada seguro, pues bien. Es ahí con muy buenos porcentajes.
1: Qué buena recuperación ahí de Baskonia, ese contraataque que finalmente ha sido frenado con falta de Chuma Okeke, y además estaba en situación de tiro Rafa Villar. Por tanto, va a tener. Está lanzando de dos, ¿no? Ahí Rafa Villar. Van a ser tiros libres para el jugador de Baskonia. Venga.
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1: Bueno, pues el primero de Rafa Villar dentro. 3-6 en el marcador. Hemos consumido un minuto y medio de este primer cuarto.
2: Yo creo que esta pelea que sacará una falta de tres tiros Rafa Villar, ¿no? Es un jugador que nunca ha sido una amenaza.
3: De tres tiros y de 9 metros, ¿no?
2: Sí, sí.
1: Primer cuarto.
2: Yo creo que esta pelea que sacará una falta de tres tiros Rafa Villar, ¿no? Es un jugador que nunca.

0: que se estrena también como anotador en el Real Madrid.
1: Un jugador con mucho talento en ataque. Defensa, evidentemente, está muy por debajo de Garuba y de lo que puede dar Len. Pero tiene mucho básquet en la cabeza. Yo creo que no le llegamos a ver una versión importante en Panathinaikos. No lo consiguió. Yo creo que hay de mérito suyo y de Ataman.
0: Ha fallado el triple. Ahí Rodion Skouros. Esa bola que ha salido escupida por el aro directamente fuera del rectángulo de juego. Y es el Real Madrid que está atacando ya. Bueno, Jurseven, que fichó por la G League, lo hizo también.
1: Sí,
0: que
1: sí.
0: Se ganó unos partiditos, ¿verdad? Sí. Con Golden State Warriors.
1: Y hablaron muy bien de él, ¿eh? Y ellos están ajustando
2: sí.
1: En zona tras canasta. Yo no sé si es algo que van a intentar utilizar ahora que, bueno, pues tienen carencia de interiores.
2: Sí, yo creo mira, que tiene toda la pinta, sí.
0: Ahora habían encontrado ahí a Chuma Okeke para un triple liberadísimo que no ha anotado el jugador del Real Madrid, el de Atlanta. Y el rebote directamente a las manos de Baskonia, con complicaciones ahora para Trent Forrest, que ha estado a punto de perder esa bola. Se la quería recuperar Campazo, pero sigue Trent Forrest para anotar un canastón tremendo. Jugada copyright de Trent Forrest, 5-9 gana Baskonia.
2: Es una defensa que comentaba Sergio, la de Real Madrid, muy parecida a la que nos ha hecho también Baskonia en los últimos partidos, con unas empiezan en 1-2-2 y luego van entrando en cambios.
0: Ah, lástima, porque ahí ha desequilibrado en la defensa Jesse Edwards, Mario Gison ya, no solo para anotar la canasta, también para forzarle la falta personal al jugador de Baskonia. Va a tener posibilidad de tiro libre adicional Gison ya cuando se van a producir los primeros cambios. En Baskonia entra Kobe Simmons, entra también Mamadi Diakité, y los que abandonan el rectángulo de juego son Rafa Villar y Jesse Edwards.
1: Bueno, cambios lógicos. Vamos a ver Diakité, ¿no? Que ha jugado grandes partidos contra el Real Madrid esta temporada.
2: Sí, hoy lo tiene. Hoy es diferente la versión de Diakité porque va a tener enfrente jugadores muy similares a él.
1: Sí.
0: Fíjate que Diakité ha firmado por... bueno, ha firmado. Se cuenta, ¿no? Que ha firmado por Dubái. Podría ser incluso compañero de Gison ya, que también se la ha vinculado, ¿no? Con Dubái. Yo no sé si tiene mucho fundamento.
2: Y su entrenador, Xavi Pascual, ¿no?
0: Su entrenador, Xavi Pascual, madre mía. Madre mía, con lo de los rumores, las noticias.
2: Bueno, tiene su diversión esto, ¿eh? Tiene su diversión aquí también.
3: Vamos, a mí yo me lo paso pipa.
2: Sí, sí.
4: Ha tenido un punto de peligro, ¿no? David, porque llegan muchas cosas y filtrarlas, todas las que llegan, no es fácil.
2: Pero eso ya es cosa de periodista.
1: Yo lo dije el otro día, que hay que saber de qué río bebes.
0: Sí, es que cada vez hay más.
2: Mira,
0: más
2: otra vez zona del Real Madrid, estábamos
0: más
2: viendo.
0: Gente que se dedica a esto y bueno, pues hay que también saber contrastar. Está claro que hay gente que ya se ha ganado la credibilidad absoluta, esos insiders del baloncesto que pueden fallar también, pero que no se les reconoce, ¿no? Por tener muchos errores.
2: Y hay que tener
0: atacando
2: cuidado.
0: Gison ya, Gison
2: llamadas.
0: Ya, anotando la canasta Mario Gison ya para darle la ventaja al Real Madrid. La primera ventaja para el conjunto blanco con este 10-9 en el marcador y 4 minutos de juego consumidos. Skouros para 3, triple.
1: Venga.
2: Bueno.
0: Triple, triple, triple, triple, triple, triple, triple, triple. Desde el rinconcito anota Rodions. Skouros.
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0: Y ahora el que tampoco falla es Facu Campazo, otro triple para él, 13-12 bueno, en el marcador. Hay... Están cogiendo ritmo los dos
2: sí,
0: equipos.
2: Sí, los dos equipos son muy anotadores, con mucho talento.
0: Espera, que va por otro y lo consigue. Triple, triple, triple, triple, triple, triple, triple, triple, triple. Desde la otra esquina, nota de tres, Luabu, Cabarrot.
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0: Vaya festival de puntos, al que estamos asistiendo. Ahora hay falta personal del propio Luabu Cabarrot, que van a ser tiros libres para Facu Campazo, pero no hemos llegado ni siquiera al Ecuador de este primer cuarto y tenemos un 13-15, muchos
1: sí.
0: puntos,
1: Y aquí hay otro detalle, que es el duelo por el MVP, que Cabarrot y Gesoña... Para mí se lo están jugando. Creo que uno de los dos va a ser el MVP de la temporada. Vamos a ver si es una motivación para ambos.
2: Sí, eso es verdad. ¿Tú crees que llegará a ser? Yo no, la verdad es que no lo sé. ¿Tú crees que estará en la cabeza de ellos
1: sí.
2: Hoy mismo? Este
1: yo
2: partido?
1: Creo que sí. Y desde uh-huh. Cabarrot, especialmente.
0: Sí. Uh-huh. Estas cosas sí. De hecho, para muestra un botón, que Alec Peters reivindicó su MVP en la Final Four de Atenas.
1: Eso tú vas donde Tony Parker ahora, ¿no? Si dicen que se quiere ir a Asbel y esos son unos millones más.
2: Sí,
1: ¿no?
2: yo es que estaba viendo el partido en casa y le daba el MVP yo a Alec Peters y le decía a mi mujer, le decía yo, bueno, Alec Peters. Y me decía, no, el otro, Fournier. Y bueno, me ganó ella, ¿no?
1: El de las cartas.
2: Sí, sí.
0: A ver, podía haber sido cualquiera de los dos, pero en el contexto de los dos partidos, desde luego Alec Peters fue...

0: Tuvo mejores números,
1: Yo soy mucho de Alec Peters. Creo que no falló ninguna canasta, ¿no? En toda la Final Four.
0: Sí, de tiro de campo, ¿verdad? Uh-huh. Tiro de campo. Bueno, pues Okeke va por el triple. Anota Chuma Okeke. Ahora no perdona al jugador estadounidense. Bueno, pues ganando protagonismo, ¿eh? En este sprint final el ex NBA.
1: No es le queda otra.
2: Ellos con la zona están tomando mucho riesgo, ¿eh?
1: Sí, están dejando. Bueno, se les ve que. No sé si la habrán entrenado estos muy poquito, ¿no? Se les ve que están. Que es algo más que nada improvisado y que la están entrenando hoy prácticamente.
0: Ha habido pérdida de Baskonia ahí, aunque no lo ha podido aprovechar Mario Gisoña en el contraataque. Ahora el que corre es Baskonia. Otra pérdida, la segunda consecutiva de Gino Morugi. Se le ha arrebatado ahí Chuma Okeke. Y ahora el Real Madrid. Bueno, vaya canasta. ¿Cómo se le había complicado ese alihoop a Mario Gisoña? Pero el recurso que se ha sacado de la manga ha sido impresionante, ¿eh? Para anotar ahí en aro pasado Mario Gisoña, que está teniendo un arranque de partido espectacular, ¿eh? Ahora mismo Gisoña ya está en 7 puntos y 9 de valoración. Bueno, pues tenemos tiempo muerto. Intuyo que lo ha pedido Paolo Galbiati, porque es un primer parcial para el Real Madrid, que le da la máxima a su favor con estos 4 puntos de diferencia. 4-26 para que acabe el primer cuarto aquí en el Movistar Arena. Real Madrid 19, Kosner Baskonia 15.
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4: Sergio Vegas, los dos equipos han iniciado el partido bastante enchufados, pero ahora es el Real Madrid el que coge 4 puntos de ventaja en este primer cuarto.
2: Bueno, yo creo que es un intercambio de golpes. De momento Baskonia no se ha activado en defensa, es algo muy similar al que hemos visto en algún otro partido. Ellos conceden con la zona de lanzamiento exterior. Creo que el equipo tiene que poner un puntito más físico y que se note que has tenido 10 días, ¿no?, de descanso para poder afrontar este encuentro.
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4: Volvemos al Movistar Arena, Ricardo Guerra, ese partidazo entre el Real Madrid y Kosner Baskonia.
0: Con el parcial abierto para el Real Madrid, que tampoco sea preocupante, hemos pasado del 13-15 al 19-15, es un 6-0, pero ha querido cortarlo con ese tiempo muerto, esa tendencia negativa que llevaba para Baskonia. Paolo Galbiati, ya tenemos el balón en movimiento, lo está manejando Simons, apoyándose en Omorugi. De nuevo Simons, el tuya mía con Omorugi. Cabarrot para el triple desde la esquina, este no falla. Triple. Y ya van dos para Lubabu, Cabarrot.
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0: Bueno, vaya triple de Lubabu Cabarrot. Ahora ha intentado, hay una frivolité, campazo, pone un pase por la espalda. Bueno, vaya tapón ahora que le ha puesto Izan Almansa a Kobe Simons, que ya se relamía en esa bandeja, pero el tapón del jugador murciano. Y ahora el triple de Sergio Llull, 22-18. No da tiempo a contarlo todo porque el partido está realmente eléctrico, ¿eh?
1: Quizás poca tensión, quizás defensiva, muy por bien. Los dos equipos. El Madrid está insistiendo en esa zona tras canasta. Pero yo creo que esa zona es una proyección de futuro, ¿no? El Madrid tendrá que prepararse a jugar muchas veces sin pivots y yo creo que está ya entrenando esa situación Sergio.
0: Ahora ha fallado desde la otra esquina, tiene Lubabu Cabarrot atacando el Real Madrid con el 22-18. Buena recuperación de Morugi, es un 3-1, aquí no puede fallar Baskonia. Ahí está Mateo Español acelerando, canasta para el italiano. Él recogió la bola después de la recuperación de Morugi para finalizar en canasta los primeros puntos para el jugador de Baskonia, 22-20. Atacando el Real Madrid. Ahí la lleva Campazo. Campazo señalando jugada con su mano derecha, defendido por Kobe Simons. Le ofrece el bloqueo Izan Almansa. Se queda encajonado. Ahí Campazo tiene que soltar para Mario Gisoña. El triple Gisoña que no entra. Bien cerrado el rebote por parte de Morugi. Finalmente se lo ha quedado Mateo Españolo. el encargado de subir la bola. Ahí está Españolo penetrando. Tiene que volver tras sus pasos ante la defensa. Izan Almansa, el triple de Morulli. Bueno, pues a tabla. Triple, triple, triple, triple, triple, triple, triple, triple. Las anchoitas también valen. Triple a tabla de Gino Omorulli.
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0: Bueno, y otro triple de Chuma Okeke después del rebote ofensivo de Izan Almansa. Vaya partido que estamos viendo. Coincido con David y con Sergio, lo habéis comentado, poquita intensidad defensiva, ¿eh?
2: Muy poca.
1: Sí, además es que no transmite tampoco que se quieran poner mucho las pilas, ¿eh?, de ambos equipos, ¿eh? Yo creo que el Madrid está hoy entrenando y poniéndose, pues bueno, preparando su playoff.
0: Había buena canasta ahí de Omorulli en el poste bajo, se le complicó, pero qué bien se rehizo ahí el jugador nigeriano para anotar otra canasta para poner el empate en el marcador. Ahora hay falta personal de Kobe Simmons, que será de tiros libres, claro, será de tiros libres para el Real Madrid, que hace cambios. Entran Alberto Abalde, también Gabriel Próchida, es que... y Trey Lyles.
2: Oye, me ha sorprendido, he visto un plano, estaba Xevi Puyol, digo, porque buena noticia, pero he visto también a Juan Pedro Cazorla, que no lo había visto viajar, o no recordaba yo si viajaba con el equipo.
1: No solía viajar.
2: Y Joseba Querejeta, que estuvo cedido, que jugó el año pasado.
1: Se habrá incorporado ahora, me imagino, que a la disciplina.
2: Eso es, creo que en abril terminó, ¿no?, su periplo.
0: Con Clavijo.
2: Y estaba por ahí, se le ve al final del banquillo y con la sudadera del Baskonia.
4: Richie, pero no es el primer viaje que hace con el equipo Joseba, ¿no? Joseba Querejeta.
0: Joseba Querejeta, hombre, es cierto que a principio de temporada hizo unos cuantos, pero ya una vez que se incorporó a la dinámica de Clavijo en Logroño, pues ya no aparecía, pero sí que está aquí. Y es cierto, lo de Juanpe, me había fijado en el tema de Xevi Puyol, que ha tenido una conversación bastante prolongada con los comentaristas de Dazón, ha estado con Fran Guillén, también con Sergi Vidal, que hoy está comentando para la televisión, pero no me había fijado en el detalle de Juanpe Cazorla, y es un detalle interesante, ¿eh? Este es un detalle interesante porque en la misma información de Mundo Deportivo, del compañero del Mundo Deportivo, se apunta a Juan Pedro Cazorla como una de las posibilidades, ¿no?, para sustituir a Xevi Puyol en esa secretaría técnica. Y a Juanpe Cazorla lo conoce perfectamente David Gil y es alguien que lleva esperando esa oportunidad muchos años. Y
1: sí, además se supone, ¿no?, que era yo creo que su contrato también podía decir así, que sería el sustituto de Alfredo Salazar en su momento, ¿no? Nos sorprendió por completo el año pasado y lo que decía Sergio, ¿no? Lo que más sorprende es que a primeras de cambio sea un corte, ¿no?, de un director deportivo que traes de fuera apostando muy fuerte por él, yo creo.
0: Bueno, los tiros libres que hay que apuntarles. Ha fallado el primero, ha metido el segundo Rodion Skurux.
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0: Ahora hay canasta de Izan Almansa. Canasta para el jugador murciano, que ha estado este año disputando muchos partidos con el U22, con el conjunto junior. Acabó ya el U22, ¿no?, con la Final Six de Burgos.
2: Sí, ahí terminó. 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Con lo cual ahora ya la suerte está echada para los chavales jóvenes ahí.
0: Ahora lo que queda es lo de los mayores, que se está jugando pues todos los playoffs, una vez que la Euroliga ya es historia con la victoria de Olympiacos. Otra canasta para Izan Almansa, que está haciendo un buen partido. Ahora queda la resolución.
2: Y lo del descenso, ¿eh? Y lo del descenso.
0: Eso también. Sí. Qué mal se le ha puesto a Gran Canaria. Es cierto que Zaragoza perdió ayer contra Valencia, pero si gana su partido en Lugo lo tiene muy bien encaminado, sí, porque claro, es que Granca juega en Valencia.
2: Claro.
0: Que se juega la segunda plaza.
2: Sí, sí. Y que Granca es el rival un poco de los últimos años con el que han tenido mucho pique.
1: Sí, sí.
0: Y empates múltiples
2: no le valen.
0: No le favorecen, ¿eh?
2: Es cierto que Andorra juega contra el Barça. Pero es en la Bombonera.
1: Lo que puede ser esto, la primera vez que se mete en descenso Gran Canaria, puede ser la última jornada, entonces.
2: Sí,
0: sí. La última jornada no le conviene, empate
2: pero ha
0: con
2: pedido,
0: Zaragoza
2: pero
0: no le conviene.
2: Ya sé que estamos un poco en las variedades, pero ha pedido plaza, según ha dicho Donatas Urbanas, para jugar la Eurocup.
0: Sí, eso también me parece bastante marciano. Bastante marciano jugándote lo que te estás jugando el próximo viernes. Pero bueno, es lo que hay. Ha recuperado la bola Baskonia. Vamos a quedarnos con los últimos 12 segundos de este primer cuarto. Tenía faltas por hacer el Real Madrid ahora ante el avance de Trent Forrest. La ha cometido Theo Maledon, el jugador francés, que ya está sobre la pista, pero tiene una más por hacer antes del bonus el Real Madrid, con el 29-26, el más 3 para el conjunto madridista. Se va a sentar Tadas Ekeskis, que ha aguantado muy poquito sobre la pista. Le ha sustituido de nuevo Rodion Skurus. La va a poner en movimiento Baskonia. Ahí está Forrest jugando con Kobe Simmons. Veremos si agota la cuarta falta que tiene por hacer el Real Madrid. De momento está agotando la posesión el Baskonia. Tan solo 4 segundos por delante, a punto de perder Simmons. Saca para Kurus. Se juega el triple Kurus. No entra. No entra el triple de Kurus. Finaliza el primer cuarto con ese más 3 local. 29 Real Madrid, 26 Baskonia.
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4: Termina el primer cuarto David Gil con 3 puntos de ventaja para el Real Madrid en un tanteo alto, ¿no? Como comentabas, 29 para el Madrid, 26 para Baskonia.
1: Sí, la verdad, lo que veníamos comentando, falta de intensidad en defensa principalmente. Los dos equipos están llevando todo al ataque. El Real Madrid lo puedo entender ahora porque están preparándose para el playoff, pero Baskonia debería ser un poco más consistente, sobre todo porque he visto algunas canastas, un triple de Yul, el primer triple de Madrid, otro de Campazo, en el que la defensa de pick and roll pues estaba como dándole demasiados espacios a estos jugadores y esto puede ser peligroso. Y luego pues creo que ahora en el tiempo muerto este largo entre cuartos, pues Baskonia estará hablando un poco de esa defensa del Real Madrid que tiene muchos espacios libres y que creo que deberían dividir más y pasar, ocupar las esquinas sobre todo con balón, porque ahí puede Madrid sufrir mucho porque no llegan.
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4: Intensidad la que nos pone Gorka Torre con la ayuda de Edu Orza en los mandos técnicos. Ricardo Guerra ya el segundo cuarto a punto de empezar, si no ha empezado ya.
0: Sí, ya ha empezado con una primera opción en el ataque para Baskonia. Ahí está Kurus, se ha metido en la boca del lobo. La verdad es que era complicado anotar desde ahí. Buena defensa por parte del Real Madrid, que ha recuperado la bola. Está contraatacando en el otro lado de la cancha. La acción de Theo Maledon hubiese sido de mucho mérito, pero por fortuna no ha entrado. Y es Baskonia el que está atacando con una falta personal que le ha pitado un jugador del Real Madrid. La falta creo que es para Alberto Abalde, para el jugador gallego. La primera de este segundo cuarto, recordamos, con el más 3 para el conjunto local. Baskonia que ha salido con Simmons, Villar, Forrest, Kurux y Tadas Ekeskis. No sé qué tal estáis viendo a Tadas Ekeskis en este regreso, por lo menos la confianza de Pablo Galbiati la tiene, ¿eh?
2: Yo creo que con que te dé un 60-70% para 10-12 minutos es un jugador ideal.
1: Sí, y hoy es un partido muy interesante para Tadas,
2: sí,
1: por cómo es el Real Madrid hoy, ahora mismo, ¿no? Se le puede ver y sobre todo si es aprovechable a día de hoy Tadas ahora mismo para el equipo.
0: Ha fallado Kobe Simmons el triple, ataca el conjunto blanco, ahí está Lils, le ha fintado con el triple, se cree que se lo ha comprado, pero hay recuperación de Baskonia, bien ahí Trent Forrest en ese contraataque para forzar la falta personal de Lils, va a tener tiros libres Trent Forrest.
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0: en esa acción muy propia de Trent Forrest de meter el cuerpo a picado el anzuelo Lyles para darle los tiros libres a Trent Forrest. Allá va por el primero. El primero ya está dentro.
2: Yo cada vez que pienso en Forrest y ir al aro, le veo ahí contra Tabárez, haciendo ahí, sacando las canastas que sacó en la final.
1: Sí, sí, lo hace muy bien. Esas penetraciones contra esa defensa de fondo que muchas veces proponen equipos tipo Madrid. Y Forrest es un artista, la verdad, en ese tipo de uno contra uno.
0: Ha anotado los dos tiros libres Trent Forrest. Hoy no va a tener a Tabárez, no tienen tampoco a Len ni a Garúa. Vaya infortunio. Ahí está el tren para Forrest. Pasajeros al Trent. Lo cierto es que el Real Madrid se tiene que reinventar sí o sí, con todas las bajas. Es cierto que ha fichado a Jurseven y han salido también algunos nombres también como futuribles, ¿no? Tras la baja de Garúa. Pero es complicado, ¿no? Meter ahora en dinámica y con tan poquito tiempo, porque no hay que olvidar que la semana que viene, el martes y el miércoles, ya empiezan los playoffs.
1: Claro, es que no es lo importante. No es. Es que tienen. Yo creo que tienen que ganar esta Liga ACB. Por una obligación ya, ¿no? De finales. Y es que se les ha roto el equipo, ¿no? De esa manera. Son tres fichajes, tres jugadores interiores que no están.
2: Decían ayer que podría volver Len en algún momento, pero claro, también un jugador tan grande, meterle después de un mes y pico.
1: Muy difícil, sí, sí.
0: Vamos a ver, porque aquí se están produciendo cositas. Ha sido muy protestada la falta en ataque de Lyles sobre Tadas Edekelskis y ahora ha habido una técnica. Han pitado una falta técnica. Entiendo que al banquillo.
1: Solo muy bien defensa. Muy buena defensa de Tadas, de lo que estás comentando, Richie, en el cuerpo a cuerpo con Lyles, que es una de las cosas que bueno, que Tadas se le da bien, ¿no? Estar activo
0: falta
1: en defensa.
0: Técnica al banquillo del Real Madrid, el tiro libre que ha anotado ya, se lo apuntamos a Kobe Simons.
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0: Bueno, pues la bola va a ser para el Baskonia, que ha empatado el partido a 29 y va a tener la posesión para desequilibrar la balanza. Bueno, qué suerte ha tenido ahí Kurus, porque la bola iba para Simons y ha estado muy atento Rafa Villar para evitar la pérdida. Recibiendo Rodion Kurus, le va a postear de espaldas a Próchida, suelta para Forrest, este para Villar, de nuevo Forrest, extrapas para el triple de Tadas, le ha taponado Lyles, devolviéndole un poquito la moneda y ahora contraataca el Real Madrid ahí, falta. Falta personal, táctica de Rodion Kurus para frenar ese avance del Real Madrid. Es la primera falta personal para Kurus.
1: Y que por un lado vemos esa falta de intensidad defensiva, pero también los equipos en ataque están un poco lentos, ¿no? Y Madrid puede estar cansado, pero Baskonia yo me gustaría haberle visto con una marcha más o me gustaría verle con una marcha más en ataque.
0: Bueno, pues atacando el Real Madrid, consumidos dos minutos de este segundo cuarto con todo equilibrado. Empate a 29. Lyles atacándole a Villar, ha intentado poner el tapón de Diakité, no llega la canasta del Real Madrid, buen rebote para Rafa Villar, lanzando ya el contraataque, vamos a ver si puede provocar la fractura rápida. Baskonia se tiene que frenar, ya en el 5 para 5, Simons jugando con Diakité, este de nuevo para Simons, Clément Fris, los primeros minutos para el jugador francés, se la va a jugar en la primera que tiene, no toca ni aro ahí, es el lanzamiento de la media distancia, y ahora el que transiciona velozmente es el conjunto de Sergio Scariolo, ahí está Maledón, ¡buah! Menos mal que no ha anotado la canasta. Pero ha sonado el silbato del árbitro, va a tener el jugador francés tiros libres para poner por delante al Real Madrid. Nuevos cambios en Baskonia, Clément Fris que se marcha y entra Omoruyi. No, finalmente iba, ¿quién va a cambiar?
1: Llevaba muy poco en pista Fris, ¿no?
0: No, finalmente no ha cambiado a... Ha cambiado Diakité, que llevaba o menos. Sí, era Fris es... que se marchaba con cara de pocos amigos, ya. Pero finalmente el cambio...
2: Por no la falta, como... ¿no?
1: Ya.
2: ¿De Diakité?
1: Es falta de Diakité, la protesta.
0: Sí, sí, la falta la ha cometido Diakité. Y para él es la segunda, claro.
2: Claro, por eso yo creo que es consecuencia directa de la falta. Que él se enfada mucho, que se la pueden pitar. Y yo creo que ahí va el cambio Morulli. Pero la bronca se la ha llevado Fris, también te lo digo, de Galvetti.
0: Sí, Maledona al tiro libre. El primero lo anota, el segundo también lo convierte el exjugador de Asbel Villarben en esta primera temporada con el Real Madrid. ¿Qué tal estáis viendo a Theo Maledón?
1: A mí me gustó la Final Four que le vi, va cogiendo peso poco a poco, ¿no? Puede jugar en dos posiciones claramente. Bueno, es un jugador todavía que le falta dar un pasito más, pero tiene a mí es un jugador que me gusta.
2: Sí, yo creo que Scariolo no le ha dado todo el peso que debería, ¿no? De lo que leímos en Francia. Y a mí me parece que viendo un poco, ¿no?, la edad de Campazzo, la situación, creo que es un jugador al que le debes dar más protagonismo y tiene mucho talento.
0: Canasta ahora para Alberto Abalde. No, perdón, para Jurseven, anotando nuevos puntos ahí. El jugador que está debutando en el día de hoy al rescate tras esas bajas en cadena. A estas alturas de temporada suele ser habitual que se lo pregunten a Laguna Tenerife, que se ha quedado sin tres de sus, diría yo, que sus tres mejores jugadores en nada.
2: Pero ojo,
0: cuestión de una semana, Cuentas, Sermadini y Fittipaldi.
1: Sí. Se mueven rápido por allí.
2: Me parece muy jugador para ellos.
0: Tienen ahí a un tal Aniano Cabrera que se mueve muy bien. Bueno, está ya casi como presidente.
2: Sí, ¿no? El que está ahora de director deportivo es Ricciotti.
1: Pero supongo que algo tendrá que ver también Aniano en todo eso.
0: Sabe de esto de mercado, es uno de los que más. Otro de los directores deportivos que ha sido tanteado por clubes grandes, Baskonia y Barcelona, en su día también. Pero él quiere seguir allí, es que en la isla se vive muy bien, ¿verdad?
1: Eso parece,
0: eso dice, ¿verdad?
2: Que nos dejen pasar un verano allí, ¿no? Y lo podemos comprobar, David.
0: Bueno, 33-29, está ganando por 4 el Real Madrid, 6-18. Para final de este segundo cuarto ataca Baskonia, ahí está Forres penetrando, no anota. La pelea por el rebote finalmente se la lleva Baskonia, bien peleada por Jesse Edwards, pero la bola dividida le ha acabado cayendo a Omorugyi. Sigue el ataque para el conjunto azulgrana, 6 segundos tan solo para intentar lanzar, sacar algo. El pie de Lyles, creo que ha sido Lyles, el jugador canadiense, el que ha golpeado con el pie, por tanto cuenta de 14 segundos nuevamente para Baskonia en la posesión. Se va a sentar Simmons y entra de nuevo Mateo Españolo a la pista.
1: Sí, ahora aparte ya que se ha bajado un poco el ritmo, la intensidad de meter puntos, ¿no? Es el partido puede entrar en un poco ahora mismo de rollo. Si falla el acierto, ¿no? Pues en estos 4 minutos de primer tiempo que vamos, muy pocos puntos.
0: Omorugyi penetrando, no consigue la canasta, pero hay falta personal de Lyles, clara, que además de cometer la falta se ha llevado el golpe en el rostro, en la mandíbula. Omorugyi ha entrado absolutamente con todo, ya sabemos que es un jugador, una potencia física tremenda. ¿O le han pitado ataque? No, le han pitado ataque a Omorugyi, sí. Le han pitado falta en ataque a Gino Omorugyi. Ya me comentaréis cuando os llegue la imagen televisiva, si estáis de acuerdo con la decisión que han tomado los árbitros.
1: Está teniendo algún problema más ahora Omorugyi que en otros partidos con el Real Madrid, ¿no?
0: El scouting, ¿verdad?
2: Por sacar el brazo, ¿no? Le han pitado la falta por el golpe en el rostro.
1: Hombre, el scouting está ahí, seguramente, pero yo también pienso y vuelvo a insistir en el equipo que pone en pista Real Madrid hoy, ¿no? Porque no tiene más remedio, ¿no?
2: Para mí es ataque, ¿eh?
1: Sí, le pues saca el brazo.
0: Igual de clara que la que acaba de cometer ahora a la inversa Lyles sobre Omorugyi. Le ha metido el codo ahí en toda la cara, ha golpeado al jugador de Baskonia, así que venga, la una por la otra, las gallinas que entran por las que salen. La bola va a ser para Baskonia, 33-29, más 4 para el conjunto de Sergio Scariolo, atacando Baskonia con 5-24 para el final de este tercer cuarto.
1: Uf.
0: La bota forra, se escora ahí al lado derecho, encuentra en el poste bajo a Omorugyi, ahora emparejado con Próchida, bien Omorugyi ahí para sacar la falta personal, no consiguió anotar, las faltas de Próchida, va a tener Omorugyi 2 tiros libres.
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0: Está muy activo Omorugyi en el partido, bueno, pues recuperándose de un mal inicio con 2 pérdidas consecutivas, ahora mismo con 5 puntos y con una valoración de 7 créditos. Puede seguir ampliando ahora, si anota los tiros libres. La falta ha sido Gabriele Próchida, otra de las apuestas del verano del Real Madrid, otro de los jóvenes valores del baloncesto italiano, con 23 años, dando el salto desde Alba de Berlín.
1: Está costando, ¿no? No tiene tampoco los minutos que igual se esperaba con Sergio ahora. Y también el otro que sorprende no verle tan en pista nunca es a Kramer, ¿no?
0: Kramer, eso os iba a preguntar.
2: Jorge.
0: Que yo creo que saldrá del Real Madrid este verano seguramente, ¿verdad?
2: Sí, a veces un jugador muy interesante para equipos Euroliga, probablemente no es escalón Real Madrid. Ya no solo para Alemania por su cuestión de cupo, yo creo que la CB haría un buen servicio a varios.
1: Esta es una de, posiblemente, este fichaje se hizo muy pronto, ¿no? Por según se decía antiguamente.
2: Sí, decían que después de la Copa estaba hecho, creo que era Valencia y luego.
1: Pues posiblemente.
0: Ha sido mencionarle.
1: Le
0: ha jugado ni un solo segundo y le ha sacado.
1: Otra de las cosas que estoy experimentando, ¿no? comentando cosas, ¿no? Hablas de algo, pum, ¿no?
0: Conexión directa. Es el mal del comentarista, que se llama, o el bien del comentarista en este caso. Para David Kramer, que no había disputado un solo segundo y acaba de salir el jugador alemán. Hay triple de Lyles.
1: Lo que quería decir es que creo que Kramer no, pues no es de los del gusto de Scariolo seguramente, y Scariolo pues entró un poquito más tarde a creerse que podía ser entrenador del Real Madrid.
0: Sí, porque buen jugador lo es y bueno, si sale el Real Madrid seguramente que no le falten equipos importantes, incluso en Euroliga. El lanzamiento ahora de Tim Lobo Cabarrot, que no entra, el rebote se lo queda a Campazo, corre la pista Campazo, a punto de cometer la falta Lobo Cabarrot. Vaya asistencia tremenda de Campazo para David Kramer, el alemán anotando ese aro pasado y de nuevo lo va a parar Pablo Galbiati. Lo para Pablo Galbiati porque ahora sí que es una máxima, tampoco excesivamente preocupante, pero es el Real Madrid el que parece que quiere acelerar en el partido. Se coloca 7 arriba el conjunto de Sergio Scariolo con 4'26 para que acabe este segundo cuarto. Lo para Pablo Galbiati, 38 Real Madrid, 31 Kozner Baskonia.
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4: Toma ligera ventajas, más 7 para el Real Madrid, Sergio Vegas, en un momento del segundo cuarto, 38 para el Madrid, 31 para Baskonia, en el que Baskonia no está encontrando acierto en ataque. No sé... ¿Cómo estás viendo este momento?
2: Bueno, yo creo que Baskonia se le ha parado mucho el reloj, ¿no? Son 5 puntos nada más en el cuarto. Creo que el equipo no ha salido con esa marcha que le hemos visto o que deberíamos haberle visto al inicio de partido. El Madrid sigue tirando de oficio y de saber hacer. Y creo que Baskonia necesita poner ese punto de decir, aquí estoy yo, ¿no? Y que creo que todavía no lo ha hecho. Y dar también un poco prevalecer ese punto físico, donde el Real Madrid, evidentemente, puede tener más tamaño, pero no tiene ese tiempo de descanso para preparar este partido. En cierta manera, alguna cosa, ahora me recuerdo un poco al partido del Barça aquí en Vitoria, pero espero y hay mucho tiempo para ajustar.
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4: Volvemos al Movistar Arena, Ricardo Guerra.
0: Sí, se reanuda el partido con una buena acción. Hay una asistencia de Trent Forrest para Jesse Edwards, que la primera no, pero la segunda sí, que ha podido anotar para romper el parcial del Real Madrid y colocarse a 5. Ha sido precisamente ahora Jesse Edwards el que ha cometido esa falta personal. Es la cuarta ya de equipo para Baskonia, por tanto los dos equipos que están en bonus a falta de 3'50 para que acabe este segundo cuarto. La bola va a ser para el Real Madrid en saque de fondo. Preparado ya el Facu Campazo. No lo hemos comentado, pero Carlos Peruga, Francisco Araña e Illán González Gálvez son los tres árbitros de este partido. De nuevo la bola botándola Facu Campazo, que está haciendo un partidazo, está haciendo de todo. Bueno, otra asistencia que intentaba ahí para Lyles, pero no ha podido domesticar esa bola el jugador canadiense del Real Madrid. Así que posesión para Baskonia.
1: Sí, a Facu le vi en la Final Four con más problemas de los últimos años que nos tenía acostumbrados, ¿no? Y creo que hoy está con ganas y creo que le apetece acabar esta final de Liga ACB con muchas ganas.
0: Sí, son 6 puntos, 3 asistencias, 2 rebotes, 3 faltas recibidas. Ahora mismo es el jugador más valorado del partido. Está con 11 créditos de valoración.
1: Ahora veía también otra penetración, ¿no? Que penetraba a Campazo, a carretera abierta, ¿no? Que le dejaba a Edwards, ¿no? La defensa de pick and roll de bloqueo directo de Baskonia no está hoy brillante. La suerte es que Real Madrid no está.
0: Pérdida para Baskonia, pero ha podido recuperarla. Ahí está Cabarrot, el triple que se le ha quedado corto a Tim Luau Cabarrot. No había nadie al rebote, se lo ha quedado el más pequeño, Facu Campazo, ya lanzando el ataque para el Real Madrid, la defensa de Simons. Campazo que suelta para ese Alijo con Jurseven. No ha sido del todo preciso a correr Baskonia. Este sí que castiga. La asistencia ha sido de Españolo y la canasta es de Omorugyi. Vamos a ver por qué ha habido aviso ahora para Omorugyi por retener la bola después de la canasta. para impedir el saque rápido de balón del Real Madrid.
2: Real Madrid que tiene 11 pérdidas en el partido ya.
1: Sí, muchas por votar demasiado y bueno, es que van muy lento. El partido es muy lento ahora mismo, sí.
0: Un partido que nos está dejando escasísimos rebotes en ataque, ¿eh? Dos del Real Madrid,
1: nadie va,
0: uno
1: tampoco
0: tan solo para Baskonia. Es cierto que se está anotando mucho. Ahora es Jurseven el que anota para poner el 40-35, el más 5 para Baskonia. Pierde la bola Tinduau Cabarrot de una manera un tanto infantil. Al suelo Cabarrot, ataca al Real Madrid. Campazo, que no se atreve con el triple. Se la saca Kramer, este sí, que lanza, pero no anota. El rebote es para Mario Gesson ya, se deja la bola abajo. Pero porque Omorugi había cometido la falta personal. Por tanto, el de Dubrovnik, Mario Gesson ya, que va a tener dos tiros libres para irse al más 7 el Real Madrid, ¿eh?
1: Pues y ahí que tenemos el enfrentamiento, ¿no? El Cabarrot Zonya que comentabais al principio, ¿no? Sergio, principalmente, ¿no?
2: Sí. Otra vez se vuelven a cruzar, ¿no?
1: Sí.
4: De momento Cabarrot con 6 puntos y 0 de valoración. Y Zonya con 7 puntos y 10 de valoración. Favorable para Zonya el duelo hasta ahora.
0: El primero de Mario Gesson ya que no entra. Jugador que se está multiplicando en este final de temporada, haciendo de todo también ante las bajas del Real Madrid en la pintura. Va por el segundo Gesson ya. Este sí que lo anota. 41-35, 2.5, un poquito más. Para el final de este segundo cuarto, al mando de las operaciones en el ataque vasconista, Mateo Españolo, encargado de transportar la bola al otro lado de la cancha, asociándose ya con Kobe Simmons. Bajo la atenta mirada de Campazo. Sigue el ataque de Baskonia, bastante pasivo. Se va a jugar finalmente Omorugi. Mal jugado. Mal jugado este ataque de Baskonia para un triple que no ha tocado ni aro. Airball ahí de Omorugi. Ahora es el Real Madrid el que intenta sacar algo positivo. Le ha robado la bola a Omorugi. Es un 2-1, un 3-1. Omorugi. Canasta. Que bien ha marcado los pasos Omorugi. Pero le pitan la falta técnica.
2: ¿A quién?
0: A Galbiati. Yo creo que ha sido para Galbiati.
2: Pues si marca la C es el entrenador.
0: Ah, no, porque el tiro libre va a ser para Tinluau Cabarrot. La técnica es para el Real Madrid. De Campazo. Falta técnica del Facu Campazo. Ya me diréis si veis algo, porque yo me he perdido, ¿eh? ¿Cuál
2: sí,
0: ha sido el origen?
2: Él protesta, dice que hay un pie en la pérdida que comete. Y al árbitro le hace unos aspavientos delante del banquillo del Baskonia tremendos,
1: sí.
2: Y le pita la técnica. Sí, sí.
1: Los mismos parecidos aspavientos que antes vimos también de Lice, ¿no? En la técnica que
2: sí.
1: Sigue,
2: pero
1: ¿no?
2: Más vehemente. Mira,
4: porque
2: mira.
4: Estás
2: airada,
4: sí, sí.
2: Mira, además, mira el giro ahora que hace con el brazo, ¿eh? Ahí.
4: Sí, sí.
1: No, están.
4: Delante de uno de los árbitros,
1: sí.
4: Además.
1: Están jugadores y vienen de perder una final. Y bueno, pues. Estos bueno. Momentos hay que aprovecharlos,
0: sí,
1: ¿eh?
0: Claro. Hay nervios. Bueno, le apuntamos el tiro libre de la técnica que lo ha anotado ya Lubabu Cabarrot. Venga.
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0: Bueno, pues 41-38, Baskonia que parece que está frenando este arreón del Real Madrid, manteniendo a raya al conjunto de Sergio Scariolo. Aquí lo importante es estar vivo hasta el final, y ahí que pueda aparecer pues esa mayor necesidad que tiene Baskonia en el día de hoy,
1: sí.
0: De llevarse la victoria.
1: Y sobre todo los nervios del Real Madrid si ve al Baskonia siempre cerca.
0: Sí, bueno, el Real Madrid ha perdido los tres últimos partidos, ¿no? De Liga CB, sí, dos de ellos en casa.
2: Breogán y Juventud.
0: Breogán, Juventud y luego el de Murcia, que lo ganó, pero...
4: Esa fue el otro que perdió.
2: Perdió en Bilbao.
4: Ah, en Bilbao, correcto.
2: Bilbao, por cierto, que esa es la otra ventanilla, puede ser octavo, ¿eh?
1: Sí.
2: O séptimo, si le gana Tenerife el viernes.
0: Es que depende de sí mismo para la séptima posición.
2: Sí, la imagen de Ivón el otro día... Era dura, ¿eh? Después del medio partido ese en Badalona.
1: Otra bueno, cosa curiosa.
0: El Baskonia, minuto y medio para final de este segundo cuarto, manejando el Real Madrid con el 42-38. El más 4 para los Scariolo. Gesson ya penetra, Gesson ya que anota. Jugador que en esas situaciones se mueve como pez en el agua, ¿verdad? Límite, a puntito de cometer los pasos, pero ha acabado anotando Gesson ya, como hace también lo propio Canastón. De Kobe Simmons ahora en la penetración para dar la réplica. 44-40. Sigue el más 4 para el Real Madrid, a puntito de entrar en el último minuto de juego. Estamos aquí, Radio Vitoria, como siempre, en directo en el Movistar Arena, jornada número 33. La penúltima de la fase regular. De nuevo Gerson ya sacando para Kramer. El extrapas para el triple de Chuma Okeke. No entra. Rebote para Mateo Españolo. Tiene la opción de correr ahora Baskonia. Lo ve perfectamente Mateo Españolo para avanzar desde el carril central. Qué bien ha visto ahí el corte desde la derecha por parte de Kobe Simmons. Qué gran contraataque y asistencia de Mateo Españolo. Canasta de Kobe Simmons para colocar a su equipo a tan solo 2 puntos. Ahora el que lo para es Sergio Escariolo, porque se coloca ya muy cerca el conjunto gasteiztarra con 46 segundos para el término de este segundo cuarto. 44 Real Madrid, 42 Baskonia.
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4: Volvemos al Movistar Arena, últimos instantes del segundo cuarto con Baskonia apretando el marcador, Ricardo Guerra.
0: Sí, yo creo que nos vamos a ir bastante igualaditos, ¿eh? Al descanso largo, buena reacción de Baskonia cuando parecía que el Real Madrid se quería despegar, ¿eh?
1: Sí, una vez más, ¿no? Baskonia y Real Madrid, Real Madrid que se cree que se va de 6 de 8, pero Baskonia parece ahí, ¿no? Y bueno, hablábamos aquí de la técnica del rebufo de Baskonia esta temporada.
0: Sobre todo en la Copa, ¿eh? Ya lo sufrió el Real Madrid, la del rebufo, la del conejo.
2: Bueno,
0: ¿no?
2: Y el partido de Euroliga, ¿os acordáis? Que al final hicimos luego con esa actuación prodigiosa.
1: Sí.
2: Que lo... 98-96,
0: fue un partidazo. Partido. Un partidazo que ya de poco valió, ¿eh? ¿Verdad? A Baskonia, pero ahí estuvo.
2: Bueno, pero a mí no me parece descabellado que esto sea una semifinal a 5 o una final, ¿eh? Yo sigo pensando desde hace mucho tiempo que me parece una serie que pueda darnos bastante juego.
0: Ha fallado Gerson ya el triple, vamos a tener como mínimo 2 ataques más, 2 posesiones más en este cuarto. Ya está manejando la suya Baskonia con 20 segundos para el final del cuarto, 7 tan solo en la posesión. Forrest metiendo bola para Omorugyi, uy, qué bien había encontrado ahí a Tadase de Kerskis, pero se ha visto con la defensa de David Kramer, atacando el Madrid, 8 segundos para final. Gerson ya contraataque, canasta de Gerson ya. A esto le van a quedar 3 segundos. Saca de fondo Baskonia. Va a tener que lanzar desde cancha propia Trent Forrest. No encuentra el acierto. Por tanto, nos vamos al descanso largo aquí en el Movistar Arena. Con un Baskonia que se ha tirado estos 20 primeros minutos de partido haciendo la goma. Pero acabando con buenas sensaciones también en esta recta final de segundo cuarto. Aún así es el Real Madrid quien tiene la ventaja. Es el equipo que no se juega nada en el día de hoy, más allá de la honrilla y una victoria más en Liga CB, quien tiene ahora el dominio en el marcador, gana por 4 el conjunto de Escariolo, con ambos equipos ya, con los jugadores, los protagonistas, encaminándose hacia los vestuarios. 46 Real Madrid, 42 Kozner Baskonia.
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4: En este segundo cuarto, Baskonia con la técnica del rebufo, David, termina 4 del Real Madrid, metido de lleno en partido.
1: Sí, no es mal resultado, ¿no?, para Baskonia estar 4 abajo. Lo que pasa es que si luego analizas cómo ha sido el partido, cómo está siendo, pues te encuentras a un Baskonia que creo que podría haber sido un poquito más rápido en ataque para poder minimizar mucho más esas fuerzas que al Madrid creo que le escasean, porque además no habrá tenido tiempo ni de descansar, ni de preparar el partido, de intentar meter al hombre que ahora vemos que le están entrevistando, a Yurcheven. Creo que Baskonia necesita un punto de velocidad y ante ese punto de velocidad Real Madrid podría sufrir hoy otra derrota.
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0: Baskonia está compitiendo en el Movistar Arena. Sergio Vegas, 4 abajo, 46-42. Queda mucho partido. Tal vez igual apretar un poco más en el ritmo, como comentaba David, puede ser uno de los factores que pueda aprovechar Baskonia o pueda tratar de aprovechar, teniendo en cuenta que Real Madrid viene una traya importante de partidos en Euroliga, tal.
1: Bueno, yo también creo que controlar un poco el rebote al equipo le puede dar algo más de... Para mí, dos claves. Una es esa, el rebote, donde estamos viendo que ahora mismo hay una diferencia de 8 y me parece bastante, y no es porque haya habido mucho rebote ofensivo, solo son 3 del Madrid y 1 del Baskonia, sino por lo que ha capturado en defensa el conjunto blanco. Y luego, para las 13 pérdidas que ha cometido el Madrid, Baskonia solo ha hecho 5 puntos, 3 pérdidas.
2: Claro, porque no tiene velocidad, no, claro. no pone esa punta de velocidad, no quiere aprovechar. No es que no quiera, vamos, no está viendo. Pañuelo, bueno, no está viendo.
1: La homologuía que acaba de la técnica.
2: Pero qué importante sería para Baskonia salir rápido, no jugar tan lejos del aro, cada movimiento hacerlo con un poquito más de velocidad. Ya no digo que sea un sprint total, ¿no? Pero un poco de velocidad, luego, porque el Real Madrid va muy lento.
1: Yo te añadiría aquí otro detalle, que es TLC, Trent Forrest, Kobe Simmons. Es decir, de esos tres, para poder ganar un equipo como el Real Madrid, no digo ya en unos playoffs, tú no puedes tener a Forrest en 4 puntos, tú no puedes tener Cavarrote en 7, bueno, puedo llegar a entenderlo, bueno, y Simmons en 5.
2: Como solemos decir por aquí, ¿no? El programa de Cavarrote estará por llegar, no tiene un horario fijo, Sergio, al final
0: llegará. El time time de Cavarrote suele llegar a veces, sí, con el partido avanzado.
2: Pero claro, esto no siempre funciona, también es verdad.
0: Es como la técnica del rebufo, que nos le echamos mucho mano de ella, pero...
2: A veces te puedes quedar...
0: A veces, ¿no?, te puedes quedar sin rebufo. De hecho, no sé cómo está un poco el público. Ha habido momentos que ha apretado, ¿no? Con que ha protegido la música de viento. No sé cómo está comportándose el público de Movistar Arena, Ricardo.
3: Sí, ha habido puntitos de polémica, ¿no? Con algunas decisiones arbitrales. Primero la técnica al banquillo de Real Madrid o con las protestas de Campazo. Pero bueno, en general bastante tranquilidad, ¿no? A sabiendas de que ellos ahora mismo están otra vez en un periodo muy cortito de calma, ¿no? Después de la tormenta, de lo que fue la participación del equipo en la Final Four de Atenas, perder la final. Aquí están con muchísimo enfado con los árbitros, quizás por ello también han saltado, ¿no?, a la mínima en este partido, porque siguen a vueltas con el arbitraje en la final, ¿no? Con aquellas decisiones, con la fuera de Gavidec, con la falta de Campazo, que no fue falta. Bueno, lo hemos comentado al principio. También es cierto que si algún equipo no debería quejarse demasiado por el tema de los árbitros, y hablo del Real Madrid como puedo hablar de cualquier equipo grande, pues es el conjunto blanco, ¿no? Porque muchas veces se ha visto beneficiado, ¿no?, por estas decisiones arbitrales, ¿no?
2: Llegaron muy al límite, ¿no?, al final, ¿no?, y bastante hicieron, ¿no?, con el triple de Feliz, ¿no?, que también podemos entrar en el debate, ¿no? Hay que tener, si lo llega a meter Feliz, les deja, todavía Olympiacos tenía 10-11 segundos para jugar, y tenía muy cerca suyo a Ezon ya solo, o sea, que es que, bueno, hay muchas cosas que se pueden debatir, ¿no?, después de un tiro, después de un rebote, te quedan 11 segundos, igual tienes que apurar más, qué difícil es jugar a baloncesto y jugar bien, ¿no? Bueno, no lo sé, ¿sabes? Llegaron muy justitos al final. Sí que es cierto que Campazo jugó una acción de un jugador muy listo, que es posible que no sea falta, pero llegaron muy justos al final, y también podemos debatir si el tiro de Feliz fue bueno o no fue bueno, ¿no?
1: Yo es que creo que es el recurso fácil. Uh-huh. Y a mí me agota en general, que yo no digo, de hecho, para mí hay dos jugadas, una en la primera parte a Maledon y otra a Deck en el último cuarto, que hace una penetración, sí, la única canasta que mete, que para mí son falta y nadie dice nada.
2: Y luego, pues, no sé si me vais a entender ahora, ¿no?, pero me acuerdo de escuchar en la televisión que decían, bueno, balón interior para Lines, ¿no? Pero claro, es que no era balón interior, es que los balones interiores estaban con un pie en el triple y con otro fuera, ¿no? Y a partir de ahí a jugar de espaldas. Es que, claro, hay cosas también que podemos decir, bueno, hay que jugar mejor, ¿no? No solamente es que basta con decir, esto no me pitan, esto no sé qué. Es que
1: yo creo que, por ejemplo, a mí lo has dicho antes, ¿no?, y yo creo que ahora después se puede analizar, a mí me parece que el partido de Campazo demuestra que a medio plazo se empieza a dibujar
2: le costaba,
1: relevo, pero que no es una cuestión mala de Campazo, sino una cuestión de edad, sí, que te tienes que plantear.
2: Y Feliz, porque es un torito, ¿no?, y al final, pues, sí, es un jugador de mucho físico, de mucha fuerza, de mucho carácter, ¿no? Y toma a veces decisiones que pues le salen bien porque...
1: Que luego tienes un jugador como Gavide que los últimos años se lo ha perdido por lesión, pero que probablemente ya ha pasado su época más top, siendo un jugador que nunca fue estrella. Y que evidentemente a medio plazo, pues la ausencia de Tavares es muy importante porque fue una desgracia, porque se lo hizo solo en la eliminatoria con Japón, ¿no? Lo mismo que le pasó a Garuba, pero tienes que encontrar otro camino. Y la realidad de Europa es que aquí o echas dinero, pero mucho dinero,
2: claro,
1: o es inviable. Hoy no sé si habéis leído lo de Asbel, que va a entrar en el accionariado la familia Bass de los Lakers. Sí.
3: Claro. De esa manera se entiende más las informaciones que están saliendo, fichan, ¿no? El sueldo que se va a poner.
1: No, pero me sigue pareciendo caro el sueldo de Tony Parker. Mantengo mi técnica, Richie.
3: Pero se está hablando de Lubao Cabarrot, ofertón para Lubao Cabarrot para marcharse a Asbel. ¿Quién te iba a decir que Asbel Villarreal, que es un equipo a priori que tiene que estar por debajo de Baskonia, se va a llevar a tu gran estrella y al posible MVP de la Liga CB? Esta no la veíamos venir. Lo que pasa es que si entra pasta, de Asbel,
2: a una situación
3: Dubai,
2: política también tan complicada, hay que tener ganas de... Bueno, si te pagan bien, todo parece ser que tiene... Que el dinero lo arregla casi todo, ¿no? Pero también irte a una situación política tan complicada como parece, ¿no? Hay que tener muchas ganas, ¿no? Aunque te paguen bien, digo yo, no lo sé.
3: Sí, va a haber proyectos porque, claro, es que con lo que está entrando se está también hablando de otros que emergen, ¿no? Otros proyectos que emergen desde Oriente Medio, ya no solo Dubái, sino que hay otro proyectazo que quiere entrar, ¿verdad, Sergio? Ha sonado en las últimas fechas. Yo creo que no ha habido tampoco especificación, ¿no? Acerca de dónde y de quién está detrás de ese proyecto, pero claro, el tema de las franquicias a corto plazo también que Chus Bueno anunció precisamente en Atenas con la expansión de la Euroliga a 24 equipos, en definitiva, que se están abriendo nuevos horizontes y veremos en qué posición queda un Baskonia que yo creo que ahora mismo, en cuanto a ese formato y a esa estructura de Euroliga, quedaría, yo creo que bastante debilitado, porque no es un equipo que pueda sacar recursos de debajo de las piedras,
1: sí,
3: ni mucho menos.
1: Veremos. Vamos a ver, ¿eh? Yo creo que tiene que tomar una decisión muy creativa, como, bueno, fue ser la primera sociedad anónima deportiva de España. O sea, yo creo que si alguien
3: algo hay
1: lo
3: que
1: ha
3: inventar.
1: Hecho, eso es. O sea, alguien lo ha hecho, con lo cual veremos, ¿no? Si en Baskonia se ha reinventado en muchos casos. Ya no voy a irme a lo de irte a Argentina, voy a una cosa empresarial. Pero es evidente que la posición que tú dibujas, no hay que ser Einstein para darte cuenta que a nivel de presupuesto va a estar París igual, pero vete tú a saber, igual por ahí Virtus, que dicen que va a bajar un poco, el resto tú vas a estar en esa posición, con lo cual toca darle una vuelta. Yo creo que aquí sí que queda claro, y un poco la información de Donatas Urbonas, que la Eurocup va a volver a ser una competición muy fuerte, porque hay equipos BCL que, aunque a Garbajosa no le guste, se quieren ir a la Eurocup porque saben que es la vía de poder jugar Euroliga o esa NBA, Europa, Euroliga, llamémosle como sea. Y bueno, de hecho Bilbao Basket quiere jugar la Eurocup, también se ha dicho, y yo creo que van a tener plaza para ello. Estamos en un momento de cambio, y para mí no estamos en un momento, esta es mi opinión, de hacer pruebas. Estamos en un momento de pisar el acelerador. Y Baskonia lo hizo, el año de la Final Four le salió lo deportivo bien, ¿no? De Berlín, de 2016, tuvo esa fortuna para que en ese momento que se daba la licencia de 10 años, entrara ahí, ¿no?
2: Sí, a veces pienso que no es que este baloncesto, este deporte que estamos viviendo hoy en día, no es para proyectos. Yo creo que es año a año, ¿no? No sé qué pensáis, ¿no? Yo creo que los proyectos ya, no lo sé, yo creo que esto es un año, ir a muerte un año, muy empresa, ¿no?
1: Bueno, sí, es que yo creo que el romanticismo pues hace mucho que también ha desaparecido, sobre todo en un baloncesto en el que también el dinero es fundamental. Yo creo que los propios equipos, los 13 dueños, metiendo a Dubái especialmente, metido el caballo de Troya. Entonces, disfrútenlo votado. Al final, cuando ellos vienen, dicen, al principio pensaban que tocarían, pues eso, a
2: pero
1: los equipos de play-in.
2: Me da la sensación que nadie puede pensar en proyectos. No, yo vengo aquí porque dentro de 2-3 años... No, a ver, esto no es así. Si tú pierdes 2 o 3 partidos, a veces te pueden echar, no vas a continuar. O sea, esto se trata de la inmediatez pura y dura. Y yo no sé hasta qué punto, yo este año que lo estoy viendo más como observador, ¿no? Como fan, ¿no? Pues me cuesta divertirme ver un baloncesto atractivo.
3: Bueno, al final esto se trata de que llegue alguien y que ponga la pasta. Lo aquí con Julio Navarro decía, es que el baloncesto no da beneficios, solo da pérdidas. Aquí el tema está en que alguien se canse de palmar no. pasta, porque vosotros creéis que el proyecto de Valencia Basket, el proyecto de Hapoel, el proyecto de Milán, da algún rédito económico. Claro. Ninguno, solo dan pérdidas. Y aquí el tema está que alguien entre y no le importe perder dinero, porque al final de eso se trata, ¿no? Para los que ponen la pasta, que va a fondo perdido.
1: Bueno, aquí hay otro tema que además con ese artículo que os decía también se deja claro. Burdo Ambrés, campeón de Eurocup, no va a jugar Euroliga. Que Chus, bueno, el otro día ya lo dejó claro, como más o menos que tenían que suceder varias cosas.
3: Repite Eurocup, ¿no?
1: Eso, repetiría Eurocup. Y aquí el run-run que hay, aparte de lo del PAOK, que es un tema que está ahí en el aire, es Beşiktaş, que fue finalista, es el tercer equipo turco y que, oh sorpresa, tiene mucho dinero. Pues vamos a ver qué pasa, porque Burdo Ambrés sí podía económicamente ser el último a un proyecto un año, una ciudad muy pequeña. Bueno, la realidad es que a mí, y tirando un poco lo que está diciendo David, Zalgiris, ¿qué ha hecho este año? Dijo, Silvan Francisco, renuevo. Ahora ha metido mucha pasta por Tubelis. Va a ir a por Balanchunas. Siguen siendo proyecto en la idea de jugador lituano y tal. Están, yo creo que más que proyecto, sí, es posicionamiento.
2: Posicionamiento.
1: Pero bien, donde sí, hay sí. que poner dinero, lo pongo. Y sí. si tengo que deshacer algo, lo hago. Y ir con todo. Y creo que eso es algo que ahora mismo, me parece, no solo Baskonia, Virtus, París, todos estos equipos, Mónaco lo hizo en su día, tienes que ir a piñón ahora mismo en la Euroliga actual.
3: Sí. Bueno, pues va a ser un verano muy movidito. Ya estamos viendo que los movimientos en banquillos de jugadores se están sucediendo y veremos Baskonia con este previsible cambio de rumbo, bandazo, giro de 180 grados que está dando al proyecto que parecía que arrancaba con intención de ser sólido el pasado verano con la llegada de Galbiati, de Xevi Puyol. Bueno, pues ahora mismo todo apunta. Muchas informaciones apuntan que, salvo vuelco en la situación, ni Galbiati ni Xevi Puyol pues continuarían en Baskonia. Esto es demasiado habitual, ¿no? En un club que parece que no toma consistencia, ¿no? En el proyecto. Luego veremos lo que pasa, ¿eh? Que puede haber
2: en el
3: también
2: posicionamiento. Me ha gustado la palabra que ha usado ahí Sergio, ¿no? En el posicionamiento, porque está claro que proyectos, esto es pura empresa, ¿no? Y bueno, pues hoy ficho esto porque me va a rendir. Al año que viene me da igual, es que igual ya fichar jóvenes también, ¿no? ¿Hasta qué punto
1: y ojo que
2: te vale?
1: Me parece,
2: ¿no?,
1: que Baskonia este año había empezado un posicionamiento, ¿eh? Uh-huh. Ya no por ganar la copa, ¿eh?
2: Nos ha transmitido eso, ¿no? Es lo que se quería transmitir.
1: Por el profundidad de plantilla, el tipo de jugador.
2: Verano largo, Richie, ¿y cuántas llamadas hay para bueno, pues para celebrar, para preguntarle qué tal el verano, ¿no? ¿Qué tal, no? Hay muchas llamadas por ahí que preguntan qué tal el verano, qué tal te va, y a partir de ahí pues a ver lo que surge, ¿no?
3: Sí, el verano que además no tiene grandes torneos de baloncesto. Este verano no hay nada, no hay juegos, bueno, no hay europeo, bueno, que descansen también, ¿eh?
1: Habrá unas nacionalizaciones todos, así, unos pasaportes por aquí y por allá.
3: Habrá de todo, habrá de todo. Bueno, pues esto va a arrancar, se va a reiniciar ya. El tercer cuarto, de hecho, pone ya la bola en movimiento el Real Madrid con este 46-42, el más 4 para el conjunto blanco, que tiene la primera posesión de esta segunda mitad. La bola dentro para Jurseven, la defensa es de Diakité. Jurseven soltando para Sergio Llull y este para Campazo. 9 segundos por delante todavía para elaborar el Real Madrid. Falla Jurseven, esa bola que parecía que tenía toda la ventaja el jugador uzbeco, y el rebote se le queda perfectamente al Baskonia para iniciar el primer ataque en este tercer cuarto. Baskonia que ha salido con Forrest, Villar, Omorugi, Diakité y Ratchevichus. Un par de modificaciones respecto al quinteto del primer cuarto. Canasta de Forrest. 46-44, más 2 el Real Madrid.
2: Bueno, pues igualdad. Y yo creo que hemos visto las primeras acciones son de lentitud, otra vez más,
3: A la carga Real Madrid, Jul metiendo para Jurseven, está solo Gessoña en el otro lado, no hay triple de Gessoña, estaba pidiendo una posibilidad de falta por parte de Omorugi, no se la han pitado, y es Baskonia el que está atacando con la falta de Sergio Jul sobre Omorugi. La reconoce el menorquín, mientras aquí hay gente que sigue recuperando su asiento después del tiempo de descanso. La falta de Jul es la primera para él.
1: Pues el megáfono le da fuerte,
3: Sí, estamos cerquita.
1: Muy cerquita, ¿no?
2: Sí, pero oye, sí, hay menos ruido de lo habitual en el Movistar Arena, ¿no?
1: Hoy han dicho, ¿no? No he tenido mucho tiempo. He leído como que quieren un nuevo pabellón para el Madrid, ¿no?
2: Más pequeño.
1: De 15.000, uno de los candidatos a la presidencia de Madrid.
3: Sí, Riquelme.
1: De Riquelme, creo.
3: Se ha comentado que quiere un nuevo pabellón.
2: Yo creo.
1: Valdebebas.
2: Vamos a estar atentos, Richie. No sé si abren las puertas dentro de un rato y podrá entrar más gente.
3: Aquí lo que tenemos de momento es asistencia oficial, 6.545 espectadores.
1: Pero es muy grande, claro, Wizzing también.
3: Son muy pocos, pero claro, 6.500, estaríamos hablando de la peor entrada del año en el Buesa. De hecho, creo que la peor han sido 7.100.
2: Sí. A mí me parece que ahí es un sitio donde suelen abrir luego las puertas y entra gente de fuera, ya para vacunar.
3: De hecho, creo que la peor han sido 7.100.
2: Sí. A mí me parece que ahí es un...

0: tiene en cuenta eso, pero hay en sitios todavía que, bueno, a partido empezado, pues se abren puertas.
1: Abren las puertas. Es bueno, aquí el partido que sigue en marcha, mucho calor también aquí, ¿eh? En Gasteiz hemos tenido otra jornada muy calurosa. Aquí en Madrid más de lo mismo. Y además aquí hay más asfalto que lo retiene. Y aquí no se va en unos días. Ha habido una falta personal que le lleva a la línea de tiros libres. De hecho, ya ha metido el primero de ellos, Mama Didi Akite.
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1: Bueno, pues Mama Didi Akite con el primero dentro. El segundo también para empatar el partido.
3: Sí, se ha hecho daño en el tobillo ahí al pisar al final.
1: Bueno, falta ha sido de Jurseven. Es la segunda falta personal del jugador del Real Madrid. Atacando el conjunto local con todo empatado, 8-22, para que acabe este tercer cuarto. Gerson ya maniobrando para soltar, para invertir, para el triple de Sergio Llull, que no anota desde la esquina. El rebote que le cae a Trent Forrest. Va a tener Baskonia la posibilidad de ponerse por delante después de muchos minutos en el marcador del Movistar Arena. Rachevicius finta con el triple, no se lo compra Mario Gerson ya. Tiene que seguir Rachevicius soltando para Omorui y este para Forrest. Ya con tan solo 8 segundos por delante en la posesión. Pasito atrás de Forrest. Vaya triplazo. ¡Triple, triple, triple, triple, triple, triple, triple, triple! ¡Qué bien lo hizo Forrest! ¡Triplazo para Trent Forrest!
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1: La maniobra ha sido preciosa, ¿eh? De Trent Forrest, ese pasito atrás con muchísima seguridad. Anotando el triple. Ahora el que pierde la oportunidad es el Real Madrid por partida doble. Es un gran contraataque para Baskonia. Hay que aprovechar este momento, ¿eh? ¡Ay! ¿No va a aprovechar el contraataque Baskonia? No, pues no. Finalmente le han pitado falta en ataque a Omorui. Yo creo que es el ejemplo de lo que no hay que hacer en un contraataque, un 3-1 para Baskonia.
3: Y segunda en ataque de Omorui.
1: Pues es la segunda falta personal en ataque para Omorui. Y en su cuenta... total está en dos también.
3: Sí, las dos de ataque.
0: Y veíamos también otra posible técnica, pues es que se ha jugado Ezonja tras un tiro que pedía falta. Madrid muy protestón, ¿no? Es normal lo que decimos, pero hoy muy protestón. Yo creo que están un poco pues con
1: Ha salido con la caraja, ¿eh? Insisto que hay que aprovechar este inicio de cuarto. Ahora el regalo de Sergio Llull, que le ha entregado directamente a Omorui. Vamos a ver, atacando Baskonia con alguna dificultad. Forrest desde la esquina. ¡Triple! ¡Triple, triple, triple, triple, triple, triple, triple, triple, triple, triple! ¡Otro más para Trent Forrest!
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1: Vaya arranque espectacular, la locomotora Forrest liderando este inicio de tercer cuarto sensacional de Baskonia. Es un 0-10 de parcial, ¿eh? En estos minutitos que llevamos, que son poco más de 3, se lleva la ventaja máxima ahora Baskonia con este más 6. 46 Real Madrid, 52 Baskonia.
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9: Baskonia ha empezado enchufado el tercer cuarto, parcial de 0-10, con 8 puntos de Trent Forrest. Incluso comentábamos, David Gil, la valoración global ahora mismo es favorable a Baskonia. Creo que por... las tres veces del partido, 47-52.
0: Sí, 5 puntitos de valoración por encima, ¿no? Aún ese parcial de 10-0 para Baskonia, ¿no? Por lo tanto, un partido que está muy igualado. Baskonia creo que se ha salido intentando hacer una presión siempre que puede o después de canasta contra Madrid, sobre todo pensando Galbiati de intentar meter una intensidad mayor para meterles en dinámica y hacer dudar mucho más al Real Madrid. Mira,
1: ahora Escariola ha metido a Okeke y ha metido también a Izan Almansa como revulsivos. Y este último, el murciano, es el que ha roto el parcial. Primero es

0: puntos para el Real Madrid en el cuarto. Sergio.
1: Ya podría inventar mucho con Almansa, que dé un salto tremendo. Para mí en Madrid le falta un pivot, ¿eh? Uno de estos pequeños móviles, lo queda Garúa, ¿eh?
0: O Morugi 3, triple. ¿Cómo ha salido Baskonia de vestuario? Se suma a la fiesta. Sí. Gino, o Morugi.
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0: Ahora hay canasta de Mario Gesson ya en la penetración 50-55. Insisto en que Baskonia tiene que seguir así. Aprovechando este momento del Real Madrid, aunque también parece que el conjunto blanco ha despertado, por lo menos en ataque.
3: Bueno, yo creo que el partido, el Madrid no se juega nada, pero no sé si sería bueno para el Madrid volver a perder contra Baskonia, ¿verdad?
1: No.
3: Porque claro, es que si no ya es tu bestia negra pura y dura.
1: Baskonia le pone un escenario de cara al viernes muy positivo, ¿eh?
3: Sí, también, aparte sí, de eso, sí.
0: Sí, o sea, para rematar factor cancha y quién sabe si segunda ataque. Plaza o tercera, lo cual
1: es que
0: nos
1: ser segundo
0: una...
1: y tercero para mí es otro camino distinto, ¿eh?
0: Sí, evitar el quinto a toda costa.
1: Madre mía, Jesús, es que vaya protesta ha tenido con el árbitro.
3: No, están muy protestones. Es típico equipo que viene. Bueno, pues que lo está pasando mal, ¿no?
0: Ahora hay canasta de Rafa Villar ahí en el tapón ilegal del Real Madrid. Ha fallado Mario Gesson ya. El triple rebote es para Baskonia. Estamos en un momento importante de partido porque el conjunto de Pablo Galbiati quiere pegar un mordisco a la manzana y decirle al Real Madrid que hoy no va a ser el día en el que le gane a su equipo. Ahí está. Cuando Diakité para Forres, la juega para tres, otro más. Triple. ¡Vaya exhibición! Triple de Trent Forres.
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0: Poniendo el más 10 ya a la locomotora de Baskonia. Ahora hay canasta o queque. Y es que está con unos números en estos minutos, Trent Forres, 8 puntos, pero 12 de valoración.
1: Lo hemos hablado en el descanso. Es que Forres es medio equipo para este Baskonia.
0: Bueno, 52-60, gana Baskonia. Está jugando el equipo de Galbiati. Ahí está Omorugi para dos, ahora precipitado el jugador africano. El rebote se lo queda a Mario Gesson ya, progresando por el carril derecho. Ahí está Gesson ya y falta personal de Rafa Villar. Es la tercera de equipo para Baskonia. Se va a sentar Villar y claro, ahora también tiene mucha pólvora en el banquillo. Fijaos que tres salen, ¿eh? Simons, Kurux y Cabarrot.
1: Es que tienes una profundidad de plantilla. Yo por eso creo que Baskonia puede. Y yo creo que está en esa intención de alargar la temporada porque creo que puede llegar hasta una final ACB, ¿eh?
3: Sí, no, además el miedo que le puedes meter hoy. Es que hoy el partido es muy, muy importante si tú ganas, porque Real Madrid, bueno, es que no se ve que puede ganar a Baskonia. Lo tiene muy difícil.
0: Canasta de Campazo en el despiste defensivo, parcial 4-0 para el Real Madrid. Ataca el conjunto gasteiztarra. Ahí la lleva Kurus en la esquina. Está Diakité, se la juega para tres. Diakité, el triple muy efectuoso. No ha tocado ni aro. La bola le ha caído directamente a Sergio Llull. Se juega el triple Llull. Lo falla el de Mahón. Ha palmeado Kurus hacia afuera, pero ahí estaba esperando Facu Campazo. Va a tener bola extra, por tanto, en este ataque el Real Madrid con 3.42 para la final del tercer cuarto. El 54-60. El más 6 para Baskonia. Gesson ya no anota el triple. Otra vez Kurux entregándole la bola en palmeo al Real Madrid y ahora no perdona Mario Gesson y en esa penetración mate para el croata. Parcial 6-0 para el Madrid. Reacciona el conjunto de Scariolo.
3: Sí, bueno, el Madrid tiene un gen competitivo, ya sabemos todos, ¿no? Ya ha remontado partidos y hasta el final va a estar luchando, ¿no? Baskonia tiene que insistir igual, ¿no? Tiene que mantener el partido ahí.
0: ¡Ah! Como peleadísimas esa bola. Al final se le ha quedado el Real Madrid. Y ahora el que lo tiene que parar es Galbiati, ¿eh? Con este 8-0 decide no pararlo. Mira el banquillo, tenía preparados algunos cambios, pero hemos pasado en un visto y no visto de un 50-60 a este 58-60.
3: Sí, y el rebote Estima. Ofensivo de Real Madrid, ¿no? Haciendo una vez más daño, ¿no?
0: Ataca Baskonia, la lleva Trent Forres. Forres para Kurux. Kurux al poste bajo, desafiando a Okeke. Sale Kurux. Se la deja Luau Cabarrot, la bomba de Cabarrot, no anota, al límite de la posesión. Ahora sí que consigue el rebote defensivo Baskonia. De nuevo para Cabarrot, hay falta de Campazo, protestada, como es habitual por el argentino. No está en bonus en todo caso el Real Madrid, porque esta es la tercera de equipo en el cuarto.
1: Bueno, Baskonia tiene que llegar y seguir avanzando en el partido, intentar dar otro golpe y sobre todo El tema del rebote es lo que le está minando mucho a Baskonia, porque sigue habiendo una diferencia grande.
0: Bueno, hay cambios, más cambios en Baskonia. A escena Mateo Españolo y Tadas Sedekerskis. Se sienta Forres y se sienta Diakité.
1: Pero no entiendo, viendo ahora la repetición de la de Campazo, ¿dónde está? O sea, no entiendo que a él no le parezca falta.
3: Ya, y luego otra vez el gesto, ¿eh? El gesto, hay que aguantar ese gesto.
1: No, pero es que encima, a mí
3: igual el árbitro, ¿cómo claro, aguanta también el gesto?
1: Pero la explicación no me parece respetuosa tampoco.
3: No, le estás agarrando el brazo, ¿qué quieres, no?
0: Qué buena es un equipo herido. Ahora de Luau Cabarrós para anotar la canasta, 58-62, rompiéndose parcial 8-0 que permanecía abierto. También ha salido Teo Maledón en las filas del Real Madrid, sustituyendo precisamente al Facu Campazo. Y se preparan también Próchida y Lyles. Gesson ya progresando, Gesson ya anotando. No ha servido de nada ahí la intimidación de Rodion Skurulc para una nueva canasta de Mario Gesson, ya que se va ya a los 18 puntos.
3: Claro, este es un jugador 18. Que si ahora, bueno, pues aparece, puede ser muy peligroso.
0: Mira, pues ahora recuperando la bola Mario Gesson, ya la pérdida ha sido Españolo. Gesson ya, bueno, que ha intentado ahí, había falta personal previa, que le pitan a Mateo Españolo, dándole las explicaciones oportunas ahí a su compatriota Paolo Galbiati. Uf. O la falta es de Cabarrot, ¿no? La falta ha sido de Cabarrot.
3: Lo veremos
0: sí,
3: ahora.
0: Sí, sí, la primera. La primera de Cabarrot. Bueno, pues 60-62. El Real Madrid, que puede igualar o incluso ponerse por delante en este ataque, ¿eh? Lástima, porque Baskonia parecía que había encontrado el camino para provocar esa fractura. De hecho, lo ha conseguido con el más 10. Pero el Real Madrid es de los equipos que siempre vuelve.
3: Que siempre vuelve.
0: Kramer, triple. Por delante el Real Madrid, y ahora sí que lo va a parar Paolo Galbiati, ¿eh?
3: Es increíble, todas es increíble el Madrid, ¿eh?
0: Cari ha acontecido el italiano, sí, sí, es que cuando parece que está moribundo,
3: sí,
0: siempre renace, ¿eh? Como el ave fénix de sus cenizas. En todo caso, aquí todavía queda muchísima tela por cortar, es una oportunidad desaprovechada por Baskonia. Ya está por delante de nuevo el Real Madrid con ese parcial 13-2, provocando el tiempo muerto de Galbiati con 1.38 para que acabe este tercer parcial. 63 Real Madrid, 62 Baskonia.
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6: El inicio del cuarto había sido bueno para Baskonia, con un parcial que le lleva al 50-60 favorable, pero Real Madrid ha reaccionado y ahora está uno por delante, 6-3-6-2.
3: Vaya gen competitivo que tiene Real Madrid, que cuando peor está, cuando hablamos que es un equipo herido, que enseguida entra en protestas, ahí está, ¿no? Reaparece, y no solo reaparece, sino que se pone por encima, ¿no? Baskonia salió un poco más activo, quiso estar presionando en defensa y hacer un poco una defensa más activa, metiendo en problemas a Real Madrid, le metió en intensidad, le metió un poco en miedo al Real Madrid en el cuerpo, pero ahora Real Madrid ha vuelto a aparecer.
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6: Restan los últimos instantes del minuto y medio aproximadamente para acabar el tercer cuarto. Ricardo Guerra, Movistar Arena.
0: Con la falta personal de Izan Almansa, es la cuarta de equipo del Real Madrid ya en bonus. Y ahora la canasta y de Kobe Simons, aro pasado, buena acción de Tilo Cabarrot en la asistencia. Minuto 15 para que acabe este tercer cuarto. Se pone por delante de nuevo Baskonia con este 63-64, pero la posesión es para el Real Madrid. La está manejando David Kramer, la acción del el autor del triple anterior que colocaba al Real Madrid por delante. De nuevo Kramer a por el triple, pues otro más. Otro triple más de David Kramer, el segundo consecutivo. Sí. Está el alemán apareciendo en escena en el partido, ¿eh?
1: La respuesta del Madrid ha sido contundente y a Baskonia le está costando entrar.
3: Sí, reaccionar, ¿no? Después de ese 60-50, ¿no?
0: 66-64 es el marcador que ahora mismo refleja el luminoso del Movistar Arena. Se ha desconcentrado Baskonia, se ha descabalgado
1: del 16-4,
0: partido fallando.
1: ¿Eh?
0: Sí, sí, sí. Simons, menos mal que no ha entrado el triple de Prochida. Buen rebote ahí detrás de Kerskis. Después del triple que había fallado Kobe Simons. Quedan 27 segundos. Hay un decalaje de 6 entre la posesión y lo que le queda al cuarto. Por tanto, como mínimo, vamos a vivir un par de posesiones más. En este tercer cuarto ya está Baskonia manejando la suya. Cabarrot acelerando, se frena, vuelve tras sus pasos, a punto de perder. Sigue Cabarrot, pues se va a tener que jugar a él. La suelta para Kurus, vaya ataque. Va a acabar perdiendo la Kurus. Le van a quedar Real Madrid 6 segundos, Carmen para 3. El triple que no va a entrar. El triple no entra, además ha dado contra la estructura del tablero. Se tiene que parar el partido. Y Baskonia que va a disponer de 1 segundo y 6 décimas en una última opción en este tercer cuarto. Veremos qué es capaz de hacer Baskonia. No demasiado, porque además saca de fondo. La lleva Kurus, suelta para Tadas. Tadas está dentro de tiempo. Bueno, a puntito de entrar. Ese lanzamiento de Tadas que se le ha quedado un pelín corto. Un tercer cuarto de locos, con un Baskonia que recordamos arrancaba con un 0-10 de parcial, aprovechando la calaja del Real Madrid. Luego conseguía otro parcial que le colocaba 10 arriba. Pero sin embargo es el Real Madrid el que se va por delante al término de este tercer capítulo. Todo se va a decidir en el último cuarto. Estamos aquí en Radio Vitoria, en el Movistar Arena. De momento, Real Madrid 66, Baskonia 64.
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6: Alternancias en el tercer cuarto, Sergio Vegas. En un tercer cuarto que Baskonia empezaba 4 abajo, termina 2 abajo. Bueno,
1: ha habido un momento que le ha indigestado el estar 10 arriba. Daba la sensación de que Baskonia encontraba el camino. Creo que un gran Trent Forrest con Nomorullo, yo creo que ha hecho también un muy buen trabajo. Pero a partir de ahí, a un equipo como el Real Madrid, tú no le puedes abrir la puerta, porque sin ninguna duda ellos se meten. Creo que el tema del rebote sigue siendo importante, que creo que está condicionando muchísimo el partido. Son 28-20 lo que llevamos de cuarto. Y claro, también algún error, ¿no? Alguna pérdida que le ha limitado a Baskonia. Dicho esto, estás en partido y si alguien piensa que va a ser al Movistar Arena a ganar de 20, pues me da igual que vengan de jugar 16 prórrogas. El Real Madrid siempre compite y el Baskonia lo que tiene que llegar es al último minuto con la opción de ganar.
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6: Esas canciones, esos temas musicales que nos pone Gorka Torres de los mandos técnicos. Ricardo Guerra, 2 abajo Baskonia para este último cuarto en el Movistar Arena, 6-6 Real Madrid, 6-4 Baskonia.
0: A ver si esos fondos musicales nos sirven también para dar un empujón a Baskonia, porque es importantísimo ganar hoy, ¿eh? Perdiendo, yo creo que de la segunda plaza nos podemos olvidar, y el tema de ser cabeza de serie se complica y mucho porque aquí nadie falla. ¡Ay, vaya pérdida ahí de Cabarrot! En la primera acción del último cuarto, la entrega muy, muy defectuosa sobre Kobe Simons. Esa no la hubiese cogido ni Tavares. Mira tú lo que te digo, ni Edwards. Saltando un metro. Bueno, pues primera pérdida de este último cuarto. Hay que mejorar el tema del rebote, ¿eh? Baskonia, solo 2 rebotes ofensivos.
3: Sí, el Real Madrid tampoco es que haya tenido excesivos, pero sí que los aprovecha muy bien en el rebote ofensivo.
0: 28-20, ahora mismo está.
3: Sí, en total, ¿no? Digo el ofensivo, sí.
0: Eso es, el ofensivo, pues eso, 6-2, pero
3: 6-2.
0: Llaman la atención los dos
3: de Baskonia
0: que lleva Baskonia. Ha fallado ese lanzamiento de Izan Almansa, el rebote se lo ha quedado ahí bien peleado por parte de Mateo Españolo, que además recibe la falta personal de uno de los jugadores del Real Madrid que ha saltado ahí a por el rebote, y es la tercera de Lyles. Tercera falta personal de Trey Lyles.
3: Los dos equipos en zona, Richie. Los dos equipos en esa zona muy parecida, 1-2-2, y a partir de ahí todo se vuelve cambios. todo cambios.
0: Se está poniendo de moda la zona, ¿eh?
3: Sí, no sé si... Pero yo también... Bueno, es muy fácil, ¿no? Porque al final no tienes que trabajar mucho la estrategia, ¿no? Y venga, uno contra uno, sí. Y a ver quién es mejor, ¿no?
0: Es un recurso que están utilizando muchos entrenadores últimamente, también el propio Paulo Galbiati, para ganar partidos importantes.
3: Sí, sí, ahora estamos viendo los dos equipos con la misma defensa.
0: Sí, sí. Bueno, pues Mateo Españolo ahí en esa penetración forzando la falta personal va a tener tiros libres, Españolo.
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0: Bueno, pues Españolo anotando el primer tiro libre, va a tener una segunda opción para colocar un nuevo abrazo en el marcador. Vamos a ver si lo consigue Españolo, porque además sería un resultado bonito. Pues mira, no lo consigo. Nos quedamos en el 66-65. El rebote para el Real Madrid. Maledón, botando delante de su compatriota, su compañero de selección, Tim Luau Cabarrot. Ahora la falta personal que se la pitan a Rodion Skurus sobre Lyles. La primera de equipo para Baskonia. Pero Skurus ya, ¿esta es la cuarta o tercera? Cuarta, ¿no?
1: Cuarta.
0: Cuarta de Skurus. Sí, sí. Cuarta falta personal de Skurus. Es el primer jugador en el partido que entra en esta situación de amenaza, de descalificación por cinco faltas. Ataca el Real Madrid, ahí está Maledón, penetra Maledón, ahora sí que ha enseñado toda la calidad que atesora a este jovencísimo jugador, sí. Penetrando, utilizando bien el cuerpo para anotar esa canasta que coloca tres arriba al Real Madrid. Ahora es su compatriota Cabarrot el que consigue ahí, remontando la línea de fondo, una buena bandeja, canasta para Cabarrot.
3: Sí, en un Madrid tan atascado, ¿no? Yo creo que son jugadores Ezonya, Maledón, pueden ser jugadores que, bueno, pues con su uno con su talento y otro con su juventud, pues puedan ser decisivos para intentar que el Real Madrid gane el partido.
0: Ha habido falta personal de un jugador de Baskonia. Es la segunda de equipo, la falta personal que se la pitan a Kobe, ¿no? Kobe Simmons, falta sobre Teo Maledón, atacando el Real Madrid. Gana por un punto el conjunto de Scariolo. Ahí la tiene Maledón jugando con Lyles. El triple que no entra de Lyles. El rebote que se ha escapado a Prochida. Ahí lo tenía sujeto el italiano, pero se ha acabado escurriendo entre la yema de los dedos. Lo aprovecha el Baskonia para contraatacar. Ya en el otro lado de la cancha, aunque ha habido un buen balance defensivo por parte del Real Madrid, que ha replegado perfectamente para evitar la canasta rápida de Baskonia. En todo caso va a tener otros 8 segundos ahí. Cabarrot para 3. No anota el triple. Rebote para Lyles, ahora el que corre es el Real Madrid. Se frena Kramer. Ahí está Maledón, defendido por Simmons. Maledón se va a levantar, mira, se la ha dejado a Izan Almansa, que no se lo esperaba. Y pérdida del Madrid. Vaya minutos.
3: Sí, no, los dos equipos están... Nos dejaron un primer cuarto que podía ser atractivo en cuanto a puntos, pero después ya está siendo un poco tostón, ¿no?, el partido.
0: Ahora hay canasta de Simmons. Canasta de aro en aro pasado de Kobe Simmons, 68-69. Se pone por delante Baskonia. Lyles maniobrando, no anota ese lanzamiento a una mano.
3: No parece que esté hoy Lyles tampoco en el partido, ¿no?
0: No, está haciendo un partido...
1: Bueno, dejarle tranquilo. Sí.
3: No, lo que quería probar esto, a ver si era despierta.
1: Aquí,
3: ¿no?
0: No, esperemos que no. Esperemos que no, porque ya nos ha pasado más de una vez.
3: Sí, pero no le veo tampoco el rostro, ¿no?
1: Ya estamos.
0: Pues mira, de momento el que ha robado la bola es Lyles. Contraataca al Real Madrid. Bueno, vaya tapón que le ha puesto de Diakité, tremendo, a David Kramer. Contraataca a Baskonia. No hay falta de Almansa. Pues mira, sí hay falta de Almansa. Le han pitado la segunda y menos mal, porque Omorodi ha anotado la canasta y además va a tener tiro libre adicional, por tanto, posibilidad de 2-1 para Gino Omorodi.
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0: Bueno, y además es la primera opción, posibilidad que tiene el Baskonia de aprovechar en este tiro libre adicional un 2-1. Lo hace Omorodi, que está reapareciendo con protagonismo en el partido. Ahora mismo está con 16 puntos.
1: Omorodi era un poco como los Simpsons, ¿no? Que decían, nadie va a pensar en los niños, nadie va a pensar en Omorodi, que acaba contrato y que está haciendo unos números increíbles. Otra vez,
0: Fíjate, está en 17 puntos, 20 de valoración en este partido. Ataca el Real Madrid, otro tapón que se lleva ahí. Gabriel Prochida se queja de un golpe en la cabeza. Rachevichus para tres. ¡Triple! ¡Triple, triple, triple, triple, triple, triple, triple, triple, triple! De nuevo se dispara en el partido Baskonia. ¡Triple de Gitis! ¡Rachevichus!
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0: Otro arreón tremendo de Baskonia que se coloca 7 arriba y ahora queda mucho menos para que el Real Madrid reaccione. Pide el tiempo muerto Sergio Escariolo con 6'40 para el final. 68 Real Madrid, 75 Baskonia.
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6: El partido que se está poniendo otra vez favorable para Baskonia, Ricardo Guerra, 7 arriba Baskonia.
0: Sí, sí, con un nuevo arreón es 0-8, ¿no? 0-8 de parcial para colocarse con esta ventaja de 7 puntos, que conociendo al Real Madrid no es ni mucho menos definitiva. Pero que vamos a ver si Baskonia es capaz de darle continuidad, porque luego ya el Real Madrid, nunca mejor dicho, podría enseñar la banderita blanca. No tiene cosas en juego excesivas, ¿no?, en este partido. Mira, de hecho, pierde otra bola el Real Madrid. Qué bien ha recuperado ahí Trent Forrest. La bota el propio Forrest, jugando para Diakité. Quiere seguir dando pasos adelante en este objetivo por encontrar la 24ª victoria. 24 victorias que podrían ser 25 si esta se saca adelante. Y también la del próximo viernes, ¿eh? Bueno, sí, había falta personal. Todavía no es de tiros libres porque es con esta con la que entra en bonus el Real Madrid. Ya está el ataque de Baskonia en pleno desarrollo. La lleva Forrest. El bloqueo de Diakité. Sigue Forrest. Forrest, un pasito hacia un lateral. Aquí piden pasos. Pues al final se los pitan. Había entrado el triple. Le ha costado mucho. Creo que ha sido Ian González, el árbitro, el que lo ha pitado. Le ha costado muchísimo pitarlos. Y yo creo que acierta. Ya me diréis vosotros porque es una acción con muchísima repercusión, porque claro, había anotado el triple y era un más 10 para Baskonia.
1: Ya te decimos.
3: Ahora estamos viéndolo. No sé, no me parecen, ¿no?
1: Porque pita pasos.
3: No me parecen pasos. Lo que sí me parece esta acción es de las que podemos recordar como punto de inflexión en el partido. Para,
0: sí, sí, o sea, no os parecen pasos.
3: No. Uf. Es la que hace... ¿Cómo se llama el jugador este?
1: James.
3: No, el otro.
1: Hiffy.
3: Hiffy.
1: Ya, parece más rápido.
0: Sí, sí, sí. Hiffy hace... Mike James es muy propia de estos dos jugadores.
3: Pues Panulis, bueno, en su momento, ¿sabes?
0: Ha anotado Lyles Omorugyi, el triple que no entra. Vamos a ver si Baskonia no se desconcentra nuevamente. Está ganando por 5, pero ahora el ataque es para el Real Madrid. 5 minutos 25, es un mundo en baloncesto y el Real Madrid siempre vuelve. Ya lo decimos, que no se desconecta, da igual lo que tenga en juego, más o menos importante, que ellos siempre quieren pelear por la victoria, que se lo digan a Murcia, que tenía el partido ganado aquí hace muy poquitas fechas, y al final se lo acabó llevando en un partido espectacular de muchísimos puntos en la prórroga.
3: Y lo pude disfrutar allí con mis hijas y fue, bueno, Zonja fue espectacular, ¿eh?
0: Sí, sí. Cogió la sartén por el mango, Zonja, y ahora hay una conversación, no discusión, sino conversación, entre Gesonja y Mamadí Diakité. Viejas rencillas, quizás, quién sabe. Ahora se chocan la mano. Intercambio de pareceres. Se abrazan. Gesonja que le pide tranquilidad. Y bueno, pues gesto de deportividad por parte de ambos jugadores. Se va a reanudar el juego. La bola va a ser para el Real Madrid. Pues la va a perder. La va a perder el Real Madrid. Pues se la van a dar. Se la dan al Real Madrid. Dice. Y espérate que le pueden pitar la técnica a Luau Cabarrot, ¿eh? La protesta es muy vehemente de Luau Cabarrot. Aquí es complicado saber si finalmente Cabarrota ha tocado esa bola desde el saque de fondo de Maledón. A ver qué deciden los árbitros. Pues mantienen la decisión. Se la dan al Real Madrid. Pablo Galbiati no pide el challenge. Se queja. Pero el juego que se va a reanudar. Maledón para tres. Lo falla. Qué buen rebote ahí. Venga, de Iaquité. Finalmente lo captura el Hugo Cabarrot. Venga.
1: Que es el momento ahora, ¿eh? Yo creo.
0: Sí, sí. Estamos en un momento además raro, ¿eh? De partido, porque el Real Madrid no acaba de arrancar. Pero es que Baskonia tampoco pega la dentellada definitiva al partido.
3: Sí, lo mejor es que el tiempo va bajando, ¿no? Y al final así que ya los puntos pueden empezar a ser muy importantes.
0: Ahí la pérdida ahora de Lugo Cabarrot. La recupera Maledón. Ahora Kramer a por el triple. Pues hay triple. Claro, es que hay triple de David Kramer.
3: Una vez más.
0: Sí, está aprovechando demasiadas oportunidades, ¿eh? Baskonia. Otra vez es un parcial 5-0 con el más 7 y posesión, ¿eh? Que ha llegado a tener el conjunto de Galbiati. Venga. Hay que seguir remando. 4.5 para el final. 7-3, 7-5. A la carga Baskonia. Se prepara Radion Skoulous para saltar a cancha. Diakité habilitando a Ratchevicius para 3. Falla el triple Ratchevicius. Y el rebote se lo va a quedar Theo Maledón. Otra vez el Real Madrid con la oportunidad de empatar. Ahí está Maledón. Penetra. Le pone el tapón. Pero ahí estaba esperando David Kramer para anotar la canasta. Parcial 7-0. Claro, para el Real Madrid.
3: Y en el peor momento, ¿no?
0: Que de nuevo equilibra la balanza. Se desespera Pablo Galbiati, que pide tiempo muerto para el partido. El técnico italiano con 4-13 para el final. Es donde se va a decidir el encuentro, porque hay abrazo en el marcador. 75 Real Madrid, 75 Baskonia.
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6: Baskonia ha tenido nueva oportunidad para escaparse del marcador, pero el Real Madrid se resiste a ello y ha igualado a 75 otra vez, David.
3: Sí, en el peor momento, ¿no? Que parecía que podía ser un... Bueno, pues poco a poco Baskonia ir ahí sumando puntos que se hicieran importantes. Y ha vuelto a aparecer el Real Madrid, precisamente Kramer, ¿no? Un jugador necesitado de minutos y que quiere demostrar que ahí está preparado. Pues doble peligro, ¿no? Por lo tanto, así que se acerca a un final otra vez apretado.
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6: Volvemos al Movistar Arena, Ricardo Guerra, de últimos minutos del partido.
0: Sí, con partido nuevo, ¿eh? Partido a 4 minutos, un poquito más, con el empate a 75 y la posesión va a ser para Baskonia. Ha salido Kurucs, que está jugando con Cabarrot ahora mismo. Este para Trent Forrest, la defensa zonal del Real Madrid, mantenida durante muchos minutos, ¿eh?, en este partido por Sergio Scariolo. Diakité, triple. Triple, triple, triple, triple, triple, triple, triple. Triple importantísimo de Mamadí. Diakité.
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0: Bueno, pues triplazo de Diakité, pero ahora hay falta del propio Diakité y además mate de Gessonja, que sube el marcador. Posibilidad de 2-1 para Mario Gessonja, que ya está en 22 puntos en este partido, pueden ser 23. Si anota este tiro libre adicional, que igualaría de nuevo el partido.
3: Sí, Diakité es un jugador, la verdad es que imprevisible también, ¿no? No sabes cuándo aparece te destroza. Un jugador muy importante.
1: Yo ahí atrás le veo un poco menos tenso, la verdad, pero es un jugador fantástico. Yo creo que es un hecho diferencial de Baskonia contra equipos que tienen pivots, pues sí, muy resultones, o hoy, bueno, pues ante un tipo de configuración diferente.
3: Y es un jugador que con ganas de verle, con esa rumorología, ¿no?, al año que viene. Vamos a ver dónde está y cómo va a jugar.
0: Bueno, se está revisando alguna situación en... El instant replay.
1: Pues solo puede ser que sea challenge para que no sea falta de tiro. Lo único que se me ocurre.
0: Sí, es lo que están revisando. Porque hay un brazo ahí de Diakité.
1: Que la falta sea abajo.
0: Yo creo que estaba iniciando ya la marcha, ¿eh? Pero igual lo que quiere Galbiati es un mini tiempo muerto. Vamos a ver.
1: Pues no lo sé, ¿eh? Es que la arranca ya el bote. O sea, no la tiene con dos manos. Claro, la duda es en qué punto la pitas.
0: Claro.
3: Yo diría que no es acción de tiro. Pero claro, yo nunca acierto, ¿eh?
0: Ya, porque es que cuando entra en contacto, claro, todavía no ha llevado el balón al suelo.
1: No, ya
3: no
1: bota,
3: la ha cogido. Es,
1: está bien preguntado al challenge aquí.
3: Sí, sí.
1: Poco, ¿eh?
0: Está bien pedido. Mira, además Galbiati está ahora diciéndole a alguien en la grada así como pichipacha. No tengo claro, pero había que pedirla. Y los árbitros tampoco lo tienen del todo claro, ¿eh? Porque están revisando una y otra vez esa acción que puede ser muy, muy importante en el devenir del partido. De momento aquí ha subido al marcador. Veremos si tienen que descontarle esos dos puntos a Gesson ya. En todo caso, serían tiros libres, ¿no? Entiendo. No 2+1, sino tiros libres porque esta falta ya estaba en bonus, Baskonia, ¿no? ¿O es con esta con la que entra en bonus? Ahora tengo la duda.
3: Yo creo que es con esta.
1: ¿Qué han decidido?
0: Que hay posibilidad de 2+1. Sí, sí.
1: Depende de la falta que pites, si pites la primera o la segunda.
0: Sí, Galbiati que no se lo ha tomado. A ver, con deportividad sí, pero no está de acuerdo, ya, lógicamente.
3: Yo diría
0: con
3: que
0: la
3: falta
0: decisión
3: es ahí y no, no, pero bueno.
0: Bueno, pues no han rectificado esa decisión, así que 77-78 y posibilidad de empatar ahora Gesson ya desde el tiro libre. Punto número 21, no 23, sino 21, los que tiene ahora Mario Gesson ya en su haber, después de empatar de nuevo el partido a 78. Que nadie descarte nada. Estamos en la fiesta del pijama aquí con estos horarios. Y como esto sigue así, hay alarma, ¿verdad? Alarma, sí, de prórroga. ¿Quién sabe? Ahora mismo nos iríamos, ¿eh?
1: Y dar explicaciones de que has llegado al día siguiente a casa. Claro, sí, sí. Y se complica todo.
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0: Ha fallado Kurus el triple. Qué buen rebote ahí en ataque de Forres. No ha capturado muchos Baskonia. Vamos a ver si este lo hace efectivo. Forres metiendo para Luau Cabarrot, 6 segundos de posesión, 3 minutos le quedan al partido. Cabarrot se la juega para 2. Bueno, vaya canasta tremenda de Luau Cabarrot. Y me atrevería a decir que también ha habido falta. Y era lo que protestaba el francés. En todo caso, la canasta es tremenda. Con 3 jugadores encima, 78-80. Está ganando Baskonia. A la carga el Real Madrid. Kramer moviendo en horizontal para Campazo. Está pidiéndole a Okeke el bloqueo. Sigue Campazo. Campazo a puntito de pisar la línea de fondo, se la saca Okeke, el triple Okeke. Bueno, pues sobre la bocina de posesión, triple de Chuma Okeke.
1: No, apenas,
0: 81-80, sí,
1: queda,
0: sí,
1: conectado, pero bueno, esto es muy largo.
3: Ahí estamos.
0: Aquí queda
3: ahí
0: muchísimo. Y Baskonia está acostumbrado a finales apretados, ¿eh? Y a
3: también
0: llevárselos.
3: Sí, sí.
0: Y a llevárselos. Cabarrot, bueno, le han taponado en el triple, el balón que le cae a Cabarrot. ¡Qué valiente es! ¡Qué valiente es Cabarrot! Le han taponado el triple, ha cogido ese balón dividido, se ha ido derechito hacia canasta para anotar y para poner de nuevo por delante a su equipo.
1: Bueno, apareciendo, ¿eh?, en el momento de la,
3: sí,
1: verdad.
3: Sí,
1: team,
3: sí, sí.
0: 81-82. El Real Madrid atacando. Se queda Kramer ahí, encajonado, tiene que sacar para Lais y este para Gesson ya. Qué buena defensa de Kurus. Sigue Gesson ya para Okeke. Ahora sí que ha encontrado una buena solución ahí Gesson ya porque no podía lanzar. Pero ha llegado al rescate ahí Chuma Okeke para anotar otros 2 puntos. Son 5 consecutivos, para Okeke, siendo importante también en este tramo de partido. Al que le queda tan solo 1:38. Está ganando el Real Madrid por 1. 83-82. Ataca Baskonia. Balón a la esquina para Rachevichus, a punto de perder. Suelta para Kurus. De nuevo para Tim Luau Cabarrot. Le queda muy poquita posesión a Baskonia. Otro canastón tremendo de Luau Cabarrot. Otro canastón tremendo.
1: Quiere ser MVP.
0: Protestando, yo creo que es la tercera seguida que protesta posibilidad de falta. De tiro libre adicional, ya riéndose de forma irónica Luau Cabarrot, que está destapando el tarro de las esencias. ¡Buah! Esta última canasta también sobre la posesión, sobre la bocina de posesión, ha sido,
1: bueno,
0: de extraterrestre.
1: Ante Trey Lyles lee muy bien el desajuste. Pueden pitar falta, pero yo creo que la demostración es...
3: Sí.
1: De el equipo me la da y yo resolución.
3: Yo creo que es un canastón, ¿no? falta o no, es un canastón.
0: 83-84, vamos con el juego que está atacando el Real Madrid. Se está cociendo ahora mismo la victoria, la 24ª sería para Baskonia. Gerson ya, el triple que no entra, ese rebote es importantísimo. Venga. Se lo queda Okeke, pero se ha escurrido en las manos, se le ha quitado Tino Okabarrot. Aquí están pidiendo falta, también es Cariolo, pero no se le han pitado. Último minuto, el Venga. Ataque es importantísimo para Baskonia. Y ahí está Okabarrot, falta personal. Madre mía, Okabarrot está en su salsa.
3: Bueno, sí, sí.
0: Está en su salsa. Está haciéndolo todo para Baskonia. Ha habido falta personal sobre Lubomir Okabarrot a la línea de tiros libres.
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0: Es impresionante el sprint final de partido que está haciendo Okabarrot.
3: Y cómo protesta todo el mundo.
1: Puede
3: aquí,
1: decir lo que sea, el tiro de Gesoña es una cosa.
3: Sí, es un tiro. Bueno, él lo suele meter, ¿no?
1: Bueno, yo diría sí. Pero es un tiro que no, yo creo que es no Cariolo, viene, que es una no persona que le gusta ahora un poco el control, no le parecerá una gran idea.
3: No, no viene ahora a cuento, pero...
0: Bueno, pues el primero de Okabarrot dentro. 83-85. Venga, más dos Baskonia. Si anota el segundo, se va a quedar con esa pequeña red de seguridad de tres puntos de ventaja. 54 segundos tan solo, ¿eh? Allá va Okabarrot por el segundo, también
1: Venga,
0: dentro.
1: Va.
3: Pues bueno, vamos a ver esta defensa importante. No
0: pide el tiempo muerto. No. Sergio Scariolo. 8-3-8-6, todavía queda mucho, pero bueno, ahí tiene uno Scariolo.
1: Sí, pero
0: y
1: tienen
0: otro
1: que meter
0: Baldacchi,
1: ellos, ¿eh?
0: Sí, sí. Ahora si no meten, Baskonia va a tener muchísimas papeletas para arrancar la victoria aquí. Campazo, no anota Campazo. El palmeo de Gerson ya que tampoco va. Y el rebote si lo queda Okabarrot.
1: Pues, venga, Okabarrot,
0: majo.
3: Es ataque súper importante.
0: Muy importante. Ataque de partido para Baskonia. Además con la posibilidad de agotar mucha posesión, mucho tiempo. Todavía le quedan 9 segundos, 22 al cuarto. Ahí está Okabarrot, pide el aclarado. Okabarrot suelta para Kurus. Forres se la juega para sentenciar el triple. No anota el triple. El rebote se lo queda a Giti Ratchevicius. Ahora sí que puede tener Baskonia el partido en sus manos. El Real Madrid decidirá hacer falta.
1: Falta.
0: Falta de Sergio Llull. 9 segundos, 8 décimas para el final. Okabarrot va a tener dos tiros libres para ganar.
1: Uh-huh. Con todos mis respetos, el tiempo muerto. Que nos ha venido muy bien, pero.
3: Sí, pero pues solo tiempo le quedaba uno, Sergio. Solo le quedaba uno,
1: ya,
3: 54
1: es que
3: segundos. Pero es un equipo entrenado en el que puede jugar una acción y te quedas uno abajo, ¿no? O empate, y todavía quedan dos posesiones.
1: Ahora hay que meter, ¿eh?
0: Bueno, pues Okabarrot que tiene la oportunidad de sentenciar el partido. Vamos a ver el primero. El primero ya está dentro. 83-88. 87, perdón, más 4 Baskonia. Tiene la posibilidad de colocar ese más 5 con el segundo tiro libre, Okabarrot. El segundo de Okabarrot ya en el cielo del Movistar Arena, también dentro. Bueno, pues en sus puntos, en sus números, 21 puntos ya para él.
1: Es que os digo una cosa, ahora volvemos a lo del MVP. Si Okabarrot mete a este equipo segundo,
3: sí.
1: Gesoña es muy buen jugador, y me parecería lícito quien lo piense. Para mí el MVP es Okabarrot.
0: Sí, hay un debate ahí, pero Okabarrot se lo está mereciendo. Sergio Scariolo ha pedido el tiempo muerto. Ahora sí que lo pide el italiano con 9 segundos, 8 décimas para el final. Baskonia que lo tiene en la mano, pero todavía tiene que materializar esa victoria. 83 Real Madrid, 88 Baskonia.
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6: Últimos instantes de partido, la cosa está bonita, pero hay que ejecutarla. Richie, adelante.
0: Hay que acabar de ponerle la puntilla a este partido que yo creo que Baskonia se lo ha trabajado. Se lo ha trabajado y mucho, sobre todo en la segunda parte. Es cierto que el Real Madrid ha estado tirando de orgullo continuamente para volver al partido. Pero sobre todo en esta segunda mitad, si la victoria acaba llegando, no se podría catalogar ni mucho menos como injusta. Todo lo contrario, merecida, para un Baskonia mentalmente más fuerte en este partido y demostrando que quiere ser segundo, Quiere ser segundo y con esta victoria, insisto, si se acaba produciendo, que esperemos que sí, daría un paso de gigante en su carrera por ser cabeza de serie. ¿Cómo va a estar esa pelea? Madre mía. Llull para tres, eso no va. El rebote se lo va a quedar Baskonia y aquí se va a acabar el partido. Se firma el amnisticio. ha ganado Baskonia aquí en el Movistar Arena, una victoria importantísima para seguir firme en esas posiciones cabeceras de la tabla. Ojo, es la cuarta vez que le gana al Real Madrid esta temporada.
1: Eso es.
0: A todo un Real Madrid, le ha ganado en todas las competiciones. La verdad es que Baskonia está haciendo un temporadón en fase regular y buena muestra de ello también son estas victorias que está consiguiendo ante uno de los grandes favoritos al título. El saludo deportivo en el centro de la cancha entre todos los protagonistas. Baskonia lo ha merecido. Madre mía, qué jugador tiene Baskonia con Tim Lluou Carroll, que ha ganado el partido él solito, sobre todo en el tramo final, echándose el equipo a las espaldas y finiquitando una victoria que le da ya la número 24 en la clasificación. A Baskonia lo celebran, cómo no, por todo lo alto, los jugadores en el centro de la cancha. Finalmente, por 5 puntos, venció el conjunto de Paulo Galbiati. 83 Real Madrid, 88 Baskonia.
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0: Pues Baskonia, que ha saltado el de Movistar Arena, ha vencido por 8-3, 8-8, y ha convertido la frivolidad de LF5 en la clasificación del ACB, que ahora mismo sitúa a Cosnes Baskonia. Me he puesto hasta nervioso. Cosnes Baskonia segundo, está empatado con Murcia, tiene mejor averaje que Murcia. Bien es cierto que Valencia y Barcelona tienen un partido menos, pero también es cierto que tienen que jugar entre ellos. Por lo tanto, compañeros, la cosa se pone bonita de cara a ese último partido que tiene Baskonia en su casa frente a un Unicaja que se jugará la posibilidad de entrar en el playoff. Desde luego, Baskonia está llegando en una inercia muy positiva al final de temporada. Lo ha vuelto a mostrar hoy Sergio, con una victoria de las importantes. Bien, el Real Madrid tenía el primer puesto asegurado, pero venía de tres derrotas consecutivas en Liga, de perder la Final Four en Euroliga, y jugando en su cancha nunca quieres perder, y hoy Baskonia no les ha dejado ganar. Ha ganado con... Bien, vamos.
1: Sí, por ir por partes, ¿no? Sí. Yendo a la clasificación. La realidad es que Baskonia está a dos partidos del Madrid. Si nos parece muy buena la temporada del Madrid, ¿qué nos tiene que parecer la del Baskonia? De 8.5. Ha faltado un partido. Puedes hacer 25 victorias. Parece muy buen balance. Que no asegura nada, pero es muy buen balance. Lo que sí asegura es ganando, es no ser quinto. Lo cual ya es, para mí eso sí es un punto. Sí, sí. A partir de aquí, para que la gente se haga una idea, ese duelo del Barça-Valencia es el último, pero es Unicaja-Murcia-Lleida. Spoiler, va a ganar Murcia porque Lleida ya ha terminado su temporada y además están ya disfrutando, que es lo que tienen que hacer. El Barça-Andorra y Valencia recibe al Granca. Baskonia no le viene nada bien los empates con el Barça. Así que a partir de aquí habrá que ver un poco cómo queda todo el cuadrante y toda la situación. Yendo al juego, me parece que Baskonia ha hecho un partido serio. Sobre todo, en primera parte le hemos visto al equipo con mucho acierto al inicio. A mí en segundo cuarto no me ha gustado demasiado, pero ha tenido la capacidad de subsistir, ¿no? Que lo ha hecho mucho y verse en el partido. Se ha llevado un batacazo después de arrancar muy bien el tercero y ponerse 10 arriba. Pero en el último hemos visto lo que muchas veces, y yo llevo muchos años ya aquí en la radio, decía, tiene que haber un jugador al que le des el balón y solucione. Ha tenido muchos Baskonia a lo largo de su historia, pero en la era reciente, y muchas veces poníamos el ejemplo de Howard, no era capaz de hacer esto. Bueno, pues Cabarrot, para mí no había hecho un gran partido hasta el minuto 36. Pues ha jugado cuatro seguidas y han sido canasta, canasta, canasta y falta. Bueno, esto es tener un jugador diferencial, esto es para mí tener un jugador conversación MVP. Y esto es el salto de calidad. Podemos hablar de Morulli, que ha hecho un partidazo. Podemos hablar de Forres, que sobre todo su segunda parte ha sido muy buena. La labor con el del equipo, sin lugar a dudas. Si quiere alguien ponerle una pega, es que el Madrid viene muy cansado. A mí me da igual. Baskonia le ha vuelto a ganar al Madrid en un partido fuera de casa, además, que creo que esto es importante para Baskonia, que ya, bueno, tendrá partidos de playoff en la carretera. No los tendrá en ACB, porque le queda Unicaja en Vitoria. Pero que no le podemos pedir más al equipo.
0: David, llega Baskonia, va a llegar al partido del viernes frente a Unicaja, que lo juega en casa, donde en casa sí que pues en Liga prácticamente lo ha ganado casi todo, con 5 victorias seguidas en ACB. ¿Yo? Y habiendo jugado esas cinco victorias, una en cancha del Madrid, otra en cancha del Valencia y otra en Murcia, o sea, en el Buesa frente a Murcia.
2: Yo lo que veo es una plantilla muy unida, la de Baskonia es una plantilla muy unida, una plantilla que empieza a tener un punto de competitividad que podría ser muy importante de cara a los playoffs. Porque este equipo está empezando a sentirse campeón, yo creo, ¿no? A ver que, bueno, pues que yo les veo. Ahora mismo, mira, Sergio, estamos viendo ruedas de entrevistas, ¿no? Y las caras que hemos visto de Galbiati, ahora que vemos de Morulli, son caras de mucha confianza. Son caras de mucha confianza. Es una plantilla que yo creo que está muy unida. Y bueno, y a partir de ahí todo el ruido que viene de fuera, pues nos gusta, eso es, puede ser que les haga más fuerte, lo he vivido en alguna ocasión, ¿no? En el que cuando vas contra algo, ¿no? Te hace mucho más fuerte, ¿no? Porque sacas lo mejor de ti. Y bueno, pues y luego por otro lado me quedo pues que el Madrid no puede con Baskonia.
0: Lo que sí podemos
2: decir, el
0: Madrid
2: se nubla.
0: Lo que sí podemos decir, Sergio, David, Baskonia ganando frente a Unicaja es cabeza de serie seguro, ¿no? Porque Barcelona, Valencia tienen que jugar entre ellos, tienen 23.
1: Ninguno va a llegar a 25, uno de los dos no va a llegar a 25.
0: Eso es cabeza de serie.
1: Ya evitarías ser quinto.
0: Es importante, asegurarse, vale, antes de la última jornada ser cabeza de serie y jugarte frente a un equipo, jugarte en casa, mejorar el puesto del cuarto al segundo.
1: Oye, Scariolo ha dicho, la comparecencia, lo veremos cuando lo escuchemos aquí, se ha quejado del arbitraje y ha dicho que van a presentar una reclamación. Por porque no han tenido suerte ni en ACB ni en Euroliga. Estaba leyendo por aquí a través de redes sociales.
2: Tampoco he visto yo hoy, ¿no?
1: Una lástima.
2: La derrota, ¿no?
1: Efectivamente.
0: Son yo creo cuatro derrotas, en Liga ACB.
2: Es que escuece mucho esta derrota. No porque el Madrid seguramente... no. Es que el Madrid no se juega nada, ¿no? Y el Madrid es primero. Pero es que no consigues ganar a Baskonia. No consigues ganarle. Y ha dicho Richie, son cuatro victorias, ¿no? De Baskonia al Real Madrid.
0: Sí,
2: cuatro.
0: Sí,
2: es que es una auténtica barbaridad.
0: En Copa, en Euroliga,
2: y además, es que ves al... Y les ves al Madrid como que no tiene esa confianza de ponerse arriba, de construir una ventaja amplia. No se les ve, ¿no? No se les ve con ese punto y luego ves una plantilla tan unida que se lo pasan bien jugando, se ríen, se disfrutan, se abrazan y tal. Esto hace un equipo muy peligroso porque es que Barcelona no está bien, Real Madrid está un poco reconstruyéndose ahora en este final de liga, Valencia vamos a ver cómo afronta la temporada, Murcia es el equipo más sólido ahora que puede haber arriba es Murcia,
1: sí.
2: Pero Murcia es Murcia, ¿no? Al final, y bueno, pues estos Baskonia tiene mucha más experiencia que Murcia.
0: Y estaba pensando, no sé qué opinaréis, pero la presión que tiene un Barcelona, un Real Madrid, un Valencia, o la que tiene un Baskonia es diferente, ¿no? De cara a Baskonia ya ha sacado la copa. Quiero decir, todos tienen presión, todos
2: yo
0: tienen exigencia.
2: Sí,
0: pero...
2: yo creo que Baskonia tampoco es consciente de esa presión. Los jugadores yo creo que no sé si lo son.
0: Por eso quiero decir que tienen menos.
2: Sí, no son conscientes. Quizás en el Madrid sí que se empieza, me imagino que habrá un toque y decir, oye chicos, muy bien, vale, pero ya vale de bromas, tenemos que ganar la Liga porque... Bueno, aquí el que no sé cuál es el salario más
1: claro, es que por mucho que haya jugado una final de Euroliga, si no gana la Liga, son cero títulos.
2: Sí, sí, sí. Y hay unos salarios importantes ahí, unos cambios importantes que se han producido dentro de del equipo y del staff. Y claro, esto, bueno, no puede, me imagino que habrá un apriete, ¿no? Y eso sí que lo tendrán que
1: yo
2: sufrir un poco.
1: Vuelvo a insistir, a este equipo le veo...
2: Sí, tiene
1: vibes de...
2: Bueno, yo les veo muy unidos, unidos. Y bueno, pues fíjate que se oyen cosas, ¿no? Y pues están muy unidos.
0: Luego hay detalles, fijaros, no lo he comentado durante el partido, me he fijado cuando Villar es sustituido, que es justamente en el parcial que hace el Madrid, Villar llevaba 13 minutos 43 segundos, en ese momento era el segundo jugador que más minutos ya había jugado en cancha. Ahora tendríamos que repasar los minutos, ahora ha terminado otros jugadores con más. Villar ha terminado con 12 en el más menos. Dasevicius ha terminado con 19 en el más menos. Han jugado todos los jugadores. La aportación de Clement Fritz, podríamos decir, más testimonial, porque ha jugado minuto 40.
2: Sí, eso tenía apuntado yo.
0: Edward sí que con 6 minutos. Es decir, la amplitud de plantilla que comentáis que tiene Galbiati la está utilizando, la está aprovechando y está dando oportunidades a todos. Y eso al final hace que esté llegando el equipo con mucha más energía y con mucha más capacidad. Ahora que va a haber otra vez partidos en pocos días en los playoffs.
1: No, pero es que tú tienes una base, que es un poco lo que hablábamos antes al descanso del posicionamiento, en la que Españolo, Villar, puedes meter atadas aquí y probablemente Edwards, te dan un fondo de armario que yo no he visto en Baskonia nunca. O sea, no recuerdo casi igual los del título de 2010, que de repente empezasteis a encontrar los jugadores ahí que acabaron sumando una lesión, que tal y que cual. Tienes dos bases de alto nivel. Hoy no ha jugado bien Simons. Pero si imagináis a este equipo sin Simons jugando un partido de playoff, teniendo ese backup por si Forrest tiene cualquier circunstancia, yo creo que Ratchevichus y Cabarrot son un muy buen complemento, que pueden jugar juntos o pueden jugar por separado. Luego tienes a Rodions, que es un Gudari y un guerrero en este tipo de escenarios. Diakité, que con sus cosas es un jugador que te acaba aportando y aunque no haga un partido brillante, bueno, pues son 5 puntos, te mete el triple y tal. Y luego hay otro chico que vino con un contrato temporal, que no lo conocía nadie, y es el mejor jugador interior de la plantilla, que es Ugino Morugi, que el ACB además tiene unas características...
0: Y del que se apoya el equipo, porque hoy en momentos delicados se ha apoyado el equipo mucho en él, en momentos
1: sí,
0: claro. De la parte...
1: Es que ha firmado 17 puntos, 4 rebotes, 3 asistencias.
2: Sí.
1: Es un jugador que contra la zona lee muy bien el poste alto también.
2: Hablando de todo lo que estás comentando, Sergio, vamos a recordar que hoy en ese pulso que posiblemente el entrenador también tenga hoy abierto, ¿no? Cada vez, ¿no? En la rumorología que hay, Howard no ha estado, vuelve a no estar convocado. Fritz, una apuesta del club, 1 minuto 41. Y Españolo y Villar comparten minutaje, 13 minutos. O sea, es algo, bueno, no deja de ser curioso, ¿no? cómo está llegando Baskonia a este final de temporada y con qué jugadores, ¿no? Está apostando Galbiati por ellos y no le está yendo nada mal.
0: Creo que tenemos en situación de sala de prensa, todavía sin protagonistas, a nuestro compañero Ricardo Guerra. Ricardo, estamos comentando un poco, bueno, pues analizando un poco, ¿no?, los números de un partido que vuelve a sonreír para Baskonia.
3: Sí, sí, una gran victoria que, bueno, pues también nos muestra que este parón largo de 10 días, pese a que el comienzo del partido quizás sí se haya notado un poco, pues no ha tenido un impacto negativo en el equipo, ¿no? Venía antes de ese parón de 4 victorias seguidas, este también era un partido complicado, pese a que estaba enfrente de un Real Madrid más cansado, que llegaba de derrotas también en Liga ACB y que no se jugaba nada, pero hay que saber aprovecharlo, ¿no? Y hoy el equipo ha tenido una muy buena mentalidad, sobre todo porque hay que saber reponerse, ¿no? También en esos momentos en los que parecía que podía romper el partido y el Real Madrid siempre volvía, pero bueno, el equipo ha seguido percutiendo, ha seguido insistiendo para llevarse una victoria de mucho mérito, porque siempre lo es ante un Real Madrid ya pues muy desquiciado, ¿no? Los partidos contra Baskonia. Hay quien me estaba diciendo por aquí antes de llegar a sala de prensa, algunos aficionados que quieren un playoff contra el Real Madrid, ¿no? Yo no lo quiero. Bueno, si es en la final y en la pelea por el título, pues sí, pero cuanto más tarde mejor, porque ya sabemos lo que significa jugar en esta cancha ante un Real Madrid al que le ha sido capaz de ganar 4 partidos, pero nunca es un rival sencillo, ¿no? En un playoff ni corto ni largo. Y estamos haciendo un poco aquí las cábalas, pero yo no sé si tiene mucho sentido, ¿no? No tiene mucho sentido ahora mismo decir si Baskonia las opciones para entrar segundo, tercero, cuarto. Yo me quedo con un titular. Hoy el partido, esta victoria, yo creo que le hace a Baskonia pues depender prácticamente de sí mismo para ser cabeza de serie. Eso sí, porque se juega un Barcelona-Valencia Basket en la última jornada. Sabemos que los empates con el Barcelona, incluso múltiples, son los que no favorecen a Baskonia. Contra Murcia y Valencia está igualado, porque hay una victoria para cada equipo. Por tanto, pues casi hay que pensar que el Barça pues no saque esa victoria, ¿no? En el último partido, no en la última jornada, porque ese partido, ese Barça-Valencia Basket, se va a disputar en la última jornada. Por tanto, está todo súper igualado. Vamos a ver qué es lo que sucede el viernes. De momento se ha cumplido con ese primer objetivo, que era ganar aquí al Real Madrid en el Movistar Arena, ya a la espera de protagonistas. El primero en aparecer será un Paolo Galbiati, que ya en las declaraciones a la televisión con derechos se mostraba muy feliz, con una sonrisa de oreja a oreja, porque seguramente no estén siendo días ni semanas sencillas para él, por todas las informaciones que están saliendo alrededor de su figura y de su futuro en el banquillo de Baskonia. Por tanto, seguro que hoy es una de las personas más felices del planeta baloncesto después de esta gran victoria aquí.
0: Perfecto, Richie, nos pides paso en cuanto llegue Paolo Galbiati, evidentemente lo que quieras comentar, el micrófono abierto como siempre. David, lo que son las inercias, ¿no? Las inercias. Baskonia llega con una inercia muy positiva al último partido de liga regular. Si lo sacas, serán 6 consecutivos habiendo jugado frente a Unicaja, Real Madrid, claro, Valencia, Murcia.
2: Sí, sí.
0: Y eso en playoff, al final de temporada, llegar fresco, llegar con buena inercia.
2: Y yo prefiero llegar así, ¿no? Porque está muy, muy bien que el Real Madrid haya hecho los deberes muy pronto, pero ¿cuántas derrotas llevan seguidas ya en la Liga ACB? Y no es muy bueno llegar a encarar un playoff con esas dudas, ¿no?, que está mostrando ahora mismo el equipo, ¿no? Y sobre todo porque yo me imagino que se le va a apretar al Real Madrid, porque bueno, no se deberían ir con la temporada en blanco, por muy buena Final Four que hayan hecho, ¿no? No se deberían ir con esa, y además se están encontrando con un equipo muy peligroso que es Baskonia, que les tiene cogida la medida y que no pueden con ellos ahora mismo. Entonces esto ya no solamente es ganar en la pista, sino superar fantasmas que lo tienen, gente de Madrid, yo he hablado con ellos y sé que lo tienen.
0: La sensación, no sé, igual me llamáis un poco optimista, es que Galbiati ha dado con la tecla, no sé qué os parece.
1: No, es que creo que es indiscutible la temporada de Galbiati en la Euroliga.
0: Me llamáis un poco optimista, es que Galbiati ha dado con la tecla, no sé qué os parece.
1: No, no, es

0: Sí. Yo es que para mí era un título que, sí, es
1: era
0: por
1: una
0: inicio
1: competición
0: de temporada.
1: Era habitual, sí.
0: Eso es, pero fue habitual y ya no lo era. Bueno, yo creo que se están dando cosas bien. Es que, un poco con la reflexión que hacía David, y el otro día también súper ganas de haberlo afrontado, está haciendo lo que tiene que hacer para ganar. Y no está. Lo de Howard, ¿alguien le echa de menos a Howard? Está.
2: Qué va.
0: No hemos vuelto a quedar. O sea, pero no por Howard, me da igual, ¿eh? Como si soy yo. O sea, no es él, no es el jugador. Es decir, hago lo que tengo que hacer para que el equipo gane. Una, y el equipo cree mucho en él.
1: Una competición, la Supercopa, ¿no? Que Baskonia ganó las cuatro primeras ediciones, sí, sí, en celebrarse en este formato, ¿no? Bueno, un poquito diferente era al principio, se llamaba, no se llegó a llamar Supercopa, se llamaba Showtime. Pero tenía esa misma finalidad, ¿no? De juntar a los cuatro equipos que habían sido mejores la temporada anterior, ¿no? Y es verdad, ¿no? Qué importante es volver a estar, pues, en la Supercopa, haber estado en la Copa del Rey, ganarla, tener estas sensaciones de cara al playoff. Y bueno, pues eso es súper importante y eso es lo que es Baskonia, ¿no? Y una cosa que os he comentado, alguien se caerá en este pulso. Madrid, Barcelona, Valencia, Unicaja estaba entre ellos y este año es posible que no entre en playoff, ¿no? Alguien se caerá, alguien no. Y Baskonia, con la constancia que siempre demuestra y que muestra, pues ahí está, año tras año.
0: Un amigo muy baskonista y muy optimista me dice: Baskonia puede ser el único equipo que haga dos títulos en la CB esta temporada. A ver, se implicaría ganar el doblete, ¿no? En Liga y Copa. Creo que no somos conscientes del material que maneja. Y yo creo que no somos muy conscientes de la fe que tienen estos 13 en Galbiati. Y eso, David, que ha estado en equipos profesionales y ha visto de todo, ha visto magníficos entrenadores, qué tal, qué conexión. Bueno, pues es que vimos a Neven Espagia en 2008 hacer con una plantilla que otro entrenador se hubiera vuelto loco a hacerlo bien. Y a Dusko decirles que iba a ganar una liga en 2010 y en 2020 y la gana. Yo creo que este equipo puede perder la semana que viene y quedarse fuera, ¿eh? También puede ser, porque es un equipo a veces inestable. Pero es que juega para hacer cosas grandes, me
1: sí,
0: parece.
1: Han encontrado ese punto de encontrarse cómodo, de encontrarse bien. Y esto es lo que yo quería explicar un poco, que esto se trata del proyecto, ¿no? A ver, yo soy el entrenador de un equipo, en este caso es Galbiati, es el entrenador. ¿Y qué tiene que hacer? Pues en principio ganar. No sé si tiene que hacer otro tipo de cosas, pero es que... ¿Tú qué tendrías que hacer si tienes una empresa, ¿no? Pues darle rendimiento, ¿no? ¿Qué tienes que hacer con este equipo? Ganar, ¿no? Y ahí se acaba el proyecto. Y puede ser que se acabe el proyecto ganando y que no
3: llega,
1: sigas a la
3: llega
1: viene.
3: Pablo Galbiati, ¿eh?
2: Adelante, Ricardo.
3: Sí, llega Pablo Galbiati. Bueno, pues... ¿cómo es Pablo Galbiati? Feliz, contento y más hoy. Venga, vamos con él.
4: Mira, primero con una valoración del partido de Pablo Galbiati y pregunta después. Pablo, cuando quieras.
5: Primero, otra vez, felicitaciones a Madrid por la temporada en Euroliga, porque fue muy importante, lo mismo por la Liga, porque han fichado la primera la cabeza de serie meses antes a hoy. Hoy era un partido particular por ellos y lo mismo para nosotros. Por ellos, porque han expendido mucha energía física y mental en la Final Four, por nosotros que hemos 10 días sin jugar. Seguro hemos entrenado bien, pero no es lo mismo. La primera parte fue muy, muy soft en defensa porque han sido que quería. Algún ajustamiento en el segundo tiempo hemos ganado el partido.
4: Gracias, Pablo. Preguntas para el entrenador, 9:30, por favor. Sí, tenemos aquí. En primer momento, Richie, te vas a ver.
6: Buenas noches, Pablo. Enhorabuena por la victoria. Richie Guerra para Radio Vitoria. Quería incidir en esto que has comentado, ¿no? En la mentalidad, la concentración que ha mostrado el equipo después de 10 días sin competir, que nunca es sencillo, porque ha habido varios momentos en los que se ha puesto bastante por delante, el Real Madrid se ha acercado y ahí habéis tirado bien de sangre fría, ¿no? Ha sido una clave hoy.
5: Sí, me molestó un poquito cortar las rotaciones, porque no todos estaban duros 100% y conectados 100%, pero es parte de la temporada y de mi trabajo. Pero sí. ¿Ha respondido? Sí, he entendido.
7: ¿Qué tal, Pablo? Álvaro Blanco del Diario Marca. Lo primero, enhorabuena por la victoria. Estáis envueltos

0: ¿Cómo se dice? Slowly. Que habla mal.
1: Lo primero, enhorabuena por la victoria. Gracias. ¿Estáis envueltos en la lucha por esa segunda plaza de Liga Endesa junto con UCAM Murcia, el Barça y el Valencia Basket? ¿Te preocupa un poco la clasificación o ya vas partido a partido de cara a ese playoff? Gracias.
0: La conoces la liga, me preocupa seguro. No, me preocupa seguro porque todos los equipos son increíbles, tienen mucho talento, es bonita, de puta madre, como van a decir mi staff. Lo mismo la como pelean per no bajar. No, me preocupa seguro, pero al final tiene que jugar. No, espero de... Tengo algún sueño de no encontrar algún team, pero es un sueño. Vamos a ver.
2: ¿Alguno más? ¿Está bien?
3: Pablo, ¿hasta qué punto te ilusiona este final de temporada con volver a hacer algo grande, como ya hicisteis en Valencia? Porque además vemos un equipo muy largo, ¿no? Tienes muchas herramientas, todos pueden aportar en un momento dado dentro de un partido, incluso haciendo descartes, ¿no? Como tienes que hacer. Hay mucho fondo de armario, que decimos aquí en España.
0: No soy ilusionado, soy un entrenador, voy a sufrir todas las noches, voy a soñar mal o bien, pero... Partido per partido, da día uno. Solo esto. Una cosita, esta noche a la mujer de Marquis Noel, ¿cómo se dice? Ha dado a la luz a Maverick. Felicitaciones tú a ello. Esperamos que sea un buen jugador cuando va a jugar.
4: Bueno, pues así finaliza Pablo Galbiati su intervención, muy feliz, súper eufórico, sonriente, despidiéndose de la gente. Bueno, es su primera victoria aquí en el Movistar Arena, ¿eh? Había ganado al Real Madrid, lógicamente, en el Buesa, también lo había hecho en la Copa, en el Rocha Arena, pero por primera vez lo consigue aquí en el Movistar Arena, y eso siempre es especial, ¿no? Para todo entrenador. Se ha mostrado muy feliz, muy satisfecho por el trabajo del equipo y sin seguir mojándose, ¿verdad? No se moja con el desenlace, porque es muy complicado, ¿no?, pronosticar lo que va a suceder, en todo caso consciente de la enorme importancia que tiene la victoria de hoy aquí en Madrid.
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12: Sí, creo que está Escariolo ya hablando para la rueda de prensa.
13: Creo que han jugado un partido muy serio, consistente durante los 40 minutos. Por nuestra parte, es evidente que hemos agotado la gasolina en el final. Sí, un partido, en la primera parte hemos estado bastante bien, luego también por buenos momentos, un poco con altibajos en la segunda, pero creo que volviendo de madrugada el otro día sin entrenar, prácticamente imposible ganar un partido a un equipo de este nivel, un equipo de Euroliga. Creo que, a pesar de eso, el equipo ha hecho un gran esfuerzo, considerando también la atipicidad de los quintetos que hemos tenido que, o querido, decidido, de poner. Queremos refrescar y dar respiro un poco a todo el mundo. Obvio que esto afecta al resultado, pero cuando el resultado, gracias a la fantástica temporada regular que hemos llevado a cabo, no tiene mucha trascendencia, te lo puedes permitir. Repito, aún así, la idea era de jugar para ganar. Hemos demostrado que hemos venido aquí para ganar. Pero lo más importante, creo, hoy es dar las gracias a todos nuestros aficionados, a todos los que nos han animado durante la Final Four, todos los que han apreciado nuestro esfuerzo en la Final Four, los que estaban aquí, los que los decenas de miles que nos han felicitado y nos han hecho notar cuánto han valorado lo que ha hecho el equipo en esta, no solo en esta Final Four, sino en general en una grandísima Euroliga. Entonces, muchísimas gracias, espero que puedan seguir arropándonos porque ahora sí que lo necesitamos. Estamos en cuadro, es evidente que tenemos un déficit importante. Seguramente los jugadores volverán a coger un poco de frescura, de energía mental, física, pero eso no cancelará que la situación no es fácil, así que si queremos intentar, si queremos conseguir ganar esta liga, tendremos que hacer otro tremendo esfuerzo. Así que mejor que lo tengamos todos muy claro desde el inicio, y el apoyo de la afición va a ser decisivo. La emergencia continúa y, como sabéis, el más difícil en el hilo de la táctica y de la del esfuerzo caracterial máximo, es más difícil aguantar un mes que tres días. Y ahora lo tenemos delante, pero con esta conciencia afrontamos el desafío y lo abrazamos con ilusión y con ambición, porque es lo que toca.
14: Noemí Fernández, Real Madrid Televisión. Buenas noches, Sergio. Te quería preguntar, que imagino que va por ahí en parte tu valoración, el final de tu valoración. ¿Qué te había parecido esa fantástica ovación que os ha dado el Palacio, todos los madridistas, tanto a tu cuerpo técnico como a ti cuando has saltado a pista? Y preguntarte también por el debut de Omer Yurtseven, teniendo en cuenta que ha sido su primer partido con el equipo. Gracias.
13: Bueno, estamos todos muy agradecidos. Lo hemos percibido de una manera masiva durante estos días. Evidentemente es lo que, además, igual de una manera un poco menos aparente, nos han ido manifestando con de una manera abultadamente mayoritaria a lo largo de toda la temporada. Así que hoy ha estado quizá más evidente y les damos las gracias, pero sabemos perfectamente que la afición ha apreciado en, repito, la casi totalidad la temporada que hemos llevado a cabo. Subcampeón de Europa, primero en la Liga CB, no siempre con las circunstancias ideales para poder competir, y eso nos da motivación y ganas de seguir compitiendo, ¿no?, en la parte final de la temporada. Y en cuanto a Omer, ¿qué quiere que te diga? Pues no ha entrenado nunca con el equipo, ha entrenado solo individualmente para ponerse en una condición aceptable. No ha estado mal, yo creo. Obviamente desconoce prácticamente todos los mecanismos colectivos. Sabéis que nuestro es un equipo tácticamente algo trabajado, y eso, sin entrenar nunca, es imposible que lo pueda coger. Y es imposible que lo pueda coger tampoco para el siguiente partido. Lo que esperamos es que un poco de instinto, un poco de conocimiento recíproco, un poco de ayuda entre todos, pueda seguir progresando y pueda echarnos una mano. Esto, para esto ha venido, ¿no? Esperamos que sea un jugador que no resuelva definitivamente nada, porque es imposible que lo haga. Pensamos que sea un jugador que nos puede ayudar, hasta, ojalá, hasta los 20 minutos, ¿no?, que nos pueda dar presencia en la pintura, rebote, protección del aro, una canasta fácil de cerca. Y eso es un poco lo que le pedimos, sin más. Yo creo que esto nos lo podrá dar.
15: Buenas noches, Sergio. Adrián Méndez de Onda Madrid. Lo comentabas tú mismo, el equipo que vino de Atenas de madrugada sin entrenar, con Jurseven debutando hoy, y aún así, ante el campeón de la Copa del Rey, peleando por el segundo puesto, a un puñado de segundos del final, el equipo estaba más que metido en el partido. Supongo que con todas estas circunstancias, orgulloso de cómo tu equipo afronta cualquier partido a pesar de las circunstancias.
13: Sí, esto lo hemos hecho siempre. En casa, fuera de casa, siempre, siempre hemos competido hasta el final con orgullo, con buen baloncesto, a veces con más acierto, otras menos, pero yo creo que la afición tiene que ser orgullosísima de la actitud. Pero no digo hoy o en la Final Four, digo en general, porque el equipo ha demostrado respeto, cohesión, ningún tipo de mal ambiente, ningún tipo de egoísmo, ningún tipo de mala actitud, y eso no es fácil cuando estás bajo presión durante tantos meses, mantener ese tipo de foco mental, ¿no? Y eso es lo que me hace ser optimista de cara a, dentro de la limitación evidente que en este momento tenemos, pero volver a crecer, ¿no?, en nuestra capacidad de competir y de ganar partidos, porque esa es una base muy importante, la base moral, técnico-táctica, el sentido del equipo que tenemos es bueno, y ahora tenemos que volver a ver cómo intentar ser un poquito más eficaces y rematar, ¿no?, esos partidos que se nos han, un poco todos, ¿no?, escapando al último minuto, al penúltimo tiro, al penúltimo minuto. Eso ha sido así para todos los partidos que hemos perdido. Lo que por un lado no te gusta, obviamente, pero por otro lado deja manifiesta la competitividad y el deseo de darlo todo hasta el final de todos los jugadores.
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12: Estamos en la recta final de la retransmisión que hemos contado, esa victoria de Baskonia en el Movistar Arena en cancha del Real Madrid por 83-88. Sergio Vegas, uno de los titulares que nos deja la tarde-noche de Baskonia es que será cabeza de serie Baskonia si gana Unicaja el viernes.
19: Tal cual, no, yo creo que tiene mucho mérito Baskonia llegar en esta posición, sobre todo con la igualdad que hay. Otros años yo no recuerdo tanta igualdad entre el segundo al quinto. Y me parece que ahora ese partido ante Unicaja cobra un valor fundamental. Obviamente entiendo que para la final Granca o Zaragoza o Andorra hay otra presión diferente, pero a Unicaja también se le va a complicar, ¿eh? Porque yo creo que además Unicaja está en una tendencia muy negativa. Baskonia en casa es muy fuerte, ha perdido con el Barça y con Valencia, con la que gana esta de Cam Taylor, y tiene esa oportunidad ahora de conseguir, yo creo que algo que es, bueno, ser cabeza de serie creo que es un reto. Yo es lo que siempre le pido a Baskonia, estar en ese top 5, porque puede aparecer un equipo, un outsider como Murcia, y lo va a estar.
12: David, partido bonito también el del viernes entre Unicaja.
20: Sí, además estamos ahora viendo imágenes de la victoria.
12: Uno de los puntos de inflexión, ¿no?
20: Sí,
12: que ha salido de
20: sí, sí. Para mí fue uno el que cambió ahí el pensamiento de Baskonia, y a partir de ahí Baskonia fue para arriba. Con esta derrota, pues igual la Copa no, igual habría sufrido el haber entrado, y curiosamente se ganó con un triple, con un tiro de Marcus Howard, ¿no? De la rueda de prensa de Scariolo me quedaría con tres cosas que, bueno, pues que nos van a afectar en el futuro si Baskonia sigue creciendo como está creciendo deportivamente. Uno, que él dice o asegura que tienen que hacer otro esfuerzo tremendo para poder conseguir un título. Es más, que están en una continua emergencia, uh-huh, ahora mismo, que no hay más, y que afrontamos un desafío. O sea, lo que hemos hablado durante la retransmisión, de que a Real Madrid se le va a apretar ya se le ha apretado y Escariolo es consciente de que le queda un mes pues muy duro por delante, con mucha tensión y donde se le va a exigir ganar cada día.
12: A la mínima que falle se van a echar los leones.
20: Sí.
12: Ricardo Guerra, ya para ir cerrando la transmisión, unos últimos comentarios de lo que ha dejado esta importante victoria de Baskonia en el Movistar Arena, en la cancha del Real Madrid.
4: Pues yo me quedo con la buena mentalidad que ha vuelto a demostrar el equipo, ¿no? No está siendo un final de temporada cómodo con todas las informaciones, ¿no?, que están saliendo alrededor del equipo en todos los niveles, ¿no?, en todas las parcelas del club, hoy con las informaciones acerca de Xevi Puyol y un posible fichaje por el Barcelona, anteriormente con Paulo Galbiati, jugadores también que van a salir y que ya tienen su futuro resuelto. En definitiva, yo creo que hoy se ha vuelto a demostrar que este equipo quiere acabar bien, que es un conjunto muy bien cosido por parte de cuerpo técnico, de jugadores, y que va a dar guerra, lo comentaba ahora con un compañero, el viernes opción para sellar ya definitivamente el tema de cabeza de serie. La segunda plaza va a ser complicada, pero no imposible, hay que mirar un poco también los triples empates, ahí Baskonia con un empate directo con el Barcelona saldría perdiendo, y si en un múltiple empate también está el conjunto catalán también, pero en triples empates con Murcia, con Valencia Basket, ahí habría que hablar. Y nos quedamos, ¿no?, nos emplazamos al próximo viernes, teniendo en cuenta que todo esto no se va a resolver hasta el domingo, en una nueva chapuza, ¿no?, motivada por la saturación del calendario, porque acabará la fase regular, acabará la última jornada, pero todavía se tendrá que jugar un Barcelona-Valencia Basket que será definitivo. Nos quedamos con la felicidad, pero sobre todo con la mentalidad que ha vuelto a mostrar el equipo. Son ya 5 victorias consecutivas y ojalá que el próximo viernes estemos contando la sexta. Una pena, porque sería el Unicaja Ivo Navarro el que se quedase fuera con esa derrota del playoff, pero Baskonia tiene que hacer sus deberes.
12: Eso es, Ricardo Guerra, muchas gracias y excepcional trabajo una vez más desde el Movistar Arena. Nada, que a disfrutar de la victoria, del postpartido y que tengas buen viaje de vuelta.
4: Igualmente, eskerrik asko, yo y mi compañero Saúl.
20: Un abrazo.
1: Un abrazo.
12: Sergio, David, bueno, solo lo que queda es no poder, o sea, es un momento de ilusión y hay que disfrutarlo como tal.
19: Competir y disfrutar. Y hasta donde nos lleve. Yo creo que además este tiempo, ¿no?, invita a que llegue esto hasta cuando haya que estar así, cuando toque, ¿no? O sea, a finales de junio, que creo que ojalá.
20: Y además que va todo muy rápido. O sea, ahora ya toraba todo ya, el viernes partido, el domingo se saben todas los emparejamientos. Bueno, eso, otra de las cosas curiosas que nos está dejando esta liga. La Copa del Rey fue aplazada, ¿no?
19: Se movió de semana por lo de las ventanas.
20: El partido de Baskonia, ¿no?
19: El del 8, del 8 de febrero.
20: Es algo que ahora vuelve a pasar.
12: Ha parecido con el Valencia,
20: sí.
12: Con el Barcelona-Valencia.
20: Sí, lo mismo. Y también un partido que se suspende y que se tiene que jugar la segunda mitad. O sea, cosas curiosas esta temporada.
19: Y que el 8 de junio quedan 4. Es decir, que todo va a ir a
20: muy rápido,
19: toda velocidad. Con lo cual, bueno, pues vamos a disfrutar. Por eso creo que hay que disfrutar. Y ojalá haya una buena entrada el viernes en el Buesa, que yo creo que este equipo lo merece.
12: Sí, sin duda. Sergio Vegas, qué casco, a un pasar.
19: Buenas noches.
12: David Gil, qué casco, a un pasar.
20: Bueno, un saludo.
12: Jorge Torre, muchas gracias por tu labor, los temazos que nos has puesto, que nos han dado energía a todos. Y a la audiencia de Radio Victoria, nada, buenas noches a todos y a todas, a disfrutar con esta victoria de Baskonia. Seguimos mañana en los espacios informativos deportivos habituales. Qué casco, Tagabón.

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1: Las noticias de las 12, Gabón. Un breve apunte en carreteras, porque debido a las obras, el enlace de la AP1 con la AP636 en Vergara Sur permanecerá totalmente cortada hasta las 5 de la mañana. Por lo demás, finaliza el séptimo día de calor sofocante en nuestro territorio y lo hace con un fallecido. Una persona de 80 años ha perdido la vida a causa de un golpe de calor. Se trataba de una persona frágil de edad y con una patología cardiovascular. Solo hoy Osakidetza ha tenido que atender a más de una treintena de personas. Manu Franco es médico, epidemiólogo, profesor en Iker Basque e investigador en el BC3, nos explicaba en Gambara de Radio Euskadi los principales riesgos en situaciones calurosas.
2: Patologías respiratorias y cardiovasculares son, por un lado, son las más comunes, las patologías que más debemos cuidar, ¿no? Por otro lado, hay una cosa muy importante, y es que somos sociedades que vivimos principalmente en núcleos urbanos. Entonces, aquí se nos crea una tormenta perfecta, que es la contaminación unida a la ola de calor.
1: Y es que, pese a dar algo de tregua en la costa, las máximas se han registrado hoy en los valles del interior de la vertiente cantábrica. El audio ha llegado a tener 38,5 grados, la máxima de todo nuestro territorio. También se ha registrado 37 en Vergara y Amurrio. Para este jueves vuelve a estar activado el aviso naranja en Navarra. E Ipar Euskal Herria, AEMET y Meteo France han activado el aviso amarillo por altas temperaturas. Más cosas, hay preocupación entre las empresas guipuzcoanas por cómo está marchando el año. La facturación media ha caído un 1,4%, sobre todo en la industria, sector donde se eleva hasta el 37%. Por su parte, el 40% de las empresas industriales considera que su nivel de pedidos es débil y se remonta a datos tras la pandemia. Un pesimismo existente de cara a los próximos meses, asegura Isabel Busto, presidenta de Adegi.
3: Por primera vez desde abril de 2021, el porcentaje de empresas que perciben sus mercados en recesión, un 23,5%, supera al de aquellas que hablan de reactivación, que son un 21,5%. Estamos ante los peores registros de confianza en los últimos 5 años.
1: Y en Gasteiz, la Ertzaintza ha identificado a 119 personas en un amplio dispositivo policial realizado en 2 de las fábricas abandonadas de Ursa. Un total de 70 agentes, apoyados por policías municipales y nacionales, han llegado, como decimos, a identificar a más de un centenar de migrantes. El operativo ha sido preventivo por el aumento de robos con violencia en el sur de la capital alavesa. En él se han incautado varias bicicletas, relojes y diferentes dispositivos electrónicos. Según la subdelegación del gobierno, la mitad de los identificados están en situación irregular y 7 tienen órdenes de expulsión. Maider Etxebarria, alcaldesa de Gasteiz.
4: El dispositivo que había era efectivamente para identificar cuántas personas había ahí. A partir de ahí se está trabajando conjuntamente con servicios sociales y con policía, plantearles diferentes posibilidades. Pero desde luego no es en una fábrica de ocupas, porque una fábrica no es un lugar para vivir, y por eso hicimos los requerimientos a la propiedad de Ursa y estamos esperando la respuesta del juzgado.
1: Y en clave internacional, Israel ha avisado de manera urgente a toda la población del Líbano que se desplacen hacia el norte del río Sinjani ante ataques inminentes. Este martes, las tropas israelíes han dejado al menos 38 muertos, 4 de ellos menores, tras haber realizado diferentes bombardeos, la mayoría supuestos centros de mando de Hezbollah en la ciudad del Tiro, una de las más pobladas del país. Israel aseguraba también haber abatido en Gaza al nuevo jefe del brazo armado de Hamas, el cuarto desde el inicio de la guerra y 11 días después del asesinato de su predecesor. Por su parte, Donald Trump ha confirmado que aún no existe un acuerdo de paz con Irán, pese a las intenciones de Teherán de llegar a un entorno de entendimiento. Trump, de hecho, ha descartado un acuerdo que permita a Irán controlar el estrecho de Hormuz y asegura no estar satisfecho con el posible pacto. Finalizamos con la previsión meteorológica para este jueves. Eneko Mazo, ¿qué tal, Gabón?
5: Gabón, buenas noches. El jueves el tiempo seguirá por parecidos derroteros. Las temperaturas mínimas serán 2 o 3 grados más altas y serán muy suaves, especialmente en la costa, donde los termómetros se pueden mantener por encima de los 20 grados durante todas las horas nocturnas. Las temperaturas máximas serán similares a las de hoy, superarán los 30 grados en gran parte del interior y llegarán a rondar los 35 en algunos puntos. En la costa entrará la brisa al mediodía y las temperaturas pueden quedarse ligeramente por debajo de los 30 grados. Cielo poco nuboso, despejado y viento del este o del noreste intensificándose por la tarde.
1: Eskerrik asko, Eneko. Es todo. Más noticias en una hora. 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

0: marchan las obras?
1: Pues van, prácticamente el edificio está terminado, estamos esperando las últimas licencias y la verdad es que va a ser un edificio muy impresionante dentro de lo que es la región de Álava. Está ubicado en Jundiz, muy cerca a la planta de Vitoria, y tiene 14.000 metros cuadrados a nuestra disposición.
0: ¿Tienen ya una fecha estimada en la que podrá estar operativo, en la que puedan ya estar trabajando en esas oficinas, en esa nave?
1: Pues ya estamos trasladando todos los activos desde el mes de enero y también acondicionando las oficinas, y estimamos en la primera quincena de julio ya estar trabajando allí.
0: ¿Será fácil ese traslado? No sé exactamente qué es lo que tienen que trasladar, además del material de oficina.
1: Lo ha sido bastante complicado y lo está siendo, porque estamos, digamos, invertimos, gracias a las subvenciones recibidas de Gobierno Vasco y de Diputación Foral de Álava, invertimos casi 23 millones de euros en activos, que son líneas de celdas que integran robots, PLCs y diferentes tecnologías, que evidentemente tardan 2-3 meses cada una de ellas en poderse trasladar al nuevo edificio. Entonces terminaremos, empezamos en enero, pues terminaremos sobre el mes de septiembre, octubre, y las últimas estarán para diciembre.
0: ¿Dónde reside la complejidad del traslado?
1: Principalmente, pues que tienes que primero desmontar, liberar de la instalación actual, moverlo hasta el nuevo edificio y de luego conectar todos los equipos y conseguir que sean funcionales.
0: Si hablamos del edificio por dentro, ¿cómo será? ¿Qué tipo de espacios habrá en el VAN? ¿A qué se dedicarán?
1: Principalmente cuando entres hay un hall de entrada bastante impresionante que será para todo tipo de eventos de los socios y con un anfiteatro estratégico. Y luego tenemos la entrada a lo que es la zona de taller, que son casi 10.000 metros cuadrados, todo abierto, todo disponible, son para realizar proyectos colaborativos de innovación, evidentemente con el foco en procesos de automoción. Y ahí vamos a encontrar diferentes laboratorios, por ejemplo el laboratorio de iones híbridas, donde veremos las últimas tecnologías que está aplicando Mercedes-Benz en sus nuevas plantas. Luego tendremos también la fábrica flexible de Gestamp, donde prácticamente no hay personas, sino son robots moviendo útiles a las diferentes celdas y también a los almacenes intermedios. Y luego tendremos además un laboratorio de calidad superficial con un túnel de visión artificial y los robots integrados, que también nos permite ver la forma de asegurar la calidad superficial de las piezas. Y por último, el laboratorio de ergonomía, que va a ser centro de referencia, va a ser el único en España que existe, con todas las tecnologías de gemelo digital y análisis biomecánicos y otras tecnologías, entornos virtuales de simulación. Realmente va a ser un centro único.
0: Entiendo que el anfiteatro es porque va a haber talleres, actividades, ¿no?, abiertas a los profesionales del sector.
1: Sí, va a haber muchas actividades, va a haber eventos como tipo charlas tecnológicas, también se van a dar formaciones específicas dentro del mismo edificio, y aparte de ese anfiteatro, que tiene una capacidad como para 100 personas, hay también salas individuales de formación que ya estamos teniendo demanda de las mismas.
0: Hablamos de una nave, usted apuntaba, de 14.000 metros cuadrados. ¿La presentarán en sociedad? ¿El VAM será presentado en sociedad?
1: Sí, la apertura oficial, tanto con la Administración Pública como los directores generales de nuestros socios, será el próximo 3 de noviembre, ya tenemos fecha confirmada, y bueno, pues ese día invitaremos a todas las entidades.
0: Entiendo que con ganas, ¿no?, ya del traslado y de que ese centro de fabricación avanzada eche a andar en esa sede.
1: Sí, estamos ya con muchas ganas de estar en el nuevo edificio, porque el nuevo edificio es un salto cualitativo, aunque ya llevamos operativos desde enero del 2024. Y hemos hecho ya muchas actividades de innovación junto con los socios, pero sí, la verdad que el estar ya dentro del edificio y poder acceder todo con todos los socios a ese ecosistema de innovación, pues va a ser un salto cualitativo.
0: Una vez abierto el centro, ¿qué movimiento se espera allí?
1: Bueno, ahí va a haber, principalmente va a haber empresas tecnológicas, que son las que nos van a facilitar la tecnología. Estoy hablando de empresas de toda España y también a nivel internacional, porque hay algunas tecnologías, por ejemplo, robots que mueven vehículos completos, un peso de 3 toneladas y media, pues hemos tenido que ir a un proveedor asiático, que es el único que ahora mismo domina esta tecnología. Si no, principalmente hemos encontrado los líderes, lo que es Grupo Indra Minsait, Telefónica, todos los centros tecnológicos vinculados al mundo de automoción del País Vasco, como son Vicontech, ahora estamos en charlas con Tecnalia, Techniker, etcétera. Estamos integrando toda esa cadena de valor también de la automoción, tía 1, tía 2, tía 3, empresas que son muy claves para el mundo de la automoción en el País Vasco y que van a ser los socios cliente, los que van a demandar esas tecnologías, y nosotros vamos a hacer el papel de acelerar, de aconsejar.

0: seguir ese matching entre empresa que suministra la mejor tecnología con aquella que lo demanda.
1: Va a ser un referente a nivel europeo, a nivel estatal. ¿Hay otros centros similares a este?
0: Sí, hay otros centros similares con otros enfoques, pero nosotros evidentemente ahora somos todavía muy incipientes, pero nuestro objetivo y nuestra visión para el 2030 es llegar a ser referente a nivel nacional y a nivel europeo.
1: ¿Se han fijado en otros centros para ver cómo trabajan, para ver cómo se pueden también de alguna forma complementar?
0: Totalmente, o sea, nosotros hicimos sobre todo en el primer año visitas tanto a CETAC, a IC, estuvimos también en el Instituto de Biomecánica de Valencia, estuvimos visitando diferentes centros tecnológicos y al final, digamos, alineando con los socios lo que fuera el desarrollo estratégico de la asociación.
1: Cuando se trasladen al nuevo centro y tengan ese taller de 10.000 metros cuadrados, podrán desarrollar muchas de las cosas en las que ya vienen trabajando. Pero ahora mismo, ¿cómo están trabajando en el edificio de la azucarera? En estos dos años de actividad, ¿cómo han desarrollado ese trabajo?
0: Bueno, nosotros hemos hecho grupos de trabajo en los que los integrantes eran miembros, digamos, los técnicos especializados en cada área de los socios y nos hemos liderado desde BAM, desde el propio personal de BAM, y ahí hemos hecho desde detección de la necesidad de una nueva tecnología, definición de la especificación técnica, búsqueda de los proveedores que podría realizar esa implementación y, por último, realizar el POC hasta ahora en las instalaciones del propio socio, porque no teníamos edificio. A partir de julio lo haremos en el edificio. Y a veces incluso nos involucra en la fase de industrialización o de expansión de esa tecnología a otras plantas.
1: ¿Qué personal tiene ahora mismo el BAM?
0: Pues seguimos en el marco que nos habíamos marcado de 22 personas y la idea es en principio mantenerlo. Veremos si con la incorporación de nuevos socios, que se ha abierto desde enero la asociación a nuevos socios, necesitamos o no crecer.
1: ¿Qué perfiles trabajan ahora mismo en el BAM?
0: Pues principalmente son ingenieros de IA y de Data Science o ingenieros industriales que tienen algún máster en esta especialidad. También tenemos personal que son ergónomos, que han desarrollado trabajo de ergónomo y están dentro del equipo de ergonomía. Tenemos también ingenieros de ciberseguridad, que han hecho un máster de ciberseguridad y que están también trabajando en ese área. Y a partir de ahora, pues también estamos integrando a ingenieros de visión artificial, que son ingenieros industriales que han hecho alguna especialización, un máster en esta área, que también es una de las que más demandan los socios.
1: Me habla de microespecialidades, de personal muy, muy especializado. ¿Les cuesta encontrar esos perfiles profesionales?
0: Realmente nos cuesta bastante, sobre todo cuando algunas veces también nos demandan idiomas, ¿no? Que aparte del inglés, que se da por hecho, pues que tenga un nivel alto de alemán. Sí, la selección del personal de BAM no ha sido fácil, ha sido complicada y bueno, pues hemos elegido a los mejores, ¿no?
1: Es un centro impulsado por lo público, por lo privado. Hay empresas que forman parte del BAM, Gestamp, Mondragón, Mercedes. Supongo que cuando se abra, cuando tengamos esa puesta de largo, será más fácil atraer a otras empresas una vez que esté en marcha.
0: Bueno, ya está siendo bastante fácil, ya tenemos 12 empresas que nos han firmado una letter of intent, que quieren ya entrar en la asociación y pues ahora en la junta de julio ya los validaremos. Y el objetivo es llegar a 20 empresas cada año nuevas y mantener evidentemente las que ya están incorporadas, y estimamos que hacia el 2030 seremos sobre 100-108 socios.
1: ¿Por qué una empresa relacionada con la automoción debería trabajar con BAM?
0: Bueno, principalmente porque vamos a ayudarles a acelerar la innovación. Muchas veces la empresa de automoción no tiene tiempo real con la operativa diaria para estar mirando en el mercado, hacer de radar tecnológico. Entonces ese soporte lo van a tener en BAM, con la cuota que es realmente no muy alta. Van a tener una ayuda también en el logro de subvenciones, de ayudas públicas para la gestión de esas ayudas, y luego un acompañamiento en todo el proceso de innovación. Y para mí lo más importante es que se van a integrarse en un ecosistema en el que van a ver qué están haciendo otros socios, y ahí pues igual generarse ideas que hasta ahora no habían pensado que podrían ayudar a aumentar la eficiencia de sus procesos.
1: ¿BAM supondrá un salto cuantitativo y cualitativo en la aplicación de la tecnología? ¿Se aplicará más tecnología que hasta ahora? ¿Más robots, más maquinaria, más inteligencia artificial?
0: Se aplicará nueva tecnología donde realmente se produzca eficiencia en los procesos y donde realmente haya una necesidad en el cliente, en ese socio, ¿no? Aplicar, porque sí, la tecnología tiene que ir siempre con un objetivo, con un propósito y una búsqueda de una rentabilidad. Nosotros lo que vamos a hacerles es entender cuándo tiene sentido aplicar la tecnología, en qué procesos, y también qué es la cuál es el estado de la tecnología en cada momento, que eso va variando también con el tiempo.
1: Durante este tiempo, desde la puesta en marcha del centro, en 2024, ustedes han adquirido lo que denominan activos tecnológicos. ¿Nos puede explicar qué son, qué tipo de tecnología se ha adquirido?
0: Bueno, principalmente ahora lo que está realmente se está aplicando en automoción es la visión artificial, digamos, detectar defectos en la calidad de la chapa, también sea chapa bruta o chapa pintada, para luego analizar esos defectos con aplicando machine learning o incluso deep learning en algunos casos, y así conseguir definir qué defecto se puede dejar en el vehículo porque no es visible para el ojo humano y qué defecto hay que reparar. A partir de ahí ya se puede incluso automatizar esa reparación, ¿no? Introducir robots que sustituyan personas a la hora de reparar ese defecto. Y por último, también automatizar lo que es los procesos de control de la calidad. Hay diferentes tecnologías que te permiten lo que antes hacían personas, pues sustituirlo por esos cabezales y por esas tecnologías. También estamos desarrollando mucho el gemelo digital.
1: ¿Qué es eso?
0: Gemelo digital al final es un software que simula un proceso físico. O sea, antes de que tú tengas instalado un robot conectado a un PLC, puedas tú simularlo en tu ordenador con un software. Entonces ahí detectas, primero puedes predecir dónde puedes tener problemas a la hora de montar luego físicamente esos equipos y también puedes simular el proceso productivo, ver dónde vas a tener cuellos de botella, ver dónde deberías optimizar. Entonces esa capacidad de gemelo digital te hace anticiparte a problemas y se hace también ser más rápido a la hora de luego implementar físicamente los equipos.
1: Me hablaba de ese trabajo de automatizar el testeo de la calidad de la carrocería, ¿no?, de los vehículos. ¿Qué avance supone esto? Quiero decir, ¿esto reduce, por ejemplo, costes en la producción de un vehículo?
0: Sí, puede producir, puede reducir primero porque evidentemente se es más rápido a la hora de la detección de esos fallos, porque las máquinas trabajan 24/7 y no tienen paradas, tienen un mantenimiento y sobre todo porque se suele ser más preciso, o sea, no el ojo humano tiene un 4% de error en control de calidad, eso es real. Una máquina, si realmente llegas a unos altos porcentajes de eficiencia, igual estás hablando del 99%, incluso del
1: 100%. Uh-huh. ¿Y los humanos dónde quedan?
0: Bueno, los humanos tienen que tener un reskilling para saber utilizar esas tecnologías y evidentemente también van a tener su cabida y lo que van a hacer es cambiar el tipo de tareas que van a hacer. Van a hacer tareas de mayor valor añadido.
1: Uh-huh. Revisando todos esos activos tecnológicos que han adquirido, claro, a mí hay cosas que me resultan... las desconozco, se lo confieso, las desconozco. Las celdas robotizadas, híbridas, brains que controlan la flota, AGV, sistemas de virtualización que nos permiten generar gemelos digitales. Bueno, esto último me lo ha explicado, pero todo lo anterior me suena casi
0: a chino.
1: Lo
0: que es un brain que controla al final, tenemos siempre equipos moviéndose a través de la planta, que son AGVs, AMRs, son robotitos que mueven pues palets o pueden mover celdas o utillajes, y esos evidentemente pues los controla el software, y ese software además cada vez se van integrando en capas de tal manera que consigues que un único software te pueda gestionar la planta entera, tanto las líneas de fabricación como toda la logística que tienes integrada.
1: Para todos estos trabajos necesitamos personas cualificadas, lo hemos dicho antes. Ustedes impulsan BAM Academy para dotar precisamente de formación a esos profesionales. Trabajan ya con EUNAIZ en uno de los dos máster que van a impulsar, el relacionado con la ciberseguridad. ¿En 2027 se podrá cursar?
0: No, este año ya.
1: O sea, 26-27.
0: Este primer máster en ciberseguridad aplicada a la industria del automóvil se va a arrancar ahora, la primera edición en octubre del 26. Va a ser un máster presencial, además con un horario compatible con lo que es el trabajo habitual, o sea, son jueves y viernes a la tarde, y está orientado tanto para estudiantes que les gusta el mundo de la ciberseguridad, porque es un mundo en el que hay una alta demanda de puestos, hay ahora una normativa que hay que cumplir y todas las empresas poco a poco van a requerir de estos perfiles. Entonces nosotros le hemos hecho un máster muy, muy práctico, en el que consta de 7 módulos y principalmente pues tienes desde la parte de ciberseguridad aplicada a lo que es digamos toda la normativa, ¿no? Aquella persona que regula y conoce lo que hay que implementar en los procesos. Luego hablamos ya de redes y protocolos de comunicación con el foco de la fábrica, de una fábrica de automoción, en que también evidentemente se le explica cómo funciona una fábrica. Luego ya tenemos un módulo, el tercero, en ciberseguridad en vehículos conectados, porque ya los vehículos actuales son prácticamente ordenadores con ruedas. Uh-huh. Y ya el módulo cuarto entraría en detallar lo que sería la ciberseguridad en sistemas de producción y robots industriales, donde ya si entramos, tenemos también, digamos, personal de la industria, tanto de CAF como de Mercedes y de Indra, que nos van a dar explicación de cómo se lleva en la práctica la ciberseguridad en la legacy, ¿no? En los equipos que tú adquieres de una empresa cuando entras y también cuando tienes que montar nuevos. Uh-huh. Y luego, por finalmente, también tenemos un módulo sobre la ciberseguridad en la cadena de suministro, porque depende mucho las OEMs de los proveedores, y ya los últimos dos módulos son prácticas en empresas, que son empresas de la asociación. Uh-huh. Tienes unas prácticas aseguradas que al final te dan mucha visibilidad. Yo creo que es un apartado muy interesante del máster, que tras él puedas entrar a trabajar en una de las empresas de la asociación, uh-huh, o incluso nosotros dentro
1: incluso
0: de
1: BAM. Propio centro, ¿no?
0: Evidentemente, pues sí. Y luego ya el proyecto final de carrera, que estaría terminando en septiembre del 27.
1: No sé cuántas plazas tendrá el máster, si ya les consta que haya gente interesada, que esté llamando a la puerta de UNED.
0: Sí, ya tenemos inscritos y, bueno, en total máximo van a ser 25 plazas.
1: El otro máster es el de tecnología avanzada de fabricación. No sé en qué fase está.
0: Bueno, este está en fase de diseño, porque queremos configurarlo ahora ya que estamos en el edificio. Ya sí que queremos hacerlo con una universidad, pero que las clases sean dentro de nuestro edificio y muy, muy prácticas. Este abarcará diferentes tecnologías de las que tenemos instaladas y sobre todo tendrá un módulo muy importante en el tema de ergonomía.
1: Estaríamos hablando del curso 27-28 quizás.
0: Sí, sí.
1: Sí, no,
0: eso
1: antes.
0: Todavía tiene que entrar en fase de validación por la asociación y definirlo.
1: ¿Y de alguna forma estudian trabajar también con la universidad pública?
0: Sí, también iniciamos contactos con la UPV y de hecho tenemos un doctorando de la UPV que nos está haciendo un trabajo en Mercedes-Benz Montaje Final muy bueno. Y bueno, una cosa que también quiero mencionar es que no se nos olvidemos que nosotros, gracias a la Diputación Foral, estos másters hay 7 personas que van a tener una beca que realmente va a optar entre el 20% y el 40% de descuento y que yo creo que también para aquellas personas que igual pues no podrían permitirse ese tipo de másters, pues le da una puerta de acceso.
1: Estamos en un momento complicado para el sector de la automoción. ¿Con BAM podremos hacer más competitivas a nuestras empresas?
0: Sí, evidentemente todo va a depender de la empresa y de la gerencia que tenga dicha empresa, las ganas de innovar. BAM va a hacer más visible la tecnología existente. Si eres socio de BAM, te van a ayudar a acelerar esa innovación y te van a ayudar a participar en proyectos colaborativos con otros socios que son key players en lo que es automoción en el País Vasco y con ello digamos va a ser más sencillo innovar y vas a conseguir llegar antes al objetivo, ¿no?
1: ¿Cómo competimos con China y todo ese desarrollo tecnológico que está desplegando el gigante asiático?
0: Bueno, los fabricantes asiáticos, que son 100 y pico empresas, pues ya han robado ya una cuota de mercado un 9% en Europa, en lo que es a las OEMs tradicionales europeas. Entonces, claro, también están teniendo estrategias comerciales muy agresivas en las que el propio gobierno chino subvenciona los vehículos.
1: De ahí los precios que vemos, ¿no?
0: De ahí los precios, o sea, no es que sean tan competitivos, están ahora subvencionados. Eso tiene un corto recorrido, al fin y al cabo. Entonces, el momento que consigamos que fabriquen a nivel local con los mismos requisitos que tenemos nosotros, que es a donde se tiene que llegar, veremos que no son tampoco tan competitivos.
1: ¿Pero qué está haciendo bien China?
0: China lo que está haciendo bien es llevar los proyectos a un ritmo muy, muy alto. Los equipos chinos trabajan 2 turnos de 8 o 10 horas, o sea, las fábricas chinas están trabajando a muchas más horas semanales de lo que podría ser en cualquier fábrica en Europa. Y eso está asumido por la sociedad, es parte de su cultura y por tanto a fuerza de horas y muchas personas se consiguen de resultados en tiempo récord. Nos han ayudado a despertar en Europa y ahora también las OEM se plantean retos de desarrollar un vehículo y empezar a fabricarlo en un plazo máximo de 24 meses, que antes era impensable. Entonces digamos que ese es el ritmo actual de automoción y es el ritmo al que tienen que llevar aquellos que quieran sobrevivir y seguir fabricando.
1: Da la sensación de que la planificación, sobre todo a nivel europeo, en el sector de la automoción, es muy a largo plazo. No sé si deberíamos mirar más a corto.
0: Antes se planificaba a largo plazo.
1: Eso ha cambiado.
0: Eso ha cambiado por completo. Ahora se tiene visibilidad máximo un mes. Y la demanda fluctúa un mes, sí, es realmente sorprendente.
1: Eso es muy corto.
0: Muy, muy corto plazo, la demanda fluctúa. Entonces, eso ha cambiado la forma de gestionar las empresas, de gestionar la logística y por ahí, de ahí que se necesiten herramientas de IA que te ayudan a predecir cuál va a ser esa evolución de la demanda, y también tienes que tener rapidez y simple plan B, C, para si algo no se sale como se pensaba, pues eso, buscar esa flexibilidad en los procesos.
1: La IA, ahora que la menciona, ¿de qué forma se integra en BAM?
0: Bueno, tenemos las tres patas principales, como he dicho, es la visión artificial, la IA, la data science y luego la parte de gemelo digital. Tenemos tres perfiles que dominan temas de IA y nosotros estamos, digamos, formando a todo nuestro personal y también ofreciendo formación a nuestros socios, que va mucho más a plataformas tipo pues Endivia y otros pioneros, empresas realmente líderes a nivel mundial en lo que es IA generativa y agéntica, que ahora se hace mucho agentes de IA que ayudan y sustituyen en tareas repetitivas.
1: Pues ya queda menos para que ese centro de fabricación avanzada para la industria del automóvil, el BAM, tenga su sede, su propio espacio, no compartido, de forma pequeña, sino en un gran espacio de 14.000 metros cuadrados. Mariluz Villamor es su directora del BAM. Gracias y buenos días.
0: Buenos días, gracias a ti.

0: Hoy en nuestro universo viajero nos vamos a trasladar a Asia, concretamente a un país de Asia que rara vez ocupa titulares. Nos vamos a un lugar que podríamos decir que ha caído en el olvido de muchos, a pesar de ser el país que produce la gran mayoría de la ropa que vestimos. Hoy viajamos a Bangladesh, una tierra de más de 170 millones de personas que tienen una historia desconocida y una cultura sobre la que apenas sabemos nada. Sin embargo, por todos es sabido que Bangladesh es el país de las fábricas textiles, manos que no valen nada para muchos, cosen nuestras camisas y vestidos en condiciones de esclavitud y recibiendo un salario, desde luego, indigno. Hoy vamos a hacer que un poquito de este rincón del planeta se quede en nuestro recuerdo y lo vamos a hacer, como no puede ser de otro modo, con Maider Pérez Heredia. ¿Qué tal, Maider? Buenos días,
1: buenos
0: ¿cómo estás?
1: Días.
0: Que ya saben, es además de colaboradora de este programa, y lo digo con mucho orgullo, es politóloga, socióloga y experta en migraciones. Maider, decíamos en la introducción que es verdad que todos conocemos o nos suena, ¿no? Bangladesh,
1: sí.
0: O lo vemos en las etiquetas de las prendas que compramos, por desgracia.
1: Eso es.
0: Es uno de los mayores exportadores de textiles del mundo, pero posiblemente hasta ahí llegue nuestro conocimiento sobre este país, aparte de esa información. Parece un lugar en el olvido absoluto, ¿no? Porque
1: sí.
0: Igual no sabemos ni ponerlo en el mapa. ¿Por qué dices entonces, Maider, por qué dirías que es importante que hoy un poquito de Bangladesh se quede con nosotros? Tú lo conoces, entiendo.
1: Sí, he estado en varias ocasiones en Dhaka y es un país que visitarlo y ver sus calles es muy duro. Es un país que a mí me ha producido, siempre que lo he visitado, mucha angustia. Pero sí que me gustaría que nuestros oyentes hoy se queden con un pequeño recuerdo de Bangladesh, por lo que vamos a contar sobre su historia y sobre su gente, porque es, yo creo, que lo mínimo que se merecen, siendo un país que nos ha dado tanto y que nos está facilitando nuestro estilo de vida. Es un país gracias al cual nos beneficiamos nosotros de manera directa en nuestra cartera cuando vamos a comprar ropa, y nuestro país también, obviamente. Entonces me gustaría que hoy tuviésemos en nuestro recuerdo y que nos quedásemos con una idea pequeñita, aunque sea de Bangladesh. Es una pena porque estos son países, tanto Bangladesh como se me ocurre Sudán y Somalia, que no son países de primera, son países que ni siquiera son de tercera, son países que ocupan la cola del mundo y por eso están en el olvido, desafortunadamente.
0: Cuando preparabas este espacio, Maider, con tanto mimo y dándole muchas vueltas, ¿no?, y queriendo traer muchos puntos de vista, me hacías una reflexión que me parece que es muy interesante.
1: Sí.
0: Decías, ¿no? Yo antes solía pensar que la gente se olvida de los países empobrecidos porque, bueno, les solemos mirar con miseria, con esa lástima, ¿no?
1: Sí.
0: Probablemente.
1: Sí.
0: Pero me decías que cada día tienes más claro que la gente lo hace por otro motivo, ¿no?
1: Sí.
0: Que mira a otro lado, porque en el fondo tenemos un beneficio directo.
1: Exactamente, nos beneficiamos de manera directa de lo que nos ofrece Bangladesh. Entonces, nos es más incómodo y más duro reconocer que efectivamente recibimos un beneficio de esa miseria que el hecho de ver esa miseria con nuestros propios ojos y querer hacer algo al respecto. A fin de cabo, aquí hay una cadena disfuncional que obviamente empieza en el lugar de origen y gracias o desafortunadamente por las corporaciones textiles y por las grandes industrias textiles que se benefician de la mano de obra barata y de la corrupción que se puede llevar a cabo en estos países. Pero al fin y al cabo nosotros somos los consumidores y sin nosotros esta cadena no sería disfuncional, porque nosotros somos los que hacemos que se perpetúe, ¿no?, esta disfuncionalidad y que haya personas en esta situación de esclavitud. Y creo que tomar conciencia sobre ello es lo más importante. No somos directamente, bueno, directamente sí, porque participamos en la cadena, pero no somos los únicos responsables de que exista esta situación, pero sí que tomamos parte.
0: Hay otros ejemplos que nos pueden venir a la cabeza, ¿no? Se me ocurre el tema del coltán en el Congo, que es con lo que se hacen todos los móviles que llevamos.
1: Todo,
0: ¿no? Por ejemplo,
1: el maquillaje que se hace se extrae de unas minas en la India. Hay documentales terribles sobre lo que ocurre en la India con el tema de las minas para obtener minerales que luego van a nuestras sombras de ojos y nuestros coloretes. Y normalmente, para acceder a estas cuevas, estas minas, los niños tienen que entrar. Son niños con pequeñitos que pueden entrar.
0: Claro, que caben, ¿no?
1: Entonces, no, nosotros hacemos que ocurran estas cosas. No vamos allí directamente e imponemos que se haga esto ni ponemos las situaciones terribles que se viven en estos países, pero somos los consumidores y creo que sobre esto tenemos que tomar conciencia, porque cada vez más Debido a las redes sociales hay más niños consumiendo estos unboxing, que los llaman, de influencer, que compran cajas enormes de ropa por internet o de maquillaje,
0: ¿no?
1: Y... desembalaje, exactamente. Y claro, y esto está promoviendo un consumismo y un materialismo nunca visto. Y para que eso para que podamos tener acceso a todas estas cosas a estos precios, tiene que haber alguien en el otro lado del mundo haciendo el trabajo duro y en condiciones de esclavitud.
0: Es así, como tú lo cuentas. ¿Y podemos conocer algún dato más sobre la historia de la India, sobre la de Pakistán o Nepal, quizás? Pero, ¿qué podemos contar hoy, Maider, sobre la historia de Bangladesh para acercarnos a este lugar?
1: Pues que es un país que nace del fuego y de la sangre. Y esto lo he leído yo en muchas ocasiones y la verdad es que se te rompe el corazón, porque cuando estudias la historia nacional de algún país concreto, que a mí me ha interesado, sobre todo países en el olvido, como decimos, vemos que durante alguna etapa de su historia hay momentos de estabilidad y de calma. Pero este no es el caso de Bangladesh y por eso es una historia muy angustiosa, es una historia muy dura de contar. También es complejo. Entonces, si hay algún oyente que tenga algún mapa del mundo en su casa, yo creo que viéndolo se va a hacer una idea muy clara de lo que ocurrió aquí. Porque Bangladesh es un país relativamente nuevo, es un país que consiguió su independencia de Pakistán en 1971, y lo que aquí ocurrió básicamente fue que toda esta zona, tanto Pakistán como Bangladesh y como la India, eran parte de una colonia, de la colonia británica, ¿no?, del Imperio Británico en aquel momento. Y en un contexto de posguerra, Segunda Guerra Mundial, ¿no?, estamos hablando de 1947, Inglaterra, el imperio, se divide. Los ingleses dividen por un lado la India y por otro lado Pakistán. Pero claro, Pakistán no es el Pakistán que conocemos ahora. Era Pakistán siendo la zona occidental actual, y luego Bangladesh, que en aquel momento se llamaba Pakistán Oriental. Entonces era un país dividido en dos y entre medias había 1.600 kilómetros de la India. O sea que imagínate la complejidad que eso puede despertar, un país dividido en dos, un país con etnias distintas y con idiomas distintos. ¿Qué pasa? Que aquellos que se encontraban en el Pakistán Oriental, lo que sería hoy en día Bangladesh, ¿no?, querían conseguir su propia autonomía, querían poder hablar su idioma y querían sobre todo que no se les explotase, porque Pakistán...
2: Sí,
1: occidental, que estaba en el oeste, se aprovechaba de las exportaciones, se aprovechaba de todos los recursos que pudieran tener. Entonces los que se encontraban en esta región oriental decían: ya, pero es que nosotros hemos salido de una colonización inglesa y ahora parece que estamos en una colonización dentro de nuestro propio país. Entonces, a lo largo de las décadas hubo muchos enfrentamientos, muchas situaciones muy complicadas, como digo, es una historia verdaderamente salvaje, muy salvaje, y la verdad es que se te rompe el corazón, hasta que finalmente consiguieron, después de muchísimos incidentes, consiguieron su independencia en 1971, gracias también a la lucha y a que había un grupo de personas muy resilientes, que era un gobierno en el exilio que continuamente luchó porque Bangladesh fuera un lugar independiente.
0: Y hubo, desde luego, como dices, mucha crueldad, asesinatos, violaciones, hasta que India tuvo que intervenir y hacer, ¿no?, que los pakistaníes se rindieran, como bien planteas, el 16 de diciembre del 71. Y dicen que la independencia de Bangladesh no está firmada con plumas, sino con dignidad.
1: Bueno,
0: y hay un pasaje terrible desde la historia de este país que hoy tristemente volvemos a revivir en Gaza. Insoportable ya lo que estamos viendo, Maider.
1: Insoportable.
0: Un pasaje sobre el que no tenemos mucha información, pero que también supuso una mancha negra en la historia de Occidente. Hablamos concretamente de la hambruna de Bengala de 1943, que fue una de las catástrofes humanitarias más graves del siglo XX, y también una de las más olvidadas, otra vez.
1: Exactamente.
0: Esta palabra.
1: Siempre lo decimos, y yo siempre vuelvo a la historia. Aquellos que no conocen la historia están condenados a repetirla, y lo estamos viviendo hoy en día en Gaza. Ahora nos vamos a un contexto de Segunda Guerra Mundial. Estamos en 1942, para que nuestros oyentes se posicionen, que vamos haciendo un poco de flashback.
0: Sí.
1: Entonces, cuando hablamos de Segunda Guerra Mundial, la gente se acuerda de lo que ocurrió en el gueto de Varsovia, en Auschwitz, en Hiroshima y Nagasaki, en Pearl Harbor, pero probablemente la hambruna de Bengala de 1943 fue uno de los

Importante porque a veces existe esta percepción de que si eres artesano tienes derecho a determinados criterios de flexibilidad, pero no es así. En realidad, trabajar con leche cruda exige un nivel de compromiso muy importante. Y en esta feria podíamos ver productos pues de zonas muy exclusivas, de zonas despobladas, en las que estaba desapareciendo el pastoreo y que eran necesarias proteger. Entonces, bueno, era una manera de darle voz a todos estos productores, ¿no? Aquí el buque insignia con el que fuimos a Slow.

0: para sentirse súper orgulloso también de formar parte de este movimiento sociocultural y también político.
1: Bueno, Luisa, pues como siempre un placer y es que ricasco por traernos a la memoria el movimiento Slow Food, por explicarnos que también existe un Slow Food en el mundo de los quesos y por reivindicar la figura de Carlo Petrini que nos dejaba hace unos días.
0: Bueno, yo creo que Carlo Petrini, por finalizar muy rápido, es muy difícil que otra persona pueda llegar
1: sustituir
0: a este reconocimiento. De hecho, Carlo Petrini es la única persona que no ha tenido trato, o sea, que no ha tenido el, ¿no?, el reconocimiento de presidente, pero todo el trato era así. O sea, bueno, yo he visto salas enteras de gente aplaudiéndole durante 10 minutos y que entrase
1: son figuras irrepetibles.
0: Un rey de un país y que nadie le hiciese ni caso. Entonces era divertidísimo, divertidísimo. Y él lo llevaba con muchísima elegancia y muchísima naturalidad.
1: Luisa,
0: entonces este era precioso.
1: Me da pena tener que cortarte, pero ya tenemos que dejarlo. Un abrazo.
0: Agur,
1: agur.
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1: Vamos a poner el foco en Bilbao para terminar el programa de hoy, porque esta semana San Mamés une el balón con los libros, la música, la cultura. La Fundación Athletic Club celebra desde ayer y hasta este sábado una nueva edición de Letras y Fútbol, un festival que vuelve a reunir a grandes nombres de la literatura, el cine, la música y también del periodismo. Por ahí van a pasar autores como Irving Welsh, Enrique Vilamata o David Trueba, además de músicos, actores y escritores vinculados también al mundo del fútbol. Saludamos ya a su director, Galder Reguera. Hola, Galder. Guardión.
3: Guardión,
1: ¿qué tal estás? ¿Cómo vas?
3: Bien, muy bien.
1: ¿Cómo combinas el estrés con el calor, el fútbol, la literatura? Una combinación ambiciosa, ¿eh?
3: Sí, bueno, llevamos 17 ediciones.
1: Bueno, ya tenéis experiencia.
3: El estrés ya lo llevamos bien. No, estamos muy contentos. Ayer inauguramos con Vilamatas, Paco Gómez y Marta San Miguel. Y a pesar del calor, la gente respondió. Es San Mamés, aire acondicionado, buenas historias, lo pasamos muy bien y seguimos.
1: Bueno, lleváis 17 ediciones, como tú decías, durante mucho tiempo. Antes de que vosotros vinierais con esto, parecía que el fútbol y la literatura eran mundos completamente opuestos, incompatibles, separados, y habéis demostrado que de ninguna manera.
3: No, mira, empezamos hace 17 años con este festival y fíjate, yo ayer hablaba con Enrique Vilamatas de cuál fue el primer movimiento que en el Estado español desbrozó un poco el camino, una senda que luego otro hemos seguido, de unir el fútbol con la cultura, con una idea de que se puede contar el fútbol y narrar el fútbol con un discurso un poco amplio. Y probablemente estuviera en la redacción del País en los años 80, en la que coinciden el propio Enrique con Sergi Pàmies, con Vázquez Montalbán, Santiago Segurola, Jorge Valdano, un jugador.
4: Los coches chinos que se fabrican en Europa no solamente sean...
3: Yo me acuerdo que les he dicho muchas veces, yo me reivindico un panenquita. Yo creo que Aitor es uno de los líderes de una generación que ha demostrado durante muchos años que se puede hacer un periodismo distinto, que se puede hacer una narración distinta, que a partir del fútbol, fíjate, con Brazalete Negro, se puede contar el mundo, ¿no? Uh-huh. Y bueno, aquí está con nosotros.
1: Aitor, ¿qué tal?
5: Se nota que es amigo, ¿no?
1: Se nota que es...
4: Los coches chinos que se fabrican en Europa no solamente se ensamblen en Europa...

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0: Las noticias de la una, Gabón. Una persona falleció ayer en Álava a causa de las altas temperaturas que se registran estos días en Euskadi, a consecuencia de las cuales el servicio de emergencias de Osakidetza tuvo que atender hasta las 7 de la tarde a otros 30 afectados en el conjunto de la comunidad autónoma vasca. La persona fallecida por un golpe de calor tenía 80 años y era un paciente frágil por edad y por patología previa cardiovascular, según informa el Departamento de Salud. Entre los afectados ayer, cuyas edades estaban comprendidas entre los 12 y los 96 años, 15 eran tratados in situ y dados de alta y 16 evacuados a centros hospitalarios. 18 de los casos se producían en Vizcaya, mientras que en Gipuzkoa se registraron 11 y en Álava precisaba una persona de atención además del fallecido. Para este jueves se esperan temperaturas que volverán otra vez a superar los 30 grados en los tres territorios históricos, también en Navarra, por lo que el Departamento de Salud del Gobierno Vasco recuerda la importancia de adoptar una serie de medidas preventivas que son especialmente relevantes en la población considerada de riesgo: menores de 4 años, personas mayores, embarazadas, enfermos crónicos y personas que realicen actividad física en el exterior. Manu Franco es médico epidemiólogo, profesor en Iker Basque e investigador en el BC3. Explicaba en Gambara de Radio Euskadi y Radio Vitoria los principales riesgos en estas situaciones calurosas.
1: Patologías respiratorias y cardiovasculares son, por un lado, son las más comunes, las patologías que más debemos cuidar, ¿no? Por otro lado, hay una cosa muy importante y es que somos sociedades que vivimos principalmente en núcleos urbanos. Entonces, aquí se nos crea una tormenta perfecta, que es la contaminación unida a la ola de calor.
0: Y por eso destacaba también Manu Franco la importancia de la pobreza energética en las posibles consecuencias de las cada vez más habituales olas de calor.
1: Lo que tenemos que hacer es proteger a las personas más vulnerables, y hoy en día la pobreza energética afecta a mucha gente. Es decir, la pobreza energética es que no tenemos el suficiente dinero en nuestra casa para poder tener un aparato de aire acondicionado o para tener el aire acondicionado todas las horas que nos gustaría tener.
0: Otro asunto, la viceconsejera de Empleo Público del Gobierno Vasco, Maite Barrueta Peña, hablaba en Gambara de Radio Euskadi y Radio Vitoria del relevo generacional en la administración pública como consecuencia de las jubilaciones masivas que se prevén en los próximos años, y definía ese proceso como un reto.
2: Sí, es uno de los mayores retos que tenemos. Una vez terminada la OPE de consolidación y estabilizada el personal, hay que afrontar ahora estas jubilaciones masivas que se nos están dando en la administración. Hay que tener en cuenta que mucha gente empezó en los 80, todo ese personal se está jubilando y ese reto había que afrontarlo.
0: Y por eso se calcula que en la próxima década unas 530.000 personas empleadas públicas se van a jubilar. Es por ello que el Gobierno vasco buscará, con este nuevo plan, favorecer el tránsito con reducción de jornadas, días libres o vacaciones adicionales por antigüedad. Un plan que por parte de los sindicatos ha generado debate. La AF ha pedido más tiempo para analizar la propuesta. Comisiones Obreras se ha mostrado a favor y él, en cambio, se opone.
2: La perspectiva que estamos desarrollando es precisamente que se incorpore gente nueva, pero bueno, también puede darse que ciertas plazas, ciertas escalas son tan complicadas que, bueno, podría plantearse en un futuro, pero hoy por hoy lo que estamos intentando es rejuvenecer la plantilla.
0: Y en página empresarial, la industria europea del automóvil ha utilizado Bilbao como plataforma para empujar a los fabricantes chinos a que se instalen en Europa e invertir aquí, también en Euskadi. El Gobierno vasco busca que los coches chinos se fabriquen con piezas vascas. Es por ello que Euskadi y otras 40 regiones europeas han firmado una declaración, la declaración Bilbao, en busca de influir en las políticas europeas. Mikel Jauregui es consejero de Industria del Gobierno vasco.
3: Los coches chinos que se fabrican en Europa no solamente se ensamblen en Europa, que viene todo en un container dentro, en un tren, sino que sean con piezas europeas, con tecnología europea. Esta declaración de Bilbao no es proteccionista, está totalmente abierta a colaboraciones, pero una colaboración hecha en igualdad de condiciones, tanto en desarrollo industrial como tecnológico, en ambos lados del mundo.
0: Y en el exterior, los ministros de Exteriores de Cuba, Bruno Rodríguez, y de China, Wang Yi, abogan por seguir consolidando las estratégicas y multifacéticas relaciones entre ambas naciones durante un encuentro en el marco de la sesión especial del Consejo de Seguridad de la ONU. En un mensaje en redes sociales, Rodríguez expone que también coincidió con su homólogo chino en avanzar en los consensos alcanzados entre los líderes de ambos países y continuar la construcción de una comunidad de futuro compartido. Además, agradece la permanente solidaridad y el apoyo del partido, el gobierno y el pueblo de China, principalmente en la actual situación en que Cuba enfrenta las amenazas y el recrudecimiento extremo del bloqueo de Estados Unidos, con medidas adicionales, sanciones secundarias y un cerco energético. Cuba recibió la semana pasada las primeras 15.000 toneladas de arroz de un nuevo donativo de 60.000 toneladas en total, dispuesto por Pekín como asistencia alimentaria de emergencia ante la grave crisis económica en la isla. Pekín ha prometido seguir ofreciendo apoyo y asistencia dentro de sus capacidades a la isla y ha expresado su oposición a la interferencia por parte de fuerzas extranjeras en Cuba, en referencia especialmente a las presiones de Estados Unidos sobre La Habana con el bloqueo petrolero desde enero y el endurecimiento de las medidas para sectores vitales para la economía cubana. Es todo. Más noticias a las 2. Hasta entonces, la actualidad en Onain.eus.

0: Eguerdión, fantasía y razón. Este es el título de la exposición que estos días alberga el Museo de Bellas Artes de Álava. Cuatro grandes series de grabados de Francisco de Goya que se van a poder visitar hasta febrero del 2027. Una muestra que reúne los 200 grabados de este extraordinario pintor, que llegó con una sorpresa, la despedida de la persona que ha capitaneado durante 41 años este museo, Mincho Cemillán. Lástima que terminó, dice una canción de despedida. ¿Cómo estás? Bienvenido, ¿qué tal?
1: Buenos días. ¿La canción dice mi nombre?
0: No, de momento no.
1: Es que
0: ¿tú recuerdas aquello de lástima que terminó?
1: Ah, sí.
0: El festival de hoy.
1: El festival de hoy.
0: Ay, mira, mira.
2: Volveremos con más diversiones.
1: ¿Cómo se nota que es actriz?
0: Carmen San Esteban, ¿cómo estás? Ya le han podido escuchar
3: aquí,
0: nuestros oyentes, ¿no?
3: Celebrando el sol. Bueno, el sol, el abanico y el aire acondicionado donde puedo.
0: Bueno, pues hablamos hoy de despedidas, pero también hablamos de pintura y también hablamos de una nueva etapa, Mincho, que no digo tu nombre, que tú sigues en la brecha. Pero...
1: Dices mi nombre.
0: Hoy vamos a estar cantando.
1: No sé, tú has empezado, tú has abierto la boca.
0: Con las canciones.
1: Buenos días, Egunon.
0: Así me gusta. Carmen, buenos días, Egunon.
3: Buenos días, Egunon.
0: Hablamos
3: aquí
0: de pinturas,
3: estamos.
0: De grabados, uh-huh. Hablamos de nuevas etapas y hablamos también de despedidas. Pero antes, como tenéis ganas de cantar, vamos con la música.